0: On Sundays. Dice que esto no es 1982 en referencia a la guerra por la soberanía de las islas. Añade que los argentinos no tienen capacidad de tomar las Falkland y que ellos sí tienen la capacidad de defender el archipiélago. En esa entrevista, Streeting reprocha además al presidente argentino Javier Milei de difundir la misma propaganda falsa de siempre. Lo hace después de que Milei volviera a defender la soberanía argentina sobre Malvinas en su discurso en la Asamblea General de las Naciones Unidas.
1: En Colombia, el ejército abate a uno de los principales implicados en el magnicidio del ex candidato presidencial Miguel Uribe.
0: Las Fuerzas Armadas han ejecutado en una operación especial a este guerrillero, que se identificaba con el seudónimo de Robinson Gutiérrez, al que las autoridades señalaban como financiador del asesinato del ex candidato Miguel Uribe Turbay. Además de esa supuesta implicación en el homicidio, el ejército acusaba al guerrillero de liderar acciones terroristas contra la fuerza pública, así como de estar detrás del reclutamiento de menores, secuestros y del cobro de extorsiones en los departamentos de Huila y Caquetá. El presidente de Colombia, Abelardo de la Espriella, ha celebrado en sus redes la noticia. De la Espriella, por cierto, que sigue en su cruzada contra el anterior gobierno. Dice que los corruptos tienen que caer, pero ofrece beneficios a los corruptos ya investigados para que aporten pruebas.
2: Para que los actuales investigados, que fueron parte de la cadena de corrupción del anterior gobierno, colaboren con la justicia a cambio de beneficios, si entregan las pruebas.
0: El presidente ha pedido a la Fiscalía que investigue todas las opciones legales para que se puedan iniciar estas negociaciones.
1: Y seguimos en ese país, en Colombia, porque un informe revela que al menos 112 líderes sociales han sido asesinados en lo que va de año.
0: Son datos del último informe de la Defensoría del Pueblo, que revela además que entre enero y agosto se han producido 80 masacres con más de 300 víctimas mortales. La violencia, según este organismo, se produce en los territorios colombianos que todavía viven bajo el conflicto armado y son precisamente los líderes de las poblaciones el objetivo más vulnerable. El mayor número de víctimas mortales se concentra en el Cauca, al suroeste, donde opera el Estado Mayor Central, la mayor disidencia de las FARC y también la guerrilla del Ejército Liberación Nacional y otros grupos narcotraficantes.
1: Concluye el debate de la Asamblea General de la ONU,
0: que les hemos venido contando toda esta semana y la semana pasada. Entre las últimas intervenciones de Estados latinoamericanos en esta Asamblea, la número 81, la de los representantes de Cuba y Nicaragua. El canciller cubano Bruno Rodríguez señaló que el régimen estaría de acuerdo en comerciar con empresas de Estados Unidos y que sigue dispuesto al diálogo para resolver las diferencias con ese país, pero dejando claro que si hubiera una intervención militar, los cubanos ejercerían su derecho a la defensa.
3: Es alarmante el avance del expansionismo, los actos de usurpación y conquista, la agresión militar y económica.
0: Por su parte, el ministro de Exteriores de Nicaragua mostraba su solidaridad con Cuba y apuntaba a la lucha contra los grupos narcotraficantes como su prioridad para garantizar la estabilidad política y erradicar la pobreza.
1: Y simpatizantes de María Corina Machado se movilizan en Venezuela para exigir su regreso seguro.
0: Quien sí ha vuelto al país es Claudia Macero, coordinadora de comunicaciones del partido Vente Venezuela y una de las colaboradoras más estrechas de Machado. En su entrada por el aeropuerto de Maiquetía, Claudia Macero se sumaba a la exigencia de fijar un calendario para la celebración de los comicios presidenciales el próximo año.
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5: Mujer y latinoamericana es el retrato de la próxima secretaria general de la ONU, la llamada a suceder al portugués Antonio Guterres. En Hora América hemos ido hablando en los últimos meses con esas aspirantes al cargo y es el turno de Yvonne Baqui, diplomática ecuatoriana de origen libanés, exministra y exembajadora de Ecuador en Estados Unidos y Francia y una de las últimas en sumarse a esta carrera. Nuestro compañero Francisco Carrión ha hablado con ella.
6: Yvonne Baqui, bienvenida a Hora América de Radio Exterior de España.
7: Un placer estar con ustedes.
6: Señora Yvonne, es un placer también para nosotros conversar con usted. ¿Por qué quiere ser la próxima secretaria general de Naciones Unidas?
7: Bueno, esa pregunta me la hacen siempre. No es que quiero ser, Francisco, no es que quiero ser. Es algo que yo creo que para mí es como una misión, porque no me hace falta el puesto, no es que quiero el puesto, sino que yo creo que lo que he hecho en mi vida, todo ha sido para llegar a esto. Yo viví toda la guerra del Líbano y mis hijos nacieron durante el tiempo de la guerra en Beirut, en los finales de 70, 80. Cuando la guerra fue lo más fuerte, para mí la paz era importantísima porque vi el sufrimiento de la gente. Perdí mis padres a causa de la guerra indirectamente. Mi madre murió a los 54 años de un galloping cancer por todas las bombas que entraban en todos lados, estaban en el sótano de la casa. Ese día que el 82 fue, el 83, mi hija tenía 3 años y el bombardeo era tan fuerte que tuvimos que bajar, vivíamos en el último piso, tuvimos que bajar. Y las bombas eran de un lado y otro, que no podíamos morir en cualquier segundo. Y mi hija me mira y me dice, mami, ¿vamos a morir? Le dije, no, Tatiana, no vamos a morir. Y prometí ese día, sobrevivimos, voy a dedicarme para la paz todo el tiempo. Y fue lo que hice. Lo que hice, por eso me fui a Harvard a estudiar con Roger Fisher, Negociaciones Internacionales por la Paz para el Medio Oriente. Pero la guerra entre Ecuador y Perú empezó. Y el presidente del Ecuador en ese momento, Sixto Durán Ballén, que estaba yo de cónsul honoraria en Boston, me llamó a pedirme que por favor necesitaban que vayamos el grupo de Conflict Management Group con Roger Fisher al Ecuador para negociar la guerra que había empezado en el 85 y que era urgente que estemos ahí. Y así cambió mi vida. Fuimos al Ecuador después de 3 días, empezamos en las negociaciones que tomaron 3 años y se firmó la paz más importante, la última disputa en Latinoamérica. Yo vi que es posible la paz, aunque era decían que era imposible. Tú sabes que la guerra entre Ecuador y Perú era de más de 100 años, quiere decir. Naciones Unidas está viviendo la peor crisis que tenemos ahora, con todas estas guerras, más de 65 guerras en el mundo. Hay que cambiar, hay que hacer algo, y esa es la decisión que me lo han pedido que lo haga, por eso estoy aquí.
6: Señora Baqui, la organización que ahora aspira a liderar se halla en un momento muy delicado. ¿Cómo describiría el funcionamiento y la labor actual de la ONU?
7: Bueno, yo creo que la ONU es el único lugar todavía del mundo entero donde se reúnen 193 países y tiene que ser el lugar donde se encuentren las soluciones globales. No solamente por lo que representa, sino que porque fue creada después de la Segunda Guerra Mundial para prevenir una Tercera Guerra Mundial. Y estamos ya casi a las puertas de una Tercera Guerra Mundial si no se hace algo. Entonces yo creo que es el único instrumento que se puede hacer. ¿Qué es lo que le hace falta? Le hace falta, como se ha hecho, reformar. Ya se ha hecho en las Naciones Unidas 80, me parece unas reformas muy buenas, pero hay que renovarlo también. Hay que generar confianza en Naciones Unidas otra vez. Entonces yo creo que es el único lugar donde se puede todavía conseguir resultados y tiene que ser Naciones Unidas, pero hay que enfocarnos para lo que fue creado. Fue creado para prevenir guerras y hemos visto que no ha funcionado en esa forma.
6: En más de 80 años de historia, ninguna mujer ha dirigido Naciones Unidas. ¿Qué supondría que por primera vez la organización estuviera ahora encabezada por una mujer?
7: Mira, yo creo que es importantísimo el rol de la mujer. ¿Por qué? Cuando negociamos la paz entre Ecuador y Perú, yo era la única mujer en la mesa de negociaciones. Entonces vemos en todas las negociaciones que están dándose ahora, no vemos más que hombres negociando. No es que digo que no deben estar, deben estar hombres y mujeres, porque la mujer ve la forma diferente de cómo negociar. Entonces vemos el problema, que hay que encontrar una solución y podemos hablar con todos. Yo puedo hablar con todo el mundo, no tengo inconveniente de hablar con el enemigo. Hay que hablar con el que consideramos enemigo para encontrar soluciones. Entonces, ese es el rol de la mujer, que negocia desde que se levanta en la mañana con sus hijos, negocia con su esposo, encuentra soluciones. Es la que es mediadora. Mi rol ha sido toda mi vida mediar, ser árbitro, ser neutral. Para poder conseguir resultados hay que llevarse con todo el mundo, llevarse bien con todas las personas, especialmente los que están liderando los países para encontrar resultados. Entonces yo creo que el rol de la mujer no es indispensable, es una obligación en estos momentos, más que nunca.
6: Hay que llevarse bien con todo el mundo, dice usted. Señora Baqui, conoce bien a Donald Trump desde su etapa como ministra en Ecuador. ¿Cómo es su relación con el presidente estadounidense?
7: Mis relaciones con todos los presidentes, y lo he estado con más de 12 presidentes en Ecuador y más de 6 presidentes en Estados Unidos las 2 veces que fui embajadora, me llevo muy bien. Me llevo muy bien, no es que cuando terminan de ser presidentes ya dejo de hablar con ellos, lo contrario. Después que terminan de ser presidentes me llevo mejor todavía. Yo conocí al presidente Trump antes de que sea presidente, desde el 98, cuando fui embajadora la primera vez en Washington. Entonces me llevo muy bien con él, con su familia, pero también me llevo muy bien con los demás, con el que fui presidente, con el presidente Clinton, que hicimos las negociaciones de paz entre Ecuador y Perú. Me llevo muy bien todavía con el presidente Clinton, no es que he dejado de ser. Después también con los otros presidentes, con todos los que he estado. Yo he estado con el presidente Bush hijo, Bush padre primero, que lo conocí muy bien, y el Bush, el hijo también, cuando estaba de embajador en Washington, que hicimos muchísimas cosas por los países latinoamericanos. Por el Ecuador, trabajé muchísimo para el Ecuador también, con los 2 presidentes, Quise que uno tiene que llevarse bien con todos. Eso creo que es un plus, no es una cosa negativa, es muy positiva.
6: ¿En qué coincide con Trump respecto a la reforma, por ejemplo, de la ONU?
7: Yo estoy de acuerdo 100% que tiene que reformarse la ONU. Estoy de acuerdo con él, absolutamente.
6: ¿Y en qué no coincide?
7: ¿En qué no coincido? Hay muchas cosas que no coincidimos, pero que nos encontramos y podemos decidir de, aunque no coincidamos, podemos encontrar una solución que coincidan con los dos. Quiere decir que, por ejemplo, hay cosas que él menciona que pueden crear reacciones negativas con otras personas de la forma que lo dice. Francisco, todo es la forma. Uno puede, la diplomacia, la definición de diplomacia es, uno puede decir a una persona que se vaya al diablo, pero en una forma correcta, que esa persona quiere irse corriendo al infierno. Entonces, es la forma, esa es la diplomacia. Entonces, uno tiene que ser un poco más diplomático. Yo estoy de acuerdo con él que él no le gusta ser politically correct, como se dice, porque ese es su estilo. Él no es un político tradicional. Él era demócrata, después fue independiente, después republicano. Yo nunca he pertenecido a ningún partido político. Entonces lo entiendo muy bien por qué reacciona en esas formas a veces. Porque es frustrante ver que uno quiere hacer cosas buenas y lo toman en el lado negativo. Y quizá la forma, yo no estoy de acuerdo en la forma de que él reacciona. Pero eso no quiere decir que no tenga razón, muchas veces.
6: Señora Baqui, ¿está Trump contribuyendo a la paz global hoy?
7: Absolutamente, ha hecho muchas cosas por la paz. Lo que ha hecho por la paz es impresionante en muchos lugares, pero todavía falta mucho. Y el tema que fue un poco delicado es que se pensó que con Irán se iba a acabar inmediatamente, porque todos queremos que no haya bombas nucleares. No, yo soy en contra del nuclear en todos, no solamente con Irán, con todo el mundo. Nadie debe tener bombas nucleares. Pero lo que se hizo en Venezuela fue correcto. Hay cosas que se han hecho muy bien. Él ha parado muchas guerras. Ayudado a que conflictos que estén en problemas sean arreglados, más de 8. Y yo creo que lo que está pasando ahora entre Rusia y Ucrania, lo que él quiere, siempre lo ha dicho, quiere que se dé una paz porque está muriendo mucha gente. Estoy de acuerdo 100%. Debe esta guerra ya parar. ¿Quién paga el precio, Francisco? Siempre son las personas que no tienen nada que ver. Los niños inocentes, las madres que se quedan sin sus hijos, las madres que viven sufriendo y que eso nunca va a pasar, nunca va a regresar a ser una persona normal después de ver morir a sus hijos. Entonces estamos viviendo en un mundo donde estamos creando sociedades de los que no tienen nada que perder, y cuando uno no tiene nada que perder se puede convertir en bomba humana.
6: Señora Baqui, ¿está sustituyendo Trump a la ONU en su papel de mediación?
7: Lo contrario, yo creo que el Board of Peace, como le llaman, el Board of Peace puede ser un plus. Yo creo que yo, cuando llegue, o si es que llego, voy a trabajar conjuntamente con ellos, porque hay que unir, Francisco, hay que unir a todos los que quieren trabajar por la paz. No separarlos, trabajar conjuntamente con Naciones Unidas.
6: Usted se refiere ahora mismo a la Junta de Paz, que hay que recordar a nuestros oyentes, nació en las negociaciones y en el posterior alto el fuego en la franja de Gaza entre palestinos e Israel. ¿Le preocupa entonces que se haya visto o se haya percibido que la administración Trump está intentando socavar la autoridad y el mandato de la ONU?
7: No, absolutamente. Yo creo que es lo contrario. El presidente Trump, yo sé que quiere las Naciones Unidas. Él ve a las Naciones Unidas como la única institución, por eso es que quiere reformarla, quiere ayudar a que se reforme. Y no es solamente el presidente Trump, todos queremos que Naciones Unidas funcione. Es la única institución que puede ayudar a que todos los problemas, no solamente de parar las violencias, de prevenir las guerras, pero no solamente la paz, no es solamente la no violencia. Es generar trabajo para la gente, es la no exclusión, la no pobreza, es poder, la gente debe sentirse bien para que no vayan a las guerras.
6: ¿Tiene su candidatura el aval de Trump?
7: No sé, yo fui nombrada por el reinado de Tonga. Tengo muchos países que me han mencionado que me apoyan, pero no es que alguien ha dicho abiertamente que me está apoyando todavía.
6: Señora Baqui, el secretario general necesita en la práctica superar el filtro de los 5 miembros permanentes del Consejo de Seguridad. ¿Le preocupa esa dinámica de vetos? ¿Cómo de determinantes pueden ser para las candidatas en Liza en estos momentos?
7: Yo creo que ya ahora se han dado cuenta y todos han dicho que es importante tener una mujer esta vez, los 5 permanentes. Y yo creo que este es el momento, Francisco, es el momento de tener una madre, yo digo, una madre que sabe lo que es la importancia del ser humano, de sus hijos. Y estamos viviendo un mundo interconectado, donde todo lo que afecta en cualquier momento, en cualquier lugar del mundo, que algo pasa mal, nos afecta a todos. Y el rol de la mujer es importante porque es como una madre en su casa. Ella sabe la importancia del ser humano y nunca quiere que hayan guerras.
6: Hablemos ahora de la reforma que necesita la ONU. ¿Es partidaria de limitar el derecho de veto de los 5 miembros permanentes, particularmente cuando se trata de acciones violentas o de atrocidades y cuando uno de ellos es parte directa del conflicto?
7: El rol del secretario general o secretaria general no es decidir si se da o no se da. Es trabajar conjuntamente con el Consejo de Seguridad, con todos los miembros de la Asamblea General, y que sean ellos los que decidan. Así que yo creo que reformar es reformar todo, pero ¿qué es lo que se debe reformar? Es de acuerdo con lo que decidan las mayorías, y eso es lo que vamos a trabajar para eso.
6: Señora Baqui, el Consejo de Seguridad refleja el equilibrio de poder surgido de 1945. ¿Qué reforma concreta propone? No sé si deberían tener asiento permanente América Latina, por ejemplo, África o otras regiones actualmente infrarrepresentadas.
7: Puede ser, Francisco, puede ser. Mire, se creó en el 45 y los 5 permanentes ganaron la guerra y fue excelente lo que se hizo. Fue algo impresionante de crear esta gran institución para prevenir una tercera guerra mundial. Es el momento de que se reúnan los 5 permanentes con los demás también y conversen y decidan si hace falta que haya más representación o no. Ese no es el rol. Yo puedo facilitar. A mí me interesa que haya reformas, me interesa que haya cambio, me interesa que el resultado al final sea para que el mundo sea un mundo mejor.
6: Cuando se habla de reducir la burocracia, ¿de qué estamos hablando en su caso? ¿De eliminar organismos, de fusionar agencias o de reducir personal? ¿Dónde recortaría en la ONU?
7: Esa es una pregunta importantísima. Para mí la burocracia es lo que para todo. La burocracia es la duplicación, es la falta de consenso, de ver que lo que se está haciendo no está dando resultados. Ahora hay que renovar, y la renovación que yo propongo son los 20 próximos años. ¿Qué queremos que sea Naciones Unidas de aquí hasta que cumpla los 100 años?
6: Usted lo mencionaba durante la entrevista, ha sido Tonga el país que ha presentado oficialmente su candidatura. Representa además a una región vulnerable al cambio climático. ¿Cómo hacer para que los líderes internacionales actúen ante el ya imparable cambio climático?
7: Ese es un tema importantísimo, Francisco, que hay que ver que el cambio climático, lo que está pasando en la humanidad, tiene que ver con la falta de resultados. Se reúnen en todas las COPs, hablan, firman, acuerdan y todo, pero no se implementa. Entonces tiene que ser implementación. Y lo que hicimos, un ejemplo le doy, Galápagos. La conservación que hicimos, la expansión de la Reserva Marina conjuntamente con 4 países, Colombia, Panamá, Costa Rica y Ecuador, se unieron para expandir la Reserva Marina, para proteger el Océano Pacífico del Este, y lo hicimos muy bien. Pero aparte de eso, en Galápagos, lo que hicimos, y que lo hicimos cuando estaba yo de embajadora en Washington, es el canje de deuda por conservación. Hay que monetizar la conservación.
6: Pero ya sabe que hay líderes y países escépticos con el cambio climático.
7: Es que no tiene que ver con el escepticismo, es porque no ven resultados. Porque si uno, es que lo que estamos poniendo es en el aire. El resultado de lo que hicimos, no solamente en Galápagos, sino también en la Amazonía. Yo lideré el proyecto Yasuní, pero después que se cerró, lo que hicimos es el canje de deuda para la conservación de la parte de Ispingo, que es el pozo más importante donde están los pueblos indígenas en aislamiento voluntario, que no debería sacarse petróleo porque perdemos esa sabiduría de ellos, los Tagaer y Taromenanis. Lo que se hizo en ese lugar es también un canje de deuda por conservación, los bonos verdes. Hicimos los bonos azules para Galápagos y los bonos verdes para la Amazonía de Yasuní. Entonces, eso fue con un canje de deuda también de 1.350 millones de reducción. Entonces, ¿pero para qué? Para la gente, para que vea que hay resultados, que sí se puede conservar con resultados económicos positivos para la gente. Y eso tiene que hacerse en todo.
6: Usted nos ha contado además que vivió más de 20 años en el Líbano durante la guerra y que sus hijos nacieron mientras el país estaba bajo las bombas. Después de haber vivido lo que vivió en el Líbano, cuando mira hoy, por ejemplo, a Gaza, a Ucrania o a Sudán, ¿qué cree que la ONU está haciendo mal para no poder detener las guerras?
7: No ha estado presencia de los líderes que deben estar de Naciones Unidas. Yo estaría ahí en los lugares donde hay las guerras, porque lo viví. Lo viví, Francisco. Yo sé lo que quiere decir cuando una madre sufre, cuando un padre pierde a su hijo, cuando un hermano. Las cosas que yo viví las puedo contar, pero no hay tiempo de contarlas ahora. Pero eso es lo que hay que hacer, estar presente, que siente que hay empatía.
8: Lo que falta en el mundo es empatía, es amor, es querer. Yo estaré presente en cada lugar, en Sudán, en Gaza, en Israel, en Ucrania, en Rusia, en todos los lugares donde hay problemas, para hablar con los líderes y sentarlos a la mesa juntos, no como enemigos, sino como personas que están liderando sus países por el bienestar de su gente.
6: Hablando de América Latina, este año hay tres países en el foco. Uno es Venezuela, otro es Cuba y otro es Nicaragua. En algunos casos por la injerencia extranjera, en otro por la situación de derechos humanos interna. ¿Qué puede hacer la ONU? ¿Qué haría usted por esos tres países?
8: También trabajar con ellos. Yo creo en la democracia, Francisco. Yo creo en la democracia y la gente es la que debe decidir quiénes son los que los lideran. Entonces también estaría presente hablando con cada uno de ellos, diciéndoles suficiente. Yo creo que ya es enough is enough, como se dice. Entonces, la gente no está sintiendo resultados positivos. Si tuvieran resultados positivos, no inmigrarían. ¿Cuánta migración ha salido de Venezuela? ¿Cuánta migración ha salido de Cuba? ¿Cuánta migración ha salido de Nicaragua? Entonces, algo está mal en esos países para que salga la gente, ¿correcto?
6: Michelle Bachelet acaba de anunciar que se retira. ¿Usted se ve con posibilidades de liderar la ONU?
8: 100% y yo no me voy a retirar.
6: Ivonne Bakky, gracias por atender a Hora América de Radio Exterior de España.
8: Gracias a usted, Francisco. Un placer conversar.
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5: El presidente de El Salvador, Nayib Bukele, ha trasladado los restos de quien fuera el principal defensor de la unidad centroamericana, Francisco Morazán, a un nuevo mausoleo en el centro histórico de la capital. Un gesto, estamos escuchando de fondo la música ambiente con la que el propio Bukele ha acompañado esas imágenes en redes, un gesto, decimos, que está provocando todo tipo de interpretaciones, Ángela.
0: Y es que el traslado se ha hecho a bombo y platillo, hay que verlo. Por la noche, militares vestidos de gala portando el pequeño féretro cubierto por la bandera salvadoreña, un recorrido con antorchas desde el cementerio de Ilustres al Jardín de Centroamérica junto al Palacio Nacional de San Salvador. Al final, el propio Bukele depositando con toda solemnidad un sable de ofrenda a Francisco Morazán en el nuevo emplazamiento de sus restos. ¿Y a qué viene este espectáculo? Pues hay que recordar que Francisco Morazán fue un caudillo militar, último presidente de la efímera República Federal Centroamericana, que funcionó tras la independencia hace 200 años, antes de que la región se dividiera definitivamente en cinco países. Morazán había nacido en Honduras, acabó fusilado en Costa Rica y fue enterrado en El Salvador. Todos lo nombran de vez en cuando, pero nadie lo quiere. Su defensa de la unidad de la región, sus ideales liberales muy avanzados, son muy bonitos, pero muy incómodos. Es por eso que el hecho de que ahora Bukele, que no es militar, saque a pasear los restos del caudillo Morazán, levanta todo tipo de suspicacias. Quizá Nayib Bukele quiera presentarse como heredero exitoso del legado de Morazán y asumir el liderazgo regional. Imposible saber si es solo una performance tan del gusto del presidente salvadoreño o un gesto con trascendencia política que pueda sumar, quién sabe, más adeptos a su figura.

0: Vamos, continúan en Hora América con más historias que nos avanza Francisco.
1: En la segunda parte de nuestro programa nos detenemos en el palmarés del Festival Internacional de Cine de San Sebastián. Vamos a tener oportunidad de escuchar al mexicano Fernando Eynke, director de la película Moscas, que ha sido reconocida con una mención especial en la sección Horizontes Latinos del certamen. Y profundizamos en la idea de argentinidad, en lo que supone ser argentino, en sus señas de identidad. Un tema del que sabe y mucho nuestro colaborador, Sebastián Meresman. Acabaremos en territorio musical, en el Macondo de Shakira.
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0: Este fin de semana se ha celebrado la gala de los premios del Festival de Cine de San Sebastián. La gran triunfadora fue Tender Loving Care de Mike Leight, que se hizo con la Concha de Oro, y en la sección Horizontes Latinos la ganadora fue La ilusión de un verano sin fin de Alessandra Sanguinetti. Alberto, con quien estuviste el viernes allí en el festival.
3: Sí, Raquel, era una de las películas que más aplausos se llevaron durante la presentación del ciclo de Horizontes Latinos. El jurado ha destacado la forma en la que este documental retrata los aspectos esenciales de la condición humana.
4: Por la capacidad de condensar un registro de 30 años en una película que de manera generosa y conmovedora nos devuelve un retrato de la vida en sus aristas más profundas, el tiempo, los vínculos, la risa y el dolor.
3: La película arranca en el año 99. Alessandra Sanguinetti empieza entonces a grabar a Belinda y a Guillermina, dos vecinas de la casa de campo en la que vive o en la que veranea, y ese ejercicio de filmación se extiende durante 25 años, durante 25 veranos. Muestra el paso de la vida de estas dos chicas de 9 años que cuando termina la película pues ya son adultas, tienen hijos. Es un documental muy bello porque condensa en apenas una hora y media el paso de todo ese tiempo, y como dice Sanguinetti, es también una oda al campo, en peligro con el gobierno de Javier Milei.
5: Una carta de amor al campo argentino, Argentina y a tanta belleza que está en mucho peligro. Yo no lo sabía en el 98 que todo iba a estar como está ahora, y mi deseo es que pueda seguir toda esa belleza sosteniéndose y que, perdón, pero que Estados Unidos saque las garras de Argentina. Y
3: pues como vemos, Raquel, cómo la política se ha vuelto a colar una vez más en este festival.
0: Alberto, el jurado también ha reconocido con una mención especial a la película Moscas, del director mexicano Fernando Eynke.
3: Sí, es una película que cuenta la vida de Cristian, del padre de Cristian también, y de Olga, que es una mujer marcada por un pasado que intuimos traumático, que vive al lado del hospital y que por problemas de dinero se ve obligada a alquilar una habitación a estos dos chicos, a Cristian y a su padre, que van a visitar a su madre ingresada, y a partir de ahí empieza una relación entre los tres que va evolucionando. El jurado ha destacado el trabajo de su joven protagonista, el jovencísimo actor Bastián Escobar. Con su director, con Fernando Eynke, pudimos hablar en el Festival de San Sebastián.
6: ¿En qué cama está mi mamá?
7: Niño, no puedes entrar.
6: No sé en qué cama está mi mamá.
8: Vete a tu cuarto. Barretes por el cuarto, no por toda la casa.
6: Le tengo que dar las pantuflas a mi mamá.
9: Se dice pantuflas, no se dice pantuflas.
8: Una rebotada más y te aventas esa cosa por la ventana.
3: Fernando Eynke, ¿qué tal, Fernando? Enhorabuena por esta película.
10: Hola, gracias, Alberto. Muchas gracias.
3: Bueno, Moscas es una película que va de muchas cosas, ¿no? Pero que sobre todo indaga en los duelos y en la forma de cerrar esos duelos, ¿verdad?
10: Sí, yo creo que es una película que habla sobre la belleza que puede haber también en el dolor, ¿no? Como todos los seres humanos huimos del dolor, nadie quiere vivir el dolor, pero Vanessa Garnica, la escritora, y yo, era algo que nos interesaba mucho y explorar eso, como en los momentos de dolor es donde se hacen los vínculos más importantes, ¿no? O sea, uno recuerda cuando lamentablemente va a un hospital o siempre vas a encontrar las manifestaciones más profundas de afecto y cariño en esas situaciones de dolor.
3: Y luego hay algo sobre la precariedad en la forma en la que uno pues afronta una enfermedad, ¿no? Vemos como el padre, por ejemplo, no tiene el dinero suficiente para cubrir la enfermedad de su esposa. La brecha de clase atraviesa todo también en esta historia.
10: Sí, y por ejemplo se habla mucho de en el cine mexicano, se habla de que hay mucha violencia, y me parece que está bien. Hay gente que lo critica, me parece que está bien, es reflejo de algo que está sucediendo en México. Y en este caso creo que también la violencia cruza esta historia, ¿no? O sea, creo que, y no nada más en México, sino en el mundo entero, ¿no? Hay un problema grave, ¿no? Con la cuestión de la seguridad social, con el sistema de salud, ¿no? Yo creo que todo ser humano tendría derecho a tener acceso a salud pública de primerísimo nivel, ¿no? Lamentablemente, en México y en todo el mundo, se lucra con la salud, y me parece que eso como sociedad y como humanidad me parece vergonzoso, ¿no? Entonces esta película sí habla de una cuestión humana, de personajes, pero que están cruzados por esta violencia.
3: Los personajes, la película se llama Moscas. Al principio hay algo evidente, que es que hay moscas, pero a Olga parece que en realidad, para Olga, ¿no?, esta mujer que alquila la habitación, parece en realidad que todo el mundo son moscas, ¿no? ¿Cómo se puede interpretar el título de esta película y cómo se va desarrollando a lo largo de la historia?
10: Yo creo que es eso, ¿no? Las moscas son una representación de lo que no queremos tener en nuestras casas. Yo siempre digo que son como el invitado no deseado, ¿no? Que se hacen presentes en los momentos de soledad. Si tienes una comida con familia, con muchas gentes, difícilmente vas a percibir una mosca. Cuando tienes mucha soledad, las vas a percibir. Y cuando tienes tus ventanas cerradas y tus puertas cerradas, vas a percibir más la presencia de una mosca. Pero lo que hacen las moscas es, claro, que las quieres sacar, y en ese momento que las quieres sacar, abres la ventana, y en ese momento entra el ruido y entra el caos, ¿no? Y entran, sí, personajes como Cristian, ¿no? A voltear de cabeza ese orden que guardas tan celosamente, ¿no? A mí me fascina el personaje de Olga. Yo soy muy como Olga, ¿no? Creo que todos somos en un punto como Olga. Le tenemos pavor al caos, ¿no? A lo que pueda venir, a lo desconocido, ¿no? También a nosotros, a Vanessa y a mí, nos interesaba mucho también hablar, como hay un tema, ¿no? También, o sea, es más una metáfora más poética, pero también es eso, ¿no? Es como el inmigrante, ¿no? Que llega y que te saca y representa, ¿no? Para uno representa el caos, y que no, que finalmente es simplemente algo que hay que abrazar, ¿no? Ojo, hay muchas situaciones muy complicadas con el tema de la migración, pero creo que el problema no es ahorita, es un problema de años. ¿Cómo se ha manejado eso, ¿no?
3: Hablabas de Cristian, ese personaje que lo revoluciona todo, y es un niño de 9 años. ¿Cómo ha sido el trabajo de casting para encontrarle y también el trabajo actoral con él, que me parece magnífico?
10: Es muy curioso porque pensamos en este sistema, ¿no?, de las escuelas para educar a los niños. Yo creo que los niños son los que nos acaban educando. Bastian transformó todo el set de filmación. A mí me enseñó a tener más herramientas como cineasta, ¿no? Un niño no responde a los diálogos, no le interesan, no le hacen sentido. Una película se filma en desorden, puedes empezar en la escena 105, después la 47, entonces el niño no le hacen sentido los diálogos. Lo que sí le hace sentido son las acciones, y el cine se basa en acciones. Entonces, yo creo que trabajar con un niño te hace un cineasta mucho más consciente de tus herramientas, ¿no? O sea, a mí me fascinó, porque era un cine que yo estaba buscando, ¿no? Como un cine más, no sé si puede sonar pretencioso, como más, no sé si más puro o más limpio en términos de acción, acción, acción. Los diálogos no son relevantes. Podemos solucionar esta escena sin diálogos o con los menos diálogos posibles. Entonces, basarse en acciones, ¿no? Y el niño te empuja a eso, ¿no? También te empuja mucho a improvisar, ¿no? Tienes que cambiar todo, tienes que planear mucho para tirarlo a la basura, ¿no? En el momento del rodaje. Entonces un niño te forza a ser mucho, mucho más preciso, mucho más, hacer un trabajo previo y estar preparado para improvisar.
3: Evidentemente, como hay un niño en la ficción, en la historia, el juego es como un elemento muy importante, ¿no? Lo vemos con el padre, con los coches, los semáforos, con este jueguito de videojuegos, el Defenders Pro. Pero también vemos que el juego trasciende al niño. Tiene un papel muy importante, es casi un actor más.
10: Es que es en la historia y también en la manera de hacer cine, ¿no? La pregunta previa te lo decía, ¿no? Improvisar, claro, pero con reglas muy claras. El niño también nos recordó que hacer cine es jugar. Y jugar para los niños es una cuestión muy seria. Hay reglas, hay límites. Entonces un niño te enseña. Y sí, también fue, a través del juego, cómo podía el niño entender, codificar esa realidad tan devastadora, ¿no?
3: Y en un mundo en el que, o en una historia en la que el juego tiene una importancia tan grande, al mismo tiempo vemos que está filmada en blanco y negro. No sé qué buscabas con la introducción de este recurso. ¿Qué buscabas con esta decisión?
10: Una de mis influencias más importantes y de su filmografía y como persona es Chaplin, ¿no? Recuerdo mucho la película del Chico, ¿no? Creo que es una película que marcó muchísimo, o sea, tiene una influencia directa en Moscas. Hay algo en el blanco y negro que subraya el humor. Las formas geométricas subrayan el humor. Y también hay una cuestión que el blanco y negro también ayuda a reforzar la severidad o el orden. Por ejemplo, con Olga, en el universo de Olga, el blanco y negro nos permitía tener encuadres mucho más geométricos, encuadres mucho más severos.

0: un, como el chico de Chaplin, ¿no?
1: Moscas ganó el premio Guiplatán de la industria el año pasado, en 2025, aquí en el festival. ¿Qué importancia tiene en este tipo de, o qué importancia ha tenido este premio para el desarrollo de la película y para potenciarla?
0: Toda la importancia, o sea, el, ese ha sido uno de los premios más importantes para mí, porque nos dio la posibilidad de tener una coproducción no solo financiera, sino creativa. Y eso es lo que realmente buscamos, ¿no? En México, afortunadamente, ahorita hay buenos fondos, hay buenos fondos estatales. La administración actual ha mostrado un compromiso con la producción audiovisual. Y nada, o sea, buscar una coproducción con España hace que podamos tener socios creativos. Tuvimos personas de primerísimo nivel, el etalonaje, ¿no? La corrección de luces del blanco y negro se hizo aquí en España, Chema de Deluxe, y quedó divina. También la mezcla en Dolby Atmos quedó hermosísima. Y también algo muy importante es la posibilidad de que la película pueda viajar también a España. A mí me sorprende mucho que hemos encontrado las maneras de compartir literatura, música, o sea, lo ves en música, ¿no? O sea, Rosalía, Tangana, pero, o sea, que van y México y Latinoamérica, y que hay algo que en el cine todavía no se ha logrado, ¿no?
1: Pues Fernando Eymke, director de Moscas, que se ha presentado aquí estos días en el Festival de San Sebastián, muchas gracias por haber estado con nosotros en Onda América.
0: Muchas gracias, Alberto, muchas gracias.

0: Si les pregunto cómo definen la identidad argentina, hay quien pensará en el tango, otros en el fútbol, el mate, quizá los asados, pero ser argentino va más allá de cumplir con esos tópicos. Hoy queremos ir más allá de los estereotipos, reflexionar sobre el concepto de argentinidad, y para ello nos vamos hasta Buenos Aires. Saludamos a nuestro colaborador Sebastián Meresman. Bienvenido una semana más, Sebastián.
1: Hola Raquel, un gusto saludarte a vos, al equipo, de toda la audiencia. Como bien mencionás, hoy vamos a analizar las marcas identitarias de los argentinos. Entrevistamos a tres científicas sociales para intentar entender qué es lo que nos vuelve argentinos. ¿Qué es la pasión por el fútbol, el asado, el mate, el tango? Le hicimos esta consulta a la doctora en ciencias sociales y magíster en comunicación y cultura, Natalie Goldwasser-Yankelevich.
2: Una de mis investigaciones, que se plasmó en el libro titulado La moda, revolución efímera, efectivamente trabaja sobre las costumbres, los hábitos y la construcción de identidades, no de manera situada, sino como una teoría filosófico-política. En este sentido, para hablar de marcas identitarias de los argentinos, debemos decir que no lo tenemos que entender como un ADN fijo, como si hubiera una esencia que permanece siempre igual.
1: Como nos explica la investigadora independiente del Consejo Nacional de Investigaciones Científicas y Técnicas de Argentina, lo que entendemos por lo argentino muta y se transforma.
2: Más que hablar de una identidad argentina esencial, me interesa hablar de marcas identitarias, huellas que reconocemos como propias, pero cada época vuelve a transformar. Si hay que poner un ejemplo, el mate. Hoy no se toma exactamente como se hacía hace 100 años. Antes se le llamaba el cimarrón, por ejemplo. Hoy quizás esa palabra no es tan conocida. Lo mismo podríamos decir del asado, del fútbol, o incluso de determinadas formas de encontrarnos y conversar.
1: Sin embargo, sí hay una serie de elementos o costumbres que se asocian a la Argentina.
2: Creo que algo parecido podemos pensar respecto a las prácticas que reconocemos inmediatamente como argentinas: el mate, el asado, el fútbol, el tango, el folclore, la reunión alrededor de la mesa, la conversación en el bar, en fin, todas cuestiones que a veces se confunden con el porteñocentrismo. La Argentina es muy grande, a lo largo y ancho del país podemos encontrar diversas culturas y por ende diversas identidades.
1: La investigadora resalta algo que se ve en muchas investigaciones sobre el tema de la cultura argentina: confundir lo argentino con lo porteño, es decir, lo que ocurre en la ciudad de Buenos Aires. La Argentina es inmensa y diversa, y aquí coexisten múltiples identidades a lo largo y ancho del país. Además, estas prácticas se van transformando con el paso de las décadas y el recambio generacional.
0: Uh-huh. Y Sebastián, ¿hay rasgos de lo argentino que provengan de los pueblos originarios?
1: Sí, pero generalmente son invisibilizados. Natalie Goldwasser.

0: Yankelevich nos decía lo siguiente.
1: La identidad entonces no sería algo que simplemente heredamos, es algo que hacemos continuamente, y más en un país que está compuesto por pueblos originarios, por personas extranjeras, por inmigrantes, por mezclas, por mestizaje. Cambian las generaciones y encima cambian los usos, cambian los significados. A veces hay tradiciones que se ponen de moda, pero luego caducan, mueren y vuelven a renacer en otras generaciones.
0: La investigadora señaló que tal vez una característica identitaria de nosotros, los argentinos, sea justamente la capacidad de volver sobre lo heredado, transformarlo y convertirlo. Y también señaló otra marca identitaria contemporánea.
1: Creo que una de las marcas identitarias de la Argentina de los últimos tiempos es la reivindicación por los derechos humanos. Entre la memoria y el olvido, entre la costumbre y la innovación, entre aquello que recibimos y aquello que cada generación vuelve a inventar, se encuentra aquello que pertenece a una ética argentina, a un ethos que nos permite conducirnos en una vida que no por eso deja de ser difícil e invivible en estos tiempos.
0: Las figuras de Evita, el Che Guevara o las madres de las abuelas de Plaza de Mayo son un ejemplo de que la política tiene un papel central en la vida argentina.
2: ¿Y existe alguna característica argentina que sí se haya mantenido inmutable a lo largo del tiempo?
0: También hablamos con la doctora en antropología e investigadora Julia Broguet, que nos explicó la enorme dificultad que representa encontrar una característica que agrupa a todos los argentinos.
3: La identidad nacional es una construcción histórica, ideológica, práctica, que estuvo marcada por la producción de jerarquizaciones y de diferenciaciones que produjeron desigualdades de diverso orden.
0: Sin embargo, la docente universitaria, especialista en estudios afro-latinoamericanos y afro-argentinos, nos señaló un rasgo.
3: Si yo tengo que pensar o buscar algo que dominó el modo de representar lo argentino y que esté vinculado con mis temas de investigación, pienso en el racismo argentino. Un racismo que está contenido en esta aspiración de europeidad y blanqueamiento, en esta doble clave, ¿no?, de ideales normativos, culturales y raciales, y de prácticas cotidianas hechas cuerpo, ¿no?, en función de ese blanqueamiento cultural.
0: Frases como "no te comportes como un indio" o "no seas un negro" son ejemplos de racismo que señala la investigadora.
3: Estas frases son formas peyorativas de referirse a la presencia indígena, afrodescendiente, mestiza en Argentina y que siguen coaccionando a una forma de hacer, de comportarse, ¿no?, a cierta apariencia que mantenga esta idea de Argentina como el país más europeo de América Latina.
0: Su análisis es una invitación a repensar la manera en la que los argentinos nos identificamos y nos referimos a nosotros mismos.
2: Es muy interesante. ¿Y hay otras prácticas o rasgos que definan el carácter argentino en lo cotidiano?
0: Para entender qué representaciones hacemos los argentinos de nosotros mismos, conversamos también en exclusiva con la reconocida escritora e investigadora Florencia Abate, quien sostiene que uno de los pilares del ser argentino pasa por el sentido del humor.
4: Los argentinos y las argentinas en particular tenemos un sentido del humor que nos acompaña diariamente en la cotidianidad y a veces es un humor un tanto como poco correcto, ¿no? A veces ácido, a veces, no sé, que en otros países puede llegar a ser difícil compartir el humor argentino. Entonces funciona como una especie de complicidad de ese humor.
0: Además de ser autora de más de una quincena de libros, entre novelas, cuentos, ensayos y poesías, Abate es doctora en letras por la Universidad de Buenos Aires e investigadora independiente del Consejo Nacional de Investigaciones Científicas y Técnicas de la República Argentina.
2: ¿Y hay algún otro rasgo o característica que haya mencionado Abate que tenga en cuenta a la hora de crear personajes argentinos en sus libros?
0: Sí, la amistad, un tema también ampliamente abordado por los científicos sociales. Esto nos decía al respecto.
4: El ser de Argentina en algo que se reconoce es en la amistad. Tenemos como un culto de la amistad bastante fuerte, lazos de amistad muy profundos y bueno, y toda una vida social plegada en torno a la amistad y en particular entre las mujeres. Las amigas es algo que me parece en Argentina lo vivimos, el tipo de relación tan intensa como algo distintivo, ¿no?
0: La amistad aparece mencionada en las investigaciones sobre las características de los argentinos. Una hipótesis sostenida es que el asado, el mate y el partido de fútbol no son un fin en sí mismos, sino un medio para un fin, juntarse y compartir.
2: Y Sebastián, hay una forma de hablar muy característica, muy vuestra, ese tratamiento de voz que aquí en España decayó en el siglo XVI. Algunas palabras que uno las escucha inevitablemente pues piensa en Argentina, ¿no?
0: Exactamente, hay palabras como che, boludo, laburo, bancar, chabón, bondi, son marcas identitarias. Incluso tenemos el lunfardo, una jerga propia. Jorge Luis Borges, en 1928, en el idioma de los argentinos, se preguntaba si había una manera argentina de hablar y reflexionaba sobre qué significa ser argentino. Y escribió una frase que sigue siendo muy potente: la argentinidad debería ser mucho más que una supresión o que un espectáculo. Debería ser una vocación.
2: Muchas gracias por ese análisis, Sebastián.
0: Un placer, Raquel. Hasta la semana que viene.
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2: Este domingo Shakira ha llegado al Ecuador de su residencia en Madrid, sexto concierto del total de 12 que ofrece la cantante colombiana en el Macondo Park, un recinto levantado expresamente para acoger sus espectáculos hasta el 11 de octubre.
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2: Y si el viernes Shakira sorprendió sobre el escenario con Alejandro Sanz interpretando La Tortura, este domingo ha sido el turno de su compatriota, el también colombiano Manuel Turizo.

colaboraciones, momentos emotivos como cuando aparecieron sus dos hijos en pantalla con el tema que interpreta con ellos y también espacio para reivindicar a las mujeres latinoamericanas, incluidas las españolas.

Todo en un recinto plagado de colores vivos, una extensión del universo Shakira con diferentes instalaciones como una réplica de la jaula con la que grabó su tema Loba, en la que los visitantes pueden entrar y colgarse en ella, guiños continuos a ese álbum y un gran lobo convertido en uno de los grandes reclamos para fotografiarse con él.

0: Casi 2 horas de concierto, un recorrido por sus 3 décadas en la música, en la que no faltaron Waka Waka y Dai Dai, este año con un significado especial por la victoria de España en el Mundial. Y al final, la loba, con un enorme lobo de varios metros a sus espaldas, fuegos artificiales, 10 mandamientos y una clara reivindicación, el amor propio y la fuerza de la unión de las mujeres.
1: 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Las mujeres solas somos más vulnerables, pero juntas somos invencibles.
0: Pues con el tema que interpreta con Bizarrap nos despedimos. Que pasen una feliz tarde esta mañana.

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1: Hola, ¿qué tal? Bienvenidas y bienvenidos. Desinformación, fake news o ciberdelincuencia son términos que escuchamos desde hace tiempo con demasiada frecuencia en los medios de comunicación, pero también están en la calle. Y al hilo de ellos, tanto Internet como la inteligencia artificial generativa tienen mucho que decir, centran el debate y presentan innumerables desafíos y oportunidades de cara al futuro. Una de las claves para aprovechar estas oportunidades de futuro con las tecnologías de última generación en el punto de mira es sin duda la preparación de la ciudadanía. Por ello, la Red Interuniversitaria Euroamericana de Investigación sobre Competencias Mediáticas, Alfamed, lanza el documento sobre políticas públicas para la alfabetización mediática e informacional. La acción política educomunicadora en Europa y Latinoamérica, un texto con dos puntos o referencias hacia la urgente necesidad de una alfabetización mediática e informacional y una propuesta para una política pública de alfabetización mediática y sobre los que nos va a hablar en unos instantes Ignacio Aguadez, catedrático de la Universidad de Huelva, presidente de la red Alfamed y autor de este proyecto junto con otros profesores de universidades españolas y latinoamericanas. Además, volveremos a hablar del investigador español Rafael Yuste, uno de los referentes de la neurociencia a nivel mundial, que se convirtió en el precursor del proyecto BRAIN, una de las investigaciones científicas más ambiciosas del siglo XXI. Y terminaremos el programa con las noticias más destacadas en ciencia y tecnología. Ray Sánchez y Carlos Welling me acompañan en la redacción, Juan Carlos López Moreno está en la producción y Pepo Sermán en el control de sonido. Comenzamos a golpe de beat.
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1: Bueno, pues con la fuerza y la sabiduría que nos aporta en este caso Guillermo de Baskerville, vamos a ir entrando en el contexto del tema de hoy con Ray Sánchez. Muy buenas, Ray, ¿qué tal?
4: ¿Qué tal, Álvaro? ¿Cómo estás? Hoy vamos a descubrir la labor de Alfamed, que así se llama la Red Iberoamericana de Investigación sobre Competencias Mediáticas para la Ciudadanía, que reúne a más de 450 investigadores de 22 países de Europa y América de los ámbitos de la comunicación y la educación. La red Alfamed tiene sus sede en la Universidad de Huelva, en España, y promueve actividades académicas de investigación y difusión sobre la educación en medios y la alfabetización mediática. ¿Y a qué nos referimos cuando hablamos de ese término de la alfabetización mediática? Pues a la capacidad de acceder, de analizar, evaluar, crear y utilizar de forma crítica y responsable tanto la información como los mensajes a través de cualquier medio de comunicación o entorno digital. Es decir, no solo es saber utilizar un teléfono móvil o manejarse en las redes sociales, lo que conocemos habitualmente como alfabetización tecnológica, sino que la alfabetización mediática sería saber detectar, por ejemplo, la desinformación, las noticias falsas o los contenidos generados por inteligencia artificial que se hacen pasar por reales y que nos llegan a través de la pantalla. Por eso la educación de medios es importante para evitar la generación de nuevas brechas en esta era digital, porque aunque creemos que todo el mundo vive ya hiperconectado, todavía hay muchísima gente que ni siquiera puede acceder a Internet en su casa. En España son el 6% de los hogares, el 14% cuando hablamos de mayores de 65 años. Cifras que aumentan en el ámbito latinoamericano, donde todavía se cuentan por decenas de millones las personas que viven sin acceso a la red.
1: Bueno, muchas gracias, Ray. Vamos a pasar a saludar ya a Ignacio Aguadez, es catedrático de la Universidad de Huelva, presidente de la red Alfamed y autor también de este proyecto, junto con otros profesores de universidades españolas y latinoamericanas. Bienvenido, Ignacio.
5: Buenos días, encantado de estar con vosotros.
1: Un placer tenerte con nosotros en A Golpe de Beat. Vamos a hablar de este proyecto que habéis lanzado, de esta iniciativa. Cuéntanos, Ignacio, ¿en qué consiste?
5: Bueno, realmente la presentación que se nos ha hecho ha puesto en evidencia la importancia que tienen los medios de comunicación y todas las tecnologías avanzadas en nuestra sociedad. De hecho, si algo define a nuestra sociedad es que somos la sociedad de las pantallas, ¿no? Nunca en la historia de la humanidad el hombre ha dependido tanto en todos sus conocimientos y aprendizajes de lo que vemos de forma vicarial a través de las pantallas. Y por eso, obviamente, si esto ocupa gran parte de nuestra vida, no solamente de los niños y las niñas, también de las personas mayores, de los colectivos profesionales, de los comunicadores, de los educadores, tenemos que aprender a consumirla, porque lo que la ciencia ha demostrado ya, la investigación ha demostrado ya, que el mero consumo no garantiza una comprensión global de los medios, ¿no? Y los medios, de alguna forma, son neutrales, es decir, per se no son ni malignos ni benignos, ¿no? A veces los tecnófobos demonizan a los medios considerando que realmente todo el mal está concentrado en ellos. Eso no es cierto. Todos sabemos que en los medios tenemos también grandes aprendizajes, posibilidades que antes eran impensables y que nos permiten pues conectarnos con gente de cualquier parte del mundo. Realmente los medios aportan mucho. Es verdad que también su capacidad y su potencialidad genera también perversiones, manipulaciones, desinformaciones, y por ahí la clave está en aprender a consumirlos, porque como decíamos, los medios no son neutros, son neutros per se, pero no sus contenidos. Entonces, el aprendizaje de los medios es algo necesario e imprescindible en esta sociedad, y por desgracia todavía estamos en una fase muy iniciática a la hora de plantear esto. Y por eso este texto de políticas públicas para la atención mediática, porque es una llamada a que todos los sectores, los colectivos civiles, los profesores, las familias también, porque las familias es donde prácticamente se hace el consumo, claro, de los medios, los propios comunicadores, que son también los responsables en general la comunicación. Tenemos que asumir una convergencia entre todos los sectores para fomentar esa necesaria educación mediática que nos va a llevar, pues, como decía antes, a comprender mejor los medios, a hacer un uso positivo de los mismos y a desterrar también los efectos negativos que tienen.
1: Bueno, ese aprendizaje a consumir de manera correcta es una buena manera, ¿no?, de comenzar a definir este texto. No sé, Ignacio, si el público al que os dirigís tiene solamente pertenece a un abanico solo para los alumnos, o también incluso para esos mayores de 65 años que comentábamos antes.
5: Sí, yo creo que la afectación mediática es un tema global que afecta a todos los sectores poblacionales. Cuando ahora se habla de prohibir a los móviles, los celulares, como dicen nuestros colegas latinoamericanos, a las nuevas generaciones, es un gran error, porque realmente el consumo nos afecta a todos, y yo creo que por igual. No porque se tenga más edad uno está más capacitado a consumir los medios, sino ha hecho un acto reflexivo y un aprendizaje formal de lo que suponen los medios en nuestra vida. Entonces, por eso este plan global pretende abarcar a todos los sectores sociales. Es verdad que esos sectores más débiles, más necesitados, la infancia no tiene conocimientos presenciales suficientes, está en un proceso de aprendizaje y, por tanto, a veces los mensajes de los medios son más impactantes. Pero eso no evita que también en los profesionales, las personas adultas, también estemos sometidos a la manipulación, a la desinformación, a las falsas noticias, y necesitemos también esta educación mediática que es para todos y para todas.
1: Bueno, hemos hablado antes de Alfamed, pero Ignacio, ¿qué otras entidades, organismos participan en esta iniciativa?
5: Bueno, yo creo que ahora mismo a nivel mundial se están movilizando muchos sectores poblacionales, también muchos colectivos cívicos, también entidades internacionales como por ejemplo la UNESCO, la propia Comisión Europea. Se empiezan a elaborar materiales, se empiezan a elaborar directrices, normativas, porque realmente es un tema global que afectan a todos los sectores, ¿no? Se comentaba antes que hay poblaciones que todavía no tienen acceso, y ahí obviamente hay una brecha digital importante, pero también la brecha digital está cuando se hace un consumo no comprensivo de los medios, ¿no? Porque estamos generando poblaciones de alguna forma hipnotizadas ante informaciones que en muchos casos son falsas y generadas por bots, por máquinas automatizadas.
1: Bueno, uno de los puntos importantes son esas estrategias públicas, ¿no?, de las que habláis en el documento. ¿En qué consisten?
5: Bueno, Pues ya hacemos una llamada de atención a todos los colectivos, porque esto no es solamente una cuestión gubernamental de los políticos, ¿no? Pero también lo es, porque también la legislación es importante que exista y que de alguna forma regule, pero fíjense que no, lo importante no solamente es prohibir, sino sobre todo es educar, fomentar una comprensión de los medios, de manera que la gente tenga habilidades, competencias, estrategias, en actitudes y valores que nos permitan de alguna forma convivir con los medios, porque al final no se trata de contar con los medios están aquí de alguna forma y no se van a ir, las tecnologías no se van a parar, esa también es otra ilusión falsa que a veces se mueve, ¿no? Las tecnologías cada vez serán más potentes, más omnipresentes en nuestras vidas, y por tanto lo que tenemos que hacer es desarrollar competencias para ser realmente capaces de aprovecharlas en nuestras vidas, ¿no? Entonces también es una llamada a las familias, porque el consumo, la política pública no solamente es del sector, diríamos, político, sino también afecta a la familia, a los padres, a las madres, que es donde fundamentalmente se hace el consumo, a los profesores y profesoras, ¿no? La escuela sigue siendo uno de los espacios de reflexión que nos queda, y por tanto, y de uniformación social y de trampolín social, ¿no? Y por tanto también la escuela tiene un papel importantísimo, pero también los comunicadores, ¿no? Los medios de comunicación, los colectivos cívicos, la sociedad civil también se tiene que movilizar, ¿no? Yo creo que es una labor compleja pero necesaria en un mundo de tecnología que nos ha tocado vivir.
1: Bueno, Ignacio, y todo esto es porque quizá las políticas públicas que hay ahora mismo o que siguen vigentes son insuficientes, ¿podemos definirlo así?
5: Sí, yo creo que actualmente no hay una política pública. Realmente lo que hay son acciones aisladas en algunos gobiernos, a veces reacciones improvisadas, como el tema de la prohibición de los móviles para adolescentes y para niños, porque realmente no va acompañada una política de promoción, de aprendizaje. ¿Qué pasará con esos chicos y chicas que se les prohíba hasta los 16 años usar las redes sociales? ¿A los 16 años ya están capacitados? ¿Quién les ha enseñado? ¿Cómo se han preparado? Realmente, si no hay un proceso de aprendizaje y de formación, pues realmente lo que estamos es, yo creo que impulsando más la desinformación y la manipulación.
1: Bueno, Ignacio, en este texto hacéis un análisis muy detallado de la situación actual. ¿Podés resumirnos un poco qué se desgrana de todo ello?
5: Bueno, pues el panorama actual es que el consumo mediático ha ido creciendo de forma desorbitada en todas las partes del mundo, incluso en los países, diríamos, con menos poder adquisitivo. También el móvil, el celular, se ha convertido en el instrumento principal de no solamente de comunicación, sino de interacción. Y realmente lo que estamos proponiendo es que esto vaya acompañado con políticas que fomenten el aprendizaje de estos recursos, ¿no? Ahora viene encima la inteligencia artificial con todo lo que supone también de mayor manipulación, y todo esto requiere una alfabetización digital, una alfabetización audiovisual. El código audiovisual está todavía por aprender en las escuelas, una alfabetización mediática y algorítmica, porque no olvidemos que lo que viene, el futuro inmediato, y en todos los medios está presente todos los días, es impresionante, ¿no? Si no somos capaces de convivir con las máquinas, como decíamos, ¿no? De interaccionar con ellas de una forma inteligente.
1: Claro. Bueno, en todo esto hay un punto que es clave, ¿no? Y que no hay que perder esa perspectiva, que se trata de cuidar esa perspectiva ética y social, ¿verdad? Hay que incidir también en esto.
5: Claro, porque esa vertiente es una de las vertientes que nunca se han desarrollado, ¿no? Entonces, tanto aparte de los productores como también de los receptores, tenemos que desarrollar valores, que es un sector, un aspecto fundamental en nuestra vida y que desgraciadamente a veces se oculta, porque detrás de todas estas máquinas, de todos estos bots, hay siempre informaciones sesgadas, manipuladas, interesadas, y yo creo que ahí nos jugamos mucho la democracia y la ciudadanía, ¿no? Es decir, no podemos crear una sociedad adormecida, hipnotizada por máquinas, si no somos capaces de confrontar y de intentar buscar esos elementos de convivencia que comentábamos.
1: Sin duda. Ignacio, otro de los nudos importantes de esta cuestión es ese AMI, ¿no? La alfabetización mediática e informacional. ¿Cómo se traduce esto?
5: Bueno, pues realmente la AMI es un proceso de aprendizaje que se debe iniciar desde las primeras etapas, desde la infancia. No olvidemos que ya los papás y las mamás emplean el móvil como un sonajero, todos recordamos antiguamente, y bueno, como una chica electrónica que está ahí, que acompaña, chico electrónico, que nos acompaña y que de alguna forma mantiene esa interacción desde pequeñito. Entonces nosotros planteamos que la AMI es un proceso de aprendizaje que debe estar no solamente en la escuela, porque no es un proceso proceso formal y educativo escolar propiamente, sino que también es familiar y que de alguna forma pues nos debe, pues como todo en la vida, la educación en el fondo lo que nos pretende dar armas e instrumentos para desarrollarnos la sociedad que nos ha tocado vivir. Y hoy día nuestra sociedad es una sociedad de pantallas, ¿no? Una sociedad de datos, y por tanto tenemos que de alguna forma aprender a manejarlos.
1: Es eso que denomináis en el texto sociedad multipantalla, ¿no?
5: Efectivamente, vivimos una sociedad de múltiples pantallas. La pantalla nos define todo, casi todo lo que conocemos viene de las pantallas, ¿no? Y por eso decía, esto es una gran virtud de esta generación, ¿no? Porque podemos acceder a cosas que antes eran impensables. Cualquier chico o chica de 5 o 6 años conoce mucho más que las antiguas generaciones conocían a los 60 años, porque ellos tienen capacidad de ver, conectar, interaccionar con gente de todo el mundo, ¿no? Pero eso tiene también sus peligros, ¿no? Y por eso la AMI justamente lo que pretende es desarrollar esas habilidades que nos permitan interaccionar con las pantallas de una forma inteligente.
1: Bueno, pues Ignacio, antes de terminar la entrevista, quería preguntarte también por un punto importante que tuvo lugar en el año 2018, porque es que en aquella época la UNESCO ya advirtió del aumento del uso de las pantallas, ¿no? Por ejemplo, desde 2008 hemos sabido reconducir, de alguna manera hemos empezado a implementar políticas positivas de cara al futuro. ¿Todas las tendencias han sido negativas o hay algo también positivo desde entonces?
5: No, se van haciendo muchas cosas en muchas escuelas, en muchas familias. Realmente lo que ocurre es que nosotros en este libro planteamos que es momento de hacer políticas globales, ¿no? Porque al final, ¿qué ocurre? Que las familias con más recursos, con más estudios, son los que hacen más, generando aumentando esa brecha digital que no solamente existe por el no uso, sino por un uso indebido, ¿no? Entonces, sí que se están haciendo muchas cosas, pero es verdad que estamos en un tsunami informativo tremendo, ¿no? Trepidante, y eso nos hace que cada vez tengamos que estar más alerta y desarrollar más estrategias educativas.
1: Bueno, pues estaremos muy atentos a todo lo que suceda, tanto en las escuelas, como en las familias, como en los organismos e instituciones. Muchísimas gracias, Ignacio Aguadez, catedrático de la Universidad de Huelva y presidente de la red Alfamed, también autor de este proyecto junto con otros profesores de universidades españolas y latinoamericanas. Muchísimas gracias, un saludo y hasta la próxima.
5: Gracias a vosotros.

0: Bueno, pues desde el barrio madrileño de Argüelles a la dirección del Centro de Neurotecnología de la Universidad de Columbia, en Nueva York. La trayectoria de Rafael Yuste es la historia de cómo la voluntad de entender la materia más compleja del cosmos cambió la neurociencia mundial. Inspirado desde joven por las lecturas de Santiago Ramón y Cajal, Yuste se convirtió en el precursor del proyecto BRAIN, una de las investigaciones científicas más ambiciosas del siglo XXI. Vamos a repasar parte de su historia con nuestro compañero Carlos Huelín.
1: Año 2013, Estados Unidos. Su presidente en aquellos tiempos, Barack Obama, tomó la iniciativa de hacer realidad uno de los proyectos científicos más ambiciosos, el más que conocido Proyecto BRAIN. Nació con el objetivo de cartografiar la actividad de millones de neuronas en tiempo real para obtener una fotografía dinámica del cerebro, revolucionando la comprensión de la mente humana y el tratamiento de enfermedades neurológicas. Rafael Yuste y sus colaboradores se lanzaron a profundizar en el cerebro humano a base de neurotecnología. Una apuesta de muchísimo valor anunciada de forma inesperada.
2: En esta propuesta, pues nosotros mandamos nuestras ideas, ¿no? Y era precisamente, tiene que ver con el problema fundamental de entender el cerebro, que es un problema de tecnología, que no tenemos métodos para entrar en el cerebro, ver lo que ocurre, poder cambiarlo y poder enterarnos de qué va la cosa, ¿no? Entonces esa propuesta de neurotecnología, tecnología para estudiar el cerebro, la mandamos a la Casa Blanca y el mismo día que la mandamos la leyeron y nos mandaron preguntas de vuelta. Obama lo anunció a bombo y platillo sin avisarnos a nosotros. Entonces ahí es cuando nos dimos cuenta que nos habían escogido, que era exactamente la propuesta nuestra. Y para más inri, y un poco avergonzado, me di cuenta que Obama estaba leyendo las palabras que había escrito yo mismo. Un error, había corregido una cifra y leyó la cifra equivocada.
1: Gracias a BRAIN se desarrollaron herramientas para observar y alterar la actividad neuronal que ayudaron a comprender enfermedades como el Alzheimer, la esquizofrenia o el Parkinson. Sin embargo, el avance tecnológico conllevaba una cara B vertiginosa: la privacidad. Fue entonces cuando el neurocientífico español vivió lo que él mismo define como su momento Oppenheimer, el instante exacto en que comprendió el alcance ético de su descubrimiento.
2: Que el contenido de tu actividad mental no pueda ser descifrado sin tu consentimiento. Ahora mismo se pueden descifrar las palabras que conjuras en la mente. Como digo, esto del Uber mental, pues empieza a ser una realidad, ¿no? Pero hay que protegerlo, evidentemente, porque el cerebro es el santuario de la mente, y si te descifran lo que hay dentro, pues ya no tienes nada más privacidad, ¿no? Incluso se podría descifrar las cosas que el subconsciente, ¿no? Ya sería el colmo, ¿no? Que te pudieran descifrar cosas desde fuera que tú no sabes sobre ti mismo, ¿no?
1: De esa reflexión nació una nueva causa, la defensa de los neuroderechos. Su objetivo, garantizar que la privacidad mental no sea vulnerada y que el avance del mercado neurotecnológico no derive la comercialización de nuestros pensamientos ni en una brecha entre ciudadanos. Por eso, la influencia del científico español ya ha impulsado reformas legales de datos cerebrales en países como Chile o Canadá.
2: La siguiente batalla, que lo que estoy trabajando ya más mirando al futuro, porque nosotros lo que tenemos que hacer es preocuparnos del futuro, para eso nos paga la sociedad, ¿no? Para que miremos hacia lo que viene. Lo que me preocupa más es la aumentación mental. Esto es una cosa que no ha ocurrido todavía y no sé cuándo va a ocurrir. Igual son 5 años, igual son 10, igual son 3, no lo sé, ¿no? No, desde luego no es de un día para otro, pero es la posibilidad que utilicemos estas mismas técnicas de neurotecnología para aumentar, retocar el cerebro y aumentar o disminuir las cosas que llevamos dentro.
1: Autor de obras de referencia como El cerebro, El teatro del mundo y Neuroderechos, Rafael Yuste continúa situando a la neurociencia en el centro del debate humanista del siglo XXI, recordándonos que descifrar la mente es, en última instancia, aprender a proteger la esencia misma de lo que nos hace humanos.

0: fin de semana celebraremos nuestros juegos de guerra. Homer Simpson, debido a sus muchos años como técnico en una central, le voy a destinar a un submarino nuclear.
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2: Nucelar. La palabra es nucelar.
1: En Radio Exterior. Pues abrimos ahora el espacio para repasar las noticias más destacadas en ciencia y tecnología con Ray Sánchez y Carlos Welling.
3: Según estudios recientes en Estados Unidos, más del 70% de las mujeres sufre dolor agudo o severo durante la colocación del DIU, el dispositivo anticonceptivo intrauterino.
4: Por ello, el choque entre la práctica ambulatoria sin anestesia y la evidencia médica internacional que revela sufrimiento, pacientes y facultativos han pedido protocolizar la anestesia local o el acceso a quirófano con sedación. Laura Barrachina.
5: Es difícil encontrar a una mujer que no haya pasado por una inserción de DIU, una biopsia de útero o una histeroscopia. Son procedimientos que, a diferencia de colonoscopias o vasectomías, se realizan con frecuencia sin ningún tipo de anestesia.
6: Ese dolor, yo pensé que me moría. Fue lo peor que he vivido en mi vida.
7: Estoy apretando en los ovarios desde fuera. Fue una situación como muy dolorosa. Yo estaba como muy, muy, muy tensionada.
8: Le dije, ¿no hay posibilidad de poner anestesia local? Y me dijo, no.
7: Me insinuó que podía haberme tomado una tila, una valeriana, me he tomado un ansiolítico.
6: Y el comentario de la enfermera me chocó muchísimo. Aguanta muy bien el dolor, ¿no? Porque ya las chicas en este punto están gritando.
5: Según un estudio publicado por la Biblioteca Nacional de Medicina de Estados Unidos, más del 80% de las mujeres brasileñas sufrieron un dolor moderado o severo cuando les colocaron el DIU.
9: El dolor de las mujeres ha sido infratratado. Durante muchos años se ha recomendado el aguanta un poquito, que esto no duele.
5: Elena Casado es anestesióloga, autora del libro Ser mujer es perjudicial para la salud, y junto a otros profesionales como la ginecóloga y divulgadora Mirna Asaf, critican que la Sociedad Española de Ginecología no haya actualizado los protocolos.
10: Las histeroscopias, una gran mayoría de centros afortunadamente se hacen en quirófano con sedación, pero por ejemplo yo donde me formé se siguen haciendo en la consulta sin anestesia.
5: Pera Brescós es el presidente de la Sociedad Española de Ginecología.
11: Es verdad que no hay un protocolo actualizado, pero que es difícil hacerlo, porque claro, ¿cómo lo pones? Porque ya existe un protocolo en que dice, bueno, si es dolor doloroso, esto se puede hacer con anestesia. Lo que hay que insistir sobre todo es que el profesional tiene que informar bien y que la decisión la tiene que tomar la paciente.
5: Pero como confirma la doctora Elena Casado, ahora mismo eso no está garantizado.
9: El cambio que se ofrece no es un ¿realmente necesitas analgesia? No, analgesia necesitas. Te la ponen hasta para hacerte una caries, no te la van a poner para pincharte en el útero. La respuesta es no si la necesitas, sino cuál necesitas.
5: Además del dolor, estas técnicas de manipulación de un órgano como el útero pueden provocar bradicardia y síncopes que la anestesia también podría evitar.
3: La empresa Pioneer Labs diseña una bacteria modificada para facilitar la construcción de hábitats en Marte.
4: La compañía estadounidense ha anunciado el desarrollo de SPL-001, una bacteria modificada genéticamente diseñada para transformar nutrientes del suelo marciano, agua y aire procesado en bioplásticos destinados a la biofabricación de refugios en el planeta rojo. Según su fundadora, Erika Alden, el microorganismo operará dentro de bioreactores y no requiere descontaminar previamente el terreno de percloración. Aunque la empresa presenta el avance como un paso clave en el uso de recursos in situ, los especialistas recomiendan cautela y recuerdan la necesidad de mantener un confinamiento estricto para no alterar futuras investigaciones sobre posible vida pasada en Marte.
3: Y un robot logra recorrer los 42 kilómetros de un maratón utilizando sus cuatro patas sin recargar la batería.
4: El robot cuadrúpedo Raibo 2, desarrollado por investigadores del Instituto Avanzado de Ciencia y Tecnología de Corea, ha completado los 42,195 kilómetros del maratón de la ciudad de Sanju en algo más de 4 horas con una única carga de batería. El proyecto, que utiliza baterías convencionales de ion litio, busca ampliar el radio de acción de los robots andantes para facilitar misiones prolongadas de rescate en catástrofes e inspección técnica en grandes instalaciones industriales.

0: Pues no hay tiempo para más, nosotros nos marchamos.
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0: Pues Ray, Carlos, muchas gracias y hasta mañana.
1: Hasta mañana.
2: Adiós, adiós.

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1: ¿Qué tal? ¿Cómo están? La inteligencia artificial tiene una repercusión cada vez más evidente en nuestra vida cotidiana, a pesar de que su recorrido y su regulación están todavía por determinar. Esta precisamente ha sido una de las principales preocupaciones mencionadas en los recientes discursos de la presidenta de la Comisión Europea o del secretario general de Naciones Unidas, porque el miedo a cómo puede evolucionar está cada vez más presente. Hoy en el programa vamos a analizar cómo de blindada está la Unión Europea ante los riesgos de la IA.
2: Además, con nuestra compañera de la emisión en portugués, Estela Viana, conoceremos la relación entre elecciones, poder y capacidad para gobernar desde Portugal y desde Brasil.
1: Antes vamos con nuestro repaso a la actualidad europea. Comenzamos en Bruselas. Después de cancelar una reunión sobre seguridad por falta de apoyo, la jefa de la diplomacia europea se ha reunido con los titulares de defensa de los 27 para afrontar las crecientes amenazas híbridas rusas. En este Consejo de Ministros, la jefa de la diplomacia europea ha asegurado que la Unión debe llevar a cabo un rearme de forma rápida y efectiva para conseguir el objetivo establecido para 2030. Corresponsal comunitario David Bidueiro, cuéntanos.
3: ¿Qué tal? Rusia continúa con sus acciones híbridas, así que en Bruselas buscan la fórmula para responder de manera coordinada, porque la jefa de la diplomacia comunitaria advierte que habrá más sabotajes.
4: But of course we need to be vigilant because we see in the intelligence that Russia is planning more sabotage acts and actually, you know, attacks against our democracy.
3: Así que Kaja Kallas lanza el debate. En caso de ataque armado ya está la OTAN. Los tratados europeos también incluyen una cláusula de defensa mutua, pero no existe un protocolo de emergencia cuando la agresión no es con armas. ¿Cómo responder colectivamente en esta zona gris? La respuesta aún está verde y muchos países no quieren solapamientos con la OTAN. Kallas insiste, no habrá duplicidades. Y sobre el polémico encuentro del ministro de Exteriores alemán con su homólogo ruso, para Kallas demostraría que no basta con hablar con Rusia porque no está interesada en la paz. Por eso ella subraya que Europa debe armarse más rápida y eficazmente si quiere estar preparada para defenderse en 2030.
1: Finalmente, el presidente de Francia, Emmanuel Macron, ha asistido a la misa que ha dado el Papa León XIV en la última jornada de su visita al país. El pontífice ha pronunciado un discurso ante algunos líderes comunitarios sobre las raíces europeas. Siguiendo este viaje papal está el corresponsal de Italia, Jordi Barcia. ¿Qué tal?
5: Hola, buenas tardes. Sí, finalmente le ha faltado lustre a ese esperado discurso del Papa aquí en Metz, sobre todo porque solo han venido a escucharle Emmanuel Macron como presidente de Francia y los jefes de Estado de Luxemburgo, Mónaco y Andorra. Aún así, ha defendido el Papa la cultura europea, en deuda, dice, con el cristianismo. Ha emplazado a los 27 a seguir defendiendo valores universales como la libertad, la democracia, la igualdad y el Estado de Derecho, pero adaptándose al reto migratorio.
6: Como le dije, Lord, en mi visita a Isle Canarias.
5: Recuperando su mensaje en Arguineguín. Como dije durante mi reciente visita a las Islas Canarias en España, la dignidad humana, decía el Papa, exige vías legales y seguras, rescate y asistencia, cooperación real contra los traficantes, protección efectiva a las víctimas y procesos serios de acogida e integración. Ha hecho también el Papa una defensa cerrada del derecho internacional, en un momento en el que las relaciones interpersonales y entre estados asegurados están volviendo cada vez más bárbaras. Se menosprecia el valor de la palabra dada y se presume de mentir y engañar. Difícil dejar de pensar en Donald Trump.
1: Gracias, Jordi. Por cierto, que también en Francia este lunes hemos conocido que la extrema derecha ha logrado una victoria histórica en las elecciones del Senado. La agrupación nacional de Marine Le Pen podrá formar grupo en la Cámara Alta por primera vez. Su formación política parte como favorita en la carrera presidencial, unos comicios que se celebran entre abril y mayo del año que viene. Y a la izquierda sueca se le resiste la formación de gobierno. La líder socialdemócrata Magdalena Andersson ganó las elecciones legislativas del pasado 13 de septiembre, pero ha renunciado a intentar formar gobierno, Lucía.
2: Sí, lo ha decidido esta mañana después de que sus aliados de la izquierda hayan apoyado a un conservador para presidir el Parlamento Nacional. Tomo en serio el mensaje del partido de la izquierda y basándome en las conversaciones que he mantenido, puedo concluir que actualmente no existe ninguna posibilidad de que yo pueda formar gobierno, ha reconocido en rueda de prensa la socialdemócrata. El bloque opositor de centroizquierda consiguió 176 escaños en las legislativas, solo 3 más que el bloque de derecha, por lo que necesitaba formar una coalición poniendo de acuerdo a 4 partidos.
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1: la dimisión de un trabajador de la empresa estadounidense Anthropic, que antes estaba en OpenAI, dueña de ChatGPT, ha puesto sobre la mesa el elefante en la habitación. Los riesgos de la inteligencia artificial existen a pesar de que la IA ya esté muy normalizada en nuestras vidas.
2: Otro trabajador de Anthropic también ha anunciado que hay un 10% de probabilidad de que la IA acabe con la humanidad en la próxima década.
1: Saludamos a Anabel Arias, experta en derechos digitales de la Federación de Consumidores y Usuarios CQ. Bienvenida a Europa Abierta.
7: Hola, buenas tardes, muchas gracias.
1: Bueno, las capacidades de la IA crecen de forma exponencial, a lo que hay que sumar el comportamiento imprevisible que se está empezando a registrar. ¿A qué riesgos nos estamos enfrentando ya y cuáles son los más inminentes?
7: Pues primero creo que tenemos que partir de la base de distinguir entre riesgos reales de escenarios hipotéticos, ¿no? Se habla mucho, como bien comentabas, de una superinteligencia que podría escapar del control humano. Pero frente a ello, nosotros lanzamos un comunicado junto a una plataforma que se llama IA Ciudadana, donde SECU forma parte, somos 18 organizaciones de la sociedad civil, con algunas ideas frente a estos supuestos riesgos existenciales de la inteligencia artificial. Y lo primero que planteamos es que no hay evidencia científica, o no existe hasta el momento evidencia científica, sobre que va a venir esta superinteligencia que va a escapar de nuestro control. Y el segundo punto que destacamos es que creemos que esto solo beneficia a las empresas, porque básicamente a partir de estos comunicados lo que hacen es tener el control de esta tecnología y plantearse como los únicos capaces no solamente de desarrollarlas, o sea, tener este monopolio de desarrollo, sino también de controlarla y de regularla, porque son las propias empresas que están desarrollando estas tecnologías que llaman a la autorregulación, ¿no? Y quieren ponerse de acuerdo para frenar el desarrollo de la inteligencia artificial, pero no llaman a una regulación real. Y en realidad esto también se puede ver como una cuestión de competencia y de hecho, la semana pasada se inició una class action en Estados Unidos contra estas empresas porque hay quienes sostienen que esta conducta es incluso anticompetitiva. Y un dato más, estas empresas que dicen que hay un riesgo existencial de la inteligencia artificial y que piden autorregulación, son las mismas que a nivel europeo, según un informe del Corporate Europe Observatory, invierten 73 millones de euros anuales en lobby que en el sector tecnológico, con algunos casos de éxito, porque como por ahí hablemos un poquito más adelante, hay expedientes a nivel europeo que están de alguna manera bajo la excusa de simplificar, desregulando garantías que tenemos a nivel protección de datos personales y regulación de la tecnología en Europa.
2: El presidente de Estados Unidos ya ha avisado de que regular el crecimiento de la inteligencia artificial no está en sus prioridades, entre otras cosas, por si se queda atrás en su carrera particular contra China. Sin embargo, la Unión Europea sí que ha dado pasos para regularla, ¿no? El último texto es el llamado Omnibus Digital, presentado por la presidencia rotatoria irlandesa. ¿En qué consiste este texto?
7: En rigor de verdad, primero tenemos que hablar del Reglamento Europeo de Inteligencia Artificial, que es digamos, la norma que regula esta tecnología a nivel europeo. Esta norma empezaba a aplicarse totalmente a partir de agosto del 2026, pero gracias a estos expedientes ómnibus se retrasaron las principales obligaciones que preveía para los sistemas que se consideran de alto riesgo. Ahora bien, además de este Omnibus IA, existe, como bien mencionabas, el Omnibus Digital, que es el que se está negociando actualmente. Este Omnibus Digital es otra de los expedientes que se iniciaron en la Unión Europea para, de alguna manera, entre comillas, simplificar las normas europeas, las normas particularmente digitales europeas, y de alguna manera reducir las cargas administrativas. Sin embargo, esta simplificación...

0: Entrenar inteligencia artificial. Esto quiere decir que las empresas que entrenen modelos de inteligencia artificial no deberían o no tendrían que pedir nuestro consentimiento para tratar nuestros datos personales, sino que se presumiría que ese tratamiento es legítimo. Y esto a nivel europeo se considera, por ejemplo, por Max Schrems, que es fundador de NOIP, una organización que protege y que litiga para la protección de los datos personales. Esto lo ha definido como una expropiación digital de los europeos y también se ha definido como una prevalencia de los derechos de las empresas por sobre los derechos fundamentales a la privacidad y a la protección de datos personales que tenemos en Europa. Y por otro lado, otra cuestión que preocupa de este expediente es que no solamente presumiría legítimo el entrenamiento de IA con nuestros datos personales, sino que también modifica la definición de datos personales, de manera tal que aquellos datos que son pseudonimizados, que son datos que para el Reglamento General de Protección de Datos son un subconjunto de datos personales, a partir de la modificación de este reglamento, esto quedaría, digamos, de alguna manera dudoso, ¿no? Sería en realidad subjetivo para la empresa decidir si está frente a un dato personal o no, a partir de si tiene elementos para identificar a la persona o no. O sea, básicamente se está, transformando en subjetivo decidir si un dato pseudonimizado es un dato personal o no. Y tenemos que tener en cuenta que la mayoría de los datos que circulan por internet son pseudonimizados, con lo cual esto estaría abriendo la puerta para que básicamente, la mayoría de los datos que circulen por internet puedan considerarse como que no son datos personales y básicamente puedan ser tratados por las empresas, ¿no?
1: Anabel, ¿y cómo va a afectar esta simplificación al usuario en la práctica a largo plazo? A través de nuestros datos personales se pueden entrenar IAs para llevar a cabo, por ejemplo, estafas o publicidad sin consentimiento.
0: Exactamente, o sea, esto como bien mencionabas, lo tenemos que pensar a largo plazo. Si esta modificación sale adelante, básicamente sería legítimo tratar datos personales siempre que se trate de entrenar un modelo de inteligencia artificial. Y esto es un cheque en blanco para una tecnología completa, con independencia del fin de la tecnología, con lo cual estaríamos ante absurdos como que sea legítimo tratar datos personales para entrenar un modelo de inteligencia artificial que puede llevar a cabo desinformación, que pueda realizar fraudes, que puede hacer actividades que realmente al día de hoy no son legítimas. Pero además, hay que tener en cuenta que nuestros datos no son algo abstracto, ¿no? Son nuestros hábitos, son nuestras búsquedas, nuestras relaciones, nuestra ubicación, nuestras preferencias, etcétera. Y con la inteligencia artificial, esta información que damos inconscientemente permite esta tecnología que se hagan inferencias sobre nosotros, ¿no? Y estas inferencias, el día de mañana, que es información que no dimos conscientemente, estas inferencias pueden tener impacto en nuestro día a día si pensamos en, por ejemplo, en el acceso al crédito, en los precios de las primas de seguro, en la selección laboral, en el acceso a servicios públicos, a subvenciones. Estos sí son riesgos reales y concretos que ya hemos visto si pensamos, por ejemplo, en el caso Riscambi de Cataluña, que es un algoritmo que básicamente analiza si puede haber reincidencias y se investigó y se determinó que este algoritmo presentaba discriminación algorítmica. Si pensamos en el caso Siri, ¿no?, de Países Bajos, que tenía que ver con fraude fiscal y que terminó discriminando a una parte de la población que se los acusó injustamente de fraude fiscal. Y así hay un montón de ejemplos. También podemos mencionar en España el caso Bosco, que se llevó a litigio a través de una organización Cibio, que forma parte también de IA Ciudadana, que básicamente detectó que es el algoritmo que determina el acceso al bono eléctrico, detectó que había algunas inconsistencias y quiso acceder al código fuente y tuvo que litigar, ¿no? Porque todo esto básicamente está tenido también de opacidad, ¿no? Porque al final desde la población no sabemos dónde están los algoritmos, y cuando tenemos indicios de que puede llegar a haber un sistema de inteligencia artificial o un algoritmo, acceder al mismo es muy difícil. Entonces también es necesaria la transparencia, ¿no?, y la rendición de cuentas.
2: Bueno, este texto, como decíamos, ha sido impulsado por Irlanda, que es el país que ostenta la presidencia rotatoria del Consejo de la Unión Europea, y el país alberga las sedes europeas de la mayoría de las empresas de inteligencia artificial estadounidenses y chinas. ¿Este régimen fiscal especial es sostenible?
0: Pues yo realmente... sabemos, digamos, que Irlanda tiene históricamente una fiscalidad empresarial favorable que atrae, ¿no?, a multinacionales, y que también se ha expresado, digamos, preocupación desde la Comisión

0: Europea acerca de si este régimen es sostenible o no. Pero a nivel de derechos digitales y a nivel de la Federación de Consumidores y Usuarios SECU, lo que nos preocupa es que, como bien indicaste, Irlanda tiene la sede de las sedes europeas de las grandes tecnológicas, ¿no? Y actualmente tiene la presidencia del Consejo de la Unión Europea, donde se está debatiendo un texto que es clave. Por eso pedimos que este debate sea transparente y que las decisiones respondan al interés general europeo y que no se presenten, o sea, que se reflexione sobre realmente el último texto que se está presentando, que realmente pondría en peligro los derechos fundamentales a la privacidad y la protección de datos personales de los europeos.
1: Ya por último, brevemente, esta ley Omnibus Digital forma parte de la simplificación de la regulación en la que está inmersa la Unión Europea. ¿Es posible una síntesis legislativa en la que se respete la ley de datos personales?
0: Pues posible es, lo que no estaría, digamos, siendo son los modelos que se están presentando o los textos que se están presentando. Como mencionaba anteriormente, esta propuesta se inició por la Comisión Europea con un texto que no es el del día de hoy, pero que ya se presentó como un paquete de simplificación que no tuvo un análisis de impacto que se suele hacer en las normas europeas. O sea, básicamente el Reglamento General de Protección de Datos debería haber tenido una evaluación de impacto para determinar o no si era necesario simplificarlo, pero esto, digamos, se hizo a las apuradas, por decirlo de alguna manera, y sin este impacto se presentó un texto de la Comisión Europea que ya era muy problemático porque también introducía modificaciones a la definición de datos personales, porque también introducía el interés legítimo para entrenar modelos de inteligencia artificial, pero a lo largo de estas negociaciones todo esto se echó para atrás. En la presidencia anterior, que era la presidencia de Chipre, esto se echó para atrás y muchas de las cuestiones que eran problemáticas se lograron quitar del texto y pasar a otra parte de la regulación que no sea el articulado, pero con la presidencia irlandesa esto volvió a estar en el texto de la norma, con lo cual es altamente preocupante y creemos que los Estados miembros, incluido España, deberían oponerse a este texto y seguir negociándolo y lograr una simplificación, si es que se quiere, que no sea una desregulación encubierta.
1: Anabel Arias, experta en derechos digitales de la Federación de Consumidores y Usuarios CQ, gracias por su tiempo y por su análisis.
0: Gracias.
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0: como cada semana, abrimos nuestra ventana hacia América Latina de la mano de nuestra compañera de la emisión en portugués, Estela Viana. Hola, Estela.
1: Hola, esta semana quiero hablar de algo que se está volviendo uno de los grandes retos de las democracias. Y básicamente empiezo por una pregunta. ¿Qué pasa cuando el voto da a un partido o a un candidato el poder para gobernar, pero no le da suficiente margen para hacer aquello que ha prometido? La respuesta viene de Portugal y Brasil, y el punto de partida es un debate organizado por el FIBE, el Foro de Integración Brasil-Europa, que reunió a especialistas de los dos países para hablar precisamente de gobernabilidad.
2: Son dos países con sistemas políticos diferentes, pero da igual donde sea. Ganar unas elecciones no significa tener las manos libres para gobernar, ¿no?
1: Exacto, y es por eso que la llave para que tanto unos como otros consigan gobernar es la negociación. Pero prefiero empezar por las particularidades de cada uno. Portugal tiene un sistema semipresidencialista, o sea, hay un presidente elegido directamente por los ciudadanos, pero el gobierno depende de la relación con el parlamento y, cuando no tiene una mayoría suficiente, necesita negociar con otros partidos. Y en Brasil, el presidente también es elegido directamente, pero necesita al Congreso para aprobar leyes, presupuestos y buena parte de su programa.
0: ¿Y en Portugal dónde se ve más claro ese problema, Estela?
1: En el presupuesto, porque allí llega la hora de la verdad. Un gobierno tiene que conseguir los apoyos necesarios para sacar adelante sus cuentas y con ellas buena parte de sus planes. Se lo pregunté al historiador y politólogo Antonio Costa Pinto.
3: Portugal y la democracia portuguesa está poco habituada a gobiernos mayoritarios.
1: Costa Pinto cuenta que, de todas formas, la democracia portuguesa no está acostumbrada a los gobiernos de mayoría y suele negociar con otros partidos. Pero algo ha cambiado en Portugal y es que ahora existe una tercera fuerza a la derecha, el Chega, que ha conseguido un peso importante en el parlamento. Eso hace más difícil la negociación, pero también cambia el comportamiento de los partidos tradicionales.
2: La extrema derecha no solo gana votos, también acaba generando una presión en los demás partidos.
1: Sí, ellos hacen que cambie la agenda de los partidos tradicionales. La presión de la derecha radical hace que partidos de centro-derecha adopten algunas de sus propuestas, especialmente en temas como la inmigración. Y esto no es solo portugués. En España tenemos a Vox, en Italia a Hermanos de Italia, en Francia a la Agrupación Nacional. En distintos países europeos, la derecha tradicional se encuentra ante el dilema de competir con estas fuerzas o buscar acuerdos con ellas.
3: Simplemente, la derecha radical es una seria amenaza a los partidos.
1: Como afirma el politólogo portugués, la derecha radical es una seria amenaza para los partidos de centro-derecha en Europa porque combina valores conservadores con políticas sociales populistas, como el aumento de las pensiones y los salarios.
0: Claro, y ahí aparece también Brasil con el bolsonarismo.
1: Sí, pero con una diferencia importante. En Brasil, el principal enemigo de la extrema derecha no es el inmigrante, como en buena parte de Europa, sino sobre todo la seguridad, el crimen y la llamada política de ley y orden. Y João Gabriel de Lima, periodista y autor de A Direita da Direita, plantea una idea interesante.
4: Eu enxergo no contexto europeu e também dá para ver no contexto internacional isso.
1: La política se está dividiendo en tres grandes espacios: izquierda, derecha tradicional y ultraderecha, y eso hace más difícil formar mayorías. Y aquí volvemos a la pregunta inicial, porque si tienes un parlamento dividido entre tres grandes bloques, ganar las elecciones no resuelve el problema de gobernar. Hay que negociar y en algunos casos la negociación con la extrema derecha puede convertirse en un problema para los propios partidos tradicionales. João Gabriel pone el ejemplo de lo que ha ocurrido en otros países. Cuando la derecha tradicional se acerca demasiado a la derecha radical, puede terminar perdiendo espacio frente a ella.
2: Y eso puede afectar también a la capacidad de formar gobierno.
1: Claro, y España es un buen ejemplo de cómo la relación entre la derecha tradicional y la extrema derecha puede terminar condicionando la formación de mayorías. En Portugal ocurre algo parecido, aunque con sus propias características. Y en Brasil la pregunta es especialmente importante ahora, porque las elecciones van a decidir no solo quién ocupa la presidencia, sino también con qué Congreso tendrá que trabajar el próximo gobierno. Si, y al final volvemos al punto de partida. Un elector puede votar a un partido porque quiere un cambio profundo, porque quiere menos inmigración, más seguridad, menos impuestos o una política económica diferente. Pero después de las elecciones hay que convertir esas promesas en leyes, presupuestos y decisiones. Y ahí aparecen los límites. Portugal y Brasil tienen sistemas diferentes. En Portugal el gobierno necesita construir apoyos en un parlamento fragmentado. Y en Brasil un presidente elegido directamente necesita negociar con un congreso que puede tener una composición muy distinta de la del Ejecutivo.
0: Estela Viana, compañera de la emisión en portugués, gracias por este análisis y por ayudarnos a entender un poco mejor esa relación entre elecciones, poder y capacidad para gobernar desde Portugal y desde Brasil. Nos encontramos la próxima semana.
1: Hasta la próxima semana y a ver qué pasará en las elecciones en Brasil el próximo domingo.
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0: Terminamos el programa con la canción que presentó Países Bajos en 2025 para Eurovisión. El país ha anunciado que va a volver a participar en el Festival de la Canción en 2027. Tras un año de ausencia por la presencia de Israel en el certamen, esta vez cambia de emisora. Así nos despedimos hoy en el control técnico Nono Torres y Víctor Rovira, en la producción Juan Carlos López y en redacción Lucía Riera y quien les habla Isabel Dolera. Gracias por escuchar Europa Abierta. Volvemos mañana.

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0: Las 4, las 3 en Canarias.
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0: Nueva noche de protestas por la vivienda a pocas horas de que el gobierno lleve el nuevo decreto al Consejo de Ministros. Sonido que nos llega esta madrugada desde la Puerta del Sol, donde cerca de un millar de personas, según el sindicato de inquilinas, permanecen acampadas por tercera noche consecutiva.
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0: Solidaridad que se extiende también a otros puntos de España, con la vista puesta, lo decimos, en un decreto que el gobierno negocia in extremis.
4: El presidente del gobierno, Pedro Sánchez, reconocía este lunes que el acuerdo exige cesiones entre las partes.
5: Todos tenemos que poner de nuestra parte. El Estado, el Gobierno de España, sin duda. También las comunidades autónomas y los ayuntamientos que particularmente tienen competencias en esta materia.
4: Dentro del Ejecutivo, PSOE y Sumar siguen negociando y Junts vuelve a ser la clave. Reclama incentivos fiscales para los propietarios y respeto a las competencias autonómicas. El decreto prevé, entre otras medidas, prolongar la protección frente a desahucios de personas vulnerables hasta 2028 y permitir prórrogas extraordinarias de hasta 2 años en determinados contratos de alquiler. Después tendrá que ser convalidado en el Congreso.
0: Movilizaciones que empiezan a dar resultados. Mari Carmen podrá volver, parece, a la vivienda de la que fue desahuciada la semana pasada tras el acuerdo alcanzado entre sus representantes y Urbagestión, pendiente todavía de que ella lo ratifique. Y en ese Consejo de Ministros de este martes estará también Ceuta. El Ejecutivo abordará de nuevo la respuesta a la crisis migratoria y el seguimiento de las medidas puestas en marcha en la ciudad autónoma.
4: Y lo hará apenas un día después de la dimisión del delegado del Gobierno, Miguel Ángel Pérez Triano, tras semanas de presión, dice, por la gestión de la crisis migratoria. Mientras, centenares de migrantes continúan en condiciones muy precarias en la ciudad, algunos todavía en zonas de playa y con un tiempo cada vez más adverso.
6: Hoy ha llovido por la mañana y la gente ha sufrido y va a sufrir más.
7: Muy mojados, claro, porque sabes, 2 meses durmiendo.
6: Muy mojados.
0: Pues hoy de nuevo atención a lo meteorológico, con las lluvias, tormentas intensas desplazándose hacia el Mediterráneo. IMED mantiene avisos por precipitaciones fuertes en la Comunidad Valenciana y eleva el riesgo en Cataluña, donde se esperan desde la madrugada aguaceros fuertes, aguaceros especialmente en Tarragona y en Barcelona. Del exterior, Marco Rubio asegura que hubo implicación de un actor extranjero desde Estados Unidos en el supuesto complot contra la base británica de Rafah y Ford, utilizada por fuerzas estadounidenses. 5 hombres fueron detenidos cerca de las instalaciones y han sido puestos en libertad, y la policía antiterrorista investiga un posible ataque con explosivos.
8: But I know a lot of people are disturbed by the news that some of these people have been released on bail, as some of the people are being investigated, and obviously we're engaging with them on all of that.
0: Decía Rubio que siguen las investigaciones. En una entrevista esta noche en la Fox, el secretario de Estado ha evitado identificar a ese actor extranjero. Además, amplía sus críticas a la inmigración en Europa, sostiene que los países deben mantener el control de sus fronteras y advierte de las consecuencias de una llegada masiva y sin control. En deportes, España ya está en Sevilla, donde este martes recibe a Croacia en el segundo partido de la Liga de las Naciones. Gonzalo de Acuña, buenas noches.
9: ¿Qué tal? Buenas noches. Busca seguir la selección española con esa racha de imbatibilidad y seguir sumando puntos para asegurar la clasificación para los cuartos de final en la Liga de las Naciones. El rival, Croacia. Sobre él habla Luis de la Fuente.
10: Hay que dar otra vez una mejor versión de lo que hemos dado en Inglaterra, en Londres contra Inglaterra. Y es así, esa es la realidad. Y nuestros futbolistas están preparados para entender que esa es nuestra realidad futbolística. Cada día exigirnos más y más y más, porque los rivales cada día son más complicados.
9: El partido en el Pizjuán a las 9:45 de la noche. A esa misma hora comienza el otro partido del Grupo de España, República Checa e Inglaterra. Una Liga de las Naciones donde ya ha comenzado la segunda jornada. Marcadores de anoche: Bélgica 0, Francia 1 y Turquía 1, Italia 4. Y en segunda división se cerró la séptima jornada con la victoria del líder, Leganés 0, Castellón 2.
0: Gracias, Gonzalo. Gonzalo, es todo. Manténganse informados en esta sintonía. Les dejamos ahora con El Despertador.
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11: Muy buenos días, las 4 y 4 de la mañana, las 3 y 4 en las Islas Canarias. Y aquí estamos, un martes más, un día más para compartir contigo estas horas, primeras horas de... No, te iba a decir primeras horas de las madrugadas, pero teniendo en cuenta que Isabel Gemio ya está de madrugada, que después tenemos a las chicas de Lunáticas también dándolo todo, pues es que ya yo ya no me siento como que te estamos despertando, pero sí te estamos despertando porque a esta hora es cuando tantísima gente le toca levantarse, ¿verdad? Y viajar en algunos momentos, hacer largas distancias para llegar al lugar de trabajo. Así que muy buenos días. Yo confirmo firmemente... No confirmo, sino confío firmemente en que si estás bajo o estás baja, si no te está yendo del todo bien la, pues, la semana o el mes o la temporada, no te preocupes porque prepárate que el despertador te cambia el día. Doy fe, confío firmemente en ello. Y más con estos contenidos que te trae Guillem Hidalgo. Martes de diversión y de buena energía, como no podía ser de otra manera, en el despertador de Radio Nacional, la que nos traen nuestros queridos colaboradores. La primera hora comienza con un veterano del programa y de las ondas. Jorge Plané, en su Plané Sonoro, quiere contaros cosas y, sobre todo, haceros jugar, haceros participar en su concurso que siempre trae un pedazo de regalo. A continuación, Torito viene con una nueva edición de su ranking prohibido. La semana pasada habló del reino animal y hoy del ser humano, concretamente de noticias curiosas generadas por acción del hombre en el planeta. A mí me da que algo nos vamos a reír. Y le tomará el relevo nuestra compañera Sara Uña en su sección de entrevistas Se dice pronto. La artista canaria Serach nos presenta su nuevo disco Tú me quieres, yo te adoro. Pop queer electrónico con letras que hablan de una sociedad cada vez más líquida. Rematamos la primera hora con un postre, el que nos va a traer Juan Urra en su recenario, una mousse de chocolate, para chuparse los dedos, oiga. Y ya en la segunda hora, sí, lo has adivinado, la tertulia despierta. Volveremos a tener a Torito, vendrá Marta Verona, vendrá Sencillo con ese y vendrá Tatiana Muñoz. ¿Ha sido alguno de los conciertos de Shakira en Madrid? Me da que alguien de la mesa sí. Y mañana regresa Al cielo con ella a la 1 de Televisión Española con muchísimas ganas, aunque no tantas, de que esto empiece ya.
12: Pues venga, y vamos a estar en conexión contigo directa. Nos puedes llamar por teléfono si nos estás escuchando y tienes ganas de decirnos algo. 900-137-137. 900-137-137. Y si no... a través de las redes sociales, ya sabes que está Instagram con eldespertador.rne, eldespertador.rne. Ese es el perfil que decidimos abrirnos y que está yendo como un tiro. Así que vamos a comenzar ya, que está Jorge Plané intentando colocarse los auriculares. Así que esto empieza ya, arranca el despertador.
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11: Jorge Plané, buenos días.
13: Buenos días, Corca. Buenos días, amigos oyentes del despertador. Hoy estoy colocado en su sitio porque la semana pasada me dijiste un poquito más acá.
11: Te tienes que acercar un poquito más a mí.
13: Al micro, a tu mesa hoy.
11: Bueno, a mi mesa no, a la tuya, a la de todos, pero un poquito más centrado. Eso,
13: aquí estoy bien, ¿no? Perfecto.
11: Ahí estás de maravilla.
13: Bueno, echando de menos el verano, acaba de entrar el otoño y he hecho de menos el calor.
11: Pues no, pero te queda nada.
13: Un año, ¿qué vamos a hacer?
11: Sí.
13: Oye, estoy muy contento porque el regalo que traemos hoy para los oyentes, pedazo de regalo.
11: La verdad que sí, yo sé que hay gente que ha intentado hacerse con ello y que no lo ha encontrado. Se trata de dos CDs y dos DVDs.
13: ¿En una cajita?
11: En una cajita super mona, de la edición especial Prometo de Pablo Alborán. No vaya a ser el que
13: te quiera y te vuelvas a ir. ¿Te acuerdas de aquella presentación que tuvimos la ocasión de compartir juntos en el centro de Madrid, en Príncipe Pío, en una sala muy bonita ya en el fondo, hace algunos años?
11: En una discoteca, sí, pedazo de fiesta que se montaron.
13: Sí,
11: que
13: la Warner Music, la verdad, y estuvimos ahí hablando con Pablo
11: bien.
13: Y tal,
11: bien. Sí.
13: Un tío majete.
11: ¿Qué tienen que hacer, Jorge, para llevarse
13: esta joya? Pues como siempre, después de la historia del día, que ahora enseguida pasaremos a contar, son varias en una, pues tienen que participar en el melómano mentiroso. Son tres noticias, una es falsa, tienen que adivinarla, pero para eso tienen que llamar a uno... ¿Número telefónico?
11: Vamos, que hay que jugar, ¿vale? O sea, llamas y juegas con Jorge Plané y te llevas esta maravilla. El teléfono, el de siempre, 900-137-137. 900-137-137. Te damos un poquito de tiempo para que cojas el teléfono y llames. Date prisa porque es mucha gente llamando, ya lo sabes. Y mientras tanto, escuchamos a Jorge.
13: Sí, vamos con el tema del día.
14: El arte del videoclip.
13: Hoy vamos a destripar qué ocurrió detrás de algunos de los vídeos musicales más famosos de la historia. Oh, yeah. Pero no voy a contarte los presupuestos millonarios ni las coreografías perfectas. Voy a contarte la locura de algunos rodajes que terminaron en comisaría, en urgencias o en portadas de la prensa por escándalos. Aquí van tres historias brutales de grabaciones. Vamos con la primera.
14: La anarquía real de Nirvana.
13: Viajamos al año 1991. Una banda de Seattle, por aquel entonces semi desconocida, se mete en un plató de Cable City en California para grabar el videoclip de un tema que iba a reventar el planeta, el Smell Like Teen Spirit. El director Samuel Bayer quería retratar el aburrimiento juvenil y contrató a un montón de adolescentes y fans reales de la banda como extras. Imaginaros, Samuel les prohibió moverse o hacer ruido durante horas. Fue una mala idea. Tras un día entero repitiendo la toma sentados y en silencio, los chicos estaban hartos, cansados y cargados de hormonas adolescentes. Kurt Cobain, frustrado con la rigidez del director, empezó a incitar al público para que rompieran las normas. Cobain gritó:
14: haced lo que os dé la p*** gana.
13: Ya os podéis imaginar, el público destruyó literalmente el decorado, rompieron los instrumentos, derribaron las luces y el caos fue tan real que el director tuvo que salir corriendo para salvar las cámaras. Lo que ves al final del clip no está ensayado, amigos, es pura y destructiva realidad grunge. Y si esta primera historia te ha parecido original, vamos con la segunda.
14: El infierno tropical de Britney Spears.
13: El rodaje del videoclip oficial I'm a Slave for You fue un auténtico calvario físico para casi todos, que casi acaba en tragedia. El concepto estético era un submundo sudoroso, húmedo y distópico. Para lograr que todo el cuerpo de bailarines brillara por el sudor natural, el director Francis Lawrence se le ocurrió ordenar apagar los sistemas de aire acondicionado del set de grabación en pleno verano. Imaginaros, el calor acumulado por las luces del set rozaba los 45 grados. La deshidratación fue tan severa que varios miembros del cuerpo de baile sufrieron desmayos en directo. La propia Britney Spears tuvo que ser atendida de urgencia por golpes de calor y agotamiento extremo entre tomas debido a la exigente coreografía. Lo que vimos en el videoclip fue sudor real, dolor real. Y vamos con la tercera y última historia de los videoclips.
14: La redada policial y el pánico nuclear de The Prodigy.
13: Terminamos con los chicos malos de la electrónica británica en los 90. Año 96, el videoclip en blanco y negro de Kate Flynn bailando de forma desquiciada aterrorizó a los padres de medio mundo, pero la grabación en sí misma pareció sacada de un thriller de espías. Decidieron grabar sin permisos oficiales en los túneles abandonados del metro de Antwerp, en Londres, una zona restringida que funcionó como un búnker durante la Segunda Guerra Mundial. La atmósfera claustrofóbica, los humos artificiales y el ruido ensordecedor hicieron saltar las alarmas de la policía metropolitana, que sospechó que se estaba cometiendo un acto vandálico o un asalto terrorista a instalaciones subterráneas. El rodaje se convirtió en una persecución a contrarreloj, donde el equipo tuvo que empaquetar las cintas de vídeo y escapar por los túneles oscuros antes de que los agentes cortaran las salidas y que confiscaran el material que terminó definiendo toda una generación.

0: Hay que ver, Jorge, la de cosas que no nos enteramos, y es que al final dicen que en todas las casas cuecen habas, claro.
1: Son tres vídeos, tres temas, que cada uno de su estilo, de su padre y su madre, pero la verdad es que ese intromundo dentro de, detrás de las cámaras, la verdad es que no los conocíamos tan puntualmente. Yo creo que eran tres historias interesantes.
0: Hombre, es que rodajes tan importantes, claro, al final tiene que haber tensiones y bueno, pues situaciones de todo tipo. Que recuerda que tienes aquí un disco... Bueno, son dos CDs, dos DVDs de Pablo Alborán que te queremos regalar. Bueno, tienes que jugar con nosotros, un juego muy, muy sencillo. Jorge Planete va a dar tres datos, uno de ellos es falso, de un artista, y tienes que adivinar de qué datos se trata. Nos llamas al 900-137-137, 900-137-137. Y no te preocupes en el caso... Hay gente que dice, es que yo no sé mucho de música.
1: Ayudamos.
0: De momento, vale que no llevamos mucha temporada, pero es cierto. Que al final todo el mundo se lo ha llevado.
1: Vale.
0: Que no es tan complicado.
1: Son tres opciones y por lo menos es difícil fallar. ¿Vamos con la playlist del día? No.
0: Un segundito, calma, que ya te voy dirigiendo. No te preocupes. Lo digo porque es que hay gente que después de escuchar que es fácil, dice, ostras, pues igual sí que me animo a jugar. ¿Cuál era el teléfono? ¿Lo sabes?
1: Pues yo es que se me olvidan los teléfonos.
0: Pues claro, imagínate la gente que está escuchando
1: la radio.
0: Lo voy
1: a apuntar para que no se me olvide.
0: 900. 137.
1: Pues muy fácil.
0: Es facilísimo, pero no te acordabas. Bueno. 900-137-137. Llámanos y entras, pero vamos, rápidamente, después de esta recomendación de Jorge Plané.
1: La playlist, en el 19, cuando nadie le conocía, este chico de Georgia empezó a grabar en YouTube versiones, cantando clásicos de Jim Capaldi o de Michael Jackson. Luego tuvo la ocurrencia de comer hamburguesas cantando con la boca llena. Anda. Bueno, aquello fue un boom absoluto y luego llegaría el Luz Control. La verdad es que ahora mismo, en el 26, este señor tiene más de 50 millones de seguidores en las redes. Se llama Teddy Sweet y esa mezcla de pop, funk y soul es una maravilla. Este Perfect Man es lo nuevo de él.

0: ¡Qué bonita!
1: Me encanta este hombre.
0: La verdad
1: es
0: que sí.
1: Es de los pocos que no he visto en directo. Tengo una gana de ver a Teddy Sweet en directo. Además, es que tiene unos discos buenísimos.
0: Una voz que es que puede hacer lo que quiera con esa voz.
1: Lo que quiera con él.
0: ¿Qué tenemos llamada? Buenos días, Rosa.
2: Buenos días.
0: ¿De dónde llamas, Rosa?
2: De Barcelona.
0: Desde Barcelona. ¿Preparada para jugar con Jorge Plané?
2: Preparadísima.
0: Pues venga, adelante,
1: Rosa,
0: Jorge.
1: Buenos días. Yo soy medio catalán porque, bueno, la mayoría de la familia de mi padre son de allí, de Hospitalet y de Barcelona.
2: Yo soy de Albacete,
0: De Albacete.
2: Llevo toda la vida prácticamente aquí. Mis hijos son catalanes ya, pero yo soy de Albacete.
0: Pues tienes un acentaco.
1: Lo que pasa es que yo nací en Cartagena, imagínate. Bueno, ya sabes, te voy a contar tres noticias musicales sobre un artista. Ahora te digo quién es. Tú las oyes las tres, luego te ponemos la música de emoción y te decides por una, ¿vale?
0: Pero después de la música de emoción,
1: sí,
0: muy
1: claro,
0: importante,
1: importante.
0: Mira que te ha dicho Zach, el realizador, no me vayas diciendo lo que tengo que
1: pero
0: poner.
1: Eso viene
0: la música de emoción.
1: Eso viene después.
0: Vete preparándola.
1: Vamos con la sintonía. ¡Vamos!
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1: Rosa, nuestro protagonista hoy se llama Ricky Martin. Primera noticia sobre Ricky Martin. Tú espera oír las tres. Ricky Martin, en un intento de conectar con sus sonidos más místicos, grabó en secreto un videoclip de una de sus baladas más famosas en un monasterio del siglo XII en el norte de España.
0: Esa es la primera.
1: Bien.
0: Vamos a por la segunda.
1: La segunda. Ricky Martin recibió una llamada de Madonna que le invitó a grabar juntos la famosa canción Be Careful.
0: Esa es la segunda. Vamos a por la última.
1: La tercera y última. Ricky Martin, en sus inicios de su carrera, fue rechazado en la primera audición para formar parte del grupo Menudo por ser demasiado bajo. Tuvo que intentarlo varias veces e incluso hacerle un poco la pelota al manager para que fuera elegido como uno de los miembros de aquella banda juvenil que le dio su primera fama. Rosa, ¿la has oído las tres, no?
2: Sí.
1: Bien. Tenemos tres noticias. Dos son verdaderas y una es falsa. Según Rosa de Barcelona, ¿cuál es la noticia falsa?
2: La primera.
1: La primera.
0: ¿Cuál es la primera, Jorge?
1: Ricky Martin grabó en secreto un videoclip en un monasterio del siglo XII. Te falla, perfecto.
0: Es correcto que sea falso, muy bien.
1: Porque realmente la noticia rosa no fue Ricky Martin, sino que otro ilustre como Enrique Iglesias grabó en secreto una canción, pero fue en República Dominicana, eso sí. Luego el señor Enrique Iglesias, que va a sonar ya, dale. Pues grababa algunos vídeos en lugares así como muy clásicos. Vamos, que Ricky Martin no grabó nunca en la abadía, en el monasterio del siglo XII. ¿Perfecto?
2: Lo sabía perfectamente.
0: ¿Pero por qué eres fan de Ricky Martin?
2: Me encanta Ricky Martin.
0: Es que al final... Es que puedes tener suerte, lo he dicho al comienzo de la hora.
2: No, pero no lo he dicho por suerte, lo he dicho con seguridad.
0: Que no, que digo que puede que tengas suerte, que de repente llames y, ostras, pues uno de tus artistas favoritos que sea el protagonista del concurso, pues que eso sí que es suerte.
2: También hay que decir que vosotros sois muy bondadosos, porque algunas personas casi se lo regaláis, ¿eh?
0: Pues hombre, no pasa nada. De momento regalarte no, te lo has ganado con creces estos dos CDs y dos DVDs de Pablo Alborán, de la edición especial de Prometo, que te regala Jorge Plané.
1: Oye, un besito. Muchísimas gracias, Rosa.
2: Muchísimas gracias.
0: Un abrazo grande.
2: Igualmente.
0: Bueno, pues ya está. Oye, ya hemos hecho el bien.
1: Nada, hemos contado historias, pues hemos hecho feliz a Rosa, que encima le gustaba que le hayamos preguntado sobre Ricky Martin. Y estoy seguro que también le gusta a Pablo Alborán.
0: Pues seguro que sí. Te encargas, ¿vale?
1: Yo saludo a tu equipo de producción para que se lo manden a casita con perfume y todo.
0: Dáselo a la gente de producción que le tiene que llegar a Rosa. Pues Jorge Plané, una semana más.
1: Bueno, gracias, Gorka.
0: A la que vaya muy bien a descansar.
1: Oye, que paséis una buena noche con El Despertador. Hasta la semana que viene.
0: Noche mañana, porque son las 4 y 21, 3, 21. Uno en Canarias, más pronto no se va a hacer, más tarde sí, y además lo vamos a pasar juntos y ahora en un segundito con Torito aquí en El Despertar.

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0: Qué listos son los de MasterChef, porque están repitiendo a esta hora un programa en donde sale Marta Verona, que la vamos a tener en un segundito, y acaba de salir también Torito, bienvenido.
1: Es que es un no parar, ¿eh?
0: La programación de la 1, qué bien elige,
1: ¿eh? Está todo cerrado, todo cuadrado, qué barato te salgo, ¿eh?
0: Pues sí, la verdad es que
1: vengo
0: sí.
1: Vengo con unas hojitas, ¿eh? En cambio, Planet tiene un hombre tirando ráfagas, un hombre empaquetando CDs, el otro cogiendo llamadas, el otro...
0: Yo controlando también un poco los tiempos.
1: Tú tienes como 200 personas para Planes Sonoro, pero por eso es un éxito la sección una temporada más, que esto es un oro puro.
0: Como la tuya, el ranking prohibido.
1: Ranking prohibido, sí. Temporada 26-27.
0: Y ya estamos ahí.
1: En un plis se termina el 26. Bye bye, my friends. Bueno, la semana pasada os hablé de curiosidades que eran brutales del mundo animal.
0: Es verdad.
1: ¿Te acuerdas de los pingüinos, lo que hacían traca traca la barraca?
0: Sí, sí, sí. Siempre se ha dicho que son muy monógamos.
1: No ha llamado ningún...
0: Hacían las pingüinas, me acuerdo.
1: Las pingüinas, que son un poquito más folclóricas, ¿sabes? Yo sería pingüina. Tendría de piedras.
0: ¿De qué?
1: Tendría de piedras.
0: Ah, es verdad.
1: Es que ellas hacían chublaquipita para calo a cambio de piedra.
0: Es verdad.
1: Pero bueno, como ellas eran tan tremendas, sí. Vamos a hacer lo peor del reino animal. No son los animalitos,
0: no.
1: Son los humanitos.
0: Siempre se ha dicho.
1: Y hoy te voy a sacar un ranking de noticias
0: sí.
1: Relacionadas o creadas por algún ser humano.
0: Bueno, pues ahí sí que tienes material.
1: Bueno, oro puro contemporáneo. Si, sí. si no nos da tiempo a sacar 5, sacamos 4 o 3.
0: Pues oye, adelante.
1: O ahora mismo que entre Guillermo Hidalgo y que hable de su fútbol, que le gusta a él una
0: no,
1: trama.
0: No, va a entrar Juan Urra. Y Sara Uña va a entrevistar a Serac, la cantante.
1: Maravilla, una sí. Persona básica. A ver si se trae, plane algunos CDs de Senac. Para
0: Serac,
1: ¿sabes? Y Urra te va a hacer la sección, que bueno, que no hace falta ni que se siente.
0: ¿Por qué?
1: Ha metido una truñada en el baño del fondo.
0: ¿Pero qué dices?
1: Mira cómo se ríe.
0: ¿De qué hablas?
1: Eso era Guantánamo. ¿Qué? Yo me he ido, que siempre me pongo...
0: Juan, asómate, que no te veo.
1: Míralo.
0: Que yo sé que no es cierto, que esto se lo dice a todos. A Planet se lo ha dicho constantemente.
1: Está todo rojo.
0: Hombre, normal.
1: Me he ido a poner unos polvitos mágicos para salir aquí curioso. Bueno, y eso parecía que se había podrido la Ruperta allí. ¿Sabes? Que estaba secuestrada del año 70.
0: Es que un poco lo está. Igual es la Ruperta. Fácil que sea Ruperta.
1: El polígrafo dice que no miento, ¿no? Míralo.
0: Sí, estás
1: mintiendo. Sección ni que la porque este hombre cuando truña está perfecto.
0: Va a hacer mousse de chocolate, además.
1: Ah, ¿qué va de cocina? La sección.
0: No te escuchas el programa, es
1: Churrita,
0: el recenario.
1: A este hombre no le hacéis reels al pobre.
0: Sí. Yo siempre les digo, oye, mirad a ver si habéis hecho algo interesante y haced reel. Pues claro. Hoy hará reel del recenario.
1: Hoy que está suelto. ¿Sabes?
0: No está suelto. Venga, va, Torito, vamos.
1: Venga, ya. Ponme el primer temazo.
0: Mira, no lo veía
1: ay,
0: venir.
1: Ay, por favor.
0: Paradójicamente no lo vi venir.
1: Ay, te digo una cosita. Pues un temazo, ¿eh? Lo voy a usar por un reel.
0: Venga.
1: ¿Cómo se llama esta gente? Little Sis Nora. Bueno, muy orgulloso de vosotros. Se llaman
0: sí.
1: Así, ¿no?
0: Sí,
1: esta
0: sí,
1: gente.
0: Sí, se llaman así.
1: Qué curiosos ellos. Bueno, te voy a hablar del humano. Que no es Brad Pitt, que le gusta erutar después de hacer...
0: Lo dijiste, es verdad.
1: De hacer Chublaki, ¿sabes?
0: ¿Te lo había contado quién?
1: Me lo había contado un amigo en común de ella.
0: ¿De ella? ¿Que ella es?
1: Ella es...
0: Empieza por M.
1: M, sí. Tú sabes mucho de la vida, ¿eh?
0: Venga.
1: ¿Tú has estado alguna vez con algún gavilán que después de hacer el acto...
0: Con Brad Pitt, no.
1: ¿Después de hacer el acto te ha erutado?
0: No.
1: Bueno, no es que te haya erutado a ti, es como...
0: Es
1: como el rey de la selva, que se expande.
0: ¡Ah, chihuahua!
1: ¡Chihuahua! Y ¡bacalao! Bueno, te voy a hablar de un australiano que se llama Neville Sharp.
0: Vale.
1: Vale, está vivo. Y él se le ocurrió... porque siempre te hablo de gente muerta.
0: Siempre son muertos. ¿Por qué será? También te digo.
1: Para que no nos demanden.
0: Para que no nos demanden.
1: A ver si va a ser primo del Zapataki, que va a tu gimnasio y cosas de estas. ¿Eh? Y le
0: no
1: llega
0: puedo.
1: La información.
0: Venga.
1: Bueno, este hombre un día dijo, ¿qué puedo hacer con mi vida? Que llego de currar y mi vida es muy, muy básica.
0: Yeah.
1: Y dijo, mira, me pongo un cuarto insonorizado en casa y voy practicando durante 5 años para hacer el eructo más fuerte
0: me encanta.
1: De la historia. Tú imagínate, Planes Sonora ahora llega a su casa y se pone en una habitación del pánico y venga a practicar. Este hombre hizo un eructo, que desde los récords Guinness, 112,4 decibelios.
0: Ah, pensaba que segundos, digo, se rompe.
1: Eso significa que es el mismo sonido que un avión comercial despegando a baja altura.
0: Eso te iba a decir.
1: O un taladro eléctrico.
0: Bueno, eso ya me lo creo.
1: Una buena trama, ¿eh?
0: Sí, lo hizo
1: un
0: bien.
1: Un trombón tocado con fuerza y una motosierra. Todo esto es lo que hizo este hombre.
0: Bueno, ni tan mal.
1: Muy bien, ¿eh?
0: Muy orgulloso.
1: Y tú ya que hablabas de que te pensabas que era de largo.
0: Sí.
1: Tim Janus, de los Janus de toda la vida, hizo el eructo más largo de la historia documentado. Claro, pues hay gente que tiene verdaderos hipogritos.
0: Claro. Sí, sí, sí,
1: pero
0: sí.
1: No llamas al notario para dar fe.
0: Exacto. ¿Y cuánto era?
1: 18,1 segundos.
0: Ostras, ya es tiempo, ¿eh?
1: Hombre, sí, más largo que la sección de Guillem Hidalgo de muchos días. ¿Sabes?
0: Ay, mi niño.
1: Y este hombre, si lo quieres contratar, te hace como espectáculos para cumpleaños. Él se dedica.
0: Dilo. Venga.
1: Se dedica a ir a festivales de ciencia, televisión, eso lo entiendo, pero lo que no entiendo mucho es que va a festivales de literatura.
0: Bueno, para recitar, supongo, con voz de ultratumba.
1: Pues tú están allí las lunáticas leyendo el Quijote y está él eructando al lado, no me cuadra, para un cumpleaños lo
0: o
1: veo.
0: O a lo mejor recita él eructando, puede ser.
1: Podría ser, ¿eh?
0: Podría ser.
1: Es que está inventado todo.
0: Sí.
1: Bueno,
0: sí,
1: el hombre se mete 2 galones de cosas con gas,
0: claro,
1: ¿vale? Mío. Antes de hacer el récord.
0: Ostras, es que...
1: No lo repitáis en casa,
0: no,
1: niños.
0: Esto no se hace, ¿eh, niños?
1: No, bueno, niños.
0: Lo típico que se dice.
1: Tiene que ser un niño pocholo a las 4:29 escuchándonos.
0: Es verdad, que
1: ¿sabes?
0: Está a punto de ser expulsado, me estoy dando cuenta, en Masterchef. Así que sí.
1: Ponme otro temazo.
0: Dale.
2: Como el agua. Ay, como el agua. Como el agua.
1: Todo muy bonito, ¿eh?
0: Sí,
1: se
0: sí,
1: nota
0: sí.
1: Que Zaka no puede hablar, pero de música sabe, ¿eh?
0: Está
1: poniendo unos temazos.
0: Tiene un tracklist en la cabeza.
1: Te voy a hablar de la comunidad china que respetamos, amamos, son fantasías, sois encantadores. Pero claro,
0: no dan nada de guerra, también hay que decirlo.
1: No dan nada de guerra.
0: Yo estoy tranquilo si vas a hablar de ellos.
1: Pero no son muy de mandar emails, ¿no?
0: No.
1: Un beso a la embajada. Pero la han liado parda, ¿sabes? Los humanos de Yangtze.
0: No sé,
1: ¿vale?
0: Qué es, eso.
1: Es un río Yangtze.
0: Ah, vale.
1: Que al lado han hecho una mega estructura, ¿vale? Han hecho la presa como más grande del mundo. Es una mega estructura que se llama la presa de las 3 gargantas. Y tú sabes que si una garganta cabe cosa en 3 gargantas.
0: Imagínate.
1: Se te ha ido el ojo y todo, ¿eh? Qué fantasía.
0: Es que uno no sabe por dónde va a venir.
1: No, pero lo llevas muy bien, ¿eh?
0: Lo estoy llevando bien.
1: Es que esta sección solo la puedo hacer contigo.
0: Ya, eso sí que es verdad.
1: Hay muchos presentadores que no me seguirían el rollo.
0: No, que no podrías hacerlo.
1: No podría hacerlo, ¿no?
0: Lo harías un día y escribirían y dirían, no se puede.
1: Dirían, Roberto Santamaría, cámbialo de franja.
0: Que vuelva con Gorka.
1: Que vuelva con Gorka.
0: Que al menos estábamos tranquilos.
1: O vaya radio exterior. ¿Sabes, churrita? Pues en los chinos estos querían hacer, ellos siempre quieren ser los mejores en todo y aceptamos barco muy, muy orgullosos de ellos.
0: Pues, sí.
1: Pues han hecho una presa, ¿vale? Que han puesto 40 billones de litros,
0: wow,
1: en la presa, y la presa está a 170 metros sobre el nivel del mar.
0: Ajá.
1: O sea, que nunca se había hecho una megaestructura tan bestia.
0: Yeah.
1: Y eso, según la NASA, pues yo no tengo ni idea de toda esta trama, esto ha hecho que la Tierra gire ligeramente más despacio. No tú lo crees, ya está él.
0: No, ahora te explico.
1: Poniendo
0: termina,
1: caritas.
0: Termina la explicación.
1: Ah, porque esto lo habéis hablado ya.
0: No se ha hablado, pero siempre hay la teoría de que si todos los chinos saltaran, la Tierra se mueve. Si todos los chinos aplaudieran, se ralentizaría el movimiento de la Tierra. Siempre.
1: Pero si la NASA ha dicho esta trama, hombre, son 40 billones de litros.
0: Son muchos.
1: Focalizados en un sitio.
0: Claro.
1: Dicen que la duración del día, ¿vale?, se ha alargado 0,06,
0: ¿sí?,
1: microsegundos.
0: Anda.
1: Por la trama esta que han hecho los chinos.
0: Solo por esto.
1: A ver, eso no lo vas a detectar tú.
0: Nah, y
1: no
0: te duermas
1: más. Pero bueno, los chinos, 24 horas las han quedado cortas para trabajar.
0: Claro.
1: Y han dicho, vamos a hacerlo.
0: A ver qué puedo rascar, ¿no?, de tiempo.
1: Bueno, ellos con 0,06. Te puedo hacer una réplica del Piruli de Torre España en ese tiempo, ¿sabes? Son maravilla pura, ¿eh? Tú no te crees la noticia, ¿no?
0: Que sí me lo creo, pero es que son cosas que siempre se han dicho y me lo creo porque me lo estás diciendo tú.
1: Pues mira, hay una noticia falsa.
0: Sabía yo que
1: no, cariño, que esto no es Planes Sonoro. Venga,
0: ya has hecho mucha alusión a Planes Sonoro, ¿eh? Lo
1: me
0: que
1: cae bien
0: ese
1: el chaval.
0: Es que es guay.
1: Es muy trabajado y va muy bien planchadito hoy, que la gente lo vea por el RTV Play y todas estas cosas que tenéis.
0: Venga, vamos con
1: Musicote.
0: La siguiente.
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1: Venga.
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1: Venga, un poquito de Mojitos Cocidos. Es un homenaje a Urra, que podría perfectamente ser el protagonista de esta historia. Te voy a hablar del truño más grande de la historia.
0: Pero es que ¿en qué momento hemos aceptado esto? No lo entiendo.
1: Porque esto está en un museo, cariño. No es que... ¿sabes? Cosas de museo se hablan en la radio.
0: Sí, sí, sí, sí.
1: ¿Sabes?
0: Cosas, arte, siempre es cultura.
1: Es cultura. De hecho, lo que te voy a hablar, una vez se rompió. Ahora te voy a hablar de todo.
0: Poco a poco, venga, va.
1: Venga, te voy a hablar de la caca humana documentada más grande del mundo, ¿vale?
0: Claro, documentada.
1: Documentada, hombre.
0: Es que tú desde que existen registros.
1: A
0: ¿no?
1: ver, a vale. Churritas, que es muy fuerte. Cualquier hijo de vecino, tú te vas un buen apretón, vas al baño y no te llamas al notario de los Guinness.
0: Bueno.
1: Sin tirar la cadena.
0: No será por ganas en algunos momentos.
1: Pues hurra gana. ¿Sabes?
0: Venga, deja Juan.
1: Esto mide 20 centímetros, no me parece tanto, no sé.
0: Hijo mío, es que tú tienes unas exigencias. 20 centímetros. Es, ostras, ya es. Pero de ancho, de largo.
1: Qué rápido lo has calculado, Churrita. Lo has hecho como el que sabe si un melón está bueno, ¿no? En el súper.
0: He puesto los dos dedos calculando 20 centímetros más o menos.
1: A ver, pase el truñaco más largo del mundo.
0: ¿Largo? No sé qué decirte, ¿eh?
1: 20
0: Compruébalo.
1: Centímetros de largo, 5 centímetros de ancho y pesa 227 gramos.
0: Ostras, ¿sabes? Eso es lo que hay que comer de proteína en cada comida.
1: Tú, yo creo que tú quieres conseguir este récord.
0: Bueno, pues hombre, es que lo que has dicho tú no me parece tanto.
1: No me parece tanto, pero
0: yo creo
1: claro,
0: que hay algún
1: es documentado.
0: Ah.
1: Claro, es que tiene que estar documentado.
0: No sé, me parece poco.
1: Parece poco.
0: Sí.
1: Bueno, llamaremos al de récord Guinness. ¿Sabes? Te digo, ¿qué planes después de una sesión de DJ en Murcia puede soltar más? ¿Sabes? Le mandaremos la trama.
0: El cena fuerte.
1: El cena fuerte, pero muy bien planchado. Lo curioso del caso, ¿qué es lo curioso del caso?
0: ¿El qué?
1: Es que este truño se consigue en el 1972 por un arqueólogo, ¿vale? Porque allí estaban como haciendo la excavación, estaban haciendo una ampliación de un banco. ¿Vale? No te he dicho ni dónde era. ¿Dónde era?
0: En bueno. Massachusetts, por ejemplo. Venga.
1: Allí pasa todo.
0: Ahí pasa bueno, todo.
1: Inglaterra, en York.
0: La duquesa
1: de York, a ver si va a ser ella. Sabe que también tenía pinta de cenar fuerte. Un beso desde aquí, respetamos
0: Fergie.
1: Todo, ¿eh? Fergie se
0: Sarah
1: llama.
0: Sarah Ferguson, ¿no?
1: Ah, Fergie.
0: No era esa, voy a ir buscándolo mientras hablas.
1: Busca. Bueno, hicieron como una ampliación de un banco y en la excavación se encontraron el truño este.
0: Ex duquesa de York, Sarah Ferguson.
1: Monísima, además veranea mucho en España, Marbella.
0: Venga.
1: Muy orgulloso. Churrita, ¿cómo son los excavadores de York, de Londres?
0: Verdad,
1: de cuidadosos, ¿eh?
0: Sí.
1: Tú en España, un albañil hace un agujero, ve un truño y ¿qué hace? Tira para adelante. Le pongo de cemento y tira para adelante. Allí no. Llamaron a los especialistas, a los arqueólogos, y dijeron, hay que tasar este truño. Y este truño era del siglo XIX, que pertenecía a un vikingo.
0: Pero ¿y cómo se sabe eso?
1: Churrita, no sé.
0: Que perteneciera a un vikingo.
1: Pero es que han dicho que tenía una dieta basada exclusivamente en carne y pan, viendo todo eso. Que sin apenas fibra, y claro, el hombre estaba estreñido y por eso...
0: Venga, va.
1: Bueno, que sí,
0: pero estamos como profundizando demasiado, nunca mejor dicho, sobre...
1: Porque
0: esto,
1: es historia,
0: ¿no?
1: Está calculado el truño por $39,000.
0: Bueno.
1: Y está en el museo allí...
0: ¿Tú tendrías para comprarlo?
1: $39,000
0: sí.
1: Es 35.000 euros.
0: Por ahí, sí.
1: Hombre, Churrita, se está emitiendo ahora...
0: Masterchef, claro.
1: Que me ha dado vidilla.
0: Sí, sí, sí.
1: ¿Sabes?
0: Sí.
1: Ya tengo
0: y ahí cocinan mucha carne y pan.
1: Sí, allí se truña mucho, ¿sabes? De nervios, ¿sabes? Y lo más fuerte del caso, este ya te lo dejo,
0: venga,
1: que
0: sí.
1: En el 2003 un profesor con sus alumnos uh-huh. se fue al museo a explicar un poco la historia del truño,
0: sí.
1: porque allí el truño es como básico.
0: Venga, céntrate, que es que...
1: Y golpeó sin querer en la vitrina, el truño se cayó y ahora actualmente el truño está en tres partes.
0: Bueno, pues oye, 10.000 y pico euros cada parte. Venga, va, último.
1: Bueno, si me quedan dos, pero dejamos uno para la semana siguiente.
0: Eso sí, sí, será por truños.
1: Así busco menos cosas durante la semana.
0: Di que sí.
1: Siguiente musicote. Ay, por fin una cosa bonita.
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1: La Navidad está acá, ¿eh?
0: Pero esta no es villancico, ¿eh?
1: Podría ser perfectamente, ¿no?
0: Venga,
1: tú
0: dale.
1: Lo pones con un fondito de armario.
0: Te quedan dos minutos.
1: Dos minutos, venga, te voy a hablar de... Ah, mira, esto lo podías ganar tú, ¿eh? Te voy a hablar de Robert McDonald, que no es el de...
0: No es Ronald McDonald.
1: No es el payasito, ¿vale? Que en 1986
0: sí.
1: Le dieron el récord. Este récord Guinness no se puede repetir en casa. De hecho, está prohibido ya. Lo han quitado del mercado para que la gente no lo haga.
0: Vale.
1: Porque realmente puede producir la muerte y es muy exageradamente. Este hombre ha sido el récord mundial que te lo podías llevar tú, ¿eh? La segunda plaza.
0: Estás diciendo que te puedes morir, a ver.
1: No, pero es el hombre que ha estado despierto más tiempo de la historia.
0: Pues sí.
1: Estuvo 18 días y 21 horas despierto como alma en pena.
0: Bueno, en San Fermín es muchos están así.
1: Por eso
0: es
1: que tú te puedes llevar la plaza. Pero el gran, lo que ayudó mucho a la ciencia, tú me cortas cuando quieras y ya está,
0: sí.
1: Es Randy Gardner, que era un adolescente de 17 años, que estuvo 11 días. Lo que pasa es que durante esos 11 días le pusieron un montón de cables y todo y le dijeron y fueron investigando lo que pasaba en el cerebro.
0: ¿Y qué pasaba?
1: De cada día que pasaba. Si tú quieres estar 11 días sin dormir, ¿qué te va a pasar? Pues los días 2 y 3 empezarás a tener problemas para identificar objetos.
0: Wow.
1: A través del tacto, ¿vale? A partir del día 4, y estás tocando ya.
0: Estoy tocando para hacerme la idea.
1: A partir del día 4 sin dormir, es que hay mucho insomnio en España, ¿eh?
0: Venga, dale.
1: Empezará a sufrir alucinaciones y delirios, ¿vale? Y empezó a confundir letreros de la calle con personas humanas.
0: Wow.
1: Y los últimos días ya había perdido mucha memoria. Y se volvió extremadamente irritable.
0: Eso me suena.
1: Y paranoico.

0: A ver si me firma una nalga el Zara.
1: Venga, en 30 segundos, vamos con ello.
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14: Vivimos hiperconectados y cada vez nos cuesta más encontrarnos en un mundo donde todo parece volverse cada vez más líquido, más fugaz, más frágil, plagado de mensajes o de canciones que nunca fueron. Estamos ante una generación sobrepasada de amor que no sabe quedarse. Serach es una artista canaria que escribe, produce, canta y toca temas que atraviesan a toda una generación. Lleva pegada una batería desde los 4 años, que se dice pronto, y de ahí han venido muchas otras cosas, con una suite jazzística hace ya una década que publicaba su primer trabajo discográfico. Se ha ganado la vida tocando para otras bandas y hace poco más de año y medio que lanzaba su primer disco, Canciones Bobas. Ahora la artista isleña se ha echado a nadar con nuevo álbum bajo el brazo, Tú me quieres, yo te adoro. Serach, bienvenida.
15: Gracias, vaya introducción más bonita, Sara, gracias.
14: ¿Cómo está el cuerpo con este estreno?
15: Estoy feliz, creo que está recién estrenado y la respuesta ayer del directo fue muy buena, entonces, bueno, con mucho orgullo y con ganas de lo que viene.
14: Y 2 discos prácticamente en 2 años, que esto es una proeza, ¿no?, en este mundo ahora mismo.
15: Sí, la verdad es que luego pienso, no sé si te iba tan bien, Serach, como para componer 2 discos.
14: Desde la autoficción entiendo que trabajas. Los 8 temas del disco hablan de incertidumbre, de soledad generacional, de cómo nos vinculamos con otras personas. En este disco hablas, por ejemplo, del ghosting. ¿Hemos desaprendido a crear vínculos con las otras personas?
15: Bueno, yo creo que a nivel estructural ya de la humanidad estamos... muy deshumanizado, ¿no? Estás todo el día conectada viendo stories en formato vertical de 15 segundos acerca de un genocidio y no sientes nada, ¿no? Somos capaces de criticar a otras cosas antes de entender que son personas, ¿no? Y creo que es algo que nos atraviesa en nuestro día a día. Y pienso en generaciones anteriores y a veces pienso, wow, estaban mejor, ¿no? Y mi manera de afrontar eso es creando canciones, no desde el drama, sino, bueno, parodiándolo un poco, porque en ese proceso creativo de crear las canciones, pues yo me conecto, ¿no?, conmigo, ¿no? Y al final intentas conectar con los demás, ¿no? Creo que yo estoy alrededor de la treintena y creo que las letras, si estás alrededor de la treintena, pues te resuenan, ¿no?
14: Son temas que desde luego nos atraviesan a todas. En tus canciones, lo que sí que hay dentro de ese desasosiego a veces, ¿no?, o ese dolor, desde luego lo que hay es mucha euforia, que parece algo como complejo de fusionar, ¿no? Pero en tus conciertos y en tus vídeos lo que se percibe más presente es la euforia.
15: Es que yo soy una enamorada del proceso creativo y a veces es un poco masoquista porque cuando siento algo así que, uy, esto me duele, digo, ¡bah!, que me va a salir un temazo. Entonces me pongo ahí y esa nostalgia o ese dolor pues se transforma, ¿no? Por eso elegí hacer la versión de Pobre Diabla, porque siento que es una canción triste que realmente cuando suena es eufórica y pienso, wow, esto pasa un poco con mi música, ¿no? Al final el arte nos salva.
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14: Acaba de salir el disco, pero esta canción desde luego la hemos bailado creo que casi todas. Mira, yo recuerdo que en un disco que tenía uno de mis mejores amigos en el coche de su padre, que había un Caribe Mix, creo que era el año 2005...

0: Dai, estaba esta canción y siempre cuando íbamos a la piscina nos la poníamos. Entonces esto es algo que todas conocemos, ¿no? De alguna manera.
1: Claro, yo siento que esta canción no es de Don Omar, es de todas, como has dicho, Sara, es así. La verdad es que la idea de hacer una versión como yo me dedico a tocar la batería para otras bandas nunca estuvo en el imaginario de Serach como proyecto, ¿no? Pero al final el reggaetón antiguo entra por Canarias, ¿no? Y yo que llevo siendo una ratilla de academia desde pequeña, estudiaba ahí mis alabandas de Bach y no sé qué, y luego me iba al baño a escuchar reggaetón a escondidas, ¿no? Y pensaba, oye, hazte ahí como un homenaje a lo que ha sido como un poco pues tu banda sonora, ¿no? De la adolescencia. Y fue un reto traspasarla a mi sonido y también traspasarla a mi lenguaje, porque al final yo le canto a una pobre diabla de mí, que soy otra pobre diabla.
0: Una mujer a otra mujer. Desde luego el ritmo es muy diferente. Hablabas también de que vienes del mundo del jazz, que a priori parece como alejado, ¿no?, del reggaetón, pero es que eso es lo que está presente en tu música, que tocas como todos los estilos, distintos ritmos, y eso también sobre el escenario hace que se genere una atmósfera distinta, ¿no?
1: Claro, yo creo que eso se lo debo a mi familia, porque mis padres son súper melómanos y en casa se escuchaba desde Juan Luis Guerra hasta King Crimson, ¿no? Y bueno, empecé ahí estudiando música clásica, luego hice jazz, aunque a mí siempre me gustaron las canciones. Entonces es curioso porque es como si hubiese abordado la música desde más lejos, ¿no? Y he ido acotando al final a las canciones que es lo que me gusta, ¿no? Por eso mi primer disco pensé, bueno, canciones bobas.
0: Entre los referentes que has mencionado a tus padres, que además están aquí, también están muy habitualmente en el público, ¿no? En el concierto también de presentación de este disco estaban, y sobre el escenario también estabas bien acompañada de otras personas.
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0: Esta canción es especial pues porque tiene otras voces aparte de la tuya. También hubo ahí un momento sobre el escenario de esa forma de encontrarte con referentes que son personas cercanas que entiendo que marcan tu música, ¿no?
1: Totalmente. Al final la música es una profesión con un componente de convivencia muy heavy, ¿no? Y yo considero que tengo mucha suerte de trabajar con personas muy lindas. Una de ellas es la Mare, que es una persona excepcional. Y hay una conexión ahí, Canarias-Cádiz, ¿no? Como... Y bueno, este tema, que es un tema que yo tenía en Canciones Bobas, el año pasado hice esta versión acústica, que para mí que hago música más electrónica también fue un reto. Y cuando voy de gira con Mar, a dúo, siempre la cantamos, ¿no? Ella me da el espacio para cantarla. Y ayer la canté también junto a María Ruiz, que es otra voz referente de la canción, de autora en este caso. Y para mí es un lujo porque yo las admiro, ¿sabes?
0: Sobre la raíz, la tierra, eres de Gran Canaria. Ahora estamos en un momento que quizá en los últimos años ha habido una irrupción de artistas que exploran el folclore, los ritmos tradicionales, pero tu música en realidad va por otro, un poco por otro camino, que no necesitas hacer folclore para llevar la canariedad encima del escenario.
1: Totalmente. Es que hay gente increíble en Canarias fusionando la música de raíz con nuevas sonoridades, ¿no? Que ahora estamos en un auge del folclore y es maravilloso. Yo soy canaria desde que nací, llevo 14 años fuera, no se me ha ido una pizca el acento. Y bueno, la canariedad ya la llevo en mí porque forma parte de lo que soy, no tengo que impostarla, ¿no? De hecho, hay una cosa, Sara, que siempre cuento, y es que ayer éramos 7 músicas encima del escenario, cada una de una comunidad autónoma diferente, y allí todo el mundo cantó los coros en canario, ¿sabes? Todo el mundo con la S y aspirando a las H finales, ¿no?
0: Te quería decir también que he visto un vídeo con tu abuela en redes, en el que una de las cosas que escribías es: el día que me tocó elegir, puse el tambor por delante de la tierra.
1: Sí, esto es durísimo, la verdad. Y de hecho admiro mucho a las artistas que han seguido desde las islas, ¿no? Yo es que en mi caso no solo tengo mi proyecto, soy batería de Alea Costa, de la madre de Cristina Rosenminge, y entonces ha pasado tanto tiempo, digo, wow, llevas 14 años fuera, ¿no? Y hay un dolor permanente ahí. Por suerte la música también te permite volver mucho, ¿no? La música y la familia, ¿no? En mi caso, que tengo mucho vínculo con mi familia. Entonces, bueno, gracias al arte tú también te los traes, ¿no? Ayer vinieron mis padres a verlo, mi hermana cantó conmigo en el escenario. Entonces, hacer convivir eso con la vida, ¿no?
0: Tú autoproduces tu música, ¿no? ¿Cómo se compagina o cómo es sostenible dentro de la industria llevar el camino que una quiere y a la vez que eso sea rentable o al menos sostenible en el tiempo?
1: No es. O sea, hay una pasión desmedida detrás de esto. Para mí, mi proyecto está fuera de la industria porque mi trabajo es tocar para otras. Entonces, con lo que saco de ahí, ahorro y tiro mi proyecto para adelante. De hecho, hasta ahora, Sara, soy yo sola, ¿no? Y ayer pedí al universo, y hoy lo pido en la casa de la radio, quiero un equipo, un manager, para tirar para adelante, porque siento que el proyecto es muy genuino y tiene mucha chicha dentro y estaría muy bien llevarlo por ahí.
0: Y otra petición que hiciste es estar en festivales.
1: Claro, estamos plagadísimas de festis, ¿no? Entonces, bueno, pues la gente va a ver a, yo qué sé, los que están siempre en los festis. ¡Viva Suecia! Y entonces de repente dice, uy, esta tipa que no sé cómo se pronuncia su nombre, Serach. Pues sí, sería maravilloso el año que viene decirte, Sara, lo conseguimos.
0: Ojalá que sí. Desde la batería decíamos que nace tu música y que se expande a otras formas. Encima del escenario, más allá de música, hay poesía, hay danza, siempre presente, hay incluso comedia. Es una forma de entenderlo, ¿no? También hacer ese show, ese espectáculo que vaya más allá de lo que puedes escuchar, por ejemplo, en el disco, ¿no?
1: Claro, el directo. Y creo que es una cosa que hemos perdido con nuestra generación, ¿no? Como ir a ver conciertos que el algoritmo no te ha marcado. Y entonces, descubrir cosas nuevas. El directo tiene algo muy poderoso, que creo que es de las cosas más poderosas hoy en día, que es estar presente, porque solo sucede ahí, ¿no? Entonces, el escenario es un precipicio, y creo que esa cosa de, me sale bien, me sale mal, eso lo hace único, ¿sabes? Y por mucho cariño que tú le pongas a tu disco, aunque lo hayas grabado, producido tú, el directo tiene una cosa que es que perteneció ayer y hoy ya estamos en otra, ¿sabes?
0: Y la siguiente será otra diferente. Cada experiencia es nueva, digamos, ¿no? Y es que has estado girando con un grupo que también parecería a priori, ¿no?, que estaba un poco alejado, pero bueno, no tanto. Los Reyes de la Tecnorrumba, ¿cómo es Camela? ¿Cómo ha sido esto? ¿Cómo llegas a ser telonera de Camela?
1: Pues mira, Sara, el año pasado, cuando presentamos Canciones Bobas, vino Alberto Cervera, que es el jefe de Cersa Music, que es la promotora que lleva Camela. Alberto vino y me dijo, tía, me encantó el concierto, no sé cómo ayudarte. Y yo le dije, ¿cuál es el grupo más potente que tienes? Y me dijo, Camela. Y yo le dije, pues llévame de telonera.
0: Muchas de esas canciones las habrás bailado previamente.
1: Claro, claro, es fuerte. No, claro, yo llegué ahí y de repente estaba el Dioni. Y una vez, tú sabes dar la vuelta. Venga, que te enseño a dar la vuelta. Y yo, ¿esto qué? Pero, y es verdad que mi música no tiene nada que ver con la música de Camela, pero siento que hay dos similitudes. Uno, Camela es un grupo de extrarradio, ¿no? Sale de los barrios. Mi música no sale de ahí, pero más periferia que una isla, ¿no? Hay una similitud. Y dos, mis canciones son muchas de amor, son románticas, ¿no? Y Camela también tiene un componente, ¿no? Entonces pensé, bueno, si zarpa el amor, vamos para allá.
0: No sé si esa es tu canción favorita de Camela o cuál es tu canción favorita de Camela.
1: Esa es que la intro, esa. Tin,
0: tin, tin, es fuerte tin, esa intro.
1: Es fuerte, es fuerte.
0: Bueno, pues no con Camela, sino con Serach vamos a despedir esta charla. Acaba de presentar disco, que lo podéis escuchar en las plataformas. Tú me quieres, yo te adoro, el segundo. Muchísimas gracias por haber venido a acompañarnos en El Despertador.
1: Gracias a ti.
3: Gracias a ti, Sara Uña, y vamos ya con la sección de Juan Urra.
4: No me importa que sea fuego o vitro, será
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3: Pues a comer un poquito a las 4:54. Juan Urra, bienvenido.
6: ¿Qué tal, Gorka? Muy buenos días. ¿Cómo estás?
3: Divinamente. ¿Tú qué tal? Venga, que tienes una receta que enseñarnos, que sé que le está la gente con ganas de llenar el estómago.
6: Pues sí, pues estoy muy bien, porque este fin de semana he estado de boda, sí, otra vez, y aún me queda otra el fin de que viene, y creo que ya clausuro la temporada nupcial hasta la primavera del año que viene. Y si hay algo que me guste más en una boda que la enorme cantidad de actividades educativas, los debates sesudos y los bailes cuestionables, es la comida.
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6: Pero más allá del aperitivo, de la comida o la cena sentados, o incluso de la recena salada, lo que más me gusta ahora es cuando en medio de la fiesta te fijas en esa mesa llena de marranadas, full de azúcar, chuches. En la de este finde había incluso hasta donuts. Así que hoy se me ha ocurrido que podíamos traer un postre para cuando te dan esos antojos nocturnos de dulce, una mousse de chocolate. El postre realmente se llama chantilly de chocolate, aunque en casa lo llamamos mousse y así menos líos. Y lleva exactamente dos cosas. ¿Te puedes imaginar cuáles, Borja?
3: El chocolate, sin duda. Y la otra, yo pensaba que más. Bueno, cuéntamelo.
6: Pues los dos ingredientes son chocolate y agua.
3: Anda.
6: Y aquí está lo bueno, porque esto tiene truco y tiene historia. Todos nos han dicho alguna vez que el chocolate y el agua no se llevan bien, que si cae una gota de agua en el chocolate fundido se corta y se arruina. Y es verdad, eso sí, cuando cae una gota.
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6: Pero si es que en vez de una gota ponéis mucha agua, pasa justo lo contrario. Lo descubrió un químico francés llamado Hervé Diss, uno de los padres de la cocina molecular. Y la explicación es muy sencilla. La grasa del chocolate y el agua forman una emulsión igual que la nata. Y si esa emulsión la enfriáis mientras la batís, monta exactamente igual que la nata. El resultado es una mousse intensa, de chocolate puro, sin lácteos, sin huevo y con una textura que parece de pastelería. Dicho esto, vamos con los ingredientes.
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6: Y yo creo, Gorka, que probablemente de todo lo que llevamos haciendo el recenario es la lista más corta de ingredientes que hemos traído.
3: ¿Así?
6: Porque, como hemos dicho al principio, lo que vamos a necesitar son 200 gramos de chocolate negro de buena calidad, eso sí, y mínimo 70% de cacao. Aquí el chocolate es todo el sabor, así que no escatiméis, porque si usáis un chocolate malo, la mousse sabe a chocolate malo. Y el otro ingrediente, 180 mililitros de agua, con agua del grifo, nos vale. Eso es todo. Y necesitáis, eso sí, dos cositas más, que no son ingredientes per se, son hielo y unas varillas. Si son eléctricas es más fácil, aunque a mano también sale si tenéis brazo. Me parece que hoy, Gorka, te lo he puesto bastante fácil.
3: Pues sí, venga, vamos con la receta que te quedan 2 minutos.
6: Venga, vamos a la preparación. Primero hay que preparar el baño de hielo, porque después vais a necesitarlo rápido. Un bol grande con hielo y un poco de agua fría. Después troceamos el chocolate, lo ponemos en un cazo junto al agua a fuego suave para que se deshaga. Removéis hasta que se funda por completo y quede una mezcla lisa, brillante y líquida. Parecerá en principio demasiado líquida, parecerá que habéis hecho un colacao un poco espeso y que esto no va a ninguna parte, pero confiad. Ahora volcáis esa mezcla en un bol más pequeño y ese bol lo apoyáis dentro de ese bol de hielo, como hacer un baño María, que toque el fondo, el hielo. Y empezáis a batir. En 30 segundos vais a notar que la mezcla empieza a espesar. En un minuto cambia de color y se vuelve más clara. Y en torno a los 2 minutos, de repente, tiene cuerpo, ha montado. Y aquí viene la única advertencia seria de la receta. Parad en cuanto monte. Si os pasáis batiendo, la emulsión se rompe y la mousse se vuelve granulosa como la arena. Eso sí, no os preocupéis. Es fácil que os pase la primera vez, pero no lo tiréis. Volvéis a poner esa misma mezcla al fuego suave hasta que se funda otra vez y volvéis a empezar. Se puede repetir las veces que haga falta. Es de las pocas recetas de repostería que perdonan el error. Cuando lo tengáis a unos vasitos, a la nevera un mínimo de una hora, y los tenéis listos para cuando queráis disfrutarlos.
3: Pues vaya maravilla. Yo de todas formas quiero que entres un segundito en la segunda hora para que hables con Marta Verona y hablemos de los trucos para que esto funcione, que sé que te has quedado pendiente.
6: Sí, tenemos el truco, pero realmente era el del frío.
3: No, pero quiero que te saquen un poco los colores, Marta, porque seguida te dirá, pues no, porque esto no se queda. Y quiero que estés aquí con nosotros en la tertulia despierta, ¿vale?
6: Navarro contra una concursante Masterchef.
3: Pues imagínate, que además ha estado en Argentina. Ella factura por palabras de por sí, pues imagínate, viniendo de Argentina. No, pero que nos lo va a contar todo ella, no solamente ella, sino que también vuelve Torito, sencillo con ese, con una anécdota que ha vivido este fin de semana maravillosa, y Tatiana Muñoz. En unos segundos aquí, la tertulia despierta, después del boletín informativo, más el despertador de Radio Nacional. No te muevas.

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2: Las 5, las 4 en Canarias.
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2: Ni las lluvias ni la bajada de las temperaturas han impedido que cientos de personas sigan acampada una noche más en la Puerta del Sol de Madrid, en la tercera noche a la intemperie. Una protesta arropada este lunes por movilizaciones en otros puntos del país.
3: De personas enfrente del Palacio de Congresos.
4: El amor de
2: En Barcelona, miles de personas cortaron la diagonal este lunes. Toledo, Málaga, Sevilla, Vigo, Zaragoza, protestas que volvieron a salir por todas las Mari Carmen. Y Mari Carmen, precisamente, podrá finalmente volver a casa.
5: El acuerdo de hoy, por tanto, permitirá a la señora Abascal regresar al que venía siendo su domicilio con carácter inmediato, por un precio que no supera el 30% de sus ingresos netos.
2: Explicaba Ana de Miguel, consejera delegada de la Empresa Municipal de Vivienda en Madrid. Ese acuerdo que le permitirá regresar una semana después de ser desahuciada. El pacto está pendiente todavía de que ella lo acepte, aunque los sindicatos insisten en que hay muchas más Mari Carmen y que esto es solo el principio.
6: Todo a pocas horas de un Consejo de Ministros al que el Gobierno quiere llevar el nuevo decreto de vivienda. El borrador incluye prorrogar hasta 2028 la protección frente a desahucios de personas vulnerables, endurecer el alquiler temporal y ampliar las prórrogas de contratos. Junts y el PNV rechazan algunas de las propuestas más intervencionistas y el Ejecutivo necesita apoyos suficientes para convalidarlo después en el Congreso. El presidente del Gobierno, Pedro Sánchez, pedía este lunes un último esfuerzo.
7: Hemos hecho un gran esfuerzo para materializarlo, con diálogo, con capacidad de negociación, incorporando propuestas e iniciativas de todas las fuerzas políticas que han tenido a bien el sumarse a este esfuerzo. Y ahora pido a todas las fuerzas parlamentarias que hagamos ese último esfuerzo para sacarlo adelante en el Congreso de los Diputados.
2: Esta mañana el equipo de Juan Ramón Lucas en las mañanas de Radio Nacional se traslada allí a partir de las 7 a la Puerta del Sol para seguir de cerca las protestas y también pendientes del Consejo de Ministros. Allí hoy el Gobierno prevé además aprobar el nuevo paquete para prolongar parte de las ayudas frente al impacto económico, recordamos, de la guerra de Oriente Próximo, especialmente las destinadas al sector agrario pesquero y al transporte antes de que decaigan las actuales este 30 de septiembre. Y otra de las citas de este martes será la visita de Estado de Emmanuel Macron a España, la primera desde que llegó al Eliseo. El presidente francés y Brigitte Macron serán recibidos oficialmente por los reyes con honores militares en el Palacio Real. Después almorzarán en la Zarzuela por la noche a la cena de gala. Pedro Sánchez, presidente, asistirá tanto a la recepción oficial como a esa cena.
6: La visita se prolongará hasta mañana, cuando Macron será recibido por Sánchez en la Moncloa y participará junto a Felipe VI en el Foro de Comercio e Inversión España-Francia. El objetivo es reforzar una relación bilateral especialmente estrecha en comercio, inversión y cooperación política, además de abordar la agenda europea y los principales retos internacionales.
2: Bien, apunta más hoy atención también a lo meteorológico, especialmente en Cataluña. Dentro de una hora, a las 6, entra en vigor el aviso rojo de AEMET en el litoral y prelitoral norte de Tarragona por lluvias torrenciales. Aviso que se mantendrá hasta las 3 de la tarde y buena parte del resto de Cataluña estarán avisos naranjas. Episodio de lluvias y tormentas que han continuado además esta noche en la Comunidad Valenciana. Entre otros, Juan Carlos Valderrama, responsable de emergencias, pedía extremar la precaución.
8: Si no es necesario, no se desplacen esta noche, porque las lluvias intensas van a ser a partir de esta madrugada y van a barrer todo lo que es el interior norte de la provincia de Valencia y el interior sur de la provincia de Castellón.
2: En deportes, este martes España busca su segunda victoria en la Liga de las Naciones ante Croacia. Gonzalo Acuña, buenos días.
9: ¿Qué tal? Buenos días. 9:45 en el Sánchez Pizjuán, ese partido donde la selección española busca ya sumar 6 puntos y acercarse a la clasificación para los cuartos de final. Enfrente, como decías, Croacia, del que habla así Luis de la Fuente.
10: Hay que dar otra vez una mejor versión de lo que hemos dado en Inglaterra, en Londres contra Inglaterra. Y es así, esa es la realidad. Y nuestros futbolistas están preparados para entender que esa es nuestra realidad futbolística. Cada día exigirnos más y más y más, porque los rivales cada día son más complicados.
9: Todo en un martes donde Sonia Bermúdez va a dar la primera lista de convocadas de la temporada para la selección femenina. Será para 2 amistosos que va a jugar España en Estados Unidos durante el mes de octubre. Una lista que llega 2 días después del éxito de la selección sub-20 ganando el Mundial en Polonia. Y en baloncesto esta semana tendremos doble jornada de Euroliga. Hoy partidos para los 4 españoles. A las 6 Dubái-Barcelona, a las 7 Anadolu Efe Real Madrid y a las 8:30 duelo español entre Valencia y Baskonia.
2: Gracias, Gonzalo. Pues esta y todas las noticias a partir de las 6 en las mañanas de Radio Nacional, a partir de las 7 desde la Puerta del Sol. 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
11: ¡Vamos! Las 5 y 5 de la mañana, las 4 y 5 en Canarias. Es que somos el mejor programa de radio, al menos son los que empezamos con mayor energía. Y es porque estamos conectados unos y otros. Gracias a canciones como la de Conexión Psíquica de Aitana. También hay programas paralelos dentro del mismo programa. Esto es como Lost, ¿sabes? Somos como los radiofónicos. Estamos todos, somos capaces. O una película de los Javis que tiene tres tramas distintas y están todas conectadas. Tú puedes conectarte con nosotros a través de la radio, de la TDT, de la tele de toda la vida, en RN para todos, ahí estamos subtitulados. Luego están las aplicaciones RN Audio, que también tiene para vernos en streaming, en vídeo, y RTV Play. Y si no te enteras de nada de esto, coge el teléfono de toda la vida, el teléfono de la ruedita también aceptamos, 900-137-137, 900-137-137, y a través de Instagram, eldespertador.rne. Voy a presentar a mi gente, que ya les tengo aquí sentaditos. El primero que se ha sentado, súper formal. Lo nuestro no es conexión, es como ya un matrimonio radiotelevisivo. ¡Torito!
12: ¡Hola, buena! Hola, churrita.
11: Bienvenido de nuevo.
12: Hola, familia. Hola España. Hola, todo el mundo. Es un no parar. Que sepas que he estado en muchísimos programas en mi vida. Y es la primera vez que estoy en un programa que no ha surgido ninguna pareja en el programa.
11: Bueno, eso lo dirás tú.
12: Bueno, churra.
11: Ha habido cosas, Quique. No.
12: Así, ahora le dirá él que esto así, la gente sale como coladores de aquí.
11: Ha habido cosas, yo lo dejo ahí.
12: ¿Que ha habido cosas?
11: Sí.
12: Y ahora me lo sueltas aquí.
11: Date cuenta de que han pasado muchos colaboradores, algunos ya no han vuelto.
12: Pero sí. gente que trabaja aquí, que se ha enrollado.
11: Sí, entre ellos. Sí.
12: No, me estás enredando.
11: No, te lo digo.
12: ¿De verdad? Sí, hombre, serio. Mujer, hombre.
11: Es que no viniste en la fiesta de Navidad, no estuviste.
12: ¿En la fiesta de la terraza de...?
11: No estuvimos en ninguna terraza. No, en la fiesta de Navidad. Esta, la de Carlos, ¿qué opinan? Fue...
12: Porque no llegué, vi las fotos y la mesa no daba para chublaquipita para calor,
11: ¿Pero tú de qué vas?
12: La foto que vi no prometía mucho,
11: Pues pasaron cosas. Ya te lo contaré algún día, que tenemos compañeros y hay uno que está de pie esperando entrar. Bueno, la conocí jugando a Línea Directa, fue mi cita y ya no me separo de ella. ¡Marta Verona!
13: ¡Hola! ¡Buenos días!
11: Muy buenos días, ¿qué tal?
13: A ver, pues yo quería decirle a Torito que se le escapó la conexión psíquica entre Tati Muñoz y Cepeda.
11: Es verdad.
12: Pero eso no cuadró. Eso no.
13: Bueno. Que yo no quería.
12: ¿Cómo pasó?
11: No estás presentada aún.
13: Además, antes de presentarte, yo quiero hacer hoy alusión a nuestra queridísima Paquita Salas, que hemos empezado antes a hablar de ella, fuera aquí de esto de micros. Ella dice que soy adicta a la cafeína. Sí, eso soy yo. 400 miligramos de cafeína al día. Apunta, 4 cafés te puedes tomar y estar sano.
12: Te brico consejo y ya está.
11: ¿Esto ya lo has soltado? Sí. Ostras, es mucho, ¿eh?
13: Bueno, 400 miligramos de cafeína. Yo que vengo de Argentina, me tomaría el doble.
11: Es que nos tienes que contar qué has hecho en Argentina. ¿Sí? Y también Juan Urra quiere entrar para que comentarte un truco que tiene para la mousse de chocolate.
13: Pues, ¿sabes qué?
11: ¿Qué?
13: ¡Urra!
11: No te lo habían dicho nunca, ¿verdad, Juan? Sí, alguna vez. Dice que sí. Pues, Marta, bienvenida. Estás en Masterchef en
13: Good
11: estos
13: morning.
11: Momentos.
13: Sí, todos a verlo en RTV Play, que se puede ver todo. El Despertador, Masterchef, everything.
11: Te digo una cosa, para un sitio donde se nos puede ver, pues que si eso, que en RTV Play nos vean a nosotros y ya que coloque la tele de toda la vida y vean la 1, que está
13: genial.
11: Saliendo. ¿Te parece?
13: Me parece maravilloso. Aquí no se elige, aquí se consume todo, incluida la cafeína.
11: Y ella siempre buscando wifi gratuito. Tatiana Muñoz. Muy buenos días.
14: ¿Qué tal?
11: Pues bien, ¿tú qué tal?
14: Bueno, bien, porque he encontrado wifi, he estado todo el fin de semana de camping.
11: Claro.
14: Y no tenía cobertura, era horrible.
11: Estaba intentando hablar contigo todo el rato y digo, ¿está todo el fin de semana con el móvil apagado?
14: A mí me dio vergüenza porque dije, no le pregunta por su padre y yo aquí de camping tan pachorra. Pero bueno, nada, ya estoy conectada.
11: Claro que sí, que no nos faltes, Tatiana, muy bienvenida.
14: Muy bien hallada.
11: Y atención, señoras, señores, porque entra en este estudio el líder de la manada, con respeto de Shakira, sencillo con ese.
15: Ya
12: ¡Bravo! ¡Maravilla!
14: ¡Deslumbra!
12: Para la gente que nos escucha.
14: Farmeando aura.
11: 6-7 total, por favor.
12: Está entrando sencillo con ese. Con el lookazo de caminante.
13: Con el look menos sencillo, con ese.
11: Seguro que lo habéis visto a través de las redes sociales, que Shakira se deja acompañar siempre por personajes muy famosos y van como plastificados, como un bocata así de recreo, con papel de albal y unas gafas súper chulas. Pues sencillo con ese este fin de semana estuvo con Shakira.
15: ¡Bravo! ¡Hombre! Pues sí. La verdad que me siento así como colombiano, porque está tan cerca de Shakira, que tenemos como un feeling tan especial, y quiero enviarle un beso porque estará buscando nueva gente para esta semana, que yo estoy disponible.
11: ¿Es posible que la nariz no te permita que las gafas se pongan justo donde tienen que ponerse?
14: En los ojos.
12: Es que las tiene en la frente.
15: No, claro.
13: O tiene el ojo muy arriba y no nos hemos dado cuenta.
11: También puede ser.
12: Es que te vemos el ojo.
13: Puedes quitar. Igual tiene el ojo.
15: Pero es que
13: aquí
15: te la tienes que poner así, porque si no. Bueno, Chuso John iba, que caminó conmigo, ¿sí? Iba así porque no veía un ojete. Entonces tenía que caminar así y se le ven todos los vídeos riéndose así, ti. Y yo iba puesto porque me dicen, tiene que estar.
11: Pero
15: así.
11: A ver, déjame las gafas, por favor. Toma. Y te puedes quitar si quieres eso, que tienes que estar pasando un calor.
15: Sí, la verdad que
11: no es normal.
13: Me recuerdas al bocadillo de mi madre.
11: Escucha, pues unas gafas de sol normal.
14: Pero
11: ¿no?
14: Se ve
12: yo
14: algo.
12: No sabía que, es que eran tan buenas las gafas, ¿eh?
11: Hombre, claro.
12: No me esperaba, no te lo quites, churrita.
11: Se lo está quitando todo, puedes dejarlo por aquí.
13: Para el eclipse del año que viene.
11: Bueno, cuéntanos, Edgar, que fuiste uno de los protas que acompañó a Shakira este fin de semana. Lo primero, ¿cómo se dio esta cita?
15: Pues básicamente, a ver, yo me llevo muy bien con el PR de Shakira y le pedí como unas entradas en pista porque venían mis amigas de Málaga. Dije yo, oye, mira, ¿qué tal? Que unas entraditas normales de pista y tal. Y me dice, mira, vale, genial, ¿qué tienes? Bueno, te he conseguido caminar con ella. Yo, ¿qué?
13: Madre mía, como a la luna. Maravilla.
15: Pero como allí, es un placer para mí. Y
11: las amigas se quedaron solas, claro.
15: Sí. La verdad que sí.
12: Qué buen anfitrión. Qué buen anfitrión.
11: Ay, qué
12: apareciste después vestido de plata.
15: Claro, yo dije, ¿puedo ir más 5? Me dijo, no, tú solo. Y yo, pues genial también. Ojo, una cosa, casi salgo con peluca.
11: ¿Y eso por qué?
15: Porque me dijo, oye, ¿te quieres traer la peluca de mi personaje de redes sociales? Y dije yo, bueno, no sé, me da un poquito de vergüenza, no sé qué, no sé cuánto. Pero hubiese sido como... Es que no sé si hubiese sido como muy friki o decir, mira, he llevado mi personaje hasta caminar con Shakira.
11: Yeah.
15: Pero al final fui yo de guapo, sexy, que al final mucha gente también no me reconoció. Me dices, ¿el de la perilla quién es?
11: ¿Y eras tú?
15: Era yo todo el rato, sí.
11: Mejor llevarse la experiencia a lo personal que no al personaje, ¿no?
15: Sí, la verdad que sí. Pero bueno, después que también concierto de Sebastián Yatra, que me sacó ahí con la peluca roja a mitad de un concierto, yo ya he hecho de todo, ¿sabes? Entonces,
12: pero háblanos del proceso. Cuando tú llegas allí,
11: sí,
12: hay una sala que están todos los ponchos plateados, organizados, y pone Edgar, ¿o cómo va todo eso?
15: No, a ver...
11: es unisex esto, ¿eh?
12: Sí, eso es.
11: Sí. Van repartiendo según la
15: No,
11: marcha.
15: A ver, te ponen ahí como en una zona detrás de lo que es la cortina negra que se abre y ya empieza la caminata. Te ponen ahí primero a los que van a caminar con ella, que son como 5 personajes célebres: Chuso John, Anita Britton, Alice Campello. No, que
13: sí, te lo he dicho Campillo, Alice Campillo.
15: No, pero es Alice, que es italiana.
13: Sí. Vale, perdona,
12: la
13: sorry.
12: De Morata, ¿no?
11: No será tan celebrity si no sabemos pronunciarla. No.
13: Y si come prosciutto, no me pega.
12: ¿Y quién decide los que van delante?
11: Eso. Ahí la gente mete el codo.
12: Allí debe haber pelea como la
11: sí.
12: casita.
11: Julia Medina no se la vio y yo le dije, mete codo.
12: Ni Susi Caramelo.
11: Que a Susi estuvo también.
12: Detrás, no le vi. Tocó justo detrás de Shakira. Pero tapó todo el plano.
11: Ay, qué graciosa. Bueno, o sea, ¿cómo se organiza esto?
15: Tengo que decir que Shakira pidió que yo me pusiese a su izquierda.
11: ¡Hombre!
13: ¡Así!
15: O sea, esto es lo que me dijo @ Tomás Palacios, que sí, sí que también gestiona todas estas celebridades delante de al lado de Shakira, así que...
12: ¿Tomás Palacios el que gestiona todo esto?
13: Sí.
12: ¿Yo lo conozco?
11: Oye, claro, pues que nos lleve Tomás Palacios.
12: Lo conozco, ¿de qué tiempo tan feliz de toda la vida?
11: Claro, yo también.
12: Vamos
13: sencillo,
12: a mandar un audio, ¿no?
13: Lo lleva él.
11: Oye, Tomás Palacios, que hablamos todos los días de Shakira, ya podíamos ir los 4 que estamos aquí, que no hemos estado con Shakira. Kira, nos ponemos detrás en
14: la última
11: no
14: sé, fila.
11: Donde Susi Caramelo.
13: Yo de San Luis Mixto.
12: Te diré una cosita, Tomás Palacio, que a nosotros nos gusta un merchandising, un recuerdo.
11: Sí.
12: Nos llevaremos esto hasta la médula. Yo recordaré este momento, pero yo de la mano de Gorka, caer otros.
11: Sí, sí, sí. Y también con Marta y con Tatiana, venga, los cuatro. Sí.
12: Va. Es que es muy feo. ¿Sabes qué he encontrado en redes? Que el poncho, la gente está vendiendo el poncho este de segunda mano.
14: Muy barato.
11: Muy malo.
12: 50 euros lo están vendiendo en una página de estas de...
14: Bueno, pero si no lo han comprado, por algo será.
15: A ver, el mío lo ha tocado Shakira, entonces...
14: Claro. Entonces lo vendes sin lavar.
15: Yo creo
14: la
15: que...
14: La vas a invitar a tu fiesta de
11: ¿no
14: Halloween.
11: No le vamos a hacer una nota de audio, sí, Tomás.
15: Invitada está.
12: A ver, Tomás.
15: A ver, ¿de qué va?
11: A ver, que vamos a hacer una nota de audio a Tomás Palacios, a ver si cae algo.
12: Tomás Palacios, espera, vale. Que hace años que no lo llamas.
11: Oye,
12: este hombre.
11: Oye, entre todos sumamos un millón de...
12: Aquí
11: no,
12: está.
11: No llegamos a los tres de Edgar, pero bueno.
14: Sumamos seguidores. Venga.
11: Es cierto, sí. Que la mayoría se lo lleva Marta Verona.
14: Venga, sí, me encanta Torito, que antes de escribir a Tomás Palacios, mira su foto de perfil a ver cómo
12: para equivocarme, cosas claro. Que nos hemos hecho.
11: A ver si lo ha bloqueado.
12: ¿Sabes? Venga, vamos al lío.
11: Dale, dale duro. Luego le enviamos el
12: un
11: lío.
12: Audio no lo llamamos.
11: Venga, sí. ¿No? ¿Cómo le vas a llamar a las 5?
12: Bueno, a ver, la gente que
11: Quique,
12: trabaja...
11: Vamos a hacerlo ya. Venga.
12: Tomás, cariño, soy Quique Torito. ¿Cómo estás, rey? ¿De qué tiempo tan feliz? ¿Te acuerdas de todas las tramas que hacíamos con la Campos?
11: Sí.
12: Que estamos hablando de ti, pero maravillas.
11: ¿Dónde,
12: En Radio Nacional, en directísimo.
14: En el Despertador, con Gorka Rodríguez.
12: Un aplauso a Tomás Palacio.
11: Qué explícale
12: churrita
11: quién está,
12: que
11: quién
12: estamos con Sencillo con ese. Y es que nos tienes que gestionar sí o sí, antes de que termine el año, una andada de estas que haces con la Shakira.
11: Claro.
15: Tres metros, aunque sea.
12: Que, a ver, no sé si me va a caber el poncho porque he engordado, pero si no me traigo algo de casa.
11: Pero dile que estamos con Marta Verona, sí. Con Tatiana Muñoz y que hablamos todos los días de Shakira.
12: Cada día de Shakira. Y...
14: Que mira lo que hago yo.
11: Pues, se ha jodido ya. Ya no vamos. Ya no vamos,
12: un
11: Marta.
12: Un besito fuerte, si quieres reparto flyers del concierto por Gran Vía.
11: Venga, ya.
12: Adiós, rey.
11: Gracias, Tomás.
14: Gracias.
12: Viva Tomás.
11: Viva Tomás Palacio.
12: A ver, como consigamos ir, ¿sabes?
14: No lo creemos ni nosotros.
12: Tiene que ser colaborador de ese programa.
11: Oye, Tomás, si quieres ser colaborador, ya no hace falta que nos dejes nada. Pues anda que no tiene historias para contar este hombre.
15: Joder.
12: De hecho, Gloria Trevi lleva muchísima gente.
15: A Thalía.
11: Pues todavía me da igual que le quiero de colaborador, que además vamos a tener un huequito dentro de...
12: Además que es muy televisivo él.
14: Pues apuntad el nombre para luego las pruebas estas.
16: Le seguimos.
11: Edgar, ¿y cómo no te sienta que de repente hola? Es que no puede ser
15: es tan fuerte
11: mala.
15: Esto, ¿eh? O sea, es que es la mejor respuesta.
11: Hola, y creo que Vanitatis también, dicen. Ha sido acompañada Shakira por esta, por la otra, por el otro, y a ti no te mencionan, tío. Que escribiste en plan, un poco de Sencillo también.
15: Y sí, dije, hay un poco de Sencillo en tu vídeo, porque la gente me lo empezó a enviar. Y dice, pero si yo te reconocí a ti. Es que, a ver, también es cierto que este nuevo looking de perilla y tal, pues no, es nuevo. Entonces hay mucha gente que todavía no me asocia con él.
14: Eran las gafas a la altura de la
11: frente.
14: Tiene
11: que ser eso.
12: No, me tienes un look muy reconocible. Es verdad que las gafas esas no sé qué tienen, pero quitan toda la fisonomía de la gente.
14: Hay identidad aquí, mira.
12: Es súper difícil reconocer a la gente cuando están caminando. Y mira que la pantalla, bueno. ¿Cuánto mide la pantalla? 30 metros.
15: De aquí a allí, vamos.
11: Yo a Chuso Jones le reconocí.
12: Sí, bueno, Chuso es muy reconocible. Si andamos, nos vamos a quitar un poquito las gafas, ¿eh?
11: ¿Tú realmente crees que lo vamos a
12: conseguir? ¿Qué tal? ¿Te dijo algo o no?
15: Pues nos dijeron, ponernos aquí en fila porque cuando salga vais a tener un segundo para saludarla y os vais a hacer una foto con ella y ya ella se pone a ejercitar y salimos para adelante.
11: Qué maravilla.
15: Pero no pudimos hablar, pero dije, Chucky, luego comentamos la jugada.
12: Pero hiciste foto, ¿no?
15: Sí, la tengo.
11: Guapos los dos.
14: Fotón.
12: ¿Te hablo del niño?
11: Sí, es que Shakira está por eso antes de cada concierto.
12: A ver, churrita.
11: ¿De cuál de los dos?
15: Del mío, del suyo.
12: Claro. Te digo una cosa, que Shakira se lo está currando muchísimo.
11: Sí.
12: Se ha ido en pleno sol, el piso, se ha hecho toda una terraza. Está al lado de sol.
11: Qué miedo todo.
15: Que se hospeda por el centro.
12: Se hospeda en un hotel que está en el meollo.
15: Al lado del Corte Inglés.
12: ¿Sabes?
11: Sí. A ver, ¿cuál de ellos?
12: Hay una cola en la puerta cada día esperándola, como si ella baje a comprar pan.
11: Claro que sí.
14: Creo que también son las manifestaciones.
11: Os digo una cosa, os cuento una cosa que conté ayer.
12: Sí.
11: Tenemos personaje secreto esta semana. No hoy, no hoy. Será el viernes, Pues es una persona que ha caminado con Shakira.
12: No
11: es Sencillo con ese.
15: Ah, pero delante.
14: ¿Delante o detrás? ¿La han tapado?
15: No, porque escúchame, yo al principio pensaba que eran como 50 caras conocidas que paseaban, pero no, es que detrás nuestra había como también entre 50 y 60 y 70 personas.
11: ¿Ah, sí?
15: Que algunas son como que han ganado un concurso de Camina con Shakira.
11: Ahí iremos
14: de una radio.
15: Pero también hay como microinfluencer, que yo reconocí como alguno en mi día.
11: ¿Sí?
15: Y
12: ¿qué significa microinfluencer? Gente que
14: menos de 100.000 seguidores.
12: Menos de 100.000 yo.
14: Sí, sí, totalmente.
15: Claro, o sea, aquí todo el mundo es influencer.
12: Son microinfluencers.
13: El despertador es microinfluencer.
15: Es como diría, Paquita, si tienes 10 seguidores. No, como dirá, ¿cómo sería?
11: Noemí Argüelles.
15: Noemí Argüelles. Si tienes 10 seguidores, son 10 seguidores que tú al día siguiente, si le dices que se.
11: Que tire,
13: se tira.
11: Que no son dos vidas a la parala.
13: Y que tú le llamas hater, pero yo les llamo hijos de...
11: ¡Calma, que nos tenemos que ir! Oye, pues ya nos hemos fundido un tema. No le hemos dado ni... Shakira ya no se habla más, de momento. Hasta que nos deje caminar con ella como bueno, manada hasta la escena.
13: Que voy a preparar una canción.
11: Que vamos a entrar en las 5. Chicos, calma, que son las 5:20, a puntito de entrar en las 5:20. Y te tenemos que contar otras noticias importantes que las hay, ¿eh? No te muevas.
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11: 5:20 de la mañana, 4:20 en Canarias. Estamos alterados, es normal, porque han ocurrido muchas cosas. Eso sí, vamos a tomar un poquito de aire, que nos cuenta Ángel Lobo las noticias importantes. Adelante.
19: Buenos días, Gorka. Las negociaciones en torno al decreto de vivienda protagonizan las portadas de la prensa de hoy. Moncloa presiona a Junts para ceder a las recetas de la izquierda, titula El Mundo. El País, por otro lado, destaca que el gobierno propone vetar los desahucios de vulnerables hasta 2028. Y en el subtítulo detalla que el Ejecutivo negocia ayudas fiscales y prorrogar alquileres. ABC, en primera plana, hace álgebra parlamentaria. Sumar no romperá en ningún caso, pese a los amagos de Díaz, y Junts anuncia que se descuelga del acuerdo. También en su portada, el medio critica la política de vivienda durante la legislatura. La oferta de viviendas para alquilar cae en 300.000 cuando el gobierno prometió 184.000 más. Y La Vanguardia actualiza la situación de Mari Carmen. Pacto para que Mari Carmen recupere su piso del Retiro, detalla. Tenemos otras noticias nacionales en las portadas. El Constitucional defiende aplicar la amnistía por malversación en el proceso, subraya El País. Y El Mundo informa de que Aldama gestionó un encuentro secreto de Ábalos y Delcy en Cuba. Desde fuera de nuestras fronteras nos llegan imágenes de un ataque ruso sobre la capital de Ucrania. El Mundo abre con la imagen de una mujer herida con el titular Terror ruso sobre Kiev con drones a reacción. El País, por otro lado, destaca las palabras de Evan Herskovic, corresponsal del Wall Street Journal, cautivo 16 meses en una prisión rusa. Rusia no consiguió quebrarme, comenta el reportero. Todas estas noticias las tendrán ampliadas a partir de las 6 con todo el equipo de las mañanas de Radio Nacional.
11: Muchísimas gracias, Ángel Lobo. Dile, por favor, Ángel, a Juan que entre, porque se ha quedado pendiente el truquito este de la mousse de chocolate que hay que consultar con Marta Verona.
13: ¡Qué interesante! ¡Hombre! Me encantan esas cosas.
11: Y estamos de estreno de nueva temporada de este programa.
20: Al cielo con ella.
12: ¡Vámonos!
11: ¡Venga, tú, venga!
13: ¡Guapa, hermosa!
12: Reina.
13: Viva
12: la Virgen de Rocío, viva la Blanca Paloma.
11: Viva todo, por supuesto, y viva ella. ¿Quién es ella, Tatiana?
14: Bueno, pues Enara Álvarez, que esta noche vuelve a la 1 de Televisión Española, Al cielo con ella. El late show feminista promete mantener intacta su esencia, pero eso sí habrá novedades, por ejemplo, el plató. Oh. Este año el terciopelo rojo, el dorado y la barra de un bar serán la nueva imagen del programa.
11: ¡Qué bueno!
14: Sí. Y esta noche, ¿quiénes van a ser los invitados? Pues el actor y director de teatro, Sergio Peris Mencheta.
11: ¡Hombre!
14: Y la escritora Pilar Eire.
11: ¡Ay, qué bueno, por favor!
12: Pilar es básica. También tengo su teléfono, si quieres que...
11: La vacilabas bastante en TDT, me acuerdo.
12: Pilar Eire es un encanto, una fantasía. Tiene muy buen humor, se ríe de ella misma. Y
11: además que siempre habla así, siempre está...
12: De hecho, siempre está igual.
11: Sí, no ha cambiado la tía.
12: No ha cambiado, está empaquetada.
11: Pues los veremos en el programa de Nara Álvarez, Al cielo con ella. ¿Qué os parece el programa? A mí es que me encanta, de verdad. Y según va creciendo, o sea, me va gustando cada vez más.
13: Para empezar por el recorrido que empecé en RTV Play y mira dónde está ahora en Prime de la 1. O sea que Nare está haciendo las cosas muy bien. Es una mujer que habla sin filtros. Me encanta.
11: Me encanta Marta Verona porque es famosa internacional. Levanta el dedo como la veneno. Claro,
13: es que escúchame. Si dices a Tomás que vamos con ella, nos meten en el pasillito.
11: Bueno, a ver, no nos volvamos tan ambiciosos. Vamos a ir poquito a poco. Como hizo Nare, que empezó en RTV Play y fíjate, está en la 1.
13: Es que a ver dónde terminamos nosotros. Perdona. No, me gusta porque Nare no se ha adaptado a la tele. En realidad, la tele se ha adaptado a ella. Ella tiene mucha personalidad y, uh-huh, y se ha hecho un hueco, ¿eh? ¿Verdad?
11: ¿Qué plato podría ser? ¿Qué receta sería Nare?
13: Un ceviche con ese toque picante, pero fresco, reivindicativo, comiendo el pescado crudo. A ella le da igual el anisakis. Porque se lo carga sin calor.
11: ¡Qué maravilla! No, Torito, a ti en Nare también, alguna vez lo has comentado, te gusta mucho.
12: Sí, es básica en mi vida. Es de las personas listas que realmente seguro que no pensaba meterse en la tele, pero a raíz de una entrevista con Jordi Évole, uh-huh, que le hizo,
11: lo vi, sí.
12: Se hicieron muy íntimos y realmente el productor de Al Cielo con Ellas es Jordi Évole.
11: Claro que sí,
12: a partir de esa entrevista y ha sabido lo que dice mi compañera.
11: Y tengo que decir una cosa, fui con ella de padrino a Grand Prix, me dio buena suerte, hombre, de ahí al prime time.
13: Oye, hace twerking que flipa cenar.
11: Perdona, es que cuando fuimos allí, lo típico, y estos son los padrinos, cenar Álvarez, Gorka Rodríguez, se marcó un twerking que lo tuvieron que cortar para la emisión.
13: Era contenido para adultos.
11: ¿Eh? Además, terminó en el suelo, sí, bueno, lo tengo yo grabado. Porque
12: no era para niños y abuelos.
11: No se ve, el programa del abuelo y el niño.
13: Es arte, pues para mí es arte el twerking, creo que compite y todo ya, ¿eh?
12: ¿Tiene su teléfono o no?
13: Sí. No, no lo tengo.
12: ¿Quién
13: pero
12: tiene su teléfono? A ver.
11: Yo lo tengo.
12: Una notita de audio, no, cariño.
11: No, porque ya le pedí a Nare. Es que Nare está muchas cosas, yo lo entiendo, ¿eh? Y no lo digo como porque nos mandara un saludo para El Despertador y no ha podido ser, porque es que que Marta Verona, que le escribió cierta persona, que es su crush, y no le hiciste caso durante años. Es en 8 años no le has hecho caso.
13: Yo tenía un crush que es cómico. Nen.
12: Alto.
13: Sí.
11: ¿Has dicho el nen?
13: No, le he dicho que sí, qué pasa, nen, le he dicho sí, yo a Torito. No, que va. Y el caso es que el otro día subí un reel que salía él y de repente veo yo en mensajes de Instagram que en 2018 me felicitó mi victoria de Masterchef y yo yo dejé en visto a mi crush.
11: Pero escucha, ¿y no te ha dado nunca por escribir a tu crush?
13: Es que se ha convertido en mi crush hace un mes que le conocí en Masterchef en persona. En ese momento se convirtió en mi crush, antes no lo era.
11: O sea, es concursante de Masterchef.
15: Mírale.
11: Está saliendo en estos momentos, qué casualidad.
12: Masterchef Celebrity Legend.
13: Ese humor, esa nariz aguileña, ese olor a mantequilla y a limón.
11: Al final la gente va a saber de quién se trata. Sí.
12: Claro,
11: ¿de quién se tratará?
12: Claro,
13: pues
12: agua.
13: Se puede decir, a mí no me importa. Edu Soto con ese.
12: Nos gusta la gente sincera en este programa, churrita.
11: ¿Qué te gusta de Edu Soto?
13: Ah, me gusta que es una persona que es muy inteligente y tiene ese tipo de humor que a mí me gusta. A mí me gusta que me hagan reír, pero...
12: ¿A ti te gustan altos?
13: No, que me hagan reír. Me da igual la altura.
12: De tu novio, ¿no te hace mucho reír, no?
13: Sí, me hace mucho reír.
11: ¿Pero tienes novio?
13: Bueno, ahí estamos.
11: Se está cociendo algo.
13: Ay, he puesto color ahora, pero además, me hace reír el deportista.
11: No, lo que es que nos tenemos que ha entrado Juan Urra para comentarte sobre Marta, muy importante.
13: El mousse de chocolate.
11: El mousse. ¿Es la mousse o el mousse?
13: Pues depende del país. ¿Y aquí en España? Pues vamos a decir la mousse, que queda más francés.
11: La mousse de chocolate. ¿Teníamos un truco para qué, exactamente?
3: Bueno, realmente el truco era el utilizar el frío para que te emulsione mejor cuando lo tienes en el bol. Por lo menos, tal y como me enseñó mi madre,
13: había
3: que poner agua con hielo.
11: Marta Verona se pone muy seria.
13: Urra, tenemos matices. Bueno, Urra, tenemos que hablar. ¿Cuál es la base de tu mousse? Porque la base de una mousse de chocolate puede ser clara de huevo.
3: Chocolate y agua.
11: Agua, nos ha dicho antes.
13: Tú vas a hacer la receta viral. Hay una receta viral ahora que es fundir chocolate, disolverlo con agua y enfriarlo. La textura, bueno,
11: complicada,
13: pues,
11: ¿no?
13: Una M con M. No puedo decir palabrotas, ¿no?
12: Es más racionario, no.
3: Marta, nada. Va de cositas fáciles para tener en casa. Para
13: ¿qué hay más fácil que montar una clara, Urra?
3: Pero
13: yo recomiendo a la gente que ya
3: a alguien y dile que se ponga a montar claras a veces.
15: Hola, ¿cómo te llamas, María? No,
13: igual
15: no
13: que podemos agitar la mano para unas cosas, podemos agitarla para montar unas claras.
11: Lo que
13: no es verdad, chicos. No es difícil montar unas claras de huevo.
3: No lo es.
13: Ya que vas a comerte una mousse de chocolate.
12: Hay gente que no sabe separar la yema de la clara.
13: Bueno,
12: y eso
13: pues lo haces con nata. Mira, tenemos tres opciones para hacer una mousse de chocolate. fundimos siempre el chocolate y como base o nata montada, que la nata, o sea, que la natas, que la montas enseguida con la batidora,
11: sí,
13: clara de huevo o acuafada, que es el líquido de los garbanzos, el que cuelas. Lo montas, lo mezclas con el chocolate fundido, ralladura de naranja, lo dejas enfriar y tienes una mousse deliciosa.
11: ¿Qué te parece para el recenario?
3: Me parece una idea. La semana que viene, cuando se me acabe la que tengo hecha, me apunto lo de la acuafada.
13: Y yo quiero probar la del agua, hurra.
3: Pues pruébala, ¿eh? Está muy...
11: Esa cara no es de estar convencida.
14: Y nosotros, hombre, tu mousse, Marta,
3: bastante,
14: a ver cuando
3: traes una. Da bastante el pego, ¿eh? Marta no es la mousse clásica.
13: Vamos a probarlo
3: clásica,
13: todo.
11: Lo probaremos. Es sencillo con ese. ¿Te apetece también? ¿Te sumas? ¿O estás sí, todavía con Shakira?
15: No, yo puedo los fines de semana tomar un postrecito, ¿sabes? Pero bueno.
11: ¿Eres muy estricto con la dieta?
15: De lunes a jueves intento no comer nada de dulce ni cero alcohol.
11: ¡Oh!
10: Ah, ¡qué curioso! Sí.
11: Pues tienes el viernes, sábado y domingo para inflarte,
15: sí,
11: ¿eh?
15: Sí, ahí es donde flojeo. Me noto que cuando llega el viernes ya digo yo, le he cagado.
11: Fíjate. Lo que va a llegar son las 5:30. Muchas gracias, Juan Urra. Y tenemos que despertar a España juntos, así que no te muevas del despertador. Ya verás, ya verás, ya verás todo lo que pasa.
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0: mañana. Hola, somos El Despertador. Buenos días, España, que tenemos aquí a los mejores colaboradores con ganas de... Pues que lo decíamos, lo he dicho, ¿no? En directo. Al final las tramas es como que se juntan, unas se ponen encima de otras, se entrecruzan. Y eso es lo bueno, porque al final te estamos ofreciendo verdad. ¿Cómo hace el torito?
1: ¡Hola! Realmente me caen muy bien los nuevos colaboradores de esta temporada.
0: Eso también es verdad.
1: Es verdad, ¿eh? No sé, eso es verdad.
0: No lo sé. ¿Ha pintado acaso una flecha hacia arriba Marta Verona? Hola.
2: Hola, es que esto no lo veis, pero Torito pinta flechas hacia arriba cuando no le gusta el tema del... Cuando estaba siendo un poco falso, Torito pinta flechas hacia arriba.
1: De cada día hay una historia que me la invento un poco, pero
0: sí,
1: una
0: pero
1: por día,
0: bueno,
1: ¿eh?
0: Eso es bueno. ¿Cómo hace? Sencillo con ese, pero claro, tenemos millones de reproducciones. Hola.
3: ¿Cómo así? Buenos días, ¿cómo estás?
0: ¿Eres dominicano?
3: No, como soy paisa.
0: Ah, no, perdona. ¿Y tu hijo dónde nació?
3: En Buenos Aires.
0: Oye, ahí ha estado Marta Verona.
2: Llevando la receta del cocido madrileño a los porteños. ¿Y les ha gustado? Pues la verdad es que sí, porque aquí no le gusta un buen cocido madrileño.
0: ¿Cuándo has regresado?
2: He regresado hace unas horas, ayer.
0: Pues igual lo están sufriendo ahora ellos, ¿eh?
2: Sí. Pues sabes que arriba el azufre, arriba los cuescos de las legumbres, porque eso es que estás alimentando a tu microbiota. Y tirarte cuescos es, bueno, es natural y sano. Hasta 30 al día.
0: Venga. Pues, por alusiones, Tatiana Muñoz.
1: ¡Bien! ¡Suéltalo!
2: Sí, eso es de mi época.
0: Vamos a intentar no pisarnos los unos a los otros porque que esté... No, si tú no has hecho nada, pobrecita mía, Tatini. La que menos hablas eres tú. De hecho, mira, habla lo que quieras. Te doy 20 segundos para hablar lo que quieras.
4: 20 segundos, vale. Pues yo voy a decir que tirarse cuescos está bien y que, de verdad, paremos de demonizarlo porque todo el mundo, cada vez que pues tengo una flatulencia... Uh-huh. Y a mí no me importa decir que he sido yo. Plan, si huele mal... Yo digo, he sido yo, no pasa nada. Y es que es algo normal. Y quien no se haya tirado un cuesco en la vida, que levante la mano.
0: Recordamos que los pedos huelen. Y eso es lo que molesta, ¿no? O sea, que ya no es el sonido ni nada, sino que al final es que huelen y hay que tener un poquito de cuidado.
1: A ver, hay cositas. Tú cuando vas por la calle y te vas a tirar un peo, ajá, ¿no miras detrás si hay alguien?
4: No. ¿Para qué? Total, no conozco a la persona y si eso acelera un poquito y ya la dejo atrás.
3: Huyes.
2: Sí. Qué bien. Luego es mochilero.
0: Qué bien aprovechado el tiempo en Radio Nacional de España contándonos pues cositas así. Atención al tema que quiero que comentemos aquí en la mesa. Atención, que me tiene flipando.
5: Animales.
6: Ven a la pelea, juega con nosotros.
1: Ay, qué mona.
0: La aldea del arte.
1: Ay, de mi época.
0: Tatiana, animales, ¿de cuáles hablamos?
4: Hablamos de que el Cuerpo de Agentes Rurales de Cataluña, Gorka, en las últimas horas han tenido dos rescates curiosos. Uno, de un murciélago que se había quedado atrapado en una bañera y también han tenido que asistir a un delfín que se estaba ahogando en una playa de Tarragona.
0: ¿Pero qué le está pasando al mundo animal?
4: No, al mundo animal
0: y
4: al mundo
0: ibérica.
4: Bueno, pues que al final son animales libres y tienen que estar en todos sitios.
0: Ya, pero que se lo tenga que comer la misma unidad de repente. Oye, sabemos que no se puede porque no se puede. Vamos a tener cuidado al respecto. Pero ¿qué animal raro, entre comillas, Edgar, te gustaría tener en tu casa?
3: Pues yo de pequeño siempre he querido tener una ardilla.
2: ¡Ay, qué mona, por
3: sí,
2: favor!
3: Sí, iba a las tiendas, ¿tenéis ardillas? No, y al día siguiente otra vez, ¿tenéis ardillas? No. Y había como una chinchilla que era como muy parecida como roedor, pero no era lo mismo. Digo, yo también vivía en un quinto, cojo la ardilla, el día siguiente ya no tengo ardilla.
0: Claro.
3: Tengo una pardilla.
0: Qué gracioso.
2: Qué gracioso. Yo tenía una babosa.
3: No puedo parar.
0: ¿Y tú, Marta?
2: Una babosa, un caracol, no se hacen cremas, pues me lo pondría en la cara, así como me gasto una de dinero en los parches para las ojeras, estas para hidratarte, pues una babosa por aquí, chumiago le llaman en Asturias, un chumiago. Otro chumiago
1: pedido,
2: y 10 minutos.
1: Ha pedido animales que no se puedan tener, caracol, hemos tenido todos de pequeño, ¿no?
2: Caracoles, mi abuela
1: sí,
2: los utilizaba para cocinarlos, pero era para comeroslo, ¿no?
0: Los caracoles, a ver, en Vitoria, en Álava, está San Prudencio, 28 de abril, y se comen caracoles, claro, como era tradición.
2: Era una mascota que te iba a durar poco tiempo, ¿no? Yo a mis chumiagos les cebaría, pero bien, y me hidrataría en las ojeras.
0: Ah.
2: Y que sepáis, y esto no es broma, que en mi casa se coló un murciélago, lo colocamos en un tupper en el jardín a ver si llegaban a buscarlo, y mamífero vivo, vino la madre del murciélago a buscarlo, lo recogió y se lo llevo. O sea, que los murciélagos tienen sentimientos.
1: Con el tazo y todo. Y...
2: eso no. Le tuve que sacar del tupper porque no llegaba la madre.
1: Se llevó el tupper volando.
2: Os juro que esta historia es cierta, aunque no lo parezca. Batman. Nos dejó un pequeño excremento que tenía semillas y recordé, por eso hay que hidratar las semillas de chía.
0: A ver, es un poco fábula lo que estás contando, pero puede darse, seguro que
2: mamá
0: puede
2: darse. Mamá, llama al 900, ¿cómo es el teléfono?
0: No, pero si tú quieres entrar, sí puedes. Si no te crees la historia de Marta Verona, que estás en tu derecho.
2: Os juro que es verdad.
0: 900-137-137. 900-137-137. También está Torito. ¿Qué animal te gustaría tener en tu casa?
1: A mí me encantan los koalas.
0: Hombre, claro.
1: Me parecía monísimo.
0: Que dicen que tienen una mala leche los koalas.
1: Pues imagínate yo colgadito, yo podría ser su eucalipto, que se cuelgan a los eucaliptos.
2: No se
1: los
2: comen.
1: Que decir, eucalipto. Yo he estado con algún hombre que parecía animal, ¿eh? A ti también te ha pasado.
0: A ver, ¿sabes? Es que en un momento es...
1: No, pues o sea, tú te amo. Yo una vez estuve con uno.
0: ¿A quién se parecía?
1: No, pero me pasó que yo nunca, cuando yo era soltero y hacía chula quipita para calo fuera de casa,
0: ¿sí?
1: Yo nunca, la norma que he tenido siempre es que nunca me quedaba a dormir en casas ajenas. Me ponía muy, muy nervioso dormir en casa ajena. Pero esperaba que se quedase un poquito medio de dormido el gavilán y yo me iba. Y había uno que no había manera que se durmiera. Y al cabo de las 2 horas yo ya no podía más. Y el chico era como un búho, dormía con los ojos abiertos.
0: Escucha, porque decir de repente me voy, no lo contemplaste.
1: A ver, hay gente que no se lo... A ver...
0: Hay gente que es pesada.
1: Hay gente que no se lo toma bien que después de la horchata caliente le digas bye bye my friend, ¿sabes?
0: ¿Y qué más da, no?
1: Es verdad. A ver, si me pillase ahora con 49 años, ¿sabes? Le meto hasta portazo, ¿sabes? Pero yo con 20 años era más cookie.
0: Tatiana, ¿tú qué animal tendrías en casa?
4: Un cerdo bebé o una cabrita bebé. Oh. Están súper de moda en TikTok y es que son...
0: Sí.
4: Son tiernísimos.
0: Pero se pueden tener, sí,
4: no
0: se puede. No se puede tener.
4: A ver, si tienes una granja,
0: ¿no tenía George Clooney un cerdo vietnamita?
2: Mini
4: bueno,
2: pig,
4: claro.
2: Se llama mini pig.
1: Tengo una amiga.
4: La gente que rica, sí.
1: Tengo una amiga en Jerez que me dijo esta semana que nos escucha desde Jerez, uh-huh, desde Cuartillos, que tiene una cabrita pequeña. Es una artista contemporánea que se llama Ana Barriga. Y nos escucha. Ana llama y nos explica cómo te funciona la cabra. Claro. Tiene una cabrita pequeña.
4: Es que yo me lo imagino en un sitio grande, en un lugar donde, claro, el animal pueda vivir, en un piso en Madrid, chicos, un cerdito.
0: No, ni de broma, ¿eh? Hay cosas que no,
4: vamos,
0: se pueden hacer. Y que vivan los animales que nos acompañan y nos quieren mucho. Venga, vamos con el siguiente tema.
5: Masticar.
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0: ¿Tu amiga?
3: Qué bien hilado, ¿eh?
0: Sí, sí, sí. Lo peor es que tuve que preguntar a la IA, oye, una canción que hable de masticar. Y de repente, ¡ay, qué tontería, es verdad!
2: Y además dijimos que a la IA no se le pregunta,
0: no,
2: en este programa.
0: No, es todo producto de improvisación. Tatiana, masticar.
4: Sí, ¿qué tipo de personas sois comiendo? Vale, hay 4 tipos. 1, el masticador. Trituráis la comida inmediatamente con los dientes.
0: Es que esto es muy interesante porque la gente yo creo que no lo piensa. O sea, no, todos masticamos y a lo mejor la comida nos puede saber de una forma o de otra dependiendo de lo que somos, ¿no?
4: Eso es. Dependiendo de cómo, de qué tipo de persona seas comiendo, te puede saber de una manera u otra.
0: Está el masticador.
4: Eso es. El aplastador.
0: Aplastador, que aplasta la comida con la boca.
4: Eso es, usando la lengua.
0: Contra el paladar.
4: Contra el paladar. Succionador.
0: Vale,
4: chupas los alimentos.
0: Esto no suena más.
4: Y coges su sabor paulatinamente, ¿vale?
0: Poco a poco.
4: No a la vez, todo juntito. Y luego está el crujidor, que buscas y disfrutas de la ruptura física y auditiva de los alimentos duros.
0: Como que te recreas un poquito, ¿no?
4: Eso es, te gusta, vale, el sonidito.
1: Pero a ver, depende del alimento, ¿no?
2: Yo tengo que comentar muchísimo aquí.
1: Estoy
2: agarrando de la mesa.
0: Mira, hacemos una cosa. Vamos un momento a la cafetería y cuando regresemos, ¿cuánto tiempo necesitas?
2: Pues nada, me voy a ir con el próximo programa un ratito. A ver, una
1: ese
2: cosa
1: es tu
2: te
1: tema,
2: digo.
1: Tu tema.
2: A ver, primero.
0: Un momento. Vamos, sí, a, antes de que.
2: Te hablo vaya mucho y lo siento.
0: No. Estamos encantados, por algo te hemos contratado. La cuestión es. Vamos a pensar en el mismo alimento, ¿vale? Porque si no, cada uno va a decir, no, pues es que yo el pan lo crujiría. ¿Qué alimento
2: chocolate
0: puedes hacer?
2: Chocolate. El chocolate viene muy bien.
0: Chocolate, ¿vale?
2: Sí,
0: pensad cómo... vamos a darles 5 segundos para que penséis cómo comeríais una onza de chocolate. Venga. Perfecto, vale. ¿Qué sois ¿Y qué sois? Tanto análisis no nos ha dado tiempo, Marta.
2: Yo soy claramente, yo soy una mezcla entre aplastadora, porque primero aplasto y luego succiono.
0: ¿Aplastadora o succionadora?
1: Que pronto habrá que decir, ¿eres activo o pasivo?
0: ¡Torito, por favor! Succionador, venga. Yo, masticador, aplastador, succionador.
1: Chocolate.
0: A ver. Masticador, aplastador, succionador, crujidor.
1: Masticador, el chocolate, creo.
0: ¿Tú masticas el chocolate? Piénsalo.
1: Chuparlo, no.
0: Vale, perfecto. Sencillo con ese.
3: Succionador, porque primero está duro, entonces lo voy así como chupando. ¿Ves? Y luego lo voy aplastando contra el paladar para tenerlo ahí esparcido por toda la boca.
0: Succionador y aplastador. Tatiana.
4: Crujidora, porque me gusta que cruja así un poquito el chocolatito y luego...

0: De disfrute, escucho. Lentitud, ¿no? ¿O no? ¿O todo
1: en realidad no tanto? La acción de, en cuanto tú ya estás masticando el alimento, es como la gente que toma un caramelo, perdón, tú chupas un poco.
0: Yo lo mastico.
1: Y enseguida lo masticas, sí. Porque eres más nervioso, sí, sí, y te, sí, lo, sí, tragas antes. Por lo tanto, la gente que es más succionadora y, sí, aplastadora...
0: Como Edgar.
1: Ese, yo, o como yo. También. Somos personas que disfrutamos un poco más de ese proceso y además estamos atemperando el alimento. La temperatura óptima para saborear los alimentos suele ser los 35 grados, que lo sepáis. Entonces, atemperas. Y además esto también te sirve para esparcir los sabores, que, claro, lo ha dicho Edgar, porque, claro, vamos a desmontar el falsísimo mito que nos enseñan a todos en el colegio y es el mapa de las papilas gustativas de la lengua. Olé, tenemos receptores de sabor de todo tipo en todas las partes.
0: Ah, sí, o sea, no está el salado en un lado.
2: Está,
0: no,
2: por
0: que hemos hecho todos la tontería de me voy a poner sal en la punta para ver si lo reconozco y nunca se reconoce.
1: No, porque está esparcido por toda la boca. Y luego sí que es verdad que nada, simplemente, por ejemplo, los alimentos más picantes, sí, o más frescos, da igual que mastiquemos, que aplastemos, porque como no son sabores, son sensaciones.
0: Claro, es que pues, es eso.
2: Qué fantasía. O sea, te viene a ti un osobuco de 3 kilos y empieza a chuparlo hasta que se queda en nada, ¿no?
1: Lo succionas y te lo... Mira, primero te la temperas y luego, perdóname, en la lengua liberamos la saliva, que tiene amilas a salivar, que empiezas ya a digerir los alimentos, así que los que aplastamos y succionamos tenemos mejores digestiones,
2: pero
1: seguramente.
2: Pero churrita, no me dirás que vas con tu marido al rey de la gamba y os ponéis allí a chupar los dos el material, ¿no?
1: Pero es que hay chupas y tragas de una con la cabeza de la gamba. Quiero decir, estamos hablando de otro tipo de alimentos.
2: Ay, por favor.
0: Y es que estamos teniendo una trama paralela porque ahora escucharéis cuál es el siguiente tema y Tatiana le he querido decir cuál era el siguiente tema y se ha confundido y se ha puesto a hacerte fotos.
1: ¿Ya?
0: ¿Por qué? Porque el siguiente tema es...
3: Foto.
0: Claro.
4: Yo romperé tus fotos.
2: Vámonos.
4: Yo quemaré tus, olé, cartas
2: fulares,
4: para no verte más.
0: La fulares aquí, Gema.
4: Para no verte
2: Gema
4: más.
2: Gema lleva tiempo sin fulares, ¿eh?
0: Claro, y de repente veo a José el técnico que está partido de la risa y digo, ¿qué pasa? Y veo que la pobre Tatiana, ¿tú qué habías entendido?
5: Es que hiciese una foto, pero es que ¿sabes cuál es el problema? Que yo este tema no lo había denominado como foto, sino...
0: ¿Cómo lo tienes?
5: Como Comic Con de Málaga, que es de lo que vamos a hablar.
0: Anda, pues no, es foto.
5: Es foto.
0: Claro, que está relacionado con lo que dices. A ver, cuéntamelo todo.
5: Claro, porque este jueves 1 de octubre arranca de nuevo la Comic Con de Málaga. Esta segunda edición apuesta aún más por los famosos y habrá una nueva actividad conocida como Met the Artist,
0: anda,
5: donde los fans podrán acercarse a sus famosos preferidos. Eso sí, los precios no son baratos. Para hacerte una foto, por ejemplo, con Antonio Resines, tienes,
0: sí,
5: que pagar 80 euros.
0: Yo lo pago. Yo lo pago.
5: O con Fran Perea también, 80.
0: Con Fran Perea no lo pago porque yo a Fran le conozco un,
5: claro,
0: poquillo.
5: Claro, ¿lo ves? Eso ya para gusto los colores.
0: Claro,
5: también.
0: 80. Ah, también, de verdad. Marta Verona también. ¿Por qué conoces a Fran Perea?
1: Ah, no sé, ya lo sabréis pronto.
0: Ya se sabrá. No se puede comentar porque si lo comentas pagas 100.000 euros.
1: Ya, ah, yo ya me vi en esa encrucijada. Y no se la deseo a nadie, ¿no? ¿Verdad?
0: Con el tema de ganar Masterchef,
1: sí,
0: ¿no?
1: Sí, un, ya, secreto que es muy difícil de guardar.
0: Ya. Bueno, a ver, vamos a hacer a como... Que, Edgar, aunque digamos, no, yo jamás pagaré... Siempre hay alguien.
6: Sí. Primero voy a decir algo que me da vergüenza, ¿vale?
0: Es ¿pagaste algo... por la foto con Shakira?
6: No, es... No, no, es peor, pero hubo hace 2-3 años que a mí me ofrecieron estar en una página web donde la gente podía comprar vídeos saludándoles, que es algo parecido.
0: Uf.
6: Y lo hice durante una semana.
5: ¡Hala!
0: ¿Y te llegaron solicitudes?
6: Claro que sí.
1: ¿Cuánto, o sea, ganaste?
0: ¿Cuánto ganabas?
6: 20 por saludo, por vídeo.
0: Bueno.
6: Hola, Pepita, ¿qué tal? Oye, que te encantan mucho mis vídeos, te mando un saludo, te quiero. Hasta que dije, qué vergüenza. Me decía, oye, cuanto más lo publiques en tus redes sociales que haces esto,
0: claro,
6: más encargos te van a llegar. Y yo, pero es que lo que no quiero es eso, ¿sabes? O sea, y me empezaron a escribir un montón de páginas porque ahí estaba, sí, muy de moda, porque también había un influencer muy famoso que era Kuno, que era mexicano, que tiene millones y millones de seguidores, que empezó a eso y lo criticaron también por ello, ¿no? Como, hola, soy con un beso, $20. Y lo dejé de hacer porque a mí me daba un poco de vergüenza ajena.
0: Y no te salía a cuenta, claro.
6: Por la vergüenza ajena, no, por dinero sí.
0: Claro.
6: ¿Sabes? Porque
0: Alaska,
6: poquito...
0: por ejemplo, lo ha hecho. Yo lo he visto en vídeos saludando fans.
6: Hombre, tú te metes en internet, comprar saludos de famoso en España y verás todos los que hay que no sabías y pagar menos que Resines.
0: Y me consta que a Torito también le
2: han... A mí me lo han propuesto.
0: Sí, se lo han propuesto.
2: Pero no caí. Muchas
6: no caí, gracias.
2: Muchas veces te ponen fotos que de gente que no lo han pactado. Tú vas a la web de estas y hay un montón de famosos y después llaman, te dicen, no, es que el famoso no lo podemos contactar.
0: O te llaman directamente a ti, ¿sabes? En plan, oye, que estabas en la web y tú dices, bueno, ya que voy a cobrar.
2: La reina para esto es nuestra musa invitadísima que vino aquí al programa, Leticia.

0: Amateur. Leticia es amateur. Hace un montón de vídeos. 30 euros cuesta ella. Ni Antonio Resines ni Fran Perea. 30 euros, un saludo.
1: Hombre,
0: no un saludo, no, una foto con ella.
1: Claro.
0: Y si tú te quieres ir a cenar con Leticia Sabater, la Leti cena vale 500 euros.
1: Ostras.
0: Y la tienes tú sentada y puedes comer masticando, succionando, como tú quieras comerte los ojos.
2: ¿Y quién paga la cena? Ella.
0: No, lo fuerte que la cena la paga... ella va donde tú digas.
1: Hombre, sí.
0: Vas al Bif de Callao, tú pagas la cena. Un beso a los creadores de eso.
1: A ver, Marta, ¿con quién te harías una fotografía?
3: Bueno, y yo lo tengo clarísimo.
1: ¿Y cuánto pagarías?
3: Que es que creo que hay un plus. Tiene que haber como pluses. Yo, claro, estaba pensando, digo, soy una base de 20 euros, ¿cómo voy subiendo yo bajando? Plus nostalgia a un Harry Potter, un Frodo, o sea, de alguien de toda la vida, y luego plus memes. Yo pagaría mucho dinero en función de la cantidad de memes que tenga esa persona en internet. Entonces, llegando a esta conclusión, he pensado que no me vale Bryce F, tendría que ser Paquita Salas, nivel encuesta, tendría que ser Magui. Si están caracterizados, pagaría 150 euros.
1: Fácil, ¿no?
3: Y me pondría como un calcetín en la cabeza y haría, soy una fashion victim.
4: Evidentemente.
3: Y pagaría, no sé, 150 euros sin problema.
1: Oye, le hacemos una nota de audio a Bryce F y le proponemos a ver si de repente se tiñe el pelo y le da por hacerse la foto contigo, Marta.
3: Bueno, me encantaría.
0: Vamos a
3: que también tenemos el contacto de Bryce
0: F. Aquí tenemos todo, cariño.
3: Pero qué importante es este programa. Gracias por contratarme.
1: Hola, Bryce. Mira, que tenemos aquí a Marta Verona que te quiere pedir algo.
3: Pues, Bryce, soy muy, muy, muy fan tuya de todas tus interpretaciones. Entonces, me encantaría hacerme una foto tuya, caracterizado a lo mejor.
1: Tuya no, contigo.
3: Eso, porque no es tuya, esto muy mal, es que soy nutricionista.
0: Pues
3: yo
0: te
3: voy a
0: demostrar,
3: bueno, que me encantaría hacerme una foto tuya caracterizado de Paquita Salas si te apeteciera.
1: Seguro que sí, es lo que más te apetece.
0: Dile lo importante.
3: Porque como ya que no hay una temporada 4...
0: Pero dile lo importante, que le vas a pagar 150 euros.
3: Te pago 150 euros, pero hay más plus. En función del número de memes te puedo llegar a pagar hasta 250.
1: Venga, pues se lo enviamos a Bryce a ver si... Oye, a lo mejor, si se queda en privado o por narices tienes que publicarlo.
3: A mí me da igual. Yo,
1: da igual.
3: Yo puedo quedármelo para mí. Mira, es con M de Málaga lo del cómic, pues F, Bryce F con F de foto conmigo.
1: Venga. Pues hecho. Olé. Lanzada la propuesta. A ver qué respuesta tenemos y la próxima semana te lo digo.
3: Bueno, me va a coger una manía. Para
1: pues seguramente. Sí.
3: Soy maja, ¿vale?
1: Tatiana, ¿tú con quién te harías una foto y cuánto pagarías?
5: Vale, yo sé que lo tienen muy bien montados los artistas, los cantantes. ¿Por qué? Porque ellos te venden la entrada con el meet and greet.
1: Sí, eso es verdad.
5: Entonces, yo por eso sí pagaría. ¿Por qué? Porque te ves el concierto, pagas unos 150, 200 euros por concierto y foto.
1: Ah, yo lo hice con las Nancy Rubias.
5: Por eso.
1: Y cuando vino Mario Vaquerizo a Grand Prix, estábamos en la cabina, se lo enseñé, le hizo mucha ilusión.
5: Claro, un Harry Styles ahora que está muy de moda, Aitana,
1: claro.
5: Tini, toda esta gente, te lo cobra bien, pero tú ves...
1: Pero te digo una cosa, ya que tienes el meet and greet, chico o chica, contrata un fotógrafo profesional, porque hay algunos que dicen no habrá fotógrafo profesional, y dices, pero de verdad, para llevar...
0: ¡Bueno! ¡Ostras, llegó!
1: Ha llegado. ¿Qué es esto, Marta?
3: No lo sé, estoy asustadísima. Va a entrar una pitón por la puerta.
2: El despido.
0: ¿No has tenido nunca este momento?
3: ¿Qué
0: tú?
3: Hemos hecho mal, Gorka. Pues... No, es la primera vez en mi vida.
0: Pues Bryce.
1: Entra Bryce F, buenas noches. Que no, que va a entrar quien quiera entrar. No va a pasar por producción, no va a pasar por realización. Es el 900-137-137, el teléfono que tienes que marcar para entrar aquí en directo. Y aquí nos arriesgamos a todos. De repente han entrado ex, gente que ha conducido con Torito.
0: Sí.
3: ¿Verdad? Taxistas.
0: Insultar no nos han insultado.
1: Una vez nos mandaron a la mierda que me hizo mucha ilusión.
0: Pero eso es un medio insultar.
1: Es un medio insulto. Puedes hacer lo que quieras con nosotros.
0: Bueno,
1: está Marta Verona, ganadora de MasterChef 2018. Tenemos a Torito, tenemos a Sencillo con ese y tenemos a Tatiana. Y a mí también, ¿eh? O sea, y tenemos persona. Hola, buenas noches, buenos días. Hola, ha colgado, normal. Ah, que vuelve a estar. Hola, buenos días.
6: Buenos días.
1: ¿Con quién hablamos?
6: Hablé con Daniel.
1: ¿Daniel de dónde?
6: De Quintana Roo.
1: Por fin podemos hablar ya sin ningún problema.
0: ¡Que
1: ganaste el Grand Prix,
0: ¡bravo!
1: Daniel!
0: Es el Grand Prix.
1: Programa de la Daniel, que me hiciste sudar. Daniel ha llamado ya varias veces y no se podía saber que había ganado Quintana del Rey Grand Prix y yo sudaba cada vez que llamabas y te cortaba.
6: Sí, pensabas que iba a hacer spoiler.
1: Un poco sí, y además es que no había empezado Grand Prix todavía.
0: Daniel es insistente, es la única persona que se le ha colgado tres veces en este programa y sigue llamando.
1: No, porque lo que... Daniel, oye, hay que decirlo todo, que lo que hacía era, me iba yo a control a hablar contigo y hablábamos un rato y dejaba Torito yo al cargo.
6: Sí, eso sí.
1: Oye, Daniel, ¿qué tal la gente? Claro, porque es que gana Quintanar del Rey Grand Prix 2026 y el programa termina. ¿Qué tal lo estáis llevando? Se comenta mucho. ¿Cómo fue esa victoria?
6: Pues muchísima ilusión, Gorka, la verdad. El pueblo está conmovido por la victoria del Grand Prix.
1: Claro.
6: Pero con muchísima ilusión, la verdad.
1: Oye, ¿y Culete qué tal? ¿Qué tal, Fernando?
0: Ostras.
6: ¡Ay, madre mía, qué risa pasamos!
0: Culete es un sueño, ¿eh? El chico ese de 22 años.
1: La verdad que sí. Y además, cuando hicimos la presentación en Yepes, se acercó con su chica, estuvimos ahí hablando un poco, y se ha convertido en una superestrella.
0: El rey de los bolos.
1: Pues sí.
0: ¿Habéis puesto una placa en el pueblo ya o no? ¿Que habéis ganado el Grand Prix?
6: No hemos puesto ninguna placa.
0: Pues se suele poner, ¿no?
6: Sería lo suyo.
1: Pues la verdad que sí, hay que hablar con el alcalde. La alcaldesa, disculpa.
3: Daniel, yo tengo una pregunta. El día después de ganar el Grand Prix, ¿se queda hacer el aperitivo en la plaza del pueblo? ¿Se hace una comida grande o algo?
6: No se hizo nada.
1: ¿Qué
6: lo único
1: vergüenza.
6: Que se hizo en una pantalla grande, en lo que es en el parque, solo se hizo eso.
3: Bueno, pero algo beberíais ahí en común, un algo.
1: Seguro.
6: Sí, pues
3: ya está.
6: Pues,
1: en privado seguro. Tatiana, por favor, que tienes muchas ganas de hablar con Daniel.
5: Daniel, y unas migas nos tomaste y nos pusieron una sangriada o algo así.
1: Los tenemos cuadrados aquí, algo tuviste que hacer.
5: Bueno, pero ¿tú cómo lo celebraste? ¿Tú cómo lo celebraste,
1: eso.
5: Daniel? ¿Tú qué hiciste para celebrar la victoria del Grand Prix? ¿Algo tuviste que hacer?
6: Vamos a ver, a mí me pilló en Benidorm. Me pilló a mí la victoria del Grand Prix.
5: Pues bien, te pilló.
6: Celebrar poquito.
5: Bueno, claro. Y en Benidorm te lo pasaría bien, por lo menos.
6: Pues claro.
0: Vaya final, que estuvisteis a punto de perder, ¿eh?
1: Sí. Tengo que decir una... Daniel, una cosa que no sé si sabes tú, la gente de tu pueblo tuvo un pedazo de detalle con los vecinos de Poliñá, de Barcelona, porque después de ganar Grand Prix, además de acercarse a la grada de los azules a dar la mano, hicieron un paseillo y según se iban yendo, me voy a emocionar y todo acordándome, según se iban yendo la gente de Poliñá, todos aplaudiéndoles porque es que realmente jugasteis los dos pueblos de maravilla. Así que mis felicitaciones, tenía que ganar uno y fue Quintanar.
6: Ay,
1: oye, que te mandamos...
6: Es un detallazo, yo lo desconocía eso, ¿eh?
1: Pues sí, la verdad que sí. Y además estuvimos un buen rato celebrándolo con confeti y maravillosos todos. Oye, da muchísimos abrazos, por favor, a todos los vecinos, a la alcaldesa, estuvisteis maravillosos y te vamos a mandar un regalito desde aquí, desde El Despertador, para que te acuerdes de nosotros.
6: Muchísimas gracias, chicos, me encanta vuestro programa.
0: ¿Y por qué no te presentaste, cariño, a los troncos locos?
6: Tenía que haber presentado.
1: Pues la verdad que sí. Otro año. Te empadronas en otro pueblo de Cuenca y vas para allá. Un abrazo grande, Dani.
3: Adiós, Daniel. Enhorabuena.
6: Gracias. Chao, chao.
1: La verdad que sí, que gente más maja y que pues la gente sí. De los pueblos siempre es maja, pero es que hemos tenido una suerte con estos pueblos que han venido a concursar. Oye, nos queda un tema que creo que podemos comentar rápido. ¿Ah, adelante? ¿Sí?
7: Cumpleaños.
1: Cumpleaños es tendencia, Tatiana.
5: Sí, muchas veces ver el mensaje de ha sido añadido a un grupo de WhatsApp a las personas les genera hastío o ansiedad. Y más si el grupo es para celebrar un cumpleaños. Esto es conocido como fatiga de cumpleaños.
1: Vaya que sí. Y la de pasta que se deja la gente el del cumpleaños. Tu hijo, por ejemplo, que tiene 5. Sí,
2: a ver, mi hijo por ahora no me ha costado mucho. Mi sobrino sí. ¿Sabes?
1: Tu sobrino, qué rubio es, ¿eh?
2: Y guapo, con los ojos azules ha salido a mí. Todo, vaya. Todo. Pero yo voy a decir una cosa de los cumpleaños, ¿sabes? Sí. Yo soy de los que siempre lo ha celebrado muy bien, siempre he hecho pulseritas de mi cumpleaños desde los 18 años. Me gusta celebrarlo incluso con fotocall cuando no tenía ni seguidores ni Instagram. Pero yo hago los cumpleaños pagándolo todo. Si queremos celebrarlo, yo te invito a ti porque quiero que vengas a disfrutar.
1: Claro.
2: No te invito a una cafetería para que tú te pagues lo tuyo y encima des el regalo. Oye. Eso es sobre stock de ganancias.
3: Tengo una exclusiva.
2: Y los...
1: ¿Qué vas a decir? ¿Otra?
3: Que el martes que viene es el cumpleaños de Sencillo con ese y lo celebramos
1: aquí. ¿Vas a venir?
0: ¿Vas a venir?
2: En teoría sí, me iba a ir a Málaga, pero me acordé que tengo que venir con vosotros y voy a estar porque soy muy cumplidor.
3: ¡Bravo!
1: Oye, recordádmelo, por favor, algo hay que hacer, ¿vale?
0: Tráete la pulserita.
1: No, Mercadona, una Red Velvet o algo.
3: Sí. Un fotocall. Ahora es a un grupo con
1: hacemos
3: un nombre.
1: Hacemos un fotocall, venga.
3: Por favor.
1: Ay, sí, lo ponemos aquí en la pantalla, ya me encargo yo. Sí, sí, sí.
0: Tráete
1: sí.
0: Amigos.
3: La tarta, yo traigo
0: ¿no?
3: tarta, yo prometo traer tarta.
0: Tráete vale. Amigos y lo traes aquí.
2: El problema es la hora, yo lo voy a intentar.
1: Inténtalo.
2: Voy a intentar.
0: Lo que has contado, que desde pequeño das pulserita, ¿a qué te refieres?
2: Porque yo... No, siempre he hecho como pulserita de Eris Parties porque mis amigos de pequeños siempre en Instagram, bueno, perdón, en Twenty, en todas las redes sociales me llaman, mi nombre es complicado, Edgar.
1: Sí.
2: Entonces nadie sabía pronunciarlo y siempre cogía como un nombre más sencillo, nunca mejor dicho. Me ponía Eddie. Mis amigos de Málaga, de Fuengirola, me llaman Eddie. Entonces siempre tenía la pulsera que hacía Eris Party. Y cada año, mentira, no lo hacía yo, lo hacía mi madre, 30 pulseras, porque yo hacía como unos cumpleaños, mega cumpleaños, repartía las pulseras para todo el mundo.
0: Qué curioso.
1: Está diciendo José que él es muy fit. José, ¿verdad? Tú eres súper fit, pero que quieres tarta. Que traiga tarta sencillo.
3: Sí. No, no, yo ya. No, yo
1: ¿y cuántos caen, Edgar?
2: 26.
1: Es que una poca vergüenza. Si tuvieras 26 no estarías aquí.
2: Son 36, pero en mis redes sociales de ligoteo tengo 26, así que cualquier cosa...
0: Hay algo real en tus redes sociales.
3: El hijo y la edad, yo ya...
1: Escucha, no hay y ni falta que le hace.
0: No.
1: Claro.
3: Oye, para ver si sois, si sois sinceros...
1: Pero rápido, que nos vamos.
3: Con Harry o Hurry, ¿queréis que os traiga una mousse de chocolate con agua o una tarta? A ver si ahora quito...
1: Tarta.
3: Vale.
1: Ahora echamos un trago al grifo y tenemos en cualquier momento. Queremos una tarta. Vale.
0: Yo quiero el mousse de Urra, ¿eh? Para, yo hago equipo.
1: Venga, Urra. Perfecto. Oye, pues Urra, que hemos llegado casi a las 6. Ya llega Juan Ramón Lucas y las mañanas de Radio Nacional. Y nosotros nos vamos. Marta Verona, gracias, ¿eh? Por todo.
3: Os habéis quedado sin mi canción de Shakira, pero el próximo día...
1: Nos vamos a ir, la vas cantando según voy despidiendo a los compañeros. Venga, aléjate un poco del micro. Adelante.
3: Vale.
1: Dale, ya.
3: Que la de bruta diga, un helado yo te cuento, con poca tecnología, pa' tomarte el mal de amores. Esto es por lo del corazón partido, con mucha filosofía. Y es que un plátano sorprende, si no dan los minutos, congelado en tropezones, lo trituras con maní y cacao proporciones, una banana más grande que tu ex, como dos huevos de cacao y cacahuete, y con rabia el helado hace morder, el helado siempre es útil para esta inútil bruta ciega, sordo, muda.
1: Y ahí lo que ya conoces. Gracias, Torito. Mañana
0: hasta
1: más.
0: Mañana, Rey.
1: Tatiana, mañana más. Edgar, te vamos a ver más mayor la próxima semana.
2: Ya, pero bueno.
1: Bueno, y tú te quedas con Juan Ramón Lucas. Nosotros somos el despertador de Radio Nacional. Mañana a las 4 de la madrugada, más risa. Gracias, adiós.
0: Chao. Bye bye, my friend.

0: Son las 6, las 5 en Canarias.
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0: Buenos días, ¿qué tal? ¿Cómo están? Bienvenidos a esta mañana del martes del 29 de septiembre, que amanece con una expectativa.
2: Y hay una amplísima mayoría de la sociedad que no puede aceptar que se eche una señora de 87 años en su casa, que es además símbolo de mucha otra gente que se está echando de su casa y de mucha que no puede pagarse un alquiler.
3: Ambos somos migrantes, conocemos bastante bien la situación compleja de la vivienda, hemos pasado por bastante abusos.
4: El objetivo es que logremos algo, que nos vean que esto no es manera de vivir y que si el pueblo tiene que llegar a hacer esto es por algo.
0: Casi un millar de personas siguen acampadas en la Puerta del Sol, pendientes de un decreto con nombre propio, el decreto Mari Carmen. Crece la presión en vísperas de que se reúna el Consejo de Ministros, la presión de quienes piden soluciones a pie de calle, ya lo escuchan, y la de quienes lo hacen en los despachos.
5: Lo que ahora necesitamos son medidas valientes y medidas que sean ambiciosas, que pongan coto a la especulación.
0: El gobierno, consciente de que está ante una bola de partida, ante un match point, apura las negociaciones para tratar de sacar el decreto. Todos estiran la cuerda, todos intentan colocar sus propuestas. Sumar ha conseguido incluir la prórroga de la congelación de los alquileres que terminen antes de 2029, pero piden regular el alquiler de habitaciones. Esquerra quiere suspender los desahucios de todas las personas vulnerables y Podemos dice directamente que el borrador es una falta de respeto. Eso a la izquierda del PSOE, porque a la derecha Junts marca distancias.
6: Nosaltres negociem les nostres propostes i, lògicament, quan surti, demà, si és el cas, doncs analitzarem el Reial Decret i els termes concrets que conté.
0: Los de Puigdemont no se casan con nadie. Fuentes del partido dicen a Radio Nacional que ven que el decreto se está convirtiendo en una especie de cajón desastre con demasiadas cosas y, sobre todo, ven que iguala a los pequeños propietarios con los fondos buitre y eso no les gusta. El equilibrio, ya ven, es tan delicado que Pedro Sánchez ha dado muy pocas pistas en las últimas horas para evitar que nadie se descuelgue.
7: Hemos hecho un gran esfuerzo para materializarlo, con diálogo, con capacidad de negociación, incorporando propuestas e iniciativas de todas las fuerzas políticas que han tenido a bien el sumarse a este esfuerzo.
0: El caso de Mari Carmen ha dado la vuelta al mundo. El último en pronunciarse, el Papa, Jordi Barcia, Roma. Buenos días.
8: Hola, buenos días. No conocía León XIV el caso de Mari Carmen ni el impacto que ha generado en España en los últimos días. Aún así, el Papa aseguró que el Estado tendría que encontrar el problema en el sistema que permite el desahucio de alguien como Mari Carmen.
9: Los vecinos, la comunidad, la parroquia, la diócesis, hoy el Estado tendría que acercarse a decir cómo es posible que un caso así suceda. ¿Cuál es el problema en el sistema que permite un caso de una anciana, además con discapacidad o con alguna dificultad, se echada, por decir, de su casa?
8: Y añadió León que hay que exigir a los líderes políticos que busquen soluciones a la crisis de la vivienda. Habló a preguntas de la prensa española en el vuelo de vuelta de su viaje a Francia. Sobre su reunión con víctimas de abusos en Lourdes, reconoció León la responsabilidad de la Iglesia, pero no habló de un problema sistémico, sino del sistema ocasionalmente abusivo de algunas organizaciones católicas.
0: Gracias, Jordi. La madrugada también nos deja el acuerdo entre Urbagestión y los representantes de Mari Carmen para que pueda volver a casa. En un momento se lo contamos. Y a esta hora, cuando son las 6:03, 5:03 si nos escuchan desde Canarias, se activa el aviso rojo en Tarragona en previsión de lluvias torrenciales. Pueden caer hasta 100 litros por metro cuadrado. La Generalitat ha enviado un alert a los vecinos de las costas de Tarragona, de Barcelona y también de Girona para avisarles. Piden extremar las precauciones a la hora de coger el coche y si se hacen actividades al aire libre, aunque hoy en toda Cataluña sí hay colegio. Así que hay una cierta polémica por esa decisión de la Generalitat. Y esta mañana también vamos a estar en Ceuta.
10: Mi familia no merece que yo continúe aquí más tiempo y por esto esta dimisión, no solo de la delegación, sino que anuncio también mi renuncia a todos los cargos orgánicos y mi marcha de la política.
0: Miguel Ángel Pérez Triano se marcha, ya lo escuchan, lo hace reconociendo por primera vez que sí tenían constancia de que podía producirse una entrada masiva.
10: Veíamos la situación agravarse, lo comunicamos todos los días y en ese sentido se estuvo trabajando con los distintos ministerios. Aunque nada en ningún momento permitió atisbar lo que posteriormente ocurriría.
0: Pérez Triano, el mismo que se hizo un Rubiales al negar en aquella comparecencia esperpéntica que supiera que el CNI había avisado a su jefe de gabinete, reconoce ahora, en una comparecencia sin preguntas, que sí tenían constancia de que alguna cosa se estaba fraguando, de que lo que ocurría no era lo que ocurría todos los veranos, que sí hubo ciertos avisos. Mañana, Juan Jesús Vivas y el jefe de gabinete de Pérez Triano declaran en la Audiencia Nacional ante la jueza que investiga lo ocurrido en Ceuta. Y en los deportes, esta noche España busca su segunda victoria en la Liga de Naciones, en Sevilla, con un Sánchez Pizjuán lleno. Recibimos a la Croacia de un incombustible, de Modric. Gonzalo Dacuña, buenos días.
11: ¿Qué tal? Buenos días. Veremos si es titular o no Modric. Lo que sabemos es que España quiere seguir batiendo récords y sumando victorias para acercarse a la clasificación para los cuartos de final de la Liga de las Naciones. Hoy en Sevilla, Luis de la Fuente rotará, moverá al equipo.
12: Refrescar un poco el equipo, darles un poco de aire, porque además es que los que están esperando la oportunidad de jugar es que se lo ganan, se lo merecen y además te tienen súper, súper nivel.
11: 9 menos cuarto de la noche en el Pizjuán con todo vendido, lo contamos en tablero, es España-Croacia, a la misma hora República Checa-Inglaterra, el otro partido del grupo. Además esta mañana lista de Sonia Bermúdez para jugar ante Estados Unidos dos amistosos a mediados de octubre, esa es la primera lista de la selección femenina de esta temporada. Y en segunda división se acabó la jornada con la victoria del líder, Leganés 0, Castellón 2.
0: Hasta ahora, ya se lo decía, muy pendientes de todo lo que ocurre en la costa de Tarragona y activado un aviso rojo por fuertes precipitaciones. También hay avisos, aunque menos importantes, en la Comunidad Valenciana y en Galicia. La situación en la provincia, como decía, en Tarragona es de peligro extraordinario. Jacob Petrus, buenos días.
13: Buenos días, mucha atención a las lluvias en la vertiente mediterránea. Hoy tenemos por delante otra jornada complicada, ya ha llovido con mucha fuerza durante la madrugada y esperamos que las precipitaciones sean copiosas, torrenciales, abundantes y generalizadas, sobre todo en Cataluña. Hay avisos de color naranja activados por cantidades de 60 litros en menos de una hora, podrían llegar a alcanzar los 150 en periodos de 2 o 3 horas, e incluso avisos de color rojo para la provincia de Tarragona, donde se podrían superar los 180 en menos de 2 o 3 horas. Por lo tanto, muchísima precaución con la crecida súbita de ramblas y barrancos. Una situación de tiempo muy adverso que se prolongará a lo largo de la jornada, con chaparrones algo más moderados en otros puntos de los Pirineos y de la Ibérica, y con una situación meteorológica más tranquila en toda la franja central de la península, donde se producirá una apertura muy notable en los cielos. Eso sí, con la llegada de otro frente que promete regar con muchas ganas Galicia durante la tarde, a última hora precipitaciones también en Asturias y en el noroeste de Castilla y León. En la comunidad gallega también avisos de color naranja podrían rebasarse fácilmente los 60 litros en menos de 12 horas, además con vientos de sur con muy intensos, sobre todo en la fachada atlántica gallega, también en la cordillera cantábrica, y que van a disparar las temperaturas en la cornisa cantábrica hasta los 30 grados en Santander o en San Sebastián. Bajarán los termómetros en el interior de la mitad norte peninsular, pero subirán en el resto, en las Islas Canarias, con otra situación más tranquila, cielos poco nubosos y de nuevo algo de calima.

0: Faltan menos de 3 horas para que arranque en la Moncloa la reunión del Consejo de Ministros, de la que debería salir el decreto de vivienda con el que el Gobierno busque prohibir los desahucios en hogares vulnerables hasta 2028. Fernando Bayo, buenos días.
1: Buenos días, Meritxell. Sí, un veto temporal a los desalojos y la prórroga de los alquileres que venzan en los próximos 2 años son las medidas principales del borrador del decreto que a esta hora maneja el Ministerio de Vivienda. Un texto con muchos flecos aún que los socios de coalición tendrán que afinar a lo largo de este martes. Blanca Pascual tiene todos los detalles.
2: El decreto de vivienda incorpora la congelación del precio y la prórroga de los alquileres durante 2 años y prohíbe el desahucio de las personas vulnerables hasta el 2028. Es lo que se avanzaba en el borrador que Vivienda enviaba ayer por la tarde, pero las negociaciones van a seguir hoy por la mañana. Al menos en ese texto no se regula el alquiler de habitaciones ni la renovación automática de los contratos. Frente a los desahucios, el borrador habla de caseros como personas jurídicas o particulares que adquieran viviendas por un precio inferior al del mercado para maximizar su rentabilidad, un mimbre en el que entrarían los fondos buitres. El decreto recoge una batería de medidas fiscales para los inquilinos con reducción del 10% del IRPF si viven en zonas tensionadas y para los caseros que bajen el precio de los alquileres, que pueden llegar hasta el 100% en algunos supuestos. Si se regula el alquiler de temporada con un máximo de 12 meses, pasados estos se convertirá en habitual, se penaliza los pisos turísticos con un IVA del 21% y las viviendas vacías podrán tener un recargo del 50% del IBI. Del decreto se ha eliminado cualquier referencia a la ley del suelo, tampoco se mencionan las expropiaciones de pisos de fondos y se habla de bajar el IVA de la construcción de vivienda protegida permanente.
3: Se ha hablado mucho, ¿no?, de este estallido momentáneo, pero la lucha lleva desde antes de la crisis del 2008.
4: 2 días diciéndolo, que solo valdría este decreto si sale como lo concebimos los sindicatos de inquilinas.
1: A pesar de la bajada de las temperaturas, a pesar de la lluvia, cientos de personas mantienen a esta hora la acampada en la Puerta del Sol de Madrid por tercera noche consecutiva con el objetivo de presionar al gobierno para que regule los desmanes en el mercado de la vivienda. Desmanes que ejemplifica como pocos el desahucio de Mari Carmen, esa mujer de 87 años de la que llevamos hablando varios días, expulsada por un fondo inversor que compró el edificio donde vivía con su familia desde hace más de 70 años y que tras una semana de protestas podría acceder ahora ese fondo a facilitar el regreso de la inquilina a su casa de toda la vida. Isa Sánchez, buenos días.
5: Buenos días, sí, un acuerdo que llega en la tercera noche de protestas en la Puerta del Sol, donde han seguido llegando participantes durante la madrugada.
6: Ambos somos migrantes, hemos pasado por bastantes abusos y creemos
5: que... Insisten además en que pase lo que pase este martes, esto acaba de empezar.
7: Hay muchos más problemas y que tenemos que buscar que todos se resuelvan. Por eso es fundamental, pues, mantener la lucha, mantener la movilización.
5: Y suma,
7: esto solo acaba de
5: y
7: empezar.
5: Sigue. En Barcelona también la protesta cortó la diagonal, coincidiendo con la visita ayer de Pedro Sánchez al Palau de Congresos de Cataluña. 2 personas fueron detenidas por desórdenes públicos. También Sevilla, Málaga o Toledo, donde la movilización vecinal permitía aplazar otro desahucio, el de Rosario, viuda de 80 años que debía entregar las llaves de su vivienda. Eso mientras se celebra, lo decíamos, el acuerdo para que Mari Carmen pueda regresar a la casa en la que ha vivido esos 70 años. La mujer de 87 continúa hospitalizada y el pacto deberá ser ratificado por ella. Beatriz Duró es su abogada.
8: Si esto termina con la entrada otra vez de Mari Carmen en su vivienda, creo que esto es un hito histórico, que esto no ha sucedido nunca, una vez ya producido el lanzamiento, que se pueda acceder otra vez a la vivienda.
5: Acuerdo que resuelve de momento el caso de Mari Carmen mientras las protestas mantienen esas exigencias: frenar los desahucios, contratos indefinidos y limitar el precio de los alquileres.
1: 6:12 de la mañana, 5:12 en Canarias. Y junto al decreto Mari Carmen, el Consejo de Ministros prorrogará hoy el escudo social para paliar las consecuencias económicas de la guerra en Irán. Y es que la subida del precio de los combustibles continúa marcando una inflación que no veíamos desde febrero del año 2023. Hoy el INE actualizará los datos del IPC, que según los expertos podría estar entre el 4,7 y el 4,9% interanual. Hugo Domínguez, buenos días.
9: Buenos días. Rozando el 5%, hasta ahí podría escalar el IPC cuando el INE publique esta mañana el dato adelantado de septiembre. El conflicto en Hormuz ha disparado el precio de los carburantes, que este mes han contado con una rebaja de 20 céntimos por litro de diésel y de 5 en el caso de la gasolina. Esa bonificación termina mañana y sobre la bocina el gobierno aprobará hoy un nuevo escudo anticrisis.
10: Llevaremos una extensión, una prórroga de las medidas de ese escudo social para la gente como consecuencia de la guerra.
9: Y se prevé prorrogar hasta diciembre las ayudas al campo, y los transportistas piden duplicar, elevar a 40 céntimos el descuento al combustible. El coste de las medidas adoptadas hasta ahora asciende a 10.000 millones de euros.
1: En la agenda del día también está la decisión que tomará la mesa del Congreso, que se reúne este martes para decidir si suspende a la diputada del PP, Ana Vázquez, que la semana pasada, recordarán, llevó al hemiciclo un spray de gas pimienta.
11: Esto es el símbolo de la falta de libertades que sufren las mujeres ceutís. Este es el material escolar básico.
1: Ese es el material escolar básico, decía, blandiendo ese spray de pimienta. Bueno, el informe de los letrados del Congreso establece que ese spray es un arma y que el reglamento de la Cámara permite suspender temporalmente a la diputada que trató de ejemplificar, como decimos, con ese bote de pimienta, la situación que supuestamente atraviesan las mujeres ceutíes a diario. Sobre el terreno, el delegado del Gobierno en Ceuta presentó ayer su dimisión tras la polémica generada por su gestión de la crisis migratoria en la ciudad autónoma. Miguel Ángel Pérez Triano abandona el cargo y la política después de que lo hiciera su jefe de gabinete, asegurando que había avisado al delegado de la crisis que se nos venía encima. Mar Lupión.
12: Pérez Triano se va reivindicando su gestión.
13: Veíamos la situación agravarse. Lo comunicamos todos los días y en ese sentido se estuvo trabajando con los distintos ministerios. Aunque nada.
12: El hasta ahora delegado del Gobierno en Ceuta ha asegurado que la decisión estaba tomada desde hace unos días y ha denunciado una campaña de acoso contra él y su familia. Fuentes del Ejecutivo califican este movimiento de humano tras un periodo intenso de trabajo. La ministra de Defensa, Margarita Robles, se dirigía a su sustituto, al que ha pedido transparencia y todos los esfuerzos para ayudar a la ciudad autónoma.
14: Que Ceuta vuelva a normalidad. En Ceuta no se están pasando bien las cosas, y también pedir al nuevo delegado pues la máxima sinceridad en los planteamientos que haga ante la opinión pública.
12: Desde el PP creen que la salida de Pérez Triano es un cortafuegos para proteger a Pedro Sánchez y anuncian la apertura de una comisión de investigación en el Senado. El presidente de la ciudad autónoma, el popular Juan Jesús Vivas, ve justificada la renuncia del ya exdelegado y ha pedido celeridad y trabajo duro a su sucesor.
15: Espero que sea un recurso al servicio de ese objetivo y por tanto al servicio de ese objetivo, además va a contar con la lealtad institucional de la ciudad.
12: Vox califica al exdelegado de chivo expiatorio. Se va, aseguran, tras haber mentido para salvar al gobierno. Podemos cree que el relevo llega demasiado tarde.
1: Y a punto de cumplirse el segundo aniversario de la DANA. Ayer escuchamos de nuevo en el Congreso a Salomé Pradas, la exconsellera responsable de emergencias en Valencia durante la catástrofe. Evitó responder a la mayoría de las preguntas de la Comisión de Investigación Parlamentaria y defendió una vez más su trabajo durante las horas clave de la tragedia. Información de Nacho Monraval. Nacho, buenos días.
16: Buenos días. Salomé Pradas ha insistido en que ella colabora con la justicia para que se sepa toda la verdad.
17: Voy a dar la cara.
18: Gracias.
17: Como la di ese día. Y como la di los días siguientes hasta que me cesaron. Haciendo lo posible con la información que teníamos.
16: Le ha pedido a Pilar Bernabé que presente sus llamadas y mensajes como ha hecho ella, y se ha comprometido también a publicar un nuevo audio con Cuenca, jefe de gabinete de Mazón.
18: Yo, transparencia total. Bueno.
16: Eso sí, no ha querido entrar a valorar el trabajo del expresidente de la Generalitat.
18: Yo no puedo hablar de eso.
16: Pero ha recordado que ella en 4 días apenas se fue a su casa. La exconsellera ha insistido en que el CECOPI se convocó por Utiel y que se habló de Forata, pero no del pollo. Algo que también ha dicho Vicent Mompó. El presidente de la Diputación de Valencia ha insistido en que siempre ha dicho la verdad, pese a que la alcaldesa de Torrent, también del Partido Popular, le ha desmentido al asegurar que le llamó para decirle que el barranco del Horteta, afluente del Pollo, llevaba olas de agua a las 6:30.
19: En cano puc asegurar que esa conversa va a existir.
16: Mompó ha criticado a Mazón directamente.
20: ¿Usted piensa que el que diuen les víctimes de que Mazón no debería ser aforat no tienen raó?
19: Yo, les víctimes, creo que son les úniques que tienen raó desde el principio.
16: E indirectamente, porque ha recordado que él, pese a no tener competencias en emergencias, estuvo en el CECOPI y que otros que tenían que estar no estuvieron. Todo esto el día en el que la jueza ha aumentado a 233 las víctimas mortales de la DANA.
1: 6:18 de la mañana, 5:18 en Canarias.
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1: Del exterior, el secretario de Estado estadounidense Marco Rubio se ha referido esta madrugada al supuesto complot terrorista contra una base aérea británica utilizada por las fuerzas militares estadounidenses.
0: It's a very serious situation. It's one that clearly involves the hands of a foreign actor.
1: Rubio afirma que un actor extranjero estuvo implicado en ese supuesto atentado frustrado en la base aérea de Fairford, aunque no ha querido revelar más detalles sobre la investigación. Por lo pronto, las autoridades británicas han puesto en libertad bajo fianza a los 5 hombres detenidos en relación con ese incidente que ha pillado al primer ministro británico, Andy Burnham, en Liverpool, donde estos días se celebra el Congreso Anual de los Laboristas, a los que Burnham tratará hoy de motivar en su primer discurso a la militancia desde que llegó a Downing Street este verano. En Liverpool está el corresponsal de Radio Nacional, Guillem Bontux. Buenos días.
21: Buenos días, Andy Burnham habla esta tarde en Liverpool, su primer discurso como primer ministro, delante de militantes seducidos por los primeros pasos del exalcalde de Manchester como líder del gobierno. Estoy muy contenta por la dirección que está tomando el partido, es muy positivo para el país, dice Laura de Sheffield, mientras Colin de Londres saluda su capacidad de adaptación al cargo. Se ha puesto en el traje muy rápido, nos asegura Burnham, líder carismático, ha dado un nuevo impulso, una nueva energía, repiten los laboristas estos días, pero hoy le toca ir más allá, cree Harry. El joven de 20 años quiere anuncios ambiciosos. Desde su llegada a finales de julio, Andy Burnham ha presentado muchas pequeñas medidas económicas sin desvelar sus planes a medio y largo plazos para mejorar la economía británica y el coste de la vida. Es lo que esperan ahora los militantes laboristas y muchos británicos en el resto del país.
1: En Bruselas, los ministros de defensa de los 27 se reunieron ayer para ultimar una estrategia común frente a los ataques híbridos y los sabotajes rusos que, según la jefa de la diplomacia europea, buscan dividir a nuestra sociedad y mermar el apoyo europeo a Ucrania. Corresponsal comunitario David Viudeiro.
22: La presidenta de la Comisión von der Leyen anunció hace un par de semanas un protocolo para hacer frente a las amenazas híbridas rusas y el debate ha comenzado.
23: We have some gaps in NATO. How to respond for hybrid activities.
22: El ministro de Defensa polaco reconoce que la OTAN sirve para dar una respuesta militar, fundamentalmente a ataques armados. La cuestión ahora es cómo abordar sabotajes y acciones contra infraestructuras que Rusia promueve sin rebasar la línea roja que provocaría una reacción contundente de la alianza o la activación de la cláusula de defensa mutua europea. El debate aún no está maduro, pero Kaya Kallas, jefa de la diplomacia comunitaria, quiere disipar las dudas de algunas capitales y asegura que no habrá solapamientos con la OTAN. Mientras, Europa se sigue rearmando frente a Moscú y Kallas explica que todavía hay lagunas en la defensa europea. Europa necesita rearmarse más rápido y hacerlo más eficazmente, porque todavía falta coordinación. Así dice Kallas, el continente no estará preparado para poder defenderse adecuadamente en 2030.
24: If managed poorly, I even believe that AI could be a risk to humanity as a whole.
1: Escuchamos al director ejecutivo de Anthropic, Dario Amodei, advirtiendo hace pocos días en la ONU del riesgo para toda la humanidad de una inteligencia artificial mal gestionada. Esta noche, la empresa de Amodei ha reiterado ese mensaje en el documento con el que prepara su salida a bolsa en noviembre, un folleto informativo en el que Anthropic advierte de los riesgos existenciales para la humanidad, dicen, de la tecnología con la que pretenden recaudar 2 billones de dólares en inversiones. Una advertencia que suscriben, además, los expertos de inteligencia artificial reunidos en un grupo que ha firmado un artículo publicado esta semana por la Universidad Inglesa de Cambridge, un artículo de los padrinos modernos de la inteligencia artificial que pone el foco en sus peligros, Beatriz Diaño.
25: Si hace pocos años los modelos ni siquiera eran capaces de resolver problemas matemáticos simples, en pocos meses su desarrollo a pasos agigantados ya despierta la preocupación incluso de quienes son considerados sus padrinos. En ese artículo conjunto publicado por una veintena de expertos, alertan de que la mejora de los nuevos sistemas ya se produce de forma automática y no depende necesariamente de programadores humanos. Para evitar una explosión de inteligencia, estos gurús, entre los que se encuentran el ganador del Nobel de Física Geoffrey Hinton y el galardonado con el premio Turing Joshua Bengio, piden intervenir a nivel político para frenar un posible descontrol. La semana pasada, Bengio hacía esta alarmante declaración ante el Consejo de Seguridad de la ONU.
2: AI agents developed by leading companies.
25: Agentes de la IA desarrollados por grandes empresas han actuado de forma peligrosa y en contra de las instrucciones. Han adoptado medidas que se considerarían crímenes si los cometieran seres humanos. Encima de la mesa está el debate sobre la delgada línea que separa los múltiples beneficios para la humanidad y los riesgos extremos de la IA en caso de descontrol.
1: Con inteligencia artificial o sin ella, quienes siguen sacando provecho a diario de la tecnología son los ciberdelincuentes. En nuestro país, uno de cada cinco delitos reportados guardan relación con el uso de las redes sociales y de Internet. Y los expertos advierten, eso sí, de que la irrupción de la IA no hará sino agravar esta problemática. Manu Martínez, buenos días.
3: ¿Qué tal? Muy buenas. Como los incidentes con la IA nos alarman mucho y se llevan todos los focos, se nos está olvidando que la ciberdelincuencia, digamos, tradicional, no descansa. En los primeros seis meses del año, España registró casi 900 incidentes graves de ciberseguridad, un 45% más que el año pasado, un incremento superior si lo comparamos con los del entorno de nuestros socios europeos. Secuestro de datos y suplantación de identidad digital fueron los casos más habituales, pero es que los delitos cibernéticos son ya el 20% del total de los delitos que se notifican en nuestro país. Y ahora, con el factor inteligencia artificial sobre la mesa, la cosa va a ir a más. Los nuevos modelos, llamados modelos de frontera, van a poner en evidencia muchas vulnerabilidades. José Manuel Moreno es director de ciberseguridad de NTT Data, los autores de este informe.
4: Estos modelos de inteligencia artificial tienen unas capacidades de ciberseguridad extraordinarias. Son capaces de detectar vulnerabilidades en mucho menos tiempo y, aparte de ello, son capaces de identificar fallos de seguridad que nunca antes habían sido detectados ni identificados por nadie.
3: A nivel ciudadano, los expertos recuerdan: cuidado con lo que publicamos a través de las redes sociales, porque dice más de nosotros de lo que podemos pensar. Y para las empresas, destacan la preocupación porque abracen modelos de inteligencia artificial que automatizan procesos, pero dejan en manos de países extranjeros demasiados datos.
1: 6 y 25 minutos de la mañana, 5 y 25 en Canarias, y el Festival de Jazz de Barcelona ha presentado en el Palau de la Música la programación completa de su 58ª edición, con la que inicia además un trienio de conmemoración de sus 60 años de vida, los de un festival plagado de figuras. Este año estarán allí Vicente Amigo, Diana Reeves y el italiano Zucchero, que abre boca esta noche. Barcelona, Agnès Batlle, buenos días, cuéntanos.
6: Los dedos de Tete Montoliu siempre han sido inspiración para el Festival de Jazz de Barcelona, y en esta celebración se le quiere rendir homenaje el día 12 de octubre en el Parc Güell con Blues for Tete en Bebo, con el dueto Horacio y Lucía Fumero y Cucurucho Valdés, nieto de Bebo, con el pianista también Javier Colina. Entre los platos fuertes de esta primera entrega del trienio conmemorativo del 60 cumpleaños hay el proyecto de Branford Marsalis y Diane Reeves, que presentan disco homenaje a John Coltrane. Samara Joy debutará en el Palau, donde hoy Zucchero hace el concierto inaugural. Kelly Eastwood entronará a su padre, Clint Eastwood, a través de las bandas sonoras de sus películas, además de Ramón Mirabet, Michel Camilo o Andrea Motis con Yamandú Costa. Así se le refería Joan Anton Cararach, director artístic del festival.
7: És un projecte únic que només es veurà a Barcelona, que reuneix Andrea Motis amb Yamandú Costa, a qui molts consideren actualment el millor guitarrista del món.
6: Una 68 edició per a calentar motores del 60 aniversari que traerà hasta diciembre 77 conciertos a 11 espacios de la ciudad, con la Sant Andreu Jazz Band protagonista del retrato de artista. Tito Ramoneda, presidente de The Project, és su promotor.
8: Fem de Barcelona una ciutat de jazz, per això volem titular aquest Barcelona és jazz.
6: Precisamente porque Barcelona es jazz, el festival ha sido declarado acontecimiento de excepcional interés público por el Ministerio de Cultura y ya trabaja con Generalitat y Ayuntamiento para presentar candidatura por ser la capital internacional del jazz en 2028.
1: Pues con esta música maravillosa es tiempo de revisar los deportes. Con España buscando su segunda victoria en la Liga de las Naciones ante Croacia, Gonzalo Acuña.
26: En el Sánchez Pizjuán, con todo vendido, está difícil conseguir entradas para ver a España como a Oasis prácticamente en las últimas semanas. Y con Luis de la Fuente pensando en dosificar al equipo, teniendo en cuenta que son 4 partidos en 2 semanas. Hay muchas novedades previstas. Antonio Muelas, ¿qué tal? Buenos días.
27: ¿Qué tal? Buenos días. No es lo mismo estrenar la camiseta con una doble estrella de campeona del mundo, bicampeona del mundo, en Londres que en Sevilla. Y en Sevilla va a haber todo todo tipo de homenajes a la campeona del mundo. Luis de la Fuente dijo ayer que va a haber cambios en el 11 titular respecto al equipo que jugó ante Inglaterra. Todo hace indicar que Pedri regresará al centro del campo, Oyarzabal en la delantera y Grimaldo podría jugar en el lateral izquierdo. Enfrente, la Croacia de Luka Modric, 41 años tiene el jugador que perteneció durante muchos años al Real Madrid. Se va a llenar completamente Sánchez Pizjuán a partir de las 9 menos cuarto de la noche. España-Croacia.
26: Gracias, Antonio. También a esa hora, República Checa-Inglaterra de anoche, dos partidos, Bélgica 0, Francia 1 y Turquía 1, Italia 4. Y en segunda división se cerró la séptima jornada con la victoria del líder, Leganés 0, Castellón 2. Y la otra gran cita del día va a ser la lista de convocadas de Sonia Bermúdez. La primera del curso para la selección femenina será para dos amistosos ante Estados Unidos en octubre, los primeros partidos para preparar la gran cita del año, el Mundial de Brasil.
1: Gracias, Gonzalo. Y abrimos nuestra ventana cultural con flamenco y mirando hacia la Bienal de Sevilla. Laura Rodríguez, buenos días, ¿qué escuchamos?
5: Buenos días, es la nueva propuesta del bailaor y coreógrafo sevillano David Coria. Se llama Babel Torreviva y lo que estamos escuchando es la presentación de una parte de la obra en el Festival de Jerez el pasado marzo. Por aquel entonces era una obra inacabada, en proceso de creación, pero esta noche por fin se estrena por completo y por primera vez en España, en el Teatro Lope de Vega, en el marco de esta Bienal. Y otro apunte antes de irme, porque en Barcelona no va a ser la única ciudad que vibre a ritmo de jazz esta semana. Yecla, en Murcia, acoge hasta el 3 de octubre una nueva edición de su Festival de Jazz. Esta noche, en el Teatro Concha Segura, el trío liderado por el pianista español Xavi Torres.

0: Son las 6:30, las 5:30 en Canarias.
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0: ¿Qué tal? Muy buenos días. Faltan 3 horas para que se reúna el Consejo de Ministros en Moncloa. Reunión de alto, de altísimo voltaje, con muchos asuntos relevantes sobre la mesa. El fundamental, ya saben, ese decreto de vivienda. A esta hora, el Gobierno intenta encajar todas las piezas y no es fácil. Pedro Sánchez ha dado muy pocas pistas para evitar precisamente enfadar a nadie.
2: Y patriotismo también es evitar que una mujer de 87 años, que ha estado 70 años pagando religiosamente su alquiler en la misma vivienda, en su mismo barrio, acabe en la calle después de toda una vida en esa casa.
0: Sánchez ha hecho un llamamiento a todas las fuerzas políticas a hacer un último esfuerzo para sacar adelante el decreto con altura de miras, con sentido de Estado y con responsabilidad. Los socios mantienen la presión.
3: Estamos ahora mismo dentro del Gobierno peleando desde Sumar para conseguir un real decreto que sirva para la ciudadanía en nuestro país.
4: Llevando la voz de Mari Carmen al Consejo de Ministros, lo que vamos a decir es que basta ya, que no nos vamos a bajar de un decreto que no sea lo suficientemente exigente.
0: Los partidos a la izquierda del PSOE piden ambición, los de su derecha, sobre todo Junts, avisan de que el último borrador aleja el acuerdo porque se han incluido puntos no previstos, porque en su opinión no protege a los pequeños propietarios y porque los deja al mismo nivel que los fondos buitre. Lo que pase en las próximas horas es muy importante, porque lo que salga hoy del Consejo de Ministros ya no se puede tocar después. Tendrá que ser convalidado tal cual, vía decreto en el Congreso, sin cambiar una coma. Así que los apoyos, las negociaciones, tienen que quedar resueltas esta mañana.
5: Hoy el Estado tendría que acercarse a decir cómo es posible que un caso así suceda.
0: El caso de Mari Carmen y la acampada en la Puerta del Sol no solo han agitado la política española, el asunto ya ha llegado hasta el Vaticano. La prensa le ha preguntado al Papa por este caso y León XIV ha animado a exigir soluciones.
5: ¿Cuál es el problema en el sistema que permite un caso de una anciana, además con discapacidad o con alguna dificultad, se echada, por decir, de su casa?
0: La vivienda, con sus múltiples frentes que lo condicionan todo, desde Sol hasta Moncloa, va a ser una mañana de radio apasionante y se lo vamos a contar todo en directo aquí, en la radio pública. Fernando Bayo, buenos días.
6: Buenos días, Meritxell. Sí, este martes, además, que va a estar marcado sin duda por un evento, la visita a España de Emmanuel Macron, primera visita de Estado a nuestro país del presidente francés, que llega a Madrid en la recta final de su mandato con varios asuntos sobre la mesa y de apenas unos días después de que el Constitucional diera luz verde al Tratado de Amistad y Cooperación entre ambos países. España y Francia, dos naciones ligadas por la historia y por sus estrechos vínculos comerciales. Acompañando a Macron en esta visita de Estado, nuestro corresponsal en Francia, Antonio Delgado.
7: Fuentes del Eliseo describen a España como país gran amigo y aliado. ¿Por qué entonces es la primera visita de Estado francesa en 17 años? Benoît Pellistrandi, presidente de la Asociación Hispano-Francesa Diálogo.
8: Esta tardanza muestra que para muchos, y sobre todo en Francia, España sigue siendo un país un poco secundario.
7: El peso relativamente menor de la diplomacia y de la defensa española explicaría un desdén en vías de corregirse, porque Francia ha incluido a España en el club restringido de estados europeos con los que ha firmado un tratado de amistad, junto a Alemania, Italia y Polonia, esbozo de núcleo duro dentro de la Unión Europea, tratado cuya ratificación en España está bloqueada en el Senado por los recelos del PP. Pellistrandi cree urgente que se ratifique en esta legislatura.
8: Sí, en las próximas elecciones sale una mayoría, el Partido Popular y de Vox, y que se ponga, por ejemplo, de parte de Vox, la no ratificación de este trato de amistad, sería una catástrofe.
7: El asunto sobrevolará la visita de los Macron, recibidos hoy con honores por los Reyes y mañana en Moncloa por el presidente Sánchez.
6: El gobierno aquí en España trabaja contrarreloj para dar luz verde este martes al decreto antidesahucios que negocia en extremis con sus socios, con Sumar, y que requerirá el apoyo del resto de socios de investidura en el Congreso, incluido Junts, un decreto inspirado por el desahucio de Mari Carmen, esa mujer de 87 años, que podrá volver a su vivienda familiar después de haber sido desahuciada la semana pasada, tras haber alcanzado sus representantes un acuerdo con el fondo que la desahució, con Urbagestión. Un acuerdo que le permitirá firmar un nuevo contrato de alquiler por 8 años y por un importe similar al que pagaba antes de ser desahuciada el pasado miércoles. Beatriz Duro es la abogada de Mari Carmen.
9: Si esto termina con la entrada otra vez de Mari Carmen en su vivienda, creo que esto es un hito histórico, que esto no ha sucedido nunca, una vez ya producido el lanzamiento, que se pueda acceder otra vez a la vivienda.
6: Un acuerdo que resuelve de momento el caso de Mari Carmen, mientras la protesta mantiene sus exigencias en la calle: frenar los desahucios, contratos indefinidos o limitar el precio de los alquileres. Veremos si esas medidas acaban finalmente en ese llamado decreto Mari Carmen. La cuestión de la vivienda y también la educación van a estar en el centro del debate de política general que arranca hoy en Cataluña. Salvador Illa afronta la cita con esas dos grandes piedras en el zapato del govern, Lorena Ens.
10: El president de la Generalitat afronta hoy el examen de mitad de mandato. Consciente de la presión en las calles, Salvador Illa centrará su tercer debate de política general en la vivienda. Con el objetivo de combatir la emergencia habitacional, Salvador Illa hará varios anuncios poniendo el foco en los más jóvenes y en las dificultades para acceder a una vivienda digna. En un discurso que le tiene que valer para impulsar lo que le queda de legislatura, el president serà tajante.
11: Límits al poder desenfrenat del diner, límits al poder desenfrenat de la cobdícia, límits, per dir-ho amb totes les paraules, a l'especulació.
10: El govern assegura doblarà los esfuerzos para limitar la especulación y el poder desenfrenado del dinero. La emergencia climática, la seguridad o la inmigración también tendrán un papel protagonista en su discurso. En medio de la crisis de UTI, Illa reivindicará una Cataluña en la que quepa todo el mundo. Consciente del escenario preelectoral, el president presentará sus políticas como el antívoto contra los discursos de extrema derecha. Lo hará, eso sí, desgastado tras varias crisis que han azotado su govern, la de educación todavía en el punto de mira.
6: Y con la situación en Cataluña en ese debate sobre la política general en la región, el presidente del Constitucional, Cándido Conde Pumpido, dio ayer un paso más que acerca el regreso de los fugados del procés a España tras casi 9 años en el extranjero. Cándido Conde Pumpido criticó la interpretación que hizo el Supremo de no aplicar la amnistía al delito de malversación a los líderes del procés, y en su ponencia, en la que propone estimar el recurso de amparo a la exconsellera Dolors Bassa, Conde Pumpido asegura que esa negativa del Supremo es manifiestamente contraria al espíritu y a la finalidad de la ley, Gemma Alfaro.
12: Sí, Cándido Conde Pumpido es muy claro en su ponencia. Asegura que cuando el Supremo no aplicó la amnistía a la malversación del procés, hizo una interpretación extensiva y contraria al espíritu y al objetivo de la norma. Dentro de una semana, el Pleno del Constitucional tendrá encima de la mesa dos ponencias que avalan amnistiar la malversación del procés. Una de ellas, del conservador José María Macías, partidario de no perdonar el delito por el 1-O, pero que se avino a cambiar el sentido atendiendo a la opinión de la mayoría, y la del presidente del tribunal, que es la que con toda probabilidad triunfará y que se aplicará en todos los casos, los de los condenados y los huidos, Puigdemont incluido. Ese texto de 65 páginas y que se refiere en puridad a Dolors Bassa viene a decir que la sala de lo penal del alto tribunal ha venido a retorcer la ley, que se ampara en las excepciones para ver, por ejemplo, ánimo de lucro, pero recuerda que esas salvedades se tienen que interpretar de manera estricta y restrictiva, porque si no, se convierte la excepción en regla. Recuerda que las resoluciones del Supremo se han apartado de la finalidad de la ley de amnistía, que era el perdón para solucionar una situación excepcional. En este sentido, recuerda a Pumpido que no hay ataque a la separación de poderes, porque lo que hace el legislador no es juzgar, sino que da una respuesta a una situación concreta que no se ha podido solucionar con los instrumentos ordinarios.
6: 6:38 de la mañana, 5:38 en Canarias. Y Renfe, el operador público ferroviario, se moderniza y va a actuar, o más bien va a actualizar sus canales de venta y atención al cliente, que se van a unificar para poder facilitar todas las gestiones. Se va a facilitar así la búsqueda directa y la venta, que ha sido un factor de crítica constante contra la empresa. Víctor Fernández, cuéntanos.
13: El nuevo sistema, en el que se han invertido 160 millones de euros, facilitará la compra a través de una búsqueda más directa, con menos pasos y formularios más breves. Álvaro Fernández Heredia, presidente de Renfe.
14: Mucha gente, ¿no?, pues a veces le aparece el error con un número, no sabe qué pasa, tiene que volver a empezar y se cae en esa experiencia tan desagradable que todos conocéis y que todos hemos vivido. Ahora no va a ser así. Por un lado, el error se te va a informar de cuál es el error para que no estés solo y sepas cómo atajarlo. Y en ningún caso, cuando haya una mala experiencia o pase algo con el sistema de venta, va a haber que volver a empezar, si no vas a poder continuar donde estabas.
13: Será accesible desde el próximo 28 de octubre para comprar billetes para poder viajar a partir del 25 de enero, fecha en la que el sistema estará plenamente operativo.
6: El gobierno quiere asegurar la calidad de los centros privados que imparten formación profesional y por ello ultima un decreto que espera que esté aprobado antes de finalizar este año y que, entre otras cosas, trata de limitar las enseñanzas finanzas online, Elena Guijarro.
15: Sí, ¿qué tal? El gobierno quiere dar un paso más allá y reforzar la FP, cuyo alumnado ha crecido un 57% en la última década. Se quiere terminar con la FP virtual al 100% de aquí a 2030. La presencialidad deberá ser mínimo de entre el 15 y el 39%, imprescindibles las prácticas y los acuerdos de los centros con empresas.
16: Un chaval o una chica que está estudiando un grado de mecánica tiene que conocer perfectamente cómo es un coche por dentro, un motor, tiene que conocer totalmente las condiciones de ese vehículo.
15: Las ratios se reducen a 50 alumnos por docente en la formación virtual, 25 en la presencial. Habrá itinerancia vertical, cursando siempre grados dentro de la misma familia, pero también horizontal, combinando diferentes especialidades siempre y cuando supongan un complemento a la elección primigenia. Advierte la ministra de Educación que estos requisitos se deben acreditar cada 4 años. Si no se cumplen, se revocará el permiso. El objetivo es fortalecer la FP. En ningún caso, dice Milagros Tolón, es un ataque a los centros privados que piden esta regulación.
16: Los centros en todas las comunidades autónomas que dan formación profesional privada online, lo que no quieren es competencia desleal, como está ocurriendo

0: Así el gobierno quiere que las mujeres que opten por el aborto farmacológico puedan hacer todo el trámite en atención primaria, es decir, en los centros de salud, y para ello van a modificar, han anunciado, el Real Decreto que regula qué prácticas se realizan en los centros sanitarios. Mónica García es ministra de Sanidad.
1: Detrás de estos cambios hay algo muy cotidiano: ahorrarte desplazamiento, ahorrarte sufrimiento, ahorrarte inseguridades, saber ¿a quién llamas si tienes una duda? Sentir que hay un equipo que te conoce y que te acompaña. En definitiva, que cueste menos decidir con libertad, que haya menos barreras para esa decisión.
0: El gobierno sigue en su empeño por reforzar el derecho al aborto en la sanidad pública y para ello ahora tiene que actualizar la cartera común de servicios del Sistema Nacional de Salud para incluir la interrupción voluntaria del embarazo en los centros de salud y modificará también, han anunciado, la ficha técnica de uno de los medicamentos que más se utiliza, la mifepristona, para que este pueda pautarse fuera de los hospitales.
2: Viajamos fuera de España porque ya son más de 8.000 los casos confirmados de ébola en la República Democrática del Congo. La epidemia, que se declaró el pasado 15 de mayo, se extiende por el país a la espera de que una vacuna llegue, una vacuna que podría tardar meses en introducirse. Con una tasa de letalidad que roza el 50%, casi 4.000 personas han fallecido a causa del ébola en la República Democrática del Congo, Mario Borrego.
3: El virus sigue expandiéndose por territorio congoleño. Según los datos más recientes aportados por el gobierno de este país africano, a día de hoy se han registrado 8.067 casos y hay hasta el momento 3.901 fallecidos. Desde que se declarara esta 17ª epidemia a mediados del pasado mes de mayo, el ébola ha ido extendiéndose hasta afectar a al menos 7 provincias. Las autoridades congoleñas se enfrentan con importantes dificultades para combatirlo. De momento no hay una vacuna para esta variante en concreto, la Bundibugyo. El conflicto que afecta al este de la República Democrática del Congo complica y mucho la respuesta. A ello hay que añadir la desconfianza de gran parte de la población, que muestra incluso agresividad y violencia hacia los equipos sanitarios que tratan de contener el avance del virus. De hecho, ayer supimos que un miembro del partido gobernante del Congo fue víctima de una paliza que acabó en su muerte. Al parecer, había participado en un programa de radio en el que se concienciaba a la población sobre el ébola y cómo combatirlo y frenar su expansión.
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2: Pendientes también de la situación en Colombia, donde la justicia ha condenado a los máximos comandantes de la guerrilla del ELN a entre 11 y 20 años de prisión por el reclutamiento forzoso de menores de edad. Son datos de la Fiscalía colombiana que nos resume nuestra compañera Teresa Montoro.
5: Los miembros de este comando central del ELN condenados a más de 20 años son Nicolás Rodríguez, alias Gabino, Eliezer Chamorro, alias Antonio García, Israel Ramírez, alias Pablo Beltrán y Gustavo Gira, Giraldo, alias Pablito, por los delitos de rebelión agravada y reclutamiento ilícito de más de 60 niños, niñas y adolescentes entre 2004 y 2018. En el mismo proceso han sido condenados otros 7 integrantes del ELN, cuyas penas oscilan entre 11 y 14 años de prisión, todos ellos en ausencia. La Fiscalía colombiana considera probado que las víctimas, de las que 3 de ellas murieron, tenían entre 8 y 17 años y fueron reclutadas mediante falsas promesas, amenazas y violencia física, siendo obligadas a realizar labores de logística militar. Sufrieron además violencia sexual y algunas niñas fueron obligadas a utilizar métodos anticonceptivos y a abortar. La nueva sentencia se suma a varias condenas dictadas en los últimos años contra miembros del Comando Central por distintos hechos, aunque ninguno de ellos ha cumplido las penas, por lo que las autoridades judiciales mantienen vigentes las órdenes de captura internacionales de los condenados.
2: Y este 29 de septiembre se celebra el Día Mundial del Corazón. No pierdas ni un latido. Es el lema de la jornada, que tiene como objetivo concienciar sobre la prevención, control y tratamiento de las enfermedades cardiovasculares, la primera causa de muerte en el mundo. Luis Ortín, buenos días.
6: Buenos días. A sus 46 años, Regina lleva 4 operaciones de corazón. La primera fue cuando tenía solo unos días. Lleva una vida medianamente normal, aunque con limitaciones.
7: Yo me canso al subir escaleras, no puedo andar a la velocidad de una persona de mi misma edad. Hay días que yo me levanto y estoy muy cansada porque el día anterior he hecho más de lo que debía de hacer y me pasa factura.
6: Ella tiene una discapacidad del 39%, no por el corazón, sino por otros problemas añadidos en el pulmón. De no ser por ello, a pesar de su cardiopatía compleja, no llegaría al 33%. Es lo que le ocurre a miles de personas en España. De ahí que la SEC, la Sociedad Española de Cardiología, inste al Ministerio

0: De Derechos Sociales a incluir una actualización de los baremos de los centros base del Imserso. Enrique Balbacid, presidente de la Asociación de Cardiopatías Congénitas de la SEC.
1: El Imserso no puede decir a los centros base apliquen otro baremo distinto porque no está publicado en el Boletín Oficial del Estado porque no se ha modificado el Real Decreto del año 2022.
0: Para que las nuevas generaciones con cardiopatías accedan a un mundo laboral que les comprende.

0: como la cigarra. Así se titula el tema del disco, el tema principal con el que Rosa León homenajea a la popular cantautora argentina María Elena Walsh. Un trabajo producido por Alejo Stivel y que se presenta esta misma tarde en Madrid en un concierto en el Teatro de la Zarzuela junto a un gran elenco de artistas. Robert Álvarez tiene todos los detalles. Robert, cuéntanos.
1: Rosa León ha pasado más de 50 años haciendo música, pero hacía dos décadas que no publicaba un nuevo álbum.
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1: En carta de amor a María Elena Walsh, la cantante homenajea a la poetisa y cantautora argentina con versiones de alguno de sus temas. Lo hace acompañada de Alejo Stivel, que produce el disco, pero también de voces legendarias como las de Ana Belén, Víctor Manuel, Miguel Ríos, Silvio Rodríguez y Joan Manuel Serrat. En el álbum también participan Andrés Suárez, El Canca o Rosalén, y hay espacio para colaboraciones más inesperadas como la de Santiago Segura o la de Joaquín Reyes. La artista presentará estas canciones por primera vez ante el público en Como la cigarra en concierto, una puesta de largo que toma el nombre de uno de los temas más populares de María Elena Walsh, canción que Rosa León ha versionado en esta Carta de Amor junto a Joaquín Sabina. Será esta tarde en el Teatro de la Zarzuela de Madrid.
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0: Maravilloso este disco de Rosa León. Quienes hemos disfrutado de sus canciones desde pequeños, apreciamos grandemente este esfuerzo por recuperar la obra de Walsh. 6:49 de la mañana, 5:49 en Canarias. Es tiempo para los deportes. Hoy con la lista de convocadas de Sonia Bermúdez. Es la primera convocatoria de esta temporada para la seleccionadora femenina, Gonzalo Acuña.
3: A las 11:30 conoceremos esa convocatoria y a las 12:30 la escucharemos en rueda de prensa en Las Rozas. Es una lista importante, la primera de un curso que va a acabar con España jugando el Mundial en Brasil. Es para dos amistosos en Estados Unidos ante Estados Unidos, el 10 y el 13 de octubre. Y es una lista que llega dos días después del gran éxito de la selección sub-20 que ya está en España. Ayer gran homenaje en la federación para todas, entre ellas la portera Laia López.
4: Yo sinceramente no sabía ni que habíamos ganado la tanda todavía, las vi a todas corriendo hacia mí y nada, yo creo que esa imagen, ahí se ve la familia que hemos formado. Sí que lo repetimos mucho, pero porque de verdad es así. Jugamos al fútbol con nuestras amigas y creo que eso se ve en el campo.
3: Ella no sabía que España ya había ganado cuando paró el segundo penalti. Es la intrahistoria que nos contaba ayer la portera del Madrid Club de Fútbol. Además, baloncesto, comienza ya la segunda jornada de la Euroliga. Esta semana tendremos dos, es de estas semanas con partidos de Euroliga todos los días. Hoy jugarán ya todos los equipos españoles. 6 de la tarde, Dubái-Barcelona. 7 de la tarde, Anadolu-Efes-Real Madrid. Y tenemos duelo español, 8:30 en el Roche Arena, entre Valencia y Baskonia. Y en las últimas horas, Tadej Pogačar dice que quiere volver a correr ya. ¿Recordáis? Hace un mes se caía en la vuelta, se fracturaba la clavícula justo hace un mes, el 29 de agosto. Pues dice que quiere correr los europeos de Eslovenia este fin de semana. Vamos a ver si el equipo le deja. El doctor le ha dicho que por él adelante.
0: Vaya monstruo que está hecho Pogačar. Gracias, Gonzalo.
3: Hasta ahora.
0: Bajamos al kiosco rápidamente para echar un vistazo a las principales portadas y conocer cuáles son los temas que destacan hoy los medios nacionales. Juan Antonio Aparicio, muy buenos días, cuéntanos.
5: Buenos días, hoy con el decreto de vivienda como protagonista. El gobierno propone vetar los desahucios de vulnerables hasta 2028, titula El País, que añade que Mari Carmen podrá volver a la casa en la que vivió 71 años. Moncloa presiona a Junts para ceder a las recetas de la izquierda, leemos en El Mundo. En ABC aseguran que Sumar no romperá en ningún caso pese a los amagos de Díaz, y Junts anuncia que se descuelga del acuerdo. Además, van con cifras. La oferta de viviendas para alquiler cae en 300.000 pisos cuando el gobierno prometió 184.000 viviendas más. En La Razón leemos que el parón hipotecario empeorará el mercado del alquiler en 2027. Más asuntos. Fernando Aldama gestionó un encuentro secreto de Ábalos y Delsi en Cuba, titula El Mundo, que sigue desvelando las conversaciones del conseguidor de la trama Coldo y la ex vicepresidenta venezolana. El encuentro se abortó, aseguran, tras la destitución de Ábalos de Transportes. En El País, su foto principal es para el periodista de The Wall Street Journal, encarcelado durante 16 meses en Rusia. En una entrevista asegura que no consiguieron quebrarlo como ser humano.
0: Gracias, Juan Antonio. Sí.
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0: esta hora, a las 6:53 de la mañana, 5:53 en Canarias, toca mirarnos el ombligo y echar un vistazo a esos contenidos que usted no debe perderse en Radio Nacional. Laura Rodríguez, muy buenas. ¿Con qué nos miramos hoy el ombligo? A ver.
1: ¿Qué tal? Buenas. Pues mira, les contábamos antes a nuestros oyentes que hoy el Consejo de Ministros prevé aprobar ese decreto anticrisis por el encarecimiento energético derivado de la guerra en Oriente Próximo. Uh-huh. Pues uno de los sectores que más sufre esta subida es el pesquero. Por eso hoy nos miramos el ombligo con el último programa de Españoles en la Mar, de Radio Exterior.
2: Precios de los carburantes mantienen en jaque al sector pesquero español. El importe a pagar al que se enfrentan los patrones de barco cada vez que necesitan salir de puerto hace que muchos se hayan replanteado salir a faenar.
1: Diego Tábara y Coral Consuegra se sumergen en este programa en las consecuencias de una crisis con una entrevista a Basilio Otero, presidente de la Federación Nacional de Cofradías de Pescadores. Nos cuenta que si la cosa no cambia, salir a faenar va a ser muy pronto algo inviable.
3: Así no podemos estar jugándonos los cuartos, porque estamos tirando de ahorros que ya eran escasos y que están acabando, y entonces en ese momento sí que pararán. Y ahí tenemos un problema. Un barco es fácil que pare, pero una vez que pare es muy difícil volver a poner en marcha.
1: ¿Y cuántas veces les ha pasado de estar escuchando la radio y perder el hilo? Bueno, pues es verdad que cada vez nos cuesta más mantener la atención en algo, y puede ser que la IA tenga mucho que ver. Por eso, lejos de los pronósticos catastrofistas, en Sapiens se plantean otra pregunta.
4: Si lo que estuviera en peligro de extinción no fuera nuestra supervivencia como tal, sino nuestras capacidades y habilidades humanas. La atención, la curiosidad, la creatividad, el pensamiento crítico. ¿Está la inteligencia artificial reemplazando acciones inherentemente humanas?
1: Así que ya saben, si quieren disfrutar de estos contenidos y de muchos más, aquí los tienen en nuestra plataforma de RN Audio.
0: Muchas gracias, Laura. En esta temporada ya saben que queremos escucharles a ustedes, a los oyentes. Queremos saber cómo nos escuchan, desde dónde, qué les gusta y por qué les gusta de nuestro programa. Sobre todo, qué no les gusta también, porque puede que haya algo que no se les termine de ajustar al horario de la mañana. En fin, nos ha enviado Mari Carmen este mensaje sobre... Nos han enviado, perdón, un oyente, no Mari Carmen. Nos ha enviado un oyente este mensaje sobre el desahucio, sí, de Mari Carmen.
5: Hola, buenos días. Con respecto al caso de Mari Carmen, la señora que han desahuciado. Desde luego, estas personas que nacieron y vivieron en esas épocas no se merecen en absoluto terminar así sus últimos años. Pero por si se puede añadir este comentario. Gracias.
0: Y a esta hora se asoma por aquí nuestro compañero Luismi para saber cuáles son los contenidos que van a traer a partir de las 10 de la mañana nuestros colegas. Luismi, ¿qué tal? Muy buenas.
6: Buenos días, Fernando. Qué sueño otra vez.
0: No, otra vez no.
6: Bueno, poca broma hoy en este avance del programa, y no es porque Lucas no esté, es por dónde está Lucas. Hoy hacemos el programa en un céntrico hotel madrileño con motivo del congreso número 50 de la Sociedad Española de Oncología Médica. Así que vamos a hacer un programa muy centrado en el cáncer, en los supervivientes, en la parte emocional también, porque hay que tener pautas para afrontar una enfermedad así. Así que a los oyentes les pedimos hoy historias de superación. Queremos que nos cuenten cómo se animan ante situaciones difíciles. Ya sabes, 900-137-137 para charlar con nosotros en directo, 91-496-2826 para dejarnos mensajes en el contestador de las mañanas. Las 11 las abrimos con la historia de Elena Brozos, una superviviente de cáncer que decidió dedicarse a luchar contra la enfermedad tras pasar por ella. Hoy es oncóloga y de las buenas, tal vez, porque su experiencia personal le hace ser algo diferente como doctora. Hablaremos con Cipri Quintás, acompañante, cuidador, una tarea poco reconocida pero vital en este viaje complicado que es afrontar el cáncer. Charlaremos con pacientes en el día en que se les homenajea. Echaremos un vistazo a la inteligencia artificial, que tiene mucho que decir en esto de la medicina, ya sea en relación con el cáncer o con otras enfermedades. Y cerraremos ahora con música, la de un dúo argentino, Las Pelota Chingó. 15 años de carrera llevan, llegaron a la música gracias a una canción que se hizo viral, Ríe Chinito.
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6: Y a las 12 conectaremos con nuestro cocinero de cabecera, Elio Ferber, para hablar de la alimentación saludable, un pilar que debería ser el pan nuestro de cada día y que se hace aún más importante cuando uno afronta cualquier tipo de enfermedad. Y ya, recogemos trastos y volvemos a la radio, pero por poco tiempo, porque mañana miércoles hacemos el programa desde Toledo. Esto es un no parar.
0: Esto es un no parar, Luismi. Muchísimas gracias. Por cierto, que como no paramos, en unos minutos, nuestro compañero Juan Ramón Lucas le estará saludando desde la Puerta del Sol de Madrid, tomándole el pulso a esas protestas. Y mientras tanto, y antes de que llegue todo el ruido, nos manda este mensaje nuestro querido Bob Pop.
8: Buenos días, oyentes. Volvemos a las plazas y habrá gente que pase por delante de esas plazas de España que hemos decidido tomar y se pregunte, ¿pero esta gente qué hace aquí? ¿Esta gente no tiene casa? Bien, esa pregunta es la que queremos que se hagan. Esa pregunta y muchas más, como por ejemplo, ¿pero esta plaza no era antes también un sitio público? ¿Por qué esta plaza antes se sentía como algo privatizado para turistas, para marcas, para promociones, y de repente sirve para albergar a gente? ¿Y si así es como tenemos que tener siempre las plazas? ¿Y si no tenemos casa porque no teníamos plazas? Me pregunto.

0: Son las 7, las 6 en Canarias.
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0: ¿Qué tal? Muy buenos días. La temperatura en la Puerta del Sol de Madrid es ahora mismo de 14 grados. Amenazaba lluvia hasta hace un rato. Hoy le hablo a amigo oyente desde aquí, desde esta microciudad de plástico y lona, en la que se evoca la memoria del 15M y se entretiene la espera con actividades y encuentros para seguir tomando conciencia. Todavía duerme. Estamos ahora mismo ubicados justamente frente a la sede de la Comunidad de Madrid. Creo que debajo del despacho de Isabel Díaz Ayuso. Y aquí se produce esta concentración que despliega centenares de tiendas que toman la Puerta del Sol. No ha amanecido todavía. Se escuchan ya los primeros sonidos, sonido de fondo de trabajo, quizá usted escuche. Hace un rato estábamos escuchando las campanas de las 7 del reloj de la Puerta del Sol, el que marca a través de la transmisión de las televisiones, singularmente Televisión Española, el cambio de un año a otro. Se escuchan también saludos apagados, cremalleras de tienda que se abre, y uno tiene la sensación de que esta toma de la Puerta del Sol está cargada de una energía tan poderosa como la convicción que anima a los que están aquí de que de verdad pueden volver a cambiar las cosas. Ese es su ánimo y la medida de lo que aquí, cuando uno se pasea entre las tiendas o en los alrededores, se percibe. Comprobaremos hoy en el programa cómo ha caído la noticia del acuerdo que devuelve a su casa a Mari Carmen y que anunciaba ayer la propia responsable de vivienda del Ayuntamiento de Madrid, Ana Miguel.
2: El acuerdo de hoy, por tanto, permitirá a la señora Abascal regresar al que venía siendo su domicilio con carácter inmediato, por un precio que no supera el 30% de sus ingresos netos.
0: Nueva, que evidentemente aquí no ha caído mal, pero lo que aquí se espera es que este martes el Consejo de Ministros saque un decreto sobre vivienda que convierta los alquileres en indefinidos y limite las subidas de precios, entre otras muchas medidas. Sucede, sin embargo, a esta hora que el Gobierno no tiene todavía el apoyo de todos los partidos. Y sin eso, por mucho que salga hoy el decreto, nada de lo que contenga entrará en vigor. Por eso Sánchez, el presidente del Gobierno, pedía ayer a todos altura de miras.
3: Hemos hecho un gran esfuerzo para materializarlo, con diálogo, con capacidad de negociación, incorporando propuestas e iniciativas de todas las fuerzas políticas que han tenido a bien el sumarse a este esfuerzo. Y ahora pido a todas las fuerzas parlamentarias que hagamos ese último esfuerzo para sacarlo adelante en el Congreso de los Diputados, con altura de miras, con sentido de Estado y con responsabilidad.
0: Con responsabilidad, dice Pedro Sánchez. Para alguna formación como Junts per Catalunya, las medidas que acordaron con el Partido Socialista no son las que se plasman en el último texto que les presentaron. Los socios de Sumar, como la calle, presionan. Mónica García.
4: Lo que ahora necesitamos son medidas valientes y medidas que sean ambiciosas, que pongan coto a la especulación.
0: Y aquí la sensación es que no se van a conformar con apaños. Estamos con Fanny. ¿Qué tal, Fanny? Buenos días.
5: Buenos días. ¿Cómo está?
0: ¿Cuánto tiempo llevas aquí?
5: Es la segunda noche que acampo.
0: ¿Y por qué estás aquí?
5: Estoy aquí porque considero que es necesario, como joven afectada por el problema de la vivienda, considero que poner el cuerpo es necesario en este momento, una gran oportunidad que tenemos de expresar a las instituciones que no podemos más y lo hacemos de una forma física y contundente.
0: ¿Cuál es tu situación? ¿Tú vives de alquiler? ¿Vives con más gente? ¿Cuál es?
5: Actualmente vivo en un piso de 3 habitaciones con 4 personas. Mi casero dividió el salón por la mitad y hizo una habitación de más. Pues eso, vivo...
0: ¿Tú trabajas?
5: Sí, trabajo como celadora en la Comunidad de Madrid.
0: ¿Pero no puedes permitirte una casa en la que estés tú sola?
5: Es imposible acceder a un alquiler, me piden demasiadas condiciones que no puedo cumplir, mis contratos son bastante precarios, mi sueldo no me llega y ni siquiera con un aval de mis padres puedo acceder a una vivienda para mí sola.
0: ¿Qué crees que vais a conseguir con esta acampada?
5: por lo menos llamar la atención de la gente y tratamos de que el gobierno nos escuche, aunque sabemos que llevamos muchos años en esta lucha y que las instituciones nos ignoran. Hemos tenido que poner el cuerpo para que se replanteen lo que van a hacer. Considero que por lo menos vamos a conseguir unirnos más entre nosotras. No podemos más y vamos a empezar a organizarnos de una forma bastante contundente hasta que acabemos con el problema de la vivienda.
0: Estáis esperando el decreto que puede salir o puede no salir. En función de eso, ¿vais a mantener la acampada? ¿Os estáis organizando? En ese sentido, no sé si funcionáis de una forma coordinada o no.
5: Bueno,
0: por lo menos hasta donde tú llegas.
5: Hasta donde yo llego a saber, el sindicato de inquilinas exige que se apruebe el decreto Mari Carmen. Sin embargo, muchas asociaciones de vecinas pedimos más. No nos conformamos con un solo decreto y consideramos que la ley de vivienda se queda corta, es cosmética y que no responde a las necesidades reales de los vecinos y de los jóvenes, de las personas mayores. En plan, la situación es insostenible y no podemos más. Y ahora mismo no te puedo decirte todas, pero tenemos muchas más exigencias.
0: Oye, Fanny, una cosa, ¿cómo es la vida aquí?
5: La verdad, es la segunda noche, no he tenido problemas para dormir, es complicado, pero nos organizamos muy bien entre nosotras, no hemos tenido problemas para comer, considero que el ambiente es bastante respetuoso, se trata de mantener la privacidad, organizarnos entre nosotras y hacer comunidad y hablar de nuestros problemas, ponerlos en común y considero que es bastante potente lo que está pasando aquí. La convivencia yo sé que es buena.
0: ¿Tú recuerdas el 15M? Eras muy pequeña.
5: Era muy pequeña, tengo 28 años, era muy pequeña, pero sí que lo tengo como presente en mi imaginario y sí, me hace ilusión y estoy contenta con lo que estoy viendo aquí. Es visualmente muy potente y me anima, porque siento que reinaba la desesperanza y considero que nosotras, las vecinas, las personas normales, tenemos bastante poder al final. Somos nosotros los que les elegimos a ellos. Entonces, está muy guay estar aquí todos juntos luchando por...
0: Fanny, muchas gracias, ánimo, gracias por tu tiempo aquí y ahora si te dejamos que te vayas a tomar ese café que necesitabas desde hace un rato, según nos has dicho. Muchas gracias, buen día, Fanny.
5: Gracias a vosotros por la oportunidad de poder expresarnos y muchas gracias.
0: Que tengas feliz martes. Y nosotros aquí seguimos con esa determinación de la que hablaba Fanny, o de la que se transmiten sus palabras, y el eco de testimonios de quienes aquí vienen, como escuchábamos a Fanny, convencidos de que es un camino para solucionar un problema del que también se sienten víctimas.
6: Estoy en la calle y esta noche duermo en un banco. Por favor, ayúdenme.
7: Yo tengo 29 años y 11 cotizados. Yo he trabajado toda mi vida. Fui madre joven, llevo trabajando toda mi vida. Pero no me da. Si yo gano una media de 1.300 euros, ¿cómo lo gasto todo en el alquiler? ¿No se supone que hay que pagar el 30% de tu sueldo en un alquiler? ¿Tendrán entonces que hacer alguna regulación? ¿Tendrán que dar una solución? Es que tengo un desahucio para el 25 de noviembre.
8: En la casa donde vivía ahora es Airbnb. La verdad que Lavapiés está muriendo con todo lo que está pasando.
0: Ecos que llegan, desde luego, a nosotros, pero también a través de la red al mundo entero. Porque esta movilización concierne a un mal universal, y es la dificultad de acceder a una vivienda. Y ante ello, la vida misma nos ofrece contrastes a notar, como el que hay entre lo dicho en público por la presidenta de la Comunidad de Madrid, frente a cuyo despacho estamos haciendo hoy el programa, y lo que ayer, atento también a esto que hoy contamos, dijo el Papa León XIV.
9: Yo lo pido solamente para que me avisen a partir de qué edad dejo de pagar a mis caseros para ya quedarme en ella, y a lo mejor en la próxima manifestación de inquilinas me sumo.
10: Los vecinos, la comunidad, la parroquia, la diócesis o el Estado tendría que acercarse a decir cómo es posible que un caso así suceda. ¿Cuál es el problema en el sistema que permite un caso de una anciana, además con disabilidad o con alguna dificultad, ser echada, por decir, de su casa?
0: Contrastes de este martes en que las mañanas de Radio Nacional empiezan a contar el día en este lugar de España en el que cuentan las horas para que el gobierno saque adelante el ya bautizado como decreto Mari Carmen. Son las 7:11 de la mañana, 6:11 en Canarias.

0: Esta mañana en la que hay otras noticias que repasamos, empezando por el otro gran decreto que va hoy al Consejo de Ministros, el que extiende las ayudas por la guerra en Irán.
1: El Consejo de Ministros aprueba hoy la prórroga del llamado escudo social con ayudas al sector agroalimentario por el repunte del precio de los combustibles. Hoy, por cierto, vamos a conocer el dato adelantado del IPC de septiembre. La inflación podría rozar el 5%.
0: Y 17 años después, un presidente francés realiza una visita de Estado a España.
1: Emmanuel Macron y su esposa llegan hoy a Madrid. Van a ser recibidos en el Palacio Real por los reyes, con quienes van a almorzar en Zarzuela. La visita de Estado se produce mientras espera que en el Senado el Partido Popular desbloquee el Tratado de Amistad y Cooperación entre España y Francia tras el aval dado por el Tribunal Constitucional.
0: Y ojo a esto que les vamos a contar, porque el CNIO ha dado con un talón de Aquiles de las metástasis.
1: Sí, una investigación liderada por el Centro Nacional de Investigaciones Oncológicas ha descubierto cómo sobreviven las células del cáncer al llegar a otro órgano del cuerpo, en este caso al cerebro. Se trata de un paso fundamental para prevenir que los tumores se extiendan por el organismo.
0: OpenAI retrasa el lanzamiento de su nuevo modelo de inteligencia artificial por problemas de seguridad.
1: Según informa el diario The Wall Street Journal, el lanzamiento, previsto para los próximos días, se retrasa por problemas de seguridad durante la fase interna de pruebas. Así, por ejemplo, se ha detectado un comportamiento engañoso, que el modelo avanzaba en una tarea sin pedir permiso al usuario o incluso recurría a herramientas y servicios externos, aunque pudiera resultar inseguro.
0: Y en los deportes, Gonzalo da Cuña, buenos días.
2: Buenos días.
0: ¿A quién ganamos esta noche?
2: A Croacia, eso esperamos. En el segundo partido de la Liga de las Naciones se estrena la estrella de campeones del mundo en casa, la segunda estrella. En la previa se ha hablado mucho de récords de imbatibilidad, del Balón de Oro con Lamine Yamal como favorito. Anoche se cerraron las votaciones y con Luis de la Fuente hablando de la posibilidad del suyo. También hay Balón de Oro para los entrenadores.
3: Tenemos los mismos méritos que los demás para ser candidatos a ganarlo. Lo de postular no va conmigo tampoco eso. Pero que duda cabe que te diría que me haría muchísima ilusión, que me encantaría, que tomen nota, que me gustaría.
2: Que lo apunten en France Football, que es quien reparte el Balón de Oro. 9 menos cuarto, España-Croacia, lo contamos en tablero. A esa misma hora, el República Checa-Inglaterra, el otro partido del grupo de España de anoche. Bélgica 0, Francia 1, golazo de Michael Olise. Y Turquía 1, Italia 4. Por la noche, cita con la masculina. Por la mañana, con la femenina. 11:30, primera lista de la temporada para Sonia Bermúdez. Jugaremos dos amistosos contra Estados Unidos en octubre. Una lista que llega dos días después del éxito de la sub-17 en el Mundial. Ayer fueron recibidas con honores en Las Rozas. A la cabeza, la portera Laia López.
4: Felicidad inmensa. O sea, creo que esta familia se lo merecía y que el fútbol nos debía una y ha sido de la mejor manera.
2: Y en baloncesto tenemos doble jornada de Euroliga. Hoy juegan los cuatro españoles. A las 6, Dubái-Barça. 7 de la tarde, Efes-Real Madrid. Y 8:30, duelo español en el Rocha Arena, Valencia-Baskonia.
5: Gracias, Gonzalo. Meritxell, en un ratito volvemos a encontrarnos. Son las 7:13, las 6:13 en Canarias y vamos a ver cómo está el tiempo. Como decía aquí, en sol, en el centro de Madrid, está amaneciendo todavía. Con algo de amenaza de lluvia, pero no se concreta. En todo caso, hoy sí atención a las lluvias, que a esta hora mantienen en aviso a Galicia, a la Comunidad Valenciana y a Cataluña. El punto crítico, el norte de Tarragona. La EMET advierte que allí podrían caer hasta 180 litros por metro cuadrado en un periodo de entre 3 y 6 horas. Jacob Petrus, buenos días, Jacob.
6: Buenos días. Las lluvias torrenciales van a seguir descargando en el Mediterráneo durante esta jornada de martes. Atención, porque se mantienen activos los avisos de color rojo en la provincia de Tarragona. Más de 180 litros en menos de 12 horas. Avisos naranjas en el resto, más de 60 litros en una hora. Más de 150 en periodos de 2 o 3 horas. Por lo tanto, mucha precaución por la crecida súbita de barrancos y de ramblas en una jornada que dejará lluvias torrenciales, granizo, fuertes rachas de viento y posiblemente la formación de algún tornado, alguna manga marina frente al mar que podría llegar hasta la mismísima línea de costa. Lluvias que serán algo más moderadas en el resto de los Pirineos, de Aragón, en el sistema ibérico interior de Valencia y de Castellón, y mucha más tranquilidad en el resto de España, aunque esperamos la aproximación de un frente que también va a regar durante la tarde con muchas ganas Galicia y precipitaciones que acabarán extendiéndose a Asturias o al noroeste de Castilla y León, con una surada muy importante, rachas muy intensas en la costa gallega superiores a los 80 kilómetros por hora, incluso avisas naranjas por mala mar. Y esta surada va a disparar las temperaturas, atención, hasta los 30 grados en Santander o en San Sebastián, mientras bajarán los termómetros en el resto de la mitad norte peninsular y subirán en el resto. En las Islas Canarias, por su parte, con una situación bastante tranquila, poca nubosidad y, de nuevo, algo de calima en sus cielos.
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5: La Puerta del Sol, desde donde estamos haciendo esta mañana el programa, está cubierta de tiendas de campaña. Pancartas, numerosas banderas palestinas, por cierto, pancartas en las que se puede leer contra el negocio de la vivienda, acabemos con el rentismo. Todavía personas, estamos pasando ahora frente a un grupo de cuatro jóvenes que están durmiendo, en sacos de dormir, al abrigo de tiendas de campaña, la mayoría cerradas en este momento. Llevan más de dos días aquí, entrarían hoy en su tercera jornada, si siguen esta tercera noche, y como comentábamos al principio, como le estamos contando desde ayer, están a la espera de que hoy el Consejo de Ministros apruebe el decreto de en torno a la vivienda, esa reforma que ya ha ido en dos ocasiones anteriores al Congreso de los Diputados y que no ha conseguido sacar adelante. Ahora parece ser que sí, pero de momento no tiene el gobierno todavía los apoyos suficientes. Ahora entraremos en ello. Antes, la descripción de este lugar al que uno llega y ciertamente se sorprende. Hemos tenido oportunidad de ver la plaza completa desde el lugar donde Televisión Española emite cada año las campanadas. Una terraza debajo justamente del viejo anuncio de Tío Pepe. Y la sensación es realmente singular, sorprendente. Unas coberturas de plástico extendidas a lo largo de toda la superficie donde se concentran las tiendas de campaña para proteger de la lluvia que se teme. Y debajo de ellas, ahora poco a poco, esta ciudad que empieza a desperezarse. Vemos a jóvenes que están saliendo ya de las tiendas de campaña, muchas todavía están cerradas, y otros se pasean comentando con vecinos de tienda o con personas que por aquí pasan, algunos incluso discutiendo, manteniendo algún encuentro de opiniones con ciudadanos o ciudadanas que pasan por aquí en torno a lo que se está viviendo. Estamos viendo también un joven que pasa por los alrededores de las tiendas con bolsas de plástico, recogiendo algunos restos, recogiendo basura e invitando a las personas que están en la tienda a que hagan lo propio. Me dicen, y vamos a comprobarlo ahora mismo, que hay más gente hoy, esta mañana, que ayer a estas horas. Mi compañera Elena Nieva está aquí y estaba ayer también en este lugar. Elena, muy buenos días.
14: Buenos días, eso es, Juanra. Pues muchísima gente más hoy que ayer e incluso que la primera noche. Se nota que por lo menos hay como unas 100 tiendas de campaña más de las que había ayer, que eran unas 350, y que ha venido más gente a pasar la noche, a apoyarlos, y nada, decir que este martes va a ser una jornada de mucha expectación, de muchos nervios. Finalmente vamos a ver qué es lo que va a ocurrir con ese decreto del gobierno, con el decreto Mari Carmen, si finalmente van a contemplar algunas de las medidas que exige el sindicato de inquilinos, como por ejemplo los contratos indefinidos y la renovación automática si el inquilino cumple. A estas horas, como decía, el campamento va despertando poco a poco, muchos ya se han desperezado, pero bueno, hemos hablado con los más madrugadores y nos han dicho que les espera una jornada de mucha expectación y de mucha emoción.
15: ¿Qué esperaban?
16: No tiene mucha pinta de que vayan a aprobar.
17: Tiene pinta
16: de
17: que si va a ser algo, va a ser un poco pantomima. A ver qué pasa, ¿sabes? Tampoco está todo el pescado vendido, ¿no?
16: Pero no creemos que pongan el decreto de Mari Carmen, que tal cual lo hayan puesto aquí en el sindicato.
18: Que no sea solamente pan y circo para el pueblo, que haya resultado. Lamentablemente, para que hayan cambios importantes, tiene que haber ruido.
14: Hasta ahora el campamento va despertando, ya vemos como algunas de las personas que están aquí acampadas empiezan a recoger sus esterillas, sus enseres y supongo que a punto de irse a tomar un café.
5: Gracias, Elena. Aquí seguimos y como estamos escuchando aquí en la Puerta del Sol, todas las miradas están dirigidas esta mañana hacia el Palacio de la Moncloa. El gobierno apura las últimas horas para negociar con los grupos parlamentarios antes del Consejo de Ministros, que está previsto para dentro de poco más de dos horas, a las 9:30. El borrador del decreto ley, no termina de contentar a todos los grupos. Mientras que la parte del Ejecutivo de Sumar sigue pidiendo valentía, Junts reprocha que se puedan incluir demasiadas medidas dispares en una suerte de decreto ómnibus. Por su parte, el PSOE, optimista, pide a los grupos sentido de Estado. Alberto Apezteguía, buenos días, Alberto.
8: ¿Qué tal? Buenos días. Sánchez da por hecho que hoy saldrá un texto del Consejo de Ministros y pide a los grupos sentido de Estado para que lo aprueben en cuanto llegue al Congreso.
19: Hemos hecho un gran esfuerzo para materializarlo, con diálogo, con capacidad de negociación, incorporando propuestas e iniciativas de todas las fuerzas políticas que han tenido a bien el sumarse a este esfuerzo.
8: Fuentes de la parte socialista del Ejecutivo ya avanzan que es probable que se queden fuera algunas demandas de los grupos. En Sumar han seguido presionando para que se incluya el alquiler de habitaciones y las renovaciones automáticas de los contratos. Eso sí, celebran que en las últimas horas se hayan introducido exigencias como la congelación de los precios hasta 2029. La ministra Mónica García.
20: Lo que ahora necesitamos son medidas valientes y medidas que sean ambiciosas.
8: Según Junts, estos últimos cambios han convertido el texto en un decreto ómnibus y les reprochan que se estén alejando de posiciones de consenso ya negociadas. Recuerdan que ya fracasaron iniciativas similares en el Congreso, mientras que en Esquerra son claros. Esto va mal, aseguran. Creen que faltan medidas básicas como la suspensión de los desahucios para todas las personas vulnerables o la prohibición de compra de viviendas por parte de fondos buitre.
5: Y como lo hemos contado esta mañana, Mari Carmen, el origen de toda esta acampada en la Puerta del Sol, va a poder volver a su casa de toda la vida. Sus representantes legales y la empresa propietaria del piso, Urbagestión, han cerrado un acuerdo, lo hicieron ayer, tras más de cuatro horas de negociaciones con la mediación del Ayuntamiento de Madrid. El nuevo contrato será por 8 años, por una cuantía que no va a superar el 30% de los ingresos de esta mujer, lo que hará que pague un alquiler similar al que afrontaba. Eso sí, falta que Mari Carmen, que continúa ingresada en un hospital en Madrid, acepte el acuerdo. Cuéntanos, Carmen Jiménez.
21: Un hito histórico, así define la abogada de Mari Carmen el acuerdo alcanzado para que la mujer pueda volver a su casa cuando salga del hospital. Considera Beatriz Duro que se demuestra que la movilización sirve.
22: Esta es la primera vez que nos hemos podido reunir personalmente o hablar personalmente directamente con la propiedad. Ha habido buena voluntad por ambas partes y el resultado es este, que es el que os hemos contado, que es el esperado y el que queríamos y con el que llevamos detrás desde el inicio de este procedimiento. Así que en ese sentido estamos muy contentas.
21: Solo falta que Mari Carmen dé su visto bueno. El contrato será en principio de 8 años y la renta será similar a la que pagaba hasta ahora, aunque todavía no se ha calculado la cantidad exacta, que no podrá superar el 30% de sus ingresos. El acuerdo se gestionará a través del servicio de intermediación del alquiler de la empresa municipal de vivienda y suelo, que dará garantías a las dos partes.
5: Y supongo que a esta hora, Sara Calvo, buenos días.
23: ¿Qué tal, Juanra? Buenos días.
5: Esta cuestión, lo que aquí está pasando, está muy presente en redes.
23: Bueno, es que esta acampada sigue siendo el tema más comentado, igual que ayer. Y son muchos los que han estado subiendo sus vídeos desde la propia plaza. Este que escuchamos era el ambiente al entrar, la que ha sido la tercera noche. Y esto después de un día que había sido largo, en el que no faltaron pues las muy comentadas batucadas, tampoco los cánticos.
24: Mari Carmen no está sola.
25: Mari Carmen no está sola.
23: En este escuchamos cómo la portavoz del sindicato es coreada por los asistentes y ha sido muy comentado. Pero supongo que lo que más he escuchado esta noche es el sonido que va a dejar esta propuesta, que es el tintineo de las llaves. Bueno, las redes se dividen como siempre entre los que apoyan sin fisuras este movimiento y los que lo critican y no dudan en cargar contra los allí presentes. Como siempre, vamos, todo dividido, lo hacen por razones varias, algunos han respondido, es el caso de M, por ejemplo, una DJ profesional apuntada por algunos por estar protestando aún siendo una privilegiada y dice, bueno, que ella está allí por solidaridad, apoyo y empatía. Otro de los protagonistas en las últimas horas ha sido, por ejemplo, Fernando de los Santos, portavoz del sindicato Inquilinas, y hay cierto revuelo en redes al descubrir sus lazos familiares porque es nieto de un ministro de Suárez. Esto es lo que se comenta en estos momentos, Juanra, y seguiremos mirando a ver qué más cosas interesantes nos encontramos.
5: Muy bien, Sara, muchas gracias. Nos acercamos ya a las 7:25, 6:25 en Canarias, esta mañana, en esta, estas mañanas, en esta edición que estamos haciendo desde la Puerta del Sol. Ahora le dejo con la información local de las emisoras de Radio Nacional en las mañanas.
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0: Buenos días. En este martes, en el que la previsión meteorológica apunta a cielos nubosos, hay posibilidad de lluvias débiles e incluso algún chubasco aislado en las horas centrales del día, y se notará un aumento en las temperaturas máximas y un descenso en las mínimas. Nos moveremos, por ejemplo, entre los 15 y los 25 grados en Madrid, entre 12 y 27 en Alcalá de Henares, muy parecido a Aranjuez, entre 12 de mínima y 24 de máxima en Collado Villalba, entre 13 grados y 26 para Getafe, lo mismo previsto para Navalcarnero. Vamos a conocer el estado de las carreteras. Dirección General de Tráfico, Darío Carnicero, buenos días.
1: ¿Qué tal? Buenos días. A esta hora pendientes de dos alcances que complican la circulación en la entrada a Madrid. El primero de ellos por la A3 a la altura de Arganda del Rey y otro en la A4 a su paso por Valdemoro. Al margen de estos dos siniestros, permanecen las retenciones en la entrada a Madrid por la A2 en Torrejón de Ardoz, en la A42 en Getafe y también en Casarrubuelos por la A5 en Alcorcón y A6 en Aravaca y Majadahonda. Retenciones también en el acceso por la M501 en Boadilla del Monte, M503 en Casa de Campo y M607 en Colmenar Viejo, y circulación densa en la M40 desde Hortaleza hasta Vallecas, todo ello en sentido A1, y en Aravaca y Pozuelo de Alarcón ya en dirección a la carretera de Colmenar.
0: Gracias, y también conozcamos la circulación en Madrid capital. Gabinete de Información de Tráfico del Ayuntamiento, Charo Alcázar, buenos días.
2: Buenos días, Paco. Con una hora punta muy pronunciada que afecta principalmente a la M30, pues ya tenemos que hablar de tráfico lento en todo su recorrido por el este. Comienza en Méndez Álvaro y finaliza en el norte por el nudo de Manoteras. Por el oeste comienza en el nudo sur y finaliza en Marqués de Monistrol. Y por el norte, en Avenida de la Ilustración de Salvador Maella al nudo de Colmenar. Hablando de accesos, destacamos también entradas como la A5, ya muy retenida desde el cruce de Avenida de los Poblados, A5 desde Plaza Elíptica, pero sobre todo la incorporación a la M30 dirección norte por la A3 y Conde de Casal y todas las conexiones con la Glorieta del Marqués de Vadillo.
0: Mari Carmen podrá volver a la casa de Sainz de Baranda, de la que fue desahuciada el pasado miércoles. Sus representantes y Urbagestión han alcanzado un acuerdo después de más de 4 horas de negociación con la mediación de profesionales de la empresa municipal de la vivienda y el suelo. El contrato será en principio de 8 años y la renta muy similar a la que venía pagando, aunque la cantidad exacta todavía no se ha calculado, pero eso sí, se sabe que no podrá superar el 30% de sus ingresos. Beatriz Duro, la abogada de Mari Carmen, habla de un hito histórico.
3: Y ojalá este acuerdo también, esta forma distinta, ¿no?, de terminar este tipo de situaciones que por desgracia se viven día a día en este país, pues sirva también para cambiar un poco el paradigma en materia de vivienda en general, y mañana sirva también para aprobar el decreto de vivienda y se empiece a garantizar y regular por fin este derecho.
0: Este acuerdo que va a permitir volver a Mari Carmen a su casa una vez salga del hospital es conocido ya por los acampados de la Puerta del Sol, donde amanece por tercer día consecutivo. La movilización, encabezada por el sindicato de inquilinas, llega después de ese desahucio, también de la manifestación del sábado, y miran ahora estos acampados al Consejo de Ministros. Aseguran que no van a abandonar Sol hasta que el Gobierno Central apruebe un real decreto con medidas para evitar nuevos casos como el de Mari Carmen.
4: Pues porque no podemos más, la situación ya es insostenible. Yo personalmente no veo un futuro ni un proyecto de vida.
6: No, porque ya es insostenible, es que esto es una barbaridad y es una injusticia que tengamos que salir a la calle y dormir en una plaza para reivindicar algo tan básico como es tener una casa en unas condiciones dignas.
0: El sindicato MATS ha pedido a la Fiscalía que investigue la modificación de las listas de espera quirúrgica del Ramón y Cajal. Denuncia que 57 pacientes pasaron de tener una espera máxima de 90 días a 180. Considera que pueden intimidar a los profesionales y dificultar que denuncien irregularidades. Luis López, delegado del sindicato MATS.
26: Por un lado, lo hemos mandado a Fiscalía y por otro lado al Defensor del Pueblo, porque entendemos que esto está socavando derechos fundamentales de personas, de trabajadoras y de pacientes también.
0: Y el nuevo teatro de la calle Madrid en Getafe llevará el nombre de la actriz Carmen Machi.

0: Son las 7:30, las 6:30 en Canarias.
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0: Muy buenos días, amiga, amigo oyente. Desde esta Puerta del Sol, sembrada de tiendas de campaña, donde la actividad empieza a moverse, empieza a hacerse patente, a desperezarse poco a poco alrededor de esta concentración. Todavía no ha amanecido en Madrid, la temperatura aquí debe estar entre 14 y 15 grados. Había amenaza de lluvia, pero afortunadamente no se ha producido. En todo caso, los aquí concentrados están preparados para ello. Hay sobre las tiendas extendidas enormes lonas atadas entre las farolas de la Puerta del Sol en caso de que se pudiera producir alguna circunstancia de ese tipo, de fuera a llover, vamos. ¿Qué esperan? Aquí lo que esperan es, de entrada, el primer capítulo de esta etapa que muchos consideran larga. Ahora vamos a conocer algo más, alguna opinión en torno a la cuestión. Lo que esperan es que hoy el Consejo de Ministros, que se inicia a partir de las 9:30, dentro de 2 horas, apruebe el Real Decreto sobre Vivienda, el ahora llamado Decreto Mari Carmen, que entre otras cosas recogería el establecimiento de contratos indefinidos para los alquileres y muchas otras reivindicaciones que ahora conoceremos también. La situación es calma, la atmósfera es una atmósfera de serena reivindicación. Algunos ciudadanos pasan por aquí, hablan con algunos de los concentrados, otros simplemente se mueven por aquí a la búsqueda pues de algún café, como la interlocutora, como Fanny, con quien hablábamos hace un rato, o de empezar una mañana en la que se vuelve a notar y se vuelve a movilizar ese grito, esa reivindicación que se está escuchando aquí desde el domingo. Y desde el domingo lleva aquí concentrada Carlota. ¿Qué tal, Carlota? Buenos días.
2: Hola, buenos días.
0: Carlota es, a ver si lo digo bien, en este caso portavoz del proceso unitario de colectivos de vivienda de Madrid.
2: Sí, es un nombre largo, work in progress.
0: Exactamente. ¿Qué es lo que reivindicáis? ¿En qué medida vais del brazo con el sindicato de inquilinas y qué esperas? Son muchas cosas, si quieres podemos ir por partes, Carlota.
2: Sí, un apunte, llevamos aquí desde el sábado.
0: ¿Desde el sábado?
2: Sí, que terminó la manifestación y acampamos aquí, la primera noche fue la del sábado. Y bueno, pues desde entonces aquí estamos organizándonos bastante bien para el caos que ha sido. Si quieres empiezo por la primera pregunta.
0: No, la cuestión, lo primero que te voy a decir, mira, ya que hablabas que llevas aquí desde el sábado, o sea, tú has visto esto crecer. Nos decía hace un momento nuestra compañera Elena Nieva que aquí hay más gente que ayer incluso. Esto ha ido creciendo según han ido avanzando los días. El fin de semana, el lunes y esta mañana de martes está la plaza completamente llena.
2: Sí, así es. La primera noche había... Se me da muy mal contar, pero creo que no llegaban a 100 tiendas. Estábamos un poco a ver qué pasaba, si nos desalojaban, si nos dejaban quedarnos, y al final pues cada día ha ido creciendo más y más. El domingo por la mañana ya empezó a llegar más gente, también se juntó con la manifestación de educación que hubo por la educación pública. Mucha gente de esa manifestación decidió quedarse, entonces esto ha ido creciendo, pero la noche de ayer fue en la que más gente hubo.
0: Vamos, Carlota, con las reivindicaciones. ¿Por qué estás aquí? ¿Por qué estáis aquí, vuestro colectivo?
2: Bueno, nosotras estamos aquí porque nos parece que el decreto por el que está luchando el sindicato de inquilinas y también mucha gente de la que está aquí es insuficiente. Valoramos mucho el trabajo que ha hecho Inquilinas, se lo han currado un montón y es muy importante que haya... pues este y todo tipo de colectivos por la vivienda, pero consideramos que el decreto es insuficiente, que deja mucha gente fuera. Hay gente migrante que no puede acceder a un alquiler, ya no por el precio, que bueno, todos sabemos que está bastante, que es bastante desorbitado, sino también por una serie de criterios de selección que se producen antes de permitir que alguien entre a alquilar una vivienda y que pues mucha gente no pasa, ya sea por su acento, ya sea por su nombre, por su lugar de proveniencia, por una serie de cosas. También hay gente que está ocupando y a la que se la tiene que ver mucho con empresas ilegales de desocupación, extorsiones, amenazas y prácticas completamente irregulares. Esa gente tampoco entra en el decreto. Entonces, bueno, nosotras también nos hemos unido varias asambleas de barrios y de pueblos de Madrid, eso es el proceso unitario, de colectivos de vivienda de Madrid. Y después de días de trabajo y de reunirnos y de pues poner en común todo lo que ya sabemos, al final pues recordemos que Mari Carmen es un caso, ha encendido la mecha, pero hay muchas Mari Carmenes y nosotras en nuestros colectivos lo vemos cada día. O sea, solo la semana pasada, la semana que se produjo el desahucio de Mari Carmen, hubo otros 3 desahucios. Entonces, bueno, pues nos hemos reunido como para poner una serie de puntos en común. Al final hemos llegado a estos 5 puntos. Queremos una bajada de alquileres, que el precio del alquiler no supere el 30% de los sueldos. Congelar los alquileres, como se ha propuesto, no es viable, ya que en muchos casos supone más de la mitad de los salarios. Eliminación de pisos turísticos y contratos de alquiler indefinidos. Después también pedimos la recuperación de vivienda, la prohibición absoluta de especular con la vivienda, que las viviendas en manos de fondos buitre, bancos y grandes propietarios pasen a ser vivienda pública sin ningún tipo de compensación. Sobre las empresas de desocupación, queremos el desmantelamiento de las empresas de desocupación y la absolución de todas las personas encausadas por usurpación. Queremos el fin de las campañas de criminalización contra la ocupación. Sobre los desahucios y suministros, queremos la prohibición de desahucios y el acceso universal y estable a suministros, porque no es solo pues, derecho a techo, sino a agua y a luz. Y por último, la ley Mordaza, queremos la derogación de la ley Mordaza y el fin de acoso a movimientos sociales y la absolución para las personas encausadas por luchar y organizarse.
0: Gracias, Carlota.
2: Nada.
0: ¿Hasta cuándo vais a seguir aquí?
2: Hasta que consigamos lo que queremos, hasta que nos quedemos sin fuerzas. No lo sé, también hay una parte que decidirá la gente. E iremos viendo.
0: Gracias, buen día. Y en esta mañana que estamos atentos a lo que sucede en la Puerta del Sol en Madrid, hay algo que no queremos ni debemos obviar. El tiempo, ¿eh? Hoy es noticia importante, sobre todo en el Mediterráneo y en particular en Cataluña, con previsión de lluvias torrenciales en la provincia de Tarragona. La Generalitat ha enviado un SALER a los vecinos de la costa de Barcelona, Tarragona y Girona para avisarles y pide, lo hacía ya ayer, extremar precauciones. ¿Cuál es la situación a esta hora, a las 7:38 casi? Redacción en Barcelona, Ana Puyol, buenos días, buen día.
3: Buen día, sí, muy pendientes de esas lluvias que estaba previsto que afecten todo el prelitoral y litoral de Cataluña. A esta hora las precipitaciones se concentran en Tarragona y el centro de la comunidad y Renfe ha suspendido la circulación de trenes de alta velocidad y regionales, pero no rodalías, entre las 9 y las 11 de la mañana. Protección Civil ha activado la alerta del Plan Inuncat y pide extremar la prudencia en las zonas más afectadas, donde pueden caer más de 40 litros por metro cuadrado en media hora. Esta pasada noche se han enviado mensajes S-Alert a los móviles de 13 comarcas de la costa en las provincias de Tarragona, Barcelona y Girona. Inma Solé, subdirectora de Protección Civil.
4: No valorem aquestes mesures generalitzades en el territori.
3: Hace un llamamiento a la prudencia, aunque de momento dice no se han establecido restricciones a la movilidad ni se han suspendido las clases. Por otro lado, no descarta nuevos avisos durante el día de hoy.
0: Bueno, son las 7:39. Atención, por tanto, al tiempo hoy, no solo a lo que puede suceder alrededor de la vivienda, tanto aquí en la Puerta del Sol como en el Consejo de Ministros, sino también al tiempo. ¿Cómo aborda estas y otras cuestiones del día la prensa esta mañana? Vamos a conocerlo con Juan Antonio Aparicio. Buenos días, Juan.
5: Buenos días. Pues precisamente fijándose en ese Consejo de Ministros, Moncloa presiona a Junts para ceder a las recetas de la izquierda. Leemos en El Mundo, donde aseguran que hay nervios por ver quién capitaliza la vivienda. Hacen el símil en la publicación con un puzzle de 10.000 piezas que se cae al suelo una vez armado. ABC, la oferta para el alquiler cae en 300.000 viviendas, aunque Sánchez prometió 184.000 más. Análisis en la publicación de Vocento, donde añaden que el decreto será un terremoto para el mercado del alquiler. Coinciden en La Razón, donde leemos que el acceso al alquiler se complicará aún más en 2027. Aseguran que la subida de tipos de interés y el encarecimiento de la energía desviará aún más demandantes de la compra-venta al alquiler, lo que tensará más el mercado. En El País nos muestran varios de los rostros de las protestas de Sol con ciudadanos llegados de todo el país. En el periódico destacan las protestas de 2.000 manifestantes en Barcelona que cortaron anoche la Diagonal.
6: Y en la prensa internacional también se habla del caso Mari Carmen. La BBC abría hace unos minutos su informativo de las 7 desde la Puerta del Sol. En Le Figaro destacan en la web el acuerdo que permitirá regresar a su casa a la pensionista española que inspira las protestas en España. Hablando de inteligencia artificial, también en la prensa económica, el Financial Times dice: Anthropic advierte de riesgos existenciales para la humanidad en su folleto de salida a bolsa. Mientras en el Wall Street Journal, lo ampliamos, leíamos antes, OpenAI cancela el lanzamiento de su nuevo modelo de inteligencia artificial por problemas de seguridad. Dice ese diario que esta es una de las primeras señales y las más claras hasta el momento del descontrol que reina en los agentes y que podría frenar a la industria de la IA. Y en Reuters se preguntan a esta hora qué es lo que motiva o explica que Corea del Sur esté tan enfadada con el presidente ucraniano. El presidente Zelensky reveló la semana pasada en la ONU que Kiev había enviado a 2 prisioneros de guerra norcoreanos a Seúl. Ayer, el Ministerio de Exteriores surcoreano convocó al embajador ucraniano.
5: El mando policial enviado por Marlaska a Ceuta se va a una fiesta al poco de llegar. Leemos en La Razón, donde aseguran que el mando designado por Interior responsable de todo el operativo estuvo el viernes en una conocida sala de fiestas ceutí en la despedida de un agente. Y Aldama gestionó una cita secreta entre Delcy y Ábalos en Cuba. Leemos en El Mundo, donde siguen desvelando mensajes entre ambos. La reunión, que también pudo ser en República Dominicana, se canceló tras ser destituido Ábalos del ministerio.
6: Y un último apunte. Bueno, ya no nos da demasiado tiempo, así que Juan Ramón, te dejo que hay más noticias que contar.
7: Sí, bueno, ahora mismo la cita de todos los días a esta hora con el contrapunto que nos trae como cada mañana Eva Broja. Eva, muy buenos días.
8: Buenos días, Juan Ramón.

0: colegio, en una ciudad, en un trabajo. O incluso puede que llevemos toda la vida interpretando un papel que no va del todo con nosotros.
1: Puedes, te juro que puedes. Sabes, te han pasado tantas cosas hasta que has llegado aquí.
0: Es el precio de compararnos, la tiranía de la tendencia, el peso de la normatividad, de lo que se espera de nosotros o de lo que los demás proyectan sobre cómo debemos actuar. Esa presión se impone a nuestro alrededor casi sin darnos cuenta, como si solo existiese una forma de ser y de divertirse. Y a veces nos hace dudar de nosotros mismos.
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0: La sociedad nos obliga a encajar como si fuésemos una pieza dura y rígida dentro de un puzzle infinito. Y nunca hay una combinación perfecta. De niños queremos que nos elijan para jugar, ser los más populares, que nos guste lo que les gusta a los demás o que nuestro nombre no sea el último cuando se formen los equipos en educación física. Pero pasan los años, crecemos y seguimos buscando pertenecer, encajar en ese hueco que nos dejan los demás, aunque no estemos a gusto y no vaya con nosotros, solo porque es lo que se espera, porque está de moda o porque todo el mundo lo hace. Aprendemos demasiado tarde que en la diferencia está la riqueza. Según un estudio de la consultora 40DB, uno de cada tres españoles aproximadamente admite no tener suficientes amigos a los que contar algo importante o un problema. Y casi el 30% afirma tener pocos o ninguno con quien salir a divertirse. Quizás estos datos sean fruto de la presión que nos ponemos por pertenecer. Y mientras buscamos ser aceptados, nos perdemos a nosotros mismos. Pero llega un día en el que ya no hace falta coger un libro por si acaso. Llega un día en el que dejamos de esforzarnos por encajar. Un día en el que simplemente somos nosotros mismos. Y eso sí que es una liberación. Hasta mañana, Juan Ramón. Que tengáis un buen día.
2: Hasta mañana, Eva, igualmente. Estamos acercándonos ya a las 8 menos cuarto, 7 menos cuarto en Canarias, desde la Puerta del Sol, donde alguno de sus ocupantes, alguna de las personas que ha pasado la noche en tienda, cierra, pliega en algunos casos la tienda y se va a trabajar. 15 minutos para las 8, las 7 en Canarias, en las mañanas de Radio Nacional. Se queda usted con las noticias de las territoriales de esta casa. Hasta dentro un rato.
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4: ¿Qué tal? ¿Cómo están? Faltan 15 minutos para que sean las 8 de la mañana de este martes, en los que lo primero es el tráfico y el tiempo. Comenzamos por conocer cómo se circula por las carreteras de la Comunidad de Madrid. Nos vamos a la DGT, Darío Carnicero. ¿Qué tal? Buenos días.
5: Buenos días. Estará pendientes de hasta 4 accidentes que complican la circulación en las entradas a Madrid. El primero de ellos por la A3 en Arganda del Rey, otro en la A4 en Valdemoro y dos en la A6, el primero en Torrelodones y otro a la altura de Las Rozas. Al margen de ello, circulación en aumento en todos los principales accesos a la capital, destacando especialmente la A1 en San Agustín del Guadalix, la A2 en Torrejón de Ardoz, también la A42 a la altura de Casorruelos y la A5 en Móstoles. Circulación en aumento en los accesos por la M501 en Boadilla, M503 en Casa de Campo y M607 en Colmenar Viejo, y circulación en aumento en toda la M40 en Hortaleza, Cosla de Vicálvaro en sentido A1, en Carabanchel y en Villaverde en ambas direcciones, y Pozuelo de Alarcón y Aravaca ya en dirección a la carretera de Colmenar.
4: Comprobamos también cómo se circula por las calles de Madrid Ciudad, Gabinete de Tráfico del Ayuntamiento. Beatriz Gómez, buenos días.
6: Hola Pablo, muy buenos días. Mañana de tráfico muy intenso en Madrid, con retenciones que se extienden en buena parte de los recorridos habituales. Es el caso de la M30, donde encontramos retenciones desde el nudo sur, tanto en el arco oeste en dirección al nudo de Manoteras, como por el oeste prácticamente, hasta San Pol de Mar en sentido A6. También presenta problemas el tramo norte de la M30 en la Avenida de la Ilustración, desde Salvador Maella al nudo de Colmenar. La situación tampoco mejora en los accesos a la capital, donde hasta ahora encontramos dificultades en prácticamente todas las entradas. Y en el interior de la ciudad, las mayores dificultades se concentran en los entornos de las glorietas del emperador Carlos V y Marqués de Vadillo, la avenida de Menéndez Pelayo, el eje Prado Recoletos en sentido norte y la avenida del Planetario hacia Méndez Álvaro.
4: Y la previsión del tiempo para este martes, Agencia Estatal de Meteorología, Luz Cepeda. Buenos días, ¿qué nos espera?
7: ¿Qué tal, Pablo? Buenos días. Hoy nos espera un día con nubes, pero sin lluvias. Ayer tuvimos las primeras lluvias del otoño. Se recogieron 3 litros por metro cuadrado en la capital. Hoy no va a llover. Sí que para el fin de semana

0: podrían regresar las lluvias a la comunidad. Se lo iremos contando. De momento y sin lluvia, sí que con intervalos de nubes. Ahora mismo tenemos algunas nieblas en la sierra. En la sierra no se descarta que se escape, pero alguna gota. Amanecemos con 15 grados en la capital, 12 en Aranjuez y 8,5 en el puerto de Navacerrada. Han bajado las mínimas. Las diurnas, sin embargo, suben un poco. Hoy no hará tanto fresco como ayer, pero tampoco hará calor. La máxima será de 26 grados en la capital y en Majadahonda, 27 en Getafe, 28 en Alcalá de Henares y Aranjuez. Es una información de AEMET.
1: Los acampados en la Puerta del Sol han pasado su tercera noche frente a la sede del Gobierno regional. Ayer se acostaban con la noticia del acuerdo para que Mari Carmen vuelva a su casa y esta mañana se despiertan con la expectativa de que el Consejo de Ministros apruebe el decreto antidesahucios y por la vivienda, que está generando más de un quebradero de cabeza en el gabinete de Pedro Sánchez. Lo conocido hasta ahora les sabe a poco, pero todavía queda margen para la negociación. Vamos a ver cuáles son los ánimos a esta hora allí en la Puerta del Sol. Se encuentra nuestra compañera Elena Nieva. ¿Qué tal, Elena? Buenos días.
2: Buenos días. Bueno, ahora mismo despierta el campamento, van poco a poco ya levantándose, saliendo de las tiendas de campaña, aunque hay que decir que la mayoría duerme a estas horas. Este martes va a ser para ellos una jornada de mucha emoción, de mucha expectación, porque por fin sabremos qué es lo que va a pasar finalmente con ese Real Decreto, con el decreto Mari Carmen, y si el gobierno va a contemplar alguna de esas medidas que exige el sindicato de inquilinas, como por ejemplo los contratos indefinidos y la renovación automática si el inquilino cumple. Nosotros hemos hablado con los más madrugadores, con aquellos que están despiertos desde hace prácticamente una hora, y esto es lo que nos han contado.
3: La verdad que hay mucha más gente que otras noches y no sé, como mucho ambiente de empatía, amistad, la gente, no sé, se la ve muy contenta.
4: A ver si después de estos días realmente conseguimos algún avance y tal. Yo creo que sí, también. Yo también tengo bastantes esperanzas. Así que, pues igual, con ganas, y si no, pues a seguir resistiendo.
2: Hasta ahora, como decimos, el campamento va despertando poco a poco, todos muy pendientes de lo que va a pasar esta mañana en el Consejo de Ministros.
1: Bueno, pues resaca en la Puerta del Sol. Gracias, Elena, por ese acuerdo para que Mari Carmen pueda volver a la vivienda de la calle 6 de Baranda, de la que fue desalojada el pasado miércoles y en la que ha vivido los últimos 71 años. Mari Carmen va a poder volver y sus representantes y Urba Gestión han alcanzado ese acuerdo después de más de 4 horas de negociación con una mediación de profesionales de la empresa municipal de la vivienda y suelo. Ana de Miguel es su presidenta.
5: El acuerdo de hoy, por tanto, permitirá a la señora Abascal regresar al que venía siendo su domicilio con carácter inmediato, por un precio que no supera el 30% de sus ingresos netos.
1: Es un acuerdo sin precedentes, Carmen Jiménez.
6: En cuanto salga del hospital, Mari Carmen volverá a su casa. Solo falta que la mujer de 87 años dé el visto bueno al acuerdo alcanzado entre sus representantes y Urba Gestión, con la mediación de la empresa municipal de vivienda y suelo. El contrato será en principio de 8 años y la renta será similar a la que venía pagando, aunque la cantidad exacta todavía no se ha calculado y no podrá superar el 30% de sus ingresos. Beatriz Duro, la abogada de Mari Carmen, habla de un hito histórico.
7: Y ojalá este acuerdo también y esta forma distinta, ¿no?, de terminar este tipo de situaciones que por desgracia se viven día a día en este país, pues sirva también para cambiar un poco el paradigma en materia de vivienda en general, y mañana sirva también para aprobar el decreto de vivienda y se empiece a garantizar y regular por fin este derecho.
6: Desde el sindicato de inquilinas, su portavoz Carolina Vilariño dice que a partir de ahora habrá representación sindical en este tipo de contratos.
8: Que esto va a ser la orden a partir de ahora cuando haya conflictos, y que nos vayamos acostumbrando a que haya representación sindical al igual que la hay en el ámbito laboral en este tipo de contratos, porque es fundamental para que se equilibre la relación de poder que existe.
6: El acuerdo se tramitará a través del servicio de intermediación del alquiler de la empresa municipal de vivienda y suelo. Mari Carmen tendrá asesoramiento jurídico durante todo el contrato y Urba Gestión contará con seguros de impago y de hogar. La empresa municipal destaca la buena voluntad de ambas partes.
1: Y en medio de todo este contexto, Madrid deja de informar al gobierno sobre los desahucios, pero lo hace después de casi 5 años sin tener una respuesta cuando se dirigían desde la comunidad o desde el ayuntamiento al gobierno central. Desde 2021 la comunidad dice que ha enviado más de 25.000 alertas al Ministerio de Derechos Sociales, entre ellas el caso de Mari Carmen, y que todas esas acabaron sin una respuesta. Paco Arjona.
9: Sí, confirman fuentes del Ejecutivo madrileño que, bueno, más bien hablan de un canal que estaría abandonado. Dicen que llegaron a no saber con quién hablaban. Lamentan que el sistema no ha servido ni para devolverles las estadísticas. La Consejería de Asuntos Sociales pidió varias veces detalles sobre el uso de esos datos y por los plazos de envío, y siempre sin respuesta, hasta que ya el pasado 9 de septiembre decidieron suspender el procedimiento, algo que comunicaron al Ministerio por correo electrónico. Las comunidades, recordamos, mandan cada mes un informe con los expedientes de desalojo. Es algo que exige un Real Decreto del año 2021. Esa información viaja por una plataforma interna, pero desde la Consejería de Asuntos Sociales aseguran que no han recibido nunca contestación.
1: Y la presidenta de la Comunidad de Madrid asegura que la acampada de Sol es una cosa del pasado, un truco que ya se ha visto, e insta a los manifestantes a acudir al origen del problema, según ella, el gobierno de Pedro Sánchez. Por eso les anima a acampar en la Moncloa. Desde el gobierno le han respondido, lo ha hecho la ministra y candidata de Más Madrid a la presidencia madrileña, para decir otra vez que las administraciones madrileñas gobiernan para los fondos buitre, Pepi Martín.
10: Isabel Díaz Ayuso critica el interés súbito, ha dicho, que tiene ahora el gobierno central por las políticas de vivienda, califica de ocurrencias sectarias y profundamente ideológicas algunas de las propuestas planteadas en los últimos tiempos e ironiza con ellas.
11: Como por ejemplo proponer expropiar viviendas o ya directamente que el inquilino se quede en ellas si tiene una edad determinada. Yo lo pido solamente para que me avisen a partir de qué edad dejo de pagar a mis caseros para ya quedarme en ella, y a lo mejor en la próxima manifestación de inquilinas me sumo y pido pues ya quedarme y subrogarme el derecho que no tengo a cambiarle las reglas del juego a las personas que me han abierto su casa y me han dejado temporalmente su propiedad.
10: No ha tardado en responder la ministra de Sanidad y líder de Más Madrid, Mónica García. Acusa a la presidenta regional de poner la alfombra roja a los fondos buitre y critica que no hiciera nada para impedir el desahucio de Mari Carmen.
12: Aquí en la Comunidad de Madrid, donde se ha producido una de las imágenes más lamentables de nuestra democracia, que es la expulsión de su casa después de 70 años pagando religiosamente el alquiler de una ciudadana de 87 años. Esas imágenes le corresponden a la señora Ayuso. Ya sabemos que ella está con la especulación, nosotros estamos con las familias, y por eso desde el Gobierno central, a quien le tenemos que poner coto, no solamente a la especulación, le tenemos que poner coto a las Ayusos del mundo.
10: Y adelanta la ministra que la coalición Sumar, de la que forma parte, se va a plantar si el Real Decreto no recoge todas las demandas del sindicato de inquilinas.
1: Bueno, pues esta acampada de Sol provoca además el choque frontal entre la comunidad y el ayuntamiento con la delegación del gobierno. Los primeros acusan a Francisco Martín de una dejación de funciones al permitir que sucediera, y el delegado, que no tiene intención de desalojar la Puerta del Sol, dice que no hay credibilidad desde esas administraciones para hablar de vivienda. Escuchamos al alcalde y al delegado.
13: ¿Alguien piensa que si están enfrente del Palacio de la Moncloa, que también es espacio público, o enfrente de la sede del Partido Socialista en Ferroz, que también es espacio público, el delegado no hubiera acudido corriendo a levantar esas acampadas?
14: Parece hasta obsceno escuchar algo así del alcalde de Madrid en este contexto. Alguien que se ha jactado de no hacer absolutamente nada en materia de vivienda.
1: Como no podía ser de otra manera, la vivienda va a ser uno de los temas del Pleno del Ayuntamiento de Madrid. Laura Villalba.
15: Una de ellas, la de Más Madrid, reclama aplicar la ley de vivienda y declarar la ciudad como mercado tensionado, también derogar el plan Reside e instar al Gobierno central a aprobar el conocido como Real Decreto Mari Carmen. Del otro lado, los socialistas reclaman un plan extraordinario para movilizar 1.300 viviendas municipales vacías y un protocolo de prevención de desahucios. Creen que el PP tiene que dejar de culpar a Sánchez y utilizar sus propias herramientas. Escuchamos a Rita Maestre y a Reyes Maroto.
16: Si la ley de estatal vigente en este momento se aplicara en Madrid, no habría ningún incentivo para desahuciar a Mari Carmen, porque no podría subirle la renta de 500 a 1.600 euros.
17: Esta es la disyuntiva: ático de lujo o viviendas de los madrileños, privilegios para unos pocos o el derecho a vivir en Madrid.
15: Los populares aseguran que van a leer detenidamente ambos textos, pero adelantan que su receta a priori va a seguir siendo construir más y regular menos.
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1: El sindicato MAS lleva a la Fiscalía las listas de espera del Hospital Ramón y Cajal. Pide investigar un posible delito de prevaricación administrativa. Denuncia un cambio en la prioridad de casi 60 pacientes pendientes de una operación que pasaron de preferentes a normales y el plazo máximo, por lo tanto, de espera se duplicó. Pasó de 90 a 180 días. El sindicato apunta como responsables al gerente del hospital, al director médico y al jefe de traumatología. Y estamos en alerta roja en los bancos de sangre de los hospitales madrileños. Faltan donaciones de los grupos cero positivo y cero negativo y hacen falta ya, con urgencia, lo advierte el Centro de Transfusiones de la Comunidad de Madrid, que asegura que las reservas están a la mitad de su nivel óptimo. Y vamos ahora con los deportes. El Real Madrid juega la segunda jornada de la Euroliga de baloncesto y de nuevo lo hace a domicilio. Daniel Ampuero, buenos días.
19: Y va a ser un partido especial porque se van a enfrentar en Turquía a Efes de Estambul, que ahora entrena Pablo Lasso. El partido es a las 7 de la tarde. El equipo de Pedro Martínez viene de perder en Dubái la primera jornada, pero los turcos también perdieron en la primera jornada en la cancha del Barcelona.
20: Muy duro, es un equipo con muchísimo talento, juegan un baloncesto muy rápido, tienen muchos jugadores con una gran capacidad de uno contra uno, ¿no? Entonces, bueno, pues un partido muy duro, pero bueno, en la Euroliga lo son todos.
19: En el fútbol, el Leganés cerró la séptima jornada de Liga en Segunda División con una derrota en Butarque ante el Castellón, 0-2. El equipo de Rubén Alves comenzó con un fallo del portero Lucas Zidane en el minuto 24 que propició el primer gol de los castelloneses. Otro tanto en el descuento del descanso puso todo cuesta arriba. Alex Millán falló un penalti en el 81. El Leganés de Rubén Alves no pudo estar a la altura del que ahora es el líder de Segunda.
21: Ellos tienen año y medio de desarrollo, con una plantilla en la que repiten muchos jugadores que estaban en la temporada pasada, y nosotros pues somos, como quien dice, un equipo en reciente construcción. Entonces hay momentos y hay situaciones que ellos a día de hoy las manejan mejor que nosotros. Por eso nos queda, también creo que lo dije en la previa, que creo que tenemos mucho margen de mejora y vamos a evolucionar mucho. Entonces el reto es, cuando vayamos a Castalia, ser mejor equipo y estar por lo menos a la altura de lo que está el Castellón.
19: El Leganés se queda con 11 puntos, a 2 de la promoción. El próximo partido, el sábado, en Cádiz.

Isabel Van Helder, cantautora, artista pop de 23 años de Ámsterdam, actúa hoy en la Sala Villanos a partir de las 8:30. Con su voz que ha calado en la escena europea, con baladas narrativas, con múltiples capas emocionales, nos marchamos. Más información de la Comunidad de Madrid a las 9:15.

0: Son las 8, las 7 en Canarias.
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0: Muy buenos días. ¿Acaso usted pueda escuchar a mis espaldas el sonido? Se acaba de apagar. Quedaba a las 8 de la mañana en la Puerta del Sol, en el reloj donde cada año asistimos al cambio precisamente de año. Amenaza lluvia en este último martes de septiembre sobre la Puerta del Sol de Madrid. Tenemos 15 grados de temperatura ahora mismo. Hoy las mañanas de Radio Nacional comparten espacio, relato obliga, con los acampados en esta microciudad de plástico y lona, en la que se evoca la memoria del 15M y se entretiene la espera con actividades que arrancarán a partir de ahora y encuentros para seguir tomando conciencia. Cuando uno está aquí, caminando y escuchando entre los plásticos, las lonas, las tiendas, tiene la sensación de poder captar una energía poderosa, la que impulsa la convicción de los aquí presentes de que de verdad pueden cambiar así las cosas. Ingenua o no, cierta o descabellada, pero válida, como camino de esperanza para muchas personas que la han perdido. Anima lo de Mari Carmen. La noticia del acuerdo con sus caseros para regresar la daba anoche el propio Ayuntamiento de Madrid a través de la responsable de Vivienda y Suelo, Ana de Miguel.
2: El acuerdo de hoy, por tanto, permitirá a la señora Abascal regresar al que venía siendo su domicilio con carácter inmediato, por un precio que no supera el 30% de sus ingresos netos.
0: Ahora le damos más detalles. Pero esto, con ser histórico, no calma el hambre que aquí se tiene, porque lo que esperan es que hoy el Consejo de Ministros saque un decreto sobre vivienda que convierta los alquileres en indefinidos y limite las subidas de precios, entre otras muchas cosas. El problema, sobre todo para el gobierno, a estas alturas, que no para el ánimo de los que aquí están, es que aún no está asegurado el apoyo de todos los partidos. Y sin eso, por mucho que salga hoy el decreto, nada de lo que contenga entrará en vigor. Por eso Sánchez pedía ayer a todos altura de miras.
3: Hemos hecho un gran esfuerzo para materializarlo, con diálogo, con capacidad de negociación, incorporando propuestas e iniciativas de todas las fuerzas políticas que han tenido a bien el sumarse a este esfuerzo. Y ahora pido a todas las fuerzas parlamentarias que hagamos ese último esfuerzo para sacarlo adelante en el Congreso de los Diputados. Con altura de miras, con sentido de Estado y con responsabilidad.
0: Para alguna formación, como Junts per Catalunya, las medidas que acordaron con los socialistas no son las que se plasman en el último texto que les presentaron ayer. Los socios de Sumar, como la calle, presionan. Mónica García.
4: Lo que ahora necesitamos son medidas valientes y medidas que sean ambiciosas, que pongan coto a la especulación.
0: Y aquí la sensación es que no se van a conformar con menos. Me voy a acercar a Alberto y a Cris. Hola, ¿qué tal?
5: Hola, ¿qué tal? Buenos días.
0: ¿Vosotros estáis recogiendo?
5: Sí, porque tenemos que irnos a trabajar. Entonces recogemos las cosas y nos vamos.
0: O sea, habéis pasado la noche aquí y os vais a trabajar ahora.
6: Ha sido esta nuestra primera noche porque intuíamos que podía funcionar un poco como vigilia del decreto Mari Carmen y queríamos pues apoyar también al resto de compañeras de la acampada y a presionar también efectivamente al gobierno. Pero sí, hoy ahora hay que recoger corriendo porque la oficina nos espera.
0: ¿Volveríais esa noche si siguiera la acampada?
5: Pues probablemente, sí.
6: Y tuvimos que sí, lo único que claro, esto es difícil sostenerlo a lo largo de la semana, teniendo también más obligaciones, pero al final la suerte es que aquí pues muchas personas están turnándose, te aguardo la tienda de campaña, ven tú después, a esta hora ya me paso yo, entonces bueno, la acampada puede continuar perfectamente aunque haya gente que tenga que descansar un poco.
0: Cris, ¿por qué habéis venido?
5: Para apoyar las medidas, o sea, para ir en contra de toda esta situación del...
0: No, tú olvídate de que hay un micrófono.
5: Ya, olvídate.
0: Micrófono y cuenta, me cuentas a mí lo que está... ¿Por qué estás aquí, lo que te trae?
5: Es que es una cosa insostenible ya. O sea, no se puede ni siquiera vivir de alquiler, no te puedes acceder a comprar una casa. Tenemos que vivir en algún sitio y al final lo único que nos van a quedar son estas tiendas del Decaldón para poder tener una vida medio digna. Entonces, pues para evitar todo eso, poner resolución, por eso estamos aquí. Y bueno, el paso que se va a dar hoy en el Congreso puede ser un paso adelante. No son todas las cosas que se podían hacer en contra de esta situación, pero bueno, pues por eso estamos aquí, para presionar para que haya muchas más medidas.
6: Y sobre todo, bueno, la imagen que nos dejó el miércoles pasado, el desahucio de Mari Carmen, que fue, bueno, conmocionó a toda la sociedad, creo, también la enseñanza que nos deja, ¿no? El caso, ayer Mari Carmen se supo que podría volver a su casa, lo que revela que efectivamente la movilización popular, pues, rinde, o sea, que al final no están, no hay tanto rendimiento económico, y detrás de lo que puede desembocar en la compra de un bloque de viviendas, de un bloque con inquilinos, puede desembocar en toda esta contestación popular, en todas estas críticas, etcétera.
0: Oye, ¿cuál es vuestra situación en ese sentido, en la vivienda? No sé si vivís juntos, sois amigos, cada uno vivís de alquiler.
6: Somos pareja, vivimos cada uno en un piso de alquiler distinto. La idea sería, pues efectivamente, pronto buscar uno juntos, pero claro, la situación es cada vez más insostenible. Yo tengo 34 años, ya he perdido la cuenta del número de caseros que he tenido, tanto de personas físicas como jurídicas. Ahora tengo una jurídica, además, que sé que el año que viene me querrá echar porque considerará que se acaba el contrato, cuando en realidad el contrato se acaba a los 7 años, no a los 5. Pero bueno, son los contratos que nos hacen firmar tan impunemente.
5: Sí, y además que los precios para buscar un nuevo piso es una cosa insostenible, o sea, inaccesible totalmente. Yo tendría que pagar 200 euros más de alquiler que no puedo pagar.
0: Cris, Alberto, muchas gracias. Os dejo continuar gracias, empacando y que vaya todo muy bien. La política está marcada en días como hoy por la vivienda, está claro. Por esto que estamos contando y por lo que va a pasar en el Consejo de Ministros y debería pasar en el Congreso de los Diputados. ¿Por qué? Pues la explosión del caso Mari Carmen lo ha vuelto a poner en el punto de mira y la radicalidad de los que están aquí en el sentido de exigir desde la calle también contribuye a que el ámbito de la política, a veces acaso más dormido de lo que debiera, pues se conmocione con todo esto. Pero hay algunas singularidades que también hoy quiero destacar y compartir con usted, después del recorrido tan intenso como sorprendente que está teniendo el caso Mari Carmen, con la reacción inmediata de la calle y la presión del gobierno y esa ida y vuelta histórica del caso concreto de ella que reconocía ayer su abogada.
7: Si esto termina con la entrada otra vez de Mari Carmen en su vivienda, creo que esto es un hito histórico, que esto no ha sucedido nunca, una vez ya producido el lanzamiento, que se pueda acceder otra vez a la vivienda.
0: Con ella, con Beatriz Duro, la abogada de Mari Carmen, hablaremos en unos minutos aquí en las mañanas de Radio Nacional. Y decía que la política está tocada por todo esto, inevitablemente, lo va a estar en los próximos días, acaso semanas. Y desde la política, un par de notas más. Testimonio, si quiere usted. Núñez Feijóo, presidente del Partido Popular.
8: Han tenido 8 años y han fracasado. Han tenido su oportunidad y la han dilapidado. Ahora pido la mía para arreglarlo.
0: Y su compañera de partido y presidenta de la Comunidad de Madrid, Isabel Díaz Ayuso, hablando también de esta cuestión, de la movilización especialmente y del caso Mari Carmen.
9: Yo lo pido solamente para que me avisen a partir de qué edad dejo de pagar a mis caseros para ya quedarme en ella y a lo mejor en la próxima manifestación de inquilinas me sumo.
0: Palabras que esta mañana, a esta hora, estas últimas de Isabel Díaz Ayuso, frente a cuyo despacho, por cierto, se produce toda esta acampada en la Puerta del Sol, frente a la sede de la Comunidad de Madrid. Palabras que ofrecen un contraste poderosísimo, diría que de una elocuencia devastadora, con las que hace unas horas pronunciaba el Papa León XIV, que es el referente espiritual y moral de los católicos, como la señora Ayuso.
10: Los vecinos, la comunidad, la parroquia, la diócesis, hoy el Estado tendría que acercarse a decir cómo es posible que un caso así suceda. ¿Cuál es el problema en el sistema que permite un caso de una anciana, además con disabilidad o con alguna dificultad, ser echada, por decir, de su casa?
0: Es martes, ha amanecido ya. Son las 8 y 9, las 7 y 9 en Canarias. Las mañanas de Radio Nacional empiezan a contarle el día en este lugar de España en el que cuentan las horas para que el gobierno saque adelante el ya bautizado como decreto Mari Carmen. Más noticias de este día en este punto en las mañanas de Radio Nacional con Meritxell Planella y Fernando Bayo.
11: Será otra de las imágenes del día, la de Emmanuel Macron en Madrid. El presidente francés y su mujer Brigitte inician un viaje de Estado con aire de despedida, durante el cual se van a reunir con los reyes y con el presidente del gobierno, Lucía Ayeste. Buenos días.
12: Buenos días, y aire de despedida porque el presidente francés abandona el Elíseo la próxima primavera. España concede esta visita gran relevancia porque llega en un momento especial para las relaciones bilaterales excelentes, como corresponde a buenos vecinos. Y llega justo después de que el Tribunal Constitucional haya avalado el Tratado de Amistad que firmaron Sánchez y Macron en 2023 y que desde entonces ha estado bloqueado en España por la oposición. Como dices, el presidente francés y su esposa serán recibidos por los reyes en el Palacio Real con toda la pompa y boato de estas ceremonias en la Armería, después almuerzo en Zarzuela y primera reunión de los dos jefes de Estado. Mañana, Emmanuel Macron será recibido por Pedro Sánchez en Moncloa y antes, junto al rey, asistirá a un foro de inversores con empresarios de España y Francia, que, por cierto, es nuestro primer socio comercial en el mundo. Ya por la tarde, el presidente Galo participa en un acto con jóvenes en la Complutense, moderado por Javier Cercas. Como ves, Chel, agenda muy completa para este primer viaje de Estado de Emmanuel Macron y el último a España como presidente de la República Francesa.
11: Gracias, Lucía. La vivienda también marcará el debate de política general que empieza en el Parlament, en Cataluña. Se espera que Salvador Illa haga anuncios en ese sentido. Barcelona, Lorena Enns, buenos días.
13: Buenos días. Salvador Illa se somete hoy al examen de mitad del mandato. Consciente de la presión en las calles, el president centrará su tercer debate de política general en la vivienda. Con el objetivo de combatir la emergencia habitacional, el president hará varios anuncios poniendo el foco en los más jóvenes y en las dificultades para acceder a una vivienda digna. En un discurso que le tiene que valer para impulsar lo que le queda de legislatura, el president serà tajante.
14: Límits al poder desenfrenat del diner.
13: Su govern defiende doblará los esfuerzos para limitar la especulación. Consciente del escenario preelectoral, el president presentará sus políticas como el antídoto contra los discursos de extrema derecha. Lo hará, eso sí, desgastado tras varias crisis que han azotado su executiu, la de educación, todavía en el punto de mira.
11: Gracias, Lorena. Y los recortes de Trump, Fernando, amenazan al ACNUR.
15: La Agencia de Naciones Unidas para los Refugiados podría dejar de ayudar a más de 8 millones de personas en todo el mundo por los problemas de financiación. Este año, ACNUR apenas ha recibido una cuarta parte de los fondos que necesita, 2.500 millones de un total de 8.500. Por eso, sus responsables hacen un llamamiento a donantes y socios para que les hagan llegar más fondos cuanto antes.
11: Y además, en los deportes, Gonzalo de Acuña, buenos días.
16: ¿Qué tal? Buenos días.
11: España va a buscar en Sevilla su segunda victoria en la Liga de las Naciones.
16: Contra Croacia a las 9 menos cuarto en el Pizjuán, Luis de la Fuente prepara retoques en el 11.
17: Refrescar un poco el equipo, darles un poco de aire, porque además es que los que están esperando la oportunidad de jugar, es que eso ganan, y se lo merecen, y además te tienen súper, súper nivel.
16: Por la noche cita con la masculina, por la mañana con la selección femenina, 11:30, la primera lista de la temporada para Sonia Bermúdez será para jugar dos amistosos contra Estados Unidos. Además, en segunda división se cerró la jornada con la victoria del líder, Leganés 0, Castellón 2, y en Valencia, ya hasta allí ha llegado su nuevo míster, Javier Aguirre.
18: No le puede ser que no, nunca al Valencia. Estaba muy a gusto disfrutando a mi mujer, Silvia, a mis nietos. Le dije, Silvia, lo siento, pero hay que ir para allá. Y ella feliz porque le encanta el fútbol más que a mí. Entonces, venimos felices.
16: No defrauda Javier Aguirre. Y en baloncesto tenemos doble jornada de Euroliga. Hoy juegan los cuatro equipos españoles. A las 6, Dubái-Barça. A las 7, Anadolu-Efe-Real Madrid. Y a las 8:30, duelo español-Valencia-Basconia.
0: Gracias, Gonzalo. 8:13, 7:13 en Canarias. Y hoy, atención, sobre todo en el Mediterráneo, al tiempo. Seguimos muy de cerca la situación por las tormentas y lluvias torrenciales que mantienen bajo aviso a tres comunidades: Galicia, Comunidad Valenciana y Cataluña. Jacob Petrus, buenos días, Jacob.
19: Buenos días, muy pendientes de esas tormentas que hasta ahora ya están descargando, de momento con una intensidad, podríamos decir, moderada, fuerte, en diferentes puntos de Tarragona, de Valencia, cantidades entre los 20-30 litros por metro cuadrado, aunque en algunos puntos de Tarragona pluviómetros no oficiales ya superan los 70. En cualquier caso, es un día muy complicado en el que tendremos tormentas fuertes acompañadas de precipitaciones torrenciales, de viento fuerte de granizo, y no se descarta la formación de alguna tromba o manga marina. Eso va a ocurrir especialmente en Cataluña, con aviso rojos en la provincia de Tarragona, pero naranjas en el resto prácticamente de toda la comunidad. Eso quiere decir más de 60 litros en una hora, hasta 150 que podrían recogerse en periodos de 2 o 3 horas, y con chaparrones algo más moderados en otros puntos de los Pirineos, de Aragón, de la Comunidad Valenciana, y desde luego con mucha más tranquilidad en el resto de España. De hecho, en el centro, en el sur, el sol va a ser el claro dominador, incluso con cielos poco nubosos, a excepción del noroeste. Aquí tenemos la visita de otro frente que especialmente va a llegar durante durante la tarde y que remojará con muchas ganas Galicia, a última hora también Asturias y el noroeste de Castilla y León. Aquí se activarán avisos naranjas por lluvias, 80 litros en 12 horas, con viento muy fuerte de componente sur, que también notaremos en la cordillera cantábrica, y además con aviso naranja por temporal marítimo, oleaje significativo superior a los 6 metros de altura. En las Islas Canarias más tranquilidad, con cielos poco nubosos y con bastante calima, y en todo caso las temperaturas destacamos como bajan en el interior de la mitad norte peninsular, suben en el sur, pero atención a la surada porque en el Cantábrico va a disparar los termómetros hoy, atención, hasta los 30 grados en Santander o en San Sebastián.
0: Oye, Jacob, ¿y está previsto que llueva hoy en Madrid?
19: La verdad es que la situación es mucho más tranquila que la de ayer. Ayer cayeron más o menos unos 3 litros, pero hoy lo que vamos a notar en Madrid es una apertura de claros muy significativa, cielos poco nubosos durante la tarde y eso sí con un ambiente más fresco que la semana pasada, pues poco más de 25 grados.
0: Gracias, compañero. Cuídate, buen día.
19: Buen día.
0: 8:15, 7:15 en Canarias.
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0: A las 8:16, 7:16 en Canarias, estamos exactamente en la confluencia de la calle del Carmen y la Puerta del Sol. Ante nosotros ya la actividad que empieza a ser importante en este campamento, en este lugar de acampada. Carteles, banderas, varias banderas palestinas, un puesto frente a nosotros con un grupo de personas con unas sudaderas amarillas en las que dice, como no sabían que era imposible, lo hicieron, que es toda una declaración de intenciones. Ese desperezarse aquí en este lugar, pues la idea que uno tiene cuando lo ve por primera vez es como una pequeña ciudad aparentemente organizada en la que encontramos grupos de personas charlando, algunos se mueven hacia lugares donde les permiten entrar en los servicios, otros se dirigen a otras tiendas, conversan con las personas, con los vecinos y con las vecinas, o también con algunos ciudadanos que pasan por aquí y preguntan o hablan con ellos. En algún otro lugar de esta concentración que cubre completamente de tiendas y lonas de plástico la Puerta del Sol, está mi compañera Elena Nieva. Elena, buenos días.
23: Buenos días, pues estoy justo enfrente de donde tú estás, justo al lado, enfrente de la presidencia de la Comunidad de Madrid, en el balcón de la Real Casa de Correos, pero al lado y prácticamente dentro del campamento ya estoy viendo cómo todas estas personas que han pasado aquí la noche, que han estado acampando, ya están en plena ebullición, en plena actividad. Un campamento, como decimos, que está prácticamente forrado de carteles, de pancartas, como por ejemplo la de acabemos con el rentismo, por una vivienda digna o contra el negocio de la vivienda. Como decimos, mucha actividad, el campamento ya ha despertado y una vez más para reivindicar el derecho a la vivienda y para que casos como el de Mari Carmen no vuelvan a repetirse nunca más. Ha sido una noche larga, ya es la tercera, muchos nos han dicho que han dormido poco y mal y ese cansancio ya se les empieza a acusar, ya se les empieza a notar, pero no les falta ilusión y tampoco les falta la esperanza, aunque creen que va a ser un día bastante difícil, complejo y no se van a cumplir prácticamente todas sus expectativas. Nosotros hemos hablado con los más madrugadores y esto es lo que nos han contado.
24: La verdad que hay mucha más gente que otras noches y no sé, como mucho ambiente de empatía, amistad, la gente, no sé, se la ve muy contenta.
25: A ver si después de estos días realmente conseguimos algún avance y tal. Yo creo que sí también, yo también tengo bastantes esperanzas. Así que, pues igual, con ganas y si no, pues a seguir resistiendo.
23: Bueno, como decimos, poco a poco este campamento ya prácticamente ha despertado, muchísima actividad y bueno, seguiremos pendientes de lo que va a pasar a lo largo de la mañana en ese Consejo de Ministros.
0: Muy bien. Elena, gracias por el retrato. A punto de cumplirse una semana de su desahucio y de aquellas imágenes saliendo en camilla de la que fue su casa durante 70 años, Mari Carmen, se lo contábamos a las 8, podrá volver a su piso si finalmente acepta los términos del acuerdo alcanzado con el fondo propietario o con la empresa, como ellos dicen que quieren que se les llame, propietaria del inmueble. Josefina Maestre, buenos días.
2: Buenos días. Tras 4 horas de negociación con la mediación del Ayuntamiento de Madrid, los representantes de Mari Carmen y Urba Gestión acordaban que pueda regresar a su vivienda pagando una renta que supondrá el 30% de sus ingresos netos, una cantidad similar a lo que venía pagando. A falta de ese detalle, en cuanto salga del hospital, Mari Carmen volverá a su casa. Solo falta que dé el visto bueno al acuerdo. Ana de Miguel, directora general de la empresa municipal de la vivienda y el suelo.
3: El acuerdo de hoy, por tanto, permitirá a la señora Bascal regresar al que venía siendo su domicilio con carácter inmediato, por un precio que no supera el 30% de sus ingresos netos.
2: Principio de 8 años, Beatriz Duro, abogada de Mari Carmen.
4: Y ojalá este acuerdo también, esta forma distinta, ¿no?, de terminar este tipo de situaciones que por desgracia se viven día a día en este país, pues sirva también para cambiar un poco el paradigma en materia de vivienda en general.
2: Mari Carmen tendrá asesoramiento jurídico durante todo el contrato y Urba Gestión contará con seguros de impago y de hogar.
0: ¿Qué es la expectativa que hoy estamos comentando desde aquí? ¿Qué es lo que todo el mundo a lo que está atento y estamos atentos a los medios hoy? Pues el Real Decreto sobre Vivienda, que a las 9:30 empezará a estudiar el Gobierno en Consejo de Ministros. El borrador del Ministerio de Vivienda incluye la prohibición de los desahucios durante 2 años y la prórroga de los alquileres hasta 2028, pero no contempla la renovación automática de los contratos. ¿Qué sabemos? Blanca Pascual, muy buenos días, Blanca.
5: Hola, muy buenos días, ¿qué tal?
0: Y intuimos que ha sido una larga noche de negociaciones entre el gobierno, dentro del propio gobierno y seguramente con otros partidos. ¿En qué punto está el texto en estos momentos, Blanca?
5: Pues mira, continuamos estas horas con un borrador, es decir, que se han cerrado algunas cuestiones y otras quedan pendientes de la negociación que suponemos será de vértigo a lo largo de la mañana. De momento, como tú dices, salen adelante la congelación de los precios con un límite del 2% de la actualización anual de los contratos y la prórroga de los alquileres vigente durante 2 años más, y se prohíben los desahucios de personas vulnerables hasta el 2028. Eso sí, los desalojos se aplazarían por periodos máximos de 2 años y las administraciones estarían obligadas a cubrir los impagos del alquiler cuando se suspenda su desahucio mientras se encuentra una solución habitacional. No se habrían acordado ni la regulación de alquiler de habitaciones ni la renovación automática de contratos. Se mete mano al alquiler de temporada para equipararlo al ordinario y se graba con un IVA del 21% a los pisos turísticos. También hay un despliegue muy amplio de medidas fiscales para los inquilinos que vivan en zonas tensionadas y para los caseros que puedan bajar el precio de los alquileres. No se menciona ni la ley del suelo ni la expropiación de los pisos de fondos.
0: Hasta el momento, el borrador de decreto no gusta ni a Sumar ni a Esquerra Republicana, pero tampoco a Junts, que anoche avisaba al gobierno de que el acuerdo se alejaba. Leticia Arenas, buenos días, Leticia.
6: ¿Qué tal? Buenos días.
0: Junts acusa al gobierno de haber convertido el texto en un decreto ley ómnibus a causa de la presión de sus socios, aunque decían estar dispuestos a seguir negociando. ¿En qué punto están las posiciones de cada uno en este momento, Leti?
6: Pues lo decíais, el Ejecutivo lleva una noche larga y le queda una hora más o menos para conciliar, por un lado, peticiones de ir más allá y, por otro, acusaciones de ir demasiado lejos. Es el equilibrio de siempre cuando actores como Junts o Sumar o Bildu o Esquerra tienen que entrar juntos en la misma ecuación, pero ahora el gobierno es consciente de que se está jugando lo que podría ser una última bola de partido y no quiere decepcionar. En la Puerta del Sol y en muchos puntos de España van a mirar hasta la última coma de ese decreto llamado ya Mari Carmen, así que saben que tienen que ser ambiciosos, pero a la vez la parte socialista del gobierno insiste en que no pueden arriesgarse a que no sea convalidado en el Congreso porque eso generaría más frustración. Así que el presidente del gobierno, Pedro Sánchez, pedía anoche a todos los grupos mirada larga.
7: Pido a todas las fuerzas parlamentarias que hagamos ese último esfuerzo para sacarlo adelante en el Congreso de los Diputados, con altura de miras, con sentido de Estado y con responsabilidad.
6: Junts, presionado por parte del empresariado catalán, fue el responsable, junto a PP y a Vox, del seno parlamentario al anterior decreto. Ahora el caso Mari Carmen también les presiona y se abren al acuerdo, aunque a última hora de ayer amenazaban con salirse si no se protegía al pequeño propietario. Sumar lleva días amenazando con un plante en el Consejo de Ministros de hoy. Hacen suyas esas reivindicaciones del sindicato de inquilinas y llegan a llamar a la movilización contra el propio Ejecutivo. Quieren incluir la prórroga indefinida de contratos. Juanra.
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0: Y alguna nota más de este día y un protagonismo singular. Emmanuel Macron, el presidente de la República Francesa, inicia hoy a mediodía una visita de Estado de 2 días a España. La primera de un presidente francés en casi 2 décadas y a la espera de que se ratifique el Tratado de Amistad y Cooperación entre ambos países al que se opuso el Partido Popular. En su día paralizó además la tramitación de este acuerdo, pero ahora parece que estaría dispuesto a desbloquearlo. En Madrid, siguiendo la visita de Macron, tenemos el lujo de contar con nuestro corresponsal en París, Antonio Delgado. Buenos días, Antonio, ¿cómo estás?
8: Buenos días, Juan Ramón. Aquí a la expectativa de la llegada de Emmanuel Macron, de los Macron, porque vienen los dos, él y su esposa Brigitte, van a ser recibidos con honores hoy en el Palacio Real, esta noche cena de gala, y mañana entrevista con el presidente Sánchez en Moncloa. España es un gran amigo, un gran aliado, dicen fuentes del Elíseo. ¿Por qué entonces esta es la primera visita de Estado de un presidente francés en 17 años? Benoît Pelistrandi es el presidente de la Asociación Hispano-Francesa Diálogo.
9: Es los Macron serán recibidos a la una en el Palacio Real.
10: Muestra que para muchos, y sobre todo en Francia, pues España sigue siendo un país un poco secundario.
8: Un país un poco secundario. El proyecto de tratado de amistad que mencionabas busca en parte compensar este desdén porque Francia equipara con él a España al nivel que tienen Alemania, Italia, Polonia, los estados con los que París está intentando forjar una especie de núcleo duro dentro de la Unión Europea. Pero el tratado está o estaba embarrancado. El PP ha venido bloqueando su ratificación en el Senado. La expectativa en la delegación francesa es que la situación cambie una vez que el Tribunal Constitucional ha aclarado toda duda jurídica. Macron desea una ratificación pronta, nos dicen fuentes del Elíseo. Hay una oportunidad y es que el Senado abre hoy mismo sesión plenaria.
0: Y en el Reino Unido, gracias Antonio, en el Reino Unido el primer ministro y líder de los laboristas, Andy Burnham, interviene en el Congreso de su partido, que se celebra en Liverpool. Corresponsal en Londres, Guillaume Boutour. Buenos días, Guillaume.
12: Hola, buenos días.
0: Bueno, los militantes laboristas aguardan el discurso con expectación, ¿no?, a la espera de los anuncios que Burnham puede hacer sobre la reforma de las prestaciones sociales, la crisis de la vivienda, allí también, o el Sistema Nacional de Salud ante una complicada situación económica en el Reino Unido.
12: Sí, Andy Burnham va a desvelar hoy su plan para reactivar al Reino Unido, un proyecto para el país más sólido que todo lo que se ha propuesto en una generación, adelanta esta mañana el Partido Laborista. Según avanzan los medios británicos, el primer ministro podría anunciar una reforma de las prestaciones sociales y de las pensiones, un tema sensible para los miembros del partido. También medidas para luchar contra el desempleo juvenil y la creación de organismos públicos para un mayor control sobre energía, agua y vivienda. Burnham promete tener una conversación honesta con los británicos, tratar los temas complicados ignorados durante demasiado tiempo, asegura su formación. 2 meses tras su llegada a Downing Street, el primer ministro pasa hoy en Liverpool su primera gran prueba con el apoyo, eso sí, de los militantes laboristas.
13: We are very hopeful. Very positive, very let's all.
12: Tenemos muchas esperanzas, somos muy optimistas, nos decía Lisa mientras Laura celebra los primeros pasos de Andy Burnham.
13: I'm very, very happy with the direction that we're taking. I think it's really positive for the country.
12: La dirección que está tomando el partido, nos decía. A la espera de conocer los detalles de este plan, el primer ministro ya ha conseguido algo que parecía difícil hace tan solo unos meses: recuperar la confianza de los laboristas en su gobierno.
0: Veremos cómo transcurre el Congreso. Gracias, Guillaume Boutour. A las 8:28 nos vamos a ir a Ceuta. Hay noticia de última hora de algún desalojo, algún movimiento en la ciudad. Pablo Danubio, muy buenos días. Pablo, cuéntanos.
14: ¿Qué?
11: ¿Qué tal? Muy buenos días. Pues desde las 7 de la mañana, efectivos de la Policía Nacional se han desplegado aquí en la playa de Benítez de Ceuta para proceder al desalojo de entre 300 y 400 personas que restaban junto al asentamiento chabolista que había en la desalinizadora. Vemos caminar ahora mismo a los inmigrantes por el paseo marítimo, probablemente para desplazarse hacia la zona de la playa del trampolín, donde este domingo ya fueron trasladados otros 250 inmigrantes. La policía está alegando razones de seguridad para proceder a estos traslados por tratarse de una infraestructura clave para la ciudad, ya que esta desalinizadora de Playa Benítez suministra hasta el 90% del agua potable a los ceutíes.
0: Información en directo desde Ceuta en la jornada en que en principio estaba previsto que el gobierno abordara alguna medida de tipo legal para agilizar las devoluciones a Marruecos de muchos de los emigrantes que todavía permanecen en la ciudad. Nos estamos acercando a las 8:30, a las 7:30 en Canarias, hoy haciendo las mañanas de Radio Nacional en esta primera parte del programa en la Puerta del Sol. Escucha usted de fondo las campanas de ese reloj, de las medias, las está dando un poquito antes de la hora, pero hoy no se le pide la precisión de fin de año. Atentos a este movimiento, vamos a seguir en un instante en esta radio pública, en directo. A las 8:30, 7:30 en Canarias. A partir de ese momento sigue la programación habitual en Radio 5 y nosotros arrancamos la tertulia de cada mañana.
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0: Esta mañana con Ramón Espinar. Ramón, muy buenos días.
14: Buenos días.
0: Hace unos años estabas tú aquí, ¿o me equivoco?
14: Sí, hace unos años estaba ahí y el domingo también estuve y más que pienso volver.
0: Ya, no me cabe ninguna duda. Lo decía por la evocación inevitable del 15M, cuando uno está aquí viviendo lo que estamos viviendo desde esta pasada madrugada que estamos aquí en Puerta del Sol arrancando el programa. Ahora lo comentaremos, desde luego. Marisa Cruz, Marisa, muy buenos días.
15: Hola, muy buenos días.
0: Y también debe estar Ricardo Martín. Ricardo, buenos días.
16: Sí, aquí estoy, muy buenos días. ¿Qué tal?
0: Bueno, y con todos vosotros, escuchad, con vocación de pastorear y proponer los temas sobre la mesa, también Meritxell Planella. Hola, Meritxell.
17: ¿Qué tal? Buenos días.
0: Bueno, pues si me permitís, antes de entrar en tertulia, vamos a mantener otra conversación con alguien muy implicado en este movimiento, que además estuvo también el pasado miércoles en el desahucio de Mari Carmen. Gara, muy buenos días.
18: Hola, buenos días, ¿qué tal?
0: ¿Cómo estás viviendo todo esto? No sé si esperabais la respuesta que ha tenido. Si tú esperabas, después de lo que viste en la calle San Ildefonso Baranda, lo que aquí se ha visto y cómo esto ha ido creciendo en los últimos días.
18: Bueno, yo creo que estamos todas muy sorprendidas y muy esperanzadas a la vez. Realmente lo que pasó con Mari Carmen fue profundamente injusto, pero al final, bueno, como bien decía nuestra querida presidenta, ocurren muchos desahucios al día, ¿no? Hasta 25.000, decía, no sé si en la comunidad, bueno, unas cifras absolutamente apabullantes, ¿no? Ocurre todos los días, es tremendo, es igual de injusto para cualquier persona, pero en el caso de Mari Carmen ya fue como la gota de colmo el vaso. Y bueno, esa respuesta que todos, yo creo que necesitábamos esperanza y ahora mismo esto nos ha producido esa esperanza, ¿no? Nos ha dado ese rayito de, bueno, juntas podemos, si ponemos el cuerpo podemos, y entonces esto va creciendo cada día, te vas un rato y cuando vuelves alucinas con que hay tres tiendas más, y entonces creo que lo estamos viviendo todas con mucha esperanza de lo que sí podemos hacer, ¿no?
0: Gara, ¿qué esperáis hoy? ¿Qué esperáis en un futuro inmediato?
18: A ver, ¿qué esperamos? Yo sé lo que deseamos, que desde luego es que la vivienda deje de ser un bien para especular con él, puesto que es un bien primario, necesario para todas las personas. Desde luego que se apruebe el decreto Mari Carmen y a partir de ahí, pues bueno, las medidas políticas que se tengan que tomar, claro, entiendo que la caída del capitalismo así para un martes por la mañana es un poco demasiado pedir, pero bueno, oye, por pedir que no quede.
0: Si no saliera adelante el decreto o no saliera con algunas medidas que consideráis indispensables, como llegar a contratos indefinidos de alquiler. ¿Mantendréis la movilización? ¿Lo dejáis para más adelante? ¿No habéis previsto esa posibilidad?
18: Bueno, por aquí lo que se dice es que veremos hoy, estamos todas a la expectativa de hoy, o sea, no hay una idea de quedarnos aquí indefinidamente, a no ser que sea necesario, ¿no? Si es necesario, creo que estamos todas en las mismas. Nuestra vida, no teniendo posibilidad de habitar en la ciudad en la que trabajamos, en la que hemos hecho vida, en la que tenemos amigos, hemos hecho barrio, tampoco es una posibilidad, ¿no? Entonces, bueno, estamos todas en... nos quedamos hasta que sea necesario, y eso puede pasar hoy o puede pasar en 2 meses o qué sé yo, ¿no? Estamos hasta lo que haga falta.
0: O sea, ¿qué fuerza para aguantar aquí hay?
18: Sí, fuerza hay, y de hecho cada día viene más gente, cada día la gente viene... Quienes no vamos a poder estar todos los días, ya tenemos relevos, cedemos nuestras tiendas a quien venga y la necesite, o sea que fuerza hay y personas somos muchas en una situación súper precaria. Entonces, bueno, no hay miedo y hay rabia, ¿no? Ya lo cantábamos el otro día.
0: ¿Cómo recuerdas el otro día? ¿Cómo fue ese desalojo? ¿Cómo lo viviste tú?
18: Yo personalmente con muchísima frustración, creo que todas las que estábamos allí, y de hecho, bueno, yo me pasé todo el día intentando entrar, o sea, hacer entrar en razón a los antidisturbios. Bueno, creo que nuestra arma ahí era la palabra, y de cualquier manera nosotras también estar 7 horas delante de alguien que considera que también es injusto lo que está ocurriendo es tremendo, ¿no? O sea, de repente es una performance que toca el absurdo de una manera muy seria, y muchos de ellos nos decían que no estaban de acuerdo y que bueno, que claro que, o sea, está, bueno, hubo alguna persona realmente compungida y luego alguna persona que iba a lo que iba y en lo que luego resultó, ¿no? Que algunos nos llevamos varios porrazos, injustificados, la verdad, en mi opinión, y bueno, entre toda la gente que estábamos allí no había ningún tipo de alarde de violencia en ningún momento. Así que lo vivimos con frustración, con pena, pero claro, eso nos dio rabia, y la rabia es muy movilizadora también.
0: Y cara, ¿tú crees que un movimiento como este cuenta con las simpatías de la ciudadanía en general?
18: Bueno, yo creo que el tema de la vivienda es que es profundamente transversal a todas las personas de clase obrera, personas que ya están en situación de calle, y aquí lo vemos, ¿no? Ahora hay mucha gente que de repente dormimos al lado de personas que están en situación de calle, y bueno, creo que el tema de la vivienda sí está siendo, bueno... Pues eso, ¿no? O sea, como importante tengas la ideología política que tengas la economía que tengas, no, esto es así, ¿no? Pero bueno, también considero que más allá de que una tenga resuelto su vivienda, las causas justas hay que luchar por ellas, porque no eres tú, es tu vecino o tu madre o una señora de 87 años, como en el caso de Mari Carmen el otro día.
0: Cara, muchísimas gracias.
18: Gracias.
0: Bueno, Meritxell.
15: Dime.
0: Que estamos... vamos a arrancar la tertulia. Yo, si me permites, porque tú allí en los estudios centrales, desde aquí yo no estoy viendo a los tertulianos, tienes mejor perspectiva para ordenarla. Pero si me permites, yo me gustaría preguntarle a todos los tertulianos en general, pero tertuliano y tertulianas, pero a Ramón en particular, desde el punto de vista estético, aquí me da la sensación de que, pero no lo sé, me lo puede decir él, que estuvo también, hay más gente que en el 15M, pero aparte, desde el punto de vista estético, se parece al 15M, pero ¿hay diferencias? ¿Se aprendió algo del 15M que pueda ser una lección para quienes están aquí, Ramón?
17: A ver, yo creo que hay una cosa que nos calienta mucho el corazón a los espaldas plateadas de aquello, que es que creo que inauguramos una especie de freno de emergencia, ¿no? Da la sensación de que cuando en este país las cosas van muy mal y hay una movilización social, se va a sol y se hace una cosa que para mí tiene mucho valor en sí misma, que es que una plaza que durante 364 días al año. Es un espacio público bastante hostil porque está privatizado, porque es una plaza que cumple más una función de distribución de la gente que llega a ella para ir a los comercios que de un espacio social para uso y disfrute de la gente. De repente se convierte en un ágora, se convierte en un espacio público protagonizado por la ciudadanía. Ese repertorio de acción colectiva que se llama en ciencia política, yo creo que lo inauguramos nosotros y nosotras, y estos chavales y chavalas pues están caminando ese camino. Ahora, yo creo que hay diferencias claras entre el 15M y esto. Creo que han pasado 15 años, creo que es otra generación, creo que es otra gente, y yo tengo ahora mismo una sensación de... Ya estoy viendo que les están intentando hacer cosas y hay patrones de ataque que identifico claramente, es decir, en lugar de discutir con el movimiento, destruir personalmente a portavoces, a pesar de lo incipiente del movimiento y de sus liderazgos, pero ya han ido a buscar quiénes son sus familias, a qué se han dedicado los abuelos y todo eso, y ahí yo tengo ganas de defenderles como si fuera familia, aunque no les conozca de nada, porque no quiero que les destruyan como nos intentaron destruir a nosotros, pero por otro lado no quiero arrojar encima de ellos ni medio gramo de nuestros errores, de nuestros fracasos y de lo que nosotros hicimos mal. Por tanto, esto no es el 15M, esto es otra cosa. Ahora, todo lo que ellos quieran recuperar simbólicamente de lo que nosotros hicimos, todo lo que a ellos les parezca hermoso apropiarse de lo que nosotros hicimos, pues a mí me emociona mucho y me calienta mucho el corazón.
0: Fíjate, hablábamos con Fanny, con una chica muy joven, 28 años, que nos recordaba, bueno, era obvio, que cuando el 15M ya era muy, muy pequeña, que lo recuerda de aquella infancia, pero que ella sí siente que ese espíritu en cierta forma, de alguna manera, sigue aquí.
17: Es que, mira, yo antes hablabas con Gara, que estaba en el desahucio, yo también estuve en el desahucio. Además, sabes que es muy cerca de mi colegio porque es el cole de tus, sí, es el cole de tus hijos. Yo también estuve por allí y me encontré muchas caras. Y en mi generación identifiqué dos patrones de conducta. Identifiqué un patrón de conducta de gente que tiene esta pulsión de ya estamos aquí los que sabemos y hemos venido a explicaros cómo vamos a hacer las cosas y se ponen en primera fila e intenta salir en las fotos. Y yo creo que ese es un comportamiento que también tuvieron otros con nosotros y que es un comportamiento equivocado, incluso aunque nazca de la buena fe. Yo creo que a nosotros nos toca la quinta fila y la retaguardia. Que sepan que estamos, que les acompañamos, que por supuesto que cuentan con lo que consideren que es valioso de nuestra experiencia, pero si consideran que nada es valioso, vamos a estar con ellos igual y vamos a estar con ellos hasta el final, porque lo que están haciendo tiene todo el sentido, tienen toda la razón y además es que lo están haciendo muy bien.
0: Marisa, ¿cuál es tu impresión?
19: Sí, a ver, estoy de acuerdo contigo y también con Ramón en que estéticamente efectivamente se parece al 15M, pero yo encuentro diferencias de fondo, ¿eh? El 15M, el grito era no nos representan, y no nos representan por muchísimas, la vivienda también, pero también por muchas otras cosas. Pero efectivamente esa pulsión de la gente joven que vive un problema, es que no solamente el caso de Mari Carmen, o sea, yo lo que lamentaría enormemente es que a esta señora, que al final se le ha dado una solución, que con eso se aplaque el tema, ¿no? No es que el problema de la vivienda afecta ahora mismo a prácticamente toda la juventud, salvo que el joven en cuestión tenga un padre millonario. Y eso que cortocircuita los proyectos de vida, los imposibilita, obliga a la gente a permanecer viviendo con sus padres hasta los 40 años, eso no es sostenible. Y entonces durante muchos años no se ha hecho nada al respecto, nada más que de vez en cuando llevarnos un poquito las manos a la cabeza, y ahora parece ser que con la espoleta del caso de esta señora, insisto, es solamente la espoleta.

0: lonas blancas ornamentales que habitualmente están aquí en la Puerta del Sol, como si hubiera una ciudad que vive, desde el punto de vista estético, una situación de normalidad, y junto a ella se hubiera asentado un grupo de personas que quiebran esa normalidad con un fin determinado. Pero antes de continuar con las reflexiones, Meritxell, hay noticia, al menos declaraciones desde el gobierno en torno al decreto que hoy tiene que aprobar, ¿no? Al
1: Real Decreto. Y hay novedades relevantes, ¿no? Lo decíamos, desde primera hora estamos siendo testigos, digamos, cómo la Puerta del Sol presiona al gobierno, que está ultimando las negociaciones dentro del propio gobierno entre el Partido Socialista y Sumar sobre ese decreto. Sabemos que Sumar ha enviado un nuevo borrador de decreto de vivienda al PSOE. Lo confirmaba hace apenas 15 minutos la ministra de Sanidad, Mónica García, en Radio Televisión Española.
2: A ese caldo de cultivo que se está cociendo en nuestra sociedad, de una sociedad que se está rompiendo por el problema del acceso a la vivienda, intentamos que el Partido Socialista lo vea. Y bueno, hoy a lo largo de la mañana intentaremos que no solamente lo vean, sino que se materialice en un real decreto.
1: Bueno, además de este Real Decreto que están negociando ahora mismo, Mónica García también admitía cuáles son los dos puntos que ahora mismo les separan.
2: Hay que cortar las vías de la especulación, y ahora mismo hay dos vías de la especulación. Una es la renovación de esos contratos, que tendría que ser automática. Si tú tienes un inquilino que paga religiosamente, pues esa renovación tendría que ser automática. Y la otra es la regulación de las habitaciones y de los alquileres de temporada. Y por eso estamos insistiendo, no podemos hacer una nueva regulación que se quede a medias o que sea medias tintas.
1: A esta hora, 8:44 de la mañana, se está negociando, pero todo está en el aire, porque Mónica García también ha insistido en que no van a validar ese decreto si no es ambicioso, que es el momento, ha dicho literalmente la ministra de Sanidad, de ser ambiciosos.
0: Yo recuerdo, Ricardo, corrígeme si me equivoco, que precisamente el tema de la vivienda es el que en su día ha provocado la tensión más áspera, el incendio, que luego tampoco fue mucho más, pero el incendio mayor entre Sumar y el Partido Socialista, que fue cuando dijeron que no entraban en el Consejo de Ministros. Fue así, ¿no? Que al final salió el decreto, pero no se aprobó en el Congreso de los Diputados. Corrígeme si me equivoco, Ricardo.
3: No, es esto. Y sucede que acabaron volviendo al Consejo de Ministros, ¿no? Fue una tensión y, lógicamente, Sumar está permanentemente toda la legislatura así. Sucede finalmente que no quieren acabar con la legislatura, no quieren que se les señale como culpables de este gobierno, que es de progreso para muchos, desde luego para la izquierda en general, y por tanto no quieren cargar con esa responsabilidad o con esa maldición, podríamos decir, que se cargaron esto que le quedan unos meses, pero que se lo cargaron. Entonces ahora mismo están igual, pretenden capitalizar los avances que pueda haber en el decreto, que va a haber, por supuesto, de que todo lo va a aprobar el Consejo de Ministros, otra cosa sea el trámite parlamentario, que ahí es donde puede naufragar, indudablemente, por la separación entre Junts y sus propuestas y las de Sumar, indudablemente, pero ahora creo que hoy se aprueba claramente el decreto y Sumar lo que quiere plantear es que este decreto sale porque ellos quieren. El Partido Socialista es como un instrumento para que ellos lo hagan. El Partido Socialista tiene un gran problema, realmente el gobierno y Sánchez tienen un gran problema. Claro, Sol es se manifiestan allí una parte de la sociedad, probablemente una parte de los electores del Partido Socialista, pero no hay que olvidar que el Partido Socialista se nutre también de propietarios. Lógicamente, todo lo que apruebe el Consejo de Ministros y como base de esta legislación, los propietarios de vivienda, y no me refiero a los grandes fondos y estas cosas, y a los buitres y demás, sino a los propietarios que tienen 2, 3, 4 viviendas y que las alquilan. Si esta parte de la sociedad se siente lesionada, insisto en que hay muchos votantes del PSOE ahí, y se siente lesionada por este decreto, pues realmente se habrá hecho caso por parte del gobierno a Sol, pero indudablemente desde el punto de vista electoral el PSOE sufre. Por tanto, el PSOE tiene esas almas distintas que no las tiene Sumar, obviamente, pero el PSOE sí. Entonces es muy complicado para Sánchez gobernar esta situación.
4: Si me permitís, Ricardo.
0: Sí, claro, por supuesto.
4: Yo creo que no. Yo creo que aquí hay un marco de la disputa que también está en disputa, ¿no? Y es

0: Creo que hay una parte de la sociedad que quiere convertir esto en una pelea entre inquilinos y propietarios. Y esto no es una pelea entre inquilinos y propietarios, no estamos hablando de esta cosa de... Y si yo tengo un piso en la playa, me lo van a quitar y me lo van a expropiar, y entonces, ¿qué voy a hacer? O mi madre, que toda la vida ahorró y ahora saca 600 euros de un alquiler de un piso y completa la pensión. No estamos hablando de eso, de la estructura de la propiedad en España no es esa. Es verdad que tenemos un problema con el ahorro. En España nos han enseñado a que ahorrar es comprar pisos. Y no hay, digamos, creatividad desde el poder público para que nuestro país tenga, como tiene por ejemplo Noruega, un enorme fondo de inversión público que sirva para políticas de primera y segunda oportunidad, por ejemplo en industria, para que quien tiene dinero ahorrado y quiere ahorrar todos los meses una parte de su dinero, lo pueda meter ahí, y ese dinero, en lugar de estar generando una renta por un alquiler, está generando una renta porque has invertido en que mis amigos del mercado de Vallecas, que quieren poner una pizzería y solo tienen un puesto en el mercado, esta historia verídica, pues puedan tener una inversión para alquilar un local y empezar a trabajar allí, ¿no? Esto es verdad, pero no estamos hablando de eso. La estructura de la propiedad de la vivienda y del suelo en España es una estructura que está altamente concentrada, y la capacidad de intervención que el poder público que tiene sobre eso es muy alta. Tiene capacidad de intervención sobre los precios. Nadie está diciendo, oiga, no alquile usted su segunda vivienda, no puede usted ganar dinero con su segunda vivienda. Lo que estamos diciendo es que desde que yo empecé a pagar mi primer alquiler, esto debió ser 2011 o 2012, yo pagaba 350 euros por un piso por el que ahora, porque todavía lo sigo, por el que ahora se pagan 1.300. Los precios han subido así y los salarios no han subido
1: así. Ese es el problema.
0: Por tanto, los salarios. Claro, por tanto, pero el poder público, igual que no te deja, el poder público te deja comprarte un Rolex por el dinero que quieras, pero no te deja comprar una barra de pan por el dinero que quieras, porque el poder público entiende que el pan no juega la misma liga que los Rolex. La vivienda tiene que jugar la liga del pan. Es decir, usted puede alquilar su vivienda, pero usted no puede subirle a una persona un alquiler en 10 años de 500 euros a 2.500. Por tanto, la subida de los precios de los alquileres tiene que ir acoplada al IPC. Eso de entrada. Y luego, en términos de estructura de la propiedad de la vivienda, es verdad que hay mucho pequeño propietario con dos y tres viviendas, pero también es verdad que hay una parte de la estructura de la propiedad de la vivienda que está muy concentrada. Está muy concentrada en fondos buitre, está muy concentrada en entidades bancarias, pero también está muy concentrada...
2: Perdón, entonces hablemos...
0: Pero también está muy concentrada...
2: En Berlín,
0: déjame acabar, Ricardo.
2: Ramón,
0: también está
2: en
0: muy
2: Berlín
0: concentrada,
2: no han ido contra
3: los... Déjame terminar, Ricardo, porque yo tengo alguna duda también sobre lo que está diciendo.
0: Déjame terminar el argumento, porque es importante que entendamos que de lo que estamos hablando no es de que si tus padres se compraron un piso y luego ese piso lo alquilaron porque se compraron uno un poco más grande, y entonces... No estamos hablando de ese, de poner en cuestión ese modelo de ahorro. De lo que estamos hablando es de poner en cuestión un modelo de concentración de la propiedad a través, muchas veces, de sociedades patrimoniales, que lo que hacen es la siguiente operación. Compran un inmueble, se hipotecan, alquilan el inmueble, con lo cual se desapalancan, y con el alquiler pagan la hipoteca de ese y del siguiente inmueble que están comprando. Y van reproduciendo una concentración de la propiedad de la vivienda ad eternum, y nadie puede acceder a eso. Ese mercado se está cerrando cada vez más y está generando una brecha de clase para el siglo XXI que va a ser la que va a distinguir en España a propietarios de no propietarios. Esa va a ser la gran brecha de clase. Sobre eso es sobre lo que hay que intervenir, y de eso es de lo que estamos hablando. Yo creo que eso, el Partido Socialista tiene muchas posibilidades de metabolizarlo en forma de una expresión que te sonará, porque es la expresión que vehiculó la política del PSOE durante todos los 90, que es pacto de rentas. Hay que hacer en España un nuevo pacto de rentas, y ese pacto de rentas tiene que incluir la estructura de la propiedad. Ya está. Eso no es un problema para el PSOE. Al revés, es el corazón de las políticas socialdemócratas en el siglo XXI.
1: Yo lo que no sé si efectivamente toda la gente entiende eso tal y como tú lo explicas. Porque
0: pero para eso vengo a la radio.
1: Ya, me parece muy bien.
2: Lleva que razón, te escuche Ricardo, Moncloa, por favor.
1: Lleva razón Ricardo cuando dice que entre los votantes del PSOE hay muchísimos propietarios. El CIS lo mostraba últimamente en uno de estas últimas encuestas. Entre los votantes del PSOE el 81% tiene casa en propiedad. El 55% la tiene ya pagada. Y solo el 13% vive de alquiler. Entonces, todo esto que dice Ramón, que es verdad, yo dudo mucho que la gente lo perciba ahora mismo así. ¿Por qué dudo que mucha gente lo perciba ahora mismo así? Porque estamos intentando hacer un cambio que es necesario, pero se está intentando hacer, como dice el gobierno, contrarreloj en 3 días. Y la gente no va a entender todo eso que explica Ramón y que es cierto. Es decir, genera una sensación de inseguridad jurídica, ¿no? Y yo ahora mismo estoy seguro de que ahora mismo nadie está dispuesto a sacar su piso en alquiler porque no sabe qué es lo que va a suceder.
2: Si me permites, mira, ¿cómo se produce ahora el alquiler? Se produce de esta manera. 2 y 3 mensualidades anticipadas.
1: Hombre, o más.
2: 2. Se examina extraordinariamente las personas que van a alquilar. Y no se alquila cualquiera. Se alquila selectivamente. 3. Las habitaciones alquiladas sin salón son las que están prosperando por parte de pequeños propietarios que están estructurando sus viviendas, muchas de ellas antiguas y grandes, para habitaciones y no para convivencia. Este es el modelo que hay hoy en día. Y no hablo de grandes fondos buitres, no. Hablo de personas con propiedades, 2, 3, 1, que están haciéndolo así. Cualquier intervención que lleve a que ese mercado, que no es el gran mercado del que habla Ramón con toda claridad, ese gran mercado que en Berlín sí que han regulado y que en Berlín están a por ellos, a por los fondos buitres, a por los grandes tenedores de empresas, los que se benefician terriblemente de esta situación. Por supuesto, Berlín lo hace así, pero estos otros propietarios, lo que se está produciendo es que así se alquila hoy en Madrid,
0: no, pero Ricardo,
2: con esas cautelas,
0: Ricardo,
2: y por tanto cualquier intervención
1: con esas y más,
0: Ricardo,
1: ¿eh?
0: Pero la clave más, de esto sí. Es que yo en mi barrio, en Vallecas, está pasando eso mucho. Está pasando mucho lo de tú le tienes que decir al propietario de vivienda, y se lo tienes que decir claramente, y esto es un límite, pero se lo tienes que decir, le tienes que decir: oiga, usted puede poner en alquiler su piso de 2 habitaciones en Vallecas por 700, por 800 o por 900 euros. Lo que usted no puede hacer es, en un piso de 2 habitaciones, 3, y cobrar por cada habitación casi 500 euros. Eso usted no lo puede hacer. ¿Por qué no lo puede hacer? Porque usted está pasando por encima del derecho a la vivienda para obtener una renta. Y eso no es el derecho a la propiedad privada. Eso es otra cosa. Es decir, el derecho a la propiedad privada usted no se lo quita a nadie. Usted a nadie le va a expropiar su piso, no se preocupe. Y a usted nadie le va a quitar, el derecho a utilizar ese piso para ganar dinero. Para pagar la hipoteca, para tener un complemento.
2: Para pagar
0: el
2: IBI,
0: ¿no? A usted nadie. Perdón, a usted sí, hombre,
2: pagar
0: pero
2: el IBI.
0: El IBI cuesta algo menos.
2: Y las tasas de basura.
0: A usted nadie le va a quitar el derecho a usar su piso.
3: Ramón,
0: ahora,
3: pero
0: si ese piso costaba 600 euros alquilado y ahora en habitaciones, dividido en 3 habitaciones, le está dando usted 1.500 euros y ahora hay 3 familias pagando casi lo mismo que pagaba una antes por un piso entero, hay un problema en el mercado de la vivienda, y por encima de su derecho a multiplicar los beneficios está el derecho a la vivienda. Ahí es donde tiene intervenir el poder público.
3: No sé si me escucháis o no. ¿Me escucháis, no?
0: Sí, perdón.
3: Vale, nada. No tenemos mucho tiempo para lo que es ese debate, pero yo quiero volver a plantear algo que dejaba insinuado Ricardo y me gustaría que me aclarara cuál es su punto de vista, Ramón. Y es, Junts en parte esa es su razón, pero hay muchas personas que al hablar de inseguridad jurídica hablan de que puede haber mucha gente que o bien retenga para sí, no saque al alquiler pisos que tiene, o que tenía intención de hacerlo y no lo haga, con lo cual podríamos estar afectando negativamente la posibilidad de abrir el mercado de alquiler con una legislación que se plantea en los términos en que se está planteando, en que demanda en estos momentos Sumar. ¿Esto es así, no es así? Ramón, ¿tú cómo lo ves?
0: Creo que quien pone eso encima de la mesa nunca tiene datos, nunca tiene un estudio hecho sobre cómo se comporta el mercado y si el mercado se contrae o no se contrae en función de este tipo de medidas. Yo creo que hay una sensación de inseguridad respecto a la vivienda, fundamentalmente porque creo que hay básicamente todo un mercado de televisiones privadas que está dedicado a hablar de ocupación y de inquiocupación como si fuera uno de los principales problemas del país, cuando la inquiocupación no existe. Es un concepto altamente ideologizado para caracterizar a un inquilino que no puede pagar en un momento dado la renta. Dos, la ocupación es un problema estadísticamente marginal en España. Otra cosa es que si a ti te ocupan un piso que es tuyo, sea una faena. Yo eso lo entiendo perfectamente.
1: Y gorda.
0: Pero estadísticamente, la ocupación es un problema marginal. Mientras que el no acceso a la vivienda es un problema que en los grandes núcleos urbanos es el fundamental para toda una generación. Y no solo es el fundamental para una generación hoy. Es que ese problema, y esto es importante subrayarlo, está articulando la estructura social de España para el siglo que viene. Es decir, aunque hoy lo que veamos sea la punta del iceberg, que son chavales y chavalas que no se pueden independizar o que se independizan pagando 500 euros por una habitación, eso es la punta del iceberg. El problema es que de esa generación, el que no tenga unos padres que le paguen la entrada del piso o no herede un piso, no va a ser propietario, y esa va a ser la gran brecha de clase en España en el siglo XXI. El que ha heredado un piso o el que no lo ha heredado. Al que le han pagado la entrada del piso y por tanto se ha podido meter en una hipoteca, y al que no se la han podido pagar. Y eso genera una desigualdad social de base que es inaceptable en una sociedad cohesionada y democrática como la que nosotros queremos tener. Por tanto, hay que tomar medidas. Y las medidas tienen que ver con racionalizar el mercado y con un pacto de rentas. Lo que se está pidiendo no es la expropiación de los bienes de producción y la proclamación de la República Socialista en el Soviet de la Moncloa. Lo que se está pidiendo es racionalizar un mercado que se ha ido de madre. Que yo vivía en un piso hace 12 años por el que pagaba 350 euros y el que vive ahí ahora paga 1.400. Eso es una locura, es un delirio, porque no hay nadie en Madrid que gane suficiente para pagar 1.400 de alquiler. Y por eso estamos viviendo situaciones de subarrendamientos de habitaciones, de vuelta a vivir en unas condiciones que no son las de la cuarta economía de Europa y las de una sociedad cohesionada, democrática, que quiere mirar al futuro siendo una referencia.
3: Bueno, estamos en Radio Nacional de España, en tertulia, hoy en este programa que estamos haciendo desde la Puerta del Sol, atentos a la movilización aquí, esta mañana pues con Ramón Espinar, Marisa Cruz y Ricardo Martín. En un momento, resumen de noticias y seguimos.

0: Son las 9 en punto, las 8 en punto en Canarias.
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0: Recapitulamos, resumimos los datos de actualidad en este punto con Cristina López Benedicto. Buenos días, Cristina.
2: Buenos días. En media hora está previsto que comience el Consejo de Ministros y estamos muy pendientes de lo que pueda ocurrir con el llamado decreto Mari Carmen sobre la vivienda. Y es que el Gobierno sigue tratando de llegar a un acuerdo tanto con los socios de Sumar como con Junts y otras formaciones. Hace unos minutos, en Radio Televisión Española, la ministra Mónica García confirmaba que siguen esas negociaciones con Sumar.
3: Bueno, hasta ahora seguimos negociando y seguimos negociando para que demos una solución real, factible, ambiciosa y valiente al problema que estabais contando de la vivienda.
2: Y mientras se mantiene la expectación en la Puerta del Sol, donde ni la bajada de las temperaturas ni la lluvia ha hecho mella en centenares de personas que han pasado su tercera noche acampados. Y cada vez son más las personas que se suman a esa acampada. Hoy las mañanas está haciendo la Puerta del Sol y desde primera hora hemos estado hablando con algunos de los concentrados.
4: Actualmente vivo en un piso de 3 habitaciones con 4 personas. Mi casero dividió el salón por la mitad y hizo una habitación de más. Pedimos más. No nos conformamos con un solo decreto y consideramos que la ley de vivienda se queda corta, es cosmética y que no responde a las necesidades reales de los vecinos.
5: Tengo 34 años, ya he perdido la cuenta del número de caseros que he tenido, tanto de personas físicas como jurídicas. Ahora tengo una jurídica además que sé que el año que viene me querrá echar porque considerará que se acaba el contrato.
6: Sí, y además que los precios para buscar un nuevo piso es una cosa insostenible, o sea, inaccesible totalmente.
2: Y acampada también en Sevilla, en la Plaza de las Setas de la Encarnación, donde permanecen una veintena de tiendas desde anoche. Hasta allí nos vamos. Luis Delgado, buenos días.
7: ¿Qué tal? Buenos días. Sí, con lemas como Andalucía para vivir, no para Airbnb. Un centenar de personas se concentran aquí ya despertados. Escuchamos a Nicolás Rodríguez, portavoz del Sindicato de Inquilinas de Sevilla.
8: Si no se aprueba, pues tendremos las calles para nosotros, desde luego. Y si irá a parar algo.
7: No, pues si está. Aseguran que estarán aquí hasta que el decreto Mari Carmen salga adelante y ayude a aliviar el tensionado mercado de la vivienda.
9: El desahucio de Mari Carmen ha sido un poco el punto de inflexión, ¿no? Para que llevamos 8 años, bueno, llevamos muchísimo tiempo dando medidas para la vivienda. El gobierno supuestamente progresista no nos ha echado ningún tipo de cuenta.
10: Porque si no nos movilizamos, no se va a poder conseguir una vivienda digna.
7: En Andalucía se producen de media 7 desalojos diarios, según el Consejo General del Poder Judicial. De hecho, hoy se ha aplazado el de una familia vulnerable en la localidad de Dos Hermanas.
2: Y el Consejo de Ministros tiene previsto aprobar también hoy la prórroga del escudo social con ayudas al sector agroalimentario por el repunte del precio de los combustibles. Y acabamos de conocer el dato adelantado del IPC de septiembre. Hugo Domínguez, buenos días.
11: Buenos días. La inflación roza el 5% en septiembre. Se sitúa en el 4,9% interanual, según el dato adelantado del IPC que acaba de publicar el INE. Continuamos un mes más con el nivel de precios más alto desde hace más de 3 años y que, según los analistas, empieza ya a ser preocupante. Incremento de 6 décimas respecto al mes pasado. La causa principal de esta escalada vuelve a ser el encarecimiento de los carburantes, que en muchas gasolineras superan los 2 euros por litro y habría sido más caro sin la rebaja de 20 céntimos por litro de diésel y de 5 en el caso de la gasolina. Por su parte, la inflación subyacente, que excluye los alimentos más volátiles como la energía y los alimentos no elaborados, se eleva 2 décimas, hasta el 3,1%. Y con este dato, 4,9% del IPC de septiembre sobre la mesa, el Gobierno aprueba hoy en Consejo de Ministros el tercer paquete de medidas para aliviar las subidas de precios tras reunirse con los sectores afectados y los agentes sociales. Los transportistas piden que la ayuda a los carburantes se duplique hasta los 40 céntimos por litro.
2: Y estamos muy pendientes de la situación en Cataluña. Desde las 6 de la mañana está activada la alerta roja por lluvias torrenciales. La Generalitat enviaba anoche un SALER a las poblaciones del prelitoral y litoral de Cataluña y se pide extremar la precaución. Cristina Martín.
12: El Servicio Meteorológico confirma que ya se están registrando aguaceros y chaparrones en el litoral y prelitoral central de Cataluña, con lluvias torrenciales en algunos puntos. Desde Protección Civil hacen un llamamiento a la prudencia.
13: Estás veient que està plovent amb molta intensitat, doncs no és...
12: És Imma Soler, subdirectora, recomienda que aquellos que tengan que salir de casa, si ven que está lloviendo intensamente, no lo hagan y esperen. La previsión es que las tormentas se vayan moviendo hacia el norte de Cataluña en las próximas horas. De momento, Protección Civil no se plantea enviar más mensajes SALER como el que mandaron ayer por la noche. También. En cuanto a la movilidad, por precaución, Renfe ha suspendido a partir de esta hora y hasta las 11 la circulación de trenes en Cataluña. afecta a una decena de trenes AVE, AVAN, Euromed y Media Distancia. Además, varias líneas de Rodalías circulan con limitaciones de velocidad para garantizar la seguridad.
2: Gracias, Cristina. También hay alerta, en este caso naranja, en la Comunidad Valenciana y en Galicia por precipitaciones intensas y en el caso gallego por temporal marítimo. Y volvemos a Ceuta, pendientes del desalojo de decenas de migrantes que proseguían en la playa de Benítez junto a la zona de la desaladora. Allí se encuentra Pablo Danubio.
14: ¿Qué tal? Muy buenos días. Así es, efectivos de la Policía Nacional están desplegados desde primera hora de la mañana para proceder al desalojo de entre 300 y 400 personas, según estimaciones de las fuentes policiales. Los migrantes permanecían aún en el último tramo de la arena, justo antes de la desalinizadora, y la policía está alegando razones de seguridad para proceder a su desalojo. Ahora mismo vemos a un cordón policial custodiando cómo los inmigrantes están siendo llevados a los autobuses para ser trasladados al centro de atención temporal al extranjero, donde van a ser filiados y posteriormente se espera que sean reubicados en el campamento de Loma Colmenar.
15: Gracias, Pablo, Cristina.
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Hay cicatrices fundacionales que operan como un motor silencioso de ambición. Mucho antes de conquistar estadios, a una jovencísima Shakira en Barranquilla le cerraron las puertas del coro escolar bajo el pretexto cruel de que su voz vibraba con demasiada intensidad y que su particular timbre recordaba irremediablemente al aullido de una cabra. Lejos de achicarse ante semejante diagnóstico académico, aquella negativa infantil se transformó en la argamasa visceral que alimentaría su instinto autoral. Cuando en octubre de 1995 vio la luz Pies Descalzos, el tercer álbum de estudio de su carrera, pero el auténtico big band de su identidad bajo el sello Sony Music, la industria iberoamericana no tardó en comprender que aquel supuesto defecto técnico era en realidad el rasgo más distintivo de una generación entera.

El contexto de mediados de los 90 en la música en español respiraba una inercia de fórmulas prefabricadas, baladas edulcoradas y catálogos seriales diseñados en despachos ejecutivos. En contraposición a ese molde, la producción conjunta de la propia Shakira y Luis Fernando Ochoa apostó por un sonido orgánico donde el pop rock alternativo, los matices acústicos y una crudeza instrumental poco habitual en los grandes lanzamientos comerciales dictaban el compás. Grabado entre Bogotá y Miami con un presupuesto ajustadísimo para lo que se esperaba de este fichaje, el disco se gestó desde la urgencia creativa de una adolescente que componía con la libélula de la poesía urbana encajada en los dedos y con una urgencia visceral por sacudirse los convencionalismos sociales de la época.

La propuesta visual y estética del álbum funcionaba como un espejo fiel de esa honestidad descarnada. La portada prescindía por completo del artificio habitual de las divas del pop de la época, mostrando una Shakira de estética minimalista, pelo lacio y oscuro, con un rostro casi desnudo de maquillaje, que apostaba por la franqueza antes que por el glamour prefabricado. Ese concepto de pies descalzos, una metáfora recurrente sobre la necesidad humana de despojarse de los zapatos impuestos por los códigos de conducta y el qué dirán, impregnaba cada rincón del libreto y convertía en el disco en un manifiesto estético generacional donde la vulnerabilidad se exhibía sin red de seguridad. Yeah.

El viaje sónico arrancaba con la contundencia de Estoy aquí, un primer sencillo que pulverizó los prejuicios comerciales de las radios latinas al demostrar que el rock melódico con guitarras punzantes podía convivir de manera natural con estribillos de vocación masiva. Lejos de la estructura complaciente, la canción destilaba una desesperación adolescente muy lúcida, impulsada por un fraseo dinámico y por dinámicas vocales donde los ornamentos desaparecían para dejar paso a la verdad de la interpretación. Aquel éxito inicial no fue un espejismo, sino la punta de lanza de un repertorio que desafiaba la digestión rápida del mercado discográfico.

El impacto comercial de este álbum no obedeció a una campaña publicitaria mastodóntica, sino más bien al boca a boca más implacable de la historia reciente del pop en español. Poco a poco, impulsado por cortes incisivos como ¿Dónde estás, corazón? O Se quiere, se mata, el álbum acumuló discos de diamante y platino en múltiples países, superando millones de copias vendidas a nivel global. La crítica especializada, que al principio miraba con recelo a una artista tan joven, tuvo que rendirse ante la evidencia de que estaba ante un talento capaz de escribir, componer y ejecutar con solvencia absoluta. Dos décadas y media después de su lanzamiento, la frescura de sus arreglos y la fiereza de sus composiciones continúan intactas, recordándonos que el éxito más duradero es aquel que nace de la negativa absoluta a encajar en moldes ajenos. Queda la certeza de que aquella niña a la que intentaron callar por cantar distinto terminó construyendo a fuerza de talento y canciones el imperio definitivo de su propia voz.

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1: ¿Qué tal? Saludos, ¿cómo estáis? El Instituto Internacional de la Guitarra Flamenca Manolo Sanlúcar se estrena este otoño de 2026 en la ciudad de Sevilla, en España. Es la primera vez en la historia que la enseñanza de la guitarra flamenca cuenta con una metodología con nombre propio. El proyecto era un deseo de Manolo Sanlúcar, esta leyenda, que falleció antes de verlo realizado, pero dejó el testigo de la dirección de la escuela al también guitarrista, compositor y su discípulo, Juan Carlos Romero, a quien hemos invitado al programa para que nos lo cuente. A continuación, ponemos el foco en Josefina Molina, y es que la Sociedad General de Autores la rinde homenaje a esta directora de cine y guionista y una de las grandes pioneras del cine español, que nos dejaba este año a los 89 años de edad. Del 29 de septiembre al 3 de octubre, la Sala Berlanga de la capital le dedica un ciclo y coloquios. Nos lo va a contar Inés París, vicepresidenta por el Colegio Audiovisual de la SGAE. En el control técnico está Pepo Serman, en la producción Juan Carlos López Moreno, en la redacción Susana García Polo y en la edición Javier Martínez y quien nos habla, Lola Funchal.
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0: El primer instituto del mundo dedicado exclusivamente a la formación en guitarra flamenca tiene nombre. Se llama Instituto Internacional de Guitarra Flamenca Manolo Sanlúcar. El primer curso se imparte ya este otoño en Sevilla y al frente de este centro de enseñanza está el también guitarrista y compositor Juan Carlos Romero, a quien saludamos, que se encuentra en el Centro Territorial de Radio Nacional en Sevilla. Juan Carlos Romero, gracias por atender a Cultura con Iñé.
1: Encantado, ¿qué tal? Buenos días.
0: Pues muy bien, y con ganas de hablar de este centro, pero antes de dar a conocer el instituto, me gustaría que nos hicieras un breve perfil, un breve digo, porque es muy extensa la obra de Manolo Sanlúcar, de esta leyenda de la guitarra flamenca.
1: Bueno, sobre su vida artística, creo que es conocido ampliamente por parte del público, sobre todo el público que ha estado siempre cercano al flamenco, pero también por el público generalista, ¿no? Sí. Pues Manolo tuvo grandes éxitos también en la guitarra, como Caballo Negro y algún otro tema que fue muy conocido en su momento. Pero lo principal es que Manolo tenía mucho interés y una gran preocupación por cómo se iba a proyectar en las futuras generaciones la enseñanza de la guitarra flamenca. Y desde al menos hace 20 o 25 años estaba siempre dándole vueltas a este asunto. Tenía en mente el proyecto de esta gran escuela y bueno, finalmente el tiempo se le vino encima y no lo pudo ver terminado, pero sí es verdad que antes de fallecer me llamó a su casa de Sanlúcar de Barrameda y me dijo que bueno, que el tiempo se le agotaba y que quería irse con la tranquilidad de que ese proyecto iba a ir adelante y me hacía el encargo a mí. Entonces, bueno, para mí fue un honor, pero también, desde luego, una gran responsabilidad y en ello estoy.
0: Pues eso le iba a preguntar, ¿cómo fue, usted fue su alumno y discípulo y que cómo asume esa la dirección al frente de esta institución?
1: Pues como decía, como un honor, que lo es, y como una gran responsabilidad, que también lo es, ¿no? Yo no sabía que Manolo tenía esos planes. Lo único que sabía es que estaba detrás de organizar esta escuela. Eso sí que lo he sabido siempre, porque me hizo en todo momento partícipe de esa idea que siempre tuvo. Pero lo que no sabía era que estaba planeando cederme a mí el testigo de eso. Y fue una sorpresa, porque fue algo que no busqué, que no esperaba. Y bueno, incluso que dudé, ¿no? Porque significaba dejar algunas cosas de lado para poder centrarme en esto, ¿no?
0: Claro. Bueno, el instituto nace este otoño, cuéntenos, porque no sé si ya han empezado las clases o están a punto de empezar. ¿En qué situación estáis?
1: Estamos a punto de empezar. Comenzamos el jueves, día 1 de octubre, como primer día de clases, en una sede que tenemos en Sevilla, en el barrio de Los Remedios, pero que es una sede provisional, porque la nuestra definitiva, estamos haciendo algunas reformas en ella y tardará todavía unos meses. Pero nosotros empezamos en esta sede, como digo, provisional, en el barrio de Los Remedios, en Sevilla. Y bueno, pues estamos muy ilusionados, tenemos muchos alumnos.
0: ¿Cuántos alumnos tenéis?
1: Pues en torno a 65.
0: Caramba, ¿todos son españoles o son andaluces? ¿De dónde proceden?
1: No, de muchos sitios. Los hay ingleses, hasta de la Patagonia hay algún alumno. Los hay alemanes, de otras ciudades de España, fuera de Andalucía, por supuesto. En fin, es muy variopinto el alumno.
0: O sea que se han espabilado rápidamente en matricularse porque, bueno, el proyecto acaba de nacer. ¿Sabían ya de este proyecto? ¿Cómo ha sido?
1: Bueno, hemos habilitado una página web que tiene una información bastante detallada, que es institutomanolosanlucar.es. Bueno, ahí se detalla que además de las clases presenciales, vamos a tener clases online con un sistema de altísima fidelidad para que los alumnos que no pueden desplazarse a Sevilla puedan acceder a esta enseñanza, ¿no? Es un método que Manolo me encarga de confeccionar en función de todas esas ideas que él tenía en torno a la enseñanza y a la transmisión del conocimiento.
0: O sea, que este curso que se va a impartir, bueno, curso no, porque ahora lo vamos a ver, hablaremos más detalladamente, pero también se va a poder impartir online, entiendo yo, por lo que estás diciendo.
1: Efectivamente. Lo que se ha contemplado son todas las posibilidades para que el mayor número de alumnos puedan acceder y no se vean condicionados por el lugar de origen, ¿no? Uh-huh. De manera que tenemos las clases, por supuesto, presenciales, las clases que llamamos híbridas, porque alguna puede ser presencial y otra puede ser a través de internet, y otras que son completamente hechas a través de este sistema, sí, ¿no?, de internet. Bueno. Digamos que tenemos los tres.
0: Sí, bueno, la verdad es que es una forma de acceso y de llegar a todo el mundo. Bueno, pues ahora vamos a hablar, vamos a centrarnos un poco en este, cómo nace el instituto, que ya nos has contado que Manolo Sanlúcar, bueno, lo idea y el objetivo, porque también hemos dicho en la portada que tiene un método, ¿no? Hasta ahora, digamos, que era más intuitivo, pero ahora ya hay una metodología que, ¿en qué consiste? Y es una metodología que desarrolla el propio Manolo Sanlúcar, ¿no es así?
1: Efectivamente, se trata desde el primer día que un chaval, no importa la edad, decide que quiere tocar la guitarra y parte desde cero. El método contempla a ese alumno que no sabe absolutamente nada hasta el profesional que desea ampliar sus conocimientos de armonía, de composición, de lo que... Es decir, pasando por todos los estadios de un alumno, el método tiene... nosotros entendemos que tiene las respuestas para todos y cada uno de ellos. Así que, tanto desde el punto de vista técnico, de contenidos, de conocimiento de los distintos estilos, de la guitarra de concierto, de acompañamiento al cante, de acompañamiento al baile, es decir, todas las modalidades que dentro del flamenco un guitarrista tiene la obligación de abordar, nosotros la abordamos en este instituto.
0: Y así, para que lo podamos entender todos los oyentes, ¿en qué consiste ese método?
1: Bueno, consiste en ir dotando al alumno de todo lo que carece. Es decir, nosotros lo primero que hacemos con un alumno es una prueba de acceso de nivel, no porque lo condicione para acceder a la escuela, sino porque establece en qué nivel nosotros podemos situarlo dentro de todos los que tenemos, que son 11 niveles. Entonces, hacemos una prueba, digamos, para saber dónde ubicar al alumno, que si no se puede hacer presencialmente, lo hacemos a través de una grabación y de una entrevista online. Después de esa entrevista, nosotros ya sabemos cuál es el nivel cierto que tiene el alumno, que como he dicho puede ser cero hasta el máximo que se pueda aspirar. Y a partir de ahí, el método aplica todos los recursos de los que carece el alumno y de los que hay que ir dotándolo para su crecimiento escalonado y organizado, ¿no?
0: Claro. Estos estudios, te pregunto, Juan Carlos Romero, ¿van a ser considerados universitarios?
1: Pues sí, tenemos un convenio ya firmado con la Universidad Pablo de Olavide en Sevilla, y estos cursos tendrán una validez universitaria. Así que queremos también ya de una vez que se comprenda que el flamenco es una cultura lo suficientemente importante, no solo para España, sino para el mundo, y nosotros queremos ofrecerla de una manera organizada y no anárquica, como hasta ahora ha ido sucediendo, ¿no?
0: Claro. Yo me he apuntado aquí que el plan académico, y ya lo has apuntado también, está basado en cuatro pilares claves.

0: una estimación que se hace en función del tiempo que nosotros estimamos también, digamos, valga la redundancia, de forma estandarizada, el tiempo que cada alumno le puede dedicar. Y pensamos que con un mínimo de tiempo que un alumno pueda dedicarle porque tiene otras ocupaciones, eso le va a llevar en el recorrido de ese itinerario un tiempo determinado. Pero todo eso, claro, se altera en el momento en el que el alumno dispone de mayor tiempo para la guitarra, y lo que se tardaría un curso, un alumno puede terminarlo en 6 meses, porque tiene más disponibilidad de tiempo.
1: Bueno, van a empezar, como estás contando, las clases el 1 de octubre, sí. Con sede en el barrio de Los Remedios, provisionalmente, porque luego, ¿dónde tenéis pensado instalaros?
0: Pues en el barrio de Nervión, muy cerca del campo del Sevilla, donde tenemos la sede.
1: Vais a estar animados cuando haya...
0: Bueno...
1: Cuando haya algún partido, ¿no?
0: Bueno, algo más que animado, porque aquello se pone, la verdad es que, bueno, pero estamos a cierta distancia, ¿no? Como unos 100 metros de,
1: bueno,
0: del Sánchez Pizjuán, sí.
1: Bueno, estamos hablando de un poco, nos has dicho, el perfil de esos alumnos, de dónde vienen, que ya estamos viendo que de muchos sitios, hasta de la Patagonia, que ya es decir, mira que está, sí, lejos la Patagonia, en el sur de Argentina. Y los profesores, ¿qué perfiles tienen? ¿Quiénes son?
0: Pues son personas con una trayectoria muy consolidada en el mundo del flamenco, y otros que tienen titulación por parte de los conservatorios. Es decir, hemos querido tener un profesorado que todos aporten conocimiento desde distintos prismas, ¿no? Por ejemplo, Paco Jarana es uno de los profesores, un guitarrista extraordinario que ha hecho una carrera muy importante, sobre todo en el mundo del baile, pero también en el mundo del cante, ¿no? Con Mario Maya, con Farruco, con su mujer, Eva Yerbabuena, en fin, tiene una gran experiencia en todo ese mundo. O Manuel Domínguez, que es profesor titulado, que tiene conocimientos de toda lo que es la ciencia musical, o Enrique Vargas, que es además transcriptor de todo el material de partituras que tiene la escuela. En fin, todos ellos aportan conocimiento de distinto calado, ¿no? Y que lo único que hace es enriquecer y ampliar la oferta para la formación del alumno, que sea lo más sólida y más poderosa posible.
1: Bueno, no sé, no hemos dicho si es pública o privada. Entiendo que, como está detrás la Fundación Manolo Sanlúcar, está, o los fondos llegan de ahí. Cuéntanos.
0: Es una institución completamente privada. Y los fondos llegan a través de la fundación y de la empresa que la sostiene, que es Aura Seguros. Es la empresa que dota económicamente a la fundación de los fondos para poder llevar a cabo un proyecto de esta envergadura internacional, ¿no?
1: Claro. Bueno, pues vamos a ir terminando, no sin antes decir que todos los interesados pueden acceder o ver si les interesa, las condiciones, etcétera, en la web institutomanolosanlúcar.es. Y ya sí, para terminar, me gustaría preguntarte cuáles son los retos los que te gustaría, esos retos cercanos, próximos, que te gustaría ver a ti florecer.
0: A mí lo que más me gustaría es que los flamencos nos expliquemos a nosotros mismos, sin necesidad de que nadie de fuera diga quiénes somos y cómo somos, cuál es nuestro comportamiento musical y qué lo explica. Que lo expliquemos nosotros mismos por nosotros mismos, porque somos realmente los que sabemos de lo que hablamos. Y habitualmente lo que ha ocurrido durante todo este tiempo es que, como el flamenco es una música transmitida por vía oral, las explicaciones las daban otros,

0: y ya es hora de que la hacemos nosotros.
1: Juan Carlos Romero, no sé en qué estás trabajando ahora, si te da tiempo a componer, ¿qué haces? Además de la escuela de este Instituto Internacional de la Guitarra Flamenca, si también dedicas un poquito a este instrumento maravilloso.
0: Sí, sí, yo no puedo pasar sin eso, y por supuesto estoy pensando en un próximo disco que tengo casi terminados los temas, y que en cuanto esto me deje respirar, me voy a ir al estudio para ponerme a grabarlo.
1: Mucha suerte, y mucha suerte también con este Instituto Internacional de Guitarra Flamenca Manolo Sanlúcar, que nada, que empieza ya este 1 de octubre en Sevilla, y que lo hace con 60 alumnos, pero que además tiene la intención de extenderse no solo a otros centros de España, sino del mundo, con esa enseñanza online. Juan Carlos Romero, una de las figuras más reconocidas de la guitarra flamenca contemporánea, muchísimas gracias por acompañar a los oyentes de Cultura con Ñ.
0: Pues gracias a ustedes por darnos voz, creo que es un proyecto que lo merece, y encantado de haber pasado este rato con ustedes.
1: Y gracias a nuestros compañeros de la emisora de Sevilla por hacer posible esta conexión. Un abrazo a todos.
0: Un abrazo. Hasta luego.
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3: Me di cuenta de que tú eras un hombre que tenías una cultura, cosa que yo he envidiado, porque yo he tenido quizá uno de los reproches más grandes que tengo que hacerte es ese. Tú me podías haber ayudado a descubrir muchas cosas que tendré que descubrir sola. Yo soy una mujer totalmente inculta, y tú lo sabes. Inculta de libros. Lo que he aprendido,
4: cultura,
3: lo he aprendido en la vida.
4: La cultura no son los libros, ¿verdad?
3: No, ya.
4: Esos
3: ya
4: son los leídos y escritos.
3: Ya, bueno, sí, pero...
4: La cultura es asimilación.
3: Sí, asimilación. Pero para asimilar una serie de cosas tienes que tener un conocimiento, más o menos. Yo creía que tú me ibas a decir, mira, Lola, empieza leyendo esto. No se me olvidará un día... Éramos novios todavía.
1: Bueno, es inconfundible la voz de Lola Herrera, en este caso en función de noche. Bueno, ¿por qué lo hemos puesto? Y es que la Sociedad General de Autores rinde homenaje a Josefina Molina, directora de cine y guionista, y lo decíamos en la portada, una de las grandes pioneras de este arte, que nos dejaba este año a los 89 años de edad. Y ahora, desde el 29 de septiembre al 3 de octubre, la Sala Berlanga de la capital le dedica un ciclo. Y para hablar de ello, hemos invitado a Inés París, vicepresidenta por el Colegio Audiovisual de la SGAE, la Sociedad General de Autores, que nos atiende por teléfono. Inés, muchísimas gracias. Bienvenida.
5: Muchísimas gracias a vosotros. Hombre, siempre es un gusto y un honor estar para hablar de Josefina Molina, que es una de las mujeres pioneras en el mundo del cine, ¿no? Una de las primeras mujeres, la primera que se licenció en la Escuela de Cine, uh-huh, y una mujer que además fue un ejemplo para todas las demás directoras.
1: Un ciclo este que recorrerá dos décadas de su trayectoria cinematográfica y que se inaugura este martes precisamente con la proyección de Función de Noche que hemos escuchado. Bueno, pues dinos quién fue ella y cuál ha sido su aportación al cine español.
5: Pues mira, Josefina Molina, en primer lugar, como antes os contaba, digamos, es una de las primeras mujeres que hacen cine en este país. O sea, de su generación son Pilar Miró, Josefina Molina y Cecilia Bartolomé, que entran en la Escuela de Cine y se licencian en torno a los años 60, ¿no? Ella es la primera mujer que sale de la Escuela de Cinematografía. Y su obra es una obra muy variada y muy rompedora. Josefina, por un lado, estuvo en Televisión Española, donde fue realizadora y donde hizo pues una serie, por ejemplo, tan importante como Teresa, sobre Teresa de Jesús, ¿no? Que es una serie que, por ejemplo, vimos, a mí yo la vi en la infancia y era totalmente sorprendente, porque era una serie en la cual de pronto veías pues que aparecía retratada la realidad, ¿no?, de las monjas, sí, que no iba nadie arreglado ni con maquillaje ni cosas así. Y luego es autora también de alguna de las películas más importantes de nuestra cinematografía, entre las cuales, desde luego, subrayaría función de noche, que es la primera que vamos a ver hoy. Porque función de noche es una historia casi entre la ficción y el documental. Lo que hace es utilizar, coger a dos actores, ¿no?, que además son matrimonio, como ahora estabais viendo, Lola Herrera, ¿no?
1: Sí.
5: Y Vicenta, y entonces lo que hace es que graba casi con cámara oculta, o sea, porque escondió las cámaras detrás de los espejos en los camerinos, y graba una discusión matrimonial antes de salir a escena para representar 5 horas con Mario. O sea, es realmente una cosa como detrás de el escenario, ¿no?
1: Sí.
5: Y muy, muy moderno, claro. O sea, esta mezcla de géneros y eso, enseñar la verdad oculta, ¿no? Todo eso es muy, muy contemporáneo.
1: Sí. Bueno, hay que señalar que ella nace en el año 1936, o sea, que es una mujer de la guerra y posguerra. Y bueno, ¿y cómo fue capaz en esos años de la dictadura abrirse a nuevas miradas? Que me imagino que eso también es lo que quiere mostrar de alguna manera este ciclo, que puede verse en la Sala Berlanga desde hoy y que recupera también parte de su trabajo para televisión. Pero cuéntanos, ¿qué otras películas van a poderse ver? Y qué, porque también hemos dicho que hay coloquios, ¿no? Va a estar Mendeleiter, va a estar...
5: Muy sí. Interesante. Claro, es realmente que hay personas, ¿no?, a lo largo de estos días que nos van a hablar sobre Josefina Molina y que son realmente muy interesantes, ¿sabes? Desde hoy vamos a tener, por ejemplo, un coloquio con Manolo Gutiérrez Aragón, el gran director de cine, sí, y académico, ¿no?, que además, sí, fue muy amigo de Josefina Molina. Otro de los días tenemos a Fernando Méndez Leite, el presidente de la Academia de Cine y compañero de generación también de Josefina. Que bueno, Fernando, es que cuenta unas cosas divertidísimas, como cuando en Televisión Española decidieron que Josefina Molina y parte de sus compañeros eran muy incómodos y que los mandaron a grabar las misas por toda España. Entonces, para que no hicieran otras
1: cosas, que se
5: ¿no?
1: portaran bien, ¿no?
5: Para que se portaran bien y aprendieran, a ver si se convertían. Fernando cuenta cosas divertidísimas sobre ella. Y luego tenemos a José Carlos Plaza, que nos hablará también de la importancia del teatro, de Josefina Molina, que dirigió uno de los grandes éxitos en nuestra escena, ¿no?, 5 horas con Mario, esa adaptación maravillosa de Delibes. Y después, bueno, pues vamos a tener especialistas como Fran Zurian, que Fran Zurian ha escrito sobre todo lo que es el origen, o sea, la entrada, la irrupción de las mujeres en el cine español, que Josefina Molina lo decía siempre, ella decía que era el gran cambio de la democracia, había sido que las mujeres realmente entrásemos a poder contar nuestras propias historias en el cine y en la televisión. Ella lo había hecho de manera casi solitaria, ¿no? Y lo que hizo fue, además, ayudarnos muchísimo. Ella fue la presidenta de honor de CIMA, la Asociación de Mujeres del Cine y la Televisión, y nos dio un dinero, de hecho, que había ganado con un premio para que pudiésemos crear la asociación. Y después, pues, peleó muchísimo para que fuéramos muchas las mujeres que pudiésemos estar ahí contando nuestras historias. Y como ella decía, es el gran cambio de la democracia en el audiovisual, la entrada de las mujeres, ¿no?, de otros relatos.
1: Bueno, vamos a terminar ya. Dinos brevemente el horario para poder asistir a este ciclo y dónde poder...
5: Pues desde hoy, ¿sí? Claro, y hasta el domingo a las 7 de la tarde... Son todas las proyecciones y después de las proyecciones estos coloquios estupendos de los que estábamos hablando con personalidades del mundo de la cultura dispuestas a recordar a Josefina y a que sigamos disfrutando de su obra.
1: Antes de acabar, sí quiero señalar que la última jornada se celebra el sábado 23 de octubre con La Lola se va a los puertos, su último trabajo que hizo para la gran pantalla, protagonizada por Rocío Jurado. Así que vamos a terminar con la música. Vamos a escuchar a Rocío Jurado en esta película con el tema que se llama La Cantaora, creo, ¿no? La Cantaora, sí. Lo escuchamos. Inés París, vicepresidenta por el Colegio Audiovisual de las GAE. Muchísimas gracias por acompañar a los oyentes de Cultura con Iñe.
5: Nada, ha sido un placer.
1: Un abrazo, adiós.

Con Rocío Jurado os dejamos. Ya sabéis que estamos de lunes a viernes en directo a las 9:30 de la mañana, hora peninsular española, en la web de Radio Nacional de España, en RN Audio y en la televisión digital. Para los que nos seguís fuera de nuestro país, nos encontráis por Onda Corta a las 16:30 y siempre en los podcasts de Cultura con Ñ. Un abrazo, adiós.

0: Son las 10, las 9 en Canarias.
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0: Vamos a comenzar con una última hora. La mesa del Congreso abre expediente a Ana Vázquez por el incidente del gas pimienta, por su expulsión de la Cámara y lo que sucedió después con el bote donde lo llevaba la diputada del Partido Popular. Congreso de los Diputados, David Fernández, buenos días.
2: Hola, buenos días. Sí, la mesa del Congreso, con la mayoría de PSOE y Sumar y el voto contrario del PP, abre expediente a la diputada Ana Vázquez por mostrar un bote de gas pimienta en el hemiciclo, que según los letrados es un arma. Se invoca así el artículo 101 del reglamento, que podría suponer hasta la suspensión de su condición de diputada, lo que acarrearía la suspensión de empleo y sueldo y también su derecho a voto durante ese tiempo, pero para eso habrá que esperar. Ahora, la diputada popular tiene un plazo para presentar alegaciones que volverán a la mesa y entonces este órgano tendrá que tomar una decisión. Se llevará a la Junta de Portavoces y en ese momento será el Pleno el que tendrá que ratificar si se le impone esa sanción.
0: Se retrasa el inicio del Consejo de Ministros mientras Partido Socialista y Sumar siguen negociando el detalle de las medidas del decreto de vivienda. Sumar exige a los socialistas propuestas valientes, ambiciosas, que respondan a las demandas de la calle. Entre sus prioridades, la inclusión de la regulación del alquiler de habitaciones, la renovación automática de los contratos y ampliar la protección frente a los desahucios. Mónica García, la ministra de Sanidad en Televisión Española.
3: Nosotros no vamos a avalar un decreto que se quede a medias. No lo vamos a avalar. Pero solo hay que oír a la calle, solo hay que oír a la gente, solo hay que oír a los expertos, solo hay que oír a tus vecinos. Y es que yo creo que todos tenemos a nuestro alrededor gente que está en esta situación o que ha estado en esta situación o nosotros mismos hemos estado en esta situación.
0: Y el alcalde de Madrid aplaude el acuerdo entre la propiedad de la vivienda de Mari Carmen y sus abogados para que la mujer de 87 años regrese a su casa, a falta de saber si ella lo va a aceptar. José Luis Martínez Almeida se apunta el tanto y saca pecho de la intermediación del ayuntamiento.
4: Que hay un ayuntamiento, el de Madrid, que está en la solución y no en la algarada. Que está en la solución y no está en la excusa. Que está en la solución y no en mirar y buscar culpables para no asumir responsabilidades. Eso es este ayuntamiento.
0: El gobierno va a topar la tarifa del gas. Es una de las medidas del escudo anticrisis que va a aprobar este martes en el Consejo de Ministros ante el repunte de los precios de los carburantes y de la energía, que han situado al IPC de septiembre al borde del 5%, en el 4,9%. Lo ha avanzado la vicepresidenta Sara Hagesen en Dublín en la reunión de los ministros de energía de los 27. David Vidoiro, corresponsal comunitario, buenos días.
5: Buenos días. La ministra para la Transición Ecológica adelanta que la subida de la tarifa regulada del gas estará capada, no superará el 15% a partir de octubre. Si el Ejecutivo no interviniera, dice Sara Hagesen, su coste aumentaría más del 45%. Por otro lado, el Ejecutivo también limitará el encarecimiento de la bombona de butano que utilizan unos 7 millones de familias en España. No podrá sobrepasar los 19,55 € hasta junio del año que viene, frente a los casi 19 € actuales. Bruselas avisa que este tipo de medidas de apoyo deben ser quirúrgicas, temporales, para no fomentar el consumo de combustibles fósiles. Pero la ministra Sara Hagesen lo justifica.
6: Pero también es cierto que en esta transición, ante situaciones de alta vulnerabilidad, tenemos que proteger a esos consumidores que están más expuestos y que, por lo tanto, ante esta temporada, además, que inicia el otoño y el invierno, donde bajarán las temperaturas, evidentemente, siempre van a contar con el apoyo del Gobierno.
5: Ella apuesta por más renovables como solución a medio y largo plazo.
0: 10:04 de la mañana, 9:04 en Canarias.
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8: Llevamos todo este mes ofreciendo muchas novedades para esta nueva temporada, pero también algunas propuestas que se mantienen por su utilidad e interés. Es el caso de la colaboración con Volvemos, iniciativa privada para favorecer el retorno de migrantes a España.
9: Con ellos solemos repasar proyectos que desarrollan para los españoles que han estado tiempo fuera y que quieren volver al país. Así que en esta ocasión vamos a poner sobre la mesa algunas dudas que les plantean cuando piensan, por ejemplo, en cambiar de trabajo. Precisamente en este mes de septiembre, que es un momento con más movimiento laboral tras las vacaciones.
8: En unos momentos repasaremos todo con Cristina Navas. También nos acompañan Nuria Álvaro en la producción, Javier Tenés en la redacción y Pepo Serman en el control técnico. Comenzamos.
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8: Antes de empezar, si queremos hablar de esta nueva acampada en la Puerta del Sol de Madrid para reclamar el derecho a la vivienda justa tras el desahucio de Mari Carmen, anciana enferma que tuvo que abandonar su casa después de 70 años pagando su alquiler por un fondo buitre.
11: De personas enfrente del Palacio de Congresos.
12: Hablamos de congelar las subidas y las actualizaciones del IPC de los alquileres, contratos indefinidos para que los fondos buitres no puedan meter mano.
9: Bueno, pues unas 1.000 personas han amanecido este martes en esta plaza, en esta Puerta del Sol. Bueno, en realidad llevaban ya acampadas varias noches en protesta por la situación de la vivienda. Por un lado, han amanecido con la alegría por el acuerdo alcanzado ayer para que Mari Carmen vuelva a su casa tras una negociación, y también han amanecido con la expectación por el Real Decreto con el que el Consejo de Ministros va a aprobar hoy y que, bueno, nos va a resumir a continuación Carmen Jiménez.
13: Un hito histórico, así define la abogada de Mari Carmen el acuerdo alcanzado para que la mujer pueda volver a su casa cuando salga del hospital. Considera Beatriz Duro que se demuestra que la movilización sirve.
14: Esta es la primera vez que nos hemos podido reunir personalmente o hablar personalmente directamente con la propiedad. Ha habido buena voluntad por ambas partes y el resultado es el esperado y el que queríamos. En ese sentido estamos muy contentas.
13: Solo falta que Mari Carmen dé su visto bueno. El contrato será en principio de 8 años y la renta será similar a la que pagaba hasta ahora, aunque todavía no se ha calculado la cantidad exacta, que no podrá superar el 30% de sus ingresos.
8: Un acuerdo que se sigue negociando con todas las fuerzas políticas, como explican el presidente del Gobierno, Pedro Sánchez, y la ministra de Sanidad, Mónica García.
15: Hemos hecho un gran esfuerzo para materializarlo, con diálogo, con capacidad de negociación, incorporando propuestas e iniciativas de todas las fuerzas políticas que han tenido a bien el sumarse a este esfuerzo.
16: Lo que ahora necesitamos son medidas valientes y medidas que sean ambiciosas, que pongan coto a la especulación.
9: En todo caso, 15 años después de aquel 15M, que fue una fecha icónica en nuestra historia porque los ciudadanos tomaron por primera vez la Puerta del Sol, bueno, pues este 15 años después, los madrileños han vuelto a hacerlo, han vuelto a acampar para reclamar este ansiado decreto Mari Carmen. El objetivo, que mejoren realmente las condiciones insostenibles de la vivienda en España y especialmente asfixiantes en Madrid.
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8: Y ahora sí, saludamos ya a Cristina Navas de Volvemos. ¿Qué tal? Bienvenida a una temporada más después del verano.
17: Hola, muchas gracias por recibirme.
8: Bueno, y vamos a dedicar el programa a algo muy útil, como estábamos comentando, y práctico para todos los oyentes y compatriotas también que nos estén escuchando desde fuera. Vamos a hablar de la empleabilidad de los emigrantes y dar recomendaciones sobre cuestiones concretas que os llegan a diario a vuestro servicio de orientación laboral, especialmente en este mes de septiembre, cuando tras las vacaciones veraniegas pues suele haber más movimiento, ¿no? No sé si después de ese abril, mayo, ese pico que tenéis para las declaraciones de Hacienda, podría decirse que este mes también es de más movimiento y de dudas. Por eso que hablábamos, ¿no?, que tras el verano la gente recupera un poco rutinas y a lo mejor se plantea ese movimiento laboral.
17: Sí, la verdad que primavera es un momento bastante alto de actividad, justo ahora después de verano, y también navidades son también momentos interesantes, y en este caso efectivamente pues está relacionado sobre todo con el empleo, porque bueno, hay muchas personas que se plantean ya quizá de cara al año siguiente, ¿no? Ya estamos llegando a final del año y dicen, bueno, voy a empezar ahora a plantearme el retorno a España, ¿por dónde voy a empezar? Pues una de las primeras cosas obviamente es voy a buscar trabajo, ¿no? Y nos llegan muchas consultas ahora en estas semanas, en estos primeros meses, muy relacionadas con ello. La primera pregunta es, ¿por dónde empiezo?
8: Normal que sea para poder ubicar primero a los oyentes, ¿no?
9: Por ejemplo, yo creo que una de las dudas que tiene la gente es que si esa experiencia internacional que acaban de conseguir o que llevan varios años trabajando fuera, pues les puede beneficiar o no, al contrario, les puede perjudicar, ¿no? Porque también hay muchos prejuicios, igual hay empresas que piensan, bueno, es que a lo mejor pues este trabajo que viene no se va a poder adaptar a lo que nosotros le podemos ofrecer aquí, o al contrario, si dicen, bueno, es que viene de pasar un año sabático, pues a lo mejor le va a costar también trabajo incorporarse a la rutina que tenemos aquí. No sé, imagino que esto os surgen cuestiones en torno a este tipo de ideas, y qué consejos dais.
17: Sí, hay muchas dudas y muchos miedos en relación a esto. Hay que decir que en general, pues todos estamos cargados de prejuicios, ¿no? Tanto nosotros mismos como las empresas. En el caso de los emigrantes, pues hay ese miedo a si se le va a reconocer o no su experiencia en el extranjero, si eso le va a beneficiar o le va a perjudicar, como decimos, si las empresas van a ser capaces de ver ese perfil, que es un poquito diferente a quizá a lo mejor al que están acostumbrados a ver en España, pero ellos mismos también tienen sus propios prejuicios. Por ejemplo, muchas veces pasa que las personas piensan, vienen con un mensaje un poco derrotista, pensando que es que aquí no van a encontrar un trabajo que les satisfaga o que tenga unas buenas condiciones. Hay mucha idea también de la España que yo dejé, sobre todo aquellos que llevan muchos años fuera, pues piensan que las cosas siguen igual que hace 10 años cuando se fueron, y hemos visto en estos años que el mercado laboral ha ido cambiando y que no estamos en esa situación. Entonces, una cosa que tenemos que hacer es ir combatiendo un poco todos esos prejuicios, alertarles también de los prejuicios que pueden tener las propias empresas y ayudarles a poner en valor esa experiencia internacional, que desde luego es reconocida por las empresas y valorada. Lo que pasa que tiene que saber también explicarse, ¿no?
18: Venderse,
17: pues claro, ponerlo en valor y venderse en su candidatura.
18: Bueno, todas las grandes cuestiones será, imaginamos, en qué momento empezar a trabajo en España, porque no sé, me imagino, no sé si ya se va buscando desde tu estancia en el extranjero o ya cuando vuelvan a nuestro país, porque, claro, el hecho de tomar la decisión en sí, de volver a casa después de muchos años, como estábamos comentando, ya de por sí es algo complejo, pero me imagino yo, si lo hiciera desde fuera, que querría venir con ciertas redes de seguridad, ¿no? Con ya trabajo buscado aquí, ¿cómo es ese momento de inflexión también?
17: Sí, hay circunstancias como personas, quiero decir, cada uno luego su caso particular, pero sí que vemos en general que es recomendable desde luego empezar a buscar trabajo desde el extranjero, porque buscar trabajo no es una cosa de un día para otro. Hay gente que sí que tiene esa suerte, pero normalmente es un proceso que nos va a llevar meses. Es mucho más fácil para nuestro nivel de ansiedad hacerlo estando todavía fuera, con la estabilidad que tenemos en ese momento, que venir sin trabajo y empezar a buscar desde aquí. Digo a nivel emocional, es desde luego mucho más fácil también a nivel logístico si estoy aquí, ¿no? Entonces tengo que ir ponderando las diferentes opciones según mis circunstancias personales, según el perfil profesional que tengo, si vengo o no con hijos, por ejemplo. Entonces tengo que meterlo todo eso en una coctelera y valorar. Yo, por defecto, mi recomendación siempre sería empezar a buscar trabajo desde fuera. También porque hay muchas cosas que yo puedo ir haciendo, como por ejemplo, pues preparar mi currículum, detectar empresas que me interesen, hablar con personas del sector que estén en España. Todas esas cosas las puedo ir avanzando desde el extranjero y puedo ir teniendo ya una idea de más o menos cómo funciona el mercado laboral para mi perfil en la ciudad a la que yo quiero volver, si hay opciones de teletrabajar o no, si los plazos de incorporación son muy ajustados. No puedo ir detectando todas estas cosas y bueno, ir preparándome para ese momento.
9: Bueno, eso sería igual, eso es lo positivo que tiene empezar a buscar trabajo estando fuera, pero igual tiene también algún aspecto negativo. ¿Hay algún perjuicio por claro, estar fuera del país al que quieres tú volver a trabajar, en este caso España, ¿no?
17: Claro, efectivamente. O sea, la distancia física, como decimos, es un impedimento, porque hay muchos casos de personas que o bien ni siquiera han llegado a trabajar en España, terminaron sus estudios y se fueron al extranjero y no tienen siquiera experiencia profesional. Hay gente que trabajó muy poquito y enseguida se fue fuera. Entonces, hay mucho desconocimiento del mercado laboral per se, ¿no? No sabemos cómo hacer un currículum, dónde tengo que buscar, pues preguntas que surgen, ¿no? Pues cómo empiezo, ¿no? ¿Por dónde empiezo, ¿no? Que decía antes. Entonces, todo eso sí que lo podemos ir preparando con un poquito de tiempo desde el extranjero, ¿no? Pero efectivamente es un impedimento. Hay muchísimos impedimentos, como digo, por ejemplo, si tengo hijos, pues también estoy condicionado al calendario, a cuándo empieza el curso escolar. Si tengo pareja, mi pareja también tiene que buscar trabajo en España. Hay muchas casuísticas que hay que tener en cuenta y que obviamente son un freno.
18: Y una cosa más que me ha despertado una curiosidad, Cristina, hablabas también de que depende de cada caso, cada circunstancia personal y también un poco de los perfiles. Puede que haya perfiles profesionales que sea más fácil, muy entre comillas, encontrar trabajo y otros menos, o bueno, la formación entiendo que siempre es algo que suma, ¿no? Pero no sé si a lo mejor hay perfiles también que puedan ser más fáciles de encontrar empleo y colocarse mejor o...
17: Sí, a ver, en general los perfiles de tecnología, digo tecnología como un gran melón que engloba muchas cosas, pero esos suelen tener una demanda alta en empresas en España. Pero bueno, luego nunca sabes, también imagina que porque nos ha pasado, ¿no? De repente van a poner una empresa, una industria de lo que sea en un territorio y esa empresa necesita contratar muchísimos trabajadores para esa fábrica en concreto o esa industria, ¿no? Entonces de repente hay una necesidad muy grande de un perfil o varios perfiles que quizá no se contemplaban de inicio, ¿no? Pero bueno, normalmente suelen ser eso, como digo, perfiles de tecnología relacionados con tecnología. Los que más demanda tienen. Uh-huh. No quiere decir eso que cualquier otra persona no pueda venir, ¿eh?
18: Ya. Pero eso que me ha despertado curiosidad. Sí. Desde luego también hay que hablar un poco de, en ese momento que dices tú, de esa transición de buscar desde allí y tal, también hay que tener en cuenta el plazo de preaviso que se suele dar, sí, de cortesía entre las empresas. Aquí en España estamos acostumbrados a esos 15 días de preaviso de cortesía, digamos, pero no sé cómo es fuera de nuestras fronteras, ¿cómo es esto?
17: Pues eso es un impedimento también, como preguntaba antes Manuel, porque aquí en España normalmente todos conocemos, ¿no?, estos 15 días de preaviso, en algunos casos son un mes y así viene mi contrato, pero suelen ser estos plazos cortos, ¿no? En el extranjero depende mucho del país o del puesto que desarrolles, pero podemos estar hablando de hasta 3 meses. Eso es una barbaridad.
18: Es mucho.
17: Si yo estoy en un proceso de selección y me preguntan cuándo puedes empezar y yo le tengo que decir que de aquí a 3 meses, eso desde luego es una cosa que me puede descartar claramente en un proceso de selección, ¿no? Entonces nosotros aquí siempre les recomendamos, primero, negociar con la empresa en la que está trabajando, con su empleador, para intentar reducir ese plazo lo máximo que pueda. Y luego también, bueno, pues dar de alguna manera facilidades a la empresa que me quiere contratar de, bueno, si puedo venir físicamente antes a España, si puedo teletrabajar, si puedo de alguna manera entrar en la empresa a medio gas, por así decirlo, ¿vale? Diferentes opciones, pues para que ellos intenten encontrar pues aquella que les cuadre, pero desde luego es un problema, sí.
9: Uh-huh. Claro, otra situación, imagino que mucha gente cuando está trabajando fuera también aprovecha para seguir formándose en su ámbito o en otros ámbitos e ir desarrollando un poco esa formación. Luego te quieres venir a España y ahora cómo justificas, ¿no?, cómo esa titulación igual puede tener a lo mejor algún lapsus entre que tú puedes homologarla y la empresa está diciendo, bueno, dígame usted qué es lo que ha hecho y tú no lo puedes justificar. Eso también puede ser otra traba, ¿no?
17: Aquel que tenga que homologar título, no todo el mundo necesita homologarlo, es para aquellas profesiones regladas. Vamos a pensar, por ejemplo, pues en un abogado, ¿no? Uh-huh. O personal sanitario. Si yo he obtenido una titulación en el extranjero, tengo que homologarla en estos casos que decimos, y eso es un proceso que yo sí recomiendo que si alguien tiene que hacerlo, lo haga ya. Que empiece hoy, porque es un proceso que puede durar años. Uh-huh. Al final tiene que pasar por la administración pública y nos hemos encontrado expedientes personas que llevan 2 años esperando. No quiero decir que siempre vaya a ser así, pero bueno, sí que pongo un poco en alerta. Y aquel que tenga que hacerlo, porque si no puede ejercer esa profesión en España hasta que no esté homologado su título, si alguien tiene que hacerlo, pues que empiece ya a hacerlo.
18: Uh-huh. O sea que pueden ser muy lentas algunas homologaciones por lo que vemos. También tenemos que abrir otro melón, Cristina, ya lo estabas anunciando un poquito antes en función de igual, de cada caso, ¿no? Pero el teletrabajo, así como el titular, algo que ya cuesta gestionar incluso aquí dentro del territorio nacional, pero no sabemos cómo será fuera, si también a veces hay opción de trabajar en filiales de empresas europeas, por ejemplo, que tengan sede aquí en España, o cómo es eso también del teletrabajo, según me imagino cómo regule cada país, pero por tener una idea.
17: Sí, aquí yo separaría en 2 cuestiones. Por un lado tenemos personas que cuando buscan trabajo en España se plantean, oye, yo podría teletrabajar para esta empresa en España, porque yo vivo en Reino Unido y yo teletrabajo todos los días, ¿no? Y entonces me planteo si podría tener algo parecido aquí en empresas españolas. Esto depende luego de cada empresa, ¿no? Pero sí que, por ejemplo, nosotros estamos viendo que, aunque sí que se pueda ofertar el teletrabajo, lo que suelen ofertar son modelos híbridos. A lo mejor, pues, teletrabajo 3 días y tengo que ir 2 físicamente a la oficina, ¿no? Entonces, tengo que tener esto en cuenta para, si me voy a ir a vivir a un sitio, pues en la distancia con el centro de trabajo, ¿no? Eso sería una cuestión. Y luego, por otro lado, está esto que tú planteabas, que es la posibilidad de, que pasa mucho también, yo estoy trabajando para una empresa, vuelvo al mismo caso, en Reino Unido, y le he planteado a mi empresa, oye, yo me quiero ir a España porque ya se ha acabado mi etapa aquí y me voy a, tengo que dejar la empresa, me marcho, y a lo mejor la misma empresa le dice, oye, ¿y qué te parece si sigues teletrabajando para nosotros? Porque nosotros podemos hacerlo de esta manera, ¿no? Y ahí se abre
19: otro melón
17: enorme de cómo hacerlo legal. ¿Vale? Claro. Entonces, este es un tema que vamos, que podemos hablar en concreto en un programa entero porque es complejo, ¿no?
19: Sí, pero a través de filiales.
17: Se puede hacer a través de una filial que tenga la empresa en España. O sea, aquí la cuestión es que el trabajador tiene que estar de manera legal en España, acorde a la legislación española, ¿no? Tanto a nivel de impuestos, que es lo primero que le viene a la cabeza a la gente, pero sobre todo a nivel de seguridad social, porque está realizando un trabajo en España y tiene que estar asegurado en España, ¿no? Entonces, o bien es a través de una filial que le haga un contrato de trabajo español, o bien hay figuras de trabajador desplazado, o bien mucha gente, por ejemplo, opta también por darse de alta como autónomo en España y facturar por sus servicios a empresas que da igual donde estén, pueden estar en cualquier parte del mundo, o bien utilizar empresas intermediarias que tienen una sede en España, le pueden hacer un contrato conforme a la legislación española y ellos luego trabajan en su día a día pues con la empresa que está en el otro país. Cada una de estas variables tiene sus pros y sus contras y hay que valorarlo luego en cada caso, ¿no? Pero la gente lo está haciendo de esta manera porque no hay un mecanismo que permita hoy que esto se pueda hacer de una manera sencilla.
18: Pensé que sería algo fácil, al ser una empresa, digamos, raíz y teniendo filiales, tal. Pues mira, se me ocurrió en plan así, pero lo dejamos para otro programa entonces.
9: Sí, sí. No, es muy complicado. Bueno, y también para eso estáis vosotros, para ver todas esas posibilidades, los pros, los contras, claro, y no ayudar a la gente a que tome sus decisiones.
17: Sí.
9: Bueno, vamos con un detalle sin importancia, el salario, por ejemplo. Claro, cuando uno viene, normalmente, no sé, imagino yo, quizá el trabajador tipo está a lo mejor en países como Suiza, en Noruega, en Dinamarca, no sé qué, bueno, Alemania, donde los sueldos son, Francia, más altos que aquí, y tiene que venir aquí a negociar su próximo salario. Entonces, no sé cómo se aborda eso. Tienes que mirar un poco, bueno, si lo pones en función del precio de la vivienda, tienes que pagar, tendría que pedir mucho. Pero bueno, eso también es un punto, ¿no? Porque tú tienes que hablar del sueldo que tú deseas tener, ¿no? Claro. En tu nuevo trabajo.
17: Muchas veces les choca el hecho de que ni siquiera esté en la oferta anunciada la horquilla, ¿no? Porque en otros países sí que se hace. Entonces, ellos, en general, las personas tienen mucho miedo a esa pregunta de, oye, ¿y tú cuál es tu rango salarial? ¿No? No saben ni qué decir, porque no saben muchas veces cuál es en España ese rango salarial, ¿no? Solo tienen la referencia de este país en el que viven. Entonces, aquí también pues, les recomendamos diferentes opciones. Lo primero de todo que yo haría sería hacer una búsqueda un poco de qué es, cómo se mueve el sector, ¿no? Pues a través de informes, publicaciones que hay de diferentes empresas, pues ver más o menos qué se está moviendo, ¿no? Hablar con gente también del sector que está en España a través de conocidos, gente con la que yo he estudiado, bueno, lo que sea. Y luego ver también cuál va a ser más o menos el coste de la vida para mí en este nuevo lugar, cuánto me va a costar una casa, etcétera, ¿no? Yo siempre les recomiendo establecer un mínimo por el que por debajo de eso no aceptarían, como una barrera psicológica, y luego a partir de ahí, pues tratar de poner esta horquilla salarial un poco teniendo en cuenta estas cosas y ser también un poco honesto con el entrevistador y decirle, oye, pues mira, pues yo no tengo referencias porque yo no he trabajado en España o lo que sea, ¿no? Pero más o menos creo que podría estar en torno a esto, pues porque a través de conocidos me han dicho que está en este rango, por lo que yo estoy haciendo en el extranjero, más o menos plantearlo de esta manera, pero desde luego dar una respuesta, porque si no, otra vez, pues claro, sería algo que me podría descartar claramente.
18: Es complicado, hay que llevarse una Cristina Navas en el bolsillo, por favor, cada vez que haya una entrevista. También en esta línea se me ocurrió otra cosa, porque claro, damos por hecho que todas estas personas van a volver con el trabajo, pero se me ocurre, yo que sé, hay un visado, terminas, tienes que volver a España y todavía no has encontrado ese trabajo. Se me ocurrió de repente qué pasa con las prestaciones del paro, aunque a lo mejor es también para otro programa, sí, pero no sé si serán las del extranjero, las de aquí, o qué pasa, porque me imagino que también habrá casos así, que sí, no le ha dado tiempo a encontrar trabajo. ¿Qué pasa?
17: Depende de cómo, de dónde esté la persona residiendo, de si está, por ejemplo, dentro de Europa o fuera. Ah, vale. Así tendrá unos derechos u otros. Si está dentro de Europa, puede tenerlo más fácil, porque podría quizá exportar la prestación que tiene en el extranjero y traerla a España. o si viniera a España, pues pedíamos, da para otro programa, efectivamente, pedíamos también cómo podría optar a la prestación en España. Si está fuera de este espacio europeo, hay muchas personas que a lo mejor vienen sin trabajo y pueden optar a una cosa que se llama el subsidio de migrante retornado, ¿vale? Hablamos de un subsidio, no es una prestación por desempleo, pero bueno, podrían optar a esta ayuda si han estado trabajando en el extranjero y vuelven sin trabajo. Sería cuestión de ver cada caso, pero vamos, hay opciones.
9: Vale, otro de los requisitos que son, yo creo que, inapelables cuando estás buscando trabajo es la entrevista, ¿no? Y Recursos Humanos siempre quiere entrevistarte, y no sé si en este proceso suelen ser más entrevistas online o te exigen que vengas presencialmente para conocerte y tener otra percepción, ¿cómo suele ser?
17: Normalmente solemos ver que suelen al menos iniciarse los procesos de manera telemática. Las personas pueden hacer fácilmente una entrevista estando fuera, eso normalmente suele ser así. También es verdad que los procesos que vemos pues suelen ser largos, pues a lo mejor constan de 3-4 entrevistas, entonces a lo mejor si llegamos hasta el final nos piden hacerla presencialmente, pero bueno, no sería necesario estar todo el tiempo en España. Entonces nosotros aquí pues recomendamos, oye, tampoco vamos a mentir, si yo vivo fuera, pues tengo que decirlo en algún momento, ¿no? Pero bueno, siempre trasladar al entrevistador la idea de que pues yo vivo en el extranjero, por lo que sea, pero que yo estoy preparando mi retorno a España, que mi etapa en el extranjero se ha terminado y que yo estoy dando los pasos pues para establecerme ya. Pues, por ejemplo, que darle la posibilidad de, oye, si queréis que nos conozcamos en persona, pues podría venir, organizándolo con tiempo no habría problema. También pues estoy buscando, o ya tengo una vivienda, ¿vale? Como siempre tratar, yo creo que la máxima es tratar de dar facilidades, porque obviamente si no, pues todas estas trabas nos pueden descartar.
18: Y por ir terminando, Cristian, estos últimos minutitos, así haciendo un poquito acopio de todo lo que hemos ido revelando, o si se te ocurre algo más que se nos haya podido escapar, pero ¿qué recomiendas en general a estas personas que se estén planteando volver y trabajar en España? ¿Les ayudáis, como estamos viendo, en esa búsqueda inicial? ¿Les dais unas directrices por las que empezar ya desde el país destino? Estamos viendo que cada persona es un mundo y una circunstancia, pero no sé si tenéis una especie de decálogo que pueda servir como un mínimo de ayuda para todos para terminar.
17: Sí, pues te diría, nosotros les ayudamos en todo el proceso, pues independientemente del momento en el que estén, porque hay dudas, hay muchas, ¿no? Pero si yo tuviera que recomendarles algo, desde luego sería esto que acabo de decir, tratar siempre de dar facilidades en el proceso, ¿vale? Y otra recomendación que haría es planificar. Lo hablábamos al inicio, es muy importante la planificación, porque estamos hablando no solo de encontrar un trabajo, sino de al final desmontar una vida en un lugar y empezar otra en otro sitio, y eso requiere mucho tiempo. Hablar mucho también con mi pareja, mi familia, de todo el proceso, porque también verbalizarlo nos ayuda. Entonces yo me lo plantearía como realmente un trabajo en sí mismo. Esto es una frase muy manida, pero realmente es que es así, ¿no? Yo tengo que dedicarle un tiempo, comprometerme conmigo mismo, porque a lo mejor pasa muchas veces que yo estoy fuera y estoy bien realmente, no tengo como una urgencia por volverme, pero hay algo dentro de mí que me lleva a hacerlo. Si yo estoy bien, en mi trabajo soy valorado y no tengo esa necesidad, pues puede ser que lo vaya posponiendo de una manera natural, ¿no? Bueno, pues tengo que ir forzándome con ese compromiso que digo.
18: Pues hemos intentado ofrecer un poco de luz a todas estas dudas administrativas, económicas. Muchas gracias, Cristina Nava, por acompañarnos desde Volvemos, y enhorabuena por vuestra labor.
17: Hasta gracias que viene. A vosotros.
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1: Pues llegamos al final del programa con Sergio Dalma, porque con su gira Ritorno a Vía Dalma traza este recorrido por grandes temas italianos que han acompañado su carrera y que sirven para presentar también su 23º trabajo discográfico bajo el mismo nombre. Así nos despedimos. Hacemos marca España. Hasta mañana.

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1: Hola, ¿qué tal? Buenos días, bienvenidos y bienvenidas. Padecer un brote o fase activa de una enfermedad inflamatoria intestinal, como pueda ser la enfermedad de Crohn o la colitis ulcerosa, normalmente conlleva sufrir una diarrea persistente, dolor y calambres abdominales, cansancio extremo y pérdida de peso involuntaria o incluso sufrir picos de fiebre alta. Pensemos ahora en todas aquellas personas que sufren este tipo de afecciones. ¿Cuántos retretes necesitan tener localizados en los trayectos que van a realizar antes de salir de casa para ir al trabajo? ¿O desde el trabajo a una cita o a un concierto, por ejemplo? Con motivo de la 37ª edición de la reunión nacional de GTQ, el Grupo Español de Trabajo en Enfermedad de Crohn y Colitis Ulcerosa, el próximo jueves 1 de octubre va a tener lugar un encuentro informativo para dar a conocer los avances y los retos actuales en el abordaje de estas enfermedades, una patología que afecta a unas 300.000 personas en toda España. Un evento en el que se presentará un decálogo, la EII, ante el reto del futuro, una hoja de ruta conjunta con 10 propuestas concretas para mejorar la atención a las personas con enfermedad inflamatoria intestinal. Además, esta convocatoria presenta una ruta VC Friendly que va desde el kilómetro cero de Madrid hasta el Eurostars Madrid Tower, que es donde tendrá lugar este encuentro, una ruta diseñada para mostrar cómo una persona con EII necesita planificar su desplazamiento en función de la disponibilidad y accesibilidad de los baños o servicios disponibles a lo largo de todo ese camino. En unos instantes hablaremos sobre esta presentación con Yamile Zabana, presidenta de GTQ. Además, se acaba de llevar a cabo el primer intercambio juvenil Erasmus Plus de la historia, diseñado específicamente para jóvenes con alergias alimentarias Beyond the Label y con la colaboración de AEPNA, la Asociación Española de Personas con Alergia a Alimentos y Lácteos, y en la que 24 jóvenes de España, Italia, Islandia y Francia se han reunido para romper el aislamiento y reclamar su espacio en la sociedad. Después, sintonizamos con una nueva edición de Frecuencia Digital y terminaremos con las noticias más destacadas en ciencia y tecnología. Ray Sánchez y Carlos Welling me acompañan en la redacción, Juan Carlos López Moreno está en la producción y Pepo Sherman en el control de sonido. Comenzamos a Golpe de Beat.

0: Vamos a acercarnos ya al tema del día con Carlos Welling. Muy buenas, Carlos, cuéntanos.
1: Hola, Álvaro, ¿qué tal? Cuando nos referimos a las enfermedades inflamatorias intestinales, hablamos de diagnósticos que irrumpen con fuerza en etapas vitales clave, detectándose en la mayoría de los casos a personas de entre 15 y 30 años. La incidencia de estas dolencias autoinmunes y de carácter crónico no ha dejado de incrementarse en las últimas décadas, con más de 10.000 nuevos diagnósticos al año en España. Esto genera un fuerte impacto en la salud mental derivado de convivir con una discapacidad. Casi un 40% de los pacientes sufre ansiedad o depresión y hasta un 70% ve limitada su actividad laboral durante las fases activas de la enfermedad. Y para hacer frente a esta realidad convergen la labor asistencial y el movimiento asociativo. Por un lado, GTECU, la sociedad científica que reúne a los profesionales de la digestología dedicados a la investigación. Y por otro, ACU, la confederación que representa y defiende los derechos de los propios pacientes y sus familias. Ambas entidades suman fuerzas en iniciativas como este itinerario simbólico WC Friendly, un recorrido que, como has mencionado en la introducción, arranca en el Eurostars Madrid Tower, el corazón financiero de Madrid, y transcurre en gran parte a lo largo del trazado de la línea 1 de Metro de Madrid. Pasa por Cuatro Caminos, la Glorieta de Bilbao, la calle Fuencarral o la emblemática Puerta del Sol. Aunque existen contados baños públicos en el camino, la inmensa mayoría de los aseos utilizables pertenecen a bares y locales que requieren una consumición previa, reforzando la necesidad de contar con una red más accesible y garantizada en nuestras ciudades.
0: Pues muchas gracias, Carlos. Vamos a saludar ya a Yamile Zabana, es presidenta de GTQ. Bienvenida, Yamile.
2: Muy buenos días, muchísimas gracias.
0: Gracias a ti por estos minutos en Radio Exterior de España. Es una iniciativa novedosa, pero también muy útil y necesaria. Por ello queríamos daros la enhorabuena en primer lugar por esta propuesta que va a ayudar a visibilizar sin duda algunos de los problemas que puede sufrir una persona con EI, ¿no?, en su día a día, ¿verdad?
2: Así es, yo también aprovecho para darles las gracias por este ratito para poder hablar de la enfermedad, porque tenemos que hablar de la enfermedad. Y la verdad, la idea de esta idea de invitarnos a seguir lo que podría vivir un paciente,
0: claro,
2: nace de lo que nos cuentan constantemente los pacientes, que antes de salir a casa lo primero que tienen que hacer es dónde van a encontrar un baño. Hemos querido darle la vuelta y pensar este recorrido por la ciudad donde esto esté resuelto, con aseos accesibles identificados a lo largo del camino. Pero no es una ruta para hacer turismo, es un símbolo de,
0: claro,
2: de lo que pueden vivir miles de personas con enfermedad inflamatoria intestinal y de cómo pequeños cambios en el entorno podrían, por ejemplo, devolverles la libertad.
0: Mejorar, claro, la vida de todas estas personas. ¿Cómo se os ocurrió realizar esta ruta, confeccionarla y que el recorrido vaya pues entre Sol y una de estas torres de Madrid tan emblemáticas?
2: Bueno, la torre es donde hacemos la reunión. Para nosotros es una torre emblemática porque es el hotel que hemos hecho hace muchísimos años ya la reunión, y para nosotros es, digamos, la reunión GTECU, ¿no? Y hemos tomado la línea 1 porque es una línea que se utiliza muchísimo. Entonces, si alguien tendría que hacer esa ruta para llegar a nuestra reunión, pues todo el tramo que tiene que hacer, y esto lo hemos ideado pues oyendo a los pacientes.
0: Claro. Bueno, pues estos pacientes, ¿no?, estas personas que sufren este tipo de enfermedades, suelen, como comentabas antes, tener que preparar sus viajes o sus trayectos, sus salidas de casa de esta manera. En alguna ocasión, el común de la sociedad ha tenido que recurrir, ¿no?, a uno de estos servicios públicos o algún baño, pero claro, ¿cómo sería si tu vida dependiera de esos trayectos o de tener localizados lugares donde tener que acudir sin duda, ¿verdad?
2: Es decir, yo creo que los pacientes que tienen enfermedad inflamatoria intestinal tienen que preparar sus salidas muchísimo más de lo que la gente se imagina, porque uno de los síntomas más limitantes que pueden llegar a tener es la urgencia,
0: claro,
2: que es esa necesidad imperiosa, inmediata, imprevisible de ir al baño. Entonces, muchos pacientes ya planifican los trayectos de manera habitual, las reuniones, los viajes, incluso nosotros queremos ventana, no, ellos quieren estar en un avión, ellos quieren estar al lado del baño,
0: claro,
2: ¿no? Porque llegan a dejar de hacer cosas por miedo. Entonces, esto muestra cómo esta enfermedad puede afectar la vida laboral, social y además emocional. No solamente está vinculada al intestino, es mucho más.
0: Bueno, puede parecer eso que comentabas, Yamile, pues una manía, ¿no? Una particularidad de un pasajero que viaja en un avión, pero realmente, claro, es un tema de salud que hay que explicar, que hay que dar visibilidad. Quería preguntarte, Yamile, vamos a recordar en qué se basa, qué es ese mal de Crohn.
2: La enfermedad de Crohn es, ambas son enfermedades crónicas del intestino, ¿vale? La diferencia es que la enfermedad inflamatoria intestinal tipo Crohn puede afectar a todo el tracto digestivo, empezando en la boca y acabando en el ano. Ajá. De todas maneras, también puede presentarse enfermedades fuera del intestino, como son las articulaciones, la piel, los ojos, ¿no? Se caracteriza la enfermedad de Crohn por, depende de dónde esté afectado el tracto digestivo, por dolor abdominal, por diarrea, por cansancio, pérdida de peso, y puede tener, por ejemplo, los pacientes afectación en forma de abscesos en el ano, enfermedad perianal, como llamamos, ¿no? Uh-huh. Que esto además ocasiona muy mala calidad de vida, como podemos imaginarnos.
0: Claro.
2: Esta enfermedad del Crohn suele diagnosticarse en gente joven, entre los 20 y 40 años, como pueden ver, en plena etapa de estudios, trabajo y proyectos familiares, por ejemplo, ¿no?
0: Sí,
2: esto es la enfermedad de Crohn.
0: Esto es otra característica que también llama la atención. ¿Y a qué se debe?
2: Bueno, probablemente porque aún no sabemos muy muy bien todos los ingredientes que hacen para que una persona en un momento dado empiece con la enfermedad, pero sí sabemos que hay un componente genético, un componente que viene heredado, esa predisposición a que tu sistema inmune salte en un momento uh-huh. dado, pero el medio ambiente tiene mucho que ver. Es por eso que también tenemos otro punto de incidencia, ¿no? Otro punto donde empiezan los pacientes, pero más tardío, alrededor de los 50-70 años, y donde quizás en estos pacientes tenga mucho más que ver el medio ambiente que la genética. Esto lo vemos también, por ejemplo, en gente que ha nacido en zonas con no es incidencia de la enfermedad y viene a vivir en zonas como Europa, donde hay mayor incidencia, como en la segunda generación ya vuelven a tener los mismos riesgos que la gente que vive aquí, por ejemplo, ¿no?
0: Yeah.
2: Entonces, es fascinante poder llegar a entender cuáles son los ingredientes que juntos hacen que una persona pueda empezar a tener una enfermedad inflamatoria intestinal.
0: Yamile, ¿y en qué se diferencia de la colitis ulcerosa?
2: Bueno, la colitis ulcerosa, como su nombre lo indica, está en el colon. La enfermedad de Crohn puede estar solamente en el colon también, pero la colitis ulcerosa tiene que estar en el colon y de hecho se caracteriza por una enfermedad, una inflamación que empieza desde abajo, desde el ano hasta arriba, el recto, ¿no? Uh-huh. Concretamente, los síntomas, por tanto, son un poquito distintos. Hay diarrea siempre con sangre, con urgencia, que era lo que comentábamos antes, uh-huh. y esta sensación de no haber acabado de evacuar, ese que llamamos los médicos el tenesmo, el de estar sentado, haber realizado una deposición y no poder levantarte. Entonces, te está controlando tu tiempo y mucha gente tiene que programar ir al baño para poder tener este momento con tranquilidad. Pues como tú bien has comentado anteriormente, pues entre las dos enfermedades estamos hablando a unos 300.000 personas uh-huh. en España.
0: Bueno, uh-huh. son números importantes, sin duda. Vais a presentar un decálogo este jueves 1 de octubre. ¿Puedes adelantarnos uh-huh. algo, Yamile?
2: Sí, este es el decálogo, la enfermedad inflamatoria intestinal ante el reto del futuro, lo elaboramos junto a Acu España. Es una hoja de ruta conjunta que hacemos 10 propuestas concretas para intentar mejorar la atención de las personas que tienen enfermedad de Crohn, colitis ulcerosa y colitis indeterminada, que siempre nos olvidamos, que es una que está a caballo entre las dos. Lo más importante es que lo hemos hecho médicos y pacientes juntos y podríamos, por ejemplo, de estos 13, de estos retos, pues decir que estamos luchando pues para que se haga un diagnóstico precoz, que los pacientes cuando empiezan a tener los primeros signos de una enfermedad que va más allá de una diarrea común y corriente y que podrían tener una enfermedad inflamatoria intestinal, se permitan hacer este diagnóstico, que los pacientes puedan acceder a unidades especializadas acreditadas en toda España, que haya un acceso equitativo, por ejemplo, a los tratamientos en toda España también, porque cada vez tenemos más tratamientos y los últimos 5 años ha sido un boom de nuevos tratamientos. Uh-huh. El poder poner sobre la mesa la importancia de mantener la salud mental, como también se dijo antes, que estas unidades tengan el papel fundamental de enfermería especializada y poder visibilizar no solo la enfermedad, sino síntomas como los que estamos haciendo con este llamamiento de los baños, como la urgencia.
0: Claro, claro. No sé si tenéis ya el plan estructurado de en qué va a consistir esa jornada del próximo 1 de octubre. ¿Puedes contarnos un poco?
2: Sí, bueno, el 1 de el, la jornada realmente, la reunión de GTECO empieza empieza el jueves con su reunión de grupo, con las reuniones de los grupos. Entonces tenemos, pues el grupo joven se reúne, los investigadores básicos, ecografía intestinal, tenemos también una reunión para educación a los pacientes, donde hay muchos pacientes, ahí se presentan proyectos de investigación. Ese mismo día también tenemos una reunión con la prensa, que es donde vamos a presentar nuestro decálogo.
0: Decálogo, sí.
2: A partir de ahí, exactamente, tenemos el viernes y el sábado, donde propiamente estamos en la reunión de GTECO. Y en la reunión de GTECO, pues vamos a hablar, ahí es donde tenemos pues 800 personas que son de todo tipo, hay nutricionistas, psicólogos, anatomopatólogos, enfermeros, cirujanos, evidentemente gastroenterólogos especialistas, que nos van a escuchar, pues vamos a tratar temas sobre terapias avanzadas, cuándo hay que tratar y si podemos tratarlo antes, qué hacer con síntomas que persisten aunque no haya inflamación, por ejemplo, la fatiga o diarrea que no es de inflamación, o incluso saber qué papel tiene enfermería en este tipo de síntomas. Por ejemplo, qué retos tenemos las unidades que ya tenemos la excelencia, cómo mantenemos esta excelencia y cómo podemos cuidarnos los cuidadores también para prevenir el burnout, por ejemplo. Y además tenemos una mesa que es una mesa muy bonita que se llama Cerrando la Brecha, donde ponemos el sitio a la salud mental, a la calidad de vida desde la perspectiva del paciente, no lo que nosotros decimos que es control de la enfermedad, sino cómo ellos lo perciben.

0: enfermedades invisibles. Y eso es súper importante, que darles una voz. A diferencia de una dermatitis atópica o de una psoriasis que se ven,
1: Claro.
0: nosotros tenemos una enfermedad invisible que es la que tenemos que defender. El paciente puede tener muy buen aspecto y estar pasándolo muy mal. Los síntomas como la urgencia, la fatiga, o incluso el impacto emocional se entiende muy poco. Y en el trabajo, y esto es muy importante, en los
1: Claro.
0: estudios e incluso en el entorno cercano, la familia también.
1: Sí, todos esos
0: Creo que es
1: jóvenes que se
0: importante.
1: encuentran en un entorno educativo, pues bueno, pues hay que entender, ¿no?, cada una de estas circunstancias, como estás indicando.
0: Así es.
1: Pues muchísimas gracias, Yamile Zabana, presidenta de GTQ. Enhorabuena por iniciativas como esta que va a tener lugar el próximo 1 de octubre, jueves. Gracias por estos minutos en A Golpe de Beat y hasta la próxima.
0: Muchísimas gracias por tu tiempo y este espacio. Hasta la próxima.
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1: Viajar al extranjero, irse de Erasmus o simplemente salir a cenar con amigos son experiencias habituales entre los más jóvenes. Sin embargo, para una comunidad cada vez más numerosa, la de los alérgicos, estos planes implican calcular riesgos constantemente. Hoy nos trasladamos hasta Almuñécar, en Granada, donde esta pasada semana se ha vivido el primer intercambio juvenil Erasmus Plus de la historia, que está diseñado específicamente para jóvenes con alergias alimentarias. Bajo el título de Beyond the Label y con la colaboración de AEPNA, la Asociación Española de Personas con Alergia a Alimentos y al Látex, 24 jóvenes de España, Italia, Islandia, Francia se han reunido para romper el aislamiento y reclamar su espacio en la sociedad. Nos cuenta más detalles nuestro compañero Carlos Welling.
6: A diferencia de los intercambios universitarios tradicionales, los más que conocidos Erasmus por Europa, los proyectos juveniles de corta duración permiten crear entornos controlados. Es lo que ha ocurrido estos días en el Hotel Playa San Cristóbal de Almuñécar, en Granada. Más de una veintena de jóvenes con alergias severas han compartido, gracias a la iniciativa Erasmus Plus, experiencias y estrategias para afrontar con mayor autonomía situaciones relacionadas con los viajes, la alimentación y la vida social. Porque para ellos, una semana lejos de casa puede ser un reto abrumador si no se garantizan las condiciones de seguridad adecuadas. Jesús Fernández, coordinador del proyecto, explica la necesidad de crear este formato por primera vez en la Unión Europea.
7: Como los alérgicos, pues al final tienen una patología que les limita mucho para salir, muchos jóvenes no acaban saliendo, acaban siendo muy excluidos y a nivel social acaban viéndose muy excluidos. Y en concreto, en este tipo de proyectos, en los Erasmus Plus, en los intercambios juveniles, pues de estos se hacen miles al año en toda Europa, pero nunca se había hecho uno específicamente amistoso, friendly, para los alérgicos. Entonces se decidió crear esta oportunidad para que las personas, y en este caso los jóvenes alérgicos, también pudiesen tener una opción de vivir una experiencia Erasmus de intercambio.
6: El miedo al desamparo o al desconocimiento sobre su patología son las principales barreras para los jóvenes alérgicos. Participantes como Isabela, una estudiante llegada desde Islandia con alergia severa a los cacahuetes, la simple idea de cruzar la frontera le genera una tensión constante ante la falta de certezas.
8: Yo tengo alergia a las cacahuetes y mi primer pensamiento de ir como en viaje es más como que no conozco a la cocina y no sé qué hacen.
6: A lo largo de estos 7 días, organizados por AEMNA junto a entidades desde Italia e Islandia, los participantes han compartido herramientas y talleres como la mochila invisible, un recetario internacional y una guía de viajes. Sin embargo, la convivencia también ha servido para poner sobre la mesa la falta de una aplicación real de las normativas europeas en hostelería y el aumento de diagnósticos entre las nuevas generaciones.
7: Entonces, al final acaban teniendo, están un poquito al margen, ¿sabes? Hay cosas que no les dan realmente una seguridad pues se pueden quedar muy, muy fácilmente fuera de restaurantes, de hoteles y de muchos espacios porque no está legislado para ellos. Yo es lo principal que he visto, que al final hay una intención, pero es verdad que es un colectivo que están muy invisibilizados y que sin embargo suponen uno de

0: cada 27 personas en España. Nos podemos imaginar a nivel europeo, esto es masivo y cada vez es un número creciente. Las nuevas generaciones son más alérgicas que las anteriores. Viene una ola de alérgicos para los cuales la sociedad no está preparada.
1: El intercambio ha contado además con sesiones formativas impartidas por profesionales de la salud. Para los jóvenes participantes, la experiencia no solo ha supuesto adquirir conocimientos médicos prácticos, sino también romper la soledad que muchas veces sienten en sus países de origen.
2: Donde vivo no conozco muchos que tienen alergias. Me ha ayudado mucho estar aquí porque no hay mucho concreto de qué tenemos que hacer si alguien tiene alergia.
1: La inclusión no es una opción, sino una necesidad vital cuando un despiste puede provocar un choque anafiláctico en cuestión de minutos.
0: Una responsabilidad, un ataque anafiláctico puede suponer la muerte si en 10-15 minutos no se trata adecuadamente, entonces supone un reto. El resultado ha sido maravilloso y ellos mismos nos lo han trasladado a nosotros también, diciéndonos que es gratificante el poder también dar este espacio, generar estas conexiones y cuidar a la gente. Entonces yo creo que el mensaje a la sociedad y el mensaje que queremos mandar a la hostelería es que al final esas también son personas. Entonces, igual que incluimos personas de otros colectivos, pues puede ser personas que comen, que tienen dietas halal, personas con dietas veganas, vegetarianas, celíacas, diabéticas, deberemos hacer el esfuerzo también por integrarlos y hacer una sociedad más fuerte y más inclusiva en ese aspecto.
1: Beyond the Label ha demostrado que cuando existen voluntad, empatía y protocolos adecuados, la etiqueta médica deja de ser una barrera para que cualquier joven europeo pueda viajar, ganar autonomía y disfrutar de una vida plena.

0: Bueno, y después de un lapso de una semana sin esta sección, es el momento de recuperar Frecuencia Digital, como cada martes, con nuestra compañera Pilar Bayón. ¿Qué tal, Pilar? ¿Qué novedades del mundo virtual nos traes hoy?
1: ¿Qué tal? La actualidad estas semanas ha estado marcada, sin duda, por la inteligencia artificial y las redes sociales. Así que hoy vamos a aunar todas esas novedades. Comenzamos con la IA, que ha tenido muchos frentes. Por un lado, como ya habéis comentado en otros programas, el frenazo de la salida a bolsa de OpenAI, debido a la incertidumbre en torno a la seguridad que genera esta tecnología. Y es que en los últimos días ha habido varios incidentes. Por ejemplo, desde la compañía Anthropic afirman que han desarticulado complots que usan su IA para desarrollar armas biológicas. También varios investigadores han advertido que la inteligencia artificial podría aniquilar a la humanidad en 10 años. Y en nuestro país, la Agencia de Protección de Datos ha recibido por su parte la primera notificación de una brecha de datos personales ejecutada mediante un agente de inteligencia artificial. Y por si fuera poco, desde Estados Unidos y China se han sumado al enfrentamiento por liderar esta tecnología. Por otro lado, ha vuelto el debate en torno a la autoría de descubrimientos u obras artísticas cuando se utiliza la IA. En esta ocasión ha sido por la resolución de uno de los llamados problemas del milenio de las matemáticas, el de Navier-Stokes, relacionado con el movimiento de líquidos y gases. Resulta que un investigador estadounidense utilizó el método de dos matemáticos españoles para avanzar en la resolución de las ecuaciones y OpenAI se atribuyó el éxito, algo por lo que ha tenido que dar marcha atrás. Ha sido, por tanto, un gran descubrimiento que se ha visto algo empañado por esta apropiación que ya denuncian también en otros ámbitos como el arte, la música o la literatura. Y por último, la polémica ha rodeado a esa tecnología por su aplicación a la educación. En Nueva York se ha prohibido su uso a los estudiantes en las aulas desde preescolar hasta octavo grado. La ciudad abandera así la norma más restrictiva en este campo en Estados Unidos. También se ha impuesto un límite al uso de dispositivos digitales. Los alumnos no tendrán permitido utilizar pantallas individuales antes de tercer grado, cuando tienen alrededor de 8 o 9 años. La tecnología y los dispositivos electrónicos también podrían estar detrás, según algunos expertos, de los malos resultados de España de sus estudiantes en el último informe PISA. El batacazo ha venido en matemáticas, ciencias y comprensión lectora en un mundo cada vez más audiovisual.
0: Bueno, es cierto, Pilar, que la tecnología ha copado muchos titulares a lo largo de los últimos días, incluso semanas, ¿no? Hacía falta una perspectiva más general, sí, pero también nos avanzabas antes que había novedades, ¿no?, en torno a las redes sociales.
1: Así es, os cuento. Desde la Unión Europea han planteado prohibir las redes sociales a menores de 13 años y limitar sus cuentas hasta los 15. En este sentido, se estaría preparando una regulación común para reforzar la verificación de edad y limitar los mecanismos adictivos. Mientras, en Estados Unidos, California ya ha dado el paso y ha elaborado la primera ley del país que veta el uso de funciones que puedan generar adicción en menores de 16 años en webs, servicios y apps, afectando, por tanto, a las redes sociales. Significa el adiós a prácticas como los algoritmos de recomendación, la navegación del scroll infinito o la reproducción automática de vídeos. La medida californiana llega tras una oleada de juicios en los que menores, instituciones educativas y políticos han acusado a Meta, Snapchat, TikTok y YouTube de confeccionar plataformas adictivas para jóvenes. Hace unas semanas, Meta llegó a un acuerdo de más de 17.000 millones de dólares con 47 estados para evitar seguir con el juicio por el diseño adictivo de sus redes sociales, Instagram y Facebook.
0: Pues muchas gracias, Pilar, por esta recopilación. Está claro que el mundo digital se mueve muy deprisa y más vale estar a la última, estar informados. La semana que viene, más. Muchísimas gracias.
1: Gracias a vosotros. Hasta la semana que viene.

0: Y antes de terminar, repasamos las noticias más destacadas en el mundo de la ciencia y la tecnología con Ray Sánchez y Carlos Welling.
1: La nave Starship de SpaceX, la empresa de Elon Musk, logra su primer vuelo orbital y ameriza con éxito en el Océano Pacífico.
2: 3, 2, 1.
3: La nave ha completado este lunes su primer vuelo orbital tras despegar en su 14ª prueba desde el sur de Texas, Estados Unidos, y amerizar unas 3 horas después frente a las costas de Chile. Aunque la compañía ha decidido acortar la duración inicial prevista de 10 horas, la misión alcanzó los 275 kilómetros de altitud y logró desplegar con éxito 26 satélites V3 para la red Starlink en órbita sostenida. La operación, calificada por la empresa de Elon Musk como un hito histórico, marca la transición desde los ensayos suborbitales con amerizaje en el Índico hacia la validación de la permanencia orbital del vehículo.
1: Y la tecnológica NVIDIA lanza una plataforma para evitar que agentes de inteligencia artificial escapen del control humano.
3: La iniciativa de esta empresa estadounidense surge tras varios incidentes durante los últimos meses protagonizados por modelos avanzados de inteligencia artificial que escaparon de sus entornos de prueba y se infiltraron en sistemas corporativos y gubernamentales sin autorización. Para frenar estas fugas, la plataforma de NVIDIA actúa en dos niveles. Por un lado, mediante un entorno de ejecución de código abierto que aísla a los agentes en un espacio seguro y verifica formalmente que cuenten con los permisos estrictamente necesarios para su tarea, y por otro, una capa de monitoreo continuo integrada directamente en los chips de procesamiento de datos y vigilar las rutas de comunicación hacia el modelo, que puede intervenir o poner en cuarentena a la gente de manera instantánea si intenta sobrepasar sus límites. Según el consejero delegado de NVIDIA, Jensen Huang, debemos construir no solo la IA más capaz, sino también la más fiable.

0: Pues nosotros nos marchamos ya. Gracias por escuchar a Golpe de Beat en Radio Exterior.
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0: Pues Carlos, Ray, muchísimas gracias y hasta mañana.
1: Hasta luego. Mañana.

0: Las 11, las 10 en Canarias.
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0: En marcha el Consejo de Ministros, que ha empezado con más de una hora de retraso. Lo ha hecho sin los ministros de Sumar, que con posterioridad se han incorporado a la reunión. Lo que ahora desconocemos es si lo hacen con un acuerdo para sacar adelante el decreto de vivienda o, por el contrario, la negociación sigue sin dar sus frutos. No es la única negociación pendiente. El Ejecutivo debe amarrar el apoyo de los socios de investidura. En las últimas horas, el de Junts, que parecía seguro, no lo parece tanto. Miriam Nogueras, en Televisión Española, ha dicho que las medidas acordadas con el Partido Socialista para proteger al pequeño propietario han sido vetadas por Sumar.
2: Yo creo que lo teníamos, yo creo que está prácticamente a punto, pero
3: señora,
2: es verdad,
3: Nogueras,
2: que es imprescindible que Sumar o quien sea que esté vetando esta protección a todos, por igual, como ya se hace en otros países de Europa, se frene este veto. Yo creo.
0: Un decreto que tampoco convence a Podemos. Creen que es insuficiente, que es solo un parche y que no da respuesta a lo que está exigiendo la calle. Mientras que el líder del Partido Popular, Alberto Núñez Feijóo, considera que lo que propone el gobierno es alargar su error en materia de vivienda.
4: Nadie resuelve un problema que ha creado durante 8 años con un real decreto cuyo único objetivo es seguir ampliando una legislatura estéril. O empezamos, de verdad, una nueva política de vivienda o continuar el error, lo único que produce es melancolía.
0: En Zaragoza, la presión social ha logrado esta vez paralizar en el último momento el desahucio de Esmeralda. Es una mujer víctima de la violencia de género con una hija de 11 años. Es la euforia, la emoción de decenas de activistas, vecinos, familiares que han hecho una barrera humana para impedir el desalojo.
5: Y solo puedo esperar que esto se frene. Es la única, lo único que pido, que por favor que se pongan un poco en mi lugar.
0: Después del informe PISA, llega la fotografía de los sistemas educativos. La OCDE advierte del aumento de las dificultades para atraer y retener docentes de alta calidad con una media de edad cada vez más alta, Elena Guijarro.
6: Sí, uno de cada cuatro profesores de secundaria tiene más de 55 años y esto augura un elevado número de jubilaciones superior al de cualquier otra profesión. En España esa media es incluso mayor. Entramos además en el grupo de países de la OCDE donde prevalece la contratación temporal, representa el 69% del total. Sin embargo, nuestro profesorado está satisfecho con sus condiciones laborales, 7 de cada 10 docentes en la ESO y un 54% además está contento con la nómina a final de mes. En cuanto al género, las mujeres son mayoría en todos los niveles, excepto en universidades y grados. Aquí ganan ellos. España está en la media, casi el 100% de los puestos en educación de 0 a 3 años son para las mujeres. En educación secundaria se quedan con 6 de cada 10 contratos. El gasto público tiende a aumentar con el nivel educativo. También en España, si bien el porcentaje de inversión es menor que en la media de los países de la OCDE.
0: La Universidad de Sevilla suprime los cursos Erasmus en varios destinos de Latinoamérica, Asia, África por razones de inseguridad después del asesinato de la estudiante Claudia Tacoronte. Desde la capital andaluza, Ana López, buenos días.
7: Buenos días. La Hispalense toma la iniciativa para traspasar a otros destinos aquellos que tengan unos índices de seguridad que puedan ser considerados precarios, según los datos que facilita el Ministerio de Asuntos Exteriores. Carmen Vargas es la rectora.
8: La Universidad de Sevilla está haciendo una revisión muy exhaustiva de todos los destinos. De manera, y los está confrontando con la información del Ministerio de Asuntos Exteriores, de manera que nuestro propósito es eliminar esos destinos de la oferta académica de movilidad en la próxima convocatoria.
7: Es el primer paso de una medida que se va a extender al resto de universidades públicas.
0: 10:04 de la mañana, o mejor dicho, 11:04 de la mañana, 10:04 en Canarias.
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9: ¿Qué
3: ¿Qué tal? ¿Cómo están? Bienvenidos a Enclave Turismo en Radio Exterior de España. Les invitamos, como siempre, a conocer con nosotros toda la oferta turística española en este espacio viajero y gastronómico. Ya nos acompaña nuestro colaborador y experto en turismo, Paco Huertas, con su sección Pura Tradición. Entre payozas de paja, hórreos, leyendas y senderos olvidados, pervive la memoria de quienes aprendieron a vivir al ritmo de las estaciones y a encontrar refugio en la naturaleza. Cada valle esconde una historia. Cada pueblo conserva una huella y cada cima abre la puerta a un paisaje que invita a detenerse y a mirar. Nos vamos a los Ancares, reserva de la biosfera de la UNESCO. Empezamos en Clave Turismo. Vamos a hablar de lugares donde hubo explotaciones auríferas romanas, de la Fuente de los Enamorados, del Campo do Barreiro o del Ponte de Gatín con su leyenda y muchas cosas más. No se lo pierdan. Reciban un saludo de José Barrero.
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3: ¿Cómo nos gusta la sintonía de Pura Tradición? Sintonía que nos recuerda que Paco Huerta, nuestro colaborador y experto en turismo, ya está con nosotros. Paco, ¿qué tal estás? Muy buenas.
9: ¿Qué, cómo estoy? Pues si tuviera la posibilidad de poder trasladar a todos nuestros oyentes la sensación de estar aquí todos los martes hablando de lo que nos gusta, con este magnífico micrófono rojo enfrente de nosotros.
3: Esto es maravilloso.
9: Pues indescriptible. Me encanta la radio, me encanta estar aquí con todos vosotros, con este gran equipo. Y yo creo que hacemos algo bonito, ¿no? Que es hablar de sitios totalmente, para muchos, desconocidos. Y para los que lo conocen, le sacamos hasta matices especiales.
3: Por supuesto, que tienen que apuntar bien para luego sus visitas, por supuesto que sí. Además, vamos a hablar de un sitio maravilloso en el que se está francamente bien. ¿De dónde vamos a hablar hoy? ¿En dónde estamos, Paco?
9: Pues fíjate, la verdad es que hay muchos lugares muy especiales, pero la comarca de los Ancares, entre León y Galicia, en la zona, en el noroeste de la península ibérica, entre las provincias de León y de Lugo, en las áreas limítrofes también de Asturias, porque de hecho hay una zona en la que estamos muy cerquita de la zona de Tineo. El Valle de los Ancares está siempre vinculado a esos municipios como Candín, que están actualmente en el Bierzo, a caballo entre las montañas gallegas, asturianas, leonesas, el Bierzo. No sé, un sitio absolutamente mágico, un sitio que tiene una doble vertiente, una vertiente leonesa, castellano-leonesa, o leonesa, propiamente dicha, y una vertiente lucense, gallega, en el que hablan un idioma conjunto, en el que es muy difícil, hay una línea muy difusa, que es la frontera que se establece en el límite de provincia, pero evidentemente la frontera son las montañas, el relieve, las laderas rocosas, las huellas de los antiguos glaciares, el Sil y el Navia, que son los ríos que cobijan esta zona, ¿no? Las cumbres como el Miravalles, el Mustallar, con un clima de montaña, inviernos fríos y nevados, veranos suaves y temperaturas que, bueno, pues van en función a la latitud y la altitud, ¿no? Ese sería límite real, ¿no? Bueno. Entre el cielo y la tierra, por decirlo de alguna manera, más cerca del cielo.
3: Me encanta, Paco.
9: Más cerca del cielo que de la tierra. Así que es un lugar en el que además el aislamiento histórico favoreció la conservación de las costumbres, la arquitectura, el habla, como te comentaba, reserva de la biosfera, etc, etc, etc. Y un sitio emblemático también para la recuperación del oso, porque va viniendo desde la zona de Tineo. Así que fíjate qué paraíso.
3: Es que estamos francamente bien aquí donde estamos esta mañana, en este enclave turismo. Estamos hablando además de un territorio, lo acabas de decir, que es reserva de la biosfera de la UNESCO, pero en muchas cosas más, Paco.
9: Fíjate, la reserva de biosfera además es un título, es un reconocimiento a los paisanos, ¿no? A ese saber hacer durante siglos, haber sido conscientes de conservar y de explotar de manera totalmente totalmente sostenible. Eso es sostenibilidad en estado puro desde hace 1000 años, 1500 años. Eso es la realidad de este territorio, ¿no? Es ese gran premio. Además, la provincia de León tiene 7 reservas de la biosfera, que ya hicimos algún programa aquí hablando de ellas, pues es ese mejor premio que puede tener, ¿no? Pero también estamos dentro de la red Natura 2000. Es zona CEC y zona LIC, zona de especial conservación y zona LIC, lugar de interés comunitario, un ecosistema protegido en este caso por la Unión Europea y que lógicamente forma parte de ese gran activo patrimonial que tenemos dentro de nuestro territorio y de ese gran activo que también pertenece al conjunto del mundo, ¿no? Porque la Unión Europea también trata de conservar todos aquellos biotopos que son singulares, los declara LIC, que son lugares de interés comunitario, para que haya una figura de protección supranacional. Y aunque nosotros tenemos la potestad de la gestión, la propiedad al final es de todo el universo, ¿no? O sea que es,
10: por supuesto,
9: algo realmente importante. Es una zona de especial protección de las aves. También, siempre hablamos de ello, también es una figura supranacional realmente específica para la protección de las aves, ¿no? Que transitan de un lado para otro. Y así no hay duda, es una zona en la que tenemos que proteger,
10: por supuesto,
9: a esas aves. Es una reserva de caza, y aunque la gente diga reserva de caza, ¿cómo puede ser? Pues fíjate, a veces la reserva de caza han podido salvar especies tan emblemáticas como el lobo ibérico. Es decir, la caza tiene una parte, lógicamente, pues controvertida, una parte complicada, compleja, y otra parte que es la gestión pura y dura de lo que es el monte y sus recursos naturales, entendiendo que además la naturaleza en el recurso cinegético no se puede autogestionar, pero no hay depredadores suficientes, ¿no? Entonces, entendiéndolo como esto, la parte, digamos, más negativa, con la que probablemente el 99% de la población no estamos de acuerdo, y lo digo aquí claramente, pero hay otra parte en que ese 1% todos tenemos que entender que la gestión es esta, y de alguna manera también nos tendremos que poner de acuerdo con esa figura de protección, ¿no? Una zona especial protección también para el oso pardo, que está pasando desde la zona de la Ciana, desde la zona de Tineo, la reserva de Cangas del Narcea e Ibias está pasando para allá, con lo cual también es un lugar muy especial y es una figura y tiene una figura también muy concreta que yo creo que también nos va a hacer entender el lugar donde estamos. Está dentro de la red de espacios naturales de Castilla y León y paisajes protegidos como la Sierra de Ancares, pero también haciendo especial hincapié en la geología y en los árboles que están allí, además de la arquitectura tradicional y todo esto, ¿no? Es decir, que al final, pues yo creo que estamos en un enclave absolutamente genuino,
10: impresionante,
9: y en el que, bueno, yo creo que si cerramos los ojos, podemos incluso averiguar cómo suena.

0: Pues nos encanta, por supuesto, cómo suena. Cuéntanos, ¿cómo pues suenan los Ancares? ¿Cómo suenan?
1: Aparte del rumor, ¿no?, de los arroyos, el viento y demás, los Ancares han sabido mantener esa idiosincrasia, ese aislamiento tradicional, esas construcciones de las que hablaremos ahora, que son únicas, genuinas, que están protegidas y que todos tenemos la obligación moral de seguirlas protegiendo, aportando ese granito de arena que supone el turismo y el ingreso por el concepto de entrada, ¿no? Me parece absolutamente esencial. Pero ellos también han sabido mantener esos toques pasados, ¿no? Esa mezcla del gallego, en este caso oriental, junto con la zona de Asturias occidental, ¿no? Esa mezcla, esa fusión, pues hace que tengamos un folclore muy auténtico, ¿no? Hay un estudio que se hizo hace ya relativamente, bueno, la verdad es que bastantes años, ¿no? Cuando hablamos de los 80 ya hablamos de casi del Pleistoceno, ¿no? Pero ya eran muy conscientes de que tenían unos sonidos propios, ¿no? Incluso hay un concurso de panderos y de pandereteras que es absolutamente espectacular, la música de las pandereteras. Algún día, si queréis, hacemos un específico.
0: Hombre, claro.
1: De pandereteras y pandereteros, porque la música, o sea, es la esencia de la sonoridad, prácticamente cantando a capela con un pandero cuadrado y con apenas nada, ¿no? Y ellos hacen un concurso todos los años en Piornedo hablando precisamente de esa tradición folclórica que en muchos territorios pues prácticamente se ha perdido, ¿no? Entonces, esa es la esencia de los Ancares: música, etnografía, territorio, paisaje, paisanaje, lo tiene todo.
0: Lo tiene todo, y también tiene senderismo, porque estamos hablando de que es un paraíso, ¿eh? Es un auténtico paraíso del senderismo, claro. Es que como lo tiene todo, ¿cómo no vas a salir a andar por allí?
1: Sí, la verdad.
0: A donde vayas, ¿eh? A donde vayas.
1: Pues un montón de espacios, ¿no? Que además, bueno, pues nos permiten descubrir, pues en los Ancares leoneses, el Puerto de Ancares, el Pico de la Cuña, el Puerto de Ancares, el Puerto de Miravalle. Es un sitio muy especial. Burbia, las lagunas y luego en la parte lucense, la zona de Piornedo, el Pico Mustallar, que es un clásico ya también de lo que son las rutas senderistas, ¿no? La ruta de los tres obispos, la ruta de los tres bispos, ¿no? Que también es otro de los clásicos, ¿no? Y luego el Camino de Santiago, que entra por Ocebreiro y que en algunas...
0: Y empieza en Galicia,
1: y por ahí,
0: ¿no?,
1: pasa, ¿no? Y pasa muy cerquita. No es que pase por aquí, pero sí que hay un rasgo, digamos, de unión o un rasgo de comunión entre ambos territorios, que es esas payozas, esas construcciones de las que hablaremos ahora después.
0: Por supuesto, ¿no?, que sí, porque yo creo que nos tienes que ir adentrando en estos rincones, en estos pueblos y en estas aldeas de los Ancares. ¿Por dónde empezamos a conocer pues esos atractivos de la comarca, esas payozas, esas casas de piedra y pizarra,
1: pues
0: esos,
1: mira,
0: hórreos? Cuéntanos, Paco.
1: Empezaremos, digamos que la zona de los Ancares, aparte de estar entre las dos provincias de Lugo y de León, tiene como ciertas zonas, ¿no? Digamos que sí, el Valle de Balboa, Balboa, que es la cabecera del valle, ¿no?, donde hay construcciones de paja, las payozas famosas. Cuando vamos a Somiedo y vemos aquellas construcciones, son los famosos teitos, y luego vamos aquí a esta zona de León y Galicia y vemos las payozas, a veces nos podemos confundir y pensar que es lo mismo. No, es la misma tipología constructiva, pero la funcionalidad es completamente distinta. Y los materiales son también muy distintos, y incluso la estructura arquitectónica es completamente distinta. A mí me ha pasado muchas veces que la gente, pues sí, está en Somiedo y he visto las payozas, ¿no? Tú has visto los teitos, ¿no?, que son las cabañas de los vaqueros de alzada de altura. Son cabañas de temporada, son cabañas en las que antiguamente pues convivía el ganado y las personas, pero tiene una funcionalidad muy concreta. Además, son cuadrangulares y la cubierta es de techo de lo que es paja, de escoba, ¿no?
0: Sí.
1: Entonces, las payozas es una vivienda unifamiliar, muy al estilo de lo que eran los antiguos castros, ¿no? Tiene una parte que es el paramento inferior, que es de piedra, y luego a partir de ahí tiene una estructura de madera que es autoportante, que podrías prácticamente moverla, y donde reposa pues todo lo que es esa cantidad de paja, de centeno, de altura, no vale cualquier centeno, que tiene que estar colocado de una manera muy específica. De hecho, había un oficio antiguamente que eran los propios teitadores, que eran los techadores, ¿no?
0: Que se sujete bien, ¿verdad?
1: Claro, y luego después está todo atado con racimos, o digamos con una cuerda, una pequeña soga que hacen, también con la propia paja de centeno, es decir, no hay ni cuerdas normales, ni hay clavos, ni nada. ¿Por qué? Porque al final todo eso puede hacer que la paja se pudra.
0: Claro.
1: Es una vivienda unifamiliar. Vivían varias generaciones dentro de lo que era la propia vivienda. Uh-huh. Los niños, los padres y los abuelos, ¿no? Incluso tenían una zona apartada para los abuelos, porque en estos territorios muy duros, climatológicamente, era la única vía, ¿no? Y es una casa en la que tiene dos partes, ¿no? Una donde vivían la gente, junto con los animales domésticos pequeños, ¿no? Y otra parte donde tenían los animales mayores, que ya eran las vacas para la leche y para trabajar en el campo, y todos los aperos, ¿no? Entonces, son casas muy grandes por dentro, ¿no? Las payozas. Pero hay que tener claro que la cubierta es de paja de centeno y la otra es de escoba. Bueno. Y en Balboa, además, hay dos, tres payozas, y desde aquí mandamos un abrazo a Chis, que es uno de los propietarios de una de ellas, porque hacen todos los años el magosto celta, ¿no? Entonces, todos los años hacen ahí un encuentro folclórico que es un referente a nivel nacional, y utilizan esas payozas dándoles el estilo constructivo primitivo, pero con una función completamente distinta.
0: El día, ¿no?, que quieras hacemos que es un programa allí en la payola.
1: Bueno,
0: allí,
1: eso, ¿eh? Vámonos, llevamos a Pepo, que está aquí en el control técnico, y a Nuria, que está por ahí atrás de producción, y vamos encantados los cuatro a hacer. Eso, vamos, hecho cuando quieras. Y la verdad es que es un sitio muy especial, ¿no? En el Valle de Balboa hay pueblos como Cantejeira, o Cantejeira, que sigue conservando una de las payozas más antiguas, ¿no? Aunque estas, que te digo, ya han sido construidas, ¿no? Pues para eventos distintos, ¿no? Como restaurante, como lugar de encuentro. Esta la de Cantejeira, sigue conservando una payoza considerada una de las más antiguas de las mejor conservadas. Además,
0: qué bueno,
1: con un fervor cultural impresionante. Hay un montón de encuentros poéticos, de encuentros musicales.
0: Qué maravilla.
1: De recopilación de dichos, leyendas, lendas, ¿no? Como dicen por allí, y demás, para poder efectivamente darle esa funcionalidad.
0: De
1: y
0: programa
1: ese punto
0: de radio.
1: De encuentro, de es programa que, de radio. Es que tendríamos que hacer tres: uno en Cantejeira, otro en Balboa y otro en Piornedo. En
0: y
1: casa
0: más,
1: dos esto, ¿no?
0: Sería más.
1: Sería espectacular, ¿no? La verdad es que sí que podemos hacer incluso cuatro o cinco una semana entera por allí.
0: Lo que haga falta.
1: Y luego, pues, lugares como Castañeira, un pequeño núcleo muy, muy pequeñito, ¿no? Entre las, digamos que está entre las localidades de Balboa. Fíjate, Castañeira y Castañoso, que eso que te indica, lugar de castaños, lugar de celtas, claro, lugar de magostos tradicionales, ¿no? Lugar de los santos, la noche de los santos, el 1 de noviembre, ¿no? Es decir, un sitio tan especial como esto, ¿no?
0: Bueno.
1: Luego Chandevilar, Fuente Oliva, no vamos a decir todos los nombres porque al final no tiene ningún sentido, pero son todo aldeas tan pequeñas, que apenas tienen a lo mejor 2, 3, 4, 6, 10 habitantes, ¿no? Uh-huh. Entonces todas ellas forman lo que es el valle de
0: qué bueno.
1: Balboa, que es uno de los entornos pues más accesibles y un poco más peculiares también, ¿no? Luego está la zona de Villafranca del Bierzo, con Aira da Pedra y Campo de Agua.
0: Muy bien.
1: Campo de Agua era un antiguo territorio donde antiguamente todos los ganaderos pues tenían aquellas payozas y vivían con el ganado pastoreando, ¿no? Cuando se deshabitó hubo un desgraciado accidente que se incendiaron todas las payozas. El fuego es el enemigo y el aliado natural de las payozas.
0: Uh-huh.
1: Es el enemigo porque arde, pero es el aliado porque tienen que tener siempre el fuego encendido dentro de la payoza para que el humo se filtre entre la paja y seque la paja para que no germine y para que no se pudra. Fíjate qué curioso, ¿no? Entonces,
0: qué bueno.
1: Tanto es el mismo aliado como el mismo enemigo, ¿no?
0: Qué bueno.
1: En la zona de Villafranca del Bierzo, pues Aira da Pedra, un sitio muy interesante, encajado entre montañas, con una arquitectura en caresa, también de piedra tradicional, vinculada al secado de los productos agrícolas, y la verdad es que Campo de Agua es
0: qué
1: un
0: bueno.
1: lugar de esos que mágicos. Una vez que estás allí, no se te olvida nunca jamás, ¿no? Hay que llegar por una pista, dependiendo de las condiciones y dependiendo de la época del año, transitable o no, transitable siempre con todo terreno,
0: claro,
1: pero hay que llegar a través de una pista. Luego está el Corral de Lobos, que son restos de antigua estructura para capturar los lobos, ¿no? El Cortello dos Lobos, ¿no? Como en la zona de Lubián, o el Corro, que podemos encontrar en la zona de Asturias, un lugar también muy específico. Y luego estamos ya en la zona de Candín, ¿no? Ya más en la zona lucense.
0: Este es el centro, ¿no? Digamos, lo que se entiende,
1: sí,
0: de Candín, el pueblo un poco, que
1: claro,
0: es el núcleo, ¿no? Principal.
1: Exacto.
0: Del valle, ¿no?
1: Sí, ya estamos en el límite casi con la provincia de Lugo. Todo está al límite de la provincia de Lugo, ¿no?
0: Aquí es cuando quiero que me hables de las explotaciones estas auríferas romanas. Esto...
1: Claro.
0: Ahí buscando oro.
1: Sí, la verdad es que toda esa zona, en toda la zona del Bierzo y en toda la zona de los Ancares, en toda la zona del norte de León, hay más de 1,000 y pico explotaciones auríferas. Es decir, que había prácticamente por todas partes, ¿no? Balouta es el lugar, bueno, es la capital de la tradición, ¿no? Siguen conservando bastantes payozas, está al lado del Pico Miravalles, un sitio absolutamente impresionante, ¿no? La zona de Candín también conservan alguna de las payozas, ¿no? En Espinareda también, en Lumeras, Pereda, Ancares, en Sobeira, con diferentes construcciones, en Su Árbol. Un pueblo que fue reconstruido completamente tras el año 1957, donde se quemaron todas las techumbres, sí, en este caso de paja, y se reconstruyeron ya utilizando pizarra, ¿no? Uh-huh. Pero todavía queda el recuerdo. Incluso hay alguna fotografía antigua de las que, bueno, pues se podían ver, pues algunas de aquellas construcciones.
0: Háblame de Suertes, claro que sí.
1: Un antiguo pueblo de payozas y arrieros vinculado al comercio, la acera, el pimentón, donde también igual ardió en el año 54, el otro en el 57, y conserva un molino de agua, ¿no? Tejedo de Ancares, Villarbón, Sésamo, una localidad que se conoce como las pinturas rupestres de la Peña, los tonos rojizos, y bueno, pues el conjunto destaca todo lo que es el patrimonio prehistórico del propio territorio, ¿no?
0: Y el siguiente paso a Piornedo y los Ancares lucenses, Paco.
1: Piornedo y los Ancares lucenses. Piornedo es una aldea que conserva todavía 14 payozas. Es el sitio donde más payozas encontramos, ¿no? Un sitio absolutamente espectacular en el que podemos, digamos, ver la esencia de lo que eran todos lo que son ese tipo de digamos, bueno, pues de construcciones que, bueno, pues permitían que hubiera estas poblaciones tan curiosas, ¿no? Uh-huh. En todos los lugares de todo el territorio, ¿no? Desaparecieron prácticamente de todas, sin embargo, aquí en Piornedo se siguen conservando. Hay una que yo destacaría especialmente, que es la Payoza Do Sesto, donde se convirtió ya en un museo etnográfico hace muchísimos años, uh-huh, y donde actualmente se siguen haciendo pues encuentros de carácter pues cultural, ¿no? Y un poco haciendo un recorrido con ese patrimonio etnográfico y arquitectónico, lo que comentabas, muy cerquita de allí, en Candín, hay los restos de lo que me preguntabas antes, de uh-huh, las explotaciones auríferas a las que hacía referencia. Es decir, es un lugar en el que combinaban todo lo que era la tradición ganadera, la tradición minera así muy básica, sí, y todo lo que era la tradición de los arrieros, ¿no?
0: Claro. Hablamos aquí que antes han mencionado las payozas. Las payozas tienen distintos lugares. No sé si ya han, sí, mencionado.
1: O... No, más o menos, pues un poco los muros. Luego la distribución interior, estaba la cuadra, el establo y la zona de, bueno, lo que se llama la ladeira o el hogar, ¿no? El almacén, la estabariza, que era una construcción auxiliar para ayudar y apoyar, en este caso, pues metiendo al ganado o elementos que no estuvieran en la casa principal. Luego estaban los hórreos, que también siempre en esta zona las hacían también con cubierta de paja de centeno, es decir, que al, sí, final te encuentras conjuntos de payoza-hórreo,
0: claro,
1: únicos en todo
0: Europa.
1: Al final
0: era el lugar de almacenaje, ¿no? Un poco.
1: Totalmente.
0: La payoza es la vivienda y el hórreo es donde almacenas, ¿no? El,
1: sí,
0: pues los alimentos, por supuesto.
1: Claro, además todo un ingenio arquitectónico.
0: Qué impresionante ese.
1: Para evitar que les entraran los ratones.
0: Claro,
1: exactamente. Lo tenían todo perfectamente diseñado.
0: Es que está todo bien pensado,
1: para que,
0: Paco,
1: se secara todo y no entraran los ratones.
0: Qué maravilla, bueno. Casas tradicionales, no sé, Paco, es que, bueno.
1: Las casas, pues igual. Las casas tradicionales, dentro de lo que son las casas, siempre en la zona de las payozas había una zona de losa, un corredor, ¿no? Y todo ese tipo de losa, pues permitía, ¿no?, el que la gente transitara por allí.
0: Qué
1: y
0: bueno.
1: Luego el resto de la casa estaba sin asfaltar, ¿no? Como si dijéramos,
0: bueno,
1: utilizando también el calor natural de los animales en invierno.
0: Estamos hablando, Paco, de un sitio donde también hay leyendas, ¿eh? Que esto nos gusta mucho también, cuando nos situamos en estas payozas, ¿eh?, en estos lugares, en estos rinconcitos, pues ver que ahí se hablaba, claro, la gente se tenía que entretener, supongo, también,
1: claro,
0: ¿no?
1: No, además, ¿sabes qué pasa? Que las leyendas también es una forma de proteger el territorio y de poner en valor ciertos
0: muy bien,
1: recursos.
0: Muy bien.
1: Y entonces hay una leyenda, como es la mujer cierva, que cuenta que la leyenda que una princesa desapareció del castillo donde vivía y tras buscarla durante mucho tiempo, su familia la dio por muerta. Años después, durante una cacería, su hermano abatió una cierva blanca y al cortar una de sus patas como trofeo, encontró una mano humana con un anillo que había pertenecido a su hermana. Al regresar al lugar, pues descubrió que el animal había desaparecido y que allí yacía el cuerpo de la princesa, ¿no? Al que le faltaba precisamente la mano que le había amputado él como trofeo de caza, ¿no? El relato mezcla el misterio, la transformación, la tragedia familiar. Y si te das cuenta, es una manera también de proteger la caza.
0: Pues mira, Sí, todo tiene su sentido, no te quepa duda. A mí la que me gusta que me cuentes es la de la Fuente de los Enamorados, Paco.
1: Sí, mira, dice la tradición, y sitúa en esa fuente de Campa do Barreiro, en Cervantes, dice que quien bebe tres veces de sus aguas consigue el favor de la persona amada. La leyenda añade que si la pareja bebe cogida de la mano, acabará casándose antes de que transcurra un año. La fuente aparece así como uno de los lugares más simbólicos relacionados y ligados al amor y a sus promesas de pareja, ¿no?
0: Y vamos a terminar con el Pontes de Gatín, si quieres, si te parece, Paco.
1: Pues mira, dicen en Pontes de Gatín que un joven vivía a un lado del río, que se enamoró de una muchacha de la otra orilla, pero no podía llegar hasta ella. Hizo entonces un pacto con el diablo, que se presentó disfrazado de gatito. De ahí el nombre de Gatín, y prometió construir un puente durante la noche a cambio del primer ser vivo que naciera en esa casa del joven después de la boda. Así que ya te imaginas lo que puede pasar, ¿no?
0: A ver, a ver.
1: Cuando la esposa quedó embarazada, la pareja temió por el niño, obviamente, ¿no? Finalmente nació en una camada de gatos en el pajar, y el marido entregó al diablo el primer gatito, burlándose de un poco de aquel pacto, ¿no? Diciendo que como había nacido aquella camada y era el primer ser vivo nacido en la casa, pues le entregaba ese gatito como ese primer ser vivo o ese tributo.
0: Bueno, no sé si a lo mejor algún consejo ya para terminar, que nos queda poco.
1: Pues mira, el transporte hay que ir en, aunque es complicado, hay que ir en coche, es la mejor manera, ¿no? La época del año, la primavera, el verano, el otoño, todas espectaculares. El invierno complicado por la climatología y la nieve, ¿no? Y luego, pues las visitas, pueblos tradicionales, payozas, bosques, miradores, senderos, en fin, no nos tenemos que dejar ningún detalle.
0: Hay que ir a hacer programa allí, Paco.
1: Y sobre todo respetar el entorno.
0: Y sobre todo respetar el entorno siempre, claro que sí. Muchas gracias, Paco, por ilustrarnos en este maravilloso mundo del turismo.
1: Muchas gracias a vosotros por abrir vuestro micrófono siempre.
0: Pues hasta aquí en Clave Turismo. 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Hasta el próximo programa. Un abrazo. Chao.

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1: La vida se escribe de muchas maneras. Para algunos el guión parece trazarse en línea recta. Para otros el camino exige sortear curvas inesperadas y avanzar contracorriente. No todos partimos desde el mismo lugar. Y hay quienes deben recorrer trayectos mucho más complejos, con un esfuerzo añadido que exige una enorme fortaleza, pero que también se llena de resiliencia y de sonrisas inevitables. Nuestro invitado de hoy sabe bien lo que es perseverar sin cejar en el empeño. Jorge Carena es un hombre artístico, nació en Cuba en 1964 y desde hace ya unos cuantos años comparte su vida en esta orilla del mundo. Nos acompaña con su voz de terciopelo, su guitarra en la mano y una maleta repleta de canciones que entona siempre que el alma se lo pide. Hola Jorge, ¿qué tal estás?
2: Hola, muchas gracias y un placer estar contigo y con el colectivo. Muchas gracias.
1: ¿Tu guitarra tiene nombre?
2: Mi guitarra.
1: Tu guitarra, pero la llevas siempre que puedes.
2: Mi guitarra está conmigo hasta en sueños, duerme a mi lado también y... vamos a ver, ya no consigo tener una vida sin mi guitarra.
1: Bueno, no sé qué piensa tu mujer, que está aquí al otro lado del control de sonido junto a Alex Zapatero. Sí. Lo de compartir la cama con la guitarra, ¿qué tal lo lleva?
2: Bueno, ella es el apoyo más grande que tengo ahora mismo y por eso lo entiende. Mi guitarra lo que hace es sacar mis sentimientos y demás, y compartido con lo que ella me da, ya soy feliz en todo lo que puedo.
1: Jorge, naciste, como decimos, en La Habana, en el 64, pero muy pronto tu familia se trasladó a un pequeño pueblo. ¿Cómo recuerdas aquellos años de tu infancia?
2: Sí, a ver, efectivamente yo nací en La Habana, pero bueno, por situaciones tuvimos que irnos a un pueblito campesino, donde ya empecé a mirar las inquietudes, porque era un pueblo bastante cultural, a pesar de ser un pequeño pueblo. Y mis inclinaciones desde niño era la música. Lo mismo, en Cuba hay un refrán que dice que uno nace con una lata y un palo debajo del brazo. Y yo no veía un taburete con la piel de chivo que hubiera que no lo tocara. Así fueron mi infancia, lo recuerdo, en el verde del campo, en la claridad no de ciudad. Y mi infancia fue una infancia bastante bonita, recuerdo. Pocas cosas, pero muy feliz.
1: ¿Pero te tocó trabajar algo en el campo o no?
2: Alguna vez lo he hecho también, alguna vez por situaciones, pero me encantaba, me encanta el campo también.
1: Muy pronto aprendiste a tocar instrumentos, ¿no? Además de la guitarra, más instrumentos, ¿no?
2: Sí, toco el piano, el bajo, la percusión, batería, toda la percusión general, y compongo un poquito.
1: ¿Y por qué crees que en Cuba hay esta facilidad, esta sonoridad cotidiana?
2: Bueno, a mi punto de vista, Cuba es una mezcla de sincretismo, empezando por África, España, esa mezcla de la guitarra española, el tambor africano y la esencia del caribeño, del cubano. Al mezclar esto, por supuesto, que sale el son, el bolero y todo esto es maravilloso. Y pienso que ha sido eso, es una mezcla total en el sincretismo, que es donde está, en la pureza se dice.
1: En la
2: está,
1: mezcla,
2: en la
1: ¿no?
2: mezcla.
1: Claro que sí. Y también de jovencito ya empezaste a dar clases, ¿no? A otros chicos más pequeños que tú.
2: Sí, vamos a ver, yo he sido autodidacta, pero me desarrollé con la guitarra. Eso me llevó a hacer algunas pruebas de trabajar en una casa de cultura donde di clases a niños, jóvenes, adultos, y así fui desarrollando mi vida.
1: ¿Desde pequeño siempre soñaste con dedicarte a la música?
2: Soñé, yo creo, desde que tuve uso de razón, a mí la música mía era algo, yo sentía algo, me erizaba la piel cuando escuchaba una canción, desde muy pequeño. Y no me ha abandonado eso hasta la edad que tengo ahora mismo.
1: En el año 99 te vas a Varadero, en los años dorados, ¿no?, del turismo en Cuba.
2: Bueno, hablemos de eso. Años dorados para el turismo. Yo tuve que salir de mi pueblito, precisamente un gran músico me llamó a Varadero y yo llegué ahí, empezaron muchas vicisitudes, pasamos mucho trabajo. Pero,
1: ¿por qué?
2: temas de allí, de no éramos de la zona, competencia con los músicos locales, temas de alquiler, vivíamos a 400 kilómetros, pero se impuso la fe, el deseo de tocar y por lo menos el gusto de las personas, lo que escuchaban, y ahí permanecimos casi 5 años.
1: Yo no sé si, bueno, el turismo efectivamente da muchísimo dinero, te permite conocer a gente de todas partes. Digo, da dinero a lo mejor a los hoteles. Me mira así como diciendo, sí, a mí sí. No tanto. No. Pero también entiendo que el turismo puede ser a veces cruel, ¿no? Porque nos exige, o exigimos nosotros cuando vamos de turismo a algún sitio, como que nos lo den todo hecho y que nos den lo que queremos.
2: Sí, nosotros hacíamos lo que podíamos. Lo que puedo asegurarte, Amaya, que cuando tocábamos una canción, Cantinero de Cuba, cuando salí de Cuba, le gustaba el turismo. Entonces lo que tratábamos de tocar, de cantar nuestras raíces, canciones que ellos pedían, y así pasamos mucho trabajo porque no nos paraban mucho para que no desarrolláramos el trabajo, no queríamos.
1: ¿Tocabais en la playa o en hoteles?
2: Tocábamos en hoteles, en la playa, en los bares de la playa. Fue una aventura, una odisea, lo recuerdo así.
1: Bueno, decía en la presentación que eso, que hay vidas a los que les cuesta el camino casi más. Tú has luchado mucho en tu vida y no lo has tenido fácil, pero has perseverado. Y en el 99 ya sí que decides salir fuera de Cuba.
2: Sí, vamos a ver, esta estancia en Varadero, fuimos conocidos allí, no eran de famosos porque eso estaba determinado para otro tipo de élite, pero sí nos conocían. Entonces en el 99 pude salir. A partir de ahí, aquí cuando me radiqué aquí en Madrid, creé mi trío, mi banda, mi cuarteto, con unos grandes músicos: Raúl Fernández, el Guajiro, Jaime Lafita, Yamil Medina. Me acompañaron en todo el trayecto que hicimos aquí, conocimos todos los lugares latinos para tocar, conocen el Cuarteto Carena en todos los lugares, y son recuerdos bonitos.
1: Son recuerdos bonitos, pero no exentos tampoco de dificultades, porque emigrar con una maleta y plantarte al otro lado del charco, no sé si conocías a gente aquí o no.
2: Yo vine solito con $5 en la cartera, una guitarra y 2 trajes.
1: $5.
2: Es lo que tenía para llegar. Y a partir de ahí, como me dices tú, perseveré, dije, voy para arriba, escribí canciones, me di a conocer, un pluriempleado con otros trabajos también, pero la música siempre fue la base.
1: ¿Qué es lo que más te sorprendió la primera vez que llegaste a Madrid?
2: Bueno, decir, es que hay una anécdota. Yo venía con, en Cuba decimos que veníamos con el arique amarrado en el tobillo. Eso quiere decir, en Cuba hay una palma que es vegetal, ¿no? Y se dice que los guajiros andan, guajiros es la gente de campo en mi tierra, que andamos con el arique amarrado porque nos aguanten, ¿no? Y yo, todo me parecía muy raro, a veces me chocaba un poquito cuando iba a un bar o alguien que hablaba un poquito, yo no podía aguantarlo y respondía. Y se me ocurrían cosas. Por ejemplo, decir a alguien que en algún momento me hablaba de una manera que no me gustaba, decía, lo que pasa es que cuando fuiste allí a descubrirlo, se te cayeron los libros, cogiste el oro y nosotros estudiamos.
1: Es que además yo creo que los españoles, hasta que te acostumbras, ¿no? Somos muy bruscos, ¿no? A la forma de hablar.
2: Sí.
1: La dulzura que tenéis en sí. América no la tenemos aquí, precisamente. Sí.
2: Amaya, yo conocí España y estoy muy agradecido. Al conocer ya los españoles como van, me agradezco mucho la oportunidad que me han dado. He estado con personas más bruscas, que son los alemanes, y no. también me lo gané.
1: Esa es otra historia, ahora
2: esa
1: me lo
2: es
1: cuentas.
2: Otra también.
1: Vamos a escuchar primero una de tus canciones, Tu raíz, y ahora nos vamos a Alemania.
2: Vale.

0: Árbol que no lleva su raíz se queda inválido. Por muchos kilómetros que hayas recorrido, tus raíces están contigo. ¿Está un poquito constipado o es que estás emocionado también?
1: Las dos cosas.
0: Las dos cosas. Ay, que me emociono yo también.
1: El tema está que cuando escribo, yo escribo lo que me nace. Hay veces que son las 3 de la mañana y me pongo a escribir y escribo lo que siento. Entonces quizás sea un poco abstracto, pero lleva un mensaje. Entonces,
0: yo creo que está claro, ¿no? ¿Cómo nació esta canción?
1: Pues un día que habla de esto mismo, de, se trata de emigrar, de salir de tu raíz. Tu raíz no se va nunca, se extiende, como dices, y lo que hay que regarla.
0: ¿Estás nostálgico últimamente?
1: Sí, mucho. Mucho, pero hay que aprender a...
0: No queda otra,
1: pero... gracias a la vida, como diría una gran
0: Violeta Parra.
1: Hay que hacerse fuerte y cuando tomas una decisión no hay marcha atrás. Depende, puedes equivocarte o no, pero es tu decisión.
0: ¿Has podido volver a Cuba en todos estos años?
1: Sí, yo no tengo ningún problema para volver a Cuba. Solamente a veces me limitan ciertas cosas, pero sí, y me encanta.
0: ¿Tienes familia allí todavía?
1: Toda está allí. Aquí estoy yo solo ahora con...
0: ¿Con tu mujer?
1: Con Serra, mi pareja. Y amigos, muchos amigos, o casi también gente que está aquí que los considero como familia.
0: Pero la mamá es la mamá.
1: La mamá es la mamá.
0: Cuando compones, ¿qué va primero, la música o la letra?
1: Pues generalmente...
0: ¿Parejo?
1: Es parejo, o por lo menos me salió una frase. Como te contaba lo que me sucedió ese día, que solo un bichito fue el culpable de sacar una canción que se llama La Santanica, que se le hizo a mi madre. Y subió debajo de una mata, me picó un bichito, ahí salió.
0: ¿Salió la última vez que estuviste en Cuba, estando con tu madre? Y no me la podrías cantar un poquito. Yo sé que...
1: Un pedacito.
0: Yo sé que los artistas por la mañana no es el mejor momento, pero venga, un poquitín. Dedicado a la madre de Jorge Carena.
1: Te hago un estribillito y después el coro dice: allá en la casa de aire, cerquita de la cocina, en el patio se sembró

otra vez como me pica. Eso hizo reírse a mi madre todo lo que pudo. Ahí en la canción menciono a mis hermanos. Y mi mamá se quedó, como se dice aquí, flipada, porque dice, pero ¿cómo se te ha ocurrido eso? Misma que me está picando.

0: Sucede que, te lo cuento rapidito, ¿verdad? Así por el tiempo. Yo tenía activo en mi banda, pero me hablan de un muchacho que había llegado de Praga. Entonces, es una historia rocambolesca. Que es 3-0. El 3 es un instrumento cubano parecido a la guitarra que se inventó en Cuba porque los pianos no se podían subir a la montaña. Entonces, este es una especie de guitarra, pero con una armonía parecida a lo que hace el piano. Y lo inventaron. Y este muchacho es un prodigio de la música. Entonces, me llaman y me dicen: Jorge, hay un tercero que ha llegado de Praga que quiere contactar contigo. Y resulta que era Santi, mi amigo de Varadero de tantos años.
1: ¡Ay, madre mía!
0: Sí. Cuando empezamos a hablar, eso fue
1: ¡Qué
0: fue una
1: emoción!
0: emoción. Y él me habló del proyecto. Nos fuimos a Praga porque el percusionista es muy cómico. Porque yo tocaba la guitarra y el percusionista era el checoslovaco. Decían, esto está al revés. Porque el negrito anda tocando guitarra y el blanquito los tambores. Y nos fuimos a Praga. De Praga estudiamos en Hungría, en la Academia Poseidón para Marítima. Y ahí estuvimos 4 meses navegando desde Cozumel, México, Cozumel, Belice, Puerto Rico, Santo Domingo, todas esas islas del sur. Y casualmente en el barco había un matrimonio alemán que todos los días venía a mis conciertos. No decían nada, pero se sentaban ahí delante. Todos no se perdieron un concierto. Y el último día que se iban, se me acercaron para darme la posibilidad de un contrato en Rostock, en el norte, en la frontera con Dinamarca y Polonia. Y ahí pasé 5 años de mi vida.
1: 5 años. Tocabas, pero también estabas en la cocina, tengo entendido, ¿no?
0: No,
1: Ah, solo para
0: no,
1: tocar
0: solo
1: en su
0: tocar.
1: restaurante en Alemania.
0: Sí, y ahí mismo el dueño, el señor Ulrich, me conseguía más trabajo. Tocaba el piano en un piano bar de un hotel. Por los días tocaba en la playa de Rostock, de la costa. Y el resto lo hacía en el restaurante.
1: Un luchador.
0: Toda la vida.
1: ¿Y cómo hiciste con el idioma? Porque el alemán no se aprende en 2 días.
0: Lo pasé difícil porque no me entendía a nadie. Y como los latinos gesticulamos y todo, los alemanes cuando yo llegué me miraban como diciendo, ¿dónde salió este negrito? Pero empecé a comprender en sus costumbres y demás, y poco a poco.
1: Sí, porque además, o sea, claro, entiendo que aunque haya diferencias en España, uno con el idioma y bueno, que es que somos primos hermanos, es que cuando
0: Sí.
1: uno va a La Habana ve Cádiz, ¿no? Y ve tantos lugares de aquí, de España. Pero claro, con Alemania ya cambia la cosa, ya es
0: Es
1: otro
0: que
1: mundo.
0: además ya tuve que hacerle tripas corazón y aprender lo que pude. Ahora mismo me viene muy bien para el trabajo que realizo ahora.
1: Claro, ¿en qué año regresaste a Madrid?
0: Vamos a ver, estamos hablando de la pandemia. Vamos a ver, ahora.
1: Pues ve, 2006 años o así.
0: Sí, hace 6 años. Regresé allá, dejé buenas raíces, muchos amigos también. Un trabajo bien realizado con dos músicos grandes también. Franklin Aedo y Walter Martínez. Trabajé con ellos. Muchos lugares, mucha propaganda y demás. Me dolió mucho cuando tuvimos que parar, pero había que regresar.
1: ¿Y por qué tuviste que parar por la pandemia?
0: Sí. Paramos por la pandemia, regresé, hice las pruebas en el aeropuerto. Ya yo hablaba un poquito de inglés, italiano. Y ya con el alemán le pusimos la tapa al bote. Y ahí llevo trabajando con un colectivo de compañeros de MRs, que les mando un abrazo, un saludo a todos desde aquí.
1: Explícanos ahora en qué consiste tu trabajo en el aeropuerto. O sea, has pasado por los barcos y ahora
0: Sí,
1: por
0: bueno,
1: los
0: sí.
1: aviones. ¿De qué trabajas?
0: Soy PMR, que en realidad trabajamos con personas de movilidad reducida y me encanta el trabajo que hago.
1: O sea, las personas que ayudan a las
0: Ah,
1: personas mayores o que
0: sí,
1: tienen
0: a
1: dificultades.
0: dificultades. Y desde aquí ya te digo que mando un gran abrazo a todos mis compañeros PMR.
1: Pues yo también les mando un abrazo, que hacéis una labor muy, muy importante. ¿Y es gratificante?
0: Bueno, pienso que yo soy muy emotivo, entonces es gratificante cuando haces un trabajo que ves que estás ayudando a alguien y te lo agradecen. Por ejemplo, ahí escucha, si ustedes no existieran, nosotros no podíamos viajar, los ayudamos con todo y la verdad que tengo un colectivo de compañeros que son maravillosos.
1: ¿Sois de muchas nacionalidades distintas?
0: Sí, precisamente mi empresa se llama Miti, es una empresa inglesa y uno de los valores de la empresa es la diversidad, precisamente porque

0: Como trabajamos con personas de todo el mundo, es lo que ellos buscan. Y de momento lo vamos gestionando como se puede.
1: Surgen a veces diferencias, entiendo, culturales
0: Sí,
1: o...
0: hay de todo. Hay de todo, pero generalmente tratamos de sacar el trabajo adelante y mis compañeros todos son, vamos a ver, muy fuertes mentalmente. Son personas maravillosas atendiendo a las personas
1: Y que vendrán como
0: preparadas.
1: tú a lo mejor también de diferentes
0: Sí,
1: ámbitos.
0: sí.
1: ¿Hay más músicos?
0: Bueno, sí, hay uno que se llama Julio, que está en Delta 63. Un saludo, Julio.
1: Él también toca.
0: Es guitarrista y bueno, no hemos tenido la posibilidad de tocar juntos, pero sé que está ahí.
1: Bueno, pues ya tocaréis.
0: Ya.
1: Oye, yo te conocí tocando, bueno, por mi barrio, que es el tuyo también,
0: Sí, sí,
1: somos
0: sí,
1: vecinos.
0: sí.
1: Cantabas por las mesas.
0: Sí.
1: Entiendo que es difícil, ¿no? Porque uno cuando toca en un local o en un teatro, la gente viene a verte.
0: Sí.
1: Cuando tocas por las terrazas, tienes que abrirte camino.
0: Ahí es al revés, ahí tú vas a ver a la gente.
1: Sí.
0: Pero bueno, hay veces que la vida te da algunas circunstancias que tienes que, sin ninguna vergüenza, no me
1: Por
0: arrepiento.
1: supuesto.
0: Y hay momentos de la vida. Yo, a ver, así me abro un poquito, no me quedo dormido y es lo que voy a hacer hasta los días que pueda.
1: Y además, bueno, a mí me gustó mucho lo que nos cantaste. De hecho, me encantó tu voz. Tú dices que te pidan canciones. ¿Tienes algún top 10 o top 5 de las canciones que más te piden por las terrazas?
0: Bueno, me piden mucho Chan Chan, que no es mía, pero bueno, son
1: Sí.
0: versiones que hago de Buenavista. Hago temas internacionales, por ejemplo, de Fito, Silvio Rodríguez, Pablo Milanés. Y es más lo que piden, lo que la gente va conociendo. Y me gusta hacer mis canciones, pero a veces es preferible hacer lo que la gente conoce para que canten también.
1: Tócame otro poquito,
0: Otro
1: anda.
0: de
1: Otro poquito, otro
0: Bueno, sí,
1: estribillo.
0: vamos a ver.
1: Venga.
0: Mira, hay una canción que yo escribí que se llama Señora. Traté de mezclar un poquito el blues con alguno de nuestros acordes. Te hago un pedacito.

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0: yo mi mejor canción. Iremos por el mundo a solas recordando el primer beso y acariciando a Aurora.
1: Qué bonito, qué bonito. ¿Cuál es el piropo o el gesto más bonito que te han dicho? Te digo en la calle,
0: en la
1: no
0: calle.
1: Cuando tú actúas.
0: Bueno, me ha pasado de todo. Lo mismo me han tirado flores que de todo. Y lo más que me llamó la atención fue, yo trabajé 4 meses en Albania, en Tirana. Y no sabía
1: las costumbres.
0: Las costumbres de ahí. Y me recuerdo que fui a reemplazar a otro músico cubano y el mismo día que llegué me tocó trabajar. Y me puse a cantar una canción y se levanta un albanés con dinero en la mano y me lo tiró por la cara. Así, tirado literalmente. Y yo me alteré y me dice el percusión, que es Raulito, para negro, que esto aquí es así. Eso es que le están cantando lo que están haciendo. Le dije, pues que me tiren todo lo que quieran por la cara.
1: Te lo hacen así. Claro, de estas anécdotas sí. Tú tienes un montón.
0: Eso, pero ha pasado de todo, he conocido. Me encanta la vida que he podido vivir, en este caso, con respecto a la música, ha habido de todo.
1: Había de todo, habrá habido momentos también.
0: Sí, sobre todo, pero los momentos lindos le ganan a,
1: sí,
0: a los difíciles.
1: Lo justifican.
0: Eso.
1: Bueno, pues ahora trabajas en el aeropuerto,
0: sí.
1: Tienes una pareja fantástica, Montserrat, y como muchas personas en Madrid, tenéis que compartir piso, ¿no?
0: Ese es el hándicap de la historia, muy difícil.
1: Es que es muy difícil, siendo
0: muy difícil.
1: Ya unos con una edad, porque cuando uno va a estudiar de joven o tal, pero
0: sí,
1: claro.
0: Ya con nuestra edad muy complicado en este caso. No quiero hablar de esas cosas, pero de momento no es tan bien como lo estamos pasando en este momento en tema de vivienda y demás. Tengo la fe que podamos resolver alguna cosa para poder descansar nuestros cuerpos, en este caso ya la edad que tenemos, pero contamos uno con el otro y ella no me suelta la mano.
1: Bueno. Pues ojalá que podáis resolver esa situación, que es absolutamente comprensible. O sea, que lo único que, claro, los precios en Madrid están imposibles.
0: Están desatados, como decimos en Cuba, por las nubes.
1: Están imposibles. Bueno, como sabes, este programa se llama Desde esta orilla. Cuando uno, como es tu caso, lleva tantos años en esta orilla del Atlántico, el corazón se divide, aprende, sin embargo, pues eso, a ir con las raíces y con la nostalgia.
0: Sí, Amaya, yo por supuesto que tengo mi nostalgia de mi tierra, hace mucho tiempo que salí. Yo extraño cada palma, cada mata de mango, las gallinas del patio de casa de mami. Pero también, por eso te decía al principio que agradezco muchísimo las posibilidades que me ha dado Madrid, España. Y considero que estoy enraizado en Madrid.
1: Un poquito de raíz, ya.
0: Soy un poco,
1: ya has echado,
0: ya
1: claro que
0: soy
1: sí.
0: Un poco gato también, ya.
1: Por supuesto. Pues, querido Jorge, yo espero que muy pronto vuelvas a los escenarios o a las salas. Sé que lo que estáis en ello. ¿Cómo se llama tu trío?
0: Cuarteto, trío Carena, porque a veces también con Yamil.
1: ¿Sois cuatro o tres?
0: Un bajo. Somos cuatro generalmente para hacer el cuarteto, pero trabajamos en trío, en dúo también.
1: Uh-huh.
0: Estoy previendo la posibilidad de hacer un concierto en el Matadero, ya veremos fecha porque tendré que calcular. Y ahí me encantaría que todo el que quisiera disfrutar un poquito nos visitara.
1: Bueno, pues por lo pronto nos vamos a despedir con una canción del cuarteto Carena que se titula Estaciones. ¿Qué quiere decir? ¿De qué va esta canción?
0: Te lo cuento rápido.
1: Rápido, venga.
0: A ver, en Cuba tenemos dos estaciones, que es verano y verano un poquito fresquito. Pero esta canción no dice eso. Esta canción habla de lo que es la vida, las estaciones de la vida. La frase lo dice: ven primavera para germinar mi flor, que ya el verano me regalará el calor que necesito para calentar mi invierno. Por eso nunca dejaré de ser feliz cuando se arrime junto a mí el otoño gris, porque tendré en mi corazón tu beso tierno.
1: Ay, qué bonito. Es un poeta aquí nuestro amigo Jorge Carena. Pues un placer conocerte, escucharte, y te deseo a ti y a Montserrat todo lo mejor.
0: Muchas gracias a Maya, gracias a ustedes, al colectivo, gracias a
1: Alex Zapatero, que ha estado en el control de sonido.
0: Muchas gracias.
1: Un abrazo.

0: Es el mediodía, las 11 en Canarias.
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0: La coalición de gobierno alcanza un acuerdo para sacar adelante el llamado decreto Mari Carmen de Vivienda, aunque finalmente van a ser dos decretos, según fuentes de Moncloa y de Sumar. Es la fórmula elegida después de una negociación que se ha alargado durante la noche y parte de la mañana y que ha provocado que la reunión del Consejo de Ministros empezara con una hora de retraso. Se da por hecho que el texto va a incluir la prórroga de los alquileres o la suspensión de los desahucios. Falta por saber qué ha ocurrido con el alquiler de temporada o por habitaciones y con la protección al pequeño propietario que exige Junts, además de conocer qué va en cada decreto, el detalle a partir de la una de la tarde cuando se ha convocado la rueda de prensa del Consejo de Ministros. Más fácil parece el camino parlamentario del decreto que va a prorrogar el escudo anticrisis, a falta de conocer si van a extenderse los descuentos a la gasolina y al diésel o los extraordinarios a transportistas y agricultores. La noticia es el tope al gas. No se va a permitir que la tarifa del último recurso suba más de un 15%. Sara Agesen, vicepresidenta tercera.
2: Si no pusiéramos estos límites, la tarifa en los consumidores, en los hogares, subiría por encima del 45% a partir del mes que viene, y por lo tanto lo que vamos a hacer es limitar ese crecimiento, lo que supondrá que esa tarifa, en vez de subir ese 45 o 49%, se quede en un 15%.
0: Estamos ahora en Pamplona. La policía cordona varias calles del casco antiguo por un hombre atrincherado en el interior de una vivienda en un caso relacionado con la violencia de género. Allí está Marta Alzugaray. ¿Cuál es la situación?
3: Pues el corazón del casco viejo de Pamplona se encuentra cortado en estos momentos por ese dispositivo de policía foral que está tratando de dialogar con un hombre que se ha trincherado supuestamente por un caso de violencia machista en una vivienda de la calle Mercaderes. No nos han confirmado el estado de la víctima y aseguran que no van a ofrecer más información hasta que finalice el operativo, que ha comenzado hace 2 horas, sobre las 10 de la mañana. Por el momento hay mucha expectación en las bocacalles de esta vía cortada, vecinos y medios de comunicación también esperando a conocer el desenlace.
0: Gracias. En Valencia hasta ahora convocado un minuto de silencio por la última víctima de la violencia de género, Jaime Diez Laína. Hola, buenos días.
4: Buenos días, sí, lectura de un manifiesto previo antes de que comience ese minuto de silencio por los últimos asesinatos machistas y también en concreto por Marian, de 33 años, presuntamente asesinada con un arma blanca en Benidorm, Alicante, por su pareja. La Policía Nacional ya ha detenido a 3 hombres, el presunto autor y 2 encubridores que ayudaron a trasladar su cuerpo. Aunque no constaban denuncias previas de violencia de género, la delegación de gobierno está recopilando datos sobre este caso y va a ofrecer más información después de este acto. Acto de repulsa.
0: El 016, el teléfono de atención a las víctimas de la violencia machista. Lo siguiente es un estudio del impacto económico del insomnio, una de las principales causas del absentismo laboral, Usuaira Astorza.
5: Y por primera vez le han puesto cifras, 200.000 millones de euros es el impacto económico del insomnio en nuestro país. 18 millones de personas lo padecen de manera grave. Por cada uno de ellos se pierden 40.000 euros. Juan Carlos Rueda, presidente de la Asociación Española de Especialistas en Medicina del Trabajo.
6: Suponen unos 18 millones de personas en España, pues claro, te sale ¡pum! El gasto total del insomnio, estimado, más de 200.000 millones de euros en 2025. Claro, pues esa cifra al final duele, ¿no?
5: El absentismo aumenta y también la siniestralidad laboral. Hay el doble de posibilidades de tener un accidente en itinere.
0: 12 y 4 minutos, 11 y 4 en Canarias ahora.
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1: Hola, ¿qué tal? Bienvenidas y bienvenidos un día más a Españoles en la Mar. A la hora del directo de este programa estamos ahora mismo muy atentos al Consejo de Ministros del Gobierno de España, que tenía previsto aprobar hoy un decreto con ayudas al sector primario y a los carburantes para tratar de paliar el aumento de precios derivado de la guerra de Irán. Estaremos pendientes de esa comparecencia y de en qué medidas concretas se traduce para la flota pesquera española. Eso más tarde en el programa, pero antes tenemos más asuntos. Coral Consuegra, hola.
2: Hola, Diego. Así es, hoy repasamos las conclusiones del décimo informe del Servicio Marítimo de Copernicus, el sistema de satélites de la Unión Europea. Tras una década monitorizando nuestros mares, más de un centenar de expertos que se encargan de investigar el estado de nuestras aguas han vuelto a reiterar su aviso. Los océanos están calentándose a un ritmo alarmante y prevén consecuencias de gran alcance para la vida marina y las personas. Desgranamos este informe a partir de y media con Marta Marcos, investigadora de la Universidad de las Islas Baleares.
1: Y antes estará con nosotros Aitor Francesena, surfista ciego, 6 veces campeón del mundo de surf adaptado y 10 veces consecutivas campeón de España en esta disciplina. Un ejemplo de superación, resiliencia, sacrificio y, por qué no, también de disfrutar sobre las olas. Con él hablaremos sobre su nuevo libro, el tercero ya, Surfear la vida. Y en nuestra ronda marinera nos vamos hasta Canarias para hablar de migraciones. La ruta atlántica, la que es la más peligrosa del mundo, está cambiando, con embarcaciones cada vez que salen desde más lejos, con una travesía mucho mayor. Todo ello desemboca en un riesgo creciente para los migrantes que deciden emprenderla.
2: Y en Rumbo al Gran Sol, nuestro compañero Ramiro Barea nos descubre la vida y la obra de Emilio Salgari, uno de los escritores más prolíficos y reconocidos de novelas de aventuras, aunque no siempre fue así. Su obra muchas veces se vio relegada a un segundo plano con un peso menor al que hoy se le da. Hace 115 años de su muerte en la completa miseria de este autor italiano. Os recordamos que podéis contactar con nosotros en nuestro correo electrónico en lamar@rtve.es y que esperamos vuestros audios de WhatsApp en el teléfono +34 680 688 698. Repito, +34 680 688 698. También nos podéis seguir en redes sociales, en @enlamar y en Instagram, enlamar-REE.
1: Un saludo a quienes nos acompañáis a diario a través de la onda corta de Radio Exterior de España y también un saludo especial a quienes nos escucháis a través de la aplicación de Radio Nacional, de RN Audio, y también los que lo hacéis vía podcast a través de Apple Podcast, de Spotify y de iVoox. Con Coral Consuegra, Alexey Ersov y Ramiro Barea en la tripulación, partimos en nuestra travesía hoy martes 29 de septiembre.
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0: Con 14 años, Aitor Francesena perdió la vista por el ojo derecho. Un glaucoma se lo llevó. Y con 42, en 2012, una caída en el agua desde su tabla de surf le hizo perder el izquierdo. Sin embargo, 14 años después, su caso es motivo de admiración.
1: Sobre la tabla se ha proclamado en 10 ocasiones consecutivas campeón de España de surf adaptado y se ha alzado con el título mundial en 6 ocasiones, la última este pasado mes de junio. Una hazaña, la de vencer dentro y fuera del agua, que plasma en un nuevo libro, Surfear la vida.
0: Aitor Francesena, surfista ciego, doble campeón del mundo ISA y 4 veces campeón del mundo de surf adaptado. Bienvenido a Españoles de la Mar, un honor tenerte aquí con nosotros.
2: Buenas tardes, estoy encantado de estar con vosotros. Vosotros amáis el mar, ¿no?
0: Bastante, lo llevamos de profesión.
2: importante dato.
0: Aitor, en el libro buscas mostrar tu historia como ejemplo de que un obstáculo o una barrera es tan alta como la queramos hacer cada uno de nosotros, que has ganado desde que has perdido la visión.
2: Joder, pues he ganado muchas cosas, ¿no? Vivir cada momento mucho más, porque antes iba corriendo, porque al nacer con glaucoma, dijera lo que dijera, siempre cuidado que te puedes quedar ciego, ¿no? Entonces iba tan rápido en cuando veía que no disfrutaba de cada momento, ¿no? Ahora, en cambio, la vida va más lenta, ¿por qué? Porque ya no me muevo a la velocidad que yo quiero, sino cuando me mueven y me llevan a los sitios, lo cual mi vida ha cambiado en el sentido de que cada vez que estoy en un sitio, en un momento, disfruto el doble, ¿no? Antes iba tan rápido que no me daba tiempo.
1: En este libro de Surfear la vida evitas la autocompasión. ¿Cómo logras mantener este tono al contar episodios tan duros como el del accidente?
2: Bueno, es que al final yo creo que la gente que no tiene nada y lo lleva bastante peor que los que tenemos algo, ¿no? Al final yo estoy rodeado de mucha gente y mi familia lo lleva bastante peor que yo creo. Entonces al final tienes que tener algo, parece ser que tienes que tener algo para darte cuenta de que esto es lo que te toca, pero todo el mundo tenemos un problema antes o después. Entonces, bueno, cuando tienes el problema tienes dos posibilidades, una hundirte o la otra vivir con ella, ¿no? Y al final, pues yo creo que la gente optimista como yo, pues somos los que esto es lo que toca, pues con lo que toca para adelante, ¿no? Y a tope, ¿no?
0: Uh-huh. Surfear la vida es tu tercer libro, estamos contando, y en todas las obras que has escrito has plasmado tu vida, tu aprendizaje, tu resiliencia. Tras esta tercera entrega, ¿se hace más sencillo hablar o escribir acerca de los momentos difíciles?
2: Mira, los dos primeros libros son manuales de surf, ¿vale? Y le metí algo de narrativa, pues, para que la gente disfrute de no solo técnica de surf, ¿no? Son libros totalmente diferentes a este último. Este último lo pidió Planeta, en este caso Espasa. Y lo que querían era intentar ayudar a la gente joven con todas las problemáticas que tienen, ¿no? Que son muchas, ¿no? Entonces, bueno, cuando me lo propusieron, he sido una persona que me he dedicado toda la vida a la enseñanza y a aportar, pues esta vez era algo que, una posibilidad que me brindaba Planeta, que para mí era increíble, era como si fuese un regalo, y cómo no ayudar a la gente joven. Entonces yo, hablando de las cosas que me han pasado en la vida, pues cómo he salido de ellas, pues es lo que he escrito en este libro, de una manera o de otra, para que los chavales, sin ser más que nadie, por supuesto, que los chavales vean que si yo he salido, ¿por qué ellos no? Siempre hay una salida de todos los agujeros, y es lo que he intentado plasmar, ¿no?
1: ¿Qué consejos les das, Aitor, en el libro?
2: Bueno, pues muchos, ¿no? Y uno de ellos es siempre observar dónde estás y lo que te ha pasado. Puedes caer hasta lo más abajo que pueda, o sea, lo más abajo que sea, pero vigilando, observando, siempre hay una salida, ¿no? Con esto que quiero decir, que al final cada problema es un problema, cada uno vive su problema a su manera, pero lo que está claro es tómate el tiempo que te haga falta y observa que siempre hay una salida. Y si no puedes, para eso hay gente que te puede ayudar, ¿no? Desde psicólogos o psiquiatras, ¿no? Al final lo que se trata es de si te tienes que hundirte, pero saber que hay flotadores, hablando del mar, que te puedes enganchar a ellos y no ahogarte, ¿no? Uh-huh. Entonces, poco a poco llegarás a tierra, ¿no? Eso en la mar, pues aquí lo mismo, ¿no? Es como observa. Si no puedes con ello, ponte en buenas manos, pero que siempre hay una salida, siempre. Entonces, bueno, es lo que les animo, ¿no? A que intenten, de alguna manera, analizar cada cosa, cada situación, y a veces el problema puede ser bastante menor del que parecía si lo analizamos bien, ¿no?
0: Uh-huh. Leyendo tu biografía no podemos por menos que pensar en que el mar es tu pasión, pero también ha sido un actor relevante en tu historia por otros motivos. Es la arena de una playa la que con 14 años hace que tras una operación por ese glaucoma acabe provocando que pierdas la visión. Con 42 una ola se lleva la visión de tu otro ojo. ¿Cómo se evita cogerle miedo al mar? ¿Qué te impulsa a volver a salir a él?
2: Bueno, es que al final es mi vida, ¿no? Tú a un pescador le hundes el barco cuando se ha ido a pescar y de repente, pues si sale de esa, volverá a coger el barco de otro amigo, otro nuevo que se compre y saldrá otra vez a la mar. Al final es parte de mi vida. Me ha quitado cosas, por ejemplo, el quedarme ciego, sí, por lo que habéis comentado, ¿no? Un golpe, primero la arena que se me mete en un ojo y me entra una infección, el segundo... me caigo en una ola con un trasplante de córnea y me reviento el ojo, pero tenía dos posibilidades. Una, no vivir como yo quería vivir esta nueva vida o vivirla como la vivía, ¿no? Encantado y feliz estando donde me da libertad, donde tengo las mejores sensaciones y donde cada ola que cojo es una pasada, ¿no? Entonces, al final, ¿qué voy a dejar de hacer lo que más me gusta? Y tú piensa que, o pensar más de una vez que he estado en situaciones de que hay un montón de gente y mucha gente me ve surfear y piensa, a este tío ve. Lo cual les digo, que no veo, de verdad que no veo. Y igual le has dado un golpe a alguien y te quedas hecho polvo, ¿no? Porque ibas en la ola y te has chocado contra alguien, le pides perdón 80 veces y dices, ¿qué? ¿Lo dejo? Y digo, ¿qué va, tío? No puedo dejar esto, es que si dejo esto me muero, ¿no? Entonces, al final, eso es lo que me da la vida, ¿no? El surfear, estar en el mar, en ese punto de libertad, y cada ola que cojo el disfrute es brutal, ¿no? Y eso que ando en la nieve y hago otras cosas, pero lo que me da el mar, no es comparable con otras cosas, ¿no? Entonces, aquel que lo ha probado y sabe lo que es surfear, creo que sabe de lo que hablo, ¿no?
0: Y hablabas antes de tu familia, ¿qué papel han jugado ellos, también tu hija Usue, en volver al mar, en volver al agua?
2: Bueno, pues al final, si hablo de mi familia, pues por ellos les daría igual que no surfease, pero por mi hija, demostrarle una vez más de que la Ita en un momento dado ha pasado un mal y le ha pasado lo que le ha pasado haciendo surf, pero él vuelve. ¿Y eso qué quiere decir? Que soy una persona fuerte, dura, constante y que una vez más le tenía que demostrar a ella que he estado toda la vida entrenando a chavales y he estado predicando lo dura que es la vida, ahora que me toca a mí dar otra vez el callo, dar ese ejemplo, ¿qué voy a hacer? Sobre todo para mi hija, ¿no? Hay que darle callo. Hay que demostrar.
1: Es que es un gusto escucharte cuando estabas contando cómo no puedes alejarte de la tabla de surf. Me estaba acordando de todas las entrevistas que hacemos a la gente de mar, que es que es verdad que hay una especie de adicción, ¿eh? O sea, os quedáis ahí enganchados con las aguas y no salís.
2: Os voy a contar esto y lo vais a entender muy rápido. Estamos hablando del mar o la mar, ¿no? Según como la quieras llamar.
0: Porque la mar, con nosotros de otra, es la mar, sí.
2: Vale, la mar, que es precioso, ¿no? Si no, el mar, ¿no? Pero aquel que va a la montaña, lo mismo, ¿eh? Yo soy amigo de grandes alpinistas como Alex Chicón o los hermanos Iñurrategui, que solo queda uno de ellos. Ellos... ya les puede pasar cualquier cosa, que ya ves, uno de los señores Rategui no está con nosotros, ¿no? Les ha pasado eso y se ha caído delante suyo por toda la montaña y todavía siguen yendo a la montaña. Al final es en lo que has nacido, en lo que de verdad te da una grandeza y un ¡buah! Bienestar, y es que me faltan palabras para decir lo que es tanto la montaña como el mar, pues volvemos, ¿no? Al final sarna con gusto no pica, más como hay otro dicho, que la cabra tira para el monte, ¿no? Pues en este además caso, que... el pez o el surfero tira para el mar, ¿no?
1: Además que sí. ¿Cómo sientes tú, Aitor, cuando estás en la tabla? ¿Cómo sientes esas olas?
2: Tú imagínate, ¿no? Hoy aquí hace casi 30 grados, viento sur, a la tarde he quedado para darme un baño. Yo desde el momento que me monto en la tabla y empiezo a remar, me empiezo a hinchar como un globo, ¿no? Al final es como ¡buah, qué gozada! Llegas al fondo, te sientas, dejas pasar una ola para verificar cómo estás, si estás bien colocado y tal y cual, remas para abajo porque sabes que después de una ola viene otra, si estás ahí al fondo y es la serie de olas, y la segunda la remas, miras la rampa o sientes la rampa para abajo, te pones de pie y ¡ya! De ahí hasta que acabas de surfear la ola, que es ir en paralelo a ella, subiendo y bajando sobre ella y vas peinándola o vas sintiendo la velocidad y la curva de la ola y te deja hacer todas las maniobras. Cuando acabas, el llenazo es, pero de ¡fua! no os puedo decir, en números tampoco, no se puede cuantificar el subidón que es.
1: Es que
2: ¿no?
1: nunca he hecho surf y me dan ganas de irme contigo a hacer surf.
2: Sí, pues cuando queráis, pero que sepáis que en breve vais a poder surfear. No vais a tener playa, que también puede, en la esquinita, pero vais a tener piscina con olas en Madrid, ¿eh?
1: Es
2: cuidadín,
1: verdad,
2: ¿eh?
1: Es verdad, que para los principiantes como nosotros
0: no
1: tampoco está mal.
2: Y con olas perfectas, que eso que vais a tener ahí en Madrid no lo tenemos nosotros aquí, ¿eh? Eso sí, cuidar la piscina igual que nosotros el mar, ¿eh? Punto muy importante tener en cuenta.
1: Pero está bien, ¿no? También tener que esperar, ¿no? Esos momentos de pausa, de decir, bueno, ahora el mar me traerá la ola cuando quiera y yo me tengo que quedar aquí tranquilito.
2: Es maravilloso, claro. Es maravilloso, y sobre todo si es una buena sesión, que sabes que tú en esos tiempos que estás parado esperando a que venga la siguiente ola, estás como todo el rato rebobinando todo lo que has sentido en la ola anterior, y es una gozada porque estás recolocándote todo el rato en tu mente. Y si las olas, porque según los fondos del mar, o sea, uh-huh. la arena o las rocas o tal o cual, la ola es de una manera o de otra, y si estás en un fondo bueno, las olas van todas iguales, como va a ser la piscina de olas en Madrid, ¿no? Todo el fondo es igual, entonces todas las olas son iguales y buenísimas. Entonces tú en una ola haces una cosa, sobre todo no viendo, ¿no? Porque viendo puedes hacer lo que te pide la ola, en cambio no viendo es con lo que sientes. Entonces vas sintiendo una ola, vas en ella, guau, guau, guau, guau, y ya cuando vuelves rebobinas en tu cabeza, para adelante y para atrás, lo que has hecho, cómo tenías que haber sentido, tal, y la siguiente todavía vas más fuerte, y la siguiente más fuerte, entonces te vas exigiendo y ¡fas! Ha pasado. Y ya te digo, los tiempos libres que estás ahí arriba, pues piensas en lo maravillosa que es la vida y lo grande que es el mar y lo que te da, ¿no?
0: Aitor, 10 veces campeón de España de forma consecutiva, 6 veces campeón del mundo, el último título en Gran Canaria en junio, incluso tras pasar por dos operaciones a finales del año pasado, dos operaciones grandes. El Campeonato de Europa de Surf Adaptado, ya tienes ganas, va a ser en Galicia, en Nigrán, en 15 días, del 14 al 19 de octubre. ¿Cómo te ayuda la competición? ¿Cómo te ayudan este tipo de eventos para seguir, para tener fuerzas constantemente?
2: Bueno, al final exigiéndome mucho, o sea, yo sufro también, ¿eh? O sea, como bien has dicho, me operé el año pasado en Hawái, me rompí un tendón del hombro y con el tendón roto fui al Campeonato del Mundo, lo gané con el tendón roto, luego tenía la cadera que desde el 2018 me estaba dando guerra, porque no tengo unos añitos, tengo unos añazos, y tenía desgaste de cadera y me han puesto una cadera de metal. Entonces en diciembre, o sea, acabé el Campeonato del Mundo en septiembre, ya tenía todo hablado con los médicos aquí de la policlínica, con el doctor Cuellar, y con él ya decidí que nada más acabar el campeonato ya nos íbamos a meter a operar, y me operaron en el hombro para poder andar con muletas y luego la cadera. Entonces hoy es el día que estoy perfecto, pero ya no pesa la lesión del hombro ni de la cadera, sino los años. Entonces, ¿qué hago? Entrenar muchísimo físico, muchísimo, muchísimo, al monte, bicicleta estática, vivo en un primer piso y tengo 4 pisos en el bloque, me subo cada día 30, 40 veces en todas las escaleras para arriba, para abajo, para arriba, para abajo, porque necesito una barandilla para no caerme, al estar ciego los entrenamientos tienen que estar hechos con cuidado. Entonces, bueno, pues ahí ando, ¿no? Para arriba, para abajo, y luego haciendo sentadillas, y luego abdominales, y luego flexiones, y con todo lo que tengo en casa, pues porque ir a un polideportivo me tienen que llevar a alguien y traer. Entonces, bueno, con las complicaciones que tiene estar ciego, pues intentar lidiar eso de la mejor manera, pero estar a tope a base de mucho trabajo, ¿no? Como siempre.
0: Y con la cantidad, Aitor, te preguntamos a ti, con la cantidad de casos...
2: Ah, y perdona, y que me motiva las competiciones muchísimo, porque al final eso es lo que me da fuerza para que salte de la cama, ¿no? Diciendo, que al loro que en octubre tal, en noviembre tal... Entonces, hay que.
0: Así no se puede parar. Aitor, con la cantidad de casos que conocemos a diario, como el tuyo o el de otros atletas españoles también, como Enjamed, Teresa Perales, Susana Rodríguez, ¿por qué sigue existiendo esta idea entre la gente, entre la población, de que no se terminan de creer en todo lo que vosotros podéis hacer y que estáis demostrando día a día?
2: Bueno, es parte de la vida, ¿no? Antes, cuando una persona tenía una discapacidad, se la aparcaba en casa, y es más, hasta los padres les daba casi vergüenza que tuvieras un hijo discapacitado, ¿no? Ahora, a base de mucho esfuerzo de muchos deportistas con discapacidad, demostrando que somos capaces y que llegar hasta donde se llega a ser campeones del mundo, que hay más de uno olímpicos o tal o cual, con el esfuerzo o un plus sobre los que también están bien, pues vamos buscando nuestro hueco, nuestro respeto, y ante todo y sobre todo demostrando que tengas lo que tengas para adelante, y si no lo tienes ahora, cuidado que igual algún día lo puedas llegar a tener, esa discapacidad o ese problema, y que joder, si nosotros podemos, ¿por qué los demás no? ¿No? Entonces, bueno, yo creo que eso nos empieza a tomar en cuenta. Por supuesto que queremos más, que nos pongan al mismo nivel que los demás, pero bueno, ya vamos en el camino, ahí vamos, para adelante, ¿no?
1: Además, Aitor, una cosa importante que has dicho, que todos, si tenemos la suerte de vivir lo suficiente, todos tendremos en algún momento algún tipo de hándicap, entonces es que tenemos que aprender.
2: Sí, sobre todo darnos cuenta que nadie está libre de esta historia,
1: exacto,
2: ¿no? O sea, al final, yo doy conferencias y más de una vez digo, ¿no? A más de uno que tendría que ir al médico y que le digan que tiene un cáncer, aunque sea mentira, para que pase 10, 15 minutos y le dé la vuelta a la vida de una situación que no tiene nada para hundirse en un vaso de agua y está hundidísimo. Cuidadín, que está aquí una persona ciega o con cualquier otra discapacidad y estamos dando el callo. Hey, tú que no tienes nada, disfruta del momento, porque cualquier día te puede llegar una historia, ¿no? Entonces, ojalá que no te llegue. Con esto no quiero decir que yo a nadie le diga, oye,
0: no, claro,
2: cuidado, pero, ¿sabes?, con el máximo respeto, pero ante todo y sobre todo daros cuenta de que si no tienes nada, disfruta del momento, que algún día igual se te tuerce la vida, y bueno, yo aquí estoy, ¿no?, para decirte que para adelante pase lo que pase, ¿no?
0: Jope, Aitor, escucharte es un soplo de aire fresco. qué ganas. Recomendamos a todos que lean Surfear la Vida. Aitor Francesena, surfista ciego, doble campeón del mundo ISA y 4 veces campeón del mundo de surf adaptado. Muchísimas gracias por estar hoy con nosotros en Españoles en la Mar.
2: Gracias a vosotros y nos vemos en la mar.
0: Nos vemos en la mar.
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2: Se divisa. En nuestra ronda marinera hoy toca turno de irnos a Canarias. Desde allí hablamos de migraciones, porque la ruta atlántica, la más peligrosa de todo el mundo, está cambiando.
3: Las embarcaciones cada vez salen desde más lejos y deben afrontar una travesía superior a los 2.000 kilómetros, con el consiguiente riesgo para las personas que van a bordo. Es una de las conclusiones del informe Ruta Atlántica Sahel y Canarias, que ha elaborado el Instituto Español de Análisis Migratorio en colaboración con el Gobierno canario.
2: Hasta allí nos vamos. Santi Morollón, ¿cómo estás?
4: Un saludo, compañeros.
2: Santi, el informe también pide anticiparse a los movimientos migratorios.
4: Es una de las claves de este informe que se ha presentado en Canarias, donde la migración ha descendido un 55% en lo que va de año respecto a 2025. Aún así, la previsión es que en los próximos años aumente. Octavio Caraballo es el viceconsejero del Gabinete de la Presidencia de Canarias y uno de los coordinadores de este proyecto.
5: Esos flujos migratorios se van a mantener e incluso se van a incrementar en los próximos años. Por la situación del Sahel y porque el empobrecimiento que existe en sociedades como Mauritania o Senegal les obliga o les arrastra a buscar un futuro mejor en países de su entorno geográfico, porque la mayoría de ellos no dan salto a Europa.
4: El informe dice que una de las claves para hacer frente al drama migratorio no es reaccionar cuando el cayuco llega a tu costa, sino ser reactivo, anticiparse al movimiento migratorio yendo a su origen.
5: Las rutas migratorias no empiezan en el cayuco. Las rutas migratorias terminan en el cayuco. Y ahora mismo las rutas migratorias, por los movimientos que se están registrando en las zonas, acuerdos de la Unión Europea con Senegal, con Mauritania, obliga a que las rutas sean mucho más largas que las que existen hasta ahora. De hecho, se están desplazando hasta el sur, hacia Gambia, hacia Guinea-Bissau, que están a más de 2.000 kilómetros de Canarias.
4: Detrás de la migración hay una clave económica importante. Países como Senegal y Mauritania se cuentan entre los más jóvenes de todo el planeta, con una media de edad por debajo de los 18 años. Son personas que quieren tener un proyecto de vida. Beatriz de León es la directora ejecutiva del instituto.
6: Pero que al final el problema de base es la falta de oportunidades económicas que tiene la juventud africana.
4: Y es que hablamos de economías muy precarias. A pesar de que el coste de la vida allí es mucho menor en Europa, el sueldo es proporcional y representa una pequeña fracción de lo que podemos cobrar en nuestro país.
6: No son mismas capitales que las provincias, pero básicamente diríamos que en torno a unos 100, 200 euros mensuales, eso que puede ganar un joven que comienza a trabajar, no es nada. El coste de vida ahí tampoco es igual, evidentemente.
4: Tendemos a pensar que todos los movimientos migratorios en África tienen como objetivo llegar a nuestro continente, pero la realidad dice que hasta el 90% de esos movimientos son hacia el país vecino y sin cambio de continente. Son para buscar trabajo. Por eso los expertos creen necesario fomentar la formación en distintas áreas laborales.
5: Estamos hablando de trabajos básicos, desde trabajos relacionados con los servicios, pero sobre todo fontanería, electricidad, construcción. Son ahora mismo incluso mano de obra que están demandando en esos países, porque aunque están en una situación extremadamente débil, son países que están creciendo en porcentajes importantes en los últimos años, especialmente Mauritania, Senegal.
4: Y para ello son claves las empresas que apuesten por llevar a cabo esta formación en los países de origen.
5: Lo que tenemos que hacer es llegar a acuerdos con empresas, ya sean españolas o no sean españolas, que desarrollen programas formativos de entre 3 y 6 meses para que adquieran una serie de habilidades para que puedan desarrollarse de manera autónoma. La mayoría de los jóvenes allí trabajan de manera autónoma y lo que necesitan son conocimientos y habilidades para poder tener un futuro.
4: Y otro mito que no es cierto. Tendemos a pensar que los migrantes que llegan a Canarias apenas tienen formación. Todo lo contrario.
6: Se enfrentan, y algunos muy titulados, con carreras universitarias, se enfrentan a que no tienen salidas profesionales, que hay demasiado paro en esos países. Entonces, por eso muchos de ellos deciden, vista la precariedad y la falta de oportunidades, marcharse.
4: El camino hacia Europa es duro en todos los sentidos. Las mafias cobran auténticas fortunas a estas personas a cambio del viaje, por lo que todo su entorno pone dinero para la travesía. Eso supone un compromiso a devolver para el migrante.
6: La comunidad entera ha dado dinero a esa persona para que viaje, y esa persona que viaja tiene que poder mantener a la comunidad. Y no hablo de la familia inmediata de padre, madre y hermanos. Hablo a veces de varios cientos de personas.
4: Y quien migra no solamente tiene que hacer frente a una experiencia que puede tener como resultado la muerte, también un chantaje continuado a lo largo de todo el trayecto.
6: Se va chantajeando por tramos. Entonces, hasta llegar a la frontera de Mauritania le han dicho que son 2.000, pero Mauritania le dicen no, que es que hay que pagar a tal persona, si no, no vas a poder pasar por aquí porque la ruta está cerrada, entonces o lo pagas o te vas a ir a trabajar de esclavo a tal plantación, o si no, que te lo dé tu familia, pero de aquí no pasas. Y luego, al llegar a la costa, le vuelven a hacer el mismo chantaje. Entonces, hay migrantes que han pagado 10.000 euros por venir a Europa y vienen rotos.
4: Las mafias tienen nombre y apellidos. Estos días, en Canarias, se ha celebrado el juicio contra Mastermin. Es un ciudadano de Bangladesh que cobraba 14.000 euros a sus compatriotas para llegar a Europa a través de Canarias. Así nos lo contaba nuestra compañera Maite Quevedo.
0: Mastermin, de 52 años, era dueño de varios restaurantes en Mauritania y durante años compaginó ese negocio con el liderazgo de una trama que cobraba esos 13.000 euros a ciudadanos de Bangladesh para viajar en embarcaciones precarias rumbo a Canarias. Le detuvieron hace año y medio, le acusan de haber fletado 73 pateras entre 2021 y 2025, con unas 3.600 personas a bordo y otras 180 que habrían perdido la vida en el camino. Daniel Arencibia, abogado de la Pastoral de Migración de la Diócesis de Canarias, pide a la Fiscalía proporcionalidad en las penas.
7: No tiene mucho sentido que se fije la misma pena de 8 años alguien que organiza 73 pateras y gana millones de euros que alguien que no gana ni un euro y sencillamente era un pescador que, a cambio de venir gratis, vino trayendo el motor de la patera.
0: Insiste en que para acabar con las mafias que trafican con personas hay que poner el foco en los cabecillas y sugiere dos hilos de los que tirar: los contactos y la economía.
7: Tanto patrones como pasajeros tienen el teléfono de la persona con la que se pusieron en contacto para venir. Bueno, pues ese es el hilo del que hay que tirar. Esta persona vivía como una persona que disfruta de tal cantidad de ingresos, o estos ingresos realmente no aparecen de ninguna manera a su alcance.
0: Por cierto que hoy, además de Mastermin, se sienta en el banquillo uno de sus colaboradores y trabajador de sus restaurantes, que alquilaba pisos para albergar a los que viajarían después en esas pateras.
4: Como vemos, las mafias no se detienen ante nada en busca de beneficio. Y de ahí otra de las conclusiones del informe. No hay que luchar judicialmente contra los emisarios que llegan a las islas, sino contra la propia organización mafiosa. La pregunta, claro, es ¿cómo?
6: Lo que tiene que pasar y lo que a veces se consigue, pero es bastante complicado, es justamente esa cooperación multilateral entre Estado de origen y su policía, y sobre todo reforzar los sistemas judiciales en esos países y también tener toda esa información de cara a Europa. Por eso es una cooperación multipaís.
4: Y una recomendación más del informe es que se establezcan rutas de inmigración que sean creíbles para las personas que intentan salir de su país. Una de las claves, los visados.
5: La ausencia de visados en los países de donde proceden los migrantes africanos del África Occidental les obliga a optar por vías irregulares, ¿no? Y eso es lo que nosotros planteamos como una de las soluciones para desactivar la ruta en la ruta atlántica con Canarias.
4: Eso sí, los responsables del informe tienen claro de que, por mucho que se insista en todas estas líneas de trabajo, por muchas actuaciones que realicen los países europeos, la migración será un fenómeno humano que seguirá acompañándonos durante muchos años.
2: Santi Morollón, muchas gracias, compañero.
4: Hasta la próxima.
2: Hasta la semana que viene.

0: Desde hace una década, el sistema de satélites Copernicus de la Unión Europea se utiliza para hacer un seguimiento del estado de los mares y océanos del planeta, un registro del estado de salud del mundo y de sus ecosistemas. En su último informe, presentado la semana pasada, los expertos son contundentes.
1: El océano se calienta a un ritmo alarmante, con consecuencias de gran alcance para la vida marina, las costas y las comunidades de todo el mundo. El aumento de temperaturas en mares como el Mediterráneo o el Negro, las borrascas y eventos meteorológicos extremos, la pérdida de hielo en los mares del norte, todos ellos son los síntomas visibles y cada vez más frecuentes del cambio climático y el aumento de las temperaturas.
0: Marta Marcos, profesora titular de física en la Universidad de las Islas Baleares y participante en el 10º informe sobre el estudio de los océanos de Copernicus. Marta, bienvenida a Españoles en la Mar.
2: Hola, buenas tardes, muchas gracias.
0: Marta, 10 años de informes del Servicio Marino de Copernicus, ¿cuáles son las principales conclusiones de esta década de estudio?
2: Bueno, el último informe corrobora lo que ya sabíamos y lo que venimos viendo en los trabajos de todos los informes acumulados durante estos últimos 10 años. El calentamiento global derivado de las actividades humanas y de la emisión de gases de efecto invernadero está afectando profundamente a los ecosistemas y al clima marino. Y esto lo vemos a partir de mediciones de satélites, a partir de mediciones in situ, a partir de experimentos numéricos y a partir de observaciones ecosistémicas también.
0: Y a largo plazo, si no se le pone solución, ¿qué imagen nos muestran los modelos de predicción? ¿Cuál será el estado de nuestros océanos en una década, en dos?
2: Bueno, lo que vemos ahora mismo es que el océano se está calentando a un ritmo sin precedentes. Por ejemplo, sabemos que en el año 2025 todo el calor contenido en el océano ha alcanzado su máximo. Tenemos que tener en cuenta que el océano es como un reservorio de calor. Por el efecto de los gases de efecto invernadero, la temperatura del planeta va aumentando. Hay un calor extra acumulado y más del 90% de ese calor extra va a parar a los océanos. Por eso hemos tenido el máximo registrado, el 90% de ese calor. Esto lo único que puede conducir es a una tendencia que siga al alza. Cada vez un océano más caliente en todas sus capas. Y bueno, en particular nosotros lo sufrimos muy claramente en el verano con las olas de calor marinas, que es cuando la temperatura de la superficie del océano aumenta por encima de lo normal durante un tiempo excepcionalmente largo.
1: Claro, esto último que cuentas creo que, bueno, nos afecta mucho a nosotros por la parte del Mediterráneo, ¿no?
2: Sí, las olas de calor marinas han batido récords en los años 2024 y 2025, tanto en el Mediterráneo como en el Mar Negro. No solamente en intensidad, sino también en duración. Por poner algunos números, en intensidad estamos hablando de valores hasta 4,6 grados centígrados por encima de lo esperable.
1: Es que es una
2: Pero
1: realidad.
2: No solo eso, es que, claro, es muchísimo. Pero es que además duran mucho tiempo. Estamos hablando de olas de calor marinas que duran ya más de 30 días. Es que el verano prácticamente se está convirtiendo en algunas zonas del Mediterráneo en una única ola de calor marina. Y esto tiene muchos efectos a muchos niveles, ecosistémicos, por supuesto, pero también para la gente que vivimos en el Mediterráneo, el hecho de estar rodeado por un mar tan caliente genera más humedad en el ambiente y hace que el calor en tierra sea más difícil de soportar.
1: Y además entiendo también que favorece a los eventos extremos, ¿no? Como ya estamos viendo con las danas.
2: Sí, correcto. Cuando llega una borrasca tiene un potencial mucho más destructor por el hecho de que el mar esté más caliente. Lo vemos en el Mediterráneo prácticamente cada año y de hecho en el informe hay alguna evaluación también de borrascas que han afectado a la zona atlántica y a la zona mediterránea con particular intensidad y con récords de altura de ola.
1: Este tipo de olas de calor, independientemente del Mediterráneo, sino todas las que estamos viendo en todos los océanos, no afectará por igual a todas las especies, ¿no? ¿Cómo se están comportando? ¿Qué está pasando?
2: No afecta por igual a todas las especies, de la misma manera que las olas de calor marinas no afectan por igual a todos los océanos. Pero sí que hay unos valores generalizados. Si miramos a escala global, prácticamente todo el océano se está calentando demasiado y está sufriendo olas de calor marinas mucho más duraderas e intensas. Entonces, aquí en el Mediterráneo, por ejemplo, afecta a algunos de los ecosistemas costeros que son icónicos en esta zona y que son los que proporcionan pues la claridad del agua y múltiples servicios ecosistémicos, que son las praderas marinas. pero quizá el caso más conocido es cuando hablamos de las zonas tropicales, donde el océano ya de por sí está caliente y estas olas marinas lo que hacen es que alargan la duración de ese calor y afecta sobre todo a los ecosistemas de allí, que son fundamentalmente los corales. Entonces los corales están sometidos a unos estrés térmicos que son los que generan el blanqueamiento y puede llegar a perderse todas las colonias de coral y todos los servicios ecosistémicos y de protección a la costa que pueden generar.
0: ¿Y en qué se traduce cuando hablamos del coste para personas? Ya escuchábamos procesos meteorológicos adversos, muy volátiles, danas, pero ¿en qué se acaba traduciendo?
2: La pérdida de servicios ecosistémicos, de protección a la costa es importante porque tenemos servicios naturales como, por ejemplo, acumulación de plantas en las zonas costeras o la presencia de corales, que básicamente lo que hacen es que reducen la energía de los eventos extremos marinos y que, por tanto, protegen tanto a la población como toda la infraestructura que hay en las zonas costeras hipercolonizadas. Esto por una parte. Por otra parte, ya sabemos, desgraciadamente, que los eventos extremos atmosféricos que son capaces de acumular una gran cantidad de precipitación son extremadamente peligrosos para la población. Básicamente, lo que estamos haciendo es poner en riesgo a toda la población por este efecto de eventos extremos alimentados con la energía que le proporcionan los océanos.
1: Todos nuestros oyentes españoles en la mar les sonará el nombre de Copernicus, que es el sistema satelital de la Unión Europea que vigila el clima. Este trabajo ha sido posible gracias a este sistema y a 125 investigadores, tú entre ellos. ¿Qué supone para vosotros tener acceso a estas herramientas, a esta red de colaboración internacional?
2: Bueno, las herramientas de Copérnico son una revolución desde el punto de vista científico porque tenemos multitud de datos satelitales y numéricos en un acceso completamente abierto. Yo no he participado en los estudios, digamos que yo no soy autora de los estudios de este informe, sino que soy editora de algunos de los trabajos que se han hecho. Uh-huh. Soy del equipo editorial de este informe. Pero bueno, en cualquier caso, como científica yo también utilizo esos trabajos de Copérnico y tienen un valor incalculable para toda la comunidad científica de observación de la Tierra europea y mundial. El hecho de poder acceder a unos datos completos, bien registrados, con toda la información necesaria en abierto y disponible para todo el mundo, es fundamental para poder avanzar en la ciencia. Nosotros necesitamos la observación para poder analizarla e interpretarla. Y una vez que tenemos esta observación, bueno, pues ahí es cuando se pueden, una vez que tenemos el conocimiento, ahí es cuando se pueden tomar las medidas de adaptación necesarias. Por eso el lema también de este último informe es del conocimiento a la acción. Es decir, tenemos los datos, tenemos la ciencia, sabemos lo que está ocurriendo, sabemos por qué, y es el momento de tomar decisiones.
0: La semana pasada, Marta, hablábamos con otro investigador, Julián Villamayor, acerca del agujero en la capa de ozono. Él nos explicaba que la alarma de los expertos en los años 80 llevó a los gobiernos a actuar con el protocolo de Montreal en el 87. ¿Hemos llegado ya a ese nivel de alarma que se dio entonces, pero ahora con el cambio climático y el calentamiento de los océanos?
2: Pues diría que por parte de la comunidad científica no hay ninguna duda. Sabemos perfectamente lo que está ocurriendo y de hecho hay muchísimos estudios y sigue habiendo muchos estudios sobre qué es lo que va a ocurrir en el caso de que las emisiones sigan disparadas como hasta ahora o en el caso de que las emisiones se reduzcan, qué partes del sistema climático se van a recuperar relativamente rápido y qué partes del recuperar me refiero volver al estado donde estábamos hace unas décadas. ¿Y qué partes del sistema climático pues van a seguir igual, aumentando su temperatura o sus cambios durante los próximos décadas, siglos o milenios? Y te puedo poner un ejemplo. Los regímenes de lluvias son muy sensibles a la concentración de gases de efecto invernadero. En unos años pueden cambiar rápidamente. Si existen políticas de mitigación importantes, los regímenes de lluvias a escalas grandes pueden volver al estado que estaban hace unas décadas o hace unos años relativamente rápido, es decir, en 10, 15, 20 años aproximadamente se puede recuperar la situación actual si se actúa rápido. En cambio, hay otras cosas con las que va a ser mucho más difícil luchar y una de ellas, por ejemplo, es el aumento del nivel del mar. Precisamente el aumento del nivel del mar se debe al calentamiento de los océanos y al deshielo de las capas polares. Esto tiene mucha inercia, el océano digamos que va despacio. Como he dicho al principio, el 90% del calor extra generado en el sistema climático se almacena dentro de los océanos y eso ya se queda ahí. Es decir, el nivel del mar va a seguir aumentando, incluso aunque paremos las emisiones de gases de efecto invernadero rápidamente. Uh-huh. La diferencia importante y fundamental, sobre todo para la adaptación, es que no cuánto aumenta el nivel del mar, sino cómo de rápido lo hace. Porque no es lo mismo llegar a 1 metro o a 2 metros en el año 2100, que parece que no, pero es la siguiente generación, ya está aquí, o llegar a 2 metros en el año 2300. ¿Vale? El tiempo para planificar, para adaptarse de una manera, digamos, suave, que no implique ciertos sacrificios, es muchísimo mayor.
0: Marta Marcos, profesora titular de física en la Universidad de las Islas Baleares, participante en el 10º informe sobre el estado de los océanos de Copérnicus. Muchas gracias por estar hoy con nosotros en Españoles en la Mar.
2: Muchísimas gracias a vosotros por el interés.
0: Hasta la próxima.
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0: La mar es uno de los protagonistas indiscutibles en las novelas de Emilio Salgari. El escritor italiano es uno de esos grandes nombres de la literatura de aventuras y hoy son muchos los que reivindican su figura y su obra, aunque no siempre ha sido así.
1: Durante décadas se ha considerado a Salgari un autor menor, aunque de su pluma han nacido personajes legendarios como el Corsario Negro o Sandokán. Dotado de una imaginación desbordante, situó sus novelas en lugares exóticos y lejanos a los que nunca viajó. Salgari murió hace 115 años en la miseria después de una vida llena de desgracias. Nos cuenta su historia nuestro compañero Ramiro Barea.
4: Piratas, selvas exóticas, mares lejanos, héroes intrépidos y aventuras imposibles. Durante décadas, millones de lectores han viajado a lugares que su autor ni siquiera conoció. Hablamos de Emilio Salgari, uno de los grandes escritores de novelas de aventuras de todos los tiempos y creador de personajes inolvidables como Sandokán y el Corsario Negro. Salgari nació en Verona, en Italia, en 1862 y murió en Turín en 1911. Tenía solo 48 años. Escribía entre 14 y 16 horas diarias y había publicado 84 novelas y centenares de cuentos. Pese a esta obra tan prolífica, sufrió la miseria más absoluta. Y las tragedias familiares le persiguieron hasta el final de sus días, cuando puso fin a su vida sumido en la depresión. Salgari se suicidó como los guerreros samuráis japoneses, haciéndose el harakiri en un bosque al que solía ir a pasear y a recoger flores con su esposa, Ida Perucci. Repasar la trayectoria del escritor italiano es como sumergirse en las páginas de sus libros. Durante muchos años, la crítica ha considerado a Salgari como un autor menor, encasillado en la literatura infantil y juvenil. Pero cada vez hay más escritores y editores que reivindican su figura y ponen en valor unos textos que han cautivado a millones de lectores de todas las edades. Nombres como Fernando Savater, Arturo Pérez Reverte, Juan Marsé y Umberto Eco son admiradores confesos del italiano, quien comenzó a publicar relatos y novelas mientras trabajaba como periodista. Su imaginación era extraordinaria y convirtió el mundo entero en el escenario de unas historias trepidantes pobladas por piratas, bandoleros, aborígenes, soldados y personajes exóticos.
5: A Salgari se le considera uno de los grandes autores de novelas de aventuras. Y es que fue un incansable creador de personajes inolvidables, por un lado, y con sus historias propició a cientos de miles de lectores, gracias a aventuras trepidantes de sus protagonistas, descubrir países y paisajes exóticos y lejanos. Todo ello desde la sencillez del lenguaje, el ritmo vertiginoso de la acción y la voluntad clara de entretener.
4: Lo explica Javier Fórcola, él es editor de Fórcola Ediciones

0: Indias. Bien es cierto que realizó estudios en Venecia, pero no llegó a obtener el título de capitán de gran cabotaje. Su experiencia como marino parece haberse limitado a unos pocos viajes de aprendizaje en un navío escuela y en un viaje posterior, probablemente como pasajero, en el barco mercante Italia Una, que navegó durante 3 meses por el mar Adriático hasta atracar en el puerto de Brindisi. Sus propios hijos aclararon que nunca vieron a su padre consultar libros de geografía, ni atlas, ni publicaciones de historia natural. Sabater aclara que la fuente de inspiración de sus historias se la proporcionaban las ilustraciones de revistas geográficas de la época.
1: En sus libros, Salgari describió con detalle paisajes de la India, Malasia, el Caribe, África o los mares del Pacífico, pero jamás los pisó. Este autor consiguió algo extraordinario: hacer viajar a sus lectores sin necesidad de moverse de su casa. En una época en la que escaparse a tierras lejanas era un privilegio reservado a unos pocos, sus libros ofrecieron una alternativa, la imaginación. Y de telón de fondo, siempre el mar, como recuerda Javier Fórcola.
0: El mar es el lugar de aventura por excelencia, por todo lo que tiene de inasequible, de impredecible, de misterioso, de fascinante. Es el escenario ideal para las singladuras de sus personajes, normalmente piratas, el antihéroe preferido de Salgari, que lucha contra el imperio de la ley impuesto por imperios tiranos como el de los ingleses. Los naufragios, las batallas navales, las travesías por mares desconocidos son parte imprescindible de la narración, siempre puesta al servicio del ritmo trepidante que atrapa al lector sin remedio.
1: Entre sus personajes más conocidos se encuentra Sandokán.

0: Este icónico pirata es un rey de Borneo que ha jurado vengarse de los británicos, quienes lo han despojado de su trono y asesinado a su familia. Sandokan se convierte entonces en el Tigre de Malasia, un pirata temido por sus enemigos que surca los mares del sudeste asiático. Sandokan es el protagonista de novelas muy conocidas, como Los Tigres de Mompracem, El Rey del Mar y Los Piratas de Malasia, entre otras. Opina el editor Javier Fórcola que Sandokan es uno de los grandes personajes de aventuras de todos los tiempos.
1: La mejor definición de Sandokan la dio Sabater en La Infancia Recuperada. Sandokan es el aventurero químicamente puro. Quizás sea, junto con el Capitán Nemo, el personaje más fascinante de toda la literatura de aventuras. De hecho, Sabater reflexiona sobre el más que probable parentesco entre ambos. El Tigre de Malasia tenía las cualidades características de los grandes dirigentes. Conocía a fondo el alma humana y sabía el modo de dominarla, explica Salgari.
0: Para crear a Sandokan, Salgari se inspiró en un personaje real, que además era español. En concreto, de Cádiz. Se trata de Carlos Cuarteroni Fernández, un comerciante y aventurero que exploró el mar de China, estuvo en la isla de Borneo, en el archipiélago malayo, y lo cartografió todo. Más adelante, Cuarteroni se hizo misionero y llegó a comprar esclavos para liberarlos. Salgari conocía las andanzas de este gaditano y a partir de su vida nació uno de los piratas más recordados de la literatura universal. En las novelas de Sandokan, el mar es algo más que un simple escenario, como recuerda el experto.
1: Confesaba que de pequeño estaba convencido de que todos los hombres tenían el deber de ser marinos. Tildado de espíritu quijotesco por uno de sus maestros, el joven Salgari descubrió pronto el amor a la aventura. Y con una imaginación desbordante, el mar fue su territorio preferido para naufragios, borrascas y batallas que empezaron a poblar sus historias. Él mismo afirma que, pese a haber sido un mal estudiante, todo lo relacionado con el mar lo aprendía sin esfuerzo.
0: Lo cierto es que el éxito editorial de Salgari fue enorme, pero su situación económica no siempre estuvo a la altura de su fama. A los 29 años conoció al amor de su vida. Se llamaba Aida Perucci. Era actriz de teatro. Se casó un año después de empezar la relación y con ella tuvo 4 hijos. Pero las desgracias aparecieron pronto, una detrás de otra. El padre de Salgari se suicidó y su madre murió por una meningitis. Su hermano falleció en un accidente y su hermana murió a causa de la tuberculosis. En 1910, su mujer Aida tuvo que ser internada en un psiquiátrico. Y mientras todo esto ocurría, sus editores le explotaban y apenas tenía ingresos.
1: Una de las grandes injusticias que se cometieron con Salgari la hicieron en vida sus propios editores, que le sometieron a unas condiciones laborables humillantes. Pese a haber vendido cientos de

0: Miles de ejemplares de sus libros, Algari, que trabajaba día y noche para mantener a su familia, apenas recibía 3.000 liras al año con la exigencia de escribir tres novelas. El propio Salgari se declaraba galeote de la pluma, explotado por semejantes tiranos.
1: Superado por la situación, Salgari no aguantó más. Antes de hacerse el harakiri, dejó una nota escrita a sus editores. Decía lo siguiente: a vosotros, que os habéis enriquecido con mi piel, manteniéndome a mí o a mi familia en una continua semimiseria o aún peor, solo os pido que, en compensación por las ganancias que os he proporcionado, os ocupéis de los gastos de mis funerales. Os saludo rompiendo la pluma. La desgracia persiguió a la familia incluso tras la desaparición del escritor. Sus cuatro hijos murieron años después en circunstancias muy dramáticas. Hace ya 115 años de la muerte de Emilio Salgari, pero sus personajes y novelas siguen vivos en la imaginación de generaciones de lectores. Una extensa obra para que jóvenes y adultos disfruten de unas aventuras que no pasan de moda.
2: Muchas gracias, Ramiro Barea. Así llegamos al final del programa de hoy, pero antes nuestro repaso a las noticias del día.
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2: Encaramos la última etapa de nuestra jornada marinera repasando lo más destacado de la actualidad pesquera y marítima de este martes 29 de septiembre. Lo hacemos con la ayuda de Alexei Arsov y Ramiro Barea.
4: Empezamos en Bruselas, donde a esta hora está teniendo lugar Agrifish, la reunión de los ministros de Pesca y Agricultura de la Unión Europea. Hoy turno de la pesca.
1: En esta reunión, los países están tratando de alcanzar un acuerdo parcial sobre el reglamento que regulará el apoyo al sector pesquero dentro del próximo presupuesto comunitario para el periodo 2028-2034. Unas negociaciones en las que España reclama que la renovación de la flota pueda beneficiarse de financiación nacional y europea.
4: Y en nuestro país, el Consejo de Ministros, que ha arrancado con más de una hora de retraso, aprueba un nuevo paquete de ayudas para paliar los efectos del aumento de los precios causados por la guerra en Irán.
1: A falta de confirmación, fuentes de Moncloa han comunicado a la agencia EFE que el gobierno va a extender los descuentos a la gasolina y al diésel. En octubre la rebaja volverá a ser de 20 céntimos por litro e irá reduciéndose progresivamente. El vicepresidente Carlos Cuerpo insistía ayer en que van a seguir protegiendo a los consumidores y a los sectores más afectados por la fuerte subida de los precios, entre ellos la pesca y el transporte. En septiembre la inflación se ha disparado hasta el 4,9%, impulsada precisamente por los carburantes.
4: Y la patronal pesquera europea ha denunciado que las evaluaciones socioeconómicas realizadas por la Comisión acerca de los acuerdos comerciales con terceros países para introducir atún en la Unión Europea ignoran sistemáticamente el impacto económico que sufre la flota que se dedica a lo mismo.
1: La flota de larga distancia de los países miembros tiene que cumplir con normativas ambientales, laborales y de seguridad alimentaria estrictas y costosas, y se ve perjudicada frente a las de terceros países con los que hay acuerdos que les permiten que su atún entre libre de aranceles, pese a incurrir en problemas como la explotación laboral o de seguridad alimentaria.
4: Continúa el drama migratorio en nuestras costas.
1: En la Isla del Hierro, más de 500 personas han sido rescatadas a bordo de tres embarcaciones procedentes del África subsahariana. La primera expedición, donde viajaba la mitad de los rescatados, llevaba 11 días en el mar. Santi Morollón.
5: Buenas tardes. El repunte migratorio en Canarias continúa con la llegada de tres cayucos hasta el Hierro. A bordo del primero, 268 personas, entre ellas cuatro menores y 17 mujeres, llevaban 11 días en el mar a bordo de un cayuco que partió de Guinea-Bissau. En las otras dos embarcaciones, 99 y 150 personas respectivamente rescatadas cerca de la isla del Meridiano. Ante el incremento en la llegada de embarcaciones de los últimos días, Canarias pide al gobierno información clara y demanda una junta de seguridad que no sea convocado. Alfonso Cabello, su portavoz.
6: En Canarias asistimos con preocupación a la ampliación de determinados espacios, a obras que vamos viendo y sobre las que hemos pedido explicaciones que se están haciendo en los CATES y no tenemos información. se ha demandado una junta local de seguridad que sigue sin convocarse. Bueno, nos sigue faltando información clara y transparente.
5: Otro temor del gobierno canario es que el Pacto Europeo de Migración y Asilo complique más la situación en los territorios frontera.
1: En Ceuta ya ha terminado el operativo para desalojar a los migrantes de los asentamientos de la playa de Benítez. A esta hora continúan las labores de limpieza del arenal. Algunos de los desalojados han decidido retornar a Marruecos. Elena Pernas.
7: ¿Sabes? La imagen a esta hora, la de la playa de Benítez, desalojada mientras decenas de marroquíes están regresando a su país. Lo hacen voluntariamente porque saben que no van a tener derecho al asilo. Lo hacen en autobuses escoltados que se dirigen ya a la frontera del Tarajal. Francisco López, comisario general de Seguridad Ciudadana.
8: Algunos han manifestado voluntariamente que quieren ir a Marruecos, incluso aquí en la propia playa lo han dicho. Entonces el que ha querido regresar voluntariamente, pues se le ha abierto la puerta que da acceso a la frontera y por la vía de ahí se han trasladado.
7: Se desconoce cuántos migrantes van a cruzar esa frontera. Los que han decidido quedarse, se han subido a otros vehículos para ser trasladados al Centro de Atención Temporal de Extranjeros, al CATE, para filiarse. Cuando se tramite su situación, van a ser llevados al campamento de acogida de Loma Colmenar.
4: Desde 2018, los pescadores de Almería han retirado más de 16.000 kilos de residuos del fondo marino. Todo esto gracias al proyecto Mares Circulares.
1: En él han participado de forma voluntaria e ininterrumpida 11 embarcaciones con base en la dársena pesquera del puerto de Almería. El 64% de los residuos extraídos corresponde a plásticos, principalmente redes, cabullería y envases. Los metales representan el 24%, otros materiales el 7% y el vidrio el 5%.
2: Con esta noticia cerramos el bloque informativo de hoy, martes 29 de septiembre.

0: Y hoy nos despedimos escuchando lo nuevo de los dos nombres más reconocibles hoy en día de la música de Colombia, Maluma y Shakira, y este Agua. Ambos estarán también en Madrid en una de las múltiples paradas del tour Las Mujeres Ya No Lloran de la cantante de Barranquilla. Recordemos que ha actuado ya en la capital del 18 al 28 de septiembre y aún le quedan tres fechas, el 1, 2 y 3 de octubre. La tripulación de Españoles en la Mar la forman Pepo Sherman en la técnica, a quien le agradecemos todos estos meses desde la sala de máquinas de nuestro barco, Juan Carlos López en producción, en cubierta Alexey Ersov y Ramiro Barea, a mi lado Coral Consuegra y quien nos habla, Diego Tabara.
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0: Nosotros echamos el ancla por hoy, volvemos mañana para seguir surcando las aguas en vuestra compañía aquí en Radio Exterior de España, ya lo saben.

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1: Pues ya estamos aquí de nuevo, queridos españoleros y españoleras. Bienvenidos a una nueva edición de este estupendo programa de Historia, España en la Historia, que hacemos desde Radio Exterior de España, aquí con mucho amor, desde nuestra islita de amantes de la historia en Segovia, con nuestro querido Víctor Gómez Lluch, a los mandos de este Enterprise que rodea la historia de España. Y también por ahí anda, supongo, Valentín Grande. Como es tan grande, hoy no ha entrado en el estudio, pero seguro que entrará. En fin, bueno, pues bienvenidos una vez más, como quería deciros. Y hoy, bueno, retomamos nuestra línea siempre de búsqueda y divulgación de obras estupendas, de libros de historia que atañen a la historia de España. Y tenemos la suerte, la fortuna magnífica de contar con un libro estupendo que se llama Mitos y disputas en la historia de España, y tenemos al coordinador editor de la publicación, que es ni más ni menos que nuestro querido maestro Juan Sisinio Pérez Garzón, catedrático de la Universidad de Castilla-La Mancha, y otras muchísimas cosas que de verdad yo os invito a que arranquéis un ordenador, entréis en el buscador que os dé la gana y pongáis su nombre, y cuando lleguéis a la página 2 millones ya decís, ah, vaya, pues sí. Hace bien Eduardo en llamarle maestro al querido Juan Sisinio. Querido maestro, bienvenido una vez más.
2: Muchas gracias, buenos días y bien, muchas gracias por tantos piropos. No, lo fundamental es pensar en la historia, pensar históricamente.
1: Pues sí, yo la verdad es que ya te digo que es un placer volver a tenerte. Siempre decimos que a los maestros hay que traerlos continuamente a estos programas, a este programa, para sacaros toda la enjundia que podamos, porque es maravilloso contar con maestros en este presente. Y fíjate, vamos a visitar esta publicación que acaba de salir, ¿no? Ya he dicho el título, Mitos y disputas en la historia de España, que ha salido hace apenas 2 semanas y que ya es accesible en cualquier librería de este país. Y yo creo que, como siempre, es un trabajo más que necesario, ¿no? En este mundo que vivimos hoy en día, completamente rodeados por relatos, fantasías y sobre todo por la desinformación constante y permanente. ¿Tú crees, maestro, que es labor del historiador, que se ha convertido ahora, parece ser, es labor nuestra, romper mitos y practicar esta iconoclastia de forma sistemática?
2: Bueno, efectivamente es un reto, pero me gustaría explicar que lo que pasa en España no es una excepción. Todas las sociedades discuten sobre su pasado. Si vemos las noticias, claro, pues en Estados Unidos le siguen dando vueltas, claro, a su guerra civil. Claro. Los franceses, los alemanes, los italianos, en fin. Es que la historia ha servido siempre para construir identidades, o para legitimar proyectos políticos, también para cuestionarlos. Por eso se desmontan unos mitos, claro, se construyen otro. Y este libro surgió precisamente de la conciencia de la necesidad de que esa parte de la realidad de nuestro pasado a veces se cuaja en relatos que han cristalizado como mitos, claro, y otros continúan siendo motivo de disputa. Y hemos, claro, mezclado mitos y disputas y han salido unos 32 temas, fíjate, la mayoría muy cercanos al presente. Casi un tercio de temas son de la segunda mitad del siglo XX hasta hoy, fíjate, como la inmigración, claro, o problemas sobre el recuerdo sin monarquía o república, la organización de España, fíjate, federal o no federal. Fíjate. En definitiva, lo que queremos es desarrollar que la historia comienza justo cuando termina el eslogan, el mito, claro, y el mito a veces no tiene que ser una mentira completa, puede contener hechos reales, pero lo simplifica. Por ejemplo, España, la idea de España unificada de manera natural desde los reyes católicos se ha contado muchas veces, claro, y está en la cabeza de muchos españoles. Sí, sí. Ahora bien, la realidad histórica fue que fue una monarquía compuesta por reinos diversos, claro, que comenzaron a gobernarse juntos desde los reyes católicos. Eso es verdad. Pero ahí hay una ficción de unidad y una diversidad de reinos. Y eso es lo que hay que pensar, que el mito falsifica la complejidad de procesos históricos que ciertamente comenzaron entonces, pero que son mucho más complejos, y la prueba es que llevamos 5 siglos dándole vuelta a nuestra España.
1: Es que eso es asombroso, de verdad. Yo fíjate que cuando estoy en clase siempre tenemos que andar, precisamente esto que acabas de explicar, ¿no? De la idea de esa España unificada desde los Reyes Católicos, y es un debate constante y permanente, tenemos que romper ese mito. Yo, sin embargo, fíjate, creo que en torno a esto, a este relato, no tanto mito, sino más bien relato, muchas veces discutimos y debatimos en torno al siglo XIX, ¿no? Y al aparecer y al nacimiento, ¿no? De aquella idea de la nación-estado, de los nacionalismos y de tanto localismo politizado, ¿no? Como base de esos relatos fuertes que crecen, que miran al pasado para justificar el presente. ¿Estás de acuerdo con esto o, como siempre, estoy equivocado, maestro?
2: No estás equivocado en absoluto. Lo que sí es cierto es que la historia de España no tiene un relato único e inmutable. Claro. Nosotros mismos la pensamos de manera distinta como la pensaban los liberales de las Cortes de Cádiz, a como la pensaron los intelectuales de la generación del 98 cuando Unamuno decía "me duele España", a cuando lo pensaron pues los anarquistas, los socialistas. Claro. España se ha construido sobre conflictos, acuerdos, diversidades territoriales, identidades cambiantes, en relaciones con Europa, por supuesto, con América, porque se descubre desde manos españolas, sí, con África, que estamos la cuestión pendiente ahora tan histórica de Ceuta y Melilla, por ejemplo. Sí. El problema aparece cuando se convierte ese relato en una esencia eterna. España tiene historia, no tiene esencia, no tiene una sustancia eterna, inmutable, desde Viriato hasta Agustina de Aragón, claro, o Durruti, o desde Numancia hasta cualquier hito histórico. Vamos construyéndonos, y la historia de España es tan rica que no cabe en un solo relato. Por eso incluso me permitiría añadir algo que se nos olvida muchas veces cuando discutimos de historia de España. ¿Qué papel desempeñan las mujeres y los grupos, claro, tradicionalmente ausentes del relato de la historia, claro, de España? Porque uno de los grandes cambios que ha habido en la historiografía española, sí, es que se ha ampliado el sujeto histórico. Durante mucho tiempo, el relato de España, de Francia, de Europa, de Estados Unidos, de la Unión Soviética, ha sido masculino, político, sí, militar y nacional, pero siempre masculino, los varones, mandando, haciendo guerra, decidiendo, gobernando. Y aquí hemos tratado de incorporar también, y hay que incorporarlo, a las mujeres, a las clases populares, claro, a las minorías, y se dedica un capítulo a los gitanos, a los judíos, sí, a los moriscos, a los movimientos migratorios, que no son simplemente capítulos de este libro, sino maneras de cambiar, ayudar a cambiar la propia interpretación del pasado. Por eso criticamos los relatos escolares, claro, que construyen un nosotros androcéntrico y homogéneo. Sí. Hay que cambiar los protagonistas, claro, y eso cambia también la historia que contamos. Y los debates se pueden ampliar de esa forma y enriquecer.
1: Bueno, estoy totalmente de acuerdo. Además, es que me da una ganas de titular el libro. ¿Qué quieres que te diga? Oye, en este papel del proceso, porque hay un proceso claro de mitificación, más que de mitificación, de convertir en absoluto un relato como parte cierto o real, ¿no? La religión es un factor. ¿Tú crees que la religión es un factor determinante en este proceso de establecimiento de una única historia real e inmutable?
2: Pues precisamente al terminar el libro y cuando tomen pruebas de imprenta con el coordinador con el que hemos puesto en marcha la obra, en el que han participado otros 30 autores, con capítulos breves, didácticos, claros, de 10 páginas, sin aparato académico, farragoso. Sí. Son 30 de los mejores especialistas, están seleccionados, ¿verdad?, que es nuestro criterio. Pues precisamente al acabar, ya en pruebas de imprenta en el mes de julio, con Antonio Rivera dijimos, sí, uy, no hemos dedicado un capítulo al papel de la religión. O sea que ese tema se nos ha quedado. Y es verdad, tampoco al ejército, o sea que surgieron, y de hecho cuando cerramos el tema, sí, más o menos, se puede decir, hacia febrero, marzo, sí, nos dimos cuenta que faltaban algunos capítulos, por ejemplo, eso, el de los gitanos, ¿no?, el de la inmigración. Claro. Pero claro, es que los temas son muchos y el libro tampoco puede ser eterno, pero quizá el tema de la religión sea uno de las cuestiones que siguen siendo problemas, quizás no tanto tan discutidos como otros, como el de la República, la Guerra Civil, sí, la monarquía, claro, en fin, otras cuestiones más la situación del descubrimiento o genocidio de América, sí. No es tan discutido porque la religión ahora quizás se ha quedado reducida al ámbito de la vida privada.
1: Claro.
2: No tiene el mismo peso la iglesia actual que ha tenido históricamente, pero sin duda la iglesia, sin el papel de la iglesia no se entiende la historia de España en los últimos 20 siglos, eso es evidente.
1: Claro, yo te preguntaba en torno a al proceso de mitificación, como has dicho, esa idea, ¿no?, de esa España unida, de esa España, esa España que es de antropocéntrica, donde el hombre lo protagoniza, sí, todo, donde las minorías no existen, ¿no? Que siempre hay un paralelismo ahí con los temas de la religión. De todas maneras, es que es imposible que en un volumen toquéis todo, porque es que yo, sí, creo que luchamos permanentemente, maestro, contra la mitificación en la docencia, ¿no? Y en la investigación de la historia, ¿no? Yo, fíjate, estaba pensando ahora, que es una, me ha venido así a la cabeza la pregunta mientras estabas hablando, que el proceso de mitificación y el relato se sigue construyendo constantemente, es decir, va apareciendo, luchamos contra falsos mitos, falsas leyendas, intentamos solventar estas disputas, muchas de las que planteáis en el libro, pero luego al final esto sigue apareciendo y sigue apareciendo y sigue volviendo, y quizás es, no sé si estoy equivocado una vez más, que pecamos siempre todos los españoles, incluidos muchos historiadores, del maldito presentismo, es decir, intentamos ver en el presente y con los ojos del presente ese pasado que nos lleva a no entenderlo y a construir un relato completamente equivocado.
2: Sí, es cierto, y por eso historia y memoria se relacionan. Tenemos tendencia a construir nuestra propia memoria individual, pero también colectiva. Nos hacemos preguntas distintas. Hoy nos interesa del pasado unas cuestiones, por ejemplo, las mujeres, que los historiadores no se habían planteado hasta la década de 1970-1980. O sea, que se ha construido la historia sin pensar en las mujeres y era la mitad de la sociedad. Y fue el feminismo el que empujó una nueva pregunta. Y ahora quizás el problema de los historiadores ahora, o de la historia, es que está cambiando mucho con el cine, las series, los videojuegos, las redes.
1: Es verdad.
2: Porque ¿quién tiene ahora la capacidad para contar el pasado? Y eso lo podemos comentar entre el gremio, y es un tema que nos concierne a todos. Ajá. Porque antes de la escuela, los historiadores tenían una posición dominante, era el único medio de aprender los manuales de historia de España. Pero hoy compite con las plataformas, con eso que comentaban, las series, las películas, las redes, los algoritmos, y esto también ha multiplicado el interés por la historia, pero también aumenta la simplificación.
1: Claro.
2: De tal forma que la historia ha salido de los libros y ha entrado en el espectáculo. Ahí está en Toledo el Puy de Fou.
1: Es verdad.
2: Hoy el pasado que mejor se cuenta puede terminar pareciendo el más verdadero. Entonces el reto no es demonizar esos medios, sino colaborar con ellos quizás para divulgar este mismo programa. Por la radio es una muestra de colaborar para divulgar sin banalizar.
1: Claro.
2: Y ahí es donde hay que defender esa mayor colaboración entre historiadores y creadores culturales.
1: Claro.
2: Medios divulgativos, porque no podemos vivir aislados en un mundo académico, que discutamos las cuestiones de América, de la República, del progreso en la vida, de las mujeres, de la inmigración, sin tener en cuenta que los mensajes deben de llegar a la ciudadanía, que al fin y al cabo es un saber útil para todos los ciudadanos.
1: Y es lo que creen. Pues fíjate que estaba pensando que me decía José Luis Corral en un curso en el que participé en Daroca hace ya unos meses. Me decía que, un curso de la UNED, por cierto, me decía que, nos decía a todos, ¿no?, que los problemas principales no son tanto el presentismo, sino, como estás tú diciendo, ¿no?, es decir, el caer en procesos de divulgación y cometer los delitos del reduccionismo, por un lado, y de la generalización, por el otro, ¿no?, que nos llevan a lo que estás diciendo, ¿no?, a mostrar una idea ínfima de lo que en realidad es muy complejo. Ángel Herrerín, el profesor Herrerín, dice que los problemas complejos no tienen respuestas sencillas, ¿no? Y yo creo que en esa línea es donde estás tú hablando ahora mismo, ¿no?
2: Sí, porque los mitos simplifican el pasado, en definitiva, y es lo más cómodo. Y la historia, si quiere ser una ciencia social, un conocimiento más profundo y detallado, matizando, pues trata de hacer comprensible toda la complejidad de unos procesos. Por eso el libro lo que se trata y el propósito es no sustituir unos mitos por otros, sino claro, someterlo al conocimiento histórico para lograr eso, que el pasado no está para darnos certeza, sino para enseñarnos a formular mejores preguntas y tampoco para levantar trincheras,
1: claro,
2: sino que la historia debe de servir para introducir matices y ampliar nuestra capacidad de comprender, porque ahora que se plantean cuestiones pues sobre la población musulmana, por ejemplo, antes que comentaba la religión, el papel de la religión musulmana en la sociedad española, si en algún momento, como está pasando en Francia con la inmigración, tiene un peso suficiente que se plantean ciertos resinamientos en ciertos sectores sociales. Y eso hay que considerar que cuando, por ejemplo, Granada o Córdoba tiene una mezquita, tiene una Alhambra, esos son frutos de otra cultura que fue la cultura musulmana que estuvo en España durante 8 siglos. En una provincia más que en otra, pero en Granada 8 siglos.
1: Sí, la influencia
2: de esta forma, que recuerdo que un profesor de historia medieval que tuve en Valencia nos decía que a los granadinos nuestro abuelo número 25 seguro que fue musulmán.
1: Desde luego que sí.
2: Y de Segovia pues sería el abuelo número 40.
1: Pero ahí está. Ahí
2: pero
1: está.
2: Claro, y eso hay que tenerlo, asimilarlo como algo que forma parte de la complejidad sobre la que estamos construidos, ¿no?
1: Oye, espera, que tengo en la puerta a una mujer que quiere entrar, muy enfadada, así que voy a dejarla que entre y ahora vuelvo a hablar contigo. Dame un segundo, maestro.
2: Vale, gracias.
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1: Pues acaba de entrar aquí Florinda la Cava, la llamaban. Por cierto, esto de la Cava seguro que la mosquea, porque me está mirando mal, porque entendemos que es un adjetivo que proviene del árabe, del ese árabe que se habla en el norte de África, que se hablaba entonces, que significa algo como prostituta. Florinda aparece siempre, hija de don Julián, el conde de Ceuta, de aquella Septem, ¿no? Bella mujer que es mandada a la corte con el rey don Rodrigo a Toledo y que es violada por él, ¿no? Violada, asaltada, dejada, humillada, y es esta afrenta terrible la que provoca que don Julián cediera el paso franco a estos mahometanos que conquistaron en apenas unos años toda la península ibérica. Y según aquel romance que recaudó el maravilloso Menéndez Pidal, pues decía que se había perdido España por esta mujer, Florinda la Cava, una mujer maldita donde las haya, maldita su memoria y maldito sea ese rey don Rodrigo que por sus pestes acabó por perder su España cristiana. Vamos a de nuevo por el libro.
0: Hoy hablamos con...
1: Pues ya retomamos la conversación con el maestro Juan Sisinio Pérez Garzón, catedrático de la Universidad Complutense, de la Universidad de Castilla-La Mancha, que podía haber estado perfectamente en la Complutense, que tampoco es que me equivoque, son universidades todas maravillosas, ¿no? Todas las universidades públicas de este país son estupendas. El que diga lo contrario no sabe lo que está diciendo. Entonces, pues nada, pues yo creo que te volví a coger, después de que se me ha ido, que te ha ido aquí a Florinda la Cava, para que me hablase de un mito de su vida mítica. Y bueno, pues retomamos la conversación de este libro estupendo, Mitos y disputas en la historia de España. Y volviendo al libro, mi pregunta es que, como has dicho ya antes, ¿no?, que es una gran obra colectiva, ¿no?, que tú has coordinado a la perfección. ¿Es este el mejor camino, maestro, para luchar contra la desinformación mitificadora, la visión coral del pasado? Es decir, que no sea uno el que diga esto es así, sino que haya muchos que demos diferentes visiones.
2: Sí, yo creo que en ese sentido el libro abre un diálogo dentro de los propios participantes y con el resto de colegas, porque incluir somos muchos, pero si no me equivoco, la Asociación de Historia Contemporánea de España tiene como cerca de 1,000 historiadores afiliados, más o menos ahí estamos todos. Entonces, elegir a los 30 que tienen por edad o por publicaciones ya garantizado una especialización en ciertos temas, abre un diálogo fructífero. Y yo creo que todos los capítulos tienen una característica, que son equilibrados en el sentido no que de, que ni pinchan ni cortan o que no saben ni huelen, claro, sino que se precisamente matizan la complejidad e insisten, por ejemplo, la guerra civil, la escribe Enrique Moradillo.
1: Fíjate, pues, nuevo maestro.
2: Fue inevitable que un tema o fue algo que ocurrió también, porque la realidad histórica existe, la contingencia, el azar. Un golpe de Estado que fracasa desencadena una guerra civil, claro, en lugar de una dictadura de inmediato. La transición fue un pacto ejemplar, un pacto insuficiente, la relación entre memoria y olvido. El índice refleja, en definitiva, deliberadamente esas preguntas abiertas que estamos planteando, que debe, porque la historia plantea preguntas abiertas y por eso tenemos que enseñar historia de España, no como si España hubiera vivido sola en el mundo y fuera, claro, una bola de billar compacta y homogénea, sino está conectada con procesos amplios, con los imperios, con el capitalismo, con las migraciones, las revoluciones, la guerra, el colonialismo o la, claro, integración europea. La historia de España, por ejemplo, voy a poner, no me quiero enrollar mucho,
1: sigue.
2: Desde el año 86, 1986 y hasta hoy, que ya son medio siglo casi,
1: sí,
2: no se entiende sin Europa, porque casi el 75% de la legislación actual es aplicación de directiva europea. Los dineros que estamos recibiendo de Europa, por ejemplo, España ha recibido de Europa desde los planes, desde la década de los 90 hasta ahora, más que todo el plan Marshall dedicó a la reconstrucción de Europa después de la Segunda Guerra Mundial. Claro, eso son datos muy importantes. Y de hecho lo estamos viendo hace poco,
1: claro,
2: esperando los jueces, esperando los políticos, qué, claro, decía el Tribunal Superior de Justicia Europeo sobre la cuestión de la amnistía y Puigdemont.
1: Sí,
2: que
1: sí,
2: podemos,
1: sí,
2: discutir, tenemos cada uno una visión distinta, pero lo va a decidir el Tribunal Europeo.
1: Fíjate. Esa es la importancia. Claro. Estoy de acuerdo contigo. Estoy totalmente de acuerdo contigo. Estaba pensando en esa idea que has dicho de el error de la insularidad de España, ¿no? Yo creo que esto lo comentaba en un seminario en el año 2012 en la UNED, Agustín González, el historiador naval, y hablaba precisamente, sí, de eso para explicar la aparición del protectorado español en Marruecos, nunca mejor dicho.
2: Sí.
1: Y decía, pero bueno, señores, es que ustedes piensan que España se autogenera su historia y no es así. Forma parte de un gran todo que es la historia de Europa y la historia del mundo, ¿no? Yo creo que está claro. Yo, entrando en materia del libro, ¿no? Yo sé que tiene tropecientos mil capítulos, que eso vamos a dejar a nuestros escuchantes que cojan el libro y disfruten de él, ¿no? Pero yo sé que tú tendrás predilección por algunos de estos puntos, estos cruces de caminos en la historia de España, ya sean fondos de saco o ya sean disputas consustanciales o insustanciales. ¿Cuál es tu favorito, maestro?
2: Bueno, mis favoritos son todos, lo digo en serio, desde el capítulo primero de ¿qué es España si una nación, muchas naciones?, de Mariano Esteban, pues hasta el último que hemos redactado conjuntamente Antonio Rivera y yo, expresamente para subrayar lo que acabas de comentar. ¿Seguimos enseñando la historia nacional como hasta ahora o seguimos explicando la historia de España como parte de procesos más amplios, ahora que somos globales y sabemos lo que es la globalización? ¿Se explica el neolítico solo desde la península o la agricultura nos, claro, llegó desde el Oriente Próximo?
1: Claro.
2: Y lo mismo que eso, nos llegó el idioma, que es el latín, claro, y la religión, que viene de los judíos, efectivamente,
1: claro,
2: del Próximo Oriente también, y tantas cosas que hasta, bueno, no digamos la patata y el maíz, tanto que nos gusta ahora y
1: tan decisivo,
2: o el tomate.
1: Fíjate.
2: La comida mediterránea sin el tomate no se entiende, pero el tomate
1: ¿qué sería de nosotros, verdad?
2: Entonces, esas cosas hay que romper las fronteras explicativas y España no empieza en los Pirineos y termina en Ceuta o Melilla, sino que es una sociedad muy compleja donde estamos en interacción constante. Y por eso el último capítulo dedicamos ¿para qué debería servir hoy la historia de España? Porque durante los siglos, desde el Estado liberal,
1: sí,
2: se ha enseñado la historia para aprender a pertenecer a una patria, una nación, para crear ciudadanos leales a una patria. Ahora,
1: claro,
2: yo creo que debemos enseñarla para aprender a comprender a todo el planeta. Y pensar históricamente, por tanto, es aprender a desconfiar de los relatos,
1: claro,
2: absolutos, y pensar que el progreso es un reto que lo compartimos a nivel planetario, y lo estamos viendo con el cambio climático y con todos los problemas y con las redes de internet.
1: Estoy de acuerdo con ti. Es que me estás dando una clase magistral que yo estoy encantado siempre de escucharte, porque siempre profundizas y tocas las teclas, yo creo que siempre las correctas, ¿no? Y apropiadas para levantar un debate más que necesario, ¿no? Por eso siempre te lo has dicho antes, ¿no? Que en el último capítulo discutís en torno al proceso educativo. Yo creo que la desmitificación, claro, fomenta, ¿no? El pensamiento crítico en los jóvenes a la hora de mirar hacia la historia, mirar hacia el pasado. ¿Esto es tan complicado como pensamos que es el proceso de desmitificación en la educación? ¿O tú crees que es nada más que una práctica que hay que implementar y ya está?
2: Es un reto y un desafío. El docente, sobre todo en los niveles de secundaria, que es el momento clave, no la primaria, sí, que es más de juego el nivel de... Pero sí, en la secundaria, que ya los chavales, los adolescentes, y luego en el bachillerato, enseñar la historia, sí que el reto de los docentes es muy importante. Yo alabo y pienso el enorme trabajo que están haciendo nuestros colegas, claro, profesores de historia, que se pueden ser en España, yo que a veces he calculado más de 80.000 los que explican la historia, las ciencias, fíjate, sociales, la geografía, el arte.
1: Sí.
2: Y ahí es donde quizás tenemos una especie de distancia entre lo que se investiga en la universidad y avanza el conocimiento, y los que estamos en las universidades, y los que están en la brecha diaria de enseñar instituto por instituto, claro, pueblo por pueblo, a los millones de adolescentes españoles. Y ahí es donde queremos llegar, y tenemos el reto profesional urgente de romper muros entre un gremio y otro.
1: Claro.
2: Somos colegas y estamos en la misma...
1: Sí, sí, doblemente.
2: Con el mismo reto de no utilizar el pasado para levantar trincheras, sino para abrir preguntas, introducir matices y ampliar sobre todo nuestra capacidad de comprender y de tolerar, porque vivimos eso en un planeta cambiante permanentemente, la historia es cambio, y no enseñar factores fosilizados, ¿no? Y ese quizá es el reto principal que tenemos ahora mismo como historiadores o como oficio, en mi parecer, en este caso.
1: Estoy totalmente de acuerdo contigo. Tenía aquí una pregunta para terminar, que te quería preguntar en torno a lo que ves tú detrás de la... Porque la mitificación a veces surge porque sí, porque surge difícil, es asociada a procesos de relato, asociado a medios de comunicación, a series de televisión, películas, que son constantes, y hay debates permanentes en torno a esta simplificación y reduccionismo que genera este tipo de mitificación. ¿Tú no ves que haya una parte de la mitificación que esté asociada a un pensamiento político o a una necesidad de una posición política, o básicamente es fruto de la propia historia, esta mitificación, maestro?
2: Sí, siempre las ciencias sociales, la sociología, la economía, todas las ciencias sociales, y la historia es una de ellas, o la aspiramos a que sea científica, la sociología, la antropología, la economía, la politología y la historia, y la geografía, y las afectan, tienen un componente político en el sentido que afectan a la convivencia, a la manera en que vemos nuestro pasado, y por tanto explicamos nuestro presente, y por tanto proyectamos un futuro. Entonces, a través de ciertos episodios de la historia, es inevitable, toda la época, y esto es antiguo, han discutido sobre ciertos hechos del pasado porque sirven para legitimar ciertas políticas del presente, un modelo político, una dictadura, una democracia, una reivindicación histórica. Vemos cómo la historia se utiliza en la guerra contra Ucrania,
1: claro,
2: o de Ucrania contra Rusia, de unos países contra otros, o en la cuestión de Palestina y Israel, la,
1: claro,
2: historia está ahí presente de quién es el territorio palestino,
1: claro,
2: o también en la guerra civil, las memorias familiares, la forma,
1: claro,
2: de convivencia. Por eso el pasado sigue siendo un campo de batalla de la memoria pública, y en cuanto que es pública y colectiva, es política,
1: claro,
2: y es inevitable. O sea que tenemos las ciencias sociales todas en general un factor de compromiso político bastante inevitable, de conmovisión con la que enfocamos el pasado para explicar el presente, en definitiva, a mi entender.
1: Muy bien, maestro. Bueno, pues ya se nos acaba el tiempo. Te agradezco muchísimo que hayas dedicado un tiempecito para hablar de este magnífico libro, Mitos y Disputas en la Historia de España, coordinado y editado por el maestro Juan Sisinio Pérez Garzón. Querido maestro, nos vemos pronto.
2: Gracias a vosotros por vuestra labor divulgativa. Muchas gracias.
1: Pues nada, españoleros y españoleras, aquí terminamos este programa que hemos tenido al maestro Juan Sisinio y con Florinda Lacaba todavía sentada, que nos ha querido ir, porque me ha dicho que eso, que le llame la cava si tengo narices en la calle. Así que nos vemos la semana que viene, que me voy a quedar con Víctor, que esta tiene muy mal carácter. Nos vemos, españoleros y españoleras. Un abrazo.

0: calle sigue bramando aquí en la Puerta del Sol, la temperatura va en aumento y la indignación también con lo que está explicando ahora mismo el Consejo de Ministros del Gobierno, fórmulas para el doble decreto que se votará el viernes en pleno extraordinario en el Congreso. Sube la temperatura, no cabe un alma y la protesta está más viva que nunca. 2:30, 1:30 en Canarias.
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0: El gobierno dividido como el decreto y explicándolo por separado, Partido Socialista y Sumar, lo que sale hoy en Consejo de Ministros y que a esta hora sigue detallando en este momento también el vicepresidente y ministro de Economía, Carlos Cuerpo. Sonido directo.
2: Relativamente estables. De hecho, si nos fijamos en el dato de septiembre que acabamos de conocer esta misma mañana, ese 4,9% de crecimiento de los precios, en torno a 2 puntos de esos 4,9 vendrían
0: hablando
2: en este caso.
0: Hablando también del que es el dato económico del día, ese 4,9% de aumento de los precios del IPC, eso impactando también en el problema de la vivienda y el gobierno, como les digo, dividido, presentando un decreto por un lado, la parte socialista por otro, la parte de Sumar. Pero más allá de la lectura política, lo que interesa aquí en la Puerta del Sol a los miles de manifestantes que llevan ya 4 días gritando en este kilómetro cero es el contenido. Entre los sindicatos hay críticas porque saben que dividir el decreto es señal de que las cosas, señal de que algo no funciona. El apoyo político no está claro. Blanca Pascual, vamos a detallar los dos brazos de ese decreto. Primero, el grueso, el que protege, por ejemplo, a los inquilinos vulnerables como Mari Carmen. Buenas tardes.
3: Sí, buenas tardes. El decreto tiene 10 aspectos, 4 bloques, los ha estado explicando la ministra Isabel Rodríguez. Primero, separa los desahucios, se pone pie a la especulación, se amplía el escudo social hasta el 2030 y se mejora los mecanismos de protección de las administraciones. Se van a paralizar las compras especulativas de los llamados fondos buitres, a los que, dice la ministra, se les pondrán nombres y apellidos, y se reordena la fiscalidad de las socimis, que serán bienvenidas siempre y cuando se dediquen a vivienda asequible. Regula el alquiler de temporada para evitar fraudes y el de habitaciones, aunque tampoco en esta primera fase ha dado detalles. Y parte de ese fraude, dice, vienen de las viviendas turísticas ilegales que deben clausurar las comunidades. La ministra habla de un decreto ambicioso con el que se recupera la mayoría parlamentaria.
4: Es un acuerdo de mucha relevancia social, es el principal problema de los españoles y las españolas, y también de mucha relevancia política, porque con este acuerdo se reconstruye también una mayoría en el Parlamento que quiere servir a la mayoría social de nuestro país.
3: Con menos de 33.000 euros de ingresos se va a bonificar a los inquilinos que viven en zonas tensionadas y se va a llegar a una población de 1.600.000 hogares, y también se van a dar avales para la compra de primera vivienda. El gobierno va a poner tipos de interés cero, adelantando los préstamos para la adquisición.
0: Pues gracias, Blanca. La prórroga automática de los alquileres es el otro decreto, el que puede traer algún problema. Dos decretos, ambas almas del gobierno, socialistas, Sumar, marcando perfil propio en un tema muy sensible. En paralelo a la rueda de prensa que sigue en este momento del Consejo, los 5 de Sumar comparecen por su cuenta, en este caso en el Ministerio de Trabajo. Pablo Bustinduy.
5: Llamamos a concentrar todos los esfuerzos en lograr la convalidación por el Congreso de los Diputados de estos dos decretos leyes que van a suponer un impacto real, inmediato, en la vida material de millones de familias en nuestro país.
0: Y aquí en la Puerta del Sol, lo decíamos, el sindicato de inquilinas rechazando el troceo de los decretos, subiendo la temperatura también entre los manifestantes que están conociendo también los detalles de ese texto, y el sindicato avisando de que cuanto más dividan, pues más indignación va a haber aquí. Valeria Racu, portavoz.
6: O decreto Mari Carmen en su totalidad, en un único decreto, donde se incluya todo lo que necesitamos como primer paso para avanzar hacia sacar la vivienda del mercado y que la vivienda sea de verdad un derecho, como dice nuestra Constitución, o cualquier otra cosa que salga, será un decreto farsa.
0: y la fuerza que emana de aquí llega enseguida a todas las capitales, Bilbao, Santiago, Málaga, enseguida, pero antes vamos al Congreso porque ambos decretos se votan este mismo viernes en un pleno. El gobierno pide a los grupos altura de miras, pero la realidad es que la renovación automática de los alquileres, lo decíamos, se ha dejado del resto y se ha desgajado del resto de medidas, tiene menos opciones de salir adelante, por eso se lleva este decreto en dos partes. Rosa Carreño, buenas tardes.
7: Buenas tardes, esos decretos se van a debatir y votar el viernes a las 11 de la mañana, a partir de las 11 de la mañana. Junts dice que tiene que estudiar los detalles de lo aprobado por el gobierno, que esta vez sí que ha incluido sus bonificaciones fiscales para proteger al pequeño propietario. Esta mañana Miriam Nogueras en Televisión Española pedía generosidad a las izquierdas.
8: Creo que aquí hace falta generosidad por todas partes, nosotros somos conscientes que somos siete.
7: Las izquierdas siempre han recelado de las concesiones a Junts, pero hoy mantienen que la presión del caso Mari Carmen puede servir para que los de Puigdemont apoyen ese viernes la congelación de los alquileres o la prohibición de los desahucios que han rechazado hace tan solo unos meses. Podemos por ahora guarda silencio. Esta mañana Belarra avisaba, eso sí, al gobierno de que lo que había sobre la mesa a esa hora era una tomadura de pelo.
9: Una auténtica tomadura de pelo a la gente que se está organizando y movilizándose ahí fuera, y yo confío en que la movilización social continúe y eso nos permita abordar las medidas estructurales que realmente necesita este país.
7: El PNV dice que tiene que estudiar también la letra pequeña, pero a priori reconoce Maribel Vaquero que hay medidas muy valiosas.
10: Bueno, es muy importante parar a los fondos buitre, parar los desahucios, dándoles una solución habitacional a las personas que están en esa situación de vulnerabilidad, y también dar seguridad, evidentemente, a los arrendatarios, a los pequeños arrendatarios, y dar seguridad también a los inquilinos.
7: El Partido Popular lamenta las prisas con las que el gobierno quiere ahora tapar, dicen, 8 años de no hacer nada. Alberto Núñez Feijóo.
11: Nadie resuelve un problema que ha creado durante 8 años con un real decreto cuyo único objetivo es seguir ampliando una legislatura estéril.
7: Lo mismo afea a Vox que al gobierno, que ahora quieran arreglar lo que no han hecho en estas dos legislaturas.
0: Pues así pintan las cosas en el Congreso. Gracias, Rosa. El viernes va a ser un pleno extraordinario, valga la redundancia, que va a tener mucho de interés y que se va a seguir seguro desde esta Puerta del Sol, donde hay miles de personas aguardando respuestas, y esta fuerza emanando también desde el kilómetro cero a otras acampadas que han empezado a desarrollarse con distinta fuerza en Bilbao, Santiago, Málaga, Sevilla. Allí nos vamos. Gonzalo Guancha, buenas tardes.
12: Buenas tardes, compañeros. Por lo pronto se mantiene esta acampada en la Plaza de la Encarnación, en la Seta de Sevilla. Ahora es el momento, hay que decir, de menor afluencia de manifestantes. Muchos han ido a casa a descansar, a asearse, pero volverán en unas horas para pasar la tarde. Ahora hay unas 26 tiendas de campaña, más de 100 personas que van pululando, entrando y saliendo. Muchos de ellos han pasado aquí la noche y a lo largo de la mañana han debatido qué van a hacer a partir de ahora. Entienden que esta ocupación de la vía pública es una manera de presionar al Congreso para el próximo viernes, pero también valorar descansar para tomar fuerzas para el fin de semana. Todo se decidirá en la asamblea que tendrá lugar esta tarde a las 8. Ante nosotros hay muchos jóvenes que están afectados por el encarecimiento del alquiler, pero también hay personas más mayores que ya protagonizaron las reivindicaciones de la anterior crisis hipotecaria, la de 2008. Escuchamos algunos testimonios que dan idea del sentir de esta acampada.
13: El otro día vi el mismo piso y estaba por 500 euros la habitación. Ha subido los precios el doble y no ha subido los sueldos el doble.
14: Que ya no solo por ellos, ¿vale? Aunque no tengan el problema, es por los demás, es por el futuro.
12: Lo que coincide en todas las generaciones que aquí se manifiestan es en pedir que se paralice la sangría de desahucios, y en pleno centro de Sevilla también piden la necesidad inmediata de poner moratorias a la vivienda turística.
0: Gracias, Gonzalo. Y mientras el Consejo debatía el decreto Mari Carmen, que está explicando todavía en rueda de prensa junto con otros datos económicos de la jornada, se han ejecutado, atención, en nuestro país varios desahucios. Mataró, el de una familia de 7 miembros, entre ellos un hombre con un 87% de discapacidad y 3 menores. Mejor suerte han tenido Esmeralda, una madre y su hija de 11 años en Zaragoza. Iban a ser desalojadas esta mañana, pero se ha paralizado en el último momento.
15: Arropada por el vecindario, por la familia, por amigos. Cosa que agradezco eternamente.
0: y quien no sabe si mañana a esta hora seguirá en su casa es Daniel, investigador en la Universidad de Valencia. Hemos hablado con él cuando apenas quedan unas horas para su desahucio.
16: Si se puede acudir a un tribunal europeo de derechos humanos por la injusticia que están cometiendo, pues también lo haré. Por lo pronto mañana protestar, pero soy consciente de que me acabarán echando de aquí.
0: Y el resorte que lo ha movido todo, Mari Carmen, finalmente podrá volver a su casa tras el acuerdo cerrado anoche con Urba Gestión, la empresa que compró el inmueble y que se ha comprometido a que el alquiler no supere el 30% de los ingresos de la anciana. Su abogada, Beatriz Duro, nos ha contado que solo falta la firma de Mari Carmen, que sigue ingresada en el hospital.
17: No solamente hay que darle la noticia, evidentemente hay que hacer con ella una lectura del contrato, hay que explicarle bien todas las condiciones, y esto pues no lleva solamente 5 minutos, pero lo haremos hoy mismo. Claro.
18: Vale. El tiempo no lo tienes ahí.
0: Y todo esto está impactando en una jornada, 2:40, 1:40 en Canarias, está impactando en una jornada la que hemos conocido, el imparable viaje de los precios al alza. Al alquiler o a la hipoteca hay que sumar esa imparable factura en la gasolinera. Mañana caducaban los descuentos del diésel, la gasolina. El gobierno ha tirado también de ese otro freno de mano. Cristina Ganuza, buenas tardes.
19: Buenas tardes. El gobierno reconoce que las tensiones energéticas han aumentado y por eso prorroga las medidas que estaban en vigor y añade otras nuevas. La factura del gas no podrá subir más de un 35% en la revisión de octubre ni más de un 15% en próximas revisiones para los más de 3 millones de hogares que están acogidos a la tarifa regulada. El Ejecutivo recuerda que si no interviniera, la revisión automática provocaría que se disparara un 45%. El gobierno topa también el precio de la bombona de butano, que no podrá superar los 19,55 euros, y extiende los descuentos a la gasolina y al diésel. El vicepresidente Carlos Cuerpo insiste en que la receta ha funcionado.
2: En el conjunto del periodo, lo que podemos decir es que en torno al 50%, a la mitad del aumento de los precios, ha conseguido amortiguarse gracias a las medidas que hemos puesto en marcha. Hablaba, por lo tanto, de eficacia de este colchón, de estas medidas que hemos puesto por parte del Gobierno.
19: En octubre, la rebaja para la gasolina y el diésel volverá a ser de 20 céntimos por litro, pasará a 13 céntimos en noviembre y a 6 en diciembre, salvo que el precio de la energía vuelva a dispararse. El Ejecutivo prorroga además las ayudas para el sector agrario y para el sector del transporte por carretera y marítimo.
0: De hecho, el diésel, la gasolina, 95, rondando los 2 euros el litro de media en gasolineras. Ustedes lo han notado también cuando han ido a llenar el depósito en Madrid capital. Lo está notando Guillermo Hernández. Guillermo, buenas tardes.
20: ¿Qué tal? Buenas tardes. Pues me encuentro en una estación de servicio del barrio madrileño de Aluche, en la que vemos que el litro de gasolina 95 está a 2 euros con 2 céntimos. El de diésel se paga a 2 euros con 5 céntimos.
21: 60 euros.
20: Bueno. Esto significa que quienes se acerquen aquí a llenar un depósito medio de 55 litros tendrán que desembolsar unos 112 euros.
22: 2,024, es una barbaridad. Y la verdad que se nota mucho al mes, es mucho la diferencia.
23: Pues me dura 3 días. Y es el depósito de... serían 110 euros.
20: Aunque en esta estación de servicio en la que nos encontramos el litro de combustible ya supera los 2 euros, si hacemos la media de todo el país, continúa por debajo de esa línea. De media, el litro de gasolina se paga a 1,93 céntimos, ligeramente superior al diésel, que cuesta 1,92.
0: Los carburantes explican parte del subidón del IPC en septiembre, 4,9%, pero también ojo a la compra en el súper o en el mercado.
24: Cuestión de carnicería, del supermercado, la vida está que comparado con años atrás la cosa está muy cara.
25: Horrible, la carne, el pescado, no se puede comprar nada.
0: Y Hugo Domínguez, área de economía de Radio Nacional, hacía más de 3 años que no nos poníamos en este nivel, ¿no? Buenas tardes.
26: Sí, buenas tardes. Este mes la inflación repunta 6 décimas que se añaden a las 7 décimas que ya escaló el IPC en agosto. Son 3 meses consecutivos de alzas que dejan la inflación rozando el 5%, en concreto 4,9% interanual. A principios de este año, antes de la guerra en Irán, la situación era bien distinta. Los precios se movían en torno al 2%, el objetivo que fija el Banco Central Europeo, pero el encarecimiento de los carburantes a raíz de ese conflicto ha disparado la tasa a su mayor cota desde febrero de 2023, un nivel inflacionario que ya empieza a preocupar, dice Raymond Torres, director de coyuntura económica en Funcas.
27: Lo que prefigura es un contexto de inflación muy alta durante bastante tiempo, con 2 consecuencias. La primera, por supuesto, una cierta pérdida de poder adquisitivo, y la segunda, una erosión de la competitividad.
26: Pérdida de competitividad con nuestros vecinos porque nuestra inflación está más de un punto y medio por encima de la media de la eurozona y se prevé que el ritmo de precios no afloje porque la inflación subyacente, que se calcula sin energía y alimentos, sube dos décimas hasta el 3,1%, lo que indicaría que el repunte de la energía ya se va filtrando al resto de productos. En dos semanas el INE tendrá que confirmar estos datos y desglosar las subidas por productos. Por ahora solo indica que el precio de los productos energéticos avanza un 21,6%, los alimentos sin elaboración casi un 6% y los servicios un 4%.
0: Y el sector público francés está hoy en huelga precisamente por la pérdida de poder adquisitivo. El presidente Macron le pilla todo esto de viaje de Estado, el primero y el último aquí en España. Salvas en el Palacio Real para recibirle los reyes Felipe y Letizia. Le han recibido con todos los honores al presidente, del que es nuestro primer socio comercial, Lucía Yeste. Buenas tardes.
1: Buenas tardes. Pues con 45 minutos nada menos de retraso ha llegado el matrimonio Macron aquí al Palacio Real, en la armería. Les han recibido los reyes muy cariñosos en el saludo y con todo el boato de las bienvenidas de una visita de Estado que, como dices, es la primera de un presidente de la República Francesa desde 2009. Esta de Macron con aire de despedida, ya que abandona el Elíseo en unos meses y tiene especial relevancia para España por el momento de las relaciones bilaterales excelentes, como buenos vecinos que son. Además, Macron llega a Madrid

0: Unión Europea, la del norte con Rusia y la frontera del sur con Ceuta.
1: Precisamente de esa crisis de Ceuta hablamos, que sigue ahí, no nos olvidamos, seguimos con los oídos puestos allí. El gobierno ha anunciado la instalación de un nuevo campamento en la ciudad autónoma. Esta mañana la policía ha terminado el desalojo de la playa de Benítez junto a la desaladora. Algunos de esos migrantes han optado por volver a Marruecos. Con ellos ya son 8.200 personas las que han regresado, y en la frontera estamos con Pablo Danubio en directo. Pablo, buenas tardes.
2: ¿Qué tal? Buenas tardes. Así es, unos 350 inmigrantes han sido trasladados desde las inmediaciones de la planta desalinizadora de Ceuta hacia el centro de atención temporal a los extranjeros, donde están siendo filiados. Se espera que los inmigrantes sean reubicados después del triaje en Loma Colmenar, donde el Ministerio de Inclusión ha habilitado otras 450 plazas para acogerlos, aunque muchos de ellos, según nos han explicado desde policía, han salido por su propio pie hacia Marruecos. Francisco López, comisario general de Seguridad Ciudadana.
3: Todavía no, como le he dicho, no sabemos los numéricos. Sí sabemos que cuando se les ha trasladado al CATE para hacer las primeras gestiones policiales con ellos, antes de trasladarlos a Loma Colmenar, algunos han manifestado voluntariamente que quieren ir a Marruecos. Incluso aquí en la propia playa lo han dicho. Entonces el que ha querido regresar voluntariamente, pues se le ha abierto la puerta que da acceso a la frontera, y por la vía de ahí se han trasladado.
2: En la frontera hemos visto a más de una decena de jóvenes salir en la última hora, algunos de ellos despidiéndose de sus amigos con lágrimas en los ojos por no poder aguantar más. Mientras tanto, el ministro y mando único, Ángel Víctor Torres, ha anunciado la aprobación de un nuevo campamento en Mendizábal, en la zona de la antigua cárcel de Ceuta.
1: Pues el gobierno ha nombrado a David de la Encina, nuevo delegado del gobierno en Ceuta, en sustitución de Miguel Ángel Triano, que dimitió ayer. El Ejecutivo ha aprobado esa tramitación urgente de 1 millón de euros para entidades que atienden a mujeres víctimas de violencia. En el último mes y medio, 38, 14 de ellas menores, han sufrido agresiones sexuales, según datos del Poder Judicial. Y a cuenta de Ceuta, recordarán aquel caso, aquel lío en el Congreso la semana pasada, cuando una diputada del Partido Popular, en concreto Ana Vázquez, sacó un spray de pimienta para tratar de representar la inseguridad de las mujeres ceutíes, y luego aquel bote de spray pues fue vaciado por otro miembro del Partido Popular dentro de una sala del Congreso, que fue desalojada. Pues bien, la mesa de la Cámara ha abierto expediente sancionador a la diputada Ana Vázquez. David Fernández, buenas tardes.
4: Hola, buenas tardes. Sí, un expediente que puede derivar en la suspensión de Ana Vázquez como diputada durante un periodo en el que no podría cobrar ni votar. Ahora tiene 10 días para presentar alegaciones. La mesa las estudiará y enviará su propuesta de sanción, que tendrá que votarse en pleno. En el PP creen que el PSOE va a tratar de estirar este chicle todo lo que pueda. Esther Muñoz rechaza el expediente y reitera que ese spray no puede considerarse un arma.
5: Millones de españolas llevan por las calles en su bolso un bote de gas pimienta. Homologado, no cualquiera de los homologados por el Ministerio de Sanidad. No puede ser que una diputada sea menos que cualquier española que va por la calle.
4: Los socialistas exigen que el PP asuma responsabilidades y la renuncia de su diputada, Montse Mínguez.
6: El Grupo Parlamentario Socialista va a insistir para que Ana Vázquez deje el acta de diputada, porque los hechos de la semana pasada han sido gravísimos.
4: Reclaman además que el PP corra con los gastos que ocasionó en el Congreso la fuga de ese gas pimienta.
1: Pues algo más de política y de justicia. El juez del caso Plus Ultra deniega la recusación de José Luis Rodríguez Zapatero a la joyería Llanes. El expresidente del gobierno rechazó que Llanes hiciera la segunda tasación de las joyas halladas en su despacho, valoradas en un principio más de 1 millón de euros. El magistrado Calama no encuentra indicios de parcialidad en el hecho de que el director general diera en un programa de televisión, hablara del precio posible de esas alhajas por valor, en ese caso, en sus expresiones y opiniones, por un par de millones. Y más cosas. En Sevilla, recta final del juicio con jurado popular para esclarecer la muerte de la joven de 19 años, Ana Buza. Murió hace 7 cuando viajaba en coche que conducía su novio, único acusado en el caso. Esta mañana hemos escuchado su declaración. Insiste en que la atropelló accidentalmente. Fernando Maestre.
7: ¿Qué tal? Buenas tardes. De hecho, acaba de finalizar hace unos instantes la declaración de él. Ahora tan solo resta el informe final del fiscal y del abogado, que conoceremos mañana para que quede visto para veredicto. En ese momento será el jurado popular quien valore si, como ha dicho el propio acusado, su novia fue quien se quitó la vida de forma voluntaria, o como dice la acusación que está ejerciendo la familia de Ana Buza, fue él quien la asesinó. En esta última sesión del juicio también hemos escuchado a otros tres testigos, dos de ellos del ámbito de la salud, que han descartado que la joven tuviera una conducta suicida ni una depresión, lo que ha defendido desde el principio su padre, Antonio Buza.
8: Estamos muy contentos con el desarrollo de todas las sesiones del juicio.

0: realmente contentos. Estamos tranquilos, la familia, muy fuerte y pidiendo justicia para Ana, como siempre hemos pedido.
1: Existe ahora una tercera vía a valorar por el jurado, la que sugiere la Fiscalía, que mantiene que la joven falleció por homicidio imprudente por la conducción temeraria del acusado, que provocó que la puerta se abriera y Ana cayera del vehículo.
2: Más cosas. Lo siguiente, radiografía del INE de la maternidad. Laura Barrachina, buenas tardes.
3: Muy buenas tardes.
2: Con dos titulares, ¿verdad? Por un lado, sube al 15% el número de mujeres que no quieren ser madres y por otro, el 35% de las mujeres tiene menos hijos de los que desearía y en este caso, por motivos económicos.
3: Sí, desde la última encuesta en 2018 hasta ahora ha aumentado en 3 puntos el porcentaje de mujeres que no quieren ser madres. Sin embargo, aún son 7 de cada 10 las que sí quieren y dicen que querrían tener al menos 2. De hecho, 1 de cada 3 madres reconoce que querría más hijos, pero la economía, el trabajo...
4: Estoy embarazada del segundo. Probablemente acabe aquí, es muy complicado. Teniendo que trabajar jornada completa, tanto papá como mamá, es difícil.
3: Los hombres tienen deseos similares a los de las mujeres. La mayoría quiere 2 hijos, aunque son menos los que aspiran a tener 3 o más. Y mientras ellas valoran principalmente los permisos de maternidad, ellos prefieren los incentivos económicos. Otro dato que deja la encuesta: crece la reproducción asistida.
5: Siempre he querido ser madre. He pensado que ser madre es de las cosas más importantes que haré con mi vida.
3: El 6% de las mujeres de 18 a 55 años se ha sometido alguna vez a un tratamiento de fertilidad, casi un 12% más que en 2018. El porcentaje aumenta con la edad y alcanza el 10% entre las que tienen entre 40 y 44 años. Las españolas recurren a estos tratamientos casi el doble que las extranjeras, un 6,6 frente a un casi 4%.
2: Gracias, gracias. Laura Barrachina, seguimos en directo, 2:53 en Canarias, en directo desde la Puerta del Sol e impactando directamente en estos cientos de manifestantes, ejemplo, que claman por la vivienda, lo que se está contando en el Consejo de Ministros, en esa rueda de prensa, explicando los 2 decretos que ha sacado adelante el Gobierno, ahora la ministra de Vivienda.
6: Que tienen que ver con la asistencia de emergencia, o por ejemplo, los servicios sociales en la atención a estas personas... Y en ocasiones incluso a esos informes que no han llegado a dirigirse a los juzgados cuando se estaban reclamando. Quiero decir con esto, ¿cuál es la ambición de la ministra de Vivienda? El texto que envié a los grupos el mes de julio. Y sobre eso seguiremos trabajando. Pero hoy hay una urgencia, y es que en este país no se vuelva a producir una imagen como la de Mari Carmen. Que no haya otra mujer que tenga que sufrir con ella y que no haya otra sociedad que tenga que avergonzarse de ello. Y esa oportunidad...
2: Esa sociedad a la que hace referencia la ministra de Vivienda sigue clamando aquí en la Puerta del Sol. Escuchen el sonido de la protesta en directo y ahora lo que nos preocupa también es el tiempo. Porque el tiempo está complicado, avisos naranja, avisos rojos también en algún momento durante todo el día. El aeropuerto de Barcelona ha tenido que cancelar, atención, 100 vuelos, 1 de cada 10, y otros muchos han sufrido retrasos. Yago Petrus, ¿qué podemos esperar en las próximas horas? Buenas tardes.
7: Buenas tardes. Las fuertes tormentas del Mediterráneo irán claramente a menos esta tarde, pero todavía pueden dejar aguaceros intensos con precipitaciones torrenciales, con fuerte viento, granizo y sin descartar la formación de alguna tromba o manga marina, especialmente en la mitad oriental de Cataluña. En buena parte de España, el sol irá ganando terreno, pero destacamos la llegada de otro frente por el noroeste peninsular. Está empezando a regar Galicia con muchas ganas. Se activan avisos de color naranja, más de 80 litros en menos de 12 horas. Precipitaciones que se irán extendiendo a otros puntos del Cantabrio Occidental o del noroeste de Castilla y León. Y lluvias que mañana, ya de una forma mucho más debilitada, irán penetrando hacia otras zonas del noroeste y del centro peninsular. Mientras en la vertiente mediterránea, de nuevo y especialmente por la tarde, volverán a formarse algunos aguaceros tormentosos entre los Pirineos, el sistema ibérico y el centro de Cataluña. En las Islas Canarias, por su parte, únicamente destacamos la nubosidad de evolución y algún chubasco en zonas de montaña. Mañana con temperaturas que bajarán por el noroeste, pero subirán sobre todo en el sur y en el este del resto del país.
2: Y en los deportes, atención, porque hay preocupación por el estado físico de Rafinha. Alex Pita, ¿qué nos cuentas? Buenas tardes.
8: ¿Qué tal, Carlos? Sí, ha sido sustituido en el descanso del partido amistoso contra Australia, que acaba de ganar 4-2 Brasil. La federación especifica a molestias en el muslo derecho del brasileño. Estamos pendientes de si regresa ya a Barcelona o si sigue con Brasil en su desplazamiento a la India. Rafinha lleva 15 goles y 4 asistencias esta temporada y quedan solo 3 semanas y media para el Clásico. Por cierto, ya han salido las entradas para los socios para este partido y están a 650 euros las más baratas. La otra noticia del día es la renovación de Alonso. Firma un año más con Aston Martin.
9: I will retire from Formula One, but not yet.
8: Se va a retirar de la Fórmula 1, pero no todavía. Cumplirá 46 años el año que viene. Lleva 440 grandes premios en la Fórmula 1. Y hoy tenemos partido de España contra Croacia. Turno para la Unidad B. Buenas tardes, Antonio Muelas.
10: ¿Qué tal? Muy buenas tardes. Sí, con la Unidad B seguramente para este partido hay que dosificar. Son cuatro seguidos, muy concatenados. Lenormand, Jeremy y Roberto Fernández se han quedado fuera de la convocatoria. Pedri va a entrar en el 11 inicial. Ojo, también con la opción de ver a Fermín o Merino, y es que es día de rotaciones, es día de oxígeno. Seguramente veamos en la delantera a Mikel Oyarzabal, ocuparía la plaza de Ferran. Yales Baena, que jugó muy bien en Wembley, entraría por Nico Williams. En todo caso, está dosificando los esfuerzos el seleccionador nacional porque sabe que estos partidos tienen una exigencia muy importante y porque además ahora mismo la selección española tiene un fondo de armario que quizás en otras épocas no disponía.
8: Dos apuntes más. Sonia Bermúdez ha dado la convocatoria de la lista femenina. No está Aitana Bonmatí todavía. Carla Suárez ha renovado como capitana de la selección española 3 años más. Y en el europeo de ciclismo sin Pogacar, Juan Ayuso liderará al equipo español.
2: Gracias, Alex Pita. Vamos echando la persiana de mediodía. Daniel del Bosque, Ana Cristina Jiménez en la producción. Rosa Perarnau, Paula Duarte controlando todo desde Madrid. Técnicos de exteriores y en Madrid que han hecho que todo suene perfecto. Víctor Represa, Mario Galán, Elena Trapero, Fernando Perea, Luis Montero, Agustín Carou. Y también el equipo de todas las áreas de Radio Nacional y de Digital colaborando para que todas estas transmisiones de mediodía y de otros informativos de esta casa sonaran perfecto. Les dejamos con sonidos de esta plaza, de esta Puerta del Sol. Sigue la rueda de prensa del Consejo de Ministros. Mucho que contar de aquí al viernes cuando la política entre en juego. Como les digo, desde el Congreso se escucharán entonces los gritos de esta Puerta del Sol. Hasta luego.
11: Hemos hecho un gran esfuerzo para materializar, con diálogo, con capacidad de negociación, incorporando propuestas e iniciativas de todas las fuerzas políticas que han tenido a bien el sumarse a este esfuerzo.
12: Consideramos que la ley de vivienda se queda corta, es cosmética y que no responde a las necesidades reales.
13: Creo que va a haber, que no va a haber sorpresa y que no se va a conseguir lo que se quiere, que se van a quedar en, medidas muy tibias.
14: A ver si después de estos días realmente conseguimos algún avance. Yo creo que sí también, yo también tengo bastantes esperanzas.

0: Son las 3, las 2 en Canarias.
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0: El gobierno confía en reconstruir una mayoría parlamentaria que permita convalidar el doble decreto en vivienda aprobado por el Consejo de Ministros. Han podido escuchar en directo aquí en Radio 5 Todo Noticias la rueda de prensa con el protagonismo para la titular de vivienda, Isabel Rodríguez. Una de las medidas incluidas en esa doble norma es la prohibición a los fondos buitre para que no puedan comprar viviendas hasta 2028.
2: Qué es un fondo buitre, Urbagestión, en puridad tal vez no fuera un fondo, pero es una pyme buitre, muy carroñera, lo hemos visto, celebrando el final de este desenlace, innecesario, porque nunca tendría que haber pasado por allí.
0: Urbagestión, la pyme, la empresa propietaria del inmueble en el que estuvo viviendo Mari Carmen a lo largo de más de 70 años. Su caso es lo que ha prendido la mecha en la última semana, en plena crisis por los altos precios de la vivienda, y en paralelo a la rueda de prensa posterior al Consejo de Ministros, los cinco de Sumar han comparecido por su cuenta en el Ministerio de Trabajo, Pablo Bustinduy, el titular de Consumo y Derechos Sociales.
3: Llamamos a concentrar todos los esfuerzos en lograr la convalidación por el Congreso de los Diputados de estos dos decretos leyes que van a suponer un impacto real, inmediato, en la vida material de millones de familias en nuestro país.
0: Sumamos una voz más. Puede resultar imprescindible también el apoyo de Podemos para que se pueda convalidar ese doble decreto en vivienda. Escuchamos a Ione Belarra, a la líder del partido.
4: Le pido a la gente que se siga movilizando, que se siga organizando, porque creo que eso es lo que va a hacer que el gobierno rectifique. Yo creo que deberían rectificar, escuchar a la gente, escuchar al movimiento, lo que está diciendo el sindicato de inquilinas, y traer un único decreto con todas las medidas.
0: Lo que está diciendo el sindicato de inquilinas, porque hay dos decretos y no todo en uno, y eso ha motivado la queja de este sindicato. Dicen que es una vergüenza, llaman a más movilizaciones. La portavoz es Valeria Racú.
5: O decreto Mari Carmen en su totalidad, en un único decreto, donde se incluya todo lo que necesitamos como primer paso para avanzar hacia sacar la vivienda del mercado y que la vivienda sea de verdad un derecho, como dice nuestra Constitución, o cualquier otra cosa que salga, será un decreto farsa.
0: Por ahora se mantiene la acampada en la Puerta del Sol. Desde allí hemos realizado por segundo día consecutivo el informativo mediodía de Radio Nacional de España, aunque la Comunidad de Madrid da un ultimátum al gobierno de Sánchez, exigen su desmantelación en menos de 48 horas, o de lo contrario acudirán a los tribunales. Y sobre todo esto, ¿qué opina la oposición? El Partido Popular no va a apoyar ese doble decreto que se debatirá este próximo viernes en el Congreso de manera urgente, porque el gobierno quiere convalidarlo cuanto antes. Para Esther Muñoz, portavoz del PP, las medidas aprobadas contribuirán a destruir todavía más el mercado. La portavoz de Vox, Pepa Millán, vincula su crítica una vez más con la inmigración.
6: En 24 horas el gobierno quiere arreglar lo que no ha arreglado en 8 años. Es más, lo que ha destruido en 8 años. Y las medidas que propone van orientadas precisamente a destruir todavía más el mercado de la vivienda.
7: Si nosotros tenemos un país donde escasea la vivienda, lo que no se puede hacer es implantar al mismo tiempo una política de puertas abiertas para que aquí entren 8 millones de personas sin tener un techo donde meterse, mientras los propios españoles no pueden acceder a una vivienda.
0: En septiembre hemos rozado el 5% de inflación, según el dato adelantado por Estadística, por el INE, por culpa de los elementos más volátiles ante el elevado aumento de los carburantes y de los alimentos frescos. Porque la inflación subyacente, la que excluye los precios que más fluctúan, es del 3,1%, en cualquier caso por encima de lo deseado. Por eso el gobierno va a prorrogar los descuentos de 20 céntimos por litro en las gasolineras en octubre, y que se irán retirando de manera gradual y progresiva hasta final de año. También se limita la subida de la tarifa regulada del gas natural al 15%. Y ojo a las lluvias en Cataluña. La Generalitat ha enviado una alerta ante el riesgo de inundaciones por el aumento de los caudales de algunos ríos. El agua ha anegado vías, ha afectado la movilidad en las carreteras, un centenar de vuelos cancelados en el Prat, incidencias en el metro de Barcelona y la suspensión de trenes. En la estación de Sants, los afectados siguen esperando.
8: La tenemos para las 10:40. Hemos venido pronto por lo mismo, porque como veíamos que había torrencial de lluvia, queríamos, bueno, estar pendientes si pasaba algo.
9: Esperando el tren hacia Valencia, que tiene una demora de 30 minutos. Esperemos que no seamos afectados más.
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0: Bienvenidas, bienvenidos. México lleva décadas atrapado en una espiral de violencia, homicidios, desapariciones, violencia sexual, agresiones contra las mujeres, una realidad que se ha ido perpetuando en el país y que va acompañada de un dato también muy preocupante, la impunidad, porque, atención, el 98% de los delitos quedan impunes en el país. Impunidad que se convierte en un muro que protege esta situación y se instala el mensaje de que puede volver a ocurrir, de que no hay consecuencias, que matar puede quedar sin castigo. Mientras tanto, otra tragedia, la de las más de 130.000 personas desaparecidas, sobre las que sus familias siguen buscando respuestas. Son las madres buscadoras, se han convertido en el rostro de la lucha. Mujeres que salen a rastrear, a buscar en fosas, reclaman justicia. ¿Pero qué está fallando? ¿Por qué el Estado no consigue poner coto a esta situación? Enseguida se lo vamos a preguntar a Adriana Sánchez, es subdirectora de Amnistía Internacional en México. ¿Hay más contenidos? ¿Qué más tenemos preparado para hoy, Francisco?
1: En nuestro repaso a la actualidad nos detenemos en Argentina, que prepara un arbitraje internacional para intentar frenar el proyecto en las Malvinas. Conoceremos también las nuevas restricciones de visado de Estados Unidos para ciudadanos latinoamericanos y analizaremos las consecuencias de un ataque armado en Guatemala. Además, nos acercamos a la historia de La Misión, la película que cumple 40 años desde su estreno en Madrid y que llevó al cine la historia de las misiones jesuitas a los guaraníes en plena selva argentina. Eso será en el primer tramo. En la segunda parte del programa charlamos con el periodista español y excorresponsal en México, Jacobo García. Viajamos hasta una de las ruinas mayas más emblemáticas de El Salvador y terminamos con música venezolana.
0: Este programa es posible gracias a un gran equipo: Francisco Carrión, que me acompaña en la edición, Alberto Ortiz, Ángela Núñez en la redacción, Nuria Álvaro en la producción y Diego Franco en la realización técnica.

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1: Repasamos ahora la actualidad del continente con Francisco Carrión y con Alberto Ortiz.
2: Argentina abrirá un arbitraje internacional para bloquear el proyecto británico Sea Lions que busca extraer petróleo en las Malvinas.
3: El presidente argentino Javier Milei se lo ha ordenado este lunes a su ministro de Exteriores, un arbitraje internacional contra el Reino Unido por el proyecto Sea Lion con el que el gobierno británico busca explotar el petróleo que rodea las costas de las Islas Malvinas. Argentina apela a un procedimiento que contempla la Convención de las Naciones Unidas sobre el Derecho del Mar para impedir lo que considera una explotación ilegítima de los recursos del archipiélago. El ejecutivo de Milei insta al Reino Unido a que en el plazo de 2 semanas adopte las medidas necesarias para impedir este tipo de actividades. Se trata de una nueva medida en este choque por las Malvinas que el presidente argentino ha reabierto hace apenas unas semanas.
2: Estados Unidos impone restricciones en sus visados a ciudadanos de Bolivia, Colombia, Ecuador y Perú.
3: La medida se aplicará a nacionales de los 4 países acusados de corrupción y narcotráfico, así como de socavar gobiernos elegidos democráticamente y el Estado de Derecho en el hemisferio occidental. Se enmarca en el escudo de las Américas, esa alianza regional que la administración Trump ha impulsado y que integran ya 15 gobiernos conservadores de la región. Entre los sancionados figura la senadora indígena colombiana Marta Peralta, del partido izquierdista Pacto Histórico, y el fiscal general de Bolivia, Roger Mariaca, al que Washington acusa de corrupción y de favorecer al narcotráfico. Él niega cualquier cargo y defiende su trabajo.
4: Sabemos que el trabajo que venimos realizando no ha sido del agrado de determinados sectores políticos, pero ninguna presión política nacional o internacional puede convertirse en un impedimento para esclarecer hechos que deben ser investigados.
3: El fiscal lo vincula a la investigación del caso Cerimedo, ese asesor de la derecha latinoamericana detenido en Bolivia por el intento de asesinato de su expareja.
2: 7 personas mueren en un ataque armado en una población del este de Guatemala.
3: Son 7 fallecidos, entre ellos 2 mujeres y una niña, después de un confuso ataque en el municipio de Huité, a 130 kilómetros del este de la capital. Las autoridades atribuyen los ataques armados a un enfrentamiento entre narcos, aunque diferentes denuncias en redes sociales han señalado a las Fuerzas Armadas del país. El ejército niega cualquier implicación en este ataque y en una entrevista en la radio local, el ministro de Gobernación, Marco Antonio Villeda, también rechaza la participación de la policía.
5: Quiero dejar en claro es que no fue un operativo donde haya participado la policía ni donde la policía estuviera convocada de modo alguno.
3: También ha pedido más tiempo para saber lo que ha ocurrido antes de establecer una hipótesis clara.
2: Colombia condena a más de 20 años de prisión a los principales mandos del Ejército de Liberación Nacional por el reclutamiento forzado de menores.
3: La justicia considera probado que la guerrilla reclutó de forma forzosa 60 niños, niñas y adolescentes entre 2004 y 2018. Por ello, impone más de 20 años de cárcel a sus principales dirigentes por los delitos de rebelión agravado y reclutamiento ilícito. Algunos de los guerrilleros condenados son Nicolás Rodríguez Bautista, alias Gavino, Eliezer Erlindo Chamorro Acosta, alias Antonio García, o Israel Ramírez Pineda, alias Pablo Beltrán. Esta sentencia se suma a las condenas ya dictadas en los últimos años contra importantes miembros de la ejecutiva del ELN.
2: El Consejo de Seguridad de la ONU renueva la misión en Haití.
3: El organismo se reúne este martes para renovar el mandato de la Fuerza de Supresión de Pandillas en Haití. Fue creada en septiembre de 2025 para un periodo inicial de 12 meses en sustitución de la anterior misión multinacional de apoyo a la seguridad. La violencia sigue golpeando al país. Las bandas armadas mantienen un control muy amplio de Puerto Príncipe y han extendido su actividad a zonas rurales. A pesar de que hay cerca de 1,5 millones de desplazados internos, las autoridades haitianas insisten en celebrar elecciones presidenciales y legislativas el próximo diciembre.
2: El noroeste de México en alerta por la llegada del huracán Polo.
3: Tiene categoría 3 y amenaza al estado de Baja California Sur. En Sonora, las autoridades han suspendido clases y actividades marítimas y se han desplegado a miles de agentes ante el riesgo de lluvias torrenciales, de inundaciones, de fuertes vientos y de oleaje elevado. Polo se formó como tormenta tropical hace más de una semana y ha avanzado frente a las costas del Pacífico mexicano. Tras su paso se prevé la llegada de la tormenta tropical Rachel al sur del país azteca. México prevé cerrar 2026 con hasta 21 ciclones en el Pacífico.
2: Denuncia la muerte bajo custodia de un preso político en Venezuela.
3: Se trata de la presa exfuncionaria penitenciaria Eleiner Sánchez. Lo ha denunciado Venezuela 20 Venezuela, el partido de la líder líder opositora María Corina Machado. Sánchez fue detenida en 2004 por denunciar hechos irregulares en el estado Guárico, en el centro del país. La ONG Observatorio Venezolano de Prisiones acusa al régimen de ignorar las peticiones de asistencia médica de la fallecida y de trasladarla a un hospital horas antes de su muerte.
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0: México se encuentra en una grave situación en torno a la violencia. Es una realidad que se ha instalado en la vida de millones de mexicanos. El año pasado se registraron casi 28.000 muertes violentas y en torno a 23 millones de personas fueron víctimas de algún tipo de delito. Se trata de una situación que se percibe en las calles, en la inseguridad. Un 60% de los mexicanos considera peligroso vivir en su ciudad, Francisco.
1: Y no es una situación nueva, Raquel. El gobierno de Claudia Sheinbaum heredó esta crisis de violencia que se remonta a 2006, cuando el entonces presidente Felipe Calderón lanzó la llamada guerra contra el narcotráfico. Desde entonces, México ha vivido distintos repuntes hasta llegar al escenario actual. Sheinbaum lleva 2 años en el poder y durante este tiempo ha apostado por más prevención, más presencia policial y una coordinación más estrecha con los estados y las fiscalías. El Ejecutivo defiende que esta estrategia está dando resultados. Los homicidios han descendido casi un 50% en este tiempo, mientras las críticas se centran en otro gran problema, la impunidad, porque solo 1 de cada 10 casos se resuelve en México.
0: Hoy queremos analizar esta situación. Está con nosotros aquí en la Casa de la Radio Adriana Sánchez, es subdirectora de Amnistía Internacional en México. Bienvenida.
2: Muy buenas tardes, muchísimas gracias por la invitación a ustedes, a su audiencia y por la oportunidad de venir a charlar un poco sobre las condiciones que tenemos ahora en México.
0: Es un placer tenerla con nosotros. El gobierno mexicano, decíamos, saca pecho de esos resultados, asegura que el promedio diario de homicidios se ha reducido. ¿Cómo valoran desde Amnistía Internacional esta situación? ¿Se está produciendo realmente una reducción de la violencia en el país?
2: Bueno, pues primero agradecer al gobierno mexicano a que haga internacional un proceso de reducción que claramente ellos son los únicos que lo están visualizando y que responde a un ajuste metodológico que está viniendo directamente desde el gobierno mexicano. La realidad que estamos enfrentando en México y una realidad analizada con datos que Amnistía Internacional trabajamos de manera constante es que, en efecto, los datos del Secretariado Nacional de Seguridad Pública arrojan que hay una disminución en materia de homicidios en el país. Sin embargo, esto no está respondiendo a una realidad aplicada. Lo que sucede es que de meses atrás para la fecha, el gobierno mexicano ha diseñado una nueva metodología para recuperación de la data que nos habla sobre los homicidios dolosos, culposos, feminicidios y la transformación de los tipos penales que conocemos. En México lo que ha sucedido es que esta nueva metodología nos arroja un decrecimiento en los datos de homicidios, pero hay un incremento bastante interesante en los datos de personas desaparecidas. Y esto responde exactamente a los procesos de metodología que se están implementando desde los espacios de seguridad. Pero además hay que sumar el punto que, como bien mencionaron al inicio, México tiene el 98% a nivel de impunidad. Y este dato es relevante porque implica que no todos los delitos ni no todos los homicidios son denunciados. Entonces, tenemos una modificación a la metodología con la que antes se recolectaban los datos y además tenemos una sociedad que, por miedo, por desconfianza y, por supuesto, por falta de credibilidad de las autoridades, ha decidido no continuar con los procesos de denuncia.
1: Adriana, más allá de esa reducción de los homicidios que acaba de explicar, se debe a la metodología del gobierno, hay otros tipos de violencia en México, sobre todo las desapariciones. Según el registro oficial hay más de 132.000 personas en paradero desconocido. ¿Qué está fallando en México? ¿Faltan recursos? ¿Falta voluntad? ¿Por qué el Estado no localiza a esas personas?
2: Claro que sí. El Registro Nacional de Personas Desaparecidas y No Localizadas nos marca al día un aproximado de más de 133.000 personas desaparecidas. Esto es una crisis en materia de derechos humanos dentro del país. Es una crisis que incluso Naciones Unidas ha decidido activar un procedimiento especial conocido como el artículo 34 de la Convención de Personas de Desaparición Forzada y que cabe hacer la mención aquí, el Estado mexicano no está aceptando la activación. ¿Cuáles son las condiciones que tenemos de frente en el tema de la desaparición en México? Bueno, para empezar, las autoridades no podemos negar que existe un entramado institucional y un entramado legal dentro del país. Nosotros tenemos un sistema de búsqueda. Contamos con una Comisión Nacional de Búsqueda y comisiones en los estados. También tenemos un sistema, una Comisión Ejecutiva de Atención a Víctimas a nivel federal, pero también en los estados. Y tenemos mecanismos de protección para las personas defensoras, las mujeres buscadoras, las personas buscadoras de familiares desaparecidos son personas defensoras de derechos humanos y tenemos un mecanismo de protección. No podemos decir que no existan las condiciones legales o institucionales. Lo que sí podemos decir es que no existe la condición del recurso humano y el recurso económico para poder realizar esta búsqueda. Lo primero en la materia. Si el gobierno mexicano no acepta explícitamente que internamente tenemos un problema de desaparición, una crisis de desaparición de personas, el problema continúa, persiste y no se erradica, ¿no? Segundo, si en materia de fortalecimientos técnicos, las personas que están dentro de estos sistemas institucionales de búsqueda no tienen los conocimientos básicos para los procesos de búsqueda, conocimientos que cabe hacer la mención, las mujeres y los colectivos de buscadoras sí tienen conocimientos de búsqueda de personas, incluso conocimientos forenses que han ido adquiriendo a partir de sus procesos de búsqueda independiente. Si el gobierno no tiene esto, no tiene este personal capacitado, bueno, pues tampoco tenemos unos procesos de desahogo adecuados. Y por último, y esto es muy importante, en México, parte de la crisis de personas desaparecidas, tenemos una crisis forense. Hay más de 72 mil restos humanos sin identificarse. Entonces, si nos damos un poco cuenta, tenemos una crisis redonda. Tenemos personas desaparecidas, tenemos personas buscadoras que están en constante riesgo y tenemos restos humanos localizados sin identificación. Y ninguno de estos tres ejes que componen la crisis de desapariciones está siendo atendido por el gobierno, a pesar de contar con entramado institucional y legal.
0: Nos está hablando de esas carencias en recursos humanos, técnicos, económicos. Luego hay otra parte que hay que distinguir entre desaparición forzada, con posible participación del Estado. ¿Se está investigando esta parte de forma adecuada?
2: Es muy importante lo que comentas porque es una discusión técnica que se ha sostenido ya por varios años. En efecto, la desaparición forzada, la característica es que quien desaparece son elementos del Estado. En el caso de la desaparición que se está dando en México, que está haciendo por particulares, tiene dos características. En México llevamos una palabra que es aquiescencia, que quiere decir el Estado tiene conocimiento, pero no se activa para evitar que se materialice la desaparición. Es diferente. Entonces ahora nosotros en México hablamos de acción del Estado, desaparición forzada, omisión o aquiescencia, desaparición por particulares. El Estado ha negado, la presidenta Claudia Sheinbaum ha negado explícitamente que el Estado mexicano continúe perpetrando actos de desaparición forzada como lo hacía en los años 60, 70. Sin embargo, ella no ha puntualizado que existen desapariciones por particulares. Ella dice que es parte de la lucha contra el narcotráfico. Un poco la lectura que se tenía con el calderonismo, que hablaban de los daños colaterales de la lucha. En este sentido, las autoridades, sí hay procesos en donde se han desarrollado a partir de las denuncias de personas desaparecidas, procesos de búsqueda que sí han tenido éxito, pero son los menos. Porque tienes, de acuerdo al tema de las personas desaparecidas, tienes aproximadamente 48 horas a partir de que se denuncie la desaparición para localizar a la persona desaparecida. Y el Estado ha tenido algunos casos de éxito donde también hablamos de autoridades con mucha voluntad de cambio. La realidad es que, insisto, tenemos delitos de desaparición a nivel estatal y federal, tenemos fiscalías especializadas en la desaparición de personas. Pero con un 98% de impunidad en un país, de nada te sirve el entramado institucional si no está resolviendo los procesos, ¿no? Han sido pocas las personas que han sido llevadas a la justicia por cometer el delito de desaparición, pero lo peor es que han sido pocas las personas que han sido localizadas, que ese es el verdadero problema. Hablamos de más de 133 mil personas desaparecidas, esos son más de 133 mil hogares con una ausencia que el Estado no quiere remediar y no quiere impedir que continúe materializándose.
1: Y hablando de esa ausencia, usted ha puesto el énfasis en las mujeres buscadoras, son más de 20.000 en todo México. Al dolor de esas madres, coraje, hay que sumar la inseguridad y los peligros de buscar a sus seres queridos. ¿Cómo se puede garantizar la seguridad de alguien que busca en territorios controlados por el crimen organizado?
2: Esa es una pregunta muy importante porque en Amnistía Internacional desarrollamos un informe que se llama Desaparecer Otra Vez. Lo presentamos en julio del 2025 en México y lo continuamos impulsando a nivel internacional porque es un informe que recoge las experiencias de más de 600 mujeres buscadoras en el país y que además habla de los riesgos que enfrentan. En efecto, ellas buscan en espacios en donde el crimen organizado se llaman puntos activos, en donde el crimen organizado sigue teniendo prevalecencia, incluso monitoreo y vigilancia en las zonas, arriesgando su vida en acciones que son competencia del Estado y que el Estado no está cumpliendo. Parte de la seguridad y parte de lo que desde Amnistía Internacional exigimos al Estado es que garanticen a través de las instituciones, como el mecanismo de protección a personas defensoras de derechos humanos y periodistas, que las mujeres buscadoras no solamente tengan derecho y seguridad durante las búsquedas independientes, sino que además cuenten con todas las medidas de seguridad propias a su caso particular, o sea, el diseño de un traje a la medida para estas mujeres que salen a campo. Ahora es muy importante recordar, no solo buscan las madres, buscan las esposas, buscan las hermanas, buscan las amigas. Y por ello, el término que nosotros queremos que quede muy naturalizado es mujeres buscadoras, porque a las mujeres a nivel social se nos ha dado impuesto un poco el rol de cuidados. Y en esa tendencia es que la búsqueda en México está feminizada.
0: En este contexto de las desapariciones hay un caso que estos días estamos recordando, son los 12 años de la desaparición de los 43 estudiantes de Ayotzinapa. Hace solo unos meses la justicia ordenó desclasificar la información militar de Iguala. ¿Qué se sabe de esos más de 800 folios? ¿Por qué no está llegando esta información a las familias?
2: Así es, el sábado se cumplieron 12 años en la que revivimos cada año la noche del 26 de septiembre de Iguala y la desaparición de estos 43 estudiantes. Desafortunadamente, en efecto, hubo una resolución de la Suprema Corte de Justicia de la Nación en donde se determinó la liberación de los 800 folios que están bajo el control del poder militar. Y hasta el día de hoy, esa sentencia de la Suprema Corte no ha sido acatada. Entonces todavía tenemos el pendiente de que los expedientes cuenten con estos 800 folios que narran parte de la historia. Pero sí quiero hacer un énfasis en este punto ahora que lo traen, y es que hace dos meses la Comisión Nacional de Derechos Humanos emitió una recomendación en materia del tema del caso de Ayotzinapa, y es una recomendación bastante desafortunada. Además de ser una recomendación de más de 800 páginas, hace referencia a que el ejército mexicano no estuvo involucrado y que la sociedad civil tenemos una tendencia a amedrentar a través de nuestros informes y nuestras exigencias al poder público. Y es bastante lastimosa porque en realidad convierte todo el proceso de investigación del GIEI, de las organizaciones que han acompañado padres y madres, en un proceso desvirtuado y doloroso porque, bueno, la Comisión Nacional de Derechos Humanos históricamente tiene la función de garantizar que la sociedad tenga acceso a los derechos y las quejas y los procesos. Es el ombudsman de nuestro país. Y ahora con estas posiciones tan radicales en donde libera de responsabilidad al Estado, nos está mostrando claramente que esa imparcialidad que solía tener la comisión ha desaparecido y que tiene mucho que ver con los tintes políticos involucrados en la organización.
1: Adriana, la violencia no es igual en todo el territorio. Hay estados más peligrosos, uno de ellos es Morelos. Estos días hemos conocido el asesinato de dos estudiantes de la Universidad Autónoma del Estado. Sucede además 15 días después del crimen de la joven española Claudia Tacoronte. Sabemos además que la Fiscalía está investigando el caso como feminicidio, aunque los indicios ponen sobre la mesa un robo. ¿Qué cambia, qué garantías ofrece ese término frente al de homicidio? ¿Y qué está pasando en Morelos? ¿Por qué no se está actuando?
2: Claro, mira, este término, primero, en materia muy legal, el término tiene una característica de que el feminicidio tiene un impulso relacionado con el género y el homicidio es como causal, básicamente. Pero también tiene un tema que está relacionado de nuevo a las metodologías, porque el homicidio lo medimos a través de una tasa de población, ¿no? Y el feminicidio lo medimos de otra manera, como número de denuncias que estamos, esa es la metodología del gobierno, como número de denuncias que se están promoviendo por violencia feminicida. Ahora, el tema de Morelos es muy delicado. Morelos ocupa el séptimo lugar a nivel nacional en número de feminicidios. Esto quiere decir que tiene al año 21 feminicidios registrados. Específicamente relacionado con la universidad donde Claudia estudiaba su intercambio, llevan 5 mujeres víctimas de feminicidio. En todas ha habido una detención, pero a mí lo que me preocupa de fondo es por qué, si llevamos en la misma universidad, hay un acto constituido constante, ¿por qué no se ha investigado desde esa raíz? Hay algo que está gestionándose aparte territorialmente. También es importante mencionar que esto se da en el marco de el Senado mexicano, una trabajo de la Ley General para Erradicar el Feminicidio, que se está discutiendo en este momento en el Senado mexicano. Y esa ley lo que está buscando es armonizar el delito de feminicidio en toda la República, dando a las personas que lo cometan entre 50 y 70 años de prisión. Pero más allá de ello, habla de un proceso de trabajo interinstitucional estructurado muy similar al que se tiene en la Ley General de Desaparición. O sea, hablamos de cómo se coordinarían las instituciones del gobierno para no solamente prevenirlo, atenderlo, sino también con el fin de erradicarlo. Entonces, finalmente, el tema del feminicidio en el país es bastante complejo. Las cifras que nosotros sostenemos es que aproximadamente al día se cometen 8 feminicidios, pero esto dado a la naturaleza de la metodología. Sin embargo, las cifras del 2025 nos arrojaban que 11.9 mujeres eran asesinadas en México al día. Y estos datos, que pueden parecer bastante encerrados en la casuística del dato mismo, realmente nos reflejan un problema de género que tenemos en el país, una violencia constante, pero una violencia no atendida por parte del gobierno.
0: Hace un momento comentaba el asunto del Comité contra la Desaparición Forzada de Naciones Unidas. ¿Qué papel está jugando Naciones Unidas? Esta misma semana ha terminado allí la Asamblea General y Donald Trump describía así a México como el epicentro de la violencia de los cárteles.
3: Mexico is the epicenter of the cartel violence, unfortunately. It's unacceptable for the United States.
0: Resulta inaceptable que Estados Unidos comparta una frontera de 3.000 kilómetros con un territorio controlado por cárteles enemigos, decía Trump, por lo que México debe recuperar el control de su territorio frente a los enemigos de la humanidad. ¿Hace falta una política más agresiva contra esas organizaciones criminales?
2: Lo que hace falta en México es, primero, entrar al tema de la seguridad, a la seguridad civil, la seguridad con una perspectiva de derechos humanos. En México tenemos una seguridad militarizada. Se anuló la Policía Federal, que era una policía civil, estructurada, con profesionalización. Necesitamos que el país recupere, para empezar, las estructuras de policías civiles, una seguridad civil, para garantizar primero que internamente haya un proceso de prevención y atención al delito y no una actitud enfocada en la erradicación de lo que se ponga enfrente, que es mucho lo que hace el ejército. El ejército, incluso nosotros desde Amnistía tenemos documentados con organizaciones de base en Tamaulipas, distintas agresiones que han tenido el ejército mexicano contra civiles en circulación en carreteras en el estado de Tamaulipas. Les han disparado a discreción y de verdad han matado mucha gente, han matado niños, niñas. El tema del ejército en las calles como policía haciendo funciones de seguridad es algo terrible que engrosa la condición de riesgo y de violencia. Y sobre lo que comentábamos a grandes rasgos del Comité para la Desaparición Forzada de Naciones Unidas, se viene a partir de octubre la tercera comisión, la sesión de la tercera comisión, donde se hablarán distintos temas de derechos humanos. Y desde la sociedad civil mexicana esperamos y tenemos mucha confianza de que se toque el tema de la activación del artículo 34 y de las recomendaciones que se ofrecen para garantizar que se comiencen los trabajos internos en materia de reducción del tema y el espacio de la desaparición forzada en México.
1: Adriana está estos días en España para reunirse con autoridades. ¿Qué quiere trasladarles? ¿Qué puede hacer España ante una crisis que está ocurriendo al otro lado del Atlántico?
2: Para nosotros es muy importante reunirnos con las autoridades europeas para invitarles a que se sumen a los diálogos bilaterales que se sostienen con México en las próximas cumbres, en los próximos encuentros a nivel Naciones Unidas, y que le ofrezcan esta cooperación técnica, cooperación económica que viene descrita en la recomendación del artículo 34, a manera de que México pueda contar con los insumos suficientes para comenzar una verdadera afronta al problema de la crisis de desaparición forzada. Entonces, hemos tenido la oportunidad de reunirnos con autoridades de España, hemos tenido la oportunidad de reunirnos con las embajadas de México, tanto en Bélgica como en España. Han recibido muy bien la información, han sido muy receptores, y claro que hay un compromiso solidario de trabajar en conjunto para reducir primero, por lo primero hay que reducir la situación de desapariciones en México y posteriormente empezar a caminar a un trabajo de prevención y erradicación de esta crisis que tenemos en el país.
0: Adriana Sánchez, subdirectora de Amnistía Internacional en México, muchas gracias por visitarnos y hablarnos de la situación que está viviendo el país. Ha sido un placer.
2: Muchísimas gracias por el espacio y solamente queda invitarles a que nos visiten en el sitio web www.amnistia.org.mx. Descarguen los informes, firmen las peticiones, súmense a la exigencia contra el Estado.
1: Muchísimas gracias.
2: Gracias.
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0: La película La Misión es todo un clásico del cine, protagonizada por Robert De Niro, Jeremy Irons. Se hizo con la Palma de Oro en Cannes en 1986 y precisamente este martes se cumplen 40 años de su estreno mundial. Alberto, un estreno que tuvo lugar precisamente aquí en Madrid.
1: Eso es, la capital de nuestro país fue la elegida para el lanzamiento mundial de esta película, un día como hoy de 1986.
2: El estreno mundial en Madrid de la película La Misión ha sido el acontecimiento cultural más destacado en estas 24 horas. La reina Doña Sofía ha asistido a esta apertura, en la que han estado también presentes los protagonistas del film, Robert De Niro y Jeremy Irons, así como el director Roland Joff.
1: La película fue un éxito total que ha permanecido a lo largo de los años. Es ya un clásico de la historia del cine. Se grabó en la provincia argentina de Misiones, en los alrededores de las famosas cataratas de Iguazú, porque allí, durante el siglo XVIII, se establecieron una serie de misiones jesuíticas de la Compañía de Jesús. Esas misiones funcionaban como comunidades autosuficientes. Los misioneros jesuitas trataban de evangelizar a las poblaciones guaraníes al tiempo que les instruían en los usos y costumbres europeos. A cambio, estos jesuitas, estas comunidades, les protegían de la trata de esclavos, que aunque estaba prohibida por el Reino de España en ese momento, pues seguía sucediendo en aquellos lugares tan remotos como la selva fronteriza entre Argentina y Brasil.
3: Dicen que no quieren irse de la misión, que es su hogar. Tienen que someterse a la voluntad de Dios.
1: En la película, Jeremy Irons es uno de estos misioneros jesuitas que se enfrenta a un nuncio de la iglesia que llega con la intención de acabar con las comunidades que se han convertido en una preocupación para la institución en plenas tensiones diplomáticas entre España y Portugal. El actor Jeremy Irons estuvo hace unos días en el Festival de San Sebastián para celebrar precisamente estos 40 años del estreno de la película.
4: This afternoon we showed David Putnam's 40-year-old The Mission.
1: Celebramos los 40 años de La Misión, la historia de un genocidio que se orquestó por razones políticas y económicas, dijo Irons en el acto de homenaje en referencia a la trata de esclavos. Añadía el actor que quisieron terminar la película con un mensaje de esperanza, un mensaje, dijo, que quiere que resuene en la actualidad. Esta película, en la que además de la historia y de las increíbles localizaciones, tiene un papel fundamental la banda sonora que escuchamos, compuesta por Ennio Morricone.
0: Maravillosa.

0: Continuamos en Hora América con más historias que nos avanza Francisco.
1: Arrancamos la segunda parte hablando con Jacobo García, un periodista español que lleva más de dos décadas contando y recorriendo Iberoamérica y que acaba de convertir sus crónicas en un libro. Seguimos viaje hacia El Salvador y una de sus ruinas mayas y cerramos periplo con la banda venezolana Raguayana que acaba de pasar por Madrid.
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0: 20 años como corresponsal en México, Centroamérica, Venezuela, Colombia y Haití. Jacobo García ha entrevistado a presidentes, entrado en las cárceles con los pandilleros, hablado con los capos del narco, cubierto desastres naturales en la región. Ahora resume su experiencia en un libro que transmite la emoción y el conocimiento de lo vivido. Se titula Años Luz. Ha ganado el premio Anagrama de Crónica. Jacobo García se lo ha contado a nuestra compañera Ángela Núñez.
1: Años Luz. ¿Por qué ese título?
2: Es de lo que más me gusta del libro, precisamente porque alguien ha llegado a entender como la distancia que une entre nuestro mundo y el mundo que cuento en el libro, pero en realidad es o quiere ser un título resumen sobre estos años y toda esta etapa en América Latina. Es un título que contiene la palabra luz, que me parece que es lo que me ha aportado a mí toda esta etapa en América Latina. Es luminosidad y a la vez es fugacidad, velocidad. Se me ha pasado volando, me ha dado todo lo que yo soy periodísticamente y como persona. Con lo cual creo que Años Luz quiere ser un resumen lo más luminoso posible de mi etapa en América.
1: Resumen luminoso es difícil, escribes ya desde cierta distancia, desde Madrid, sobre tu experiencia en América Latina, donde las palabras a veces tienen distintos significados. Por ejemplo, la palabra guerra no es lo mismo en Ucrania que en México.
2: Claro, porque le falta siempre el apellido que es declarada. Entonces las guerras declaradas se llevan todos los focos, todas las miradas, todas las atenciones. En cambio las guerras no declaradas, pues son esas que se libran en países pobres, con muertos que nadie reconoce, con treguas que nunca llegan y que sobre todo se extienden por años sin que nadie les preste la más mínima atención.
1: Hablas de la pobreza, una palabra, un concepto que permea todo tu libro. De hecho, en tu primer capítulo, que te refieres especialmente a la violencia en México con nombres propios como Uruapan, Ayotzinapa, dices que las masacres siempre tienen dos componentes generales, que son la pobreza y la impunidad. Son elementos fundamentales, por ejemplo, en México, en Centroamérica. ¿Por qué son tan violentos? Se mata por gusto incluso.
2: El componente de la violencia es que al final un poco recorre todo el libro sin pretenderlo, pero es algo que está ahí porque no es el grueso de la mayoría de cosas que al final he tenido que cubrir y que nos ha tocado cubrir. Y creo que los países no son violentos per se, lo que pasa es que sí añaden una serie de componentes que lo convierten y de ingredientes que los hacen estructurales y que en la construcción de países como México o como Centroamérica, el hecho de que la pobreza y la desigualdad sea tan galopante, se haya reducido poco o a un ritmo muy lento y que, pues no sé, hay un 98% de impunidad, o en el tema de los feminicidios, cerca del 99%, pues le añaden a un cóctel que hacen que al final la violencia lo llene todo. Luego, en el caso de Centroamérica, pues digamos que se pasó de una etapa muy violenta después de las guerras y prácticamente la democracia se impuso casi por decreto y se pensó que a partir del año 90, del año 2000, iba a llegar la felicidad por tener división de poderes o por tener un presidente elegido cada 4 años, y se ha visto que el verdadero componente que faltaba para terminar con la violencia y para hacer países más viables era trabajar en otros factores que no solo se fuera el de dotar de democracia, que con eso no ha llegado la solución a nada.
1: Pobreza, desigualdad, violencia son el medio en el que te has movido en tus años de trabajo. Pobreza que también afecta no solo a cuestiones políticas, sino otro de los capítulos de tu libro, Años Luz, atraviesa también incluso los efectos del cambio climático y los desastres naturales, que son otro tipo de violencia muy vinculada a toda la región de Centroamérica y del norte del continente latinoamericano en el que has trabajado y que ha marcado muchísimo, muchísimo tu trabajo. Haití, volcanes, terremotos.
2: Es una tierra castigada. O sea, son países muy pequeños, con volcanes, muchos de ellos en activo, huracanes. Y los desastres naturales he tratado de contarlos de forma que no parezcan solo una especie de signo divino o una consecuencia, bueno, que viene de incontrolable, que lo tiene, está claro que hay una parte de donde el hombre y el ser humano no puede actuar. pero también que sus consecuencias vienen muy agravadas por nuestro comportamiento, ¿no? El permitir que en torno a un volcán se construya y los más pobres puedan levantar su casa, el hecho de que en medio de los cauces de los ríos se pueda construir porque es el único sitio donde la gente puede hacerlo, el hecho de que, bueno, pues incluso las caravanas de migrantes que atraviesan el continente están conformadas ya por mucha gente que ya da como segundo motivo para salir de su país y lanzarse a la aventura de llegar a Estados Unidos, la violencia, el hambre y el cambio climático empieza a ser ya el gran factor que mueve a las masas, ¿no? Porque los ríos ya no llevan agua, porque la milpa ya deja de dar cosechas, y entonces estamos viendo en streaming casi, o sea, casi en el momento, cómo los efectos del cambio climático se notan sobre gran parte de la población y generalmente en los sitios más complicados, más jodidos y donde hay más pobreza.
1: El cambio climático, las caravanas de migrantes, los afectados por estos desastres naturales suelen ser personas que no tienen nombre, que no son conocidos y a los que tú tratas de dar voz y poner un nombre propio, pero evidentemente en tu reportear has tenido que tratar también con los nombres conocidos de América Latina, con los presidentes. Dedicas un capítulo a algunos de esos personajes, algunos con carisma propio, otros creados. Estoy pensando en Bukele. Bukele, bueno, te dio una de las entrevistas más, quizá por suerte, quizá por el trabajo previo de periodismo que ya tampoco se estila. Pero ¿cómo está Bukele ahora? ¿Cómo ves ese el personaje de Bukele y El Salvador? ¿Cómo lo ves en este momento?
2: Pues Bukele me ha parecido y me sigue pareciendo a día de hoy uno de los fenómenos políticos más interesantes que hay en el continente, ¿no? desde el chavismo. Creo que un tipo que usa gomina, trajes caros, que lleva pañuelos de seda de Hermes, que habla inglés perfecto y que habla de bitcoins, que consigue convertirse en presidente de uno de los países más pobres y violentos de la América continental, como El Salvador, y que en paralelo se convierte en un referente de la derecha mundial, aquí en Madrid. Es habitual que alguien me pregunte, no, porque claro, si hubiera un Bukele, es que lo oigo una y otra vez. Es una nueva forma de hacer política. Creo que ha inventado algo que aúna lo peor del trumpismo con las redes sociales, con la imagen, con el populismo, con la demagogia y con la seguridad como gran eje rector de su vida política. Eso creo que era muy, muy necesario y eran huecos que las izquierdas habían

0: es un centro de conspiración para él, una universidad religiosa, derechos humanos, abogados, oposiciones, ha dilapidado y ha conseguido laminar cualquier voz disidente dentro. A cambio les ha ofrecido seguridad y ha permitido que mucha gente pobre que no podía ni cruzar la calle o poner su puesto de pupusas en la calle sin que le extorsionaran, hoy puede hacerlo con tranquilidad. Entonces, creo que el precio es alto, caro y muy descarnado, ¿no? Tenemos a miles de personas encarceladas sin ningún tipo de juicio, que han muerto en prisión sin que nadie pudiera saber de ellos, y a la vez él completamente envalentonado, crecido y convertido en un referente mundial que está empezando a conseguir exportar su modelo, y ya hay muchos protobuquelitos en otros países de Latinoamérica, ¿no?
1: Me llama la atención Jacobo García, que en esta crónica resumen de dos décadas de trabajo le dediques un capítulo completo a los religiosos, y que por ejemplo defiendas a las iglesias evangélicas que tanto están creciendo en toda América Latina, pero concretamente en Centroamérica.
0: Pues te tuve mis dudas, porque también tengo mis conflictos sobre, bueno, el papel que juegan, cómo operan, pero como es también un viaje personal, me he encontrado, igual que me he encontrado religiosos católicos vinculados a las teologías de liberación, ese tipo de religión tan alejada de las grandes ciudades de Europa y que hace un trabajo maravilloso en Latinoamérica, también los evangélicos se meten a las cárceles, los he visto como han ayudado a salir de la droga y del alcohol a muchísima gente en barrios muy jodidos, muy complicados, donde solo llegan ellos. Siempre me ha dado mucha rabia, pues bueno, cierto maltrato a las creencias de bueno, pues de la gente que es más popular o que reflexiona menos a lo mejor sobre sus creencias, y siempre me lo cuento para el libro, que me parece que es el ir a yoga o ir a un ashram o ir a Benares a rezar y a enterarte es algo súper cool y moderno y estupendo, pero parece que ir a una iglesia evangélica con gente como tú, que está igual de jorobada que tú y que te pregunta y que es tu familia en España, pues es un lugar de acogida para mucha gente que encuentra a su familia ahí porque están solos. Pues no creo que toda esa gente sea retrasada mental y todos tontos para que le están robando el dinero y no se dan cuenta. O sea, creo que en el fondo hay una búsqueda de respuestas a preguntas interiores, que creo que igual que la buscas en el ASAM también tienes derecho a buscarla en un centro evangélico, y me parece que es el yoga de los pobres en muchas ocasiones.
1: Presidentes, sacerdotes, pandilleros han estado en tu mira como periodista, pero creo que este libro Años Luz es un homenaje sobre todo a los periodistas locales.
0: Sí, y que además los están matando como chinches, ¿no? La generación de Ciudad Juárez, la generación de Tijuana, es gente que los han matado, les han matado fotógrafos, les han matado redactores, que han tenido que salir a reportear acompañados de la policía. Son unos niveles de estrés y de riesgo tan altos, y lo han hecho siempre, pues yo los he recordado siempre pues con alegría, porque con una sensación muy, muy, muy rara, porque para gente del sur de Veracruz, de Guerrero, de Ciudad Juárez, de Tijuana, que lleguen los periodistas extranjeros es, qué bien, van a contar lo que estoy viendo, van a contar de mi pueblo, van a contar de mi ciudad, se van a poder implicar, y tienen una especie de vocación constructora de país en la que se ven y quieren ayudarte para que lo hagas mejor, para tener gascos contactos, tener las claves. Entonces es de una generosidad sin la que nosotros y la prensa nacional e internacional principalmente hubiéramos podido trabajar nunca.
1: Pues Jacobo García, muchas gracias por tu propia generosidad y por tu trabajo. Muchas gracias.
0: Pues muchísimas gracias a ti por la entrevista y a los oyentes por escuchar y leer Años Luz.
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3: Seguimos viajando por Iberoamérica en busca de otras historias como la de Tazumal, uno de los yacimientos arqueológicos más importantes del Salvador y una de las huellas de la civilización maya en la región. Su callejero arroja luz sobre la historia prehispánica, la vida, la religión y las costumbres de sus pobladores. Entre sus pirámides, templos y también entre los puestos de recuerdos que hoy pueblan sus alrededores ha caminado nuestro compañero Francisco Carrión.
4: A unos 80 kilómetros de San Salvador, en Chalchuapa, una pirámide de piedra volcánica se levanta más de 20 metros sobre el paisaje. Pero lo que vemos, imponente, con los achaques propios del tiempo, es apenas la superficie.
5: Bienvenidos al sitio arqueológico Tazumal,

0: Posiblemente se estimula que hay unas 4 civilizaciones enterradas.
1: Tazumal, como nos explica el guía Diego Gómez, es un lugar construido sobre sí mismo. Una sucesión de pueblos, templos y estructuras que fueron quedando sepultados unos debajo de otros. Y más de 2 milenios después de sus primeras ocupaciones, sigue guardando enigmas. Olmecas, mayas, toltecas y más tarde comunidades nahuas dejaron aquí sus huellas. Cerca de la puerta del yacimiento nos encontramos a Rafael Avilés, encargado del sitio arqueológico.
0: Chalchoapa ha sido un asentamiento en la época precolombina y ha dado parte a 2 civilizaciones reconocibles, a los mayas y toltecas, aunque se tienen vestigios de olmecas. Luego del 200 después de Cristo, hacia la venida de los españoles, pues es que estaban los mayas y los toltecas.
1: La excavación de sus confines ha alimentado el misterio. Bajo la estructura que contemplan hoy los visitantes, no hay una única pirámide. Las investigaciones han identificado hasta 14 etapas constructivas superpuestas. Cada generación edificaba sobre la anterior. Lo viejo quedaba encerrado dentro de lo nuevo. Templos dentro de templos, objetos, vasijas y restos de otras épocas enterrados bajo toneladas de piedra y tierra. Una suerte de muñeca rusa de la historia mesoamericana.
0: Esa estructura que está al centro, que es un adoratorio. Cuando ese lugar se descubrió, el arquitecto Stanley Bowes encontró esto totalmente cubierto. Como les mencionaba, su gobierno lineal, el hijo enterraba todo lo que había su padre construido durante su tiempo de gobierno, digámoslo en la actualidad. Y entonces esta estructura estaba totalmente enterrada.
1: El arqueólogo estadounidense comenzó a excavar y restaurar Tazumal en los años 40. Después llegaron investigadores salvadoreños, estadounidenses y japoneses. Pero las entrañas de Tazumal todavía no han contado toda su historia.
0: Como pueden observar, el material ya es muy diferente, ya es prácticamente lodo, posiblemente hecho a mano, la estructura. Y estamos hablando de evidencia de civilización olmeca.
1: Barro que ha sobrevivido milagrosamente durante siglos en un país de lluvias torrenciales, volcanes y terremotos. También hallamos construcciones que nunca terminaron de ser edificadas. La naturaleza condicionó durante siglos la vida de quienes habitaron estas tierras. La gran erupción del Ilopango en el siglo VI alteró profundamente los asentamientos de la región. Pero Tazumal volvió a ser ocupado. No fue únicamente un templo. Era un nodo de una extensa red política y comercial que conectaba el actual territorio salvadoreño con Honduras, Guatemala y México. En Tazumal, la arqueología se confunde con el presente, que se desparrama más allá del complejo entre vendedores de alhajas y recuerdos.
2: Aquí lo que vendemos es la fruta conocida como el coco, para alimento de la persona.
1: Osmín vende cocos a los visitantes, en su mayoría estadounidenses, europeos y de otros puntos de Centroamérica. Unos metros más allá, la anciana María Elena vende pequeñas piezas de otro tipo de memoria.
3: Hay obsidiana, cuarzo rosa, volcánica, que por cierto ahí tengo pulseras de esas, miren, y hay también dejado.
1: Minerales convertidos ahora en pulseras, collares y recuerdos para turistas. Entre los puestos también sobrevive una reinterpretación de las antiguas creencias mesoamericanas. Basta con preguntar la fecha de nacimiento del visitante y buscar entre las páginas de un viejo libro de la cultura maya.
4: Este es el calendario maya, es piedra de jade natural. Nosotros ya por su fecha de nacimiento le explicamos cuál es su símbolo maya, su animal guardián maya y su cuarzo energético. Se lo buscamos a través del libro que se llama La Cuenta de los Nahuales. Ahí le podemos explicar cuáles de los 20 símbolos le corresponde, qué animalito y qué cuarzo energético. Solo me regala su fecha y yo se lo busco. Su animalito guardián es un perro, un perrito. Son emocionalmente, son nobles, amables, felices, practican la justicia, son de mucha paz y fe espiritual. Pueden ser detectives y descubridores de grandes secretos. Lo negativo suyo, no se les escapa nada, controlan todo porque tienen buen oído, vista y olfato. A veces tienen un carácter insoportable y son...
1: Resulta imposible saber cuánto hay de tradición transmitida y cuánto de reinterpretación destinada al peregrino. Quizá sea ese otro pequeño enigma de Tazumal, porque 2000 años después, alrededor de estas piedras, continúan mezclándose arqueología, memoria, espiritualidad y negocio. Un universo en busca aún de respuestas.
4: El poder energético es el negro y el amarillo, y su clave es el equilibrio de las leyes espirituales.
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6: Debería ser feriado el día que te hicieron. Dios estaba inspirado.
7: La banda venezolana Rawayana parte ya rumbo a América después de cerrar anoche la etapa europea de su gira mundial, llenando por tercera vez el Movistar Arena de Madrid. La banda, liderada por Beto Montenegro, hace honor al título de su gira, donde es el after, y más que una actuación al uso, cada concierto se acaba convirtiendo en una fiesta con toque de improvisación y cercanía para bailar y divertirse.
6: ¿Qué pasará con esta Ali? Ese año ni siquiera hubo mundial, no inventaron nada en Silicon Valley, ni encontraron cura a una enfermedad.
7: La palabra Rawayana es una palabra inventada, como inventado es el estilo del grupo, formado en 2007, fusión de reggae, funk, soul, rock o ritmos del Caribe, con unas letras cargadas de humor y guiños a la cultura venezolana. En su último concierto en Madrid, el grupo estuvo acompañado por tres artistas invitados: Juan Magán, Elvis Crespo y el colombiano Manuel Turizo. Durante casi tres horas repasaron todo su repertorio, coreado por los centenares de venezolanos presentes en el concierto, incluida su canción Feriado o Veneca, una palabra que antes tenía carácter despectivo, pero que ellos han convertido en un símbolo de orgullo. Con ella nos despedimos hasta mañana. Que pasen una feliz

0: Las 4, las 3 en Canarias.
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0: Mari Carmen Abascal volverá a su casa de retiro en Madrid. La mujer de 87 años acepta el acuerdo alcanzado anoche con la empresa propietaria del inmueble para recuperar las condiciones de alquiler que ya tenía cuando reciba el alta, porque sigue en el hospital. Pagará alrededor de 500 euros con un contrato de 8 años más asesoría jurídica durante todo ese tiempo y un seguro de impago. Hemos hablado con su abogada Beatriz Duro.
2: Pues nada, hemos ido a ver al hospital a Mari Carmen, hemos podido contar por fin un poco todas las cláusulas del acuerdo que estuvimos ayer trabajando en él, en la negociación que tuvimos, que todos conocéis, y Mari Carmen, por supuesto, ha dado su conformidad con el mismo, está muy contenta, está aliviada y está con muchísimas ganas de poder recuperarse y poder volver a su casa.
0: El caso Mari Carmen fue lo que prendió la mecha de la movilización y lo que ha motivado que el Consejo de Ministros haya aprobado toda una serie de medidas para impedir desahucios a vulnerables, prorrogar 2 años los contratos de alquiler y que los fondos buitre no puedan comprar vivienda en los próximos 2 años. Son algunas de las medidas incluidas en un doble decreto. El gobierno ha tenido que hacer equilibrios para que pueda ser convalidado en el Congreso y podría no contar con el respaldo de Podemos. Su líder es Jone Belarra.
3: Le pido a la gente que se siga movilizando, que se siga organizando, porque creo que eso es lo que va a hacer que el gobierno rectifique. Yo creo que deberían rectificar, escuchar a la gente, escuchar al movimiento, lo que está diciendo el sindicato de inquilinas y traer un único decreto con todas las medidas.
0: Un único decreto, porque al haber 2, se votan por separado y el que tiene más visos de quedar derogado es el más ambicioso, el de la renovación automática e indefinida de los contratos de alquiler que no convence a otros socios del gobierno. Nos vamos hasta la Puerta del Sol en Madrid. Sigue la acampada. El sindicato de inquilinas también quiere un único decreto. Lorena Rodríguez.
4: Hola, buenas tardes. Había un ambiente más calmado en esta Puerta del Sol, pero ya se va animando después de una mañana que ha sido agitada, donde no han dejado de escucharse las consignas y la movilización a favor de una vivienda digna. Estas reacciones al decreto del gobierno no son favorables, dicen. Esperaban unas medidas más duraderas, no a corto plazo. Les escuchamos.
5: Que los fondos buitres no puedan comprar bloques de piso, que no se nos pueda echar de nuestras casas cuando en ningún caso, pero desde luego cuando estamos pagando nuestro alquiler. Y bueno, que se nos garantice el derecho a una vivienda digna, como así lo dice la Constitución.
4: A las 6:30 debatirán sobre estas medidas en una asamblea convocada aquí en Sol, donde también van a reaccionar al regreso a casa de Mari Carmen, de la anciana de 87 años que fue desahuciada hace unos días. Aunque dicen que están contentos, no ven necesario que se tenga que llegar hasta esta situación.
0: En los mercados ha abierto Wall Street con movimientos muy contenidos. David Martínez.
6: Sí, movimientos mínimos en la bolsa neoyorquina en la apertura. Wall Street comienza la sesión prácticamente sin cambios. El petróleo hoy retrocede. El crudo Brent baja algo más de un 1%, hasta por debajo de los $104 por barril. Aún así, el interés de la deuda estadounidense a más largo plazo se mantiene en niveles elevados, cerca de máximos de 2007 en el caso de los bonos a 10 años y en máximos desde 2004 en el caso del interés del bono a 30 años en Estados Unidos. Las bolsas europeas cotizan con movimientos muy ligeros y el IBEX 35 está prácticamente plano a la altura de los 19.600 puntos.
0: Y algo más, el Supremo rechaza la demanda de Julio Iglesias contra Yolanda Díaz por falta de competencias. El cantante demandó a la vicepresidenta por acusarle de agresor sexual después de ser denunciado por 2 antiguas trabajadoras en sus mansiones caribeñas. 4 y 4, 3 y 4 en Canarias.
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1: ¿Qué tal? ¿Cómo están? Durante el discurso del Estado de la Unión de este año, un anuncio destacó por encima de todos, más allá del veto a los menores para usar redes sociales o de la creación de un nuevo Consejo de Seguridad. La presidenta de la Comisión Europea sorprendía diciendo que Canadá se iba a convertir en un miembro asociado de los 27. Bruselas entra en territorio desconocido porque no hay precedentes, pero es toda una declaración de intenciones. Hoy analizamos por qué las instituciones comunitarias buscan reforzar sus lazos con aliados no tan tradicionales con potencias medias.
2: Además, en nuestra sección Europa es de los jóvenes, Gonzalo Martín nos habla de cómo las redes sociales son la principal fuente de información política y social para este sector de la población en nuestro continente.
1: Antes vamos con nuestro repaso a la actualidad europea. Comenzamos el recorrido hablando de Francia. Emmanuel Macron y la primera dama están en nuestro país. Es la primera visita de un presidente galo a España en 17 años. Está previsto que se reúnan con el rey Felipe VI y con Pedro Sánchez. También va a participar en un encuentro sobre redes sociales. Corresponsal Antonio Delgado.
3: Fuentes del Eliseo describen a España como país gran amigo y aliado. ¿Por qué entonces es la primera visita de Estado francesa en 17 años? Benoît Pellistrandi, presidente de la Asociación Hispano-Francesa Diálogo.
4: Esta tardanza muestra que para muchos, y sobre todo en Francia, España sigue siendo un país un poco secundario.
3: El peso relativamente menor de la diplomacia y de la defensa española explicaría un desdén en vías de corregirse, porque Francia ha incluido a España en el club restringido de estados europeos con los que ha firmado un tratado de amistad, junto a Alemania, Italia y Polonia, esbozo de núcleo duro dentro de la Unión Europea, tratado cuya ratificación en España está bloqueada en el Senado por los recelos del PP. Pellistrandi cree urgente que se ratifique en esta legislatura.
4: Sí, en las próximas elecciones sale una mayoría, el Partido Popular y de Vox, y que se ponga, por ejemplo, parte de Vox, la no ratificación de este trato de amistad, sería una catástrofe.
3: El asunto sobrevolará la visita de los Macron, recibidos hoy con honores por los reyes y mañana en Moncloa por el presidente Sánchez.
1: Vamos ahora hasta Bruselas, donde se han reunido los ministros de Energía de los 27 ante el elevado precio de los carburantes. Es el principal motivo, por cierto, por el que la inflación se ha disparado al 4,9% en España en el mes de septiembre, según el dato adelantado que ha publicado el Instituto Nacional de Estadística. Corresponsal comunitario David Bidueiro, ¿qué tal?
5: ¿Qué tal? Europa se enfrenta al invierno más difícil desde 2022. Es la advertencia del comisario europeo de energía Dan Jorgensen. Altos precios del petróleo y también del gas, cuyas reservas están más bajas de lo normal. La seguridad de suministro no está en peligro, pero preocupa la factura. Por eso el comisario de energía estudia posponer la entrada en vigor de la norma para reducir las emisiones de metano en los combustibles fósiles.
6: I want to underline that this is not in any way backtracking on our ambitions.
5: Asegura que no supondría un paso atrás en materia medioambiental, pero se retrasan estas exigencias para no interrumpir la llegada de gas y petróleo de terceros países. En paralelo, el comisario europeo le pide a las capitales que ahorren combustible. Bruselas avisa que cualquier medida para reducir la factura, para apoyar a los ciudadanos o sectores, debe ser quirúrgica, temporal y no puede implicar más consumo. Pero el escudo energético aprobado hoy por el gobierno no cumple esta premisa. Sara Agesen.
7: Pero también es cierto que en esta transición ante situaciones de alta vulnerabilidad tenemos que proteger a esos consumidores que están más expuestos y que por lo tanto ante esta temporada además que inicia el otoño y el invierno donde bajarán las temperaturas evidentemente siempre van a contar con el apoyo del gobierno.
5: La ministra para la transición ecológica lo justifica así y pide en el largo plazo un objetivo ambicioso de renovables para 2040.
1: Gracias, Vido. Hasta mañana.
5: Hasta.
1: Por otra parte, el comisario europeo de Interior, Magnus Brunner, ha asegurado que la crisis inmigratoria en Ceuta ha enseñado a la Unión Europea que hay que ser más rápidos y ha reconocido que hay que prepararse para evitar este tipo de emergencias.
8: We want to be more flexible, of course, and quicker, as you rightly said. So
1: Brunner ha explicado que Bruselas propone un plan en torno a 5 ejes, uno de ellos centrado en que la agencia Frontex sea más eficaz y en que esté en 24 horas cuando un país haya pedido ayuda. Y ya ha terminado el viaje a Francia del Papa León XIV. En el vuelo de vuelta, los periodistas le han preguntado por el caso español de Mari Carmen, que ha provocado el estallido social debido a la crisis de la vivienda que existe en nuestro país. Corresponsal en Roma, Jordi Barcia.
8: No conocía León XIV el caso de Mari Carmen ni el impacto que ha generado en España en los últimos días. Aún así, el Papa aseguró que el Estado tendría que encontrar el problema en el sistema que permite el desahucio de alguien como Mari Carmen.
9: Los vecinos, la comunidad, la parroquia, la diócesis, hoy el Estado tendría que acercarse a decir cómo es posible que un caso así suceda. ¿Cuál es el problema en el sistema que permite un caso de una anciana, además con discapacidad o con alguna dificultad, se echada, por decir, de su casa?
8: Y añadió León que hay que exigir a los líderes políticos que busquen soluciones a la crisis de la vivienda. Habló a preguntas de la prensa española en el vuelo de vuelta de su viaje a Francia. Sobre su reunión con víctimas de abusos en Lourdes, reconoció León la responsabilidad de la Iglesia, pero no habló de un problema sistémico, sino del sistema ocasionalmente abusivo de algunas organizaciones católicas. Horas antes, en Metz, cerraba el Papa su viaje a Francia, llamando a la Unión Europea a rescatar y asistir a los migrantes, acogerlos e integrarlos, y defendía el derecho internacional ante unas relaciones entre Estados, decía, cada vez más bárbaras.
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1: La presidenta de la Comisión Europea, Ursula von der Leyen, quiso invitar a Estrasburgo al primer ministro canadiense para que estuviera presente en el discurso del Estado de la Unión. Quiero trabajar con vosotros y abrir la puerta a Canadá para ser el primer miembro asociado de la Unión Europea, decía von der Leyen, una frase a la que le siguió una larga ovación.
10: Canada welcomes this ambition. I will tell you, polling shows that an overwhelming majority of Canadians support.
1: Al día siguiente, ante el pleno de la Eurocámara en Estrasburgo, el primer ministro canadiense recogía el guante. Ambos líderes han vuelto a coincidir esta semana en la Asamblea General de Naciones Unidas para defender el multilateralismo. Desde esta propuesta para que Canadá se convierta en el primer miembro asociado de la Unión Europea, han surgido muchas dudas. Se las vamos a plantear a Ilke Toigur, especialista en Canadá y directora del Global Policy Center de la IE University. Bienvenida a Europa Abierta.
11: Hola, buenas tardes.
1: Bueno, las alianzas históricas de Bruselas no están ofreciendo tanta previsibilidad como antes, por lo que los 27 en estos últimos meses han desbloqueado el acuerdo de Mercosur con América Latina después de más de un cuarto de siglo. También han firmado acuerdos con Nueva Zelanda, con India. ¿Por qué la Comisión ha decidido dar este paso con Canadá precisamente? ¿Qué puede aportar un bloque al otro y viceversa?
11: Creo que ahora mismo la Unión Europea está en búsqueda de un modelo alternativo de alianzas. Europa necesita aliados y lo mismo es también correcto para Canadá. Y ambos piensan que pueden trabajar juntos para garantizar libre comercio, para una conectividad segura, para los ciudadanos, democracia, para multilateralismo. Y ambos lados piensan que esta alianza puede servir a los dos.
1: Claro, para Europa, Canadá ofrece energía, por ejemplo, minerales críticos. También es un buen socio en la defensa de Ucrania. Para Canadá, por ejemplo, Bruselas es un seguro frente a esa imprevisibilidad de Donald Trump en Washington. ¿Qué gana cada uno de los dos lados con esta alianza?
11: Estás subrayando que las diversas áreas que van a trabajar, efectivamente, toda la parte económica, el libre comercio está ahí. De hecho, están hablando ahora mismo de cerrar una parte de un acuerdo nuevo, una parte del acuerdo que existe entre Canadá y la Unión Europea sobre comercio digital. Eso está muy encima de la mesa. El tema de energía, que Europa está en la búsqueda, ¿no? Energía y no ser dependiente de ningún único actor. Materias primas y todo el tema de conectividad digital que necesita tanto la tecnología, pero también todo este campo de materias primas. Y además, ambos actores están subrayando toda la relación para defenderse, democracia, libre comercio, multilateralismo, lucha contra el cambio climático, no hemos mencionado, pero también es un área muy importante para ambos. Y quiero añadir una cosa más. Más allá de todo estos campos más bien geopolíticos que para resolver problemas actuales, Canadá también quiere trabajar en el campo de educación e innovación con la Unión Europea. Piensan que esto es un tema que me han subrayado mucho en mi visita, que piensan que así se puede también establecer una relación de larga duración, ¿no? Es que las universidades empiezan a trabajar juntos, que hay todo tipo de innovación en diferentes áreas, y eso sería también una manera de conectar las poblaciones para un futuro también.
1: Hasta ahora la Unión Europea y Canadá habían eliminado más del 90% de los aranceles. Además, Bruselas es ya el segundo socio comercial de Ottawa. ¿Cómo va a cambiar la relación económica a partir de ahora concretamente? ¿En qué puntos se puede reforzar los lazos?
11: Ya como bien dices, es que ya existe este acuerdo de libre comercio entre Canadá y la Unión Europea. La idea es intentar finalizar hasta la cumbre, porque hay una cumbre entre la Unión Europea y Canadá a finales de octubre, y hasta la cumbre se quiere finalizar el acuerdo de comercio digital, que es una parte nueva de la conversación. Y con eso también se abre un nuevo campo. Y quería también subrayar una parte, creo que una diferencia importante. Hasta ahora, casi todos los socios de la Unión Europea, especialmente también los países candidatos y países en el continente, se hablaba de alienarse con el mercado único, ¿no? Es que integrarse, todo el tema del mercado único. En caso de Canadá, esta relación económica se basa muchísimo más en el libre comercio que una integración que pensamos en caso de Balcanes Occidentales, por ejemplo, ¿no? Entonces es importante también subrayar esta diferencia entre esta alianza y otros que tiene la Unión Europea.
12: La Unión Europea ha dado un evidente giro en su gestión en materia de defensa y seguridad desde la invasión rusa a Ucrania. ¿A Canadá le preocupa tanto como a los 27 la cooperación militar?
11: Sí, eso también es un campo súper importante para Canadá, y ya estaba jugando su papel en la defensa de Ucrania y también los estados bálticos. Canadá está liderando también fuerzas de la OTAN en algunos países de la zona, pero también que un tema muy importante para Canadá es el Ártico. Ártico, y es un jugador muy importante, es un actor muy importante en el Ártico, y especialmente en este campo piensan la Unión Europea y Canadá deberían colaborarse más, deberían crear más conectividad segura. Se está hablando de crear nueva infraestructura. Eso es todavía muy en fases iniciales y requiere mucha inversión, pero está encima de la mesa eso de construcción de una nueva infraestructura digital para garantizar la seguridad, y se percibe el concepto de seguridad muy amplia en ambos casos, e incluye todo también tema de ataques híbridas y toda la seguridad que viene con estos campos.
1: El pacto de asociación que había entre ambos bloques ha sido ratificado por 24 de los 27 Estados miembros hasta ahora, y queda pendiente la ratificación del acuerdo comercial por parte de 10 capitales europeas. ¿Todos los socios están de acuerdo con este paso que ha decidido dar la presidenta de la Comisión Europea de nombrar a Canadá miembro asociado?
11: Esta es la pregunta más hecha también en los círculos, ¿no? Es que el tema de ratificación, pero de hecho que aunque no se haya ratificado el acuerdo, se estaba implementando desde hace años. Y creo que yo personalmente creo no deberíamos leer mucho a esto, ¿no? Es que porque al final También hay dinámicas internas de cada país, hay grupos que están siempre contra libre comercio, hay agricultores en diferentes países que movilizan ese tema. Entonces yo creo que a nivel de Estado miembro no es un tema que significa que están contra a una alianza más importante, más importante con Canadá. Pero hay que también subrayar, Ursula von der Leyen sí que ha hecho una propuesta y ahora va a haber un proceso también institucional, ¿no? Se va a haber conversaciones en diversos ámbitos, tanto los embajadores como los ministros líderes que en diferentes instituciones van a hablar de esto. Pero yo que quiero subrayar sobre esta relación es lo siguiente. Creo que la ambición de tener una alianza a máximo nivel, ¿no? compartiendo muchísimos campos de interés común, está aceptado por todos. La forma de hacerlo, a lo mejor se puede hablar entre las instituciones.
12: El primer ministro de Canadá ya dijo en el Foro Económico Mundial de Davos que las potencias medias, al trabajar juntas, adquieren un peso relevante. Unas declaraciones que llegan cuando la relación entre Canadá y Estados Unidos se ha deteriorado desde la vuelta de Donald Trump a la Casa Blanca. ¿Y qué represalias han tenido lugar ya desde este anuncio?
11: Creo que también Canadá está pensando su alianza con la Unión Europea como primer paso de esto, ¿no? Es que un modelo alternativo de alianzas empieza por dos partes que se conocen, que siguen colaborando en el ámbito de la OTAN, pero también hay que subrayar G7, algunos países europeos y también la Comisión se conoce muy bien de G7. Y esta alianza y todo este nuevo modelo, piensa Carney, que puede servir también como base para otras alianzas en el futuro. Especialmente, creo que es importante subrayar la idea de bienes públicos, ¿no? Empezando por lucha a cambio climático, pero también multilateralismo y garantizar libre comercio. Todo esto no solo está deseado por Canadá y la Unión Europea, pero también por otros países que llamamos potencias medias. Entonces, sí, hay un pensamiento ahora mismo que este modelo alternativo puede abrir puertas.
1: Claro, comentaba antes que ahora hay por delante con Canadá un proceso institucional. Han pasado algunos días desde que von der Leyen sorprendía con ese anuncio de miembro asociado. No hay precedentes. De hecho, es una noticia que ha generado muchas dudas de compatibilidad. Pensando en los tratados comunitarios, ¿hay obstáculos legales para que esto se produzca?
11: Yo personalmente creo que el nombre que se pone esta alianza va a ser menos importante que el contenido. Porque sé que ya estamos enfocando muchísimo qué es exactamente un miembro asociado, qué significa, qué requiere. Estas preguntas y también este simbolismo es bastante importante y presente. Pero yo personalmente creo que ambos lados están centrándose muchísimo más en conseguir algo concreto hasta la cumbre entre Canadá y la Unión Europea a finales de octubre. ¿Cómo llamarlo? Justo muy recientemente estuve en Ottawa, en otras ciudades canadienses, y la perspectiva de los oficiales de allí es, sabemos que queremos la misma cosa y cómo vamos a conseguir que sea algo concreto, que esta alianza al final va paso por paso para una alianza que satisface a ambos lados, más allá del nombre.
1: Quedamos pendientes, pues, de los resultados de esa cumbre. Ilke Toigur, especialista en Canadá y directora del Global Policy Center en la IE University. Muchas gracias por atender la llamada de la Radio Pública Española.
11: Muchas gracias por esta conversación. Un saludo.
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1: Estos días se está celebrando en Dublín la Conferencia Europea de Juventud, que reúne a jóvenes y responsables políticos de toda Europa y que este año está centrada en algo que tiene cada vez más importancia: cómo nos informamos y cómo dialogamos en Internet. Las redes sociales ya son la principal fuente de información política y social para los jóvenes europeos, y eso ha cambiado también qué entendemos por una noticia, quién puede contárnosla y hasta qué noticias terminamos viendo. Lo hablamos con Gonzalo Martín en Europa es de los jóvenes. ¿Qué tal, Gonzalo?
2: Hola, ¿qué tal?
1: Bueno, empecemos por ahí. ¿Han sustituido las redes sociales a los medios tradicionales como principal vía de acceso a las noticias entre los jóvenes?
2: Pues yo creo que efectivamente, como indicabas al principio, ¿no, Isabel? Y especialmente entre los jóvenes. Según el último eurobarómetro del Parlamento Europeo, el 42% de los jóvenes de 16 a 30 años dice que las redes sociales son su principal fuente de información sobre cuestiones políticas y sociales, y la televisión queda en un segundo lugar con un 39%. Por tanto, no podríamos decir que los jóvenes hayan dejado de consumir noticias. Eso sí, lo que ha cambiado, desde luego, es la puerta de entrada y el formato, ¿no? Porque antes podías entrar en un periódico buscando una noticia y ahora, pues quizás es más normal que estés viendo contenido en Instagram o TikTok y la noticia aparezca dentro de ese contenido, ¿no?
3: Esto también está cambiando la propia noticia. Estamos llegando a un punto en el que muchas veces la gente solo consume el titular.
2: Pues yo creo que sí, y ese es uno de los cambios más importantes y quizás preocupantes, porque hay muchos medios directamente, que medios tradicionales, ¿no?, que publican también sus noticias en Instagram, en Twitter o en TikTok, y el periódico es cierto que sigue teniendo la información completa detrás, pero muchas personas conocen la noticia solamente por el titular, la imagen o el vídeo que ese medio sube y no se detienen en acceder a la noticia completa, ¿no? Entonces, bueno, esto hace que la frase que el medio que sea elija para resumir una información, pues tenga una importancia enorme, porque va a ser la totalidad de la información que reciba ese joven o esa persona, ¿no? Y eso es cierto que introduce una presión que es la que ya no es tan nueva, ¿no? Que cuanto más llamativo, polémico o fácil de compartir sea un titular, más posibilidades tiene de funcionar en redes y, por tanto, de que ese periódico sea leído, ¿no? Entonces, bueno, desde luego no significa que los medios hayan dejado de hacer periodismo, pero que una parte creciente de su audiencia ya no llega directamente a su información, sino a una versión reducida de ella que circula por una plataforma, y que una noticia compleja pues es más difícil de explicar y de leer porque requiere más tiempo.
1: Y en este nuevo escenario ha aparecido también una figura nueva, ¿no? Los informadores independientes o creadores de contenido. ¿Qué cambia cuando ya no es necesariamente un periodista quien nos cuenta una noticia?
2: Hombre, pues cambia muchísimo, ¿no? Porque ahora prácticamente cualquiera, independientemente de que tenga, siga reglas deontológicas o no, pues puede construir una audiencia enorme y convertirse en una fuente habitual de información, ¿no? Además, hay algo interesante, que es que las audiencias consideran que estos creadores pues son más entretenidos, fáciles de entender y cercanos que los medios tradicionales, aunque también los consideren de media menos fiables e imparciales. Entonces, bueno, pues lo que ya sabemos, un periodista está integrado normalmente en una profesión con códigos éticos, procedimientos de verificación y mecanismos de responsabilidad. Un creador de contenido no tiene estas obligaciones. Y además se ve en todo el espectro político, no es un fenómeno exclusivo de una ideología. Cuanto más polarizado es el debate, más éxito están teniendo las personas que ofrecen una interpretación claramente definida de la realidad.
1: Un debate, desde luego, muy presente en nuestras vidas. No nos queda tiempo para más. Gonzalo Martín, colaborador de Europa Abierta, gracias y hasta la semana que viene.
2: Hasta la semana que viene, Isabel, muchas gracias.

Hoy nos despedimos con U2. La banda irlandesa ha explicado que una de las nuevas canciones es su próximo disco, el primero del grupo en 9 años. Va dedicada a la cantante catalana Rosalía. Bueno, ha asegurado en una entrevista que se trata de una artista extraordinaria. Con la música de U2 terminamos el programa de hoy. En el control técnico, Víctor Rovira. En la producción, Juan Carlos López. Y en redacción, Lucía Riera. Y quien les habla, Isabel Dolera. Gracias por escuchar Europa Abierta. Hasta mañana.

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1: ¿Qué tal? Saludos, ¿cómo estáis? El Instituto Internacional de la Guitarra Flamenca Manolo Sanlúcar se estrena este otoño de 2026 en la ciudad de Sevilla, en España. Es la primera vez en la historia que la enseñanza de la guitarra flamenca cuenta con una metodología con nombre propio. El proyecto era un deseo de Manolo Sanlúcar, esta leyenda, que falleció antes de verlo realizado, pero dejó el testigo de la dirección de la escuela al también guitarrista, compositor y su discípulo, Juan Carlos Romero, a quien hemos invitado al programa para que nos lo cuente. A continuación, ponemos el foco en Josefina Molina, y es que la Sociedad General de Autores la rinde homenaje a esta directora de cine y guionista y una de las grandes pioneras del cine español, que nos dejaba este año a los 89 años de edad. Del 29 de septiembre al 3 de octubre, la Sala Berlanga de la capital le dedica un ciclo y coloquios. Nos lo va a contar Inés París, vicepresidenta por el Colegio Audiovisual de la SGAE. En el control técnico está Pepo Sherman, en la producción Juan Carlos López Moreno, en la redacción Susana García Polo y en la edición Javier Martínez y quien nos habla, Lola Funchal.
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0: el primer instituto del mundo dedicado exclusivamente a la formación en guitarra flamenca tiene nombre. Se llama Instituto Internacional de Guitarra Flamenca Manolo Sanlúcar. El primer curso se imparte ya este otoño en Sevilla y al frente de este centro de enseñanza está el también guitarrista y compositor Juan Carlos Romero, a quien saludamos, que se encuentra en el Centro Territorial de Radio Nacional en Sevilla. Juan Carlos Romero, gracias por atender a Cultura con Iñe.
1: Encantado, ¿qué tal? Buenos días.
0: Pues muy bien, y con ganas de hablar de este centro, pero antes de dar a conocer el instituto, me gustaría que nos hicieras un breve perfil, un breve digo, porque es muy extensa la obra de Manolo Sanlúcar, de esta leyenda de la guitarra flamenca.
1: Bueno, sobre su vida artística, creo que es conocido ampliamente por parte del público, sobre todo el público que ha estado siempre cercano al flamenco, pero también por el público generalista, ¿no? Sí. Pues Manolo tuvo grandes éxitos también en la guitarra, como Caballo Negro y algún otro tema que fue muy conocido en su momento. Pero lo principal es que Manolo tenía mucho interés y una gran preocupación por cómo se iba a proyectar en las futuras generaciones la enseñanza de la guitarra flamenca. Y desde al menos hace 20 o 25 años estaba siempre dándole vueltas a este asunto. Tenía en mente el proyecto de esta gran escuela. Y bueno, finalmente el tiempo se le vino encima y no lo pudo ver terminado, pero sí es verdad que antes de fallecer me llamó a su casa de Sanlúcar de Barrameda y me dijo que, bueno, que el tiempo se le agotaba y que quería irse con la tranquilidad de que ese proyecto iba a ir adelante, y me hacía el encargo a mí. Entonces, bueno, para mí fue un honor, pero también, desde luego, una gran responsabilidad, y en ello estoy.
0: Pues eso le iba a preguntar, ¿cómo fue, usted fue su alumno y discípulo, y que cómo asume esa la dirección al frente de esta institución?
1: Pues como decía, como un honor, que lo es, y como una gran responsabilidad, que también lo es, ¿no? Yo no sabía que Manolo tenía esos planes. Lo único que sabía es que estaba detrás de organizar esta escuela. Eso sí que lo he sabido siempre, porque me hizo en todo momento partícipe de esa idea que siempre tuvo. Pero lo que no sabía era que estaba planeando cederme a mí el testigo de eso. Y fue una sorpresa, porque fue algo que no busqué, que no esperaba. Y bueno, incluso que dudé, ¿no? Porque significaba dejar algunas cosas de lado para poder centrarme en esto, ¿no?
0: Claro. Bueno, el instituto nace este otoño, cuéntenos, porque no sé si ya han empezado las clases o están a punto de empezar. ¿En qué situación estáis?
1: Estamos a punto de empezar. Comenzamos el jueves, día 1 de octubre, como primer día de clases, en una sede que tenemos en Sevilla, en el barrio de Los Remedios, pero que es una sede provisional, porque la nuestra definitiva, estamos haciendo algunas reformas en ella y tardará todavía unos meses. Pero nosotros empezamos en esta sede, como digo, provisional, en el barrio de Los Remedios, en Sevilla. Y bueno, pues estamos muy ilusionados, tenemos muchos alumnos.
0: ¿Cuántos alumnos tenéis?
1: Pues en torno a 65.
0: Caramba, ¿todos son españoles o son andaluces? ¿De dónde proceden?
1: No, de muchos sitios. Los hay ingleses, hasta de la Patagonia hay algún alumno. Los hay alemanes, de otras ciudades de España, fuera de Andalucía, por supuesto. En fin, es muy variopinto el alumno.
0: O sea que se han espabilado rápidamente en matricularse, porque, bueno, el proyecto acaba de nacer. ¿Sabían ya de este proyecto? ¿Cómo ha sido?
1: Bueno, hemos habilitado una página web que tiene una información bastante detallada, que es institutomanolosanlucar.es. Bueno, ahí se detalla que además de las clases presenciales, vamos a tener clases online con un sistema de altísima fidelidad para que los alumnos que no pueden desplazarse a Sevilla puedan acceder a esta enseñanza, ¿no? Es un método que Manolo me encarga de confeccionar en función de todas esas ideas que él tenía en torno a la enseñanza y a la transmisión del conocimiento.
0: O sea que este curso que se va a impartir, bueno, curso no, porque ahora lo vamos a ver, hablaremos más detalladamente, pero también se va a poder impartir online, entiendo yo, por lo que estás diciendo.
1: Efectivamente, lo que se ha contemplado son todas las posibilidades para que el mayor número de alumnos puedan acceder y no se vean condicionados por el lugar de origen, ¿no? Uh-huh. De manera que tenemos las clases, por supuesto, presenciales, las clases que llamamos híbrida, porque alguna puede ser presencial y otra puede ser a través de internet, y otras que son completamente hechas a través de este sistema, sí, ¿no? De internet. Bueno. Digamos que tenemos los tres.
0: Sí, bueno, la verdad es que es una forma de acceso y de llegar a todo el mundo. Bueno, pues ahora vamos a hablar, vamos a centrarnos un poco en cómo nace el instituto, que ya nos has contado que Manolo Sanlúcar, lo idea y el objetivo, porque también hemos dicho en la portada que tiene un método, ¿no? Hasta ahora, digamos, que era más intuitivo, pero ahora ya hay una metodología ¿en qué consiste? Y es una metodología que desarrolla el propio Manolo Sanlúcar, ¿no es así?
1: Efectivamente, se trata desde el primer día que un chaval, no importa la edad, decide que quiere tocar la guitarra y parte desde cero. El método contempla a ese alumno, que no sabe absolutamente nada, hasta el profesional que desea ampliar sus conocimientos de armonía, de composición, de lo que... Es decir, pasando por todos los estadios de un alumno, el método tiene... nosotros entendemos que tiene las respuestas para todos y cada uno de ellos. Así que, tanto desde el punto de vista técnico, de contenidos, de conocimiento de los distintos estilos, de la guitarra de concierto, de acompañamiento al cante, de acompañamiento al baile, es decir, todas las modalidades que dentro del flamenco un guitarrista tiene la obligación de abordar, nosotros la abordamos en este instituto.
0: Y así, para que lo podamos entender todos los oyentes, ¿en qué consiste ese método?
1: Bueno, consiste en ir dotando al alumno de todo lo que carece. Es decir, nosotros lo primero que hacemos con un alumno es una prueba de acceso de nivel, no porque lo condicione para acceder a la escuela, sino porque establece en qué nivel nosotros podemos situarlo dentro de todos los que tenemos, que son 11 niveles. Entonces, hacemos una prueba, digamos, para saber dónde ubicar al alumno, que si no se puede hacer presencialmente, lo hacemos a través de una grabación y de una entrevista online. Después de esa entrevista, nosotros ya sabemos cuál es el nivel cierto que tiene el alumno, que como he dicho puede ser cero hasta el máximo que se pueda aspirar. Y a partir de ahí, el método aplica todos los recursos de los que carece el alumno y de los que hay que ir dotándolo para su crecimiento escalonado y organizado, ¿no?
0: Claro. Estos estudios, te pregunto, Juan Carlos Romero, ¿van a ser considerados universitarios?
1: Pues sí, tenemos un convenio ya firmado con la Universidad Pablo de la Vida en Sevilla, y estos cursos tendrán una validez universitaria, así que queremos también ya de una vez que se comprenda que el flamenco es una cultura lo suficientemente importante, no solo para España, sino para el mundo, y nosotros queremos ofrecerla de una manera organizada y no anárquica, como hasta ahora ha ido sucediendo, ¿no?
0: Claro. Yo me he apuntado aquí que el plan académico, y ya lo has apuntado también, está basado en cuatro pilares claves del flamenco: la guitarra solista, acompañamiento al cante, acompañamiento al baile y acompañamiento al cante y al baile.
1: Eso es.
0: ¿Y esto cómo va a estar estructurado? Porque hay 11 niveles, pero supongo que serán como créditos. O sea, ¿cuánto tiempo calculáis que dura lo que es la formación completa de estos cuatro pilares? ¿En cuántos años? Porque ya sabemos que son 11 niveles, pero bueno, no sé si lo tenéis calculado también así, por los posibles interesados, te pregunto.
1: Sí, bueno, lo que se hace en el método es una estimación que se hace en función del tiempo que nosotros estimamos también, digamos, valga la redundancia, de forma estandarizada, el tiempo que cada alumno le puede dedicar. Y pensamos que con un mínimo de tiempo que un alumno pueda dedicarle porque tiene otras ocupaciones, eso le va a llevar en el recorrido de ese itinerario un tiempo determinado. Pero todo eso, claro, se altera en el momento en el que el alumno dispone de mayor tiempo para la guitarra, y lo que se tardaría un curso, un alumno puede terminarlo en 6 meses, porque tiene más disponibilidad de tiempo.
0: Uh-huh. Bueno, van a empezar, como estás contando, las clases el 1 de octubre,
1: sí.
0: Con sede en el barrio de Los Remedios, provisionalmente, porque luego, ¿dónde tenéis pensado instalaros?
1: Pues en el barrio de Nervión, muy cerca del campo del Sevilla, donde tenemos la sede.
0: Vais a estar animados cuando haya.
1: Bueno.
0: Cuando haya algún partido, ¿no?
1: Bueno, algo más que animado, porque aquello se pone, la verdad es que, bueno, pero estamos a cierta distancia, ¿no? Como unos 100 metros de,
0: bueno,
1: del Sánchez Pizjuán, sí.
0: Bueno, estamos hablando de un poco, nos has dicho, el perfil de esos alumnos, de dónde vienen, que ya estamos viendo que de muchos sitios, hasta de la Patagonia, que ya es decir, mira que está, sí, lejos la Patagonia, en el sur de Argentina. ¿Y los profesores? ¿Qué perfiles tienen? ¿Quiénes son?
1: Pues son personas con una trayectoria muy consolidada en el mundo del flamenco, y otros que tienen titulación por parte de los conservatorios. Es decir, hemos querido tener un profesorado que todos aporten conocimiento desde distintos prismas, ¿no? Por ejemplo, Paco Jarana es uno de los profesores, un guitarrista extraordinario que ha hecho una carrera muy importante, sobre todo en el mundo del baile, pero también en el mundo del cante, ¿no? Con Mario Maya, con Farruco, con su mujer Eva Yerbabuena, en fin, tiene una gran experiencia en todo ese mundo. O Manuel Domínguez, que es profesor titulado, que tiene conocimientos de toda lo que es la ciencia musical. O Enrique Vargas, que es además transcriptor de todo el material de partituras que tiene la escuela. En fin, todos ellos aportan conocimiento de distinto calado, ¿no? Y que lo único que hace es enriquecer y ampliar la oferta para la formación del alumno, que sea lo más sólida y más poderosa posible.
0: Bueno, no sé, no hemos dicho si es pública o privada. Entiendo que, como está detrás la Fundación Manolo Sanlúcar, está, o los fondos llegan de ahí. Cuéntanos.
1: Es una institución completamente privada. Y los fondos llegan

0: para terminar, me gustaría preguntarte cuáles son los retos a los que, bueno, los que te gustaría, esos retos cercanos, próximos, que te gustaría ver a ti florecer.
1: A mí lo que más me gustaría es que los flamencos nos expliquemos a nosotros mismos, sin necesidad de que nadie de fuera diga quiénes somos y cómo somos, cuál es nuestro comportamiento musical y qué lo explica. Que lo expliquemos nosotros mismos por nosotros mismos, porque somos realmente los que sabemos de lo que hablamos. Y habitualmente lo que ha ocurrido durante todo este tiempo es que, como el flamenco es una música transmitida por vía oral, las explicaciones las daban otros y ya es hora de que las demos nosotros.
0: Juan Carlos Romero, no sé en qué estás trabajando ahora, si te da tiempo a componer, qué haces, además de la escuela de este Instituto Internacional de la Guitarra Flamenca, si también dedicas un poquito a este instrumento maravilloso.
1: Sí, sí, yo no puedo pasar sin eso y por supuesto estoy pensando en un próximo disco que tengo casi terminado los temas y que en cuanto esto me deje respirar, me voy a ir al estudio para ponerme a grabarlo.
0: Mucha suerte, y mucha suerte también con este Instituto Internacional de Guitarra Flamenca Manolo Sanlúcar, que nada, que empieza ya este 1 de octubre en Sevilla y que lo hace con 60 alumnos, pero que además tiene la intención de extenderse no solo a otros centros de España, sino del mundo, con esa enseñanza online. Juan Carlos Romero, una de las figuras más reconocidas de la guitarra flamenca contemporánea, muchísimas gracias por acompañar a los oyentes de Cultura con Ñ.
1: Pues gracias a ustedes por darnos voz, creo que es un proyecto que lo merece y encantado de haber pasado este rato con ustedes.
0: Y gracias a nuestros compañeros de la emisora de Sevilla por hacer posible esta conexión. Un abrazo a todos.
1: Un abrazo. Hasta luego.
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3: Me di cuenta de que tú eras un hombre que tenías tenías una cultura, cosa que yo he envidiado, porque yo he tenido quizá uno de los reproches más grandes que tengo que hacerte es este. Tú me podías haber ayudado a descubrir muchas cosas que tendré que descubrir sola. Yo soy una mujer totalmente inculta y tú lo sabes. Inculta de libros. Lo que he aprendido
4: cultura,
3: lo he aprendido
4: la
3: en
4: cultura,
3: la vida.
4: La cultura no son los libros, ¿verdad?
3: No, ya.
4: Son
3: ya,
4: los
3: ya.
4: Leídos y escritos.
3: Ya, bueno, sí, pero...
4: La cultura
3: pero,
4: es otra cosa.
3: Pero...
4: La cultura es asimilación.
3: Sí, asimilación. Pero para asimilar una serie de cosas tienes que tener un conocimiento, más o menos. Yo creía que tú me ibas a decir, mira, Lola, empieza leyendo esto. No se me olvidará un día. Éramos novios todavía.
0: Bueno, es inconfundible la voz de Lola Herrera, en este caso en función de noche. Bueno, ¿por qué lo hemos puesto? Y es que la Sociedad General de Autores rinde homenaje a Josefina Molina, directora de cine y guionista, y lo decíamos en la portada, una de las grandes pioneras de este arte, que nos dejaba este año a los 89 años de edad. Y ahora, desde el 29 de septiembre al 3 de octubre, la Sala Berlanga de la capital le dedica un ciclo. Y para hablar de ello, hemos invitado a Inés Parido, vicepresidenta por el Colegio Audiovisual de la SGAE, la Sociedad General de Autores, que nos atiende por teléfono. Inés, muchísimas gracias. Bienvenida.
5: Muchísimas gracias a vosotros. Hombre, siempre es un gusto y un honor estar para hablar de Josefina Molina, que es una de las mujeres pioneras en el mundo del cine, ¿no? Una de las primeras mujeres, la primera que se licenció en la Escuela de Cine, uh-huh. Y una mujer que además fue un ejemplo para todas las demás directoras.
0: Un ciclo este que recorrerá dos décadas de su trayectoria cinematográfica y que se inaugura este martes precisamente con la proyección de Función de Noche que hemos escuchado. Bueno, pues dinos quién fue ella y cuál ha sido su aportación al cine español.
5: Pues mira, Josefina Molina, en primer lugar, como antes os contaba, digamos, es una de las primeras mujeres que hacen cine en este país. O sea, de su generación son Pilar Miró, Josefina Molina y Cecilia Bartolomé, que entran en la escuela de cine y se licencian en torno a los años 60, ¿no? Ella es la primera, la

0: primera mujer que sale de la Escuela de Cinematografía. Y su obra es una obra muy variada y muy rompedora. Josefina, por un lado, estuvo en Televisión Española, donde fue realizadora, y donde hizo pues una serie, por ejemplo, tan importante como Teresa, sobre Teresa de Jesús, ¿no? Que es una serie que, por ejemplo, vimos, a mí yo la vi en la infancia y era totalmente sorprendente, porque era una serie en la cual de pronto veías pues que aparecía retratada la realidad, ¿no?, de las monjas, sí, que no iba nadie arreglado ni con maquillaje ni cosas así. Y luego es autora también de alguna de las películas más importantes de nuestra cinematografía, entre las cuales desde luego subrayaría Función de noche, que es la primera que vamos a ver hoy, porque Función de noche es una historia casi entre la ficción y el documental. Lo que hace es utilizar, coge a dos actores, ¿no?, que además son matrimonio, como ahora estabais viendo, Lola Herrera, ¿no?
1: Sí.
0: Y intenta, y entonces lo que hace es que graba casi con cámara oculta, o sea, porque escondió las cámaras detrás de los espejos en los camerinos, y graba una discusión matrimonial antes de salir a escena, para representar Cinco horas con Mario. O sea, es realmente una cosa como detrás de el escenario, ¿no?
1: Sí.
0: Y muy, muy moderno, claro. O sea, esta mezcla de géneros y eso, enseñar la verdad oculta, ¿no? Todo eso es muy, muy contemporáneo.
1: Sí. Bueno, hay que señalar que ella nace en el año 1936, o sea, que es una mujer de la guerra y posguerra. Y bueno, y cómo fue capaz en esos años de la dictadura abrirse a nuevas miradas, que me imagino que eso también es lo que quiere mostrar de alguna manera este ciclo, que puede verse en la Sala Berlanga desde hoy y que recupera también parte de su trabajo para televisión. Pero cuéntanos, ¿qué otras películas van a poderse ver? Y qué, porque también hemos dicho que hay coloquios, ¿no? Va a estar Mendeleiter, va a estar...
0: Muy interesante. Claro, es realmente que hay personas, ¿no?, a lo largo de estos días que nos van a hablar sobre Josefina Molina y que son realmente muy interesantes, ¿sabes? Desde hoy vamos a tener, por ejemplo, un coloquio con Manolo Gutiérrez Aragón, el gran director de cine, sí, y académico, ¿no?, que además, sí, fue muy amigo de Josefina Molina. Otro de los días tenemos a Fernando Méndez Leite, el presidente de la Academia de Cine y compañero de generación también de Josefina, que bueno, Fernando es que cuenta unas cosas divertidísimas, como cuando en Televisión Española decidieron que Josefina Molina y parte de sus compañeros eran muy incómodos y que los mandaron a grabar las misas por toda España. Entonces, para que no hicieran otras
1: cosas, para que se portaran,
0: ¿no?,
1: bien, ¿no?
0: Para que se portaran bien y aprendieran, a ver si se convertían. Dando cuenta cosas divertidísimas sobre ella. Y luego tenemos a José Carlos Plaza, que nos hablará también de la importancia del teatro, de Josefina Molina, que dirigió uno de los grandes éxitos en nuestra escena, ¿no?, Cinco horas con Mario, esa adaptación maravillosa de Delibes. Y después, bueno, pues vamos a tener especialistas como Fran Zurian, que Fran Zurian ha escrito sobre todo lo que es el origen, o sea, la entrada, la irrupción de las mujeres en el cine español. Que Josefina Molina lo decía siempre, ella decía que era el gran cambio de la democracia, había sido que las mujeres realmente entrásemos a poder contar nuestras propias historias en el cine y en la televisión. Ella lo había hecho de manera casi solitaria, ¿no? Y lo que hizo fue, además, ayudarnos muchísimo. Ella fue la presidenta de honor de CIMA, la Asociación de Mujeres de Cine y la Televisión, y nos dio un dinero, de hecho, que había ganado con un premio para que pudiésemos crear la asociación. Y después, pues, peleó muchísimo para que fuéramos muchas las mujeres que pudiésemos estar ahí contando nuestras historias. Y como ella decía, es el gran cambio de la democracia en el audiovisual, la entrada de las mujeres, ¿no?, de otros relatos.
1: Bueno, vamos a terminar ya. Dinos brevemente el horario para poder asistir a este ciclo y dónde poder...
0: Pues desde hoy, ¿sí?, claro, y hasta el domingo a las 7 de la tarde son todas las proyecciones, y después de las proyecciones estos coloquios estupendos de los que estábamos hablando con personalidades del mundo de la cultura, dispuestas a recordar a Josefina, y a que sigamos disfrutando de su obra.
1: Antes de acabar, sí quiero señalar que la última jornada se celebra el sábado 23 de octubre con La Lola se va a los puertos, su último trabajo que hizo para la gran pantalla, protagonizada por Rocío Jurado. Así que vamos a terminar con la música. Vamos a escuchar a Rocío Jurado en esta película con el tema que se llama La Cantaora, creo, ¿no? La Cantaora, sí. Lo escuchamos. Inés París, vicepresidenta por el Colegio Audiovisual de la SGAE. Muchísimas gracias por acompañar a los oyentes de Cultura con Iñe.
0: Nada, ha sido un placer.
1: Un abrazo, adiós.

Con Rocío Jurado os dejamos. Ya sabéis que estamos de lunes a viernes en directo a las 9:30 de la mañana, hora peninsular española, en la web de Radio Nacional de España, en RN Audio y en la televisión digital. Para los que nos seguís fuera de nuestro país, nos encontráis por Onda Corta a las 16:30 y siempre en los podcasts de Cultura con Ñ. Un abrazo, adiós.

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1: Las 5, las 4 en Canarias.
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1: El gobierno confía en reconstruir una mayoría parlamentaria que permita convalidar el doble decreto de vivienda que llegará al Congreso el viernes, porque en la Moncloa quieren que las medidas sean convalidadas cuanto antes. Haciendo equilibrios entre los distintos socios, Podemos y Junts no anticipan por ahora el sentido de su voto. Sí han mostrado reticencias a algunos aspectos de la doble norma. Podemos, de hecho, se niega a que se haya aprobado en el Consejo de Ministros esas medidas mediante dos decretos, sino solo uno. Y esa norma resulta útil, pero insuficiente para Gabriel Rufián, que es el portavoz en el Congreso de Esquerra Republicana.
3: Creo que le sobra temporalidad, le sobra ventajas fiscales, le falta ir al meollo del asunto, a lo coyuntural. Creo que una vacuna muy importante para frenar la especulación es la prórroga de los alquileres automáticos.
1: En el Senado hay sesión de control al gobierno. La vivienda, el caso Mari Carmen, se ha colado en el pleno, aprovechado por el Partido Popular para cargar contra el Ejecutivo por los casos de corrupción. Cámara Alta, Marlupión.
4: Sí, un pleno en el que se están escenificando dos estrategias, la del gobierno, que saca pecho a cuenta de los reales decretos de vivienda, y la del PP, que quiere mantener viva esa idea de la corrupción que cerca al Ejecutivo. Los populares pedían al ministro de Justicia que se disculpe con la instructora de la causa contra el hermano de Pedro Sánchez, que denuncia presiones. Félix Bolaños, sin embargo, esquivaba el tema para hablar de vivienda.
5: No hay cuestión más importante en España que haber prohibido hoy la compraventa de viviendas a los fondos buitre.
4: La portavoz del PP, Alicia García, insistía con la corrupción con alusiones al expresidente Zapatero.
6: Con las joyas de Zapatero, Mari Carmen tendría 4 pisos.
4: Pedro Royán, el presidente de la Cámara, intervenía para llamar al orden a Bolaños.
7: Le repito que se ciña la cuestión. Para eso tienen ustedes la rueda de prensa del Consejo de Gobierno. Usted aquí se somete.
4: Despertaba así los aplausos de la bancada popular. En el orden del día en estos momentos, las preguntas del PP al ministro del Interior, Fernando Grande Marlaska.
1: Las organizaciones agrarias anuncian movilizaciones. No les convence el escudo anticrisis que incluye los descuentos en gasolineras de 20 céntimos por litro en octubre. De esa rebaja en el diésel profesional se beneficia también el sector agrícola. Un parche, según Andrés Góngora, de COAG, porque solo cubre el 25% de todo lo que se ha encarecido el gasóleo desde febrero.
8: Por eso el sector agrario no se va a quedar de brazos cruzados y vamos a emprender un proceso de movilizaciones que se irán concretando en los próximos días con un calendario de un ámbito estatal. Y desde luego no descartamos movilizar en Madrid en las puertas del Ministerio, porque entendemos que la respuesta dada no es suficiente.
1: Congreso laborista en Liverpool, el primero de Andy Burnham como líder del partido y primer ministro enviado especial, Guillaume Bontux.
9: Buenas tardes, sí, ha hablado esta tarde Andy Burnham, promete cambios, los más importantes en una generación, asegura. No podemos seguir haciendo lo que no funciona, ha explicado el líder laborista, el nuevo rumbo que quiere impulsar para pasar por recuperar el control de servicios esenciales como el agua y la electricidad. También la vivienda quiere adoptar medidas para dar más poder a las administraciones locales en la construcción y facilitar la adquisición para los jóvenes.
10: Our plan for public control is a plan for growth.
9: Este objetivo de control público, dice Burnham, es un plan para recuperar el crecimiento para las personas y nuestras empresas. Burnham ha prometido también cambios a medio plazo con una reforma de las pensiones, la creación de un servicio universal de cuidados y una reforma de la ley electoral.
1: 5:04, 4:04 en Canarias.
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0: Pues hola a todos, muy bienvenidos. Es martes 29 de septiembre, apurando el mes, diciendo adiós a este mes. Llegamos una vez más nosotros a compartir con todos los que deciden quedarse en la sintonía de Radio Exterior de España, pues todo lo que va sucediendo en África. Hoy nos vamos a ir a las minas de República Democrática del Congo para hablarles del informe de Amnistía Internacional. En el dossier llamado No hemos venido a jugar, se relatan vulneraciones de derechos a los trabajadores de las minas artesanales. Y vamos a hablar de ello con Itziar Ruiz Jiménez, que es experta para la zona de Amnistía Internacional y profesora titular de Relaciones Internacionales en el Departamento de Ciencia Política y Relaciones Internacionales de la Universidad Autónoma de Madrid, además de coordinadora del Grupo de Estudios Africanos en esta misma universidad. Itziar Ruiz Jiménez ha escrito varias publicaciones que tienen que ver con África, como El sueño liberal de la África subsahariana o Una nueva era para África, ambas editadas por Editorial Catarata. Pero antes de hablar con nuestra invitada, vamos a poneros en antecedentes con Juan Morello. Hola, Juan.
1: Hola, Mavi. En el este de República Democrática del Congo existen algunos de los minerales más importantes del mundo. Se calcula que en sus laderas atesoran 2/3 del coltán y un 50% del cobalto de todo el mundo. Estos materiales son vitales para la industria digital de hoy en día y de la industria automotriz eléctrica en desarrollo. Hoy hablamos de la región de Kivu Norte, no para hablar del ébola u otras enfermedades endémicas, sino para echar cuentas sobre el precio que hay que pagar en materia humanitaria por hacer la lista de la compra digital. Es decir, las unidades de masa de oro, coltán, uranio, diamantes y minerales raros como la turmalina o el wolframio. Se estima que el valor conjunto de todos los minerales de la República Democrática del Congo ronda los 24 billones de dólares. Para hacernos una idea, casi el mismo valor que toda la economía estadounidense. Todo esto ha llevado a que la zona sea codiciada por numerosos intereses económicos y grupos armados. La mayoría de estos materiales se extraen en minas artesanales sin regulación ni protección para los trabajadores. Desde febrero de 2025, la situación en las provincias de Kivu Norte y Kivu Sur ha empeorado ostensiblemente, fecha en la que la milicia rebelde M23 tomó las ciudades de Goma y Bukavu. Allí han establecido administraciones paralelas entre la violencia y el contrabando.
0: Y ahora sí, damos la bienvenida a Itziar Ruiz Jiménez. Bienvenida, buenas tardes, hola.
2: Hola, buenas tardes.
0: ¿Qué tal? Oye, Itziar, primero, ¿por qué ese nombre, ese título? ¿No hemos venido a jugar? Con interrogantes, suena un poco intimidatorio, tal vez.
2: Bueno, sí, es una de las, frases que han sido utilizadas en las investigaciones que está realizando Amnistía Internacional en este último informe, en donde ha entrevistado a más de 26 personas. Estas personas han trasladado un poco este tipo de comentarios que realizan las personas que integran el M23 y que tienen el control de esas minas artesanales. Y, de alguna manera, pues cuando están en ese grado, en esa situación en la que se encuentran, en la que están cometiendo asesinatos, tortura, están siendo forzadas a trabajar, están sufriendo un maltrato excesivo, pues hacen este tipo de comentarios que claramente, pues en un contexto en donde se están produciendo esta práctica sistemática de violaciones de derechos humanos, que son crímenes internacionales, son crímenes de guerra, porque el M23 es un grupo armado que controla esa zona del país en un conflicto interno y al mismo tiempo en paralelo tiene relaciones muy importantes con Ruanda y eso hace que ese conflicto también sea un conflicto internacional entre la República Democrática y Ruanda, pues en ese contexto este tipo de comentarios, pues era un poquito para llamar la atención de la gravedad de la situación en la que están viviendo ahora mismo esas decenas de miles de personas que trabajan en esas minas, en esas minas artesanales.
0: Y el M23 parece que ha cogido fuerza de nuevo. Oye, Juan, sí.
1: Sí, en el informe, durísimo por cierto, documentáis todo tipo de abusos. ¿Qué revela o qué confirma esta investigación de Amnistía Internacional?
2: Bueno, confirma, además de estas, reiteran, ¿no?, investigaciones que desde hace muchos años y desde el inicio del control por parte del M23 de toda esta zona, esta reiterada actuación tanto con relación con las personas que están trabajando en las minas como también con el resto de la población civil de esas dos provincias de la República Democrática del Congo, lo que revela y es muy importante es cómo toda esa cadena global de suministros de las cuales van saliendo, ¿no?, ese coltán, ese oro y y cómo esa violencia extrema que se produce en esas minas artesanales está siendo llevado esos productos a través de canales de contrabando. Y entonces el informe identifica y documenta muy bien cómo está saliendo todo ese oro y ese coltán a través del lago de Kivu hacia Ruanda, desconociéndose después o no pudiendo probarse en la investigación hacia dónde va esos recursos naturales, ¿no? Pero acredita de una manera muy clara cómo toda esa violencia en las minas está directamente vinculada al expolio que ya es sistemático y desde hace décadas de la República, de los recursos naturales de la República Democrática del Congo, que llegan directamente a nuestra vida cotidiana, ¿no? Como mencionabais al principio.
0: Ya, una de las cosas que probablemente más llaman la atención, al menos a nosotros nos llamó la atención, es el descubrimiento de estas cárceles dentro de las minas, ¿no? ¿Qué os han contado de estas instalaciones? ¿Qué sabéis?
2: Bueno, pues los testimonios de tanto las personas que han sido encarceladas y encerradas en esos centros de detención, en esas cárceles dentro de las minas y donde son permanentemente torturadas varias veces al día y demás, pues tanto de ellos como de las defensoras y defensores de derechos humanos locales que están haciendo una labor muy importante de denuncia y son con quienes se han entrevistado Amnistía Internacional, ¿no? Familiares, médicos y médicas que están recibiendo en los centros de salud y donde Amnistía Internacional ha podido documentar las secuelas y los impactos de la tortura y de esos espacios de encierro en esas cárceles en donde, por ejemplo, a las personas que están en las minas y que están pues solicitando que se les debe dinero o que están siendo intentando un poquito extraer alguno de esos recursos naturales, dado que en muchas ocasiones están trabajando forzosamente sin salarios o los salarios son prácticamente insuficientes, pues son castigados metiéndolos en esas cárceles y con maltrato permanente y en condiciones que en muchas ocasiones terminan con la muerte de estas personas, ¿no?
1: Uh-huh. Y Ciar, ¿cómo son las condiciones de seguridad en estos lugares, en estos yacimientos y quién se hace responsable? Porque ha habido reparaciones tras el derrumbe, por ejemplo, en Rubaya a principios de marzo, que dejó más de 400 personas muertas.
2: Bueno, toda esta zona del país está controlado por el M23 y evidentemente una de las reclamaciones que hace Amnistía Internacional en este informe y que viene haciendo en informes anteriores ante situaciones como la que mencionas, pues es exigir en primer lugar que se pongan fin a esos crímenes de guerra que está llevando a cabo y que se mejoren las condiciones de vida y las condiciones de trabajo de las personas que están trabajando en esas minas, ¿no? Pero evidentemente, pues desgraciadamente eso no está ocurriendo y continúa de manera sistemática estas graves crímenes internacionales.
0: Y además habláis de la investigación de otro foco, que es el yacimiento de Lomera, que está a orillas del lago Sur. ¿Cómo es la localidad? ¿Realmente está preparada para esta fiebre del oro? Para tener condiciones de salubridad, desde luego para la batería del cólera, que también existe en este momento ahí en el lago Kivu.
2: Bueno, tanto Lomera como Rubaya son ciudades o pueblos que llevan muchísimo tiempo sobreviviendo y sufriendo una situación de conflicto de muy largo alcance, ¿no? Y con todas estas múltiples violaciones de derechos humanos que cotidianamente se realizan y evidentemente las condiciones de vida son extremadamente duras, especialmente por el accionar tanto de los grupos armados como del Ejército de la República Democrática del Congo como de los soldados o grupos armados como es el M23, muy vinculados tanto a Ruanda como a Uganda, ¿no? Y claro, Lomera es una zona donde las minas de oro, la extracción o la explotación de esas minas de oro llevan muchas décadas, ¿no? Pero claro, en las últimas décadas, en todo este contexto de conflicto armado que prácticamente se remonta hasta la década de los 90, pues se pueden ustedes imaginar lo que significa, ¿no?, la vida cotidiana para las poblaciones de todas esas zonas, ¿no?, incluyendo en Lomera.
0: Hablábamos al principio del M23.
2: Reciben.
0: Sí, perdona, las que no reciben.
2: No, que de alguna manera, siendo, como comentabais antes, ¿no?, la República Democrática del Congo y esta zona Lomera, donde hay oro, o la zona de Bukavu, donde hay el coltán, pues estamos hablando de recursos naturales que son esenciales en el mundo para todo, a nivel global, en toda la cadena de suministros, tanto para los portátiles, los móviles, todo lo que tiene que ver con la electricidad, incluso con lo que tiene que ver con las cuestiones de máquinas campañas médicas, ¿no? Y quienes no reciben absolutamente nada, salvo una enorme violencia, son esas poblaciones que viven allí, que uh-huh. trabajan y que trabajan en esas minas, ¿no? No hay una, no son los que reciben los beneficios de esa enorme riqueza que tiene la República Democrática del Congo, ¿no?
1: Estamos hablando, Iciar, del grupo M23, un grupo que existe desde hace años, que se creyó neutralizado, pero nada más lejos de la realidad. ¿Cómo es este grupo, Alianza de Río Congo M23, y qué diferencias o apoyos tiene con el que cesó su actividad en 2013?
2: Bueno, pues en este caso el grupo, bueno, todos ellos, ¿no? A lo que es una larga historia que es muy difícil porque estos grupos van desapareciendo, en algunos casos se va consiguiendo que haya un acuerdo de paz entre el gobierno y los grupos afines al gobierno y estos grupos que están mucho más vinculados a la República, a Ruanda y a Uganda, pues van se consigue un acuerdo de paz, parece que desaparecen, se desmoviliza a los combatientes y al cabo de un tiempo se vuelven a activar estos grupos que reciben un apoyo militar, un apoyo también en cuanto a armas y demás por parte de todos estos actores a nivel regional, pero también a nivel global, que están coparticipando en intentar, a través de estos canales globales, ¿no?, de extracción y de saqueo de los recursos naturales, de tráfico ilegal del coltán y del oro, pues estos grupos se van a ir activando continuamente mientras no se ponga en el centro pues otro tipo de políticas comerciales a nivel global y otro tipo de responsabilidad de las empresas para que no puedan participar o para que no se puedan traficar con recursos naturales procedentes de zonas donde se cometen esos graves crímenes internacionales, ¿no? Entonces, si no hay una verdadera respuesta a nivel global y a nivel de la normativa internacional, de la normativa europea, la normativa de Estados Unidos, y realmente no hay una diligencia debida por parte de todas las empresas multinacionales que están coparticipando junto a estos actores locales y gobiernos regionales, pues seguirán volviendo a aparecer grupos armados como el M23, ¿no?
0: Bueno, alguien está escuchando ahora mismo a Iciar Ruiz Jiménez, les cuento, es nuestra invitada hoy en el programa En África Hoy, es experta para la zona de República Democrática del Congo, de Amnistía Internacional, además de otras muchas cosas dentro de su extenso currículum, que hoy está compartiendo con nosotros pues mucha información respecto a un informe que han titulado desde Amnistía Internacional No hemos venido a jugar. Informe recoge otro punto importante, que es la recopilación de pruebas que implican a Ruanda. Hablábamos hace un momentito de Ruanda. ¿Cuáles son las pruebas que habéis documentado que demuestran la relación de Ruanda con el M23 y también el tráfico ilícito de minerales del que estamos hablando?
2: Bueno, las primeras pruebas tienen que ver con los testimonios de las personas que han sufrido estas violaciones de derechos humanos, esta tortura y este reclutamiento forzoso y demás, de la presencia de personas que hablan y que parecen de ser de origen ruandés y que son y se autodefinen como ruandesas, y aunque no se ha podido probar que sean integrantes del ejército de Ruanda, pues este es un primer elemento muy importante, ¿no? Las conexiones que tiene el M23 con el gobierno de Ruanda, junto a la presencia en las minas y controlando y de la mano del M23, o sea, de integrantes del M23, del control de esas minas y de la comisión de esas vulneraciones de derechos humanos. Lo que no se ha podido probar es que estén a sueldo, digamos, o que estén trabajando para el ejército de Ruanda, ¿no? Un segundo elemento que es muy importante y que queda muy acreditado a través de múltiples testimonios y también de imágenes de satélite y de otros documentos que ha podido acceder a Amnistía Internacional durante esa investigación que hizo a principio de año, es como todo el tráfico ilegal de tanto el coltán como del oro hacia Ruanda, ¿no? Y como en ese, por ejemplo, cuando el tránsito de esos recursos es a través del lago Kivu, como hay barcas o lanchas motoras que están protegiendo, ¿no?, esas barcas en las que va todo estos minerales y cómo llegan a una ciudad de la propia Ruanda. Eso es imposible que se pueda realizar sin, pues, digamos, la colaboración o por lo menos la aceptación por parte de las fuerzas de seguridad ruandesas que tienen que estar vigilando esos espacios fronterizos, ¿no? Y el tercer elemento es que son décadas ya de acreditación por parte de organismos de Naciones Unidas, de otras organizaciones de derechos humanos, de la fuerte implicación del gobierno y del ejército de Ruanda en todo este tráfico ilegal y contrabando recursos naturales procedentes de esta zona.
0: Bueno, Juan.
1: Y Ciara, con estas pruebas las presentaréis a los tribunales porque son motivos probatorios de crímenes de guerra y saqueo.
2: Bueno, o sea, estos informes evidentemente se utilizan de diferentes maneras, ¿no? Una de ellas es esta que estamos haciendo, es denunciar para que también desde todos los lugares del mundo, en este caso en del Estado español, se activen los mecanismos. En este caso existe una normativa europea y además ahora mismo es una normativa que está en revisión y que está en peligro, ¿no? Que está intentando poner el foco en las obligaciones que tienen las empresas europeas que comercian con Ruanda y que estén comerciando a través de ese comercio con Ruanda, en realidad estén participando, coparticipando en este tráfico ilegal que está generando esos crímenes en las minas, ¿no? Entonces, un elemento muy importante es poder hablar y exigir esa responsabilidad política a los gobernantes europeos, por ejemplo, para reforzar esa normativa y esa diligencia debida sobre las empresas europeas que puedan estar coparticipando en eso. Un segundo elemento es la confluencia junto a las investigaciones que está haciendo en Naciones Unidas o que está haciendo Amnistía, pues denunciarla ante los mecanismos internacionales de Naciones Unidas para exigir pues que haya una respuesta internacional multilateral desde la propia Naciones Unidas y que se exija a Ruanda y que se exija, en este caso, al M23 también, pues que cese todas estas violaciones de derechos humanos, ¿no?
0: Y si estamos en el final, en titulares prácticamente, el proceso de paz, acuerdos de Washington, acuerdo de Doha, hoja de ruta de septiembre después de las reuniones en Suiza, muchos pactos. ¿Avanzamos? ¿Se está avanzando? ¿O la pescadilla se muere de la cola?
2: Bueno, yo creo que se ha demostrado en los últimos 30 años que todos los acuerdos de paz que se han llevado a cabo en la República Democrática del Congo, donde no ha habido una verdadera lucha contra la impunidad y donde no se han establecido realmente obligaciones que obliguen a que cese estos canales globales de extracción ilegal de los recursos naturales, pues al final no ponen en el centro el cambio, ¿no? Y no hacen que realmente las poblaciones de toda esta zona pues dejen de sufrir esta perpetua violencia que llevan desde hace décadas, ¿no? Entonces, necesitamos acuerdos de paz que realmente pongan en el centro cuáles son las causas que están detrás de esta violencia que se está produciendo, en este caso, en las minas artesanales de la República Democrática del Congo, a todos los niveles.
0: Perdona.
2: Sí, dentro del Congo y a nivel global. Aquí, en Europa, no permitiendo que se revisen reglamentos que están exigiendo diligencia debida a las empresas europeas que comercian con Ruanda.
0: Medio minuto, Juan. Terminamos.
1: Sí, Iciar, ¿cómo hacer que Ruanda respete los acuerdos?
2: Pues a través de exigirles en todos los acuerdos comerciales o acuerdos políticos, los acuerdos militares con los que, por ejemplo, Estados Unidos o los países europeos, parando de venderle armas, parándole de hacer acuerdos para recibir refugiados, por ejemplo, el Reino Unido, bueno, todas las relaciones políticas, económicas y militares que a nivel global Estados Unidos y Europa tiene con Ruanda, ese es el mecanismo para obligarle a parar.
0: Volveremos seguro a hablar con Nicía Ruiz Jiménez. Gracias, ha sido un placer. Un abrazo.
2: Muchísimas gracias por atendernos a Amnistía Internacional.
0: Adiós, Itier.
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0: Bueno, pues vamos a seguir repasando otras cuestiones de la actualidad del continente africano, Juan.
1: Sí, hoy, como es habitual, seguimos en Etiopía.
0: Continúa la lucha entre los grupos rebeldes y las tropas del gobierno federal.
1: Es difícil rastrear los combates, ya que las telecomunicaciones están prácticamente interrumpidas en el norte del país y circula abundante desinformación en las redes sociales, máxime con el ataque federal a Tigray Televisión este domingo que impactó contra su estación regional en Mekele. Esta ciudad está unida a la capital, Addis Abeba, por 700 kilómetros de carretera, vía que han tomado las tropas federales al sur de Mekele, en Alamata, a tan solo 170 kilómetros del núcleo de poder del TPLF. Tropas, disparos al aire, carros de combate por las calles de Alamata en esta ciudad estratégica. Victoria importante para unas fuerzas de defensa nacional de Etiopía que certificaba la toma de otras plazas menores como Kobo y Waha, aún más al sur de Alamata. Además, desde esta mañana surgen informaciones que aseguran que el ejército nacional seguiría avanzando en Tigray hasta Korem, algo no verificado aún. Al este, en la región de Afar, el Frente de Liberación del Pueblo de Tigray y sus aliados del Frente Revolucionario de Unidad Nacional de Afar habrían tomado la ciudad de Abala con el objetivo de cortar la carretera que une Djibouti con Addis Abeba, fundamental para el abastecimiento de la capital, material, recordemos, procedente de los Emiratos Árabes Unidos. El primer ministro etíope, además, ha recibido esta mañana al presidente de Somalia, Hassan Sheikh Mohamud, para tratar temas bilaterales y de seguridad regional, según han informado de manera muy escueta. En la guerra de 2022, las tropas somalíes intervinieron en los combates junto a las tropas eritreas, provocando grandes abusos.
0: Vamos ahora al terreno humanitario.
1: Los desplazados internos de Tigray se enfrentan a una desnutrición crítica y a grave escasez de medicamentos en medio de deficiencias humanitarias, deficiencias también estructurales que se están agravando con los combates y que han provocado el desplazamiento masivo de poblaciones. Médicos Sin Fronteras asegura que están atendiendo a unos 700 heridos fruto de la lucha armada, mientras la comunidad internacional comienza a pronunciarse. La Unión Europea pide el cese de los combates y ha anunciado un paquete de ayuda humanitaria de 60 millones de euros. Asistencia que aseguran no es solo por las derivadas del conflicto, sino también por las severas crisis climáticas que azotan el país, incluida la incipiente de El Niño. Por su parte, Estados Unidos, a través del Comité de Relaciones Exteriores del Senado, ha mostrado su preocupación por el deterioro de la situación y argumentan que el acuerdo de Pretoria, que contó, recordamos, con el apoyo de Estados Unidos, sigue vigente. Estos senadores piden al secretario de Estado, Marco Rubio, que dialogue con los contendientes para un alto el fuego. Hay demasiado en juego, han asegurado en un comunicado. También mueve ficha la ONU. El enviado especial del secretario general de Naciones Unidas para el Cuerno de África, Wang Kon, está intensificando sus contactos con actores nacionales y regionales para promover el diálogo. Esfuerzos que se llevan a cabo en coordinación con la Unión Africana y la Autoridad Intergubernamental para el Desarrollo.
0: Nueva operación antiterrorista en Somalia.
1: El ejército de Estados Unidos confirma haber lanzado un nuevo bombardeo en Somalia contra supuestos objetivos de Al-Shabaab vinculado a Al-Qaeda en el sur del país, sin que por ahora haya información sobre víctimas. El mando de África de Estados Unidos, AFRICOM, ha indicado en un breve comunicado que el ataque, lanzado en coordinación con el gobierno federal de Somalia, fue lanzado este fin de semana en los alrededores de Kumbia, 90 kilómetros al norte de Kismayo. De momento, Mogadiscio no se ha pronunciado ante estas declaraciones. Sí han anunciado la liberación de un petrolero secuestrado por piratas en Mandar Beyla, en Puntlandia.
0: En Mali, Amnistía Internacional documenta casos de asesinatos y torturas cometidos por el ejército y sus aliados.
1: La organización humanitaria acaba de publicar un informe que asegura que las fuerzas malienses y el grupo Wagner han cometido crímenes de guerra contra la población civil. En este dossier, llamado Nadie se salva, se han investigado asesinatos, tortura y desapariciones forzadas en 7 operaciones diferentes entre junio del 23 y diciembre del 25 en Tombuctú, Ségou y Mopti. También se miran con lupa 2 ataques con drones que causaron la muerte de al menos 23 civiles en el Deir y Tangata en 2025, además de torturas. La ONG también recabó testimonios de 15 hombres torturados por elementos wagnerianos durante operaciones. Este informe se complementa con lo ya publicado por Human Rights Watch en primavera sobre violaciones de derechos humanos en el Sahel. La tesis en esa ocasión era que las fuerzas progubernamentales habían matado a más personas que los propios terroristas desde 2023.
0: Mientras tanto, siguen los combates.
1: Sí, Mali, el país más vulnerable de la Alianza de Estados del Sahel, sigue luchando contra la embestida rebelde y yihadista. El grupo Tuareg del Frente de Liberación de la Zawad, región al norte adentrado en el Sáhara, ha reivindicado varios ataques con drones en Gundam, plaza defendida por el ejército y el Africa Corps. Por su parte, las fuerzas oficialistas aseguran haber neutralizado al menos a 50 miembros de grupos terroristas, incluidos varios líderes en la región de Kidal, en pleno Zawad maliense.
0: En Burkina Faso, Ibrahim Traoré alaba su gestión tras 4 años de gobierno.
1: Y saca pecho de ella en la inauguración de la primera refinería de oro del país. Nuestra ambición no puede ser la de un país que solamente extraiga oro o materias primas y venderlas afuera. Tenemos que conseguir procesarlos localmente y aportar valor a la cadena de producción de nuestro país, decía Ibrahim Traoré ante los medios. Esta planta, situada en la capital, prevé el refinamiento de 164 toneladas de oro al año y la posterior expansión de su capacidad para procesar todo el oro del África Occidental. Además, como líder de la Alianza de Estados del Sahel, auspicia la salida del país de la CDAO. Los ministros de Asuntos Exteriores de Burkina, Mali y Níger han confirmado en Washington que el paso es irreversible, al tiempo que expresaron su apoyo a una asociación con la organización regional.
0: Los tribunales de Kenia paralizan la refinería de Dangote.
1: El alto tribunal ordena la paralización de la infraestructura que se construirá construirá el nigeriano Aliko Dangote en Lamu. La decisión llega tras una denuncia de una organización local por problemas derivados de la propiedad de la tierra, el reasentamiento y las indemnizaciones. El presidente Ruto asegura que seguirá adelante con los planes a pesar del revés de la justicia. En Nigeria, precisamente, una fuga masiva de gas tóxico amenaza la existencia de una aldea de Bil en el delta del Níger, hechos que se han producido en las instalaciones de la petrolera Shell y que están siendo investigados por orden del organismo regulador del petróleo.
0: Seguimos hablando de la República Democrática del Congo, porque la ONU verifica más de 4.000 violaciones graves contra niños el año pasado.
1: Sí, 4.114 delitos cometidos, que incluyen muertes, heridos, reclutamiento forzoso para campañas militares, violencia sexual y secuestros. La ONU pide reforzar la seguridad en escuelas y hospitales, así como enjuiciar a los culpables y prestar apoyo a la reinserción de niños soldados. Por otra parte, un funcionario del partido de gobierno ha sido asesinado a su salida de una entrevista sobre el ébola en una radio de la zona sanitaria de Butembo. Según el Instituto Nacional de Salud Pública, ya son más de 8.000 los casos y casi 4.000 los muertos por el virus. Datos del último boletín, en el día en que el país llora la muerte de al menos 12 personas que naufragaron en el lago Kivu.
0: Uganda ya tiene nuevo rey toro.
1: La corona recae en el experiodista de televisión Edward Rukidi Nyambogo. Primero sucede así a hoy en una ceremonia de coronación en Fort Portal. Los ancianos del clan real lo han elegido, pero la familia del difunto rey Oyo insisten en que un hijo varón debe ascender al trono.
0: Con música, como siempre, nos vamos, Juan.
1: Sí, con esta canción homenaje al recientemente fallecido rey del Reino de Toro, su majestad Omukama Oyo Nimba Kababa Iguro Rudiki IV.
0: Bueno, hasta mañana, Juan, hasta mañana a todos.
1: Hasta mañana.

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1: Hola, ¿qué tal? Buenos días, bienvenidos y bienvenidas. Padecer un brote o fase activa de una enfermedad inflamatoria intestinal, como pueda ser la enfermedad de Crohn o la colitis ulcerosa, normalmente conlleva sufrir una diarrea persistente, dolor y calambres abdominales, cansancio extremo y pérdida de peso involuntaria o incluso sufrir picos de fiebre alta. Pensemos ahora en todas aquellas personas que sufren este tipo de afecciones. ¿Cuántos retretes necesitan tener localizados en los trayectos que van a realizar antes de salir de casa para ir al trabajo, o desde el trabajo a una cita o a un concierto, por ejemplo? Con motivo de la 37ª edición de la reunión nacional de GTQ, el Grupo Español de Trabajo en Enfermedad de Crohn y Colitis Ulcerosa, el próximo jueves 1 de octubre va a tener lugar un encuentro informativo para dar a conocer los avances y los retos actuales en el abordaje de estas enfermedades, una patología que afecta a unas 300.000 personas en toda España. Un evento en el que se presentará un decálogo, la EII, ante el reto del futuro, una hoja de ruta conjunta con 10 propuestas concretas para mejorar la atención a las personas con enfermedad inflamatoria intestinal. Además, esta convocatoria presenta una ruta VC friendly que va desde el kilómetro cero de Madrid hasta el Eurostars Madrid Tower, que es donde tendrá lugar este encuentro. Una ruta diseñada para mostrar cómo una persona con EII necesita planificar su desplazamiento en función de la disponibilidad y accesibilidad de los baños o servicios disponibles a lo largo de todo ese camino. En unos instantes hablaremos sobre esta presentación con Yamile Zabana, presidenta de GTQ. Además, se acaba de llevar a cabo el primer intercambio juvenil Erasmus Plus de la historia, diseñado específicamente para jóvenes con alergias alimentarias Beyond the Label y con la colaboración de AEPNA, la Asociación Española de Personas con Alergia a Alimentos y Lácteos, y en la que 24 jóvenes de España, Italia, Islandia y Francia se han reunido para romper el aislamiento y reclamar su espacio en la sociedad. Después, sintonizamos con una nueva edición de Frecuencia Digital y terminaremos con las noticias más destacadas en ciencia y tecnología. Ray Sánchez y Carlos Welling me acompañan en la redacción, Juan Carlos López Moreno está en la producción y Pepo Sherman en el control de sonido. Comenzamos a Golpe de Beat.

0: Vamos a acercarnos ya al tema del día con Carlos Welling. Muy buenas, Carlos, cuéntanos.
1: Hola, Álvaro, ¿qué tal? Cuando nos referimos a las enfermedades inflamatorias intestinales, hablamos de diagnósticos que irrumpen con fuerza en etapas vitales clave, detectándose en la mayoría de los casos a personas de entre 15 y 30 años. La incidencia de estas dolencias autoinmunes y de carácter crónico no ha dejado de incrementarse en las últimas décadas, con más de 10.000 nuevos diagnósticos al año en España. Esto genera un fuerte impacto en la salud mental derivado de convivir con una discapacidad. Casi un 40% de los pacientes sufre ansiedad o depresión y hasta un 70% ve limitada su actividad laboral durante las fases activas de la enfermedad. Y para hacer frente a esta realidad convergen la labor asistencial y el movimiento asociativo. Por un lado, GTECU, la sociedad científica que reúne a los profesionales de la digestología dedicados a la investigación. Y por otro, ACU, la confederación que representa y defiende los derechos de los propios pacientes y sus familias. Ambas entidades suman fuerzas en iniciativas como este itinerario simbólico WC Friendly, un recorrido que, como has mencionado en la introducción, arranca en el Eurostars Madrid Tower, el corazón financiero de Madrid, y transcurre en gran parte a lo largo del trazado de la línea 1 de Metro de Madrid. Pasa por Cuatro Caminos, la Glorieta de Bilbao, la calle Fuencarral o la emblemática Puerta del Sol. Aunque existen contados baños públicos en el camino, la inmensa mayoría de los aseos utilizables pertenecen a bares y locales que requieren una consumición previa, reforzando la necesidad de contar con una red más accesible y garantizada en nuestras ciudades.
0: Pues muchas gracias, Carlos. Vamos a saludar ya a Yamile Zabana, es presidenta de GTQ. Bienvenida, Yamile.
2: Muy buenos días, muchísimas gracias.
0: Gracias a ti por estos minutos en Radio Exterior de España. Es una iniciativa novedosa, pero también muy útil y necesaria. Por ello queríamos daros la enhorabuena en primer lugar por esta propuesta que va a ayudar a visibilizar sin duda algunos de los problemas que puede sufrir una persona con EII, ¿no?, en su día a día, ¿verdad?
2: Así es, yo también aprovecho para darles las gracias por este ratito para poder hablar de la enfermedad, porque tenemos que hablar de la enfermedad. Y la verdad, la idea de esta idea de invitarnos a seguir lo que podría vivir un paciente,
0: claro,
2: nace de lo que nos cuentan constantemente los pacientes, que antes de salir a casa lo primero que tienen que hacer es dónde van a encontrar un baño. Hemos querido darle la vuelta y pensar este recorrido por la ciudad donde esto esté resuelto, con aseos accesibles identificados a lo largo del camino. Pero no es una ruta para hacer turismo, es un símbolo de,
0: claro,
2: de lo que pueden vivir miles de personas con enfermedad inflamatoria intestinal y de cómo pequeños cambios en el entorno podrían, por ejemplo, devolverles la libertad.
0: Mejorar, claro, la vida de todas estas personas. ¿Cómo se os ocurrió realizar esta ruta, confeccionarla y que el recorrido vaya pues entre Sol y una de estas torres de Madrid tan emblemáticas?
2: Bueno, la torre es donde hacemos la reunión. Para nosotros es una torre emblemática porque es el hotel que hemos hecho hace muchísimos años ya la reunión, y para nosotros es, digamos, la reunión GTECU, ¿no? Y hemos tomado la línea 1 porque es una línea que se utiliza muchísimo. Entonces, si alguien tendría que hacer esa ruta para llegar a nuestra reunión, pues todo el tramo que tiene que hacer, y esto lo hemos ideado pues oyendo a los pacientes.
0: Claro. Bueno, pues estos pacientes, ¿no?, estas personas que sufren este tipo de enfermedades, suelen, como comentabas antes, tener que preparar sus viajes o sus trayectos, sus salidas de casa de esta manera. En alguna ocasión, el común de la sociedad ha tenido que recurrir, ¿no?, a uno de estos servicios públicos o algún baño. Pero claro, ¿cómo sería si tu vida dependiera de esos trayectos o de tener localizados lugares donde tener que acudir sin duda, ¿verdad?
2: Es decir, yo creo que los pacientes que tienen enfermedad inflamatoria intestinal tienen que preparar sus salidas muchísimo más de lo que la gente se imagina, porque uno de los síntomas más limitantes que pueden llegar a tener es la urgencia,
0: claro,
2: que es esa necesidad imperiosa, inmediata, imprevisible de ir al baño. Entonces, muchos pacientes ya planifican los trayectos de manera habitual, las reuniones, los viajes, incluso nosotros queremos ventana, no, ellos quieren estar en un avión, ellos quieren estar al lado del baño,
0: claro,
2: ¿no? Porque llegan a dejar de hacer cosas por miedo. Entonces, esto muestra cómo esta enfermedad puede afectar la vida laboral, social y además emocional. No solamente está vinculada al intestino, es mucho más.
0: Bueno, puede parecer, esto que comentabas, Yamile, pues una manía, ¿no? Una particularidad de un pasajero que viaja en un avión, pero realmente, claro, es un tema de salud que hay que explicar, que hay que dar visibilidad. Quería preguntarte, Yamile, vamos a recordar en qué se basa, qué es ese mal de Crohn.
2: La enfermedad de Crohn es, ambas son enfermedades crónicas del intestino, ¿vale? La diferencia es que una enfermedad inflamatoria intestinal tipo Crohn puede afectar a todo el tracto digestivo, empezando en la boca y acabando en el ano. De todas maneras, también puede presentarse enfermedades fuera del intestino, como son las articulaciones, la piel, los ojos, ¿no? Se caracteriza la enfermedad de Crohn por, depende de dónde esté afectado el tracto digestivo, por dolor abdominal, por diarrea, por cansancio, pérdida de peso, y puede tener, por ejemplo, los pacientes afectación en forma de abscesos en el ano, enfermedad perianal, como llamamos, ¿no? Que esto además ocasiona muy mala calidad de vida, como podemos imaginarnos.
0: Claro.
2: Esta enfermedad, el Crohn, suele diagnosticarse en gente joven, entre los 20 y 40 años, como pueden ver, en plena etapa de estudios, trabajo y proyectos familiares, por ejemplo, ¿no?
0: Sí,
2: esto es la enfermedad de Crohn.
0: Esto es otra característica que también llama la atención. ¿Y a qué se debe?
2: Bueno, probablemente porque aún no sabemos muy muy bien todos los ingredientes que hacen para que una persona en un momento dado empiece con la enfermedad, pero sí sabemos que hay un componente genético, un componente que viene heredado, esa predisposición a que tu sistema inmune salte en un momento dado, pero el medio ambiente tiene mucho que ver. Es por eso que también tenemos otro punto de incidencia, ¿no? Otro punto donde empiezan los pacientes, pero más tardío, alrededor de los 50-70 años, y donde quizás en estos pacientes tenga mucho más que ver el medio ambiente que la genética. Esto lo vemos también, por ejemplo, en gente que ha nacido en zonas con menos incidencia de la enfermedad y viene a vivir en zonas como Europa, donde hay mayor incidencia, como en la segunda generación ya vuelven a tener los mismos riesgos que la gente que vive aquí, por ejemplo, ¿no? Entonces, es fascinante poder llegar a entender cuáles son los ingredientes que juntos hacen que una persona pueda empezar a tener una enfermedad inflamatoria intestinal.
0: Yamile, ¿y en qué se diferencia de la colitis ulcerosa?
2: Bueno, la colitis ulcerosa, como su nombre lo indica, está en el colon. La enfermedad de Crohn puede estar solamente en el colon también, pero la colitis ulcerosa tiene que estar en el colon, y de hecho se caracteriza por una enfermedad, una inflamación que empieza desde abajo, desde el ano hasta arriba, el recto, ¿no? Concretamente, los síntomas, por tanto, son un poquito distintos. Hay diarrea siempre con sangre, con urgencia, que era lo que comentábamos antes, y esta sensación de no haber acabado de evacuar, ese que llamamos los médicos el tenesmo, el de estar sentado, haber realizado una deposición y no poder levantarte. Entonces te está controlando tu tiempo, y mucha gente tiene que programar ir al baño para poder tener este momento con tranquilidad. Pues como tú bien has comentado anteriormente, pues entre las dos enfermedades estamos hablando a unos 300.000 personas en España.
0: Bueno, son números importantes, sin duda. Vais a presentar un decálogo este jueves 1 de octubre. ¿Puedes adelantarnos algo, Yamile?
2: Sí, este es el decálogo de la enfermedad inflamatoria intestinal ante el reto del futuro. Lo elaboramos junto a Agua España. Es una hoja de ruta conjunta que hacemos 10 propuestas concretas para intentar mejorar la atención de las personas que tienen enfermedad de Crohn, colitis ulcerosa y colitis indeterminada, que siempre nos olvidamos, que es una que está a caballo entre las dos. Lo más importante es que lo hemos hecho médicos y pacientes juntos, y podríamos, por ejemplo, de estos 13, de estos retos, pues decir que estamos luchando pues para que se haga un diagnóstico precoz, que los pacientes, cuando empiezan a tener los primeros signos de una enfermedad que va más allá de una diarrea común y corriente y que podrían tener una enfermedad inflamatoria intestinal, se permitan hacer este diagnóstico, que los pacientes puedan acceder a unidades especializadas acreditadas en toda España, que haya un acceso equitativo, por ejemplo, a los tratamientos en toda España también, porque cada vez tenemos más tratamientos, y los últimos 5 años ha sido un boom de nuevos tratamientos. El poder poner sobre la mesa la importancia de mantener la salud mental, como también se dijo antes, que estas unidades tengan el papel fundamental de enfermería especializada, y poder visibilizar no solo la enfermedad, sino síntomas como los que estamos haciendo con este llamamiento de los baños, como la urgencia.
0: Claro, claro. No sé si tenéis ya el plan inestructurado de en qué va a consistir esa jornada del próximo 1 de octubre. ¿Puedes contarnos un poco?
2: Sí, bueno, el uno de el, la jornada realmente, la reunión de GTECO empieza empieza el jueves con su reunión de grupo, con las reuniones de los grupos. Entonces tenemos, pues el grupo joven se reúne, los investigadores básicos, ecografía intestinal, tenemos también una reunión para educación a los pacientes, donde hay muchos pacientes, ahí se presentan proyectos de investigación. Ese mismo día también tenemos una reunión con la prensa, que es donde vamos a presentar nuestro decálogo.
0: Decálogo, sí.
2: A partir de ahí, exactamente, tenemos el viernes y el sábado, donde propiamente estamos en la reunión de GTECO. Y en la reunión de GTECO, pues vamos a hablar, ahí es donde tenemos pues 800 personas que son de todo tipo, hay nutricionistas, psicólogos, anatomopatólogos, enfermeros, cirujanos, evidentemente gastroenterólogos especialistas, que nos van a escuchar, pues vamos a tratar temas sobre terapias avanzadas, cuándo hay que tratar y si podemos tratarlo antes. ¿Qué hacer con síntomas que persisten aunque no haya inflamación? Por ejemplo, la fatiga o diarrea que no es de inflamación, o incluso saber qué papel tiene enfermería en este tipo de síntomas. Por ejemplo, ¿qué retos tenemos las unidades que ya tenemos la excelencia? ¿Cómo mantenemos esta excelencia y cómo podemos cuidarnos los cuidadores también para prevenir el burnout, por ejemplo? Y además tenemos una mesa que es una mesa muy bonita que se llama Cerrando la Brecha, donde ponemos el sitio a la salud mental, a la calidad de vida desde la perspectiva del paciente, no lo que nosotros decimos que es control de la enfermedad, sino cómo ellos lo perciben. Y además el reto invisible de la urgencia, ¿no? Y esto además conecta con esa la ruta baño friendly que estábamos comentando antes.
0: Bueno, Yamile, todavía queda muchísimo trabajo por delante, sin duda, para ayudar a que se sea visible, ¿no? Esta problemática. Pero ya para terminar, ¿está la sociedad concienciada de lo que suponen padecer estas enfermedades? ¿Estáis camino de concienciar a la sociedad?
2: Creo que estamos empezando a ver
0: Empezando.
2: una luz, empezando a hacer ruido cada vez más. Yo creo que todavía no lo suficiente. Son enfermedades invisibles. Y eso es súper importante, que darles una voz. A diferencia de una dermatitis atópica o de una psoriasis que se ven,
0: Claro.
2: nosotros tenemos una enfermedad invisible que es la que tenemos que defender. El paciente puede tener muy buen aspecto y estar pasándolo muy mal. Los síntomas como la urgencia, la fatiga, o incluso el impacto emocional se entiende muy poco. Y en el trabajo, y esto es muy importante, en los
0: Claro.
2: estudios e incluso en el entorno cercano, la familia también.
0: Sí, todos esos
2: Creo que es
0: jóvenes que se
2: importante.
0: encuentran en un entorno educativo, pues bueno, pues hay que entender, ¿no? Cada una de estas circunstancias, como estás indicando.
2: Así es.
0: Pues muchísimas gracias, Yamile Zabana, presidenta de GTQ. Enhorabuena por iniciativas como esta que va a tener lugar el próximo 1 de octubre, jueves. Gracias por estos minutos en A Golpe de Beat y hasta la próxima.
2: Muchísimas gracias por tu tiempo y este espacio. Hasta la próxima.
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0: Viajar al extranjero, irse de Erasmus o simplemente salir a cenar con amigos son experiencias habituales entre los más jóvenes. Sin embargo, para una comunidad cada vez más numerosa, la de los alérgicos, estos planes implican calcular riesgos constantemente. Hoy nos trasladamos hasta Almuñécar, en Granada, donde esta pasada semana se ha vivido el primer intercambio juvenil Erasmus Plus de la historia, que está diseñado específicamente para jóvenes con alergias alimentarias. Bajo el título de Beyond the Label y con la colaboración de AEPNA, la Asociación Española de Personas con Alergia a Alimentos y al Látex, 24 jóvenes de España, Italia, Islandia, Francia se han reunido para romper el aislamiento y reclamar su espacio en la sociedad. Nos cuenta más detalles nuestro compañero Carlos Welling.
1: A diferencia de los intercambios universitarios tradicionales, los más que conocidos Erasmus por Europa, los proyectos juveniles de corta duración permiten crear entornos controlados. Es lo que ha ocurrido estos días en el Hotel Playa San Cristóbal de Almuñécar, en Granada. Más de una veintena de jóvenes con alergias severas han compartido, gracias a la iniciativa Erasmus Plus, experiencias y estrategias para afrontar con mayor autonomía situaciones relacionadas con los viajes, la alimentación y la vida social. Porque para ellos, una semana lejos de casa puede ser ser un reto abrumador si no se garantizan las condiciones de seguridad adecuadas. Jesús Fernández, coordinador del proyecto, explica la necesidad de crear este formato por primera vez en la Unión Europea.
7: Como los alérgicos, pues al final tienen una patología que les limita mucho para salir, muchos jóvenes no acaban saliendo, acaban siendo muy excluidos y a nivel social acaban viéndose muy excluidos. Y en concreto, en este tipo de proyectos, en los Erasmus Plus, en los intercambios juveniles, pues de estos se hacen miles al año en toda Europa, pero nunca se había hecho uno específicamente amistoso, friendly, para los alérgicos. Entonces se decidió crear esta oportunidad para que las personas, y en este caso los jóvenes alérgicos, también pudiesen tener una opción de vivir una experiencia Erasmus de intercambio.
1: El miedo al desamparo o al desconocimiento

0: Desde Italia e Islandia, los participantes han compartido herramientas y talleres como la mochila invisible, un recetario internacional y una guía de viajes. Sin embargo, la convivencia también ha servido para poner sobre la mesa la falta de una aplicación real de las normativas europeas en hostelería y el aumento de diagnósticos entre las nuevas generaciones.
1: Entonces, al final acaban teniendo... están un poquito al margen, ¿sabes? Hay cosas que no les dan realmente una seguridad. Pues se pueden quedar muy, muy fácilmente fuera de restaurantes, de hoteles y de muchos espacios porque no está legislado para ellos. Yo es lo principal que he visto, que al final hay una intención, pero es verdad que es un colectivo que están muy invisibilizados y que sin embargo suponen uno de cada 27 personas en España. Nos podemos imaginar a nivel europeo esto es masivo y cada vez es un número creciente. Las nuevas generaciones son más alérgicas que las anteriores. Viene una ola de alérgicos para los cuales la sociedad no está preparada.
0: El intercambio ha contado además con sesiones formativas impartidas por profesionales de la salud. Para los jóvenes participantes, la experiencia no solo ha supuesto adquirir conocimientos médicos prácticos, sino también romper la soledad que muchas veces sienten en sus países de origen.
2: Donde vivo no conozco muchos que tienen alergias. Me ha ayudado mucho estar aquí porque no hay mucho concreto de qué tenemos que hacer si alguien tiene alergia.
0: La inclusión no es una opción, sino una necesidad vital cuando un despiste puede provocar un choque anafiláctico en cuestión de minutos.
1: Es una responsabilidad, un ataque anafiláctico puede suponer la muerte si en 10-15 minutos no se trata adecuadamente, entonces supone un reto. El resultado ha sido maravilloso y ellos mismos nos lo han trasladado a nosotros también, diciéndonos que es gratificante el poder también dar este espacio, generar estas conexiones y cuidar a la gente. Entonces yo creo que el mensaje a la sociedad y el mensaje que queremos mandar a la hostelería es que al final esas también son personas. Entonces, igual que incluimos personas de otros colectivos, pues puede ser personas que comen, que tienen dietas halal, personas con dietas veganas, vegetarianas, celíacas, diabéticas, deberemos hacer el esfuerzo también por integrarlos y hacer una sociedad más fuerte y más inclusiva en este aspecto.
0: Beyond D-Label ha demostrado que cuando existen voluntad, empatía y protocolos adecuados, la etiqueta médica deja de ser una barrera para que cualquier joven europeo pueda viajar, ganar autonomía y disfrutar de una vida plena.

0: Bueno, y después de un lapso de una semana sin esta sección, es el momento de recuperar Frecuencia Digital, como cada martes, con nuestra compañera Pilar Bayón. ¿Qué tal, Pilar? ¿Qué novedades del mundo virtual nos traes hoy?
1: ¿Qué tal? La actualidad estas semanas ha estado marcada, sin duda, por la inteligencia artificial y las redes sociales. Así que hoy vamos a aunar todas esas novedades. Comenzamos con la IA, que ha tenido muchos frentes. Por un lado, como ya habéis comentado en otros programas, el frenazo de la salida a bolsa de OpenAI, debido a la incertidumbre en torno a la seguridad que genera esta tecnología. Y es que en los últimos días ha habido varios incidentes. Por ejemplo, desde la compañía Anthropic afirman que han desarticulado complots que usan su IA para desarrollar armas biológicas. También varios investigadores han advertido que la inteligencia artificial podría aniquilar a la humanidad en 10 años. Y en nuestro país, la Agencia de Protección de Datos ha recibido, por su parte, la primera notificación de una brecha de datos personales ejecutada mediante un agente de inteligencia artificial. Y por si fuera poco, desde Estados Unidos y China se han sumado al enfrentamiento por liderar esta tecnología. Por otro lado, ha vuelto el debate en torno a la autoría de descubrimientos u obras artísticas cuando se utiliza la IA. En esta ocasión ha sido por la resolución de uno de los llamados problemas del milenio de las matemáticas, el de Navier-Stokes, relacionado con el movimiento de líquidos y gases. Resulta que un investigador estadounidense utilizó el método de dos matemáticos españoles para avanzar en la resolución de las ecuaciones y OpenAI se atribuyó el éxito, algo por lo que ha tenido que dar marcha atrás. Ha sido, por tanto, un gran descubrimiento que se ha visto algo empañado por esta apropiación que ya denuncian también en otros ámbitos como el arte, la música o la literatura. Y por último, la polémica ha rodeado a esa tecnología por su aplicación a la educación. En Nueva York se ha prohibido su uso a los estudiantes en las aulas desde preescolar hasta octavo grado. La ciudad abandera así la norma más restrictiva

0: en este campo en Estados Unidos. También se ha impuesto un límite al uso de dispositivos digitales. Los alumnos no tendrán permitido utilizar pantallas individuales antes de tercer grado, cuando tienen alrededor de 8 o 9 años. La tecnología y los dispositivos electrónicos también podrían estar detrás, según algunos expertos, de los malos resultados de España de sus estudiantes en el último informe PISA. El batacazo ha venido en matemáticas, ciencias y comprensión lectora en un mundo cada vez más audiovisual.
1: Bueno, es cierto, Pilar, que la tecnología ha copado muchos titulares a lo largo de los últimos días, incluso semanas, ¿no? Hacía falta una perspectiva más general, sí, pero también nos avanzabas antes que había novedades, ¿no?, en torno a las redes sociales.
0: Así es, os cuento. Desde la Unión Europea han planteado prohibir las redes sociales a menores de 13 años y limitar sus cuentas hasta los 15. En este sentido, se estaría preparando una regulación común para reforzar la verificación de edad y limitar los mecanismos adictivos. Mientras, en Estados Unidos, California ya ha dado el paso y ha elaborado la primera ley del país que veta el uso de funciones que puedan generar adicción en menores de 16 años en webs, servicios y apps, afectando, por tanto, a las redes sociales. Significa el adiós a prácticas como los algoritmos de recomendación, la navegación del scroll infinito o la reproducción automática de vídeos. La medida californiana llega tras una oleada de juicios en los que menores, instituciones educativas y políticos han acusado a Meta, Snapchat, TikTok y YouTube de confeccionar plataformas adictivas para jóvenes. Hace unas semanas, Meta llegó a un acuerdo de más de 17.000 millones de dólares con 47 estados para evitar seguir con el juicio por el diseño adictivo de sus redes sociales, Instagram y Facebook.
1: Pues muchas gracias, Pilar, por esta recopilación. Está claro que el mundo digital se mueve muy deprisa y más vale estar a la última, estar informados. La semana que viene, más. Muchísimas gracias.
0: Gracias a vosotros. Hasta la semana que viene.

0: Y antes de terminar, repasamos las noticias más destacadas en el mundo de la ciencia y la tecnología con Ray Sánchez y Carlos Welling.
1: La nave Starship de SpaceX, la empresa de Elon Musk, logra su primer vuelo orbital y ameriza con éxito en el Océano Pacífico. 3, 2, 1.
2: La nave ha completado este lunes su primer vuelo orbital tras despegar en su 14ª prueba desde el sur de Texas, Estados Unidos, y amerizar unas 3 horas después frente a las costas de Chile. Aunque la compañía ha decidido acortar la duración inicial prevista de 10 horas, la misión alcanzó los 275 kilómetros de altitud y logró desplegar con éxito 26 satélites V3 para la red Starlink en órbita sostenida. La operación, calificada por la empresa de Elon Musk como un hito histórico, marca la transición desde los ensayos suborbitales con amerizaje en el Índico hacia la validación de la permanencia orbital del vehículo.
1: Y la tecnológica NVIDIA lanza una plataforma para evitar que agentes de inteligencia artificial escapen del control humano.
2: La iniciativa de esta empresa estadounidense surge tras varios incidentes durante los últimos meses protagonizados por modelos avanzados de inteligencia artificial que escaparon de sus entornos de prueba y se infiltraron en sistemas corporativos y gubernamentales sin autorización. Para frenar estas fugas, la plataforma de NVIDIA actúa en dos niveles. Por un lado, mediante un entorno de ejecución de código abierto que aísla a los agentes en un espacio seguro y verifica formalmente que cuenten con los permisos estrictamente necesarios para su tarea, y por otro, una capa de monitoreo continuo integrada directamente en los chips de procesamiento de datos y vigilar las rutas de comunicación hacia el modelo, que puede intervenir o poner en cuarentena a la gente de manera instantánea si intenta sobrepasar sus límites. Según el consejero delegado de NVIDIA, Jensen Huang, debemos construir no solo la IA más capaz, sino también la más fiable.

0: Pues nosotros nos marchamos ya. Gracias por escuchar a Golpe de Beat en Radio Exterior.
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0: Pues Carlos, Ray, muchísimas gracias y hasta mañana.
1: Hasta luego. Mañana.

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1: Las 6, las 5 en Canarias.
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1: Ha muerto Gonzalo Suárez a los 92 años, escritor, guionista y director de cine, la última persona en ser galardonada con el Goya de Honor que recibió en la gala de 2026. Ana Zurita.
3: Sí, Gonzalo Suárez ha fallecido este martes en su domicilio de Madrid, según ha confirmado su familia. Nació en Oviedo en 1944, también fue actor y periodista deportivo. Recibió durante su carrera numerosos premios como el Nacional de Cinematografía y el Goya Mejor Dirección por Remando al Viento. Entre sus títulos más conocidos figuran también títulos como El detective y la muerte y series como Los pazos de Ulloa. El suyo era un cine que oscilaba entre la realidad y lo onírico, con un estilo de narración única y personal. Le gustaba explorar y crear nuevas formas de narración que utilizó en su cine y sus obras narrativas. En la última edición de los Premios Goya, celebrada el pasado 28 de febrero en Barcelona, recibía, como decías, el galardón de honor por su trayectoria.
4: El cine es el último reducto con el que podemos soñar despiertos. Y a mí se me ocurre que, en cierta manera, no sé por qué me remite a ese primer bisonte que nuestros ancestros pintaron en las cavernas.
3: Con la muerte de Gonzalo Suárez, el cine español pierde uno de los cineastas más personales y más carismáticos de nuestro cine.
1: La Audiencia de Barcelona concede la amnistía a Marta Rovira. Fue la número 2 de Esquerra Republicana y regresó a España hace ya 2 años después de que se aprobara la ley. Margarita Iniesta.
5: Sí, la Audiencia aplica la amnistía a la exsecretaria general de Esquerra Republicana y extingue así su responsabilidad penal en la causa del procés en la que estaba procesada. El Tribunal Supremo no juzgó a Rovira porque huyó a Suiza en 2018 y tras la derogación del delito de sedición, el juez Pablo Llarena pidió procesarla por desobediencia por su papel en la organización del 1 de octubre, pero al no estar aforada, dejó en manos de la Audiencia de Barcelona la decisión sobre si enviarla a juicio o aplicarle la amnistía. El presidente de Esquerra, Oriol Junqueras, celebra su aplicación, escribe en redes sociales que acaba así un periplo de persecución política y exige que se extienda a todas las causas que aún siguen abiertas.
1: El IBEX cierra la sesión en rojo, se deja un 0,4% y pierde los 19.600 puntos. El resto de bolsas europeas también terminan en negativo. Ante el nuevo aumento de los intereses de la deuda por el temor a una inflación más elevada, la rentabilidad del bono estadounidense a 30 años acaba de tocar niveles que no veíamos desde 2002. A esta hora, Wall Street cotiza en rojo, retrocesos ligeros, cede algo el precio del petróleo en los $104 el barril. En los deportes, fútbol, España afronta esta noche su segundo partido de Liga de las Naciones y en juego la Euroliga de baloncesto. Lucas García.
6: Con la visita del Barça al Dubai, partido en marcha desde las 6, con buen inicio para los blaugrana con parcial de 5-0 de salida tras un minuto disputado. A las 7 de la tarde, Anadolu Efes Real Madrid, a las 8:30, duelo español entre Valencia Basket y Baskonia. Todo eso en baloncesto. En fútbol, a las 9:45, se juega en el Estadio Sánchez Pizjuán de Sevilla el partido entre España y Croacia, segundo encuentro de la Liga de las Naciones. Se podrá escuchar en Tablero Deportivo, en Radio Nacional desde las 8, también ver en la 1 de Televisión Española.
1: El aviso naranja por lluvias y tormentas en Cataluña se mantiene hasta las 9 de esta noche. Lo peor ya ha pasado en la provincia de Barcelona, pero sigue activo el riesgo por inundaciones en el norte de Girona y por fenómenos costeros en el litoral oeste de Galicia. Para mañana, último día de septiembre, esperamos más agua, precipitaciones que podrían ser persistentes y puntualmente fuertes en el Cantábrico Oriental y en Pirineos. 6 y 4, 5 y 4 en Canarias.
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7: ¿Qué tal? ¿Cómo están? Bienvenidos a Enclave Turismo en Radio Exterior de España. Les invitamos, como siempre, a conocer con nosotros toda la oferta turística española en este espacio viajero y gastronómico. Ya nos acompaña nuestro colaborador y experto en turismo, Paco Huertas, con su sección Pura Tradición. Entre payozas de paja, hórreos, leyendas y senderos olvidados, pervive la memoria de quienes aprendieron a vivir al ritmo de las estaciones y a encontrar refugio en la naturaleza. Cada valle esconde una historia, cada pueblo conserva una huella y cada cima abre la puerta a un paisaje que invita a detenerse y a mirar. Nos vamos a los Ancares, reserva de la biosfera de la UNESCO. Empezamos en Clave Turismo. Vamos a hablar de lugares donde hubo explotaciones auríferas romanas, de la Fuente de los Enamorados, del Acampado Barreiro o del Ponte de Gatín con su leyenda y muchas cosas más. No se lo pierdan. Reciban un saludo de José Barrero.
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7: ¿Cómo nos gusta la sintonía de Pura Tradición? Sintonía que nos recuerda que Paco Huerta, nuestro colaborador y experto en turismo, ya está con nosotros. Paco, ¿qué tal estás? Muy buenas.
8: ¿Cómo estoy? Pues si tuviera la posibilidad de poder trasladar a todos nuestros oyentes la sensación de estar aquí todos los martes hablando de lo que nos gusta, con este magnífico micrófono rojo enfrente de nosotros.
7: Esto es maravilloso.
8: Pues indescriptible. Me encanta la radio, me encanta estar aquí con todos vosotros, con este gran equipo. Y yo creo que hacemos algo bonito, ¿no? Que es hablar de sitios totalmente, para muchos, desconocidos. Y para los que lo conocen, le sacamos hasta matices especiales.
7: Por supuesto que tienen que apuntar bien para luego sus visitas, por supuesto que sí. Además vamos a hablar de un sitio maravilloso en el que se está francamente bien. ¿De dónde vamos a hablar hoy? ¿En dónde estamos, Paco?
8: Pues fíjate, la verdad es que hay muchos lugares muy especiales, pero la comarca de los Ancares, entre León y Galicia, en la zona, en el noroeste de la península ibérica, entre las provincias de León y de Lugo, en las áreas limítrofes también de Asturias, porque de hecho hay una zona en la que estamos muy cerquita de la zona de Tineo. El Valle de los Ancares está siempre vinculado a esos municipios como Candín, que están actualmente en el Bierzo, a caballo entre las montañas gallegas, asturianas, leonesas, el Bierzo. No sé, un sitio absolutamente mágico, un sitio que tiene una doble vertiente, una vertiente leonesa, castellano-leonesa, o leonesa, propiamente dicha, y una vertiente lucense, gallega, en el que hablan un idioma conjunto, en el que es muy difícil, hay una línea muy difusa, que es la frontera que se establece en el límite de provincia, pero evidentemente la frontera son las montañas, el relieve, las laderas rocosas, las huellas de los antiguos glaciares, el Sil y el Navia, que son los ríos que cobijan esta zona, ¿no? Las cumbres como el Miravalle, el Mustallar, con un clima de montaña, inviernos fríos y nevados, veranos suaves y temperaturas que, bueno, pues van en función a la latitud y la altitud, ¿no? Ese sería límite real, ¿no? Bueno. Entre el cielo y la tierra, por decirlo de alguna manera, más cerca del cielo.
7: Me encanta, Paco.
8: Más cerca del cielo que de la tierra. Así que es un lugar en el que además el aislamiento histórico favoreció la conservación de las costumbres, la arquitectura, el habla, como te comentaba, reserva de la biosfera, etc, etc, etc. Y un sitio emblemático también para la recuperación del oso, porque va viniendo
7: para el oso pardo
8: desde la zona de Tineo. Así que fíjate qué paraíso.
7: Es que estamos francamente bien aquí donde estamos esta mañana, en este enclave turismo. Estamos hablando además de un territorio, lo acabas de decir, que es reserva de la biosfera de la UNESCO, pero hay muchas cosas más, Paco.
8: Fíjate, la reserva de biosfera además es un título, es un reconocimiento a los paisanos, ¿no? A ese saber hacer durante siglos, haber sido conscientes de conservar y de explotar de manera totalmente sostenible. Eso es sostenibilidad en estado puro desde hace 1.000 años, 1.500 años. Eso es la realidad de este territorio, ¿no? Es ese gran premio. Además, la provincia de León tiene 7 reservas de la biosfera, que ya hicimos algún programa aquí hablando de ellas, pues es ese mejor premio que puede tener, ¿no? Pero también estamos dentro de la red Natura 2000, es zona CEC y zona LIC, zona de especial conservación y zona LIC, lugar de interés comunitario, un ecosistema protegido en este caso por la Unión Europea y que lógicamente forma parte de ese gran activo patrimonial que tenemos dentro de nuestro territorio y de ese gran activo que también pertenece al conjunto del mundo, ¿no? Porque la Unión Europea también trata de conservar todos aquellos biotopos que son singulares, los declara LIC, que son lugares de interés comunitario, para que haya una figura de protección supranacional, y aunque nosotros tenemos la potestad de la gestión, la propiedad al final es de todo el universo, ¿no? O sea que
9: Por supuesto.
8: Algo realmente importante. Es una zona de especial protección de las aves, también, siempre hablamos de ello, también es una figura supranacional, realmente específica para la protección de las aves, ¿no? Que transitan de un lado para otro, y así no hay duda, es una zona en la que tenemos que proteger a esas aves. Es una reserva de caza, y aunque la gente diga reserva de caza, ¿cómo puede ser? Pues fíjate, a veces la reserva de caza han podido salvar especies tan emblemáticas como el lobo ibérico. Es decir, la caza tiene una parte, lógicamente, pues controvertida, una parte complicada, compleja, y otra parte que es la gestión pura y dura de lo que es el monte y sus recursos naturales, entendiendo que además la naturaleza en el recurso cinegético no se puede autogestionar, pero no hay depredadores suficientes, ¿no? Entonces, entendiéndolo como esto, la parte, digamos, más negativa, con la que probablemente el 99% de la población no estamos de acuerdo, y lo digo aquí claramente, pero hay otra parte en que ese 1% todos tenemos que entender que la gestión es esta, y de alguna manera también nos tendremos que poner de acuerdo con esa figura de protección, ¿no? Una zona especial protección también para el oso pardo, que está pasando desde la zona de la Ciana, desde la zona de Tineo, la reserva de Cangas del Narcea e Ibias está pasando para allá, con lo cual también es un lugar muy especial y es una figura y tiene una figura también muy concreta, que yo creo que también nos va a hacer entender el lugar donde estamos. Está dentro de la red de espacios naturales de Castilla y León y paisajes protegidos como la Sierra de Ancares, pero también haciendo especial hincapié en la geología y en los árboles que están allí, además de la arquitectura tradicional y todo esto, ¿no? Es decir, que al final, pues yo creo que estamos en un enclave absolutamente genuino,
9: impresionante,
8: y en el que, bueno, yo creo que si cerramos los ojos, podemos incluso averiguar cómo suena.

0: nos encanta, por supuesto, cómo suena. Cuéntanos, ¿cómo pues suenan los Ancares? ¿Cómo suenan?
1: Aparte del rumor, ¿no?, de los arroyos, el viento y demás, los Ancares han sabido mantener esa idiosincrasia, ese aislamiento tradicional, esas construcciones de las que hablaremos ahora, que son únicas, genuinas, que están protegidas y que todos tenemos la obligación moral de seguirlas protegiendo, aportando ese granito de arena que supone el turismo y el ingreso por el concepto de entrada, ¿no? Me parece absolutamente esencial. Pero ellos también han sabido mantener esos toques pasados, ¿no? Esa mezcla del gallego, en este caso oriental, junto con la zona de Asturias occidental, ¿no? Esa mezcla, esa fusión, pues hace que tengamos un folclore muy auténtico, ¿no? Hay un estudio que se hizo hace ya relativamente, bueno, la verdad es que bastantes años, ¿no? Cuando hablamos de los 80 ya hablamos de casi del Pleistoceno, ¿no? Pero ya eran muy conscientes de que tenían unos sonidos propios, ¿no? Incluso hay un concurso de panderos y de pandereteras que es absolutamente espectacular, la música de las pandereteras. Algún día, si queréis, hacemos un específico.
0: Hombre, claro.
1: De pandereteras y pandereteros, porque la música, o sea, es la esencia de la sonoridad. Prácticamente cantando a capela con un pandero cuadrado y apenas nada, ¿no? Y ellos hacen un concurso todos los años en Piornedo hablando precisamente de esa tradición folclórica que en muchos territorios pues prácticamente se ha perdido, ¿no? Entonces, esa es la esencia de los Ancares. Música, etnografía, territorio, paisaje, paisanaje, lo tiene todo.
0: Lo tiene todo y también tiene senderismo porque estamos hablando de que es un paraíso, ¿eh? Es un auténtico paraíso del senderismo, claro. Es que como lo tiene todo, ¿cómo no vas a salir a andar por allí?
1: Sí, la verdad
0: a
1: es que
0: donde vayas, sea donde vayas.
1: Pues un montón de espacios, ¿no? Que además, bueno, pues nos permiten descubrir, pues en los Ancares leoneses, el Puerto de Ancares, el Pico de la Cuña, el Puerto de Ancares, el Puerto de Miravalle, es un sitio muy especial. Burbia, las lagunas y luego en la parte lucense, la zona de Piornedo, el Pico Mustallar, que es un clásico ya también de lo que son las rutas senderistas, ¿no? La ruta de los tres obispos, la ruta de los tres bispos, ¿no? Que también es otro de los clásicos, ¿no? Y luego el Camino de Santiago, que entra por Ocebreiro y que en algunas...
0: Y empieza en Galicia,
1: y por ahí,
0: ¿no?,
1: pasa, ¿no? Y pasa muy cerquita. No es que pase por aquí, pero sí que hay un rasgo, digamos, de unión o un rasgo de comunión entre ambos territorios, que es esas payozas, esas construcciones de las que hablaremos ahora después.
0: Por supuesto que sí, porque yo creo que nos tienes que ir adentrando en estos rincones, en estos pueblos y en estas aldeas de los Ancares. ¿Por dónde empezamos a conocer, pues, esos atractivos de la comarca, esas payozas, esas casas de piedra y pizarra, pues esos hórreos? Cuéntanos, Paco.
1: Empezaremos, digamos que la zona de los Ancares, aparte de estar entre las dos provincias de Lugo y de León, tiene como ciertas zonas, ¿no? Digamos que sí, el Valle de Balboa, Balboa, que es la cabecera del valle, ¿no?, donde hay construcciones de paja, las payozas famosas. Cuando vamos a Somiedo y vemos aquellas construcciones, son los famosos teitos, y luego vamos aquí a esta zona de León y Galicia y vemos las payozas, a veces nos podemos confundir y pensar que es lo mismo. No, es la misma tipología constructiva, pero la funcionalidad es completamente distinta. Y los materiales son también muy distintos, y incluso la estructura arquitectónica es completamente distinta. A mí me ha pasado muchas veces que la gente, pues sí, está en Somiedo y he visto las payozas. No, tú has visto los teitos, ¿no?, que son las cabañas de los vaqueros de alzada de altura. Son cabañas de temporada, son cabañas en las que antiguamente pues convivía el ganado y las personas, pero tiene una funcionalidad muy concreta. Además, son cuadrangulares y la cubierta es de techo de lo que es paja, de escoba, ¿no?
0: Sí.
1: Entonces, las payozas es una vivienda unifamiliar, muy al estilo de lo que eran los antiguos castros, ¿no? Tiene una parte que es el paramento inferior, que es de piedra, y luego a partir de ahí tiene una estructura de madera que es autoportante, que podrías prácticamente moverla, y donde reposa pues todo lo que es esa cantidad de paja, de centeno, de altura, no vale cualquier centeno, que tiene que estar colocado de una manera muy específica. De hecho, había un oficio antiguamente que eran los propios teitadores, que eran los techadores, ¿no?
0: Que se sujete bien, ¿verdad?
1: Claro, y luego después está todo atado con racimos, o digamos con una cuerda, una pequeña soga que hacen, también con la propia paja de centeno, es decir, no hay ni cuerdas normales, ni hay clavos, ni nada. ¿Por qué? Porque al final todo eso puede hacer que la paja se pudra.
0: Claro.
1: Es una vivienda unifamiliar, vivían varias generaciones dentro de lo que era la propia vivienda. los niños, los padres y los abuelos, ¿no? Incluso tenían una zona apartada para los abuelos, porque en estos territorios muy duros climatológicamente era la única vía, ¿no? Y es una casa en la que tiene dos partes, ¿no? Una donde vivían la gente junto con los animales domésticos pequeños, ¿no? Y otra parte donde tenían los animales mayores, que ya eran las vacas para la leche y para trabajar en el campo, y todos los aperos, ¿no? Entonces son casas muy grandes por dentro, ¿no? Las payozas. Pero hay que tener claro que la cubierta es de paja de centeno y la otra es de escoba. Y en Balboa, además, hay dos, tres payozas, y desde aquí mandamos un abrazo a Chis, que es uno de los propietarios de una de ellas, porque hacen todos los años el magosto celta, ¿no? Entonces todos los años hacen ahí un encuentro folclórico que es un referente a nivel nacional, y utilizan esas payozas dándoles el estilo constructivo primitivo, pero con una función completamente distinta.
0: El día que quieras hacemos un programa allí en la payoza.
1: Bueno, eso, vámonos, llevamos a Pepo, que está aquí en el control técnico, y a Nuria, que está por ahí atrás de producción, y vamos encantados los cuatro a hacer. Eso, vamos, hecho cuando quieras. Y la verdad es que es un sitio muy especial, ¿no? En el Valle de Balboa hay pueblos como Cantejeira, Cantejeira, que sigue conservando una de las payozas más antiguas, ¿no? Aunque estas, que te digo, ya han sido construidas, ¿no? Pues para eventos distintos, ¿no? Como restaurante, como lugar de encuentro. Esta, la de Cantejeira, sigue conservando una payoza considerada una de las más antiguas de las mejor conservadas. Además, con un fervor cultural impresionante. Hay un montón de encuentros poéticos, de encuentros musicales.
0: ¡Qué maravilla!
1: De recopilación de dichos, leyendas, lendas, ¿no? Como dicen por allí, y demás, para poder efectivamente darle esa funcionalidad.
0: De programa de radio.
1: Tendríamos que hacer tres. Uno en Cantejeira, otro en Balboa y otro en Piornedo, en Casa Do Sesto, ¿no? Sería espectacular, ¿no? La verdad es que sí que podríamos hacer incluso cuatro o cinco una semana entera por allí.
0: Lo que haga falta.
1: Y luego, pues, lugares como Castañeira, un pequeño núcleo muy, muy pequeñito, ¿no? Entre las, digamos que está entre las localidades de Balboa, fíjate, Castañeira y Castañoso, que eso que te indica, lugar de castaños, lugar de celtas, lugar de magostos tradicionales, ¿no? Lugar de los santos, la noche de los santos, el 1 de noviembre, ¿no? Es decir, un sitio tan especial como esto, ¿no? Luego Chandevilar, Fuente Oliva, no vamos a decir todos los nombres porque al final no tiene ningún sentido, pero son todo aldeas tan pequeñas, que apenas tienen a lo mejor 2, 3, 4, 6, 10 habitantes, ¿no? Entonces todos forman lo que es el Valle de Balboa, que es uno de los entornos pues más accesibles y un poco más peculiares también, ¿no? Luego está la zona de Villafranca del Bierzo, con Aira da Pedra y Campo de Agua.
0: Muy bien.
1: Campo de Agua era un antiguo territorio donde antiguamente todos los ganaderos pues tenían aquellas payozas y vivían con el ganado pastoreando, ¿no? Cuando se deshabitó hubo un desgraciado accidente que se incendiaron todas las payozas. El fuego es el enemigo y el aliado natural de las payozas. Uh-huh. Es el enemigo porque arde, pero es el aliado porque tienen que tener siempre el fuego encendido dentro de la payoza para que el humo se filtre entre la paja y seque la paja para que no germine y para que no se pudra. Fíjate qué curioso, ¿no?
0: Entonces,
1: tanto es el mismo aliado como el mismo enemigo, ¿no?
0: Qué bueno.
1: En la zona de Villafranca del Bierzo, pues Aira da Pedra, un sitio muy interesante, encajado entre montañas, con una arquitectura en caresa, también de piedra tradicional, vinculada al secado de los productos agrícolas, y la verdad es que Campo de Agua es un lugar de esos que mágicos. Una vez que estás allí, no se te olvida nunca jamás, ¿no? Hay que llegar por una pista, dependiendo de las condiciones y dependiendo de la época del año, transitable o no, transitable siempre con todo terreno, pero hay que llegar a través de una pista. Luego está el Corral de Lobos, que son restos de antigua estructura para capturar los lobos, ¿no? El Cortello dos Lobos, ¿no? Como en la zona de Lubián, o el Corro, que podemos encontrar en la zona de Asturias, un lugar también muy específico. Y luego estamos ya en la zona de Candín, ¿no? Ya más en la zona lucense.
0: Este es el centro, ¿no? Digamos, lo que se entiende de Candín, el pueblo un poco, que es el núcleo, ¿no? Principal. Exacto. Del valle, ¿no?
1: Sí, ya estamos en el límite casi con la provincia de Lugo. Todo está al límite de la provincia de Lugo, ¿no?
0: Aquí, cuando quiero que me hables de las explotaciones estas auríferas romanas, ¿eh? Aquí, esto...
1: Claro.
0: Ahí buscando oro.
1: Sí, la verdad es que toda esa zona, en toda la zona del Bierzo y en toda la zona de los Ancares, en toda la zona norte de León, hay más de 1,000 y pico explotaciones auríferas. Es decir, ya había prácticamente por todas partes, ¿no? Valouta es el lugar, bueno, es la capital de la tradición, ¿no? Siguen conservando bastantes payozas, está al lado del Pico Miravalle, es un sitio absolutamente impresionante, ¿no? La zona de Candín también conservan algunas de las payozas, ¿no? En Espinareda también, en Lumeras, Pereda, Ancares, en Sobeira, con diferentes construcciones, en Su Árbol, un pueblo que fue reconstruido completamente tras el año 1957, donde se quemaron todas las techumbres, sí, en este caso de paja, y se reconstruyeron ya utilizando pizarra, ¿no? Pero todavía queda el recuerdo, incluso hay alguna fotografía antigua de las que, bueno, pues se podían ver, pues algunas de aquellas construcciones.
0: Háblame de Suertes, claro que sí.
1: Un antiguo pueblo de payozas y arrieros vinculado al comercio, la cera, el pimentón, donde también igual ardió en el año 54, el otro en el 57, y conserva un molino de agua, ¿no? Tejedo de Ancares, Villarbón, en Sésamo, una localidad que se conoce como las pinturas rupestres de la Peña, los tonos rojizos y, bueno, pues el conjunto destaca todo lo que es el patrimonio prehistórico del propio territorio, ¿no?
0: Y el siguiente paso a Piornedo y los Ancares lucenses, Paco.
1: Piornedo y los Ancares lucenses. Piornedo es una aldea que conserva todavía 14 payozas. Es el sitio donde más payozas encontramos, ¿no? Un sitio absolutamente espectacular en el que podemos, digamos, ver la esencia de lo que eran todos lo que son ese tipo de construcciones que, bueno, pues permitían que hubiera estas poblaciones tan curiosas, ¿no? En todos los lugares de todo el territorio, ¿no? Desaparecieron prácticamente de todas, sin embargo aquí en Piornedo se siguen conservando. Hay una que yo destacaría especialmente, que es la Payoza Do Sesto, donde se convirtió ya en un museo etnográfico hace muchísimos años, y donde actualmente se siguen haciendo pues encuentros de carácter cultural, ¿no? Y un poco haciendo un recorrido con ese patrimonio etnográfico y arquitectónico, lo que comentabas, muy cerquita de allí, en Candín, hay los restos de lo que me preguntabas antes, de las explotaciones auríferas a las que hacía referencia. Es decir, es un lugar en el que combinaban todo lo que era la tradición ganadera, la tradición minera así muy básica, sí, y todo lo que era la tradición de los arrieros, ¿no?
0: Claro. Hablamos aquí que antes han mencionado las payozas. Las payozas tienen distintos lugares. No sé si ya han mencionado.
1: No, más o menos, pues un poco los muros. Luego la distribución interior, estaba la cuadra, el establo y la zona de, bueno, lo que se llama la ladeira o el hogar, ¿no? El almacén, la estabariza, que era una construcción auxiliar para ayudar y apoyar, en este caso, pues metiendo al ganado o elementos que no estuvieran en la casa principal. Luego estaban los hórreos, que también siempre en esta zona las hacían también con cubierta de paja de centeno, es decir, que al final te encuentras conjuntos de payoza-hórreo,
0: claro,
1: únicos en todo
0: Europa. Al final era el lugar de almacenaje, ¿no? Un poco.
1: Totalmente.
0: La payoza es la vivienda y el hórreo es donde almacenas, ¿no? Los alimentos, por supuesto.
1: Claro, además todo un ingenio arquitectónico.
0: Qué impresionante ese.
1: Para evitar que les entraran los ratones.
0: Claro,
1: exactamente. Lo tenían todo perfectamente diseñado.
0: Es que está todo bien pensado,
1: para que
0: Paco
1: se secara todo y no entraran los ratones.
0: Qué maravilla, bueno. Casas tradicionales, no sé, Paco, es que, bueno.
1: Las casas, pues igual. Las casas tradicionales, dentro de lo que son las casas, siempre en la zona de las payozas había una zona de losa, un corredor, ¿no? Y todo ese tipo de losa, pues permitía, ¿no?, el que la gente transitara por allí.
0: Qué
1: y
0: bueno.
1: Luego el resto de la casa estaba sin asfaltar, ¿no? Como si dijéramos,
0: bueno,
1: utilizando también el calor natural de los animales en invierno.
0: Estamos hablando, Paco, de un sitio donde también hay leyendas, ¿eh? Que esto nos gusta mucho también, cuando nos situamos en estas payozas, ¿eh? En estos lugares, en estos rinconcitos, pues ver que ahí se hablaba, claro, la gente se tenía que entretener, supongo, también.
1: Claro. No, además, ¿sabes qué pasa? Que las leyendas también es una forma de proteger el territorio y de poner en valor ciertos
0: muy bien,
1: recursos.
0: Muy bien.
1: Y entonces hay una leyenda, como es la mujer cierva, que cuenta que la leyenda que una princesa desapareció del castillo donde vivía y tras buscarla durante mucho tiempo, su familia la dio por muerta. Años después, durante una cacería, su hermano abatió una cierva blanca y al cortar una de sus patas como trofeo, encontró una mano humana con un anillo que había pertenecido a su hermana. Al regresar al lugar, pues descubrió que el animal había desaparecido y que allí yacía el cuerpo de la princesa, ¿no? Al que le faltaba precisamente la mano que le había amputado él como trofeo de caza, ¿no? El relato mezcla el misterio, la transformación, la tragedia familiar. Y si te das cuenta, es una manera también de proteger la caza.
0: Pues mira, sí, todo tiene su sentido, no te quepa duda. A mí la que me gusta que me cuentes es la de la fuente de los enamorados, Paco.
1: Sí, mira, dice la tradición, y sitúa en esa fuente de Campa do Barreiro, en Cervantes, dice que quien bebe tres veces de sus aguas consigue el favor de la persona amada. La leyenda añade que si la pareja bebe cogida de la mano, acabará casándose antes de que transcurra un año. La fuente aparece así como uno de los lugares más simbólicos relacionados y ligados al amor y a sus promesas de pareja, ¿no?
0: Y vamos a terminar con el Pontes de Gatín, si quieres, si te parece, Paco.
1: Pues mira, dicen en Pontes de Gatín que un joven vivía a un lado del río, que se enamoró de una muchacha de la otra orilla, pero no podía llegar hasta ella. Hizo entonces un pacto con el diablo, que se presentó disfrazado de gatito. De ahí el nombre de Gatín. Y prometió construir un puente durante la noche a cambio del primer ser vivo que naciera en esa casa del joven después de la boda. Así que ya te imaginas lo que puede pasar, ¿no?
0: A ver, a ver.
1: Cuando la esposa quedó embarazada, la pareja temió por el niño, obviamente, ¿no? Finalmente nació en una camada de gatos en el pajar y el marido entregó al diablo el primer gatito, burlándose de un poco de aquel pacto, ¿no? Diciendo que como había nacido aquella camada y era el primer ser vivo nacido en la casa, pues entregaba ese gatito como ese primer ser vivo o ese tributo.
0: Bueno, no sé si a lo mejor algún consejo ya para terminar, que nos queda poco.
1: Pues mira, el transporte hay que ir aunque es complicado, hay que ir en coche, es la mejor manera, ¿no? La época del año, la primavera, el verano, el otoño, todas espectaculares. El invierno complicado por la climatología y la nieve, ¿no? Y luego, pues las visitas, pueblos tradicionales, payozas, bosques, miradores, senderos, en fin, no nos tenemos que dejar ningún detalle.
0: Hay que ir a hacer programa allí, Paco.
1: Y sobre todo respetar el entorno.
0: Y sobre todo respetar el entorno siempre, claro que sí. Muchas gracias, Paco, por ilustrarnos en este maravilloso mundo del turismo.
1: Muchas gracias, Paco. A vosotros por abrir vuestro micrófono siempre.
0: Pues hasta aquí en Clave Turismo. 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Hasta el próximo programa. Un abrazo. Chao.

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1: La vida se escribe de muchas maneras. Para algunos el guión parece trazarse en línea recta. Para otros el camino exige sortear curvas inesperadas y avanzar contracorriente. No todos partimos desde el mismo lugar. Y hay quienes deben recorrer trayectos mucho más complejos, con un esfuerzo añadido que exige una enorme fortaleza, pero que también se llena de resiliencia y de sonrisas inevitables. Nuestro invitado de hoy sabe bien lo que es perseverar sin cejar en el empeño. Jorge Carena es un hombre artístico, nació en Cuba en 1964 y desde hace ya unos cuantos años comparte su vida en esta orilla del mundo. Nos acompaña con su voz de terciopelo, su guitarra en la mano y una maleta repleta de canciones que entona siempre que el alma se lo pide. Hola Jorge, ¿qué tal estás?
2: Hola, muchas gracias y un placer estar contigo y con el colectivo. Muchas gracias.
1: ¿Tu guitarra tiene nombre?
2: Mi guitarra.
1: Tu guitarra, pero la llevas siempre que puedes.
2: Mi guitarra está conmigo hasta en sueños, duerme a mi lado también y vamos a ver, ya no consigo tener una vida sin mi guitarra.
1: Bueno, no sé qué piensa tu mujer, que está aquí al otro lado del control de sonido junto a Alex Zapatero, lo de compartir la cama con la guitarra, ¿qué tal lo lleva?
2: Bueno, ella es el apoyo más grande que tengo ahora mismo y por eso lo entiende. Mi guitarra lo que hace es sacar mis sentimientos y demás, y compartido con lo que ella me da, ya soy feliz en todo lo que puedo.
1: Jorge, naciste, como decimos, en La Habana, en el 64, pero muy pronto tu familia se trasladó a un pequeño pueblo. ¿Cómo recuerdas aquellos años de tu infancia?
2: Sí, a ver, efectivamente yo nací en La Habana, pero bueno, por situaciones tuvimos que irnos a un pueblito campesino, donde ya yo empecé a mirar las inquietudes, porque era un pueblo bastante cultural, a pesar de ser un pequeño pueblo, y mis inclinaciones desde niño era la música. Lo mismo, en Cuba hay un refrán que dice que uno nace con una lata y un palo debajo del brazo, y yo no veía un taburete con la piel de chivo que hubiera que no lo tocara. Así fueron mi infancia, lo recuerdo, en el verde del campo, en la claridad no de ciudad, y mi infancia fue una infancia bastante bonita, recuerdo. Pocas cosas, pero muy feliz.
1: ¿Pero te tocó trabajar algo en el campo o no?
2: Alguna vez lo he hecho también, alguna vez por situaciones, pero me encantaba, me encanta el campo también.
1: Muy pronto aprendiste a tocar instrumentos, ¿no? Además de la guitarra, más instrumentos, ¿no?
2: Sí. Toco el piano, el bajo, la percusión, batería, toda la percusión general, y compongo un poquito.
1: ¿Y por qué crees que en Cuba hay esta facilidad, esta sonoridad cotidiana?
2: Bueno, a mi punto de vista, Cuba es una mezcla de sincretismo, empezando por África, España, esa mezcla de la guitarra española, el tambor africano y la esencia del caribeño, del cubano. Al mezclar esto, por supuesto, que sale el son, el bolero y todo esto, es maravilloso. Y pienso que ha sido eso, es una mezcla total en el sincretismo, que es donde está, en la pureza se dice
1: en
2: que
1: la
2: está,
1: mezcla, en la ¿no? mezcla. Claro que sí. Y también de jovencito ya empezaste a dar clases, ¿no?, a otros chicos más pequeños que tú.
2: Sí, vamos a ver, yo he sido autodidacta, pero me desarrollé con la guitarra. Eso me llevó a hacer algunas pruebas de trabajar en una casa de cultura donde di clases a niños, jóvenes, adultos, y así fui desarrollando mi vida.
1: ¿Desde pequeño siempre soñaste con dedicarte a la música?
2: Soñé, yo creo, desde que tuve uso de razón, a mí la música era algo, yo sentía algo, me erizaba la piel cuando escuchaba una canción, desde muy pequeño. Y no me ha abandonado eso hasta la edad que tengo ahora mismo.
1: En el año 99 te vas a Varadero, en los años dorados, ¿no?, del sí. turismo en Cuba.
2: Bueno, hablemos de eso. Años dorados para el turismo. Yo tuve que salir de mi pueblito, precisamente un gran músico me llamó a Varadero y yo llegué ahí, empezaron muchas vicisitudes, pasamos mucho trabajo. Pero,
1: ¿por qué?
2: temas de allí, de no éramos de la zona, competencia con los músicos locales, temas de alquiler, vivíamos a 400 kilómetros, pero se impuso la fe, el deseo de tocar y por lo menos el gusto de las personas, lo que escuchaban, y ahí permanecimos casi 5 años.
1: Yo no sé si, bueno, el turismo efectivamente da muchísimo dinero, te permite conocer a gente de todas partes. Digo, da dinero a lo mejor a los hoteles. Me mira así como diciendo, sí, a mí sí. No tanto. No. Pero también entiendo que el turismo puede ser a veces cruel, ¿no? Porque nos exige, o exigimos nosotros cuando vamos de turismo a algún sitio, como que nos lo den todo hecho y que nos den lo que queremos.
2: Sí, nosotros hacíamos lo que podíamos. Lo que puedo asegurarte, Amaya, que cuando tocábamos una canción, Cantinero de Cuba, cuando salí de Cuba, le gustaba el turismo. Entonces lo que tratábamos de tocar, de cantar nuestras raíces, canciones que ellos pedían, y así pasamos mucho trabajo porque nos paraban mucho para que no desarrolláramos el trabajo, no queríamos.
1: ¿Tocabais en la playa o en hoteles?
2: Tocábamos en hoteles, en la playa, en los bares de la playa. Fue una aventura, una odisea, lo recuerdo así.
1: Bueno, decía en la presentación que eso, que hay vidas a los que les cuesta el camino casi más. Tú has luchado mucho en tu vida y no lo has tenido fácil, pero has perseverado. Y en el 99 ya sí que decides salir fuera de Cuba.
2: Sí, vamos a ver, yo esta estancia en Varadero, fuimos conocidos allí, no eran de famosos porque eso estaba determinado para otro tipo de élite, pero sí nos conocían. Entonces en el 99 pude salir. A partir de ahí, aquí cuando me radiqué aquí en Madrid, creé mi trío, mi banda, mi cuarteto, con unos grandes músicos: Raúl Fernández, el Guajiro, Jaime Lafita, Yamil Medina. Me acompañaron en todo el trayecto que hicimos aquí, conocimos todos los lugares latinos para tocar, conocen el cuarteto Carena en todos los lugares, y son recuerdos bonitos.
1: Son recuerdos bonitos, pero no exentos tampoco de dificultades, porque emigrar con una maleta y plantarte al otro lado del charco, no sé si conocías a gente aquí o no.
2: Yo vine solito con $5 en la cartera, una guitarra y 2 trajes.
1: $5.
2: Es lo que tenía para llegar. Y a partir de ahí, como me dices tú, perseveré, dije voy para arriba, escribí canciones, me di a conocer en pluriempleado con otros trabajos también, pero la música siempre fue la base.
1: ¿Qué es lo que más te sorprendió la primera vez que llegaste a Madrid?
2: Bueno, decir, es que hay una anécdota. Yo venía con, en Cuba decimos que veníamos con el arique amarrado en el tobillo. Eso quiere decir, en Cuba hay una palma que es vegetal, ¿no? Y se dice que los guajiros andan, guajiros es la gente de campo, mi tierra, que andamos con el arique amarrado porque nos aguanten, ¿no? Y yo todo me parecía muy raro, a veces me chocaba un poquito cuando iba a un bar o alguien que hablaba un poquito, yo no podía aguantarlo y respondía. Y se me ocurrían cosas. A ver, por ejemplo, decir a alguien que en algún momento me hablaba de una manera que no me gustaba, decía, lo que pasa es que cuando fuiste allí a descubrirnos, se te cayeron los libros, cogiste el oro y nosotros estudiamos.
1: Es que además yo creo que los españoles, hasta que te acostumbras, ¿no? Somos muy bruscos, ¿no? A la forma de hablar.
2: Sí.
1: La dulzura que tenéis en sí. América no la tenemos aquí, precisamente. Sí.
2: Amaya, yo conocí España y estoy muy agradecido. Al conocer ya a los españoles como van, le agradezco mucho la oportunidad que me han dado. He estado con personas más bruscas, que son los alemanes, y también me lo gané.
1: Esa es otra historia, ahora
2: esa
1: me lo
2: es
1: cuentas.
2: Otra también.
1: Vamos a escuchar primero una de tus canciones,
2: sí.
1: Tu raíz, y ahora nos vamos
2: sí.
1: A Alemania.
2: Vale.

0: Árbol que no lleva su raíz se queda inválido. Por muchos kilómetros que hayas recorrido, tus raíces están contigo. ¿Está un poquito constipado o es que estás emocionado también?
1: Las dos cosas.
0: Las dos cosas. Ay, que me emociono yo también.
1: El tema está que cuando escribo, yo escribo lo que me nace. Hay veces que son las 3 de la mañana y me pongo a escribir y escribo lo que siento. Entonces quizás sea un poco abstracto, pero lleva un mensaje. Entonces,
0: yo creo que está claro, ¿no? ¿Cómo nació esta canción?
1: Pues un día que habla de esto mismo, se trata de emigrar, de salir de tu raíz. Tu raíz no se va nunca, se extiende, como dices, y lo que hay que regarla.
0: ¿Estás nostálgico últimamente?
1: Sí, mucho. Mucho, pero hay que aprender a...
0: No queda otra,
1: pero gracias a la vida, como diría una gran
0: Violeta
1: cantante,
0: Parra.
1: Violeta Parra. Hay que hacerse fuerte y cuando tomas una decisión no hay marcha atrás. Depende, puedes equivocarte o no, pero es tu decisión.
0: ¿Has podido volver a Cuba en todos estos años?
1: Sí, yo no tengo ningún problema para volver a Cuba. Solamente a veces me limitan ciertas cosas, pero sí, y me encanta.
0: ¿Tienes familia allí todavía?
1: Toda está allí. Aquí estoy yo solo ahora con...
0: ¿Con tu mujer?
1: Con Serrán, mi pareja. Y amigos, muchos amigos. O casi también gente que está aquí que los considero como familia.
0: Pero la mamá es la mamá.
1: La mamá es la mamá.
0: Cuando compones, ¿qué va primero, la música o la letra?
1: Pues generalmente...
0: Parejo.
1: Es parejo, o por lo menos me salió una frase, como te contaba lo que me sucedió ese día, que solo un bichito fue el culpable de sacar una canción que se llama La Santanica, que se le hizo a mi madre, y surgió debajo de una mata, me picó un bichito y ahí salió.
0: ¿Salió la última vez que estuviste en Cuba, estando con tu madre? Y no me la podrías cantar un poquito. Yo sé que...
1: Un pedacito.
0: Yo sé que los artistas por la mañana
1: no
0: es el mejor momento, pero venga, un poquitín. Dedicado a la madre de Jorge Carena.
1: Te hago un estribillito y después el coro dice: allá en la casa de ahí de cerquita de la cocina, en el patio se sembró una matica de papayina, el arbolito creció y se puso.

0: Como me pica. Eso hizo reírse a mi madre todo lo que pudo. Ahí en la canción menciono a mis hermanos. Y mi mamá se quedó, como se dice aquí, flipada, porque dice, pero ¿cómo se te ha ocurrido eso? Misma que me está picando.
1: Me estaba gustando la canción y además, sobre todo, que ya te has puesto a sonreír. ¿Qué poder tiene la música, no? ¿Cómo nos saca, pues, de un estado de tristeza, de pesadumbre? ¿Nos puede salvar?
0: Sí, Amaya. La música, yo... Si esto, bueno, por supuesto no es así. Si naciera mil veces, yo quisiera volver a hacer música.
1: Bueno, te hemos dejado allá por el 99,
0: sí,
1: en los Madriles, del cambio de milenio, pero te vas a trabajar en cruceros.
0: Sí, vamos a ver.
1: ¿A cantar también?
0: Sí, por supuesto. Sucede que, te lo cuento rapidito para así por el tiempo. Yo tenía activo mi banda, pero me hablan de un muchacho que había llegado de Praga. Entonces, es una historia rocambolesca. Que es 3-0. El 3 es un instrumento cubano parecido a la guitarra, que se inventó en Cuba porque los pianos no se podían subir a la montaña. Entonces, este es una especie de guitarra, pero con una armonía parecida a lo que hace el piano. Y lo inventaron. Y este muchacho es un prodigio de la música. Entonces me llaman y me dicen, Jorge, hay un tercero que ha llegado de Praga que quiere contactar contigo. Y resulta que era Santi, mi amigo de Varadero de tantos años.
1: ¡Ay, madre mía!
0: Sí, cuando empezamos a hablar, eso fue un...
1: ¡Qué emoción!
0: Fue una emoción. Y él me habló del proyecto. Nos fuimos a Praga porque el percusionista es muy cómico, porque yo tocaba la guitarra y el percusionista era el checoslovaco. Decían, esto está al revés. Porque el negrito anda tocando guitarra y el blanquito los tambores. Y nos fuimos a Praga. De Praga estudiamos en Hungría, en la Academia Poseidón para Marítima. Y ahí estuvimos 4 meses navegando desde Cozumel, México, Cozumel, Belice, Puerto Rico, Santo Domingo, todas esas islas del sur. Y casualmente en el barco había un matrimonio alemán que todos los días venía a mis conciertos. No decían nada, pero se sentaban ahí delante. Todos, no se perdieron un concierto. Y el último día que se iban, se me acercaron para darme la posibilidad de un contrato en Rostock, en el norte, en la frontera con Dinamarca y Polonia, y ahí pasé 5 años de mi vida.
1: 5 años. Tocabas, pero también estabas en la cocina, ¿tengo entendido?
0: No.
1: Solo
0: no,
1: para tocar,
0: solo
1: en
0: tocar.
1: Su restaurante en Alemania.
0: Sí, y ahí mismo el dueño, el señor Ulrich, me conseguía más trabajo. Tocaba el piano en un piano bar de un hotel. Por los días tocaba en la playa de Rostock, de la costa. Y el resto lo hacía en el restaurante.
1: ¿Un luchador?
0: Toda la vida.
1: ¿Y cómo hiciste con el idioma? Porque el alemán no se aprende en 2 días.
0: Pero ich kann sprechen wie Sie Deutsch. Lo pasé difícil porque no me entendía nadie. Y como los latinos gesticulamos y todo, los alemanes cuando yo llegué me miraban como diciendo, ¿dónde salió este negrito? Pero empecé a comprender en sus costumbres y demás, y poco a poco.
1: Sí, porque además, o sea, claro, entiendo que aunque haya diferencias en España, uno con el idioma, que es que somos primos hermanos, es que cuando uno va a La Habana ve Cádiz, ¿no? Y ve tantos lugares de aquí, de España. Pero claro, con Alemania ya cambia la cosa, ya es otro mundo.
0: Amaya, tuve que hacerle tripas corazón y aprender lo que pude. Ahora mismo me viene muy bien para el trabajo que realizo ahora.
1: Claro, ¿en qué año volviste, regresaste a Madrid?
0: Vamos a ver, estamos hablando de la pandemia. Vamos a ver, ahora...
1: Pues 2006 años o así.
0: Sí, hace 6 años. Regresé allá, dejé buenas raíces, muchos amigos también. Un trabajo bien realizado con dos músicos grandes también. Franklin Aedo y Walter Martínez, trabajé con ellos, muchos lugares, mucha propaganda y demás. Me dolió mucho cuando tuvimos que parar, pero había que regresar.
1: ¿Y por qué tuviste que parar? ¿Por la pandemia?
0: Sí, paramos por la pandemia.

0: personas mayores, sí, o que tienen dificultades.
1: Dificultades. Y desde aquí ya te digo que mando un gran abrazo a todos mis compañeros. PMR.
0: Pues yo también les mando un abrazo, que hacéis una labor muy, muy importante. ¿Y es gratificante?
1: Bueno, pienso que yo soy muy emotivo, entonces es gratificante cuando haces un trabajo que ves que estás ayudando a alguien y te lo agradecen. Por ejemplo, ahí escucha, si ustedes no existieran, nosotros no podíamos viajar, los ayudamos con todo y la verdad que tengo un colectivo de compañeros que son maravillosos.
0: Uh-huh. ¿Sois de muchas nacionalidades distintas?
1: Sí, precisamente mi empresa se llama Miti, es una empresa inglesa y uno de los valores de la empresa es la diversidad. Precisamente porque como trabajamos con personas de todo el mundo, es lo que ellos buscan. Y de momento lo vamos gestionando como se puede.
0: Surgen a veces diferencias, entiendo, culturales o...
1: Sí, hay de todo. Hay de todo, pero generalmente tratamos de sacar el trabajo adelante y mis compañeros todos son, vamos a ver, muy fuertes mentalmente, son personas maravillosas atendiendo a las personas
0: y que
1: preparadas.
0: Vendrán como tú a lo mejor también de diferentes ámbitos.
1: Sí.
0: ¿Hay más músicos?
1: Bueno, sí, hay uno que se llama Julio, que está en Delta 63. Un saludo, Julio.
0: Él también toca.
1: Es guitarrista y bueno, no hemos tenido la posibilidad de tocar juntos, pero sé que está ahí.
0: Bueno, pues ya tocaréis.
1: Ya.
0: Oye, yo te conocí tocando, bueno, por mi barrio, que es el tuyo también,
1: sí,
0: somos
1: sí,
0: vecinos.
1: Sí.
0: Cantabas por las mesas.
1: Sí.
0: Entiendo que es difícil, ¿no? Porque uno cuando toca en un local o en un teatro, la gente viene a verte.
1: Sí.
0: Cuando tocas por las terrazas, tienes que abrirte camino.
1: Ahí es al revés, ahí tú vas a ver a la gente.
0: Sí.
1: Pero bueno, hay veces que la vida te da algunas circunstancias que tienes que, sin ninguna vergüenza, no me arrepiento.
0: Por supuesto.
1: Y hay momentos de la vida. Yo, a ver, así me abro un poquito, no me quedo dormido y es lo que voy a hacer hasta los días que pueda.
0: Y además, bueno, a mí me gustó mucho lo que nos cantaste. De hecho, me encantó tu voz. Tú dices que te pidan canciones. ¿Tienes algún top 10 o top 5 de las canciones que más te piden por las terrazas?
1: Bueno, me piden mucho Chan Chan, que no es mía, pero bueno, son,
0: sí,
1: versiones que hago de Buenavista. Hago temas internacionales, por ejemplo, de Fito, Silvio Rodríguez, Pablo Milanés. Y es más lo que piden, lo que la gente va conociendo. Y me gusta hacer mis canciones, pero a veces es preferible hacer lo que la gente conoce para que canten también.
0: Uh-huh. Tócame otro poquito, anda. Otro poquito, otro,
1: bueno,
0: estribillo.
1: Sí, vamos a ver.
0: Venga.
1: Mira, hay una canción que yo escribí que se llama Señora. Traté de mezclar un poquito el blues con alguno de nuestros acordes. Te hago un pedacito.

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0: escribió mi mejor canción. Iremos por el mundo a solas recordando el primer beso y acariciando a Aurora.
1: Qué bonito, qué bonito. ¿Cuál es el piropo o el gesto más bonito que te han dicho? Te digo en la calle, no cuando tú actúas.
0: Bueno, me ha pasado de todo. Lo mismo me han tirado flores que de todo. Y lo más que me llamó la atención fue, yo trabajé 4 meses en Albania, en Tirana. Y no sabía
1: las costumbres.
0: Las costumbres de ahí. Y me recuerdo que fui a reemplazar a otro músico cubano y el mismo día que llegué

0: Me tocó trabajar y me puse a cantar una canción y se levanta un albanés con dinero en la mano y me lo tiró por la cara. Así, tirado literalmente. Y yo me alteré y me dice el percusión, que es Raulito: "Para, negro, que esto aquí es así. Eso es que le están cantando lo que están haciendo". Le dije: "Pues que me tiren todo lo que quieran por la cara".
1: Pero
0: Así tú.
1: te lo hacen así. Claro, de estas anécdotas tú
0: Sí.
1: tienes un montón.
0: Eso, pero ha pasado de todo, he conocido. Me encanta la vida que he podido vivir, en este caso, con respecto a la música, ha habido de todo.
1: Había de todo, habrá habido momentos
0: Sí,
1: también.
0: sobre todo, pero los momentos lindos le ganan
1: Sí,
0: a los difíciles.
1: lo justifican.
0: Eso.
1: Bueno, pues ahora trabajas en el aeropuerto,
0: Sí.
1: tienes una pareja fantástica, Montserrat, y como muchas personas en Madrid, tenéis que compartir piso, ¿no?
0: Ese es el hándicap de la historia, muy
1: Es que
0: difícil,
1: es muy difícil,
0: muy
1: siendo ya
0: difícil.
1: unos con una edad, porque cuando uno va a estudiar de joven o tal,
0: Sí,
1: pero
0: ya
1: claro.
0: con nuestra edad es muy complicado en este caso. No quiero hablar de esas cosas, pero de momento no es tan bien como lo estamos pasando en este momento en tema de vivienda y demás. Tengo la fe que podamos resolver alguna cosa para poder descansar nuestros cuerpos, en este caso ya la edad que tenemos, pero contamos uno con el otro y ella no me suelta la mano.
1: Bueno, pues ojalá que podáis resolver esa situación que es absolutamente comprensible. O sea, que lo único que, claro, los precios en Madrid están imposibles.
0: Están desatados, como decimos en Cuba, por las nubes.
1: Están imposibles. Bueno, como sabes, este programa se llama Desde esta orilla. Cuando uno, como es tu caso, lleva tantos años en esta orilla del Atlántico, el corazón se divide. Aprende, sin embargo, pues eso, a ir con las raíces y con la nostalgia.
0: Sí, Amaya, yo por supuesto que estoy. Tengo mi nostalgia de mi tierra, hace mucho tiempo que salí. Yo extraño cada palma, cada mata de mango, las gallinas del patio de casa de mami. Pero también, pero te decía al principio que agradezco muchísimo las posibilidades que me ha dado Madrid, España. Y considero que estoy enraizado en Madrid.
1: Un poquito de raíz,
0: Soy un
1: ya has
0: poco, ya
1: echado, claro que
0: soy un
1: sí.
0: poco gato también ya.
1: Por supuesto. Pues, querido Jorge, yo espero que muy pronto vuelvas a los escenarios o a las salas. Sé que lo que estáis en ello, ¿cómo se llama tu trío?
0: Cuarteto, trío Carena, porque a veces también con
1: ¿Sois
0: Yamil, que es
1: cuatro o
0: un
1: tres?
0: bajo, somos cuatro generalmente para hacer el cuarteto, pero trabajamos en trío, en dúo también. Estoy previendo la posibilidad de hacer un concierto en el Matadero, ya veremos fecha porque tendré que calcular. Y ahí me encantaría que todo el que quisiera disfrutar un poquito nos visitara.
1: Bueno, pues por lo pronto nos vamos a despedir con una canción del cuarteto Carena que se titula Estaciones. ¿Qué quiere decir? ¿De qué va esta canción?
0: Te lo cuento rápido.
1: Rápido, venga.
0: A ver, en Cuba tenemos dos estaciones, que es verano y verano un poquito fresquito. Pero esta canción no dice eso. Esta canción habla de lo que es la vida, las estaciones de la vida. La frase lo dice: "Ven primavera para germinar mi flor, que ya el verano me regalará el calor que necesito para calentar mi invierno. Por eso nunca dejaré de ser feliz cuando se arrime junto a mí el otoño gris, porque tendré en mi corazón tu beso tierno".
1: Ay, qué bonito. Es un poeta aquí, nuestro amigo Jorge Carena. Pues un placer conocerte, escucharte y te deseo a ti y a Montserrat todo lo mejor.
0: Muchas gracias a Maya, gracias a ustedes, al colectivo, gracias a los
1: A Alex
0: cómplices,
1: Zapatero,
0: Alex
1: que ha estado en
0: Zapatero.
1: el control de
0: Muchas
1: sonido.
0: gracias.
1: Un abrazo.

0: Las 7, las 6 en Canarias.
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0: Pedro Sánchez apela a los socios de gobierno para convalidar el doble decreto de vivienda en el Congreso. El presidente busca su apoyo al margen de PP y Vox, en contra de lo aprobado hoy en Consejo de Ministros.
2: A los demás partidos les pido que tenemos una oportunidad única para volver a hacer de cada casa un hogar la base para construir un proyecto de vida y un derecho al alcance de todos y de todas. Hagámoslo juntos y juntas.
0: La acampada en Sol se mantiene. La delegación del Gobierno exige a la Comunidad de Madrid que respete el derecho de reunión al confirmar que han recibido el requerimiento del Ejecutivo de Ayuso, dando un plazo de 48 horas para desalojar o acudirán a los tribunales. En la Complutense está el presidente de Francia. Asiste a un acto en la Universidad Madrileña en su primer día de visita de Estado a España. Ahí está el corresponsal de Radio Nacional, Antonio Delgado.
3: Y Emmanuel Macron ha dado aquí una clase magistral sobre los peligros de las redes sociales. Dice el presidente de la República Francesa que esas redes son máquinas para destruir la democracia. Máquinas cuya potencia ha aumentado, ha explicado, gracias a la inteligencia artificial. Macron aboga por prohibir en toda la Unión Europea el acceso de los menores a las redes sociales y por promover empresas europeas que puedan competir con las estadounidenses en los servicios digitales. El presidente francés ha hecho también un canto a la integración europea. Utopía posible, ha dicho, no nos va tan mal, asegura, palabras en una conferencia ante estudiantes en el Paraninfo de la Universidad Complutense.
0: Fátima El Mansouri será la primera ministra de Marruecos, designada por el rey después de las elecciones legislativas. La primera mujer en ponerse al frente del gobierno marroquí, la segunda en un país árabe. Estamos en Rabat, corresponsal Arancha Marculeta.
4: Es abogada, tiene 50 años y es la actual alcaldesa de Marrakech. Lo fue por primera vez en 2009 con 33 años hasta el 2015 y volvió a la alcaldía en 2021 hasta la actualidad. Ese mismo año, en 2021, se hizo también con la cartera de vivienda de la coalición de gobierno formada por el RNI, el PAM y el Istiqlal. Fátima Etzara El Mansouri es la coordinadora nacional del PAM, el partido que ha obtenido más escaños en las legislativas, 97, el partido de la autenticidad y de la modernidad, muy cercano a la esfera del Palacio Real. El presidente de la Federación Marroquí de Fútbol, Letja, es quien lideró la campaña electoral. Era el favorito a ocupar este lugar, pero finalmente el rey Mohamed VI, en un golpe de efecto, ha nombrado a El Mansouri como la primera ministra del país, por primera vez una mujer al frente del Ejecutivo, y ahora tendrá que formar gobierno.
0: Y en los deportes ya es oficial, lo ha confirmado la Premier League, el Manchester City culpable de graves irregularidades financieras. Javier de Diego.
5: Sí, irregularidades que se habrían cometido durante 9 temporadas, la última, la 17-18. El informe habla de contratos adulterados con determinadas empresas para inflar ingresos y reducir costes, así como de incumplir límites financieros tanto de la Premier como de la UEFA. Esta misma comisión debe determinar la sanción, que puede ir desde la multa económica hasta el descenso de categoría o expulsión de la liga. El City ya ha anunciado que va a recurrir reiterando su inocencia y ya tenemos el 11 de la selección española para afrontar el partido de esta noche, 9:45 en el Pizjuán ante Croacia. Unai Simón bajo palos, Pubil, Cubarsí, Huizine, Cucurella atrás, Zubimendi, Fabián y Fermín en el centro del campo, arriba Lamín, Alex Baena y Mikel Oyarzabal.
0: 7:04, 6:04 en Canarias.
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6: Saludos, ¿cómo están? El silencio, paradojas de la radio, es hoy nuestro protagonista. El silencio como idioma, o más bien como parte indisoluble del idioma. Vamos a hablar de cómo las palabras nombran el silencio, de cómo ha evolucionado lo que los silencios nos dicen, de los muchos tipos de silencios que practicamos. De todo ello se ocupa la historiadora de la lengua, la catedrática Lola Pons, en su último libro, El dedo en los labios. Y ella, entre silencio y silencio, nos lo cuenta. Acompáñennos.
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0: Léenos este párrafo, Lola, desde aquí.
1: Dueña de mis silencios y de mis palabras, jamás pienso en la muerte, pero me la imagino ahora. Me veo despejando la entrada de una cueva, exhalando sin saber qué se oculta al otro lado, dejando de hablar, callada, esta vez para siempre. Allí conoceré el silencio sin lengua. Hasta ese instante no habrá para mí otro silencio que el que pueda ser calificado, entendido, valorado o denostado con las palabras que lo describen.
0: Pues este párrafo es el párrafo final del Dedo en los Labios. Perdonen los oyentes que empecemos por el final, esto es un pequeño spoiler, pero es que es un párrafo que resume y explica el por qué Lola Pons, historiadora de la lengua, catedrática de la Universidad de Sevilla, amante de las palabras, estupenda conversadora, ¿por qué Lola se lanza a escribir un libro sobre el silencio? Y entiendo que es, Lola, porque entiendes el silencio como un idioma, o mejor, como una parte indispensable y unida a la lengua. Y es así como enfocas el libro, el silencio visto desde el punto de vista lingüístico, desde la misma palabra, silencio, una palabra relativamente moderna y además que ha cambiado mucho de significado.
1: Sí, para mí el silencio, bueno, para mí y para todas las personas que científicamente se han acercado a él desde la segunda mitad del siglo XX, es, dentro de un proceso comunicativo, una parte de la lengua. Llevo casi 30 años dedicada a estudiar las palabras de los textos, la morfosintaxis, a editarlo, y hay un momento, y cuento en el libro cuál fue, en el que decido que me toca ocuparme de los silencios.
0: En una cueva fue.
1: En una cueva decido que voy a empezar a estudiar los silencios y a ver qué me encuentro. Y lo que me encuentro es que, por ejemplo, esa palabra silencio ha pasado de ser un término profundamente religioso, como lo puede ser para nosotros todavía hoy la palabra altar o la palabra plegaria. Silencio era un voto, era por tanto un componente del comportamiento obligado en monasterios y en claustros, y ahora es pues cualquier falta de palabra, ¿no? Y una de esas palabras que se nos ha secularizado.
0: El silencio entendido como esa palabra de que es de uso común para todos, que ha perdido en parte ese carácter sagrado, aunque ahora quizás se está volviendo al misticismo del silencio y a volverle a darle un tono un poco religioso y sagrado. Si esa palabra, digo, es moderna en su uso, mucho más, por ejemplo, es silenciar. Una palabra, bueno, que no aparece hasta el siglo XIX.
1: Efectivamente, es una palabra muy tardía, que en el español de España tiene apenas un siglo, o sea que los oyentes pueden remontarse a quién de sus antepasados estaba viviendo en torno a 1926 o 27, pues eran sus tatarabuelas, etcétera. Y en esa etapa, en esa generación, es donde llega la palabra silenciar al español europeo. Por supuesto, al principio recibida, como tantos neologismos, como una palabra novedosa, evitable, fácilmente sustituible por otra, pero hoy palabra muy extendida, también porque tristemente designa una acción muy común, ¿no? Silenciar, el silenciar del móvil, pues quizá útil e inocente, o el silenciar de voces disidentes, ese sí más peligroso.
0: Una palabra que llega de América Latina en tiempos modernos y que tendría un contenido político muy marcado, porque el silencio tiene, por supuesto, carácter político, carácter de género, ese silenciar, ese no te signifiques, ese calladita estás más guapa, son reflejos de cómo es una sociedad, reflejos de la evolución y reflejos de una cultura.
1: Sí, yo no pensaba cuando empecé a trabajar el tema del silencio que todo lo que está en torno a esa palabra, derivada de ella, como silenciar o no, o en refranes como ese que has dicho, calladita estás más guapa, no imaginaba que el silencio iba a ser un descriptor tan claro de todas las etapas por las que pasa la historia de nuestra sociedad. Que, por ejemplo, basta llegar al siglo XIX para que un fenómeno crucial en la lengua, como el surgimiento de los medios de comunicación, y claro, esto me emociona decirlo así aquí en la radio, en ese momento se multiplican los silencios que tienen que ver con silencios mediáticos, con silencios políticos, desde el silenciar, ni confirmo ni desmiento, sin comentario, los pactos de silencio, la ley del silencio, todo eso que tiene que ver con el silencio social contra el que a veces reaccionamos como democracia, tiene un surgimiento tardío. lógico por otra parte, ¿no? Pero no imaginaba cómo tan claramente eso se iba a quedar reflejado en este campo semántico.
0: Y cómo claramente los silencios reflejan culturas y reflejan diferencias, porque una de las conclusiones de tu libro, del dedo en los labios, es que el silencio no es ni mucho menos universal. El silencio varía con cada idioma, con cada lengua, con cada cultura, incluso con cada estrato social. No hay un único silencio en absoluto.
1: No lo hay. De hecho, bueno, el acto físico es el mismo, porque claro, dejar de emitir palabras nos hace que callados parezcamos hablantes de cualquier lengua, pero en cuanto a ese silencio, entrando en un proceso comunicativo, tiene un significado, tiene un valor, porque está asociado a la cortesía, porque está asociado a actos de habla. De hecho, al principio del libro planteo cómo de diferente la respuesta a una pedida de mano según la cultura en la que uno se encuentre. Pues en España, a menos que uno se ponga a llorar, un silencio equivale claramente a una negativa, mientras que en otra cultura ese es el sí, esa es la afirmación, quedarse callado. Por eso el punto de partida del libro son las lenguas universales, que como proyecto bien intencionado y voluntarista tiene su interés, desde luego, pero que, claro, están ajenas a todo hecho cultural, que es contextual, que es local, y el silencio no puede ser universal dentro de las lenguas, ¿no? Mi silencio hispanohablante no es el mismo que el silencio de los hablantes de otras lenguas.

0: Y ese silencio hispanohablante es el que te ocupa y el que te interesa en este libro, El dedo en los labios, que alude a un gesto que, sin embargo, sí que es bastante universal a la hora de pedir silencio.
1: Sí, es un gesto universal de llevarse el dedo a los labios. De hecho, pues confieso que ahora en cada lugar que voy, biblioteca, centro hospitalario, donde veo cualquier cartel de este tipo, normalmente ya representado con iconos, ¿no? Le hago fotos y lo voy echando en esa galería que seguramente sea inútil, pero que, bueno, que forma parte de esa tendencia al coleccionismo que yo puedo tener, ¿no? A esa galería de fotos de dedos en los labios. Un gesto universal que para los egipcios y los griegos estaba simbolizado en un dios, el dios niño Arpócrates, pero que para nosotros en el siglo XX se simboliza en una guapísima modelo argentina que en los años 40 fue protagonista de un cartel que se puso en los hospitales de medio mundo, donde ella aparecía vestida de enfermera de las de antes, con cofia, para mandar callar. Fíjate qué curioso, Ángela, que ahora las salas de espera de los hospitales, a menos que haya un niño o una persona quejándose, suelen ser salas absolutamente silenciosas porque estamos enfrascados en nuestras pantallas, ¿no? Pero antes eran sitios de convivencia, de charla y sitios ruidosos donde para silenciar se colocó el cartel de la enfermera con el dedo en los labios.
0: Este es el tema de tu primer capítulo, ese pido silencio que continúa, parece que atendieras a esa petición y dices, me callo. Y no es lo mismo callar que callarse o que acallar. Esa palabra también, el verbo callar, también tiene muchos matices.
1: Sí, todo lo que tiene que ver con ese se, ¿no? Con callar frente a callarse, tiene un enorme interés porque a un conjunto de verbos del español le pasan que significan aparentemente lo mismo con o sin se, beber, beberse, morir, morirse, pero con ese se, que en algunas gramáticas lo llaman técnicamente se aspectual, parece que la acción termina, ¿no? La acción se completa de una manera total. No es lo mismo beber agua que beberse un vaso de agua, que significa acabárselo hasta la última gota, ¿no? No es lo mismo por qué no callas que por qué no te callas, ¿no? Que te invita a enmudecer completamente. Es quizá una de las pocas referencias que hay en el libro, la cuestión de la gramática del silencio. El libro se mueve más entre el léxico, la semántica, el discurso, la fraseología, por supuesto la historia, pero también incluso en la gramática sí hay una diferencia entre callo y me callo.
2: Pero el expresidente Aznar fue elegido por los españoles. Y exijo... Exijo ese respeto, por una razón además. Por supuesto.
3: Porque anda irrespetando a Venezuela por todas partes. Yo tengo derecho a defender.
4: ¿Por qué no te callas?
5: Por favor, no hagamos diálogo. Han tenido tiempo.
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0: En esa lexicografía, por ejemplo, en este capítulo aludes a las diferencias entre pausa, intervalo, lapso, también tres palabras distintas que aluden al silencio.
1: La lingüística actual, que estudia las conversaciones, las estudia basándose en grabaciones y a partir de ahí mide y lo analiza todo, analiza las inflexiones de nuestra voz, analiza las interrupciones, los solapamientos, eso es parte de la lingüística conversacional. Dentro de ella también se estudian los silencios, que se cuantifican, que se cronometran y se jerarquizan internamente según los que sean más largos o más cortos. Dentro del libro explico eso, aunque es un libro de contenido histórico, donde por tanto pues no podemos acceder a grabaciones del pasado, pero lo utilizo para que observemos cómo esas palabras que son técnicas, intervalo, lapso, pausa, son palabras españolas, salidas del lenguaje, salidas de la lengua española. Y es una invitación a que sigamos pensando que se puede crear lenguaje científico en español, porque podríamos haber dicho labs, interval, podríamos haber utilizado los términos ingleses, pero los tradujimos desde el inglés, que los toma a su vez del latín, al castellano. Y además me sirve para ver de todos esos tipos de silencio, según su longitud, ¿no? Según su extensión, cuáles son los silencios que más nombramos. Y esos son los incómodos, aquellos en los que decimos que ha pasado un ángel.
0: Como ahora mismo, este silencio incómodo, imposible en la radio, Dios mío.
1: dos segundos suponen que se crea algún elemento incómodo o que en la radio pues quizás alguien piense que hay un fallo técnico, pero para eso los latinos utilizaban una expresión que era algo así como Mercurio sobrevuela, y en la lengua romance se adaptó ese nombre de la deidad latina a la realidad cristiana y se habló de ha pasado un ángel. Silencio.

0: esa perspectiva histórica que siempre mantienes, Lola Pons, en todo lo que analizas, también en el análisis del silencio, se plasma también en cómo ves el silencio en la escritura, porque claro, el silencio se fue colando entre las palabras cuando éstas se fueron separando, y eso también es un proceso lento que se fue incorporando poco a poco a lo largo de nuestra historia.
1: Es un proceso lento en el que nosotros además tenemos que adiestrar a los niños cuando aprenden la lectoescritura, porque nosotros hablamos encadenando palabras. De hecho, a veces hacemos silencios que no coinciden exactamente con que acabe una palabra. Podemos partir una palabra en dos y decir "te lo he dicho", ¿no?, y partir ahí en la palabra, o hacer unos silencios más largos, que la pausa en el blanco de la escritura equivalga a la misma coma que un silencio corto anterior, ¿no? Poner blanco entre una palabra y otra, como digo, es parte del proceso de alfabetización, y en el libro planteo qué relación pudo tener esa inserción de blancos con un proceso aparentemente externo a la escritura, que es que empiece la gente a leer en silencio, que no se lea de manera colectiva, alguien lee en voz alta y otros escuchen, o que no se lea en esa especie de autodictado que era muy propio todavía en la Baja Edad Media, ¿no?, como musitándose para sí, que eso también fue bastante común hasta el siglo XVI. Bueno, hay una posible relación, ¿no?, entre la lectura silenciosa y la aparición de los blancos.
0: Esa lectura silenciosa que nos permite conversar, por ejemplo, a ti y a mí, cuando leemos tu libro, y aludes, por ejemplo, a uno de los silencios literarios más conocidos, que es, de cuyo nombre no quiero acordarme, ese principio del Quijote, que es un silenciamiento clarísimo y es un silencio muy popular, pero nunca había reflexionado en esta frase como en un silencio.
1: Fíjate que es el silencio que más disputas locales ha dado lugar en España, claro, porque ahora todos los pueblos quieren ser ese pueblo del que no se acordó Cervantes, cuando obviamente se acordaba, si es que existía, pero no quiso decirlo. Porque hay un tipo de silencio que también he querido rastrear en este libro, rastrear en su huella literaria, histórica, léxica, que es el silencio deliberado del que sabe algo, quiere que el interlocutor sepa que lo sabe, pero no quiere decirlo, ¿no? Eso que muchas veces en el lenguaje político, en el discurso político, se utiliza con eso que llamamos preterición, ¿no? No le quiero recordar, dicho al oponente político, no le quiero recordar su problema judicial, como si se lo estás recordando, ¿no? Eso, ¿no?, de querer silenciar algo que estamos declarando al mismo tiempo, es un uso literario muy común. ¿Por qué aparece en mi libro? Porque insisto tanto en que el silencio es cultural, que hasta ese silencio tiene una trascendencia histórica pasada. Hasta en el hecho de que Cervantes diga "de cuyo nombre no quiero acordarme", se puede ir tirando en el hilo hacia atrás y llegar a literatura popular, a motivos folclóricos de la literatura árabe, donde existe ese recurso de "lo sé, pero no te lo digo".
0: Lo sé, pero no te lo digo, no debo decirlo, es otro tipo de silencio, saber callar, que es un silencio muy especial.
1: Que tiene que ver con lo que llamamos discreción e indiscreción, que tiene un valor en el habla común, ¿no? Decimos que alguien es discreto si sabe guardar un secreto, y no olvidemos que de ahí viene la palabra secretario, que es una palabra fundamental en la administración.
0: Secretario, jamás había pensado que el secretario es el que guarda los secretos, es que no había caído para nada.
1: Pues sí, fíjate que existe también eso del secreter, ¿no?, que era el lugar de la oficina se guardaban los papeles. Y también se llama indiscreción a lo que a veces cometen tanto los niños como las personas que tienen algún tipo de cuestión no neurotípica asociada, pues que cometen una indiscreción, que cuentan lo que no deben donde no deben, ¿no? Niño, calla, eso no corresponde decirlo aquí, ¿no? Hay una parte de nuestra educación lingüística que es enseñar qué se puede decir en sociedad y qué no, qué se queda en casa. Hello.

0: Hay muchos tipos de silencio, vas hablando de todos ellos a lo largo de este libro y en esta conversación, Lola Pons. Por ejemplo, el silencio administrativo, el amoroso, el continuo, el interior, el largo, el dulce, el hondo, el eterno, el denso, el absoluto. ¿Tú en qué silencio te sientes más cómoda, en qué silencio te sientes más acogida o en este silencio de las palabras, cómo quieres expresarte? Porque tu último capítulo es romper el silencio.
1: A mí me gusta mucho el silencio de la introspección. De hecho, pues yo he basado mi carrera y mi vida profesional, que es casi lo mismo que decir mi vida, en leer, en escribir, y después de esas etapas de lectura y de escritura, lanzarme al precipicio, que es dar una clase o dar una conferencia, contando, mostrando en palabras aquello que he leído y estudiado durante horas. A mí me gusta el silencio de la biblioteca, me gusta el silencio de la introspección. Soy habladora, pero no le tengo ningún miedo al silencio. Y socialmente, digamos, como ciudadana, por la edad que tengo, por la generación de mis padres, he admirado mucho el silencio de la dignidad colectiva de las manifestaciones silenciosas. Yo hay episodios de la historia de España que admiro, uno de ellos la transición, la manifestación, por ejemplo, silenciosa después de la matanza de los abogados de Atocha, ese silencio digno que como colectivo a veces hemos sido capaces de mostrar, sin ni siquiera a lo mejor ponernos de acuerdo antes, ¿no? También lo admiro mucho como ciudadana.
0: Incluso en ese silencio, en esos silencios de dignidad, ha habido que evolucionar también. Lo digo porque hay un símbolo que utilizas en este capítulo de Romper el Silencio, el último de tu libro, que es la boca de los Rolling Stones. ¿Qué significa? ¿Cuál es el sentido de esa boca que todos conocemos para el silencio y para la historia del silencio y para la necesidad de romperlo?
1: Claro, para hablar del silencio hay que romperlo. Esa boca es una muestra, un símbolo, ¿no? Además, un símbolo que puede ser muy criticable, que es comercial, que tiene su convencionalismo como todo elemento publicitario, pero es un símbolo de lo que empieza a pasar desde los años 60, que distintos colectivos, no digo minoritarios, porque las mujeres, las personas de minorías raciales no son colectivos minoritarios cuantitativamente. Lo que era escasa era su presencia en la voz pública, la narración, el relato de sus problemas, ¿no? O de los abusos que venían sufriendo. En el momento en que esa boca rompedora, con la lengua medio afuera, ¿no? Se está convirtiendo en símbolo de un tiempo, coincide con que se están dando rupturas de silencio que son muy significativas, en las que nos seguimos moviendo, ¿no? Todas las olas de feminismo pues han partido de eso, todas las luchas contra el militarismo, en fin, todas esas manifestaciones colectivas aparentemente heterodoxas que han surgido de los años 60 y 70 hasta ahora tienen que ver con rupturas de silencio que yo admiro muchísimo y que también nos muestran en su terminología cómo hemos entendido el silencio, porque se rompe un muro, se rompe un jarrón. Cuando se dice que algo como el silencio se rompe, es que lo estamos tratando como un objeto, a veces frágil, por eso guarde silencio, y otras veces ominoso, ¿no? Ahí están las leyes de silencio, los pactos de silencio, la omertá, por ejemplo, ¿no? Como palabra que desde Italia ha terminado entrando en muchas lenguas europeas. Claro que era necesario hacer un último capítulo de ruptura del silencio, porque por encima de todo yo creo en la palabra, claro. Por eso soy filóloga.
0: Y si hemos comenzado esta entrevista haciéndote leer un párrafo, el último de tu libro, vamos a acabarla también con otro párrafo que me entusiasma. Este.
1: Escribo para decir que el silencio no es natural, no es nuestro estado por defecto, y que la historia de cada lengua se ha encargado de dar nombre, con palabras, a todas las distintas formas de silencio que han ido existiendo, para recordarnos en los textos y los diccionarios de otro tiempo que no hay forma de callar el maravilloso, inmenso y enorme terremoto que históricamente ha sido poder comunicarnos con palabras.
0: Pues muchas gracias, Lola, por esta reflexión en torno al silencio tan necesaria, tan profunda y tan distinta de todas las obras previas que te conocíamos. Muchas gracias.
1: Gracias, gracias a todo.
2: Silencio.
0: Lola Pons ya nos acompañó en este programa para hablar de sus otros textos, Una lengua muy larga, El árbol de la lengua. Ahora hemos roto con ella el silencio para charlar de El dedo en los labios, El silencio en la historia de la lengua española, su último libro, publicado en la editorial Taurus.
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4: Pueden amenizar su lectura con las canciones que Lola recomienda en una lista abierta de Spotify titulada El dedo en los labios. Algunas han sonado a lo largo del programa y nos sirven de despedida. 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La semana que viene volvemos para seguir hablando de lo que nos apasiona, las palabras y todo el mundo que contienen. Les esperamos. Todo el mundo.

simplemente. No encontraremos nada más pertinente que decirle a la mente: detente. Silencio. Silencio.

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1: Pues ya estamos aquí de nuevo, queridos españoleros y españoleras. Bienvenidos a una nueva edición de este estupendo programa de historia, España en la historia, que hacemos desde Radio Exterior de España, aquí con mucho amor, desde nuestra islita de amantes de la historia en Segovia, con nuestro querido Víctor Gómez Lluch, a los mandos de este Enterprise que rodea la historia de España. Y también por ahí anda, supongo, Valentín Grande. Como es tan grande, hoy no ha entrado en el estudio, pero seguro que entrará. En fin, bueno, pues bienvenidos una vez más, como quería deciros. Y hoy, bueno, retomamos nuestra línea siempre de búsqueda y divulgación de obras estupendas, de libros de historia que atañen a la historia de España. Y tenemos la suerte, la fortuna magnífica de contar con un libro estupendo que se llama Mitos y disputas en la historia de España. Y tenemos al coordinador editor de la publicación, que es ni más ni menos que nuestro querido maestro Juan Sisinio Pérez Garzón, catedrático de la Universidad de Castilla-La Mancha, y otras muchísimas cosas que de verdad yo os invito a que arranquéis un ordenador, entréis en el buscador que os dé la gana y pongáis su nombre, y cuando lleguéis a la página 2 millones ya decís, ah, vaya, pues sí, hace bien Eduardo en llamarle maestro al querido Juan Sisinio. Querido maestro, bienvenido una vez más.
2: Muchas gracias, buenos días y bien, muchas gracias por tantos piropos. No, pero lo fundamental es pensar históricamente.
1: Pues sí, yo la verdad es que ya te digo que es un placer volver a tenerte. Siempre decimos que a los maestros hay que traerlos continuamente a estos programas, a este programa, para sacaros toda la enjundia que podamos, porque es maravilloso contar con maestros en este presente. Y fíjate, vamos a visitar esta publicación que acaba de salir, ¿no? Ya he dicho el título, Mitos y disputas en la historia de España, que ha salido hace apenas 2 semanas y que ya es accesible en cualquier librería de este país. Y yo creo que, como siempre, es un trabajo más que necesario, ¿no? En este mundo que vivimos hoy en día, completamente rodeados por relatos, fantasías y sobre todo por la desinformación constante y permanente. ¿Tú crees, maestro, que es labor del historiador, que se ha convertido ahora, parece ser, es labor nuestra, romper mitos y practicar esta iconoclastia de forma sistemática?
2: Bueno, efectivamente es un reto, pero me gustaría explicar que lo que pasa en España no es una excepción. Todas las sociedades discuten sobre su pasado. Si vemos las noticias, claro, pues en Estados Unidos le siguen dando vueltas, claro, a su guerra civil. Claro. Los franceses, los alemanes, los italianos, en fin. Es que la historia ha servido siempre para construir identidades, o para legitimar proyectos políticos, también para cuestionarlos. Por eso se desmontan unos mitos, claro, se construyen otro. Y este libro surgió precisamente de la conciencia de la necesidad de que esa parte de la realidad de nuestro pasado a veces se cuaja en relatos que han cristalizado como mitos, claro, y otros continúan siendo motivo de disputa. Y hemos, claro, mezclado mitos y disputas y han salido unos 32 temas, fíjate, la mayoría muy cercanos al presente. Casi un tercio de temas son de la segunda mitad del siglo XX hasta hoy, fíjate, como la inmigración, claro, o problemas sobre el recuerdo sin monarquía o república, la organización de España, fíjate, federal o no federal. Fíjate. En definitiva, lo que queremos es desarrollar que la historia comienza justo cuando termina el eslogan, el mito, claro, y el mito a veces no tiene que ser una mentira completa, puede contener hechos reales, pero lo simplifica. Por ejemplo, España, la idea de España unificada de manera natural desde los reyes católicos se ha contado muchas veces, claro, y está en la cabeza de muchos españoles.
1: Sí, sí.
2: Ahora bien, la realidad histórica fue que fue una monarquía compuesta por reinos diversos,
1: claro,
2: que comenzaron a gobernarse juntos desde los reyes católicos. Eso es verdad. Pero ahí hay una ficción de unidad y una diversidad de reinos. Y eso es lo que hay que pensar, que el mito falsifica la complejidad de procesos históricos que ciertamente comenzaron entonces, pero que son mucho más complejos, y la prueba es que llevamos 5 siglos dándole vuelta a nuestra España.
1: Es que eso es asombroso, de verdad. Yo fíjate que cuando estoy en clase siempre tenemos que andar, precisamente esto que acabas de explicar, ¿no? De la idea de esa España unificada desde los Reyes Católicos, y es un debate constante y permanente, tenemos que romper ese mito. Yo, sin embargo, fíjate, creo que en torno a este relato, no tanto mito, sino más bien relato, muchas veces discutimos y debatimos en torno al siglo XIX, ¿no? Y al aparecer y al nacimiento, ¿no? De aquella idea de la nación-estado, de los nacionalismos, de tanto localismo politizado, ¿no? Como base de esos relatos fuertes que crecen, que miran al pasado para justificar el presente. ¿Estás de acuerdo con esto o, como siempre, estoy equivocado, maestro?
2: No estás equivocado en absoluto. Lo que sí es cierto es que la historia de España no tiene un relato único e inmutable. Claro. Nosotros mismos la pensamos de manera distinta como la pensaban los liberales de las Cortes de Cádiz, a como la pensaron los intelectuales de la generación del 98 cuando Unamuno decía me duele España, a cuando lo pensaron pues los anarquistas, los socialistas. Claro. España se ha construido sobre conflictos, acuerdos, diversidades territoriales, identidades cambiantes, en relaciones con Europa, por supuesto, con América, porque se descubre desde manos españolas, sí, con África, que estamos en la cuestión pendiente ahora tan histórica de Ceuta, sí, y Melilla, sí, por ejemplo. Sí. El problema aparece cuando se convierte ese relato en una esencia eterna. España tiene historia, no tiene esencia, no tiene una sustancia eterna, inmutable, desde Viriato hasta Agustina de Aragón, claro, o Durruti, o desde Numancia hasta cualquier hito histórico. Vamos construyéndolo, y la historia de España es tan rica que no cabe en un solo relato. Por eso incluso me permitiría añadir algo que se nos olvida muchas veces cuando discutimos de historia de España. ¿Qué papel desempeñan las mujeres y los grupos, claro, tradicionalmente ausentes del relato de la historia, claro, de España? Porque uno de los grandes cambios que ha habido en la historiografía española, sí, es que se ha ampliado el sujeto histórico. Durante mucho tiempo, el relato de España, de Francia, de Europa, de Estados Unidos, de la Unión Soviética, ha sido masculino, político, sí, militar y nacional, pero siempre masculino, los varones, mandando, haciendo guerra, decidiendo, gobernando. Y aquí hemos tratado de incorporar también, y hay que incorporarlo, a las mujeres, a las clases populares, claro, a las minorías, y se dedica un capítulo a los gitanos, a los judíos, sí, a los moriscos, a los movimientos migratorios, que no son simplemente capítulos de este libro, sino maneras de cambiar, ayudar a cambiar la propia interpretación del pasado. Por eso criticamos los relatos escolares, claro, que construyen un nosotros androcéntrico y homogéneo. Sí. Hay que cambiar los protagonistas, claro, y eso cambia también la historia que contamos. Y los debates se pueden ampliar de esa forma y enriquecer.
1: Bueno, estoy totalmente de acuerdo. Además, es que me da una ganas de titular el libro. ¿Qué quieres que te diga? Oye, en este papel del proceso, porque hay un proceso claro de mitificación, más que de mitificación, de convertir en absoluto un relato como parte cierto o real, ¿no? La religión es un factor. ¿Tú crees que la religión es un factor determinante en este proceso de establecimiento de una única historia real e inmutable?
2: Pues precisamente al terminar el libro y cuando tomen pruebas de imprenta con el coordinador con el que hemos puesto en marcha la obra, en el que han participado otros 30 autores, con capítulos breves, didácticos, claros, de 10 páginas, sin aparato académico, farragoso. Sí. Son 30 de los mejores especialistas, están seleccionados, ¿verdad?, que es nuestro criterio. Pues precisamente al acabar, ya en pruebas de imprenta en el mes de julio, con Antonio Rivera dijimos, sí, uy, no hemos dedicado un capítulo al papel de la religión. O sea que ese tema se nos ha quedado. Y es verdad, tampoco al ejército, o sea que surgieron, y de hecho cuando cerramos el tema, sí, más o menos, se puede decir, hacia febrero, marzo, sí, nos dimos cuenta que faltaban algunos capítulos, por ejemplo, eso, el de los gitanos, ¿no?, el de la inmigración. Claro. Pero claro, es que los temas son muchos y el libro tampoco puede ser eterno, pero quizás el tema de la religión sea uno de las cuestiones que siguen siendo problemas, quizás no tanto tan discutidos como otros, como el de la República, la Guerra Civil, sí, la monarquía, claro, en fin, otras cuestiones más la situación del descubrimiento o genocidio de América, sí. No es tan discutido porque la religión ahora quizás se ha quedado reducida al ámbito de la vida privada.
1: Claro.
2: No tiene el mismo peso la iglesia actual que ha tenido históricamente, pero sin duda la iglesia, sin el papel de la iglesia no se entiende la historia de España en los últimos 20 siglos, eso es evidente.
1: Claro, yo te preguntaba en torno a al proceso de mitificación, como has dicho, esa idea, ¿no?, de esa España unida, de esa España, esa España que es de antropocéntrica, donde el hombre lo protagoniza, sí, todo, donde las minorías no existen, ¿no? Que siempre hay un paralelismo ahí con los temas de la religión. De todas maneras, es que es imposible que en un volumen toquéis todo, porque es que yo, sí, creo que luchamos permanentemente, maestro, contra la mitificación en la docencia, ¿no? Y en la investigación de la historia, ¿no? Yo, fíjate, estaba pensando ahora, que es una, me ha venido así a la cabeza la pregunta mientras estabas hablando, que el proceso de mitificación y el relato se sigue construyendo constantemente, es decir, va apareciendo, luchamos contra falsos mitos, falsas leyendas, intentamos solventar estas disputas, muchas de las que planteáis en el libro, pero luego al final esto sigue apareciendo y sigue apareciendo y sigue volviendo, y quizás es, no sé si estoy equivocado una vez más, que pecamos siempre todos los españoles, incluidos muchos historiadores, del maldito presentismo, es decir, intentamos ver en el presente y con los ojos del presente ese pasado que nos lleva a no entenderlo y a construir un relato completamente equivocado.
2: Sí, es cierto, y por eso historia y memoria se relacionan. Tenemos tendencia a construir nuestra propia memoria individual, pero también colectiva. Nos hacemos preguntas distintas. Hoy nos interesa del pasado unas cuestiones, por ejemplo, las mujeres, que los historiadores no se habían planteado hasta la década de 1970-1980. O sea, que se ha construido la historia sin pensar en las mujeres y era la mitad de la sociedad. Y fue el feminismo el que empujó una nueva pregunta. Y ahora quizás el problema de los historiadores ahora, o de la historia, es que está cambiando mucho con el cine, las series, los videojuegos, las redes.
1: Es verdad.
2: Porque ¿quién tiene ahora la capacidad para contar el pasado? Y eso lo podemos comentar entre el gremio, y es un tema que nos concierne a todos. Ajá. Porque antes de la escuela, los historiadores tenían una posición dominante. Era el único medio de aprender los manuales de historia de España. Pero hoy compite con las plataformas, con eso que comentaban, las series, las películas, las redes, los algoritmos. Y esto también ha multiplicado el interés por la historia, pero también aumenta la simplificación.
1: Claro.
2: De tal forma que la historia ha salido de los libros y ha entrado en el espectáculo. Ahí está en Toledo el Puy de Fou.
1: Es verdad.
2: Hoy el pasado que mejor se cuenta puede terminar pareciendo el más verdadero. Entonces el reto no es demonizar esos medios, sino colaborar con ellos quizás para divulgar este,
1: claro,
2: mismo programa. Por la radio es una muestra de colaborar,
1: claro,
2: para divulgar sin banalizar.
1: Claro.
2: Y ahí es donde hay que defender esa mayor colaboración entre historiadores y creadores culturales,
1: claro,
2: medios divulgativos, porque no podemos vivir aislados en un mundo académico,
1: claro,
2: que discutamos las cuestiones de América, de la República, del progreso en la vida, de las mujeres, de la inmigración, sin tener en cuenta que los mensajes deben de llegar a la ciudadanía, que,
1: claro,
2: al fin y al cabo es un saber útil para todos los ciudadanos.
1: Oye,
2: y
1: fíjate,
2: es lo que creen.
1: Pues fíjate que estaba pensando que me decía José Luis Corral en un curso en el que participé en Daroca hace ya unos meses. Me decía que, un curso de la UNED, por cierto, me decía que, nos decía a todos, ¿no?, que los problemas principales no son tanto el presentismo, sino, como estás tú diciendo, ¿no?, es decir, el caer en procesos de divulgación y cometer los delitos del reduccionismo, por un lado, y de la generalización, por el otro, ¿no?, que nos llevan a lo que estás diciendo, ¿no?, a mostrar una idea ínfima de lo que en realidad es muy complejo. Ángel Herrerín, el profesor Herrerín, dice que los problemas complejos no tienen respuestas sencillas, ¿no? Y yo creo,
2: claro,
1: que en esa línea es donde estás tú hablando ahora mismo, ¿no?
2: Sí, porque los mitos simplifican el pasado, en definitiva, y es lo más cómodo. Y la historia, si quiere ser una ciencia social, un conocimiento más profundo y detallado, matizando, pues trata de hacer comprensible toda la complejidad de unos procesos. Por eso el libro lo que se trata y el propósito es no sustituir unos mitos por otros, sino claro, someterlo al conocimiento histórico para lograr eso, que el pasado no está para darnos certeza, sino para enseñarnos a formular mejores preguntas y tampoco para levantar trincheras,
1: claro,
2: sino que la historia debe de servir para introducir matices y ampliar nuestra capacidad de comprender, porque ahora que se plantean cuestiones pues sobre la población musulmana, por ejemplo, antes que comentaba la religión, el papel de la religión musulmana en la sociedad española, si en algún momento, como está pasando en Francia con la inmigración, tiene un peso suficiente que se plantean ciertos resinamientos en ciertos sectores sociales. Y eso hay que considerar que cuando, por ejemplo, Granada o Córdoba tiene una mezquita, tiene una Alhambra, esos son frutos de otra cultura que fue la cultura musulmana que estuvo en España durante 8 siglos. En una provincia más que en otra, pero en Granada 8 siglos.
1: Sí, la influencia
2: de esa forma, que recuerdo que un profesor de historia medieval que tuve en Valencia nos decía que a los granadinos nuestro abuelo número 25 seguro que fue musulmán.
1: Desde luego que sí.
2: Y de Segovia pues sería el abuelo número 40.
1: Pero ahí está. Ahí
2: pero
1: está.
2: Claro, y eso hay que tenerlo, asimilarlo como algo que forma parte de la complejidad sobre la que estamos construidos, ¿no?
1: Oye, espera, que tengo en la puerta a una mujer que quiere entrar, muy enfadada, así que voy a dejarla que entre y ahora vuelvo a hablar contigo. Dame un segundo, maestro.
2: Vale, gracias.
0: Mujeres malditas en la historia.
1: Pues acaba de entrar aquí Florinda la Cava, la llamaban. Por cierto, esto de la Cava seguro que la mosquea, porque me está mirando mal, porque entendemos que es un adjetivo que proviene del árabe, del ese árabe que se habla en el norte de África, que se hablaba entonces, que significa algo como prostituta. Florinda aparece siempre, hija de don Julián, el conde de Ceuta, de aquella Septem, ¿no? Bella mujer que es mandada a la corte con el rey don Rodrigo a Toledo y que es violada por él, ¿no? Violada, asaltada, dejada, humillada, y es esta afrenta terrible la que provoca que don Julián cediera el paso franco a estos mahometanos que conquistaron en apenas unos años toda la península ibérica. Y según aquel romance que recaudó el maravilloso Menéndez Pidal, pues decía que se había perdido España por esta mujer, Florinda la Cava, una mujer maldita donde las haya, maldita su memoria y maldito sea ese rey don Rodrigo que por sus pestes acabó por perder su España cristiana. Vamos a de nuevo por el libro.
0: Hoy hablamos con...
1: Pues ya retomamos la conversación con el maestro Juan Sisinio Pérez Garzón, catedrático de la Universidad Complutense, de la Universidad de Castilla-La Mancha, que podía haber estado perfectamente en la Complutense, que tampoco es que me equivoque, son universidades todas maravillosas, ¿no? Todas las universidades públicas de este país son estupendas. El que diga lo contrario no sabe lo que está diciendo. Entonces, pues nada, pues yo creo que te volví a coger, después de que se me ha ido, que te ha ido aquí a Florinda la Cava, para que me hablase de un mito de su vida mítica. Y bueno, pues retomamos la conversación de este libro estupendo, Mitos y disputas en la historia de España. Y volviendo al libro, mi pregunta es que, como has dicho ya antes, ¿no?, que es una gran obra colectiva, ¿no?, que tú has coordinado a la perfección. ¿Es este el mejor camino, maestro, para luchar contra la desinformación mitificadora, la visión coral del pasado? Es decir, que no sea uno el que diga esto es así, sino que haya muchos que demos diferentes visiones.
2: Sí, yo creo que en ese sentido el libro abre un diálogo dentro de los propios participantes y con el resto de colegas, porque incluir somos muchos, pero si no me equivoco, la Asociación de Historia Contemporánea de España tiene como cerca de 1,000 historiadores afiliados. Más o menos ahí estamos todos. Entonces, de elegir a los 30 que tienen por edad o por publicaciones ya garantizado una especialización en ciertos temas, abre un diálogo fructífero. Y yo creo que todos los capítulos tienen una característica características, que son equilibrados en el sentido no que, de, que ni pinchan ni cortan, o que no saben ni huelen, claro, sino que precisamente matizan la complejidad.

0: como si España hubiera vivido sola en el mundo y fuera
1: Claro.
0: una bola de billar compacta y homogénea, sino está conectada con procesos amplios, con los imperios, con el capitalismo, con las migraciones, las revoluciones, la guerra, el colonialismo o la
1: Claro.
0: integración europea. La historia de España, por ejemplo, voy a poner, no me quiero enrollar mucho,
1: Sigue,
0: desde
1: sigue.
0: el año 86, 1986 y hasta hoy, que ya son medio siglo casi,
1: Sí.
0: no se entiende sin Europa, porque casi el
1: Indudablemente.
0: 75% de la legislación actual es aplicación de directiva europea. Los dineros que estamos recibiendo de Europa, por ejemplo, España ha recibido de Europa desde los planes, desde la década de los 90 hasta ahora, más que todo el plan Marshall dedicó a la reconstrucción de Europa después de la
1: Fíjate.
0: Segunda Guerra Mundial. Claro, eso son datos muy importantes. Y de hecho lo estamos viendo hace poco,
1: Claro.
0: esperando los jueces, esperando los políticos, qué
1: Claro.
0: decía el Tribunal Superior de Justicia Europeo sobre la cuestión de la amnistía y Puigdemont,
1: Sí, sí,
0: que
1: sí, sí.
0: podemos discutir, tenemos cada uno una di visión distinta, pero lo va a decidir el Tribunal Europeo.
1: Fíjate. Esa es la
0: Claro.
1: importancia. Estoy de acuerdo contigo. Estoy totalmente de acuerdo contigo. Estaba pensando en esa idea que has dicho de el error de la insularidad de España, ¿no? Yo creo que
0: Sí.
1: esto lo comentaba en un seminario en el año 2012 en la UNED, Agustín González, el historiador naval, y hablaba precisamente de
0: Sí.
1: eso para explicar la aparición del protectorado español en Marruecos, nunca mejor
0: Sí.
1: dicho, y decía, pero bueno, señores, es que ustedes piensan que España se autogenera su historia, y no es así. Forma parte de un gran todo que es la historia de Europa y la historia del mundo, ¿no? Yo creo que está claro. Yo, entrando en materia del libro, ¿no? Yo sé que tiene tropecientos mil capítulos, que eso vamos a dejar a nuestros escuchantes que cojan el libro y disfruten de él, ¿no? Pero yo sé que tú tendrás predilección por algunos de estos puntos, estos cruces de caminos en la historia de España, ya sean fondos de saco o ya sean disputas consustanciales o insustanciales. ¿Cuál es tu favorito, maestro?
0: Bueno, mis favoritos son todos, lo digo en serio, desde el capítulo primero de ¿Qué es España? Si una nación, muchas naciones, de Mariano Esteban, pues hasta el último que hemos redactado conjuntamente Antonio Rivera y yo, expresamente para subrayar lo que acabas de comentar. ¿Seguimos enseñando la historia nacional como hasta ahora o seguimos explicando la historia de España como parte de procesos más amplios, ahora que somos globales y sabemos lo que es la globalización? ¿Se explica el neolítico solo desde la península o la agricultura nos llegó
1: Claro,
0: desde el Oriente Próximo?
1: claro.
0: Y lo mismo que eso, nos llegó el idioma, que es el latín, y la
1: Claro.
0: religión, que viene de los judíos, efectivamente,
1: Claro.
0: del Próximo Oriente también, y tantas cosas que, hasta, bueno, no digamos la patata y el maíz, tanto que nos gusta ahora y
1: Es
0: tan
1: verdad.
0: decisivos, o el tomate, la
1: Fíjate.
0: comida mediterránea sin el tomate no se entiende, pero el tomate
1: ¿Qué
0: no se
1: sería
0: come
1: de
0: en
1: nosotros,
0: América.
1: verdad?
0: Entonces, esas cosas hay que romper las fronteras explicativas y España no empieza en los Pirineos y termina en Ceuta o Melilla, sino que es una sociedad muy compleja donde estamos en interacción constante. Y por eso el último capítulo dedicamos, ¿para qué debería servir hoy la historia de España? Porque durante los siglos, desde el Estado liberal, se
1: Sí.
0: ha enseñado la historia para aprender a pertenecer a una
1: Claro,
0: patria, a una
1: qué gran
0: nación, para
1: idea.
0: crear ciudadanos leales a una patria. Ahora yo
1: Claro.
0: creo que debemos enseñarla para aprender a comprender a todo el planeta. Y pensar históricamente, por tanto, es aprender a desconfiar de los relatos
1: Claro.
0: absolutos y pensar que el progreso es un reto que lo compartimos a nivel planetario, y lo estamos viendo con el cambio
1: Indudablemente.
0: climático y con todos los problemas y con las redes de Internet.
1: Estoy de acuerdo con ti. Es que me estás dando una clase magistral que yo estoy encantado siempre de escucharte, porque siempre profundizas y tocas las teclas, yo creo que siempre las correctas, ¿no? Y apropiadas para levantar un debate más que necesario, ¿no? Por eso siempre te lo has dicho antes, ¿no? Que en el último capítulo discutís en torno al proceso educativo. Yo creo que la desmitificación, claro, fomenta, ¿no? El pensamiento crítico en los jóvenes a la hora de mirar hacia la historia, mirar hacia el pasado. Esto es tan complicado como pensamos que es el proceso de desmitificación en la educación, ¿o tú crees que es nada más que una práctica que hay que implementar y ya está?
0: Es un reto y un desafío. El docente, sobre todo en los niveles de secundaria, que es el momento clave, ¿no? La primaria, sí.

0: más de juego, el nivel de... Pero en la secundaria, que ya los chavales, los adolescentes, y luego en el bachillerato, enseñar la historia sí que el reto de los docentes es muy importante. Yo alabo y pienso el enorme trabajo que están haciendo nuestros colegas, claro, profesores de historia, que se pueden ser en España, yo que a veces he calculado más de 80.000 los que explican la historia, las ciencias, fíjate, sociales, la geografía, el arte.
1: Sí.
0: Y ahí es donde quizás tenemos una especie de distancia entre lo que se investiga en la universidad y avanza el conocimiento, y los que estamos en las universidades, y los que están en la brecha diaria de enseñar instituto por instituto, claro, pueblo por pueblo, a los millones de adolescentes españoles. Y ahí es donde queremos llegar, y tenemos el reto profesional urgente de romper muros entre un gremio y otro.
1: Claro.
0: Somos colegas y estamos en la misma...
1: Sí, sí, indudablemente.
0: Con el mismo reto de... no utilizar el pasado para levantar trincheras, sino para abrir preguntas, introducir matices y ampliar sobre todo nuestra capacidad de comprender y de tolerar, porque vivimos eso en un planeta cambiante permanentemente, la historia es cambio, y no enseñar factores fosilizados, ¿no? Y ese quizás es el reto principal que tenemos ahora mismo como historiadores o como oficio. Es mi parecer en este caso.
1: Estoy totalmente de acuerdo contigo. Tenía aquí una pregunta para terminar, que te quería preguntar, uh-huh, en torno a lo que ves tú detrás de la... Porque la mitificación a veces surge porque sí, porque surge difícil, es asociada a procesos de relato, asociado a medios de comunicación, a series de televisión, películas, que son constantes, y hay debates permanentes en torno a esta simplificación y reduccionismo que genera este tipo de mitificación. ¿Tú no ves que haya una parte de la mitificación que esté asociada a un pensamiento político o a una necesidad de la posición política, o básicamente es fruto de la propia historia esta mitificación, maestro?
0: Sí, siempre las ciencias sociales, la sociología, la economía, todas las ciencias sociales, y la historia es una de ellas, o la aspiramos a que sea científica, la sociología, la antropología, la economía, la politología y la historia y la geografía y las afectan, tienen un componente político en el sentido que afectan a la convivencia, a la manera en que vemos nuestro pasado y por tanto explicamos nuestro presente y por tanto proyectamos un futuro. Entonces, a través de ciertos episodios de la historia es inevitable, toda la época, y esto es antiguo, han discutido sobre ciertos hechos del pasado porque sirven para legitimar ciertas políticas del presente, un modelo político, una dictadura, una democracia, una reivindicación histórica. Vemos cómo la historia se utiliza en la guerra contra Ucrania,
1: claro,
0: o de Ucrania contra Rusia, de unos países contra otros, o en la cuestión de Palestina y Israel, la,
1: claro,
0: historia está ahí presente de quién es el territorio palestino,
1: claro,
0: o también en la guerra civil, las memorias familiares, la forma,
1: claro,
0: de convivencia. Por eso el pasado sigue siendo un campo de batalla de la memoria pública, y en cuanto que es pública y colectiva, es política,
1: claro,
0: y es inevitable. O sea que tenemos las ciencias sociales todas en general un factor de compromiso político bastante inevitable, de conmovisión con la que enfocamos el pasado para explicar el presente, en definitiva, a mi entender.
1: Muy bien, maestro. Bueno, pues ya se nos acaba el tiempo. Te agradezco muchísimo que hayas dedicado un tiempecito para hablar de este magnífico libro, Mitos y Disputas en la Historia de España, coordinado y editado por el maestro Juan Sisinio Pérez Garzón. Querido maestro, nos vemos pronto.
0: Gracias a vosotros por vuestra labor divulgativa. Muchas gracias.
1: Pues nada, españoleros y españoleras, aquí terminamos este programa que hemos tenido al maestro Juan Sisinio, y con Florinda Lacaba todavía sentada, que nos ha querido ir, porque me ha dicho que eso, que le llame la cava si tengo narices en la calle. Así que nos vemos la semana que viene, que me voy a quedar con Víctor, que esta tiene muy mal carácter. Nos vemos, españoleros y españoleras. Un abrazo.

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1: Amigas y amigos, bienvenidos al Deporte en Directo en Radio Nacional de España. Bienvenidos a la Liga de Naciones en Tablero Deportivo. Pendientes vamos a estar del estreno de esa camiseta flamante con dos estrellas en casa. Ya lo hicimos el otro día en Wembley y honrando esa estrella que nos señala como bicampeones del mundo con una victoria de mucho prestigio en Wembley ante la selección inglesa por 2-3. Hoy recibimos a Croacia, a la Croacia de Modric sin Modric, que no va a estar en el 11 titular, con un lleno a reventar en el Ramón Sánchez Pizjuán para afrontar esta segunda jornada de la Liga de Naciones. Ya sabéis, en este parón doble, el próximo sábado jugamos en Oviedo en el Tartiere frente a la selección de Chequia. El martes 6 devolvemos la visita a la selección de Croacia para jugar en la ciudad de Split. Atentos también a esta hora al baloncesto, a la Euroliga. Está jugando el Barça en Dubái y el Real Madrid en Turquía ante Anadolu. A partir de las 8:30 hay duelo entre equipos españoles. En el Rocha Arena van a jugar Valencia y Baskonia. Todo esto en esta locura que se llama Euroliga, luego nos quejamos del fútbol. La Euroliga esta semana vuelve a tener jornada doble, es decir, los equipos españoles vuelven a jugar entre el jueves y el viernes. En un día como este, en el que se ha producido una gran noticia en el mundo de la Fórmula 1, es que Fernando Alonso ha confirmado que sigue un año más en la Fórmula 1, que se queda en Aston Martin, que tanto él como Lance Stroll van a ser los pilotos del equipo verde para la próxima temporada. Y una noticia que ha tenido hoy la confirmación, ahora enseguida lo explicamos con más detalle, ya la semana pasada se anunció que de los 115 cargos que había estado revisando una comisión independiente de la Premier League, cargos todos por aquello del fair play financiero sobre el Manchester City en un periodo vinculado de unas 9 temporadas, de la 2008-2009 a la 17-18, pues que prácticamente de todos les se iban a considerar culpables. Bueno, pues la Premier ha emitido un comunicado esta misma tarde. Ya no son 114 de 115. Son los 115. De los 115 asuntos que estaba revisando la Premier, esa comisión independiente considera que en los 115 el City no solamente eludió responsabilidad, ocultó información y que además tejió una telaraña financiera para ocultar gastos, para inflar ingresos y para poder jugar con ventaja saltándose a la torera el fair play de la Premier y por extensión el que marca la UEFA. Bueno, todo esto lo vamos a contar desde ahora y hasta las 12 de la noche en este Tablero Deportivo.
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1: Así que lo primero que hacemos es marcharnos hasta Sevilla. Enseguida estamos arriba en la cabina. Antes, con protagonista Luis Castro. ¿Qué tal? Buenas tardes.
2: ¿Qué tal? Buenas tardes, Miguel Ángel. Saludos, Tablero Deportivo. Estamos en las tripas del Sánchez Pizjuán. De momento, sin protagonista. Buen cebo, lo vamos a tener ahora. Vamos a poder charlar con Álvaro de Miguel, el secretario general de la Real Federación Española, de muchos temas, justo antes del partido y sobre todo de uno principal, el regreso de la selección como campeona del mundo aquí, jugar como local, como por primera vez después de conseguir las dos estrellas, después de ser campeona del mundo, tenía que ser en otro sitio como Sevilla, que es una de las casas icónicas de la selección española. Así que en unos minutos estará aquí con nosotros Álvaro Martínez, el secretario general.
1: Álvaro de Miguel, no le cambies el nombre.
2: De Miguel.
1: 8:04, hora menos en la Comunidad Canaria. Pues ahora sí, abrimos el Ramón Sánchez Pizjuán.
3: Un partido totalmente nuevo ante una selección croata que la conocemos muy bien, tiene futbolistas de un talento y un reconocimiento futbolístico mundial muy importante, y además con nuevo seleccionador entiendo que los bríos pues siempre al principio te da un poquito esa energía. Hay que dar otra vez una mejor versión de lo que hemos dado en Inglaterra, y nuestros futbolistas están preparados para entender que esa es nuestra realidad futbolística, cada día exigirnos más y más y más, porque los rivales cada día son más complicados.
4: Esa selección también fue campeona del mundo, campeona de Europa. Fútbol ha cambiado, centro del campo es parecido, a unos les gustan los azules, a otros les gustan los rojos, pero lo que creo es que a lo mejor la de 2012, cuando jugábamos contra ellos, no tenía a Yamal, no tenía esa velocidad.
1: Palabras de Luis de la Fuente, palabras de Slaven Bilic. Está coleccionando elogios, la verdad, Lamine, después de la exhibición del otro día en Inglaterra. Así que arriba, en lo alto, en el Pizjuán, Antonio Mora, sola.
5: Qué tal, Miguel Ángel? Muy buenas, qué maravilla Sevilla. Esto sí que es bonito, venir aquí a Sevilla siendo campeones del mundo con la estrella, porque no es lo mismo ir a Londres que venir aquí para ver cómo está conmocionando a todo un país esta selección que ganó el Mundial el 19 de julio en New Jersey. Alguna influencia, sin duda, ha tenido el seleccionador nacional Luis de la Fuente, riojano de Haro, pero muy vinculado a Sevilla, para que veamos a la selección aquí, en esta ciudad y también en este estadio, porque al Sevilla Club de Fútbol está muy vinculado el seleccionador nacional, y estamos comprobando, como decía, los efectos colaterales de ganar un Mundial, cómo está disfrutando este país con esta selección. Ya dijo ayer Luis de la Fuente que iba a haber cambios y que iba a haber refresco para algunos jugadores que llevaban acumulación de minutos. ¡Ojo! Quinto partido consecutivo en el que Pedri no juega como titular, y es algo llamativo. Entre medias, unos cuartos de final, unas semifinales y una final de un Mundial, y los dos primeros partidos de la Nations League, con Martín Zubimendi haciendo de Rodri, y con la vuelta del alquimista vasco Mikel Oyarzabal en la delantera, y con toda la ilusión, Miguel Ángel, para ver de nuevo a la selección española hoy aquí, en nuestro país, en Sevilla, en el Sánchez Pizjuán, que se va llenando, porque todos quieren ver a España, la campeona del mundo.
1: Y vosotros pensaréis, ¿por qué no saluda a López, a Verde, a Noya? Noya está aquí, o sea que a Noya le saludo. Hola, Juanma, ¿qué tal?
6: ¿Qué tal? Buenas tardes.
1: Porque López y Verde están hoy en el Ramón Sánchez Pizjuán. Silvia, Pablo, hola.
7: No, yo pensaba
8: en algo sobre tu mala educación, pero bueno, nos dejaremos correr.
7: Ah, pero no pasa nada, porque te queremos igual y no te lo tenemos en cuenta.
1: Bueno, escucha, pero es que...
8: ¿Qué tal, Miguel Ángel? Muy buena.
1: Una cosa, que hay que hacer las cosas con orden. No vengáis arriba tampoco. A ver si os sacamos a que os dé el aire y venís arriba.
7: Sí, tiene toda la razón.
8: No te imaginas, Miguel Ángel, qué bonito está el Pizjuán, qué bonita está Sevilla, cuántos niños vestidos de la roja, qué ilusión genera este equipo, uno de los mejores espectáculos que hoy en día uno puede ver en España. La roja de Luis de la Fuente, es impresionante.
7: Mira, yo ayer lo contábamos y hoy me he puesto a mirar porque creo que lo merece. España ha jugado en campos del Sevilla Fútbol Club hasta en 27 ocasiones. Y mira, si hago memoria, porque yo te diría que me acuerdo, pero es mentira, en diciembre del 23 jugó en lo que se llamaba el campo de la Avenida de Reina Victoria. En el 42, en el antiguo campo de Nervión.
8: Ah, lo viste ese, ¿no?
7: Hombre, me acuerdo, podría decirte perfectamente quién ganó. Y en el 63, que eso ya lo mismo lo has visto tú, ya se desplazó la selección española, se ríe Antonio Muelas, a este Pizjuán, que permanece con la selección española invicta. O sea, tiene el récord de imbatibilidad en este estadio. Y como esas
8: cosas son
7: bonitas...
8: No seremos nosotros los que nos carguemos eso.
7: No vamos a hacer. Y mira, también me parece bonito, y contarlo creo que es de ley, quería Luis de la Fuente jugar en este césped. Él vino aquí a Sevilla en el 87 y lo hizo como jugador. Y ahora quería volver como seleccionador nacional de la España campeona, bicampeona del mundo. Así que creo que la noche promete y los reencuentros siempre son bonitos. Ahora, si tú me dejas y yo te lo anuncio, dejamos que sea Nasi Lisi lo haga, la persona que va a retransmitir para todos en Televisión Española, Juan Carlos Rivero. Muy buenas noches.
9: Hola, ¿qué tal, Silvia? ¿Cómo estáis? Un placer estar aquí en Radio Nacional.
6: Ya lo tengo
7: ahora
6: abierto.
7: Sí, ahora sí se te va a escuchar.
6: Pasco nuevo.
1: Es de las primeras veces, Rivero, coges un micro, claro.
6: Rivero, tantos años y nada. Como cuando fuiste becario. Nada.
9: Nada, no me voy a enterar.
7: Pues tenemos aquí a este compañero joven y nuevo también en estas lides. Juan Carlos, una noche muy bonita, no solo para los que somos de por aquí.
9: Pues mira, lo primero que hemos visto es que ya hubo celebración aquel 20 de julio por las calles de Madrid, luego la Copa del Mundo ha recorrido diferentes puntos de España, pero esta es la primera vez que el equipo juega en suelo español y yo estoy alucinando. Estoy alucinando de lo que la gente está entregada a esta selección. Ayer decía el otro día, decía Luis de la Fuente, es que lo que más nos dicen es gracias y gracias por el maravilloso verano que les han hecho vivir.
7: Pues has visto que estamos muy bien acompañados.
1: Ya veo. Rivero, ¿qué tal? ¿Cómo estás?
7: Yo sé que por allí también lo estáis.
9: ¿Qué tal, Miguel Ángel? ¿Cómo
1: Oye,
9: vas?
1: El otro día, fíjate, tanto el sábado cuando acabó el partido contra Inglaterra y luego el domingo un poco con más frialdad, estuvimos intentando sacarle defectos a la selección. Oye, ¿te puedes creer que no lo conseguimos?
9: Es que es muy difícil. Es que a mí, de verdad, mira, hoy me preguntaban, pues ya sabes que estamos siempre liándola, que si esta selección, la del 2010 o esta. Yo creo que la del 2010 tenía más nombres individuales, pero creo de verdad que esta es mejor equipo. Y es que en eso es imbatible. O sea, yo creo que tenemos una selección que como equipo es maravillosa, con balón y sin balón.
1: Sí, o sea, porque tú te pones, o sea, analizas el juego y dices, bueno, a ver, y luego aparte es una selección súper joven. Fíjate el 11 de hoy, Pubil, Cubarsí, Hausen, Fermín, Lamín, el propio Baena, o sea, es que más de la mitad del equipo es que te van a llegar al Mundial del 30 en plenitud, o sea, en una edad de madurez absoluta.
9: Es que ha hecho 5 cambios Luis de la Fuente y el equipo sigue siendo tremendamente reconocible y con jugadores muy buenos. Hay una cosa extraordinaria del otro día, que incluso en el peor momento, cuando estaba dominando Inglaterra, España fue capaz de acumular 4 o 5 ocasiones de gol. Es que genera muchísimo y eso es peligrosísimo para todos los rivales.
1: Muy bien, pues nada, te dejamos que vayas al puesto de la tele. Comentas con Gaizka Mendieta, ¿no?
9: No, con Chapi Ferrer.
1: Ah, con Chapi.
7: Chapi Ferrer.
9: Nos lo hemos traído de Barcelona aquí.
1: Muy bien, pues nada.
9: ¿Para qué?
7: Lo liberamos. Luego lo buscamos de nuevo, Miguel Ángel, para analizar el postpartido.
9: Muchas gracias.
1: Hasta luego, Juan Carlos.
9: Mucha suerte.
1: Lo va a contar en Televisión Española, en la 1 de Televisión Española. Nosotros en Radio Nacional de España. Quedo pendiente de las alineaciones. Como Luis Caso está pendiente de protagonista, Luis, te puedo preguntar por el 11, ¿lo tienes?
2: Sí, lo tengo.
1: Venga, dale.
2: Vamos con el 11 de la selección española. Hay 5 cambios con respecto al pasado partido contra Inglaterra. Juega con Unai Simón en portería, Cucurella, Hausen, Cubarsí, Mar Pubil en defensa, Fabián Ruiz, Zubimendi, Alex Baena, Oyarzabal. Es decir, 5 cambios respecto al partido contra Inglaterra.
1: Eso es. Y en Croacia, Antonio, casi que el titular...
8: Lamín, que no se ha escuchado.
1: Lamín. No, iba a decir que de Croacia, Pablo, Antonio, bueno, Silvia, que no juega Modric.
10: No juega Luka Modric. Vamos con el once inicial, ahora lo analizamos. El Livakovic en la portería, Smolcic, lateral derecho, Perisic, lateral izquierdo, Guardiol y Pongracic en el centro de la defensa, en el medio centro con Kovacic, Sútalo y Misic, y arriba Pasalic, Beljo y Sucic, Peter Sucic, todo el jugador de la Real Sociedad. Así que no está en el 11 titular Luka Modric. Ayer ya nos decían algunos periodistas croatas que era duda, que no tenía claro que se iba a ser titular Luka Modric. Con 41 años, el exjugador del Real Madrid se queda en el banquillo, por lo tanto no estará en el 11 titular.
1: Pues ese es el 11 de España y de Croacia. Bueno, a la espera del protagonista, que va a estar enseguida en el micro de Luis Castro. Asuntos varios. El primero tiene que ver con la Fórmula 1. Es noticia del día. Fernando Alonso ha confirmado que sigue un año más. Alex Pita, ¿qué tal? Buenas tardes.
11: ¿Qué tal? Buenas tardes, Miguel Ángel, Juanma.
1: Un añito más, ¿eh?
11: Sí, es una notición muy buena para España. Ya se venía especulando, ya recordemos que salimos del circuito de Madrid con esa conversación que había tenido Fernando Alonso con el presidente de la FIA, con Ben Sulayem, que ya lo había medio convencido. Y hoy lo ha anunciado, y además lo ha anunciado el estilo Fernando Alonso. Mira, voy a poner un corte, está en inglés, pero yo creo que se entiende, con el colmillo habitual del asturiano.
12: I will retire from Formula One
11: but not yet.
1: Eso es. Me retiraré de la Fórmula 1, pero no de momento. Ya veremos cuándo.
11: Ya veremos cuándo. Hay muchos datos, Miguel Ángel, ahora podríamos machacarnos. La idea es que Fernando Alonso, lo lógico es que dure más de un año. Ya se está hablando de que podría renovar por dos temporadas. Se va a acercar a los 500 grandes premios. Es una barbaridad. Le saca casi 50 a Lewis Hamilton, que son casi dos temporadas enteras de Fórmula 1. Y el objetivo de Fernando es otro que ganar. El último que ganó con su edad va a llegar a los 46 años, es Fangio, es otra época de la Fórmula 1, una época en la que los pilotos eran mucho más veteranos. Fernando va a llegar a los 46 años el año que viene. Si sigue dos temporadas, llegaría a los 47 años, es que se dice pronto, pero es que sigue siendo igual de competitivo. ¿Por qué sigue Fernando? Porque va a cambiar un poco la normativa, va a tener menos importancia la parte eléctrica, va a tener un poquito más de importancia la parte de combustión. Él confía en Honda, confía en Adrian Newey, y es competitivo, ¿por qué no intentarlo, no? Él se ve con capacidad, ¿por qué no seguir intentándolo?
1: Sigue Lance Stroll, o sea que sigue la misma pareja. Lo que tenemos que ver es si el coche avanza y evoluciona. Pero bueno, de momento la noticia es que Fernando Alonso el año que viene también estará sentado en el al volante de ese Aston Martin. Gracias, Pita, hasta luego.
11: Hasta luego.
1: 8:15, hora menos en la Comunidad Canaria. Enseguida contamos lo del City. Antes, y hablando de la selección, pero de la femenina, esta mañana ha dado Sonia Bermúdez lista para los dos amistosos que jugamos ante Estados Unidos en Estados Unidos. Silvia.
7: Jugamos en Washington y el 14 jugamos en Filadelfia, y ha dado la lista de 25 futbolistas. Las novedades os las cuento: Oiana Orlando, Clara Pineda del Athletic Bilbao, Ainhoa Marín de la Real Sociedad, Ornella Piñola del Everton. Son novedades y además son sorpresas. Dice la seleccionadora que hay que construir el bloque porque lógicamente está Brasil en el horizonte, pero que sin prisa, con tranquilidad, y que vamos poquito a poco.
1: Y vamos a escuchar a Sonia Bermúdez, luego la escuchamos. Sintonía de la Euroliga. Lucas García, tenemos jugando al Barça y tenemos jugando al Real Madrid.
12: Sí, el Barça que acaba de terminar, y malas noticias, ¿eh? Empezamos la jornada número 2 de esta Euroliga con derrota del Barça en su visita al Dubai, con venganza particular de Xavi Pascual, recordamos, ahora en el banquillo del conjunto emiratí. Final 94-87, ha costado parar a Kabengele, autor de 21 puntos, el Barça que ha llegado a perder de 20 puntos, ha maquillado al final, pero con esa derrota. Y acaba de comenzar la segunda mitad en Turquía, en este Anadolu Efes Real Madrid. Le estaba costando al equipo de Pedro Martínez, 12 abajo a ese tiempo de descanso, con, bueno, pues está el equipo sin coger ritmo, sin tener ese habitual velocidad, con 14 pérdidas, y ahora, bueno, pues ya llueve menos, con el marcador de 53-44 y debut de Nick Smith Jr., el americano que todavía no ha podido vestir la camiseta blanca. Y a las 8:30, partido, duelo español en el Roche Arena, Valencia Basket, Baskonia.
1: Quédate por aquí que vamos contando y actualizando. Eso en la Euroliga. Hablando de Barcelona, hoy se han conocido los precios de las entradas. Cuidado. Que se ha lesionado Rafinha, que esta mañana ha saltado las alarmas. Además, Lucas, como estuvo con los brasileños en el Mundial, de repente, claro, estás en el chat de
12: ahí
1: los
12: estoy,
1: brasileños.
12: Ahí estoy, de infiltrado, sí, claro, sí, ¿no? Y buena información, ¿no? Y se agradece que informen de que, bueno, pues se ha lesionado por unas molestias al descanso.
1: Sabemos algo más de Rafinha. Germán García, Barcelona, ¿qué tal?
13: ¿Qué tal, Miguel Ángel? Muy buenas. Bueno, ahora es de madrugada, evidentemente, ahí en Australia, porque van a tener que volar hacia Brasil. Se van a pegar una paliza tremenda los de la Canariña para desplazarse de nuevo hasta la India, en donde van a jugar el próximo sábado partido, el último partido de amistoso que tienen. Y bueno, Rafinha pues no ha jugado la segunda parte, ha sido titular, por primera vez estrenaba capitanía con la Canariña, ha jugado de 9 y ha sido sustituido en el descanso por Hendrick. Sufre unas molestias en el muslo derecho. Esto es lo que decían en la concentración de la Canariña. No se le ha hecho ni una sola pregunta a Carlo Ancelotti en la conferencia de prensa sobre el alcance de la lesión, aunque sí que ha dicho en algún corrillo cuando ya abandonaban el estadio que no tiene nada, que no hay problema, que hay que hacerle, eso sí, una revisión, y vamos a ver si se va a quedar ahí con la selección para poder viajar a la India, o bien regresa a Barcelona para seguir la recuperación. Es la tercera lesión muscular que tiene, y todas se las ha hecho con Brasil, con la selección. brasileña. En marzo de 2026 fue molestias en la parte posterior del muslo derecho. En junio, recordarás, en el Mundial contra Haití, que se lesionó en la parte posterior del muslo derecho. Y ahora vuelve a ser ese muslo derecho el que tiene, vamos a ver si lesionado, esperemos que no, porque estamos a la espera de que se le hagan pruebas y para saber si viaja con la selección a la India o bien se vuelve de regreso a Barcelona, como ya ha pasado con Eric García, para seguir el proceso de recuperación.
1: O sea, si después de esto te tienes que ir a la India, mátame camión.
13: Ya me explicarás.
1: Pero bueno. Bueno, a todo esto, ha hecho público el Barça los precios de las entradas que se ponen a la venta de cara al Clásico del 25. Ya advierte, esto la moda del Mundial, de la FIFA, precios dinámicos. ¿Qué quiere decir precios dinámicos? Pues precios dinámicos quiere decir que hoy el punto de partida es uno, pero en el momento que empiece a haber demanda de las entradas, se van a disparar los precios. Es que me parece una cosa insólita, pero bueno, Germán.
13: Eso es.
1: Es que es tremendo.
13: Pues mira, fíjate, el ejemplo que te doy, porque esto lo ha puesto a la venta el Barça solo 48 para con las próximas 48 horas y solo para los socios. Solo para los socios. Y fíjate que esto de los precios dinámicos, pues mira, oscilan del córner superior que está en 647 euros, ahora en estos momentos, hace escasamente media hora, ya estaban los 800
1: para,
13: euros.
1: Para socios, es, que estamos hablando que para son para socios.
13: Solo, efectivamente, el córner superior, la tribuna ya se va casi a los 1.000 euros, 999, no han querido tirar lo de las cuatro cifras y por eso lo dejan así, y la que ya tiene cuatro cifras es la tribuna central inferior, que está en 1.149 euros para presenciar ese partido, el clásico del próximo 25 de octubre en el Spotify Camp Nou Barça-Real Madrid. O sea que las entradas se pueden ir pues incalculables, vamos, lo que puede costar para ese partido.
1: Bueno, y lo último, ¿hay algo más de la del acto de conciliación entre el Barça y Florentino Pérez? ¿Tenéis nuevas noticias o no?
13: No, nuevas. Lo que comentábamos ayer, que va a ser el miércoles 25 de noviembre a las 9:40 de la mañana. Van a estar en la sala de vistas de los juzgados 1 y 2 de Barcelona. Se van a ver el Barça y Florentino Pérez. Vamos a ver si acude o no. Esta denuncia la presentó en su momento la junta directiva del Barça que presidía Rafa Juste, por aquello de que Laporta estaba en campaña. Y bueno, pues se están ahí apoyando en el artículo 205 del Código Penal por calumnias, y que además lo único que intenta el Barça con esto es que Florentino Pérez se retracte de determinadas manifestaciones que realizó, que dice que son todas ellas falsas, y que si no se presenta o no se retracta de esas apreciaciones, el Barça entonces interpondría una querella criminal. De momento lo que hay es acto de conciliación, 25 de noviembre a las 9:40, vamos a ver, no tiene la obligación de ir Florentino Pérez, pero desde luego que el Barça quiere llegar hasta el fondo en esta cuestión, y si no se retracta de esas manifestaciones, irán a la querella criminal.
1: Acaba, creo, Laporta de hacer unas declaraciones en Catalunya Radio.
14: Sí, en el programa Tot Costa de Catalunya Radio, le han contactado hace muy poquito, dice que aspiran a la Champions, que el balance de los últimos años es más que positivo, y al respecto, Germán, de lo que decías de esa conciliación con Florentino, dice que las afirmaciones del presidente del Real Madrid son falsas, que solo quiere insultar y perjudicar al Barcelona, que el Madrid como club ha actuado de forma inaceptable, confía en la absolución del Barça en el caso Negreira, y que por eso las relaciones, dice, entre Barça y Real Madrid ahora mismo son inexistentes.
1: Vamos a ver lo que ocurre.
13: Lo que dijo en la asamblea de comisarios, dijo exactamente lo mismo.
1: Es verdad que está elevando el tono el discurso, pero bueno, luego contamos lo
13: en
1: de la
13: este caso, sí. En este caso ya te digo, Miguel Ángel, que el Barça quiere llegar hasta el fondo, porque no quiere que quede ningún resquicio de sospecha de la compra de árbitros, etcétera, etcétera. O sea que vamos a ver cómo acaba el tema.
1: Muy bien, un abrazo, Germán, cuídate.
13: Otro para ti.
1: Hasta luego. El Atlético de Madrid ha entrenado esta tarde, no sé con cuántos, pero por lo menos con uno seguro, que es Barrios, y esa es buena noticia. Clara Rodríguez, hola.
15: Efectivamente, es la mejor noticia. ¿Qué tal en el regreso del Atlético de Madrid a los entrenamientos? Esta tarde, la vuelta de Pablo Barrios. Hace exactamente hoy 20 días, no sé si te acuerdas, el pasado 9 de septiembre en el partido de Champions en Anfield, fue cuando el canterano sufría una lesión miofascial de bajo grado en la pierna derecha. La semana pasada ya le veíamos trabajando sobre el césped en solitario, tocando balón junto a un recuperador, y hoy ha podido volver a entrenar junto al resto de sus compañeros. Eso sí, solo ha completado la primera parte de la sesión, unos 40 minutos, porque se espera que vaya incorporándose progresivamente. ¿Cuál es la idea? Que esté disponible para la primera cita de los rojiblancos después del parón, el sábado 10 de octubre en Mendizorroza. Una cita para la que veremos si vuelve o no Sorloth, que también se lesionó el pasado 12 de agosto.
1: ¿Pero cuánto tiempo lleva?
15: Sorloth lleva desde el 12 de agosto sin aparecer por la Ciudad Deportiva junto a sus compañeros. Llegó el día 2 de vacaciones, empezó a trabajar y el 12 de agosto se produjo una contractura muscular de la cual ha vuelto a recaer y que le ha impedido saltar al césped junto a sus compañeros. Se sigue trabajando en el gimnasio. Eso sí, nos dicen que la semana que viene podríamos ver al noruego y volver a trabajar ya con sus compañeros, con el objetivo de estar también en ese partido contra el Alavés en Vitoria. Como decías, es un grupo muy reducido el que tiene Simeone para trabajar estos días, porque además a esa ausencia de internacionales se sumaba Lenormand.
1: ¿Cuánta gente tiene?
15: Ahora mismo tiene a 6 jugadores del primer equipo, uno de ellos es Sorloth, que está lesionado, con lo cual solamente hay 5 trabajando en,
1: es que no me extraña,
15: en el césped.
1: No me extraña,
15: bueno,
1: que el otro día
15: ha ido Lenormand, ha vuelto Barrios.
1: No, digo, pero no me extraña que el otro día Hansi Flick se fuera al parque de atracciones.
15: Son 17 internacionales.
1: Si es que al final Mourinho, Flick, el Cholo, bueno, los entrenadores de los grandes equipos europeos, ¿qué haces?
15: 17 internacionales tiene el Atlético de Madrid.
1: No te cuenta ni como vacaciones ni como nada, pero bueno, algo
15: que,
1: más.
15: Por cierto, Lukman acaba de jugar ahora contra Nigeria, ha sido titular, ha jugado 68 minutos, ha perdido contra Guinea-Bissau por 3-0 su selección. A las 9 menos cuarto también juega Oblak con Eslovenia enfrente a Macedonia del Norte. Recordemos que fue el portero, el MVP del encuentro contra Escocia, ese empate a 0 con 5 paradas determinantes. A las 9 menos cuarto también juega Hansko contra Eslovaquia, con Eslovaquia contra Kazajistán. El defensa jugó 71 minutos en la victoria por 2-0 ante Moldavia, y esta madrugada podremos ver también a Obed Vargas con México en el amistoso contra Perú.
1: Muy bien, gracias Clara. Nada. Actualizamos Euroliga, marcadores, Lucas.
12: Pues momento delicado para el Real Madrid, que ha tenido ahora la mayor desventaja del partido con el menos 14, pero al rescate Alberto Abalde, triple del gallego desde la esquina, juego detenido ahora por una revisión. Recordamos que el partido está ahora mismo a 6 minutitos para que acabe el tercer cuarto, con ese, bueno, pues más 12 para el conjunto de Pablo Lasso, otra vez, otro ex entrenador que se está midiendo al equipo al que dirigió, Anadolu Efes 67, Real Madrid 56.
1: Muy bien, 8:25, ahora menos en Canarias. Enseguida nos quedamos ya en el Sánchez Pizjuán. A las 9 menos cuarto empieza el España-Croacia, con los comentarios de Amanda San Pedro, Miguel Ángel Ferrer Mista y con el árbitro Alfonso Pino Zamorano. Hoy pita un holandés de origen turco, que digo yo que le irá más o menos bien. Tampoco le vamos a complicar la asistencia un martes como este. Javier de Diego, ¿qué tal? ¿Cómo estás?
16: Muy buenas.
1: Hay muchas cosas de tenis tenemos hoy, empezando con Carlitos, que está en Tokio.
16: Sí, Carlitos no para, viene de Londres de jugar la Laver Cup y ya está en Tokio, y nada más aterrizar, sin ir al hotel, directamente a la pista de entrenamiento para tomar contacto con esa pista. Debuta pasado mañana en el torneo, el ATP 500, su primer rival, el norteamericano Mikkelsen. Segunda ronda probablemente Arnaldi, y después todos americanos también, Tommy, Paul, Fritz, y si llega a la final en principio Tiafoe, aunque por el otro lado del cuadro hay los otros tres españoles, Rafa Jódar, Jaume Munari y Alejandro Davidovich. Ojalá podamos ver el martes que viene una final española en ese torneo asiático.
1: Davidovich está por fin
16: on fire.
1: Por fin.
16: Nadie duda del tenis que tiene Alejandro, lo que sí que en algunos momentos la mentalidad. En otros momentos la falta de confianza le han privado de tener una carrera más brillante. Ahora mismo está puesto número 26 del mundo, viene de ganar en Shenzhou esta mañana su segundo torneo ATP, y los dos este mismo año, el primero fue en Mallorca. Qué casualidad que los dos los ha ganado desde que Pepo Clavet está entrenándole, un tipo que le da tranquilidad, que es lo que necesita Alejandro para desarrollar su mejor tenis. Así que nada, llega también a Tokio. Tengo muchas ganas de ver el final de temporada de este jugador, que además ya se ha postulado para estar en la final de la Copa Davis. Esto es distinto como las selecciones de fútbol. En las selecciones de fútbol, aquí tenemos una jugadora que ha sido muchos años internacional. Si la seleccionadora la convoca, tiene la obligación de ir. En el tenis, si te convoca el seleccionador y tú dices que pues va a ser que no, pues esto no. Entonces, en las finales va toda la gente. Cuando hay que clasificar, si ir a jugar a muy lejos o partidos incómodos, me duele algo y no estamos, así que...
1: Hablando de selecciones y seleccionadoras, Carla Suárez va a seguir 2 años más, que yo me alegro un montón por Carlita.
16: Sí, porque es una gran conocedora del circuito femenino, ha sido todo en el tenis y nos ha llevado además hace nada, unos días, a las semifinales de la Billie Jean King Cup.
1: Es que hacía 18 años que no hacíamos eso, ¿eh?
16: Correcto, y con un equipo sin nuestra principal jugadora, como es Paula Badosa, que no estaba y que hay que llegar ahí, así que nada, renovada para cumplir un ciclo de 5 años al frente del equipo nacional. No podemos tener mejor seleccionadora, y a ver si de tanto intentarlo en algún momento nos vamos a meter en esas finales.
1: Muy bien, gracias Javi.
16: Déjame que te cuente, sí, cuenta lo del sábado.
1: Ah, sí, el sábado, que es el Festival Nadal.
16: Oye, he visto el vídeo de Rafa Nadal entrenando en su academia. Hombre, está más fino que cuando jugaba.
1: Escúchame una cosa, es que él va a volver a esta exhibición y vuelve para ganar. ¿Te creas tú que vuelve para exhibir?
16: Sí, sí, pues mira, tiene, es una exhibición, va a ser todo partidos dobles, de dobles. El equipo de Rafa, Richard Gasquet, David Ferrer y Charlie Moya, y el equipo de Andy Murray con Mara Safin, Dominic Thiem y Fayo Fognini. Yo, si tuviera pasta y día libre, me iría allí a verlo.
1: No está mal, no está mal. Gracias, Javi.
16: Hasta luego.
1: 8:30, a menos cuarto, el España-Croacia. ¿Dónde está la selección española y dónde están los croatas, Molas? ¿Y Pablo?
10: Pues mira,
1: ¿y
10: ya,
1: Silvia?
10: Ya,
1: ¿y Castro?
10: Sí, ya se han retirado. Ya se han retirado los jugadores de la selección española y los jugadores de la selección croata. Entra el público al Sánchez Pizjuán. Hay una nutrida representación de seguidores croatas en una de las esquinas de este estadio. El ambiente es formidable, la temperatura hace calor, pero ya se puede estar un poquito mejor, Pablo. Pero lo que sí vemos es que todo el mundo aquí está preparado para un homenaje que va a ser precioso, lo que se va a realizar para ese homenaje de la selección española, que es un híbrido de los campeones del 2010 y de los campeones de 2026.
8: Nos va a emocionar a todos. Oh. Ahora el césped está siendo regado, aspersores a todo trapo para poner el césped en absoluto perfecto estado de revista. Para menos cuarto empieza el partido, ya los jugadores se han retirado. Yo estaba pendiente de Luka Modric haciendo el rondito de los suplentes de Croacia y es absolutamente incomparable cómo toca la pelota Luka Modric. Es el mejor de Croacia y será el mejor de Croacia cuando tenga 60 años dentro de 20. Absolutamente tremendo Luka Modric.
1: Es una barbaridad. Bueno, mientras salen, vamos a dedicarle 3 minutos, 4 minutos, vamos a estar escuchando la ceremonia, a tema administrativo. Hoy se ha reunido la Asociación Europea de Clubes, lo que antes se llamaba ECA, ahora creo que han cambiado el nombre en Noya. Significativo, han estado muchísimos clubes, no solamente de élites, sino clubes de toda Europa. No ha estado representado el Real Madrid, pero sí una persona muy vinculada al Real Madrid.
14: La mano derecha de Florentino Pérez, Anas Lagari, que no tiene cargo oficial en el Real Madrid, pero sí en la antigua Superliga. Decimos antigua porque en teoría es un proyecto extinto. Ha ido como representación de esa idea de la Superliga que tanto le costó al Real Madrid y a la UEFA, un enfrentamiento que el Barcelona... Sí, finalizó, lo ha dicho de hecho Al-Khelaifi, que aparte de presidente del Paris Saint-Germain es el presidente de esa asociación de clubes europeos. Le ha dado las gracias a Joan Laporta por volver a la familia del fútbol europeo y ha anticipado que dentro de muy poco también estará el Real Madrid.
17: Tengo un enorme respeto por él. Florentino ha hecho un trabajo increíble por el Real Madrid, el fútbol europeo y la Champions. Hemos tenido discusiones durante mucho tiempo y Florentino ha sido muy directo siempre. Él también quiere proteger el fútbol europeo y quiere que vuelva la unidad.
14: Bueno, le ha hecho una alabanza muy grande. De hecho, ha dicho, los medios estáis últimamente criticando mucho a Florentino y es un grandísimo gestor, lucha por el fútbol europeo. Parece que dentro de muy poco el Real Madrid va a volver a la UEFA, a la paz social dentro de los clubes europeos. El hecho de que Anas, que no tiene cargo en el Real Madrid, pero que es una persona muy cercana a Florentino, estuviese allí, también lo demuestra. Y por cierto, Al-Khelaifi le ha pedido públicamente a Alexander Zeferin, que estaba presente en esa gala en Copenhague, que se presente la reelección como presidente de la UEFA, y Zeferin ha tomado la palabra y, ojo, ha cargado muy duramente contra Infantino. Ha dicho que es un emperador, que el fútbol no necesita ni emperadores ni cortesanos, que el fútbol no está en venta y que no lo va a estar, y ha dicho que lo que ha intentado ha sido trocear el Mundial y venderlo. ¿Y os acordáis de Balogun, del futbolista estadounidense que consiguió un indulto en su sanción? Ha dicho, no es normal que prepare un premio para un cargo político sin hacer alusión claramente a Trump y posteriormente ese político le llame e Infantino anule una sanción en mitad del mundo.
1: No, si es que, o sea, no hay por dónde cogerlo. Pero bueno, eso por un lado. Y ahora, atento, López Mola, Silvia Castro.
8: Vamos.
1: Lo del City, que ya es oficial. La Premier League ha hecho público un comunicado esta tarde.
8: Decepcionante lo del 115, Miguel Ángel.
1: Sí, sí, o sea, al final...
8: Yo pensaba que se libraba de uno.
1: No, al final los 115. Los 115 cargos, los 115, esta comisión independiente ha decidido que el City es culpable de todos los cargos relativos a las graves violaciones de las reglas financieras de la Premier League durante un periodo de 9 temporadas. Por no ser farragoso, lo intento resumir. Lo que se ha investigado son 9 temporadas, de la 2008-2009 a la 2017-2018. En ese periodo, el City conquista 3 Premier, 11-12, 13-14 y 17-18. Una FA Cup y 3 Copas de la Liga, la Carabao. Es decir, no conquista ahí ningún título europeo. Luego ya más adelante sí, ya consigue a partir de 18-19 hasta ahora, consigue 4 Premier, 2 FA Cup, 3 Carabao, una Champions, una Supercopa de Europa y un Mundial de Clubes. A ver, el fallo es el fallo de una comisión independiente que es vinculante para la Premier League. Lo que pasa es que la Premier ahora es quien debe decidir el castigo. Esta comisión considera que es culpable de todos los cargos relativos a infracciones graves de las reglas financieras de la Premier durante esos 9 años. ¿Qué es lo que hacía el City? Primero, no aportar información fidedigna a la propia Premier. Segundo, inflar patrocinios, que lo hacía con el propio dinero del propietario del City, que es Abu Dhabi. Es decir, empresas que patrocinaban al City ponían una parte y el resto del dinero lo ponía el propio estado de Abu Dhabi, lo enviaba, digamos, vía patrocinio en la camiseta, en la manga o en el culo del pantalón. Esa comisión considera que se han inflado unas cuentas que le ha proporcionado al City alrededor de 900 millones de libras de, digamos, dinero bajo la mesa que manejaba para contratar, para pagar, para contratos de futbolistas, etcétera. ¿Cuál es la dimensión deportiva de todo esto? Pues que evidentemente esto aparece en un periodo primigenio de la llegada del dinero de Abu Dhabi al City, que es un periodo muy importante porque digamos que sienta las bases de lo que luego es el City de Guardiola. Por cierto, Guardiola llega en la 16-17, es decir, dentro del periodo investigado, Guardiola es entrenador del City durante las 2 primeras temporadas, luego todo lo que ha venido después. Pero claro, lo que se pone en duda es que en condiciones normales el City no hubiera podido, entre comillas, competir con los recursos de los que ha dispuesto haciendo trampas, tal cual. ¿Qué es lo que falta por saber ahora? El castigo. Eso lo tiene que marcar la Premier. Así que lo más grave, además, no es simplemente gastar dinero de más o gastar dinero por debajo de la mesa, o eso que decía con razón Javier Tebas del Club Estado, porque es que claramente el Estado inflaba dinero a las arcas del City disfrazado en forma de patrocinios. El problema es que además no le han dado ninguna información, no han prestado ninguna colaboración a la Premier en todo este proceso. Tiene una derivada, que no sé qué va a hacer UEFA, porque claro, UEFA en su control financiero, en su fair play, lo que se basa es en la información que le da la Premier League, como hace la Liga Española, por ejemplo. Claro, la UEFA no sé qué va a hacer con su vida ahora mismo, no tengo ni idea. No sé si puede entrar, si puede entrar de oficio, si puede abrir una segunda causa.
18: Cuando termine, cuando haya una primera sanción de la Premier, evidentemente luego se espera la de la UEFA.
1: Sí. Así que nada, esto es lo que hay. Luego lo hablamos esta noche en el último tramo de la tertulia, porque esto tiene su miga. Porque veo que la fiesta ya ha empezado, así que voy saludando. Está aquí Amanda San Pedro. ¿Qué tal, Amanda?
19: Hola, muy buenas noches.
1: Qué bonita está Sevilla, Amanda.
19: Sí, la verdad es que da gusto ver el Pijuán, da gusto ver a la gente, ¿no? Y sobre todo, mira, niños y niñas ahí viendo a su selección, que al final están viendo a una bicampeona del mundo, ni más ni menos.
1: Árbitro Alfonso Pino Zaplano, ¿qué tal? ¿Cómo estás?
20: Hola, muy buenas tardes. Pues ¿Qué
1: sabemos? Es un holandés de origen turco.
20: Sí, como tú bien comentabas, tiene 40 años y mira, como particularidad tiene que comenzó jugando al fútbol de portero y en el año 2006 decide dejar el fútbol y se pasa al lado bueno del fútbol, que es el arbitraje.
1: El arbitraje. Vale. Ahí, vio la luz.
20: Sí, efectivamente. Y en el año 2010, con tan solo 4 años de arbitraje, asciende a Primera División con 24 añitos, con lo cual hasta ahí genial. Incrementa su hazaña porque 2 años después el FIFA lo hace internacional y por lo tanto lleva 14 años como árbitro internacional.
1: A internacional con 28.
20: 26. Internacional 26, con 26.
1: Joven, ¿no?
20: Sí, sí, muy jovencito. De hecho, la trayectoria como árbitro son del 2006 al 2010, que ya asciende a Primera División, y 2 años después árbitro internacional. Con
1: vamos,
20: lo cual...
1: a ver si, vamos a ver si con suerte no se lo ha olvidado. Aunque estos partidos son sencillitos. Bueno, que está preparada la fiesta. Muelas, Castro, Pablo López y Silvia Verde en el Pizjuán.
21: Sí, señor. Y además se va a escuchar el himno de España a través de la interpretación de la banda Centuria Romana Macarena. Nada más y nada menos, Pablo. Una institución en Sevilla, como bien conoces.
8: Más de 100 músicos que están mismo en el césped.
22: Estáis escuchando, Pablo, porque yo te veo que te lanzas, pero yo como Macarena que soy, te... que ahora mismo escuchar a la Zacarena, a la banda interpretando el himno, es algo que...
1: Espera, Silvia, muévete que no tienes cobertura ahí. Dale, muelas arriba.
21: Sí, eso, es que queríamos que nos lo explicara ahora Silvia Verde, que es sevillana, pero efectivamente, bueno, nos hablan de una auténtica institución aquí en Sevilla y va a ser una interpretación. Mira, nosotros ayer lo escuchamos, escuchamos el himno español interpretado por esta banda, Centuria Romana Macarena, y fue una auténtica maravilla. Os va a emocionar, se va a emocionar todo el país de nuevo. Llevamos emocionándonos durante 2 meses desde que ganó el Mundial. ¿Y qué aparece por aquí, Pablo?
8: ¡Qué bonito! Una bandera tremenda en un lateral del Ramón Sánchez Pizjuán, un barco con una leyenda, Reyes del Mundo 2026, y justo delante en la popa, la Copa del Mundo que ganamos en Nueva York. ¡Qué cosa más bonita, qué espectáculo, qué prolegómenos! Como el partido sea así, le metemos 12 a Croacia.
21: Qué bonito está siendo todo, qué bonito está siendo el post-mundial, qué bonito fue el Mundial, qué bonito, cómo de importante es ganar una Copa del Mundo, porque ves aquí a familias enteras y ya te emocionas cuando ahora aparecen sobre el terreno de juego, señoras y señores, del Sánchez Pizjuán, los jugadores de la selección de Croacia y los jugadores de la campeona del mundo, la selección española. Y la ovación eterna e infinita del Sánchez Pizjuán y de Sevilla y de España entera para esta magnífica selección que nos sigue emocionando de la mano de Luis de la Fuente. Ya están sobre el terreno de juego y vamos a escuchar los himnos. Mira, campeones del mundo, claro. La canción del verano, la canción del otoño.
8: Es impresionante. Impresionante.
21: Qué bonito, ¿eh?
8: Creo que están cantando campeones del mundo hasta los croatas.
21: Totalmente.
1: Oye, bueno, en el barco, el que iba ahí en la proa es Ferran.
8: Pues no lo sé. Mira, ahora mismo, fíjate, Rodri, lo que va a brindar a la grada, Antonio.
21: Con la Copa de Campeones del Mundo, Rodri, el capitán. ¡Al cielo de Sevilla! ¡Qué bonito, qué emoción! Nos traslada a New Jersey el 19 de julio, cuando esta selección conquistó su segunda Copa del Mundo. Y aquí,
1: oye,
21: en Sevilla
1: bien,
21: le ofrece al
1: muy
21: público.
1: Muy bien los croatas, muy bien, pues, los croatas.
8: Súper deportivos.
1: Aplaudiendo
8: por cierto,
1: todos.
8: Nosotros también con ellos, ¿eh? No te imaginas, Méndez, la ovación que se ha llevado Modric, hoy suplente, cuando en la megafonía sonó su nombre en el 11 de Croacia. Impresionante ovación de Sevilla.
21: Todo precioso, ¿eh? Todo precioso. Y ahora yo creo que se va a anunciar efectivamente el himno nacional de Croacia.

0: Croacia, respetado por todos los aficionados. Escucha,
1: solo falta, la verdad es que he temido que hiciera alguno el oso y le pitara después de la ovación que nos han dado. Te lo prometo que lo he pensado.
0: Y ahora se abrazan los jugadores de España y atención a la banda Centuria Romana Macarena, porque nos va a poner los pelos de punta, nos va a volver a emocionar.

0: preciosidad.
1: Qué barbaridad. Qué bonito.
2: Y con Jesús Navas abrazado con los técnicos junto a Luis de la Fuente. Ahí se ha quedado Jesús.
3: Sí, muy bonito.
4: Qué emocionante, qué elegancia, qué bonito el himno de España. Ahora mucha humareda con los fuegos artificiales. Qué prolegómenos tan preciosos. Es que Sevilla, ¿cómo iba a fallar Sevilla? ¿Cómo iba a fallar Sevilla?
1: El mejor lugar para jugar en territorio español después de haber ganado el Mundial. Lo hicimos el sábado en Londres, pero si era en España tenía que ser en Sevilla. Es la ciudad talismán, es la ciudad que más ha acompañado a esta selección. Yo diría que la ciudad que más sentimiento genera con esta selección española. Ahora mismo la campeona del mundo, se va a hacer la foto oficial. Siguen emocionando a todo un país estos jugadores, señoras y señores. Sigan emocionándonos, jugadores de la selección española. Luis de la Fuente, gracias por todo lo que estáis haciendo. Es una auténtica maravilla y seguimos disfrutando de esta selección española hoy ya en el segundo partido ante Croacia.
2: Recordamos, Unai, Pubil, Cubarsí, Hausen, Cucurella, Zubimendi, Fabián, Fermín, Lamino, Oyarzabal, Baena. Miguel Ángel Ferrer, mixta, ¿qué pasa, hombre?
5: Buenas noches, ¿cómo estamos?
2: ¿Qué te parece el once?
5: 5 cambios, yo creo que es necesario y bueno, además en el caso de Oyarzabal y Baena yo creo que le dieron el otro día un empaque diferente a la selección porque en el momento que entraron creo que se notaron mucho, entonces bueno, me parece que son cambios además para tratar de sobrecargar jugadores, porque también es verdad que Rodri acabó muy, muy tocado el otro día, y por lo demás me parece bien, entra Huijsen otra vez al equipo, que yo creo que también es necesario hacer a todos sentirse valorados, y bueno, a seguir un poco con lo que se marcó el otro día, que yo creo que nos dejó muy buen sabor de boca el resultado, y sobre todo hubo fases del partido que me gustaron mucho.
2: Amanda, es que hay que repartir cargas también, ¿eh? Que luego el sábado nos espera un partido muy físico contra los checos, ¿eh?
0: Así es que ahora son más partidos y luego, bueno, pues que al final te puedes permitir el lujo, básicamente, de hacer cambios, de ver nuevos futbolistas, de ver también nuevas sinergias, ¿no? De no siempre ver las mismas caras, y los futbolistas que están, pues, más que capacitados para seguir dando esa buena versión que vemos en cada partido de España.
2: Antes de que arranque el partido, Lucas, actualizamos marcadores de la Euroliga. Tenemos españoles en juego.
6: Tenemos 12 partidos en marcha. El más avanzado, el partido del Real Madrid, que de momento no puede en Turquía frente a Anadolu Efes. Quedan 8 minutos del último y definitivo cuarto. En este Anadolu Efes 77, Real Madrid 68. Llaman la atención 0 puntos de Luavo Cabarrot. Lo necesita desde luego el Real Madrid. Y en juego, en el primer cuarto, en el Roche Arena, duelo entre españoles entre Valencia Basket, que ha empezado mejor el equipo de Xavi Albert. 4 minutos minutitos quedan para que acabe este primer cuarto. Valencia 16, Baskonia 8. Y recordamos que ha caído el Barça en su visita al Dubai 94-87.
2: Y va a arrancar el partido en Sevilla, Antonio.
1: Ahora mismo arranca el partido. Señoras, señores, bienvenidos al espectáculo desde el Sánchez Pizjuán. La campeona del mundo vuelve a jugar y lo hace por primera vez en nuestro país después de ganar en Wembley, en Londres, 2-3. La mueve el equipo de Luis de la Fuente. Vaya homenaje ha recibido esta magnífica selección, conduciendo a Martín Zubimendi. Hoy descansa Rodri, a pesar de que ha ofrecido la Copa del Mundo a todos los aficionados, moviendo la pelota desde el perfil derecho. Ahí está, jugando Lamin Yamal, pegadito a la línea de Cal, tiene que regresar a campo propio ante la presión de los jugadores de Croacia. Lamin Yamal, cuidado, que empujón.
2: Bueno, buenas tardes. ¿Qué dirías de Diego?
1: Esto Pino Zamorano es tarjeta presentación.
7: Sí, esa de bienvenida.
2: Bueno, por lo menos no ha sido violento, es decir, le ha despejado nada más.
0: Alfonso, si tienes que decir cuatro verdades, dilas desde el minuto uno.
2: Vaya empujón que le ha pegado.
7: Sí, hoy que no estás tú, estoy más libre ya.
0: Ya veo, ya.
1: Seguidores españoles en una magnífica jugada en donde intervienen cuatro jugadores. El centro de Cucurella desde el perfil izquierdo, que bien dejó pasar Fermín, y ahí estuvo Lamin Yamal para rematar y para hacer el primero del equipo de Luis de la Fuente. 2 del primer tiempo en el Sánchez Pizjuán, Croacia 0, España 1.
2: El otro día en el 2 en Wembley, Castro también marcó Lamin.
8: Correcto, yo creo que ha sido todavía más rápido. Minuto 2, unos segundos antes. El gol de Yamal con la izquierda. Se fue a una esquinita, como apuntaba Antonio Muelas. Atención a la celebración que ya va a ser icónica del 19 del genio de Rocafonda. Se fue hacia el banderín. Se puso los brazos en jarra. Posó como si fuera un modelo para la fotografía y después elevó los brazos ante el delirio de la afición. 1-0 gana España, gol de Lamín, que sigue haciendo méritos, aunque ya se cerraron las votaciones, para llevarse el Balón de Oro.
4: Bien, decir una cosa que a mí me ha flipado, es que la grada, al cantar gol, hemos empezado a cantar campeones del mundo.
9: Sí, sí, cantinela.
4: Campeones del mundo.
9: Eso es.
4: O sea, bueno, porque ya... ni gol.
9: Porque vamos a compás.
2: No, porque una cosa lleva a la otra. Aquí hemos hecho
4: la
2: todos... aquí hemos hecho un gesto todos de mirarnos entre nosotros y decir... Bueno. Amanda, no vale abusar.
9: Bueno.
2: Estoy en perfecto.

0: dentro, ¿no? Que le genera siempre muchas dudas a rival hacia dónde saltar. Y luego, bueno, es verdad que para mi gusto Guardiola también salta a Fermín y deja muy libre, pues al final nuestro mejor futbolista que es Lamine, y ahí Lamine no falla con su pierna izquierda, que es su golpeo, ¿no? Entonces con el interior cruzado, bonita jugada y muy, muy característica nuestra. Y bueno, pues minuto uno y ya estás por delante del marcador en una ciudad como Sevilla, en una fiesta. Entonces, bueno, yo creo que va a ser un gran día.
1: Ahora te pregunto, Mista, ¿qué va el córner? ¿Muelas?
2: Sí, córner a favor de la selección española. 1-0 gana el equipo de Luis de la Fuente. Buscamos el segundo y estamos con tan solo 4 minutos del primer tiempo. Balón a lo frontal de la pequeña. Va a sacar finalmente el balón hacia el lado derecho. Mista, cuéntame, ¿qué te ha parecido el gol? Cuidado, cuidado, el centro, el interior del área. Sacó la defensa croata.
3: Nos estamos acostumbrando a que marquen goles tan pronto, que un día va a llegar el minuto 7 sin marcar y vamos a estar rajando de la selección.
4: ¿Ves? Es que no podía ser.
3: Vamos a decir en el minuto 8, ¿no? Hoy no están. Bueno, bien, empieza en una banda y termina en otro. Es muy de la selección. Es verdad que el lateral no tiene ayuda de nadie, ni de Perisic, ni de Kovacic en la jugada. Pero al final yo creo que Lamine hace un remate buenísimo, parecido al del otro día, pero con más potencia. Así que
4: escucha, bueno, hasta el amago que hace Fermín.
3: Sí, sí.
4: Que amaga con
3: eso
4: tocar.
3: Es el que arrastra el lateral, buenísimo. Y al final acaba dejando solo a Lamine.
5: Yo que no sé qué decir, ¿eh? Es que...
3: Di algo bueno, por favor.
6: No, que es una pena. Es posible, Méndez, que esta selección no tenga defectos. Es que es posible que no tenga defectos.
7: Bueno, a ver, tranquilidad, queda mucho. O sea, quiero decir, estamos muy bien.
4: Está imbuido en el espíritu de la Roja López hoy.
7: No, pero claro, estamos entregadísimos todos, como es lógico.
3: Pablo, me está recordando a Muelas, ¿eh?
6: Como dijo Marco Llorente este verano en Radio Nacional, el que no sienta eso es que no es español.
3: Pablo, empiezas a parecerte a Muelas y es una cosa que me preocupa.
2: A ver. 40 partidos sin perder. Has ganado el Mundial, la Eurocopa y la Nations League. Todavía estamos buscando defectos. Déjalo pasar.
6: Soy más joven.
8: Es que Pablo López se ha convertido en jugador número 12 ya de la selección española en Sevilla.
2: A ver, Fabiana, tocando hacia la Lamine Yamal, apertura a la banda derecha, el desmarque de Fermín. Es que además se incorporan jugadores importantes, como Fermín. Entre líneas va a ser fundamental. Lo pudo ser en el Mundial, pero se le perdió por desgracia Hausen, que regresa a la titularidad en la selección española. Tampoco estuvo en el Mundial, moviendo Lamine Yamal de primera, tocando hacia la parte central del terreno de juego. Por ahí viene Martí Zubimendi, que levanta el cabeza para el envío en perpendicular, toca de cabeza Cucurella hacia Alex Baena, toca atrás hacia Hausen. Quiere más esta selección española. Fabián, gol de los Palacios, cambiando sentido de juego hacia la derecha, el pase preciso hacia Lamine Yamal se cae, nada,
9: que se queda en el suelo. Aunque continúa la jugada, el árbitro dijo que no hay falta.
4: Pino,
10: nada. Jugada limpia.
2: Siga.
4: Puede ser que se haya hecho daño.
9: Sí, de hecho está cojeando. Se levanta Lamine Yamal.
4: No, pero lo ha descrito bien López, que le habrá pasado el bar de una vez. Bueno, espérate, que cuidado, ¿eh? Cuidado, que le pega a Josi Guardiola. Sí, sí. O sea, le pega, fíjate, Amanda, del propio amago que hace Lamine. Guardiol come y le pega.
6: Le pega porque le acaba de pedir disculpas, sí, Guardiola, sí, sí, sí. A Lamine. O sea, confirmamos que le ha pegado.
8: Y la gente de tribuna son los primeros que han saltado
4: pero una cosa, en la repe.
8: A su jugador que le han dado.
4: Pero escucha, que le da porque se come el amago.
10: Sí, efectivamente.
4: ¿Sabes? O sea, que Guardiol, cuando ha visto la pierna de Lamine, ha dicho: ¡Oy, vay! ¿Pero qué hace esta pierna aquí?
6: Si estaba al otro lado.
4: Madre mía.
8: Pues... ahora que habláis de Guardiol, os doy un dato que no tiene más, salvo que para saber de su personalidad un poquito. Ha sido el primero en subirse al autobús.
2: Espera, que va a recuperar Fermín. Ahí está, cerca de la frontal del área. ¡El rechace! ¡Qué pena! No le llega por muy
9: la
2: poquito.
9: La bola iba para Lamine, pero le tocó Fabián. Si no llega a tocarle, se volvía a quedar solo Lamine Yamal.
8: No, decía simplemente que Guardiola ha sido el primero en subirse en el autobús y se ha quedado solito casi 20 minutos dentro.
2: Ahí está, mira, sigue atacando la selección española sin no parar, ¿eh? Pau Cubar, sí, para Lamine Yamal. Lamine Yamal, ahí está aguantando Lamine Yamal, tocando atrás a Martín Zubimendi con Fabián en la zona de tres cuartos, devuelve Fermín y la mueve Cucurella. Todo ello jaleado con el aplauso del Sánchez. Dijo, mira, que entre ella, que bien Fermín.
6: ¡Qué
2: bien Fermín para Cucurella! ¡Va al centro de Cucurella! Tiene que sacar la Guardiol, el balón va hacia la izquierda para Baena tocando para Marc Cucurella. Cucurella sigue, Cucurella con el balón.
6: Había fuera juego. Sí, fuera juego.
4: Es que te digo una cosa, es que es un festival.
6: Es un festival.
9: Está recordando muy mucho a un partido también de la Liga de las Naciones hace 8 años, Venía Croacia como subcampeona de

0: el mundo y España le metió 6 en la 6-0 en la primera, la jornada de la Liga de las Naciones, en un partido también total de aquella selección entrenada por Luis Enrique. Estos primeros minutos es una barbaridad.
1: Pino, ¿al árbitro le da tiempo? O sea, ¿él piensa para adentro cómo juega esta gente?
2: Sí, hay veces que los partidos como este te dan para pensar y ver. Hay otros que solamente te dan para pensar, pero sí, yo he tenido jugadores muy buenos de mi época, Ronaldinho, que siempre lo miento a él porque es muy espectacular.
1: Sí, pero por eso digo veces... que a lo mejor te hace estar más en tensión porque dices, vale, parece que no va a llegar, pero es que este llega.
2: Sí, lo que pasa es que bueno, al final depende un poco el partido y depende de la sintonía. De este, por ejemplo, es un partido que en teoría es un partido tranquilo, pues el árbitro sí puede ver todo este tipo de jugadas, ¿no? En el momento que se avive mucho más el juego, ya te centras y dejas de ver y, bueno, no. De ver no, pero de sentir.
1: No sé, pero y luego, Amanda, mixta, me pongo un poco ahora mismo en el papel de los croatas.
3: Es complicado, ¿eh?
1: Sí. Sí, porque dices,
3: perseguir sombras.
1: Está muy bien. Está muy bien esta gente que han ganado el mundial y tal, pero a ver si no van a bailar un poquito. No sé, Amanda.
4: Sí, luego además se ven ocasiones a veces los croatas que cuando ven que dan un paso atrás, pues saltan un poquito y quieren ir, pero claro, vas con la sensación de que por mucho cachique bloque, que juntes y que tal, es que te encuentran al jugador libre, te encuentran al espacio. Es muy difícil y mentalmente tienes que salir, yo creo, muy mentalizado de decir, oye, hoy tienes que correr más. Más que ellos y aún así no te va a servir.
5: Mira, Amanda, es que fíjate, en la presión recuperando el balón, Alex Baena, ahí está Alex Baena, se va acercando al lateral izquierdo del área, va a colgar la pelota, defendiendo ahora Smolcic, el lateral derecho del Como, se la saca de banda, que lo hacemos todo bien. Claro,
3: y luego hay un añadido lo que decía Amanda, es que cuando te tiras 10 minutos, 8 minutos persiguiendo el balón, o sea, estás muerto. Luego cuando te llega el balón a ti, o sea, tienes que tener la fuerza suficiente como para encontrar, para levantar a encontrar a tu compañero, levantar la cabeza y demás, y las fuerzas muchas veces no te dan, entonces por eso España además que cuando tiene la pelota se siente muy cómoda, pues luego por eso recupera tan rápido.
1: Un poquito de básquet, Lucas.
6: Pues está sufriendo el Real Madrid en su visita al Anadolu Efes, a ver si no comete otra pérdida. Mira, la tercera pérdida de forma consecutiva, a ver quién se queda ese balón. Va a haber falta, yo creo, sobre Diego Maledón. El Real Madrid, que estaba tan solo 4 puntos tras el tiempo muerto de Pablo Laso, pero una pérdida de Campazzo y luego una falta en ataque de Tavares lo han complicado. Al final va a ser falta de Mike James, 1.26 para acabar el partido, 6 arriba el conjunto turco, 8-6-8-0. Y menos igualado está lo del Roch Arena, ¿eh? Vaya versión estamos viendo del conjunto Taronja en este segundo cuarto. Más 18 para el equipo de Xavi Albert. Muy acertado en todos los porcentajes. Valencia 30, Baskonia 12.
1: Y en nuestro grupo están jugando Chequia e Inglaterra en Praga. De momento 0-0. Está jugando Inglaterra con Trafford, Luis Hall, Güey, Chalova, Trent Alexander-Arnold, que está siendo el titular, con Anderson y Lewis Skelly en el centro. Estos tres de arriba no están mal. Bukayo Saka, Morgan, Rogers, Anthony y Gordon, punta del ataque para Harry Kane.
7: 0-0 en todos los partidos de la Nations League que se están disputando hasta ahora. Solamente ha habido goles en el Moldavia Islas Feroe, que se ha jugado a las 6 de la tarde. De momento el gol de España es el único en los partidos que han empezado a las 9 menos cuarto. Bueno, mira, no, ahora acaba de marcar Suiza en el Escocia-Suiza.
1: Y banquillo para Bellingham, bueno, entiendo que rotando. Y recuerdo, Santi Denia, flamante campeón olímpico con la selección española, es el seleccionador de Chequia que veremos el próximo sábado en Oviedo.
7: Y hablando de banquillo, yo viendo cómo está jugando la selección española, viendo los últimos partidos del Mundial, viendo el encuentro el otro día ante Inglaterra, ¿queda claro que Pedri ya no es titular con la selección española?
1: Bueno, está claro, ¿no?
7: Pero quiero decir que lleva siendo uno de los mejores centrocampistas del mundo, sin ninguna duda. Partido.
8: Bueno, a día de hoy no, vamos a ver. Yo creo que Luis de la Fuente, en cuanto a meritocracia, vosotros
3: aquí,
8: lo sabéis
3: creo que aquí
8: mejor
3: no hay suplente ni tiene titulares.
8: Eso es, ahora mismo está, no está como su compañero sobre el césped y lo sienta y ya está. No sé si es titular o suplente.
5: Es verdad que es el quinto partido que no juega como titular, es llamativo, pero también es verdad que sin ser titular la selección ganó los cuartos de final ante Bélgica, las semifinales ante Francia y la final ante Argentina.
7: Pero yo lo pregunto no tanto si porque ahora no esté a lo mejor en forma, ¿no? Yo creo que es a lo mejor los dos interiores, los dos volantes que quieren, quiere que sean más móviles, que sean menos estáticos que Pedri, a eso me refiero.
1: Pues está claro las 9, las 8 en Canarias, que veo que habéis respetado las señales horarias, ya las canto yo.
5: está claro que ahora tiene otra preferencia el seleccionador nacional, pero es verdad también que es llamativo y que para los medios de comunicación, sobre todo internacionales, muchas veces se nos preguntan cómo es posible que Pedri no sea titular, pero es ahora que es una cuestión que está sopesando el seleccionador nacional. Por cierto, Pino Zamorano, pedía falta a Lamine Yamal antes y en una jugada por la banda derecha que se marchaba de Perisic, se ha caído en el suelo, ¿cómo lo has visto?
2: Sí, bueno, esa es la que hemos visto antes, sí, ¿no? La que hemos comentado.
1: Sí.
2: Sí, a mí en el plano largo no me parecía, pero efectivamente luego en el plano corto se ve como se lo lleva por delante.
1: Nada, pero falta y punto, ¿eh?
2: Sí, sí, nada más. Sí.
1: Pino solo sacaba tarjetas cuando estaban de ejercicio. Ahora le cuesta más sacarlas, ¿eh?
2: Ahora soy más bueno.
5: Normal. Oye, todo cuesta más, ¿verdad, Alfonso? Todo cuesta
2: sí,
5: más.
2: Sí, esto de hacerse mayor es lo que tiene.
5: En los años.
1: Amistad le habrás pitado algún partido.
2: Sí, yo creo que sí.
3: Sí, alguno que otro.
1: ¿Y?
2: Valencia.
3: No creo que me haya sacado tarjeta.
8: ¿Con tarjeta o sin tarjeta?
2: No me acuerdo.
6: Todo acordaríamos. Bien, todo correcto.
5: ¡Uy! El balón de Fabián, a ver si llega a Les Baena. No llega a Les Baena por muy poquito.
1: Por cierto, Silvia, he visto especialmente emocionado, de verdad, a Fabián en el himno.
2: Sí,
1: sí, estaba.
8: Pero es que normal.
1: Claro, es que joder.
8: Mira, ayer voy a contar cositas de la previa. Ayer estaba Fabián esperando a poder estar en la comparecencia oficial de este partido y estuvimos charlando un ratito y me hablaba de su pueblo, me hablaba de los palacios, me hablaba de su familia, que vendrían a verlo en el día de hoy. Y me hablaba de un gesto que van a tener, lo contábamos, desde la alcaldía, y que van a reunir el viernes a todos los vecinos para apoyar a Fabián en esta lucha, en esta pugna de Balón de Oro, que ya está cerrada la votación. Sí. Decía el pobre, yo ya les he dicho que ya la votación
1: va a haber
8: está cerrada.
1: Va a haber que llamar a los vecinos de los pueblos de al lado también, ¿eh? Que es lo que está alrededor de los palacios. Bueno, hay que llamarles
8: Claro, entonces, bueno, él sabe que está recibiendo mucho cariño. Y de hecho, la banda que antes lo intentaba decir, disculparme porque el sonido no era el mejor, la banda de la Centuria Macarena tocaba ayer, ensayaba ayer para dar la sorpresa hoy, sobre todo a Luis de la Fuente, que es muy cofrade. Y Fabián y Luis de la Fuente bajaban a hacerse fotos con la banda de la cofradía, de la Centuria Macarena. O sea que está recibiendo un baño de cariño que es más que evidente que está emocionado.
1: Y más que merecido.
5: Luis de la Fuente muy unido a Sevilla, aquí jugó
0: 4 temporadas, desde la 87 hasta el 91.
5: Entrenó en las categorías inferiores y tiene muchos amigos, también tiene familia.
1: Pero bueno,
5: aquí en Sevilla, por lo tanto, está muy unido.
1: ¿Pero qué le pasa a los holandeses, Pino?
2: Bueno, yo creo que está
8: casa por aquí, por el barrio,
2: sí,
8: de Nervión.
2: Está hacia el sobra. Yo creo que quiere ponerse ahí un poco.
1: Pero le estaba echando, o sea, le acaba de... casi le manda 100 veces copiar a Alex Baena.
6: Sí, es que se ha desplazado la pelota Baena, ya se ha enfadado Zubuyuk, que como su nombre indica es holandés.
8: Cuidado con la broma, que te veo venir.
1: Se llama... ¿Pero cómo le llamas tú? Zubuyuk.
6: No, Zubuyuk. ¿Cómo lo llamo yo? Es que cómo se llama así.
3: Pablo, te estamos esperando, Pablo.
6: Gamista, que no podéis conmigo.
8: Lo estamos esperando todos.
3: Estamos esperando la broma.
6: Colega, ¿qué le voy a hacer?
1: Lleva un rato pensando a ver por dónde le mete el diente a Gozo Puyol.
3: El otro día estuvo muy lento. El otro día estuvo excesivamente lento.
1: Nah, pero escucha, porque viendo las primeras semanas, vino aquí exhibiéndose y ahora ya se le está viendo el cartón.
3: Lo difícil no es llegar y mantenerse, sitio, Pablo.
8: No es el mejor sitio para hacer este comentario, pero decía Manuel Ruiz de Lopera, me estáis exigiendo, me estáis cansando.
1: Eso es.
8: Mi Pablo se va a cansar ya,
6: Sí, de vosotros, efectivamente.
1: Saluda en el streaming, López, saluda en el streaming.
6: Hola,
1: que tengo ahí a Muelas.
6: Hola.
1: No, escucha, hola, no, con la mano, Melón.
6: Ya, pero tendré que decir hola a la vez, estamos en la radio. No, estamos en la radio.
1: De verdad, es un milagro.
8: Que te vean guapo ahí.
5: A Pablo le tenéis que sacar un poquito más, de la radio. Necesita un poquito más de aire, Pablo.
6: Sí, efectivamente.
5: Sí. Bueno, que estamos en el minuto 17 del primer tiempo en el Sánchez Pizjuán 1-0 gana la selección española, marcado Lamine Yamal. Es uno de los aspirantes nominados para ganar el... A ver, cuidado.
0: Falta tremenda y amarilla.
5: Hombre.
0: La primera del partido, falta sobre Pau Cubarsí.
6: Perisic.
0: Y se la va a llevar el veterano jugador croata Perisic. La falta es dura, la falta es clara. Pino.
2: De momento...
1: Es que no la hemos visto.
2: No la hemos visto.
1: Una falta. Ahora la vamos a ver.
6: La tele señala, pon Grasic.
2: Sí, pero nada. Sí, jugada clara. El jugador croata entra a destiempo y ya, tarjeta amarilla.
5: Pero se la dan a Pongra,
1: sí. Sí, sí, sí. Se la dan al que la ha hecho, ¿eh? Os digo como...
6: Es muy posible que sea...
1: Como información, ¿eh?
5: No, es que me ha parecido escuchar a Perisic.
1: Sí. Bueno, pero que no pasa nada.
9: He dicho claramente Pokrasic.
5: Ah, vale, vale. Pues nada, nada. ¿Sí? Pues nada. La mueve España. Estamos en el 18 del primer tiempo. Subiendo el balón a Hausen. Hausen abre a la izquierda. Y un cuartito para Cucurella. Le va a dejar el balón a Unai Simón. Unai que la pone en movimiento. Tocando para Pau Cubarsí, la campeona del mundo. Qué homenaje tan bonito ha recibido antes de el partido. Está siendo homenajeada por todo el país. El balón en profundidad de Downhausen, tocando para Lamine Yamal. Lamine Yamal para Mikel Oyarzabal, qué pena. Por muy poquito en la frontal del área pequeña, no acaba rematando el alquimista vasco, el máximo goleador de esta selección española. Al final el balón va a las manos de Livakovic, el arquero del FC Barcelona, que pone en movimiento el balón. Mira, mira cómo presionan, qué bien Pubil en la presión. El balón para Oyarzabal, Oyarzabal de tacón, ahí está, buscando el remate. Baena va a sacar el balón por la izquierda del Atlético, el jugador del Atlético de Madrid.
1: Amanda, esto, perdona Antonio, es que esto que hace la selección, hacerlo tan rápido es muy complicado.
4: Sí.
1: Es que lo complicado es hacerlo tan rápido.
4: A ver, luego ellos, el trabajo que hacen, ¿no? En el día a día, en las concentraciones, es que se nota que es un equipo pues que tiene como hábito pues todos esos automatismos donde sabe dónde está el compañero momento.
5: A ver, Lamine Yamal va al centro. No va a llegar Oyarzabal, pero el rechace va para Alex Baena. Ahí está jugando el Atlético de Madrid, perfilando el pase en cortito. Fermín para Lamine Yamal, arrancando Lamine. Va Lamine.
8: Ahí sí le sale, Antonio.
5: Bueno. Había muchos jugadores, cuidado, ese chus. Sale cerca del palo derecho de la portería Pau Cubarsí.
0: Está totalmente entregada, son 43.000 espectadores. Se está viviendo una locura aquí en una de las ciudades icónicas para la selección española, el Pizjuán. Es una locura, yo más que casi 2010 te diría lo que se ha vivido aquí cuando se ha entregado la Copa. O la gente desatada, las nuevas generaciones, muchos chicos
1: una
0: jóvenes.
1: Cosa, ¿y esta ceremonia se repetirá el sábado en Oviedo? Es decir, enseñar la copa, ¿no? Yo creo, o sea, yo me refiero a
7: recordar
1: la copa.
7: Recordad que cuando se fue a Ceuta se dijo que se iba a llevar la copa a varias ciudades de España, y qué mejor motivo que cuando va la selección española.
0: Sí. La copa se va a llevar en el... se llama Reyes del Mundo, una exposición itinerante que va a ir por todas las ciudades, evidentemente donde está la selección. Estos días, después de ver Oviedo, pero va a ir a todos los rincones del país y se repetirá efectivamente el sábado en el Carlos Tartiere.
5: Pues imagínate qué bonito va a ser también, ¿eh? En Oviedo, en el Carlos Tartiere, con los gaiteros. Seguramente habrá algo también especial para que todos los aficionados obetenses, asturianos, españoles vuelvan a disfrutar, porque esto va de homenaje en homenaje. Lo que es ganar un mundial, claro, es que es una cosa extraordinaria. Lo vivimos en el 2010, fue más espectacular. Mira, mira, el pase de Lamine a Fermín, qué pena. Va a sacar la pelota Perisic, pero lo de este año también está siendo brutal, ¿eh? Es verdad que una segunda vez ya no es lo mismo que la primera, pero me parece que también a la gente le está llenando mucho esta selección, la forma con la que ha ganado, la autoridad absoluta y cómo juegan, porque enamora cómo juega este equipo.
9: Oye, y cómo presiona Lamine, ¿eh?
5: No, esto es lo que hacía en el Mundial.
9: Sí.
5: Esto es lo que hacía en el Mundial.
1: Ahora nos lo cuenta con más detalle Lucas.
5: Cae
1: el Real Madrid en la Euroliga 94-88 ante el Anadolu de Pablo Lasso. Segunda derrota, lo que llevamos. Bueno, en el tercer partido de los españoles va a haber uno que gane, porque juegan Valencia y Baskonia, pero ha caído el Barça en Dubái y el Real Madrid en Turquía, 9-4-8-4. Dale, Muelas.
5: Pues se la mueve ahora Croacia, que quiere tener un poquito el balón, porque los primeros minutos han sido un dominio absoluto de la selección que dirige Luis de la Fuente. Ahora juega por el perfil derecho Peter Susic, el jugador del Inter de Milán. Le persigue Cucurella, que al final le daba un empujoncito, pero...
0: Y le ha agarrado un poco, se notó el agarrón en la camiseta.
5: Pero se marchaba.
0: Macho amigos, Cucurella.
5: Sí, se marchaba finalmente Marco Pasalic, el jugador del Orlando City. La mueve por la banda derecha Smolcic, lateral derecho hecho del como
1: falta. Ahora es claro.
0: Se pasó de frenada.
1: Si le coge la matrícula a Pino, le saca amarilla.
2: Bueno,
1: como le ha echado la bronca antes.
2: Sí.
9: A la próxima se la saca, sí. A Baena.
2: Antes, eso de echar la bronca era muy típico de mi época, ¿eh?
1: ¿Sí?
2: Sí, de amistad. Os echábamos unos broncazos para luego nada, ¿eh?
1: ¿Algunas has echado tú?
2: Yo muchas. Yo me ponía muy serio.
3: Casi que me dejó la bronca una tarjeta, ¿eh? O sea que,
2: sí, es verdad.
9: Yo también. Una bronca de pino tiene que acongojar.
2: Me pongo serio y me cambia la cara, ¿eh?
1: Cuidado, ¿eh?
8: Además eres muy alto y no, todavía te impone más.
1: No, y tenía tarjetas. Ahora no, porque me las hago a mí.
2: No, ahora ya están con la estética corporal, lenguaje corporal, etcétera, etcétera. Y ya no pegan esos broncazos, afortunadamente para vosotros, ¿eh? Para los jugadores.
1: A ver, ¿qué va? ¿Bolas?
5: Sí, Perisic va a colocar la pelota el veterano jugador que milita en el PSV Eindhoven en el 23 del primer tiempo. 1-0 gana España, el gol lo marcó Lamine Yamal, mano izquierda arriba al cielo de Sevilla. 7 jugadores, 8 de la selección defendiendo.
0: Uy, al suelo,
5: cuidado, cuidado al suelo, cuidado, se ha ido al suelo Cucurella, que igual
0: con Misic, el dorsal número 22. Bueno, ahí hubo,
5: no es Pasalic, que antes es el que ha tenido ahí una pequeña, no,
0: ahí hubo placaje entre los dos, claro, han dicho sigan.
1: Le ha arrollado un poquito.
9: Como diría el gran Héctor del Mar, tuvieron sus más y sus menos.
1: Efectivamente.
8: ¿Sabéis en el hotel de concentración de Croacia a qué jugador nombraban una y otra vez? Más allá de Modric, lógicamente.
9: Imagino que a Zucker.
8: No.
7: Rakitic.
8: Intenta adivinar conmigo.
7: Rakitic. No,
8: ¿pero hablo, de qué? Pero de la selección española.
1: Ah, eso da una pista, claro.
8: Joder, digo, a lo mejor caen antes.
1: Jugador,
8: perdón.
1: Sí,
9: Dani Olmo.
8: No.
9: Que jugó en Croacia,
8: no,
9: Dani Olmo.
8: Venga, no, en serio, a ver quién lo adivina.
1: Pues escucha, pues hay 25, empezamos.
8: Por lo menos intentarlo. A Ferran, no, pero hombre, No.
1: Vale, venga, seguimos.
8: No vais a probar, ¿no?
5: Hoy Arzabal.
8: Vale, como Pubil, gusta mucho Cubar, Leo, sí, de la divina
1: Hausen,
8: adivinanza.
1: Cucurella, Zubimendi, Fabián Fermín.
8: Cucurella. Cucurella. Empezaban cucu. Y ese ha sido el jugador
7: sobre todo los niños, es uno de nombrado. Los favoritos.
9: Oye, descartamos que cucu en croata signifique...
8: Significa algo, no lo vamos a decir ahora. No, déjalo estar, verás cómo es así, que es cucurella. No va a ser otra cosa.
7: Hay roja en el Chequia, Inglaterra, expulsado Pavel Schultz, el centrocampista del Olympique de Lyon. Se quedan los de Santi Denia con uno menos en el encuentro del grupo 3, nuestros dos rivales en la Nations League.
0: Un jugador que no va a poder jugar contra España el próximo sábado.
7: Eso es.
5: En Oviedo, en el Carlos Tartier, el tercer partido. Ojalá vayamos con esta victoria definitiva. Mira, Fermín para Lamine Yamal. Le está cerrando Perisic el balón al propio Lamine Yamal. Ahí está, el astro del Barcelona, Lamine Yamal dentro del área. Se quiso marchar de dos jugadores. Al final Guardiol metió el pie para sacar la pelota para combinar con Pasalic. Viene cerrando Cubarsí se la lleva, va a conectar con Pubil, moviendo desde el perfil derecho, balón para Lamine Yamal, buscando el desmarque de Martín Zubimendi, que va a conectar con Lamine Yamal. Viene acercándose Alex Baena tocando para Fabián, va el de los Palacios, va el sevillano, apertura a la banda izquierda, dominando, gobernando la selección española, campeona del mundo por dentro, Baena, va el centro, Cucurella, paró el guardameta, sigue Fermín tratando de llevarse la pelota, había fuera de juego,
0: le traicionó el control a Marc Cucurella. No sé si la acción del fuera de juego era la primera, luego en el rechace Fermín, creo que fue la de Cucurella. Eso marcó el colegiado. Jugada invalidada y cuidado porque se ha hecho daño, sí. Livakovic.
1: Sí, es que le han dado, yo creo que
0: luego, de Cucurella.
1: Sí, le ha dado una patada en la mano, yo creo, luego en el intentando.
9: Es que hay minutos y minutos con España, claro, con la pelota, que el delantero, vamos, que el jugador más adelantado de Croacia está a 80 metros de la portería de Unai Simón.
1: Oye, déjame que...
9: en 30 metros todos los croatas.
1: Aprovechamos que está el juego detenido, confirmamos dos derrotas de momento en la Euroliga, Lucas.
6: Sí, la primera ya la habíamos contado con esa derrota del Barça en la visita a Dubái. También juega a domicilio el Real Madrid, que al final ha caído de 10, ¿eh? Estaba 4 a falta de minuto y medio. Al final se ha ido el equipo de Pablo Lasso. Bueno, ha pagado, yo creo, el Real Madrid ese segundo mal el cuarto. 26-12, 14 abajo. Y como digo, pues se ha hecho pesar. Mal día en la oficina para Luao Cabarrot. Lo bueno, los detallitos que ha dejado Nick Smith Jr. y Valencia lo suyo, ¿eh? Estamos cerquita de llegar al tiempo de descanso. Valencia Basket 48, Baskonia 27.
1: Así están las cosas, jornada de Euroliga, semana doble, ¿eh? Que jueves y viernes vuelve a haber partidos. Toca la pelota Croacia, lo intenta Antonio.
5: Bello va a conectar a la izquierda para Marco Pasalic, se la deja Kovacic, se va acercando a la frontal del área, defendiendo a Martín Zubimendi, juega por la izquierda, para el centro, al interior. ¡Gol! Pasalic, el centro, se elevó el delantero de Croacia, Beljo, para hacer el gol del empate, ajustó al palo derecho, era la primera vez que llegaban al área de Unai Simón y han sido letales, marca el conjunto croata, estamos en el minuto 28 del primer tiempo en el Sánchez Pizjuán, España 1, Croacia 1.
1: Castro, reacción abajo.
0: Pues se quedó con los brazos en jarra los jugadores de la selección. Unai Simón, que no intervino ahí en ese remate del croata. Aplaude Luis de la Fuente a sus jugadores. Y el éxtasis en la grada croata, cerca de 4.000 espectadores en una de las esquinas del Pizjuán, que no te diría que han respirado aliviados porque España se estaba comiendo a Croacia, pero ahora ellos son los que animan. Marca Beljo, todos los croatas saludando al autor del gol, el dorsal número 20.
1: ¿Y qué veis, Pablo, Silvia?
8: Bueno, pues ahora la felicidad por parte de, lógicamente, los croatas, que son muchos, ¿eh?, que desde anoche están disfrutando de esta ciudad y que ahora, bueno, pues le ha llegado el regalo en forma de gol y que iguala el partido y un poquito las ganas, ¿no?, de ver fútbol, porque estábamos viendo un auténtico show del fútbol de la selección española.
9: Cuenta Josep Beljo, el jugador del Dinamo de Zagreb, que vuelve a dejar en el banquillo ante Budimir. Es verdad que ha saltado muy bien y ha rematado muy bien. Creo que es Hausen el que no puede llegar a cubrir ese remate y Unai no puede hacer nada. Bueno, empata Croacia, pero va a ser seguro por poco tiempo.
0: Hablaba Hausen y Kubar, sí, Pablo, de lo que estabas comentando, me he fijado. Sí,
1: es que les ha faltado ajustar a uno de los
0: pero para ajustar esa marca y estaban hablando tras el gol. Se le veía a los dos centrales de la selección.
7: Pero porque en un centro lateral tienes que cubrir por delante. Era marca de Kubar, sí, que le ha dado mucha distancia y estaba Hausen con Sučić, que entraba detrás de él.
3: Yo creo que estaba Hausen más solo y cuando en un centro lateral un defensor pierde la marca, o sea, al final el compañero que está a la espalda es el que está viendo el juego de cara y tiene que hacerse cargo de ello. Entonces ahí Hausen para mí era el que tenía que coger la marca de Beljo y al final se acaba armando solo, sobre todo porque a Hausen no le da tiempo a reducir espacio y acaba rematando solo Beljo.
4: Sí, viene sobre todo la falta de comunicación, que yo creo que era un poco lo que le estaba diciendo Kubarsí a Hausen, ¿no? En esa situación háblame porque yo tengo mi marca a la espalda y yo no la estoy viendo.
1: ¡Uy, va! ¡Muelas! ¡Lo canto yo! ¡Gol!
5: Años, qué bien remata de cabeza el jugador catalán del Atlético de Madrid. Llegamos al 31 del primer tiempo en el Sánchez Pizjuán. España 2, Croacia 1.
1: Lo mismo que hemos dicho del gol anterior, ahora lo vamos a repetir. Así que, Castro, reacciones ahora.
0: Vale para todo Marc Pubill, para defender, para jugar de central, para jugar de lateral y para marcar y asistir. Vaya centro buenísimo, el remate a bocajarro de Marc Pubill, que lo celebró con garra, con furia, sacando el puño justo en uno de los fondos donde estaba la selección. Ataca ahora, cuidado Croacia.
5: Cuidado la contra de Croacia por el perfil derecho al terreno de juego de Sasučić. Puede buscar el centro al interior del área, la misma que antes, ¿eh? El centro al interior del área era más pasado, pasó el peligro.
1: Oye, por enredar, os pregunto a los jugadores. ¿Y el portero?
8: Cuidado Baena, perdonadme.
1: A ver, claro, si es que le ha cogido la matrícula el holandés hace un rato.
0: Se engancha con Sučić. Tiene sus más y sus menos. Le dice el croata, ahora va a hablar con el árbitro a decirle, oye, que lleva ya varias. Y el árbitro dice, falta y nada más.
9: Sí. A veces Baena tiene estas desconexiones, sí, futbolísticas y se engancha en peleas tontas.
3: Y pierde mucha energía muchas veces en cosas innecesarias.
1: Sí, me ha pegado un empujón que tampoco es tanto, ¿eh?
2: La verdad que es absurdo, también es una jugada absurda que los jugadores tienen que controlar.
1: Bueno, decía antes,
8: empiezan a hacer la ola, ¿eh? Aquí Amanda, quieren que el árbitro no se dé cuenta de nada y intentan celebrar.
1: ¿Hay algo del portero ahí?
4: A ver, es que
1: un remate en área pequeña, en el centro del área pequeña.
4: Yo creo que tú como jugadora, a mí nunca me gustaba como jugadora decirle a la portera sal. Porque creo que nosotras ahí no tenemos ni idea de situaciones, de distancias, y esa decisión es una decisión muy personal de la portera o del portero en este caso. Es verdad que te rematan en el área pequeña, pero también hay mucha acumulación de gente con referencias y con marcas que ahí te remata solo Pubil. No me ha dado tiempo a ver si... entiendo que habrá jugadores en zona y otros en marca, pero en ninguna de esas situaciones ni han ido a la zona ni han cubierto bien su marca.
1: Yo ya he dicho al principio que era por enredar, ¿eh? O sea, lo he dejado claro.
3: Es la típica situación que sale el portero, choca con un central, se acaba haciendo gol y acaba diciendo, ¿pero dónde va el portero?
9: Y puede ser mixta, que es por la jugada anterior que se haya hecho daño Livakovic y que no haya ido con todo porque...
3: Yo no creo que haya sido por eso, Pablo. Yo creo que al final tiene los centrales muy cerca de él, entonces al final él se fía de que si va con balón ahí pueden despejar ellos.
1: Y una cosa, el balón, o sea, Pubil mete la
3: cabeza ahí, que no le da tiempo.
1: Mete la cabeza ahí, la pelota va con mucha fuerza.
7: Y hay que decir, muy buen pase de Lamine Yamal con la derecha. Con la derecha, que ha amagado el centro con la izquierda y ha hecho un muy buen centro.
5: Pues ha hecho lo más difícil España, porque le había empatado Croacia, solo había llegado en una ocasión el conjunto croata, había empatado, podía ser una losa en el camino, al menos en esta primera mitad, como ya sucedió en Wembley. En Londres la selección empieza a tener también un pozo importante de carácter y sabe darle la vuelta a situaciones complicadas en los partidos. Eso también es algo que ha ganado y que va ganando con el tiempo, mientras la sube Pau Cubarsí. Cubarsí para Fermín, ahí está driblando Fermín, fuera el remate de Fermín. Fíjate que pase entre líneas, qué bien.
3: Si es que al final cuando te encuentras un equipo como está Croacia ahora mismo, o sea, los centrales básicamente son los que dan pases de gol, porque es que el centro del campo está en un lado, sobre todo porque hay muchísima acumulación de jugadores. Entonces no nos está siendo raro para nosotros ver a Huisen o al propio Cubarsí, que sean los encargados de lanzar con los delanteros, porque el centro del campo prácticamente en esa situación es inexistente.
0: Otro jugador, Fermín López, con muchísimas ganas del Antonio.
5: Mira Lamine Yamal, Fermín. Oyarzabal, fuera de juego.
0: Lo sabía Oyarzabal, que antes de celebrar el gol, Antonio, se puso a mirar al asistente, rechaza a Livakovic, estaba adelantado Mikel Oyarzabal tras el tiro de Fermín.
8: Pero es que Fermín estaba, yo creo que sobre la bocina ya. O sea, estaba pidiendo ya estaba desde hacía un rato.
9: Sí, no, es que el Livakovic está tocado.
8: Está por encima.
9: Está tocado el portero.
7: Pues recordemos que Joan García, también está lesionado. Habría que ver si llegase.
9: Por eso hablo, ¿no?
1: ¿Vuelve Wojciech a la titularidad?
0: Bueno, ya jugó.
1: Sí. No, pero el último partido, ¿no? Que dijo Flick que había visto, había tenido una revelación por la mañana y que decidió ahí mientras tomaba un café que sentía que tenía que jugar Livakovic.
9: Sí, por lo que sea.
1: Por lo que sea.
5: Ojo, gracias para el centro, el interior del área. ¿Nos puede pasar lo mismo? No. Al final no fue bueno el remate. Y Fabián, que hace tres toques para sacar la pelota, en todo caso.
0: No le habían avisado.
5: Entrega al jugador de Croacia. Cuidado, esa ocasión. Entra Unai Simón.
1: Cuidado.
5: Falta,
8: sí,
5: falta que le hace el jugador croata. Ojo, que va a ir amarilla.
0: Susic, amarilla.
2: Deja el pie.
5: Susic, el jugador del Inter. Estiró el pie.
8: Se disculpa ahora con Unai Simón.
0: Yo creo que fue sin querer, estaba mirando al balón. Llegó Unai Simón en el área chica, se lo llevó por delante, peligroso además con los tacos. Bueno, yo creo un poco por una acción temeraria, ¿verdad, Pino?
2: Sí.
0: Aunque no fue a dañar, entiendo a...
2: Sí, pero
0: a Unai
2: también
0: Simón.
2: Tienes que ser consciente de que no llegas y, bueno, en este caso no ha habido daño, pero no. Vale, aunque recoge un poco también.
1: Bueno, amarilla ya está.
2: Si no llega a recoger, ya estaríamos hablando de otro color.
1: Euroliga, descanso en el Roig Arena.
6: Con ese marcador que decíamos, más 19 para Valencia Basket. Valencia, que ojo, ya ganó en la primera jornada al Beşiktaş, que quiere seguir haciéndolo. 11 jugadores han anotado, curiosamente, han jugado 12. Y todos menos Mirotić, que es verdad que estuvo bien en Turquía. 13 puntos para el ex internacional con la selección española. Solo salvamos a DJ Stewart en Baskonia con 8 puntos. Recordamos, Valencia 52, Baskonia 33, dos derrotas antes, casi el mismo marcador. Ha perdido el Real Madrid en la visita a la Anadolu Efes 94-84 y el Barça Dubai 94-87.
1: Y en el partido que nos interesa del grupo de la Liga de Naciones, siguen empatando a cero las selecciones de Chequia y de Inglaterra, con Chequia con un futbolista menos por una roja directa. Dale, Antonio Molas.
5: El sábado jugaremos contra la República Checa en el Carlos Tartiere a partir de las 9.
9: Que por cierto, cuarto. Espero que haya mucha gente no viendo bien el partido porque el listón del público de Sevilla está altísimo, ¿eh?
0: Pero
9: ojalá sí. Se
0: bueno,
9: pueda igualar.
0: Ya para
9: ojalá.
0: Tienen que batir el récord de hacer 6 olas seguidas al estadio, que yo hacía muchísimo tiempo que no veía.
8: Luis, que estoy prudentemente callada para pa no caer mal.
0: No,
8: pero
0: impresionante.
8: Estoy prudentemente callada.
0: Impresionante.
5: Es buena afición, ¿eh? Es buena afición la de Oviedo, de la de Asturias. Así que seguro que le va a hacer cuidado ese balón al interior del área. Ah, el rechace de Fabián va directamente a las manos de Unai Simón.
0: La gente, mira, cuento, la gente tiene muchísimas ganas de selección.
8: De celebrar.
0: Sevilla.
8: Hay ganas de celebrar y hay que encontrar un motivo todos los días para ello. Y hoy la afición de Sevilla, de la ciudad de Sevilla, ha encontrado el mejor de los motivos, que es la segunda estrella. Así que aprovechando la oportunidad absolutamente todos para llenar este Ramón Sánchez Pizjuán, esta Bombonera, y acompañar a la selección de Luis de la Fuente. Os cuento un detallito. Después del gol de la selección española, me he fijado en un trío. Baena, Cucurella y Hausen. Los tres corrigiendo jugadas atrás. No sé si porque Baena está excesivamente acelerado, o al menos hasta esa llamada de atención del colegiado, así era, pero se están corrigiendo cositas atrás, ¿eh? Luis de la Fuente tranquilamente ya ha hecho algún gesto que otro, pero los tres se han reunido para intentar evitar errores.
10: Es que yo creo que en estas dos últimas ocasiones Cucurella tenía como dos futbolistas. Yo no sé si es a propósito, por altura o por lo que sea, que están buscando esa situación en el centro lateral de segundo palo y buscar ahí espaldas de Hausen, que creo que podemos ser más débiles, y buscar esa superioridad entre Hausen y Cucurella, o por qué es, y a lo mejor Cucurella lo que quería era pues que Baena viniese a echar una mano.
5: Pero fijaros, Amanda Pista, hoy no tienes, por ejemplo, a Rodri o jugadores, o Nico Williams, que es verdad que lleva tiempo sin estar bien, y el equipo no lo nota. O sea, sigue habiendo, hombre, evidentemente Rodri te da una jerarquía que Martín Zubimendi quizás todavía no, pero me refiero que tiene una unidad B esta selección que te dice, bueno, es que aquí no hay titulares suplentes, aquí hay todos, a ver, cuidado Fermín, vale de pase precisamente a Martín Zubimendi. Es que da gusto así, Amanda Mista, es que tienes dos equipos,
10: claro. Sí, además que justo antes que había salido el tema de Pedri, es que yo creo que lo de Pedri no es de mérito de Pedri, sino que es mérito de Fabián. Entonces creo que es un futbolista,
5: claro,
10: que
5: claro,
10: no le ha dado al seleccionador ningún motivo para que le saque del once, ¿no? Entonces yo creo que esa es la mejor forma de tener un equipo campeón, cuando todos aprietan, claro. el suplente puede ser titular y el titular tiene que apretar, porque si no el suplente le coge el puesto.
5: Es que es muy buen ejemplo, porque me acuerdo que cuando quitó a Pedri en el Mundial, muchos decían, pero ¿por qué quita a Pedri? Y Luis de la Fuente decía, porque tengo a Fabián, porque aquí esto es una cuestión de, en fin, aprovechan la oportunidad. Mira la Minyamal, está disfrutando la Minyamal, el pase para Fermín, sí. Fermín dentro del área, sigue Fermín, ay, no pudo llegar a ese rechace. En todo caso, está un poquito desordenada, muy tibia la defensa croata, ¿eh?
0: Fermín tiene
8: tiempo a pensar y todo a Fermín ahí, ¿eh?
0: Que tiene también muchas ganas, no es de Sevilla, pero casi está muy cerca del campillo de Huelva.
8: Sí, señor.
0: Ha venido su gente también a verle, un tipo que lo pasó mal, ¿eh? Que era indiscutible para De La Fuente, se perdió el Mundial in extremis con una lesión inoportuna con el Barça, que estuvo también en las celebraciones, se dejó ver, y que ahora está disfrutando de la titularidad.
5: Jugadorazo, ¿eh? Es jugadorazo que le va a dar además esa versatilidad, ese juego entre líneas a la selección española. Ya lo decía Luis de la Fuente cuando volvió a convocarle. Mira, Lamine Yamal, se va acercando a la frontal del área. Lamine Yamal está buscando el gol, ¿eh? Está buscando su golito, pero quizás está siendo un poquito egoísta, porque ahora propicia la contra de Croacia. Es verdad que va persiguiendo o tratando de presionar el balón de nuevo de Belgio, el autor del gol del empate de Croacia. 2-1 gana la selección española, juega por el perfil derecho, Peter Susic, el jugador del Inter de Milán, tocando atrás para jugar con Smolcic, le deja la pelota a Sútalo por dentro, recibiendo Mateo Kovacic, el medio centro del Manchester City, tiene delante a Lamine Yamal, va a buscar a la izquierda a Guardiol, e impulsa la pelota por el perfil izquierdo hacia Perisic, le viene a presionar Mikel Oyarzabal, aguanta Perisic que va a poner el centro, el interior del área, Hausen de cabeza, el balón le puede ir a córner, lo evita Cucurella. Lo evitó Cucurella y está teniendo ahí sus más y sus menos, ¿eh?
0: Ahora sí, llevan toda la primera parte
5: sí.
0: picados.
5: Sí, sí.
9: Reclamaba falta posible tacos. Del jugador croata, Kukureya.
8: Le sigue, sí. Le sigue, aprovechado.
5: Le sigue mirando, ¿eh?
8: Sí, no, hombre, claro, hay que retar de todas las formas posibles. Dale, Antonio.
5: Mira, lo intenta de nuevo la selección croata, que ha reaccionado, al menos después del segundo gol de la selección española, el gol que ha marcado Marc Pubill, el jugador del Atlético de Madrid. El centro, el interior del área, va directamente a las manos de Unai Simón. A ver si les pillamos la contra.
0: Seguro que se intercambian las camisetas al final del partido, Pasalic y no, Kukureya.
3: Porque la banda izquierda de España...
0: Se la está pidiendo uno al otro todo el rato, los agarrones.
8: Sí, pero ha dicho, dame la planchadita, ¿no?
3: Kukureya y Baena son dos jugadores muy tranquilos, ¿eh?
8: Sí. Mira, se ha ido ya al vestuario, no sé si será porque sí o porque tiene alguna razón. Víctor Muñoz ha sido el primero en entrar en el vestuario de España.
5: Pues dos para llegar al 45 del primer tiempo en el Sánchez Pizjuán. Gana la campeona del mundo, gana la selección pues
1: mira,
5: española.
1: Estaba 2-1. Pensando, Silvia, a lo mejor Víctor por Baena. Para bajar un poco pulsaciones.
9: Para evitar una amarilla.
5: Mira, el pase con el exterior de Hausen para Fabián. Fabián, Fermín, el chute. Fermín a la espalda de Guardiol.
0: Qué pase de Fabián.
5: ¿Qué? Pero bueno, exquisito,
8: cuidado ahí, mira, cuidado ahí.
5: Decíamos antes, Amanda, mira, Lamine Yamal. Malo el pase a Mikel Oyarzabal. Decíamos antes precisamente, Fabián. Qué bueno. Jugador, qué pase le ha dado. A ver,
0: ahora Perisic y Pubill, que son dos armarios.
1: No, Pubill es buen pitbull también.
2: Pero esas son las jugadas que yo siempre digo que hay que cortar desde el principio. No tiene sentido aplicar ventaja ni nada, con lo cual tú pitas y te evitas ir a mayores.
8: Pero vienes Alfonso, de otra falta, que creo que ha recibido un manotazo Fermín, sí. Fuera del área.
0: No la ha pitado.
8: Y tampoco la ha pitado.
5: Eso es, no la ha pitado, efectivamente. No. Pues vamos a ver, mira, el pase de Cubarsí para Fermín. Fermín dentro del área, sigue Fermín. ¡Al palo derecho de la portería de Livakovic! ¡Qué jugado de nuevo! ¡Extraordinario de la selección! ¡El remate de Fermín! ¡Al palo derecho! ¡Ha tenido el tercero! ¡Sigue atacando España! Pau Cubarsí para Lamine Yamal. Lamine Yamal para Pubill, el autor del segundo gol. Marc Pubill con el balón. Sigue Marc Pubill. Le va a dejar a Lamine Yamal. Quedan 30 segundos para llegar al 45 del primer tiempo. 2-1 gana la selección española, que dirige Luis de la Fuente. Fabián con la pelota. Un sevillano de los Palacios combinando con Hausen. Hausen que va subiendo el balón. Deja pasar con inteligencia Baena. Quería que le llegara a Fabián, pero no llegó finalmente el jugador de los Palacios.
0: Pendientes del añadido, quedan apenas 5 segundos. Ya está el cuarto árbitro con el cartelón para ver hasta dónde nos iremos. Nos vamos a ir hasta el 46. Se añade un minuto.
5: Un minutito más para llegar al descanso en el Sánchez Pizjuán en Sevilla. 2-1 gana la selección española. Va a sacar de portería Livakovic. ¿Cómo le ves, Pablo? ¿Sigue mal o no?
9: Yo ya le veo mejor, pero es verdad que ha estado un ratito tocándose la mano derecha. Imagino que de la castaña que le ha dado Fermín en la jugada anterior.
8: Y se arrodillaba, después del gol, en el centro del campo.
9: El que está preocupado seguro, Hansi Flick.
8: Efectivamente.
9: Eso seguro.
7: Y Chesney.
1: Chesney, efectivamente. Chesney más que Hansi Flick,
5: Con un cigarro, ¿no? Ahí está moviendo la pelota el conjunto español. Será la última del primer tiempo, conduciendo el balón desde el perfil derecho. Mikel Oyarzabal conectando con Lamine Yamal. Sigue Lamine Yamal. Cerca del vértice derecho del área de castigo. Va al centro de Lamine Yamal. Directamente a las manos de Livakovic. Pues sacará el guardameta.
9: En una regular primera parte de Lamin, gol y asistencia,
5: Sí.
9: Y ya está regular.
0: Tanto individualista.
5: Un poquito individualista, sí, pero aún así protagonista, ¿eh? Aún así protagonista. Y aquí acaba el primer tiempo en el Sánchez Pizjuán con el aplauso de todo el público español al primer tiempo que ha realizado en la selección que dirige Luis de la Fuente. 2-1 gana España ante Croacia.
9: Mira, sé que te fijas, Castrón.
0: Pues en el público, sobre todo, que está disfrutando, que está gozando de esta primera parte. Podemos decir que casi lo peor es el resultado, ese 2-1 a favor de la selección. Los jugadores tranquilos al túnel de vestuario, cansados también, hace mucho calor. Estamos en 26 grados, sin incidencia. Ya enfilan todos el túnel de vestuarios y se han intercambiado
8: la
0: camiseta ya, por si acaso en el descanso no. Lamine Yamal y Perisic. Te digo yo que se iban a intercambiar alguna camiseta porque se agarraban. Lamine Yamal y Perisic se han intercambiado la camiseta.
1: Iba diciendo Lamine ahora al colegiado algo así como que le han hecho dos faltas y no ha pitado ninguna. Iba diciendo así de manera socarrona a Lamine. Bueno, resumen de la primera parte, Amanda.
10: Bueno, yo creo que el gol ha sido un despiste. Tampoco ha generado mucha historia más Croacia, pero son cosas que tenemos que ajustar bueno, pues para seguir apretando esos fallos que estamos diciendo que a ver si vemos en la selección, ¿no? Y la falta de comunicación, creo que en ese gol ha sido una de ellas. Lo demás, creo que la selección está haciendo buen partido, tanto con balón como sin balón, en el prestas pérdida y cuando ya nos superan esos 4 o 5 pases después de la presión tras pérdida, como nos colocamos en bloque. Y luego me está gustando mucho Fermín, creo que es de los mejores receptores que tenemos en la selección, porque muy poco espacio te recibe en zonas muy peligrosas y yo creo que se merecía irse con gol. Y bueno, vamos a ver ahora si hay cambio, vamos a ver qué hay en la segunda parte, pero a mí me está gustando España.
1: Lista.
3: Bueno, creo que el gol pues ha desdibujado un poco lo que había sido el comienzo de la selección, porque creo que tal y como empezó el partido pensábamos que iba a ser un baño absoluto, y es verdad que bueno, que Croacia poco a poco ha ido ajustando y al final de hecho nos estaba costando mucho trabajo encontrar un medio centro. Cubarsí ha sido quizá el mejor asistente de la selección, porque hemos visto que ha metido casi 3 pases de gol. Pero bueno, o sea, lo bueno que ha tenido la selección es que ha sido capaz de rehacerse muy rápido al gol de Croacia, ¿no? Entonces al final no les ha dado tiempo a que ellos se vuelvan a reorganizar atrás defensivamente, y sobre todo, bueno, has vuelto a tener otra vez el control del juego, que es lo más importante. Me imagino que de cara a la segunda parte, no sé si la salida de Víctor Muñoz tan rápida era por el tema de Baena, para evitar que pueda haber males mayores. Pero bueno, en cierto modo creo que es un partido tranquilo, que más allá del despiste que hayan podido tener en defensa, la selección ha tenido bastante control del balón y bueno, en la línea un poco de lo que hubo el otro día frente a Inglaterra.
1: Sí. Pino.
2: Bueno, pues hasta ahora Gozo Buyuk, partido tranquilo. Los partidos de las selecciones suelen ser más tranquilos, este lo está siendo. Y hasta ahora, bueno, los 3 goles han sido claros, nada que objetar. 2 tarjetas amarillas para los croatas que también han sido claras. Y de momento, pues que siga así, buen arbitraje.
1: Llevando el partido con cierta calma. Desde la cabina del Pizjuán, Pablo, Silvia, Muelas, Castro.
9: Estadísticas, mira, que nos gustan. Goles esperados, 1-32 de España, 0-26 de Croacia. Posesión, 65-35. Remates, 10-1. A puerta, 4-1. Ocasiones, 2-1. Corners, 2-0 de Croacia. Toques en área rival, 21 de España, 6 de Croacia. Y paradas de los porteros, 0 ha hecho Unai Simón, 2 ha hecho el tocado Dominik Livakovic.
8: Bueno, no sé, yo más allá de la estadística, creo que España está jugando a lo que nos está acostumbrando desde hace ya demasiado tiempo. Nos parece que tener este nivel de fútbol empieza a ser algo normal, y creo que es un error acostumbrarse a que magos del balón nos hagan disfrutar una y otra vez cada noche con distinto rival, pero al final misma camiseta. Y es un lujo tenerlos en cualquiera de los estadios que acudan. A mí me parece que hoy España está no solo haciendo disfrutar, sino disfrutando del fútbol. Y para mí Croacia, tras despertar, lo que ha hecho es darle a este partido mucho más nivel en 2 citas, primero en Wembley y hoy en el Ramón Sánchez Pizjuán, que las estamos marcando como espectáculos de fútbol.
1: Muelas, ¿qué sensación te queda?
5: Pues mira, que va ganando también en esa seguridad, ¿no? Yo creo que lo decíamos antes, el otro día, por ejemplo, en Wembley, cuando empató Inglaterra, supo darle la vuelta. Es decir, hay un punto también de madurez. Hoy, además, con cambios, con rotaciones, da la sensación de que hay una jerarquía, ¿no? De un liderazgo de equipo y que está dominando todos los tiempos. Es verdad que ese gol del empate, bueno, pues podía haber sido un poquito mejor la jugada defensivamente hablando, pero es que después a los 2 minutos ha llegado el gol de Marco Vil. O sea que, bueno, buenas sensaciones. Sigue dejando una imagen espectacular esta selección española, y a seguir disfrutando de este equipo.
1: Bueno, aprovechamos y actualizamos marcadores de Euroliga. Estamos pendientes del partido en el Roig Arena.
6: Sí, con esa victoria de momento pues bastante clara de Valencia Basket. Llevamos 30 segunditos del tercer cuarto. Valencia 55, Baskonia 35, gran partido colectivo. Antes le quitaba los puntos a Mirotic, no, lleva 7 el hispano montenegrino en un juego coral del conjunto de Xavi Albert. Antes 2 derrotas, 94-84 cayó el Real Madrid en su visita al Anadolu Efes, y 94-87 cayó frente a Dubai. Y si me permites una cosa del fútbol, que estamos aquí con 5 teles, 3 ojos, ¿sabes lo que me ha acordado? Cuando no apetecía ver a España, cuando llegaba el parón y decías, uff, ¿sabes? La gente era de sus equipos. Yo creo que ahora la gente es más de España. Es verdad que siempre tradicionalmente hemos sido de los equipos, es un poco ventajista porque ahora ganamos, pero creo que también la Liga de las Naciones la ha hecho muy bien a eso. Llegan los parones, apetece ver a España y apetece ver buenos partidos.
1: Hay una parte que tiene que ver, sí, el buen debate ese también, evidentemente porque ganamos.
6: Eso claro, es fácil decirlo ahora.
1: Claro, estamos enganchando un ciclo ganador que arranca la Eurocopa, bueno, Liga de Naciones, luego Eurocopa y ahora Mundial. Claro, al final genera expectación. También yo creo que el modelo de Liga de Naciones
11: hace muy bien.
1: Hace también, porque el otro día al final, joder, es un Inglaterra-España en Wembley.
11: Sí, antes los amistosos eran contra rivales débiles y es verdad que pues, no apetecía, ¿no? Un miércoles a las 9 de la noche ver, o no apetecía tanto, ¿no? Ver a un equipo nacional.
1: Bueno, ahora sí volvemos al Pizjuán. Por seguir ampliando, resumo la que creo que es la noticia, no lo digo, de la tarde de mucho tiempo. La Premier League ha confirmado este martes que el Manchester City es culpable de la mayoría de irregularidades financieras de que se le acusó en febrero del 23.
3: Solo 115.
1: En concreto, ¿no? 115. Sí. En concreto, 115. Entre la temporada 2008-2009 y la 2017-2018. Cito o leo el anuncio de la Premier. Dice, una comisión independiente ha declarado al City culpable de todos los cargos relativos a las graves violaciones de las reglas financieras de la Premier League durante un periodo de 9 temporadas y de la mayoría de cargos relacionados con su no cooperación con la investigación. Por hacer resumen, la comisión que ahora va a dilucidar el castigo, la propia Premier, dice que el City es culpable de llevar a cabo contratos adulterados con determinadas empresas para inflar sus ingresos y reducir sus costes, de presentar cuentas inexactas y de ocultar sus finanzas a los organismos del fútbol, de incumplir los límites financieros de la Premier, de incumplir los límites financieros de la UEFA, de incumplimientos y obligaciones de cooperación y de actuar de buena fe con la máxima lealtad hacia la Premier.
9: Vamos, que no he hecho nada bien.
1: Sí, por eso estaba haciendo la parada en cada coma. Prosigue el comunicado de la Premier, entre comillas, ¿eh? El propósito de estos esquemas era inflar de forma artificial los beneficios del club y reducir sus costes en más de 900 millones de libras durante el periodo en cuestión, es decir, 9 años a 100 kilos por temporada, para que pareciera que cumplían con las reglas financieras. La consecuencia de esto, tal y como ha determinado la Comisión Independiente, es que
9: vale,
1: las cuentas...
9: Pero ¿y el castigo qué?
1: No, es que el castigo todavía no lo sabemos. O sea, el castigo ahora es lo que tiene que dilucidar la propia Premier League. Digamos
9: pues
1: que...
9: parece que le tiene un poquito de ganas.
1: Lo que había es un artificio contable, de manera que ese dinero... La verdad es que hay cosas en las que Tebas tiene mucha razón, hay otras que no, pero hay cosas en las que tiene mucha razón. Cuando Tebas hablaba de clubes Estado, que eso, o a esa misma tesis también se agarró Florentino Pérez cuando peleaba por la Superliga, es que efectivamente el dinero viene directamente del Estado, es decir, las principales firmas que patrocinan al City, muchas de ellas son de capital de Abu Dhabi o de capital árabe. ¿Qué es lo que hacían? La empresa, digamos, asumía una parte del patrocinio y la otra, según esta comisión, entraba directamente de arcas de Abu Dhabi, de la familia real o de quien sea, que son los propietarios del club, y digamos que engordaban un patrocinio. Es decir, el patrocinador X pagaba 10, pero en el contrato parecían 30 y la diferencia de 10 a 30 lo inflaba la Casa Real de Abu Dhabi, que son, repito, los propietarios del City.
9: Oye, cómo molaría poder hacer eso, ¿eh? Inflarte la nómina de
1: sí,
9: Garrida.
1: Pero una cosa, sí, esto, con matices, es lo que quiso hacer Altani en el Málaga.
7: Claro, pero ¿qué pasa?
1: Tal cual.
7: ¿Y por qué existe el fair play financiero? Porque alguien dice, oye, es que el dinero sí lo están metiendo, no es que hayan falseado y no estén pagando. Están pagando, claro, pero se hace para evitar que mañana llegue un advenedizo, un pseudo jeque, como pasó en el caso del Málaga. Hizo unos contratos multimillonarios que tú los has firmado, los tienes que pagar, de repente ya no te interesa quedarte en el club, por lo que sea, te vas y dejas esos compromisos que luego el que llegue no los puede hacer frente, entonces quiebras el club, también porque los patrocinios, lo que tú gastas tiene que ser acorde a lo que ingresas, si tú no generas suficiente publicidad, no se te puede ingresar de forma artificial. Al hilo de esto, Ferran Soriano, que estaba presente en esa asamblea de los clubes europeos, la BBC le ha asaltado, le ha preguntado, sí. ¿Es un club falso el Manchester City? ¿Vais a pedir perdón? no ha querido declarar ante la BBC, ha dicho que ya lo haría de forma oficial, y unos instantes después en los canales oficiales del Manchester City sí ha hablado.
12: La totalidad del caso con la Premier League está basado en una falsa acusación, que es lo que el dinero de nuestros dueños fue puesto en el club a través de algunos patrocinadores de Abu Dhabi. Esto no es verdad y se ha dado las suficientes pruebas a la comisión de la Premier League de que esto no pasó y que no va a pasar. Hablamos de extractos bancarios, transferencias de dinero, testigos y todo lo necesario para demostrar de forma categórica que el dinero no vino del dueño. Se han ignorado las pruebas que ha dado el club y se ha llegado a una conclusión que es errónea.
1: Falsa acusación, pruebas contundentes, las que entiende el City que tienen, con extractos, testigos y transferencias, y que se han ignorado todas las pruebas presentadas. Eso es lo que dice el City.
11: Estaba echando un ojo los patrocinadores de la camiseta. Desde 2009, Etihad Airways, que no es una marca cualquiera, es la aerolínea nacional de los Emiratos Árabes.
7: Dice Ferran Soriano, el CEO del club, que la Premier ha creído la teoría de la conspiración contra el Manchester City, así lo califican. Teoría de la conspiración, dice que en 2020 ya fueron inicialmente sancionados, que apelaron a un organismo independiente y que salieron exculpados, y está seguro de que esta vez va a volver a pasar lo mismo.
1: 115, ¿eh? Es que, ¿sabes? Tú imagínate que te ponen 115 multas de circulación y dices, no, espera, voy a presentar recursos.
13: Es que me tienen manía.
1: O sea, lo normal...
13: Hay que negarlo todo siempre.
1: O sea, pero en una te cazan. O sea, una, aunque sea una, en una te van a cazar. Pero bueno, dicho esto, el periodo, lo digo esto también por las conspiraciones y demás, el periodo que afecta a la trayectoria de Pep Guardiola serían los dos últimos años de este proceso. Luego, desde entonces, se supone que a partir de la 18-19 empezaron a hacer las cosas o bien o no hicieron esto. En ese periodo de 9 años, el City consigue 3 Premier, una FA Cup y 3 Copa Carabao. Luego, a partir de ahí, ya es cuando vienen otras 4 Premier más y demás. El castigo, yo estaba mirando esta tarde, y en prensa muy seria, por ejemplo, en la propia BBC, o lo que estaban contando a través del Times, nadie se atreve, cuando no se especula con el posible castigo, aquí estaríamos ya diciendo de todo. Bueno, aquí no veas la que ya habríamos montado una,
13: ya
1: pero...
13: Ferran ya estaría en la cárcel.
1: Pero vamos, o sea, pero estaríamos montando una, pero colosal. Pero cuando no veo, no hay nadie que atisbe un posible castigo.
7: Sí, Liam Gallagher, que dijo que había hablado
1: con Liam Gallagher, ha dicho que no.
7: Liam Gallagher,
1: que no pasa
7: uno,
1: nada.
7: Uno de los dos líderes de Oasis, y que es reconocido seguidor del City junto a su hermano, dijo que había hablado con altos cargos, gente del fútbol muy importante, y le habían dicho que esto se solucionaría con una multa, una sanción administrativa y nada más. O confía mucho uno de los hermanos Gallagher, porque evidentemente después de 155 incumplimientos que supuestamente...
1: 115, no te pases.
7: 155
1: fue otra cosa.
7: Efectivamente.
1: 115
7: infracciones, pues la sanción no puede quedarse en una multa. Yo creo que el resto de clubes de la Premier League, que algunos de ellos, recordemos, el Everton, el Nottingham Forest, fueron sancionados también por causas similares, mucho menores... Yo creo que nadie se puede quedar de brazos cruzados.
1: A ver qué ocurre.
13: ¿Qué van a hacer, como la Juve le hicieron? ¿Bajar a segunda división?
1: Que no lo sabemos.
13: Claro.
1: Es que no hay ni siquiera...
13: Sí, es que no hay
1: nada parecido. El único precedente que hay de incumplimiento financiero tiene que ver con descuento de puntos en la competición, que es lo que le hicieron al Everton y al Nottingham Forest hace muy poco. Es lo único.
13: Sí,
1: es que
13: porque
1: no hay...
13: Pochettino se quejaba hoy de eso, además.
7: Sí,
1: claro,
7: sí,
1: no,
7: sí.
1: O sea, ahora todo el mundo se queja, claro. El otro día dijo David Egea, y de estas cuentas me tocan a mí. No,
7: y le dijo Lukaku el otro día al portero del City,
13: a Donnarumma,
7: le dijo en un partido internacional, tuvieron un encontronazo y le decía a Lukaku, 2-2, le decía... Cuando vuelvas a casa, dile que me dé las 2 Premier League que nos habéis quitado. ¿No?
1: Venga, pues hacemos una pausa mínima y estamos ya con el arranque de la segunda parte en Sevilla.
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1: Para las 10 de la noche, ahora menos en la Comunidad Canaria. Escuchas Tablero Deportivo en Radio Nacional de España. ¿Qué le pasa a los croatas? ¡Que no salen, Castro!
0: Ya salen, ya salen. Estaban esperando porque le estaba dando las últimas instrucciones. Bilic estaba esperando a España en el terreno de juego y va a haber un cambio en las filas croatas. Se va a marchar con el dorsal número 3, llevaba amarilla también, Pongrasic, y entra con el dorsal número 5, Luka Vučković. Ese es el cambio. En las filas croatas, defensa por defensa, en la selección española, los mismos 11 que iniciaron la primera mitad juegan en esta segunda. Me he fijado también en un detalle cariñoso que ha tenido Oyarzabal con su compañero de equipo, el croata Luka Šušić, su compañero de la Real Sociedad, que estaban hablando justo antes de salir al terreno de juego.
5: Pues va a comenzar, ¿eh? Va a comenzar el segundo tiempo. 2-1 gana la selección española en el Sánchez Pizjuán. López, ¿preparado?
9: Listo.
5: Verde, ¿preparado?
9: Sí,
5: sí, me dice que sí. Ok. comienza.
8: Ahora lo abierto,
5: ya, vale. Comienza el segundo tiempo en el Sánchez Pizjuán. Que siga la fiesta de esta selección española. Que sigan los triunfos. Ojalá lo mantenga para llegar a Oviedo el sábado ante la República Checa con 12 victorias. Y ojalá consigamos también ese triunfo en el estadio del Real Oviedo.
0: Recordemos, en esta Liga de las Naciones, grupo de 4 equipos, se clasifican los 2 primeros. En marzo habrá una eliminatoria de cuartos de final y ya será en junio cuando será la Final Four.

0: A todos, medio centro defensivo y defensas con amarilla en la primera parte, a la ducha, sí, al descanso. O sea, es una ley no escrita ya. Ya no nos fiamos, bueno, ya de la intuición de los jugadores.
1: No, Méndez, también tiene que ver un poco con los cambios. Se permiten hacer muchos más cambios y no arriesgas. Con cinco cambios puedes agotar una ventana. Antes con tres, evidentemente, tenías que aguantar porque muchos futbolistas tenían amarilla.
2: Ojo con Martín Zubimendi, que va conduciendo la pelota, tocando por la parte central del terreno de juego en el minuto 2 del segundo tiempo, en el Sánchez Pizjuán, moviendo entre líneas para Fabián, toca por izquierda, ahí está metiendo el pie perfectamente Guardiola, el balón que sale por la línea de fondo, será córner, saque de esquina. Es Smolcic el
1: primero,
2: que,
1: por la punta izquierda,
2: lateral derecho, el que
1: ha tenido,
2: el pie.
1: Os ha tenido que convencer a todos lo que he dicho, porque nadie habéis interpelado, así que bien, gracias a todos.
3: Más razón que un santo.
2: Sí, totalmente de acuerdo.
4: No hay nadie que te tosa, Luis.
2: Ojo, Fermín, para el centro, el interior del área va a sacar la defensa. Así me gusta,
1: no,
2: esa autoridad.
1: Es que no me pasáis, dice este, que diga lo
4: luego
1: que
4: en el Bernabéu me pones a mi carita.
1: Es verdad.
2: Como no te tenemos aquí vista, no tenemos bocadillo. Bueno, sí, nos ha traído Esme. Esme nos ha traído bocadillo.
4: Y está mejor. Que veo muy contenta esa Silvia, no sé por qué.
5: ¿Qué te pasa?
4: Te veo muy contenta hoy, no sé por qué.
5: Hombre, escúchame, hace 52 bonitos años nací yo en esta ciudad. ¿Qué más quieres?
2: Hombre.
5: ¿Qué más quieres, Mita?
2: Sevillana de pro.
3: Pero será 52 años que naciste en esta bonita ciudad. No 52 bonitos años en esta ciudad.
5: No, ¿y por qué no? Si han sido 20, bueno, que me ha atascado. Si han sido 52 años preciosos. Mira, no me tiréis la lengua, que es que voy a caerle mal a la gente. Tanto hablar de mi tierra, cada uno tiene la suya. Sacar pecho vosotros.
2: Es que Sevilla es una maravilla, y Sevilla además con la selección sabes que tiene un idilio, es algo diferente, es algo especial. Va a cortar Fabián, cuidado. Oye, que le dejo.
3: Baena.
5: Sí, es que Baena,
0: claro.
2: Alex,
0: evitable, Alex. Evitable, Alfonso.
6: La estaba buscando, yo creo.
2: Claro.
6: Estaba opositando a ello, ¿verdad,
7: sí,
6: Alfonso?
7: Sí, sí, sí.
6: Lleva tiempo ya, detrás de ella y al final la ha conseguido.
1: Alfonso Pino Zamorano, que pone a punto Baena, dorsal número 15.
5: Cambio.
1: Le habían hecho la foto.
5: Cambio.
1: A Baena.
6: Además son todas iguales.
0: Qué tontería, además. Qué tontería.
2: No tiene ningún sentido.
6: No, estoy con vista.
4: Ya le da la atención en la primera parte por algo similar.
0: Es que
4: la,
0: igual, no, es que lo ha hecho igual.
4: Misma jugada.
0: O sea, que, vamos a explicarlo. Que no da una patada.
4: Le empuja. Cuando ya
0: ha soltado el jugador croata la pelota, le pega un empujón ahí en la espalda.
3: Y le hace el gesto del árbitro de uno, otro.
6: Sí, muy claro.
2: Pues.
5: Oye, que estoy escuchando yo ya a los croatas ahora animar, ¿eh?
2: Sí. Que bueno, son.
5: Sí, mira, reacciona rápido.
3: El himno capela.
5: Un
0: aliento español, sí.
5: Este pique también muy bonito. Me divierte
1: los
5: muchísimo.
1: Son una de las aficiones de Europa que más aficionados desplazan siempre allá donde juegan. Y bueno, ayer había muchísimos ya por las calles de Sevilla. Sí. Claro, se los pasan fenomenal.
3: Pero decepcionante que no he visto a ninguno con el gorro de waterpolo.
0: Con un gorro de waterpolo en Sevilla. López.
3: Por eso.
0: Luego huele eso a perro mojado.
2: Ahora mete la mano Unai Simón, córner, el disparo de Marco Pašalić.
1: Cuidado, balón parado,
2: sí.
1: Con Belgio, con los jugadores altos, con Gosko Guardiol y con el guante que tiene Perisic, que va a ser el hombre que va a sacar punta derecha del ataque de Croacia.
2: Hablando Cucurella con Pubil, con Hausen, poniendo orden en la defensa, el lateral derecho del Real Madrid, jugada de estrategia para la escuadra croata, llegando al minuto 5 del segundo tiempo en el estadio Sánchez Pizjuán. 2-1 gana la selección española en el segundo partido. A ver, ¿qué pasa?
6: Otro igual, no sé qué les pasa.
4: En la banda izquierda, además, Alfonso.
6: Sí.
2: Hombre al agua es Belgio, el delantero. No he visto qué es lo que ha pasado, pero tiene que acercarse el árbitro para poner orden. Está con Cucurella.
6: Además, son jugadas absurdas que no lleva nada.
3: Yo creo que Cucurella quiere evitar por todos los medios el bloqueo a Unai Simón.
2: Sí, sí.
3: Y claro, es mucho más alto su marca que él.
2: Sí, y sigue Cucurella con Belgio. Ahí está el balón al interior del área. Directamente
6: el
2: bloque.
6: Suelo 2.
0: Marca Inglaterra, marca Anthony Gordon. Asistencia de tren a Alexander Arnold. Chequia 0, Inglaterra 1. Está jugando Chequia, el equipo de Santidenia, con uno menos.
2: Pues ahí está sacando de portería Livakovic, el balón en el flanco derecho del terreno de juego, mete el pie Fabiana y está recogiendo el balón atrás, jugando la pelota Pau Cubarsí, le deja la derecha.
5: Perdóname, Antonio, pero va a haber cambios. Estoy viendo ya a Pedri, a Ferran, creo, desde aquí, Luis.
1: Pedri y Mikel Merino.
5: Pedro y Miquel Merino
1: van a ser los primeros en salir.

0: dejan salir, sí.
1: De hecho, están haciendo ejercicios de calentamiento junto con Víctor Muñoz Ferrán. Ahora se une Nico Williams, pero en el 51, bueno, pues, prontito, ¿eh? Vamos a ver el árbol, Luis de la Fuente.
2: Cuidado, Kovacic, el balón para Šušić, Peter Šušić, ahí está el jugador del Inter, toca atrás para Pasalic, el disparo de Pasalic, llega a tocar en Bubil, el balón va directamente a Guardiol, Guardiol tocando de primera, el desmarque de Belgio, tiene que tocar atrás, enseguida aparecerán sobre el terreno de juego los jugadores que va a poner en liza Luis de la Fuente, Mikel Merino y Pedri, sobre todo Mikel Merino revulsivo.
3: Déjame que en momentos definitivos.
4: En incursión en la Euroliga, partido entre equipos españoles, Lucas.
5: Pues lo tiene que parar Galbiati porque este Valencia Basket es un ciclón. Qué partido más bueno del equipo de Xavi al ver la canasta de TJ Shorts al contraataque. Tiene cositas, ¿eh?, del equipo todavía de Pedro Martínez. Hay mecanismos que se han quedado y sigue esa ventaja clara. Nos quedan dos minutos del tercer cuarto. Valencia Basket 77, Baskonia 58.
4: Recordamos que ha perdido el Barça en su visita a Dubái y el Real Madrid en su visita a Turquía ante el Anadolu de Pablo Lasso. Mueve Croacia.
2: 7 del segundo tiempo. 2-1 gana la selección que dirige Luis de la Fuente. Tocando Misic. Apertura a la banda izquierda. Recogiendo Perisic. Ahí está Perisic. Levanta la cabeza Perisic. Se va de Pubil. También se va de Fermín. Se va por el centro. Hace una señal el mismo en la conducción. Juega ahora en cortito. Tocando y moviendo hacia Guardiola. Apertura a la banda derecha. Smolcic. El lateral diestro del Como. Tocando otra vez para Guardiola. Lo puede poner el centro de defendiendo toda la selección española. Ahí está tanto Alex Baena como Martín Zubimendi, también a Mikel Oyarzabal en la presión, conduciendo por el centro el central que acaba, que ha ingresado en el segundo tiempo.
4: Sí, y no va a sacar Bilic a Modric. Es decir, ese cambio es que no tenía que...
6: O a Budimir, que es...
4: No. Bueno, sí, pero con todo el cariño, pero a Budimir le vemos aquí.
0: Pero no, no calienta, deja de ser, ¿no? Ya, no deja de ser ya un homenaje a Luca. Es que se le quiere muchísimo en todas partes, bueno, ¿eh?
3: Pero más allá...
4: Uy, qué golpe.
6: Cuidado.
2: Amarilla.
3: Sí, amarilla para... Claro que Pasalic, si es... Lo estoy diciendo durante todo el partido. Cucurella y Pasalic...
2: Sí.
3: O acaban pegándose o acaban a besos, porque madre mía la turra que se están dando durante todo el partido. Golpe sin balón de Pasalic a Cucurella, amarilla.
4: ¿Y eso porque es amarilla y no roja, Alfonso?
6: Bueno, pues debería ser roja porque yo creo que le ha pegado un buen remazo.
3: Yo creo que no es roja por la puntería, como no le ha dado en la cara, o al menos ha entendido el colegiado que no.
7: Sí, entiendo.
0: A ver, Pino.
7: No, yo entiendo eso, que al final lo entiende como un lance del juego. Y bueno, lo ha dejado en amarilla sin más.
4: Va bien de gomina el árbitro, ¿eh?
7: Sí, esto es.
6: Está fuerte también, ¿eh?
3: ¿Cómo se llama, sí, el árbitro?
6: Gosubuyuk.
0: Es roja, está diciendo Cucurella.
6: Más o menos igual que hace una hora.
7: Sí.
4: Cucurella estaba diciendo es roja y ha dicho Gosubuyuk que...
8: Yo creo que no es gomina, que es laca, ¿eh?
4: Que verde las han segado, ¿tú crees?
8: Sí, porque lo tiene muy cardado.
4: Brilla mucho, ¿eh?
8: Ese cardado no es de gomina, es más de laca.
4: Era un poco el Luz de Muñiz.
7: Sí, es verdad. Sí, yo sí. Se me ha pasado por la cabeza.
8: Y de Itequín.
3: Pocas veces se enfada Luis de la Fuente con el árbitro y con este se enfadó. Es una de las pocas veces que ha perdido Luis de la Fuente el Europeo Sub-21, perdió contra Italia. Enfado tremendo, mini rajada, muelas de Luis de la Fuente contra el árbitro.
2: En ese partido, mira la Minyamal, ahí está la Minyamal, la baja con el pecho a la Minyamal que va a poner en corto para Marc Pubil. Martín Zubimendi orienta a la izquierda para Fabián, va al centro de Fabián, Fermín para Oyarzabal, va a sacar.
6: Uy,
2: la defensa de Croacia.
6: Si se tira Mikel, habemos lío.
0: Mira, esa de Pubil la ha rematado Luis de la Fuente con el pie derecho. Me ha hecho mucha gracia porque la ha dado él perfectamente.
2: Porque va siguiendo continuamente. Sí. Las jugadas hace así con el pie, estira
4: pues,
2: el pie.
4: Pues yo creo que necesitamos cambios. Del mismo modo que lo
0: pues
4: todavía revitalizamos con la entrada.
2: 3 minutos.
3: Vista, Amanda. Venga, ¿quién creéis que va a salir? ¿Van a entrar Pedri?
6: Venga, Baena y otro.
9: A ver, yo creo que si quita Baena, pondrá Fermín, ¿no? Perfilado a esa situación izquierda.
3: Rápido.
9: Y Fabián.
0: Vale. Oye, no metas presión.
4: Pero bueno, Castro.
0: He corrido, cuidado,
3: déjalo,
0: cogiendo yo a Amanda,
3: déjalo,
0: pero rápido.
3: Es para no pensar,
4: bajo
3: para
4: presión,
3: que no
4: esté
3: rápido.
4: Presión, no sé. Bajo presión, no sé. Mira, Mista directamente no responde, ha dicho.
10: No. Mete mucha prisa.
2: No, yo te voy a decir, que mete aquí prisa, mira. Prisa también en España, ahí está el balón para Fermín. Va a sacar Busnovic. Será córner, saque de esquina.
3: Va a aguantar los cambios a que se realice este tiro de esquina.
11: Buena jugada de Alex Baena, ¿eh? Baena, yo igual que Baena en Londres.
12: Van a ser los cambios.
11: Vamos a ver el córner, saque de esquina. Lamine Yamal, Fermín, Lamine Yamal. Mete el pie el jugador de la selección croata, Susic, Peter Susic.
1: Ahora
11: y ahí
1: sí
11: están los cambios en la selección española.
1: Se va a retirar con el dorsal número 9, Fermín. Ovación para el del Campillo, para el onubense. Entra Mikel Merino, se marcha Fabián. Esto se va a caer también. El de los Palacios entra Pedri. Escuchamos la ovación.
0: Muy bien la afición de Sevilla. Para evitar historias, los dos jugadores de la selección española, los dos andaluces, con ovación. Pero me extraña cuando que se han retirado al banquillo.
11: Está de matrícula de honor, o sea, la afición, Silvia.
4: Realmente no cambia. Zubimendi sigue jugando en la base. Pedri
12: al lado de él.
4: Y Merino, bueno, Merino para llegar más, porque Merino.
9: Sí, la situación de Fermín.
1: Bueno, la misma situación. Estaba jugando Fermín de media punta, ahora se va a colocar Merino. Ahí lo vemos pegado a Oyarzabal. Y Pedri, en teoría, en la base junto sí, con Zubimendi.
6: Y lo que cada partido parece más claro para De La Fuente es que son difícilmente compatibles Pedri y Fabián.
1: Sí, no sé si llegó a probar
6: en algún, otro.
1: En algún partido mundial. Bueno,
6: bueno.
11: Falta amarilla, sí. Amarilla Misic. Para Misic.
1: Otro que...
11: Están dando cena, ¿eh?
7: Estamos calentitos, bueno, sí.
6: Para Leo Misic.
11: Sí, sí, están dando cañita.
1: Tenían cuentas pendientes. Antes con Cucurella se la ha dado.
11: Pues tarjeta amarilla para Misic.
12: Matadita, sí,
11: el jugador... del Dinamo de Zagreb, mientras se va a poner
8: es la de Valverde, es la de Valverde del derbi, la misma, bueno, que Baena.
12: Un poquito menos
1: así
0: era Juanma, tranquilo, no. Pero Juanma pasa página ya,
8: no, o sea, por eso le estoy diciendo que es bastante fuerte, que
12: está,
8: es bastante fuerte,
12: está, se ha quedado parado,
0: se ha quedado
12: atrapado
8: pero está, habló de la derbi en la que
11: no sale del bucle,
8: en la que le expulsa a Valverde,
12: está en un bucle espacio temporal Juanma.
0: A menudo veo faltas de Valverde, sí. ahí está.
11: Ahora quería meter el balón filtrado Pedri Potter para el desmarque de Mikel Oyarzabal. Va directamente a las manos de Livakovic. Sacará el guardameta croata, que también va a realizar cambios. Enseguida los contamos. Juega Guardiol desde el perfil izquierdo del terreno de juego. Mira la presión de Mikel Merino. Mira la presión de Lamine Yamal. Mira la presión también de Pubil. El cuero que sale por el costado derecho haciendo señas. Luis de la Fuente quejándose de que le ven empujado.
4: Tiene tres jugadores bilis con amarilla en el campo, ¿eh? Misic, Susic y Pasalic.
1: Va a quitar alguno de ellos porque va a introducir ahora dos cambios. Va a entrar ante Budimir, el jugador de Osasuna. Se va a marchar el autor del gol de Croacia, Bello. Y se marcha también con el dorsal número 8, Kovacic. Bueno, pues yo creo que no llevaban amarilla
4: estos
1: futbolistas.
4: No.
1: Entra Mario Pasalic.
6: Es que yo el cambio lo entiendo. Es que lo que necesita Croacia es llegar una y rematarla. Pero es verdad que hoy la aportación de Modric, pero si Croacia no va a tener la pelota, aún teniendo a Modric. Pero hoy creo que es más necesario para Croacia Budimir que Modric.
4: Oye, una cosa, pero ¿sí? Si Bilic no saca a Modric para llevarse el homenaje del Pijuán, yo pido desde ya la destitución de Bilic.
1: Hombre, no, yo también.
4: ¿A qué hemos venido?
6: Por eso,
1: pero
6: sí.
1: Creo
12: plataforma de afectados por la no.
1: Sí, como, plataforma de afectados por la no salida de Modric.
0: Totalmente. Ahí
1: yo creo que no va a salir porque no está.
11: No está calentando.
0: Mira, estaban. Más allá de los récords, que aquí hay más de uno y más de dos que por los récords de los suyos. Esto es un palo al aire. Hace lo imposible, ¿vale? Pero insistiendo en el tema Modric, yo creo que es que ni te va a sobrar sobre el terreno de juego, ni Modric es alguien te vaya a aportar en los minutos que
4: estén. Pero si fue titular, el año pasado,
1: eso es.
4: El mejor del Milan.
0: Y marcó. Enchequia
1: marcó y fue de los mejores. 203 partidos, 30 goles con la selección. 41 años.
11: Pues
12: igual tiene algún problema y no lo sabemos.
0: Bueno, no.
4: Pues que
0: no
4: salga con el problema igual.
11: Ayer entrenó con normalidad, al menos vimos el rato que pudimos comprobar. Entrenaba con normalidad y por otra parte tampoco dijo nada el seleccionador nacional de que estuviera mal. Por eso nos extraña un poquito que no vaya a salir.
1: Un jugador al que hace un par de temporadas ya se le quería retirar. Cuando se retira Modric, ahí sigue.
0: Mira,
1: no solo
0: una
1: en el Milán, sino dos temporadas.
0: Ayer estuvo Iván Rakitić con nosotros y dijo algo que a mí me parece entre bromas, pero muy bonito. Le preguntábamos por Modric y decía, no le preguntéis más a Luka por cuándo se retira, porque lo que queremos es que ni lo piense y nos siga haciendo disfrutar. Pues tal cual. O sea, dejémoslo los minutos que haga falta, pero por favor, ponedlo.
11: 41 años tiene Luka Modric, que es jugador más excelso, fantástico. En el rendimiento de todos los equipos con el Real Madrid lo hizo.
1: Mira, sale a calentar forma. Luka Modric.
11: ¡Uy!
1: Mira, mira, mira, mira la ovación.
0: Mira la ovación del Pizjuán.
12: Eso es porque saben que estaba creando la plataforma de afectados, pero no participación de Luka Modric.
1: Os digo lo que ha pasado. Ha saltado un asistente que llevaba un pinganillo con las letras RNE y le ha dicho algo a Bilic. E inmediatamente ha sacado a calentar a Modric.
12: Ha dicho, oye, que tienes caliente a Miguel Ángel. O sea,
1: mira.
8: Cantando el Pizjuán. Modric.
1: Sí, aplaude Modric. Sí.
11: Tremendo, ¿eh? Tremendo.
1: Qué bonito.
11: Luka Modric, que aplaude a los aficionados. Escucha, es que
8: hay determinados futbolistas que son patrimonio del fútbol. Entonces, da igual un poco el partido, lo digo como lo siento. Aparte es que Modric te va a ayudar. Claro.
6: Ya no solo te aplauda Méndez, sino que te coré el nombre.
8: Escucha, pero además que haya nacido en Banja Luka, Croacia. O sea, que no ha nacido en los palacios.
6: Ya, bueno, pero y que nunca juega en Sevilla.
11: A ver, Lamine Yamal tocando atrás para jugar con Pubil. Pubil la pide Pedri. Pedri con el balón. Pedri Potter. Filtra el pase. Lamine. ¡Golazo! Lamine Yamal. Cada día te quiero más. Lamine. Golazo. Lamine Yamal. Gol. De España. Pase majestuoso de Pedri entre líneas. Recibe Lamine Yamal y entra el portero Livakovic. El palo que no había. Ni 10 centímetros encaja la pelota para hacer una maravillosa jugada que acaba con el tercero de España. Con el aplauso de todo el Sánchez Pizjuán, que está de pie aplaudiendo a Lamine Yamal. 18 del segundo tiempo en el Sánchez Pizjuán. España 3, Croacia 1.
6: ¿Y qué hizo la celebración Lamine Castro?
1: Es el más listo dentro del campo, es el más listo fuera del campo. Vais a ver todos la foto, seguro que va a circular. Se fue hacia una esquinita. ¿Dónde están todos los fotógrafos? ¿Para qué? Para sentarse encima del balón que había marcado, para simular como si fuera un trono, para decir, soy el rey del fútbol, soy el rey de la selección, para mirar a ellos, para ponerse la mano en la barbilla y decir, saluden al rey Lamine Yamal.
6: Un poquito de Photoshop y el balón de oro.
0: Bueno, ya caerá por su propio peso. Edad tiene para que le lleguen todos los que queremos y más.
1: Esa foto va a circular, la de Lamine Yamal, este doblete. Mira. Sabe como nadie cómo tiene que hacerlo. En la primera parte se va al banderín. En la segunda dice, aquí hay 50 fotógrafos, aquí voy yo, a mi trono.
6: A ver lo que hace en el hat-trick.
1: El trono del mejor jugador del mundo.
11: Esa es la otra parte. Va a buscar el tercero, evidentemente, porque está en modo show. Mira el paso de Lamine Yamal para el desmarque de Mikel Oyarzabal. Sacó Guardiola.
1: ¿Imagináis que lo quita ahora de la Fuente? Está preparado Nico Williams y Víctor Muñoz.
11: No se va.
6: Le pita nada de la Fuente.
11: No se va.
1: Bueno,
11: no se
1: dos,
11: va.
1: Dos extremos.
11: No se va del campo.
1: ¿A quién quitaríais? Amanda Mista, lento ahora, no hay problema.
0: Ale, vaina.
12: Gracias, ¿eh?
0: Gracias. Luis, por permitirle a la gente
6: Luis es el metrónomo.
0: Su momento neuronal.
11: Mira, Lamine. Ay, qué pena. Se la llevó finalmente el defensor de Croacia. Quería.
0: Déjame decir, Antonio, que mientras todos iban a celebrar con Lamine Yamal, el banquillo de la selección española se ha puesto a aplaudir a un chaval de 19 años que va a hacer historia en el fútbol y en la selección española.
12: Pero hay que darle mucho mérito a Pedri, ¿eh? Porque el pase, es verdad que luego el gol para mí es error del portero, porque no te puede hacer un gol por ese palo corto, pero tiene muchísimo mérito Pedri como ve ese pase.
6: Y Pubil, Mista, que se aparta en el momento
11: eso
6: justo.
11: Eso es, Pubil se aparta y no interviene en la jugada para que pueda recibir Lamine Yamal y rematar
2: entre el portero y el palo izquierdo de la portería de Croacia. 3-1 gana la selección española. Festival auténtico. Está Nico Williams y Víctor Muñoz preparados para ingresar al terreno de juego. Mete el pie Lamine Yamal, se la lleva Lamine Yamal, aguanta Lamine Yamal, Lamine Yamal para Baena. El jugador navarro Mikel Merino, que entra al terreno de al área para buscar la pelota. Corner, saque de esquina a favor de España.
1: Todavía no va a realizar los cambios. Yo creo que estamos todos de acuerdo que uno va a ser Baena el que va a salir. ¿Y por qué no Lamine? Hay muchos partidos.
12: Sí, claro.
6: Oye, el sábado.
1: Hay el sábado uno, el martes que viene contra Croacia.
2: Yo creo que se va a enfadar si le sustituye, porque quiere el tercero, quiere el hat-trick, pero hay que dosificar
0: que no
2: también.
0: Se enfada nadie
2: tiene
0: hoy,
2: tiene
0: Antonio.
2: Que entender que hay que dosificar, que
0: esto
2: hay un calendario muy comprimido. El balón a la frontal de área pequeña, va a sacar la pelota Guardiola, el balón rechazado hacia Pedri, que toca atrás para jugar con el Cucurella. Estamos en el 22 del segundo tiempo. En el Sánchez Pizjuán gana la campeona del mundo ante Croacia por 3-1. Dos goles de la viene Yamal.
0: Amanda, ¿sabes qué pienso yo? Que ya estamos en el 22, que ya queda menos para seguir disfrutando.
9: Eso es verdad. A ver, ahora cada vez que juega España parece que no quieres que se acabe esto, ¿no? Porque no sabes qué jugador te va a sorprender. Ahora todo el mundo espera que Lamine haga un hat-trick, todo el mundo pendiente del jugador que entra. Entonces, bueno, esto es lo bonito de la selección.
1: A ver, vamos con los cambios. El primero estaba cantado, Alex Baena. Con cartulina amarilla se retira el jugador del Atlético de Madrid, entra Nico Williams y sí, se retira, se va a retirar Lamine Yamal, va a entrar Víctor Muñoz. Esto
0: se pone en pie, se pone en pie el Ramón Sánchez Pizjuán para despedir a Lamine.
4: Pues puede que sea ganador de Balón de Oro, ya veremos, saldremos de dudas el día 26.
1: Él también con aplausos corresponde, entra Víctor Muñoz, que va a disfrutar de los minutos que no pudo disfrutar durante el Mundial, que una inoportuna lesión al inicio le impidió jugar minutos. Va a tener ahora el extremo, ahora esta temporada del Liverpool, estos minutos para dar descanso a Lamine Yamal, que le ponemos una nota de notable.
2: Cuidado, Hausen, el envío largo para la primera que toca Nico Williams. El rechazo va para Mikel Merino. Mikel Merino aguanta la pelota. Falta. Falta, le estaba sujetando, le estaba agarrando al jugador navarro, el central de Croacia, el lateral derecho Smolcic. Será por lo tanto balona para la selección española.
1: Muchas risas de Lamine Yamal, no se ha enfadado con Luis de la Fuente.
2: Sí,
0: que hoy no es día de eso, hombre.
2: Aquí no se enfada nadie. Esto es una familia.
12: El único que sería capaz de enfadarse en esa situación sería Cristiano Ronaldo, pero todo el mundo, todos los demás.
7: Pues ayer tenía que estar bueno.
2: Totalmente. Se ha llevado el aplauso de todo el Sánchez Pizjuán, el cariño de la afición, y eso es suficiente premio para Lamine Yamal mientras juega Martín Zubimendi subiendo la pelota. El jugador donostiarra del Arsenal, que no está teniendo ni mucho menos protagonismo en el conjunto londinense. Mikel Merino, su compañero de equipo, tocando y moviendo la pelota hacia Pau Cubarsí para Pedri. Ahora quiso dejarle el balón de primera a Mikel Oyarzabal, pero no fue bueno ese control. Mira la presión de Mikel Merino, también de Nico Williams y del propio Mikel Oyarzabal. La pelota va hacia Smolcic, el lateral derecho, persiguiéndole Cucurella, que mete el pie. En la ayuda está Nico Williams. A ver quién se lleva esa pelota. Finalmente saque de banda.
1: Hablar de Zubimendi, no era titular con la selección desde hace un año, la victoria con Georgia en noviembre del año pasado, y desde entonces apenas había jugado 60 minutos, que eso habla también bien de la competitividad que hay en esta selección. Evidentemente tiene a Rodri, balón de oro del Mundial, pero un tipo como Zubimendi, que es top mundial,
2: y tuvo,
1: no tiene hueco.
12: No sé si va a acabar el partido, pues lo he visto ahora mismo estirando gemelo, sí. O sea, que le está...
1: Bueno, escucha, de hecho es llaman a Rodri.
8: Es que últimamente está jugando poco Mikel Zubimendi, con lo cual... Martín, sí. Zubimendi, perdón.
2: Muy poco, y ya desde los últimos partidos de la pasada temporada en el Arsenal, hay quien dice que eso, que pasa algo entre el entrenador y el jugador, los dos donostiarras, pero es extraño que no tenga minutos. Por cierto, Martín Zubimendi, que tuvo también su cuota de protagonismo en la final de la Copa del Mundo, salió cuando Rodri ya no podía más, él también intervino en la jugada
8: Final de la Eurocopa.
2: De Ferran.
1: Sí, donde sustituyó a Rodri.
11: Ahí estuvo todo el segundo tiempo.
1: Yo también una masterclass.
4: Sí, que ha contribuido, Alfonso, el gol de Lamine ha contribuido a relajar un poco el ambiente, a destensar.
7: Sí, ya cuando hay dos goles de diferencia y va avanzando el partido, los jugadores se tranquilizan.
11: Pues están preparados los jugadores de Rodri.
1: Ivanovic, en Croacia, el dorsal número 7. Rodri, entendemos todos que por Zubimendi, al que viene apuntada mixta, que estaba con algún problema físico, cansado.
11: Sí, está haciendo el gesto además Luis de la Fuente ya para que se produzca el cambio y ahí está. Primero creo que va a ser el cambio en la selección croata.
1: El cambio de la selección croata, se marcha Perisic, el capitán. Con el número 14 entra con el 7 Franjo Ivanovic y no sé si va a aguantar a la siguiente jugada. No, lo va a hacer ya. Se marcha efectivamente Martín Zubimendi, titular con la selección casi un año después, y va a entrar el Balón de Oro del Mundial, otro de los candidatos al Balón de Oro esta temporada, Rodri. Ovación para los dos.
4: Tremenda,
6: O sea, que la selección española no nos descuadre, que Zubimendi no sea titular, es que habla que tenemos un super mega equipo. Zubimendi titular en cualquier equipo del mundo, entonces.
0: Pero lo decía Amanda antes, es que no es de mérito del que sale, es que es mérito del que está. Nos pasa con Pedri, nos pasa con Zubimendi, nos pasa con cualquiera que esté ahora mismo en el 11 titular.
6: Sería titular en cualquier selección del mundo, menos en la española porque está Rodri.
11: Sí. Pero es verdad también que Rodri tiene su edad, hay que esperar también recambios, todo va pasando en la vida, y saber que tienes también un jugador que puede sustituir en el futuro a Rodri. Es decir, que hay prácticamente un jugador por posición, dos jugadores por posición, y eso da mucha competitividad. Mira, ahí está Cucurella, la jugada la ha iniciado Hausen, no te puedo creer. Nico Williams para Hausen, ahí está el centro, el interior del área, Víctor. A la espalda de Guardiol.
1: Casi, casi. Portería.
0: Ay, tocó en última instancia, sí. Sí,
4: saque de puerta para Croacia, sí. Aprovechamos Euroliga, está rotísimo el partido en el Roche Arena, Lucas.
5: Sí, hace mucho que ya no tenemos encuentro porque recordamos que Valencia está ganando por 22 puntos, inoperante el conjunto que dirige Galbiati, y bueno, pues ya ha superado esa barrera de los 100 que tanto gusta en el básquet. Ahora la posición para el conjunto vitoriano, recordamos 3:20 para acabar el partido, Valencia 103, Baskonia 81.
4: Y esta tarde ha pedido el Barça en Dubái, el Real Madrid en Turquía ante el Anadolu Efes de Pablo Lasso, mueve, bueno, y a todo esto sigue el 0-1 ganando Inglaterra en Chequia, el tanto de Anthony Gordon, repito, rivales en nuestro grupo, ahora mismo España sería líder con 6 puntos, así que de momento las cosas van como tienen que ir, en su sitio, Muelas.
11: Podemos encarrilar mucho en esta primera fase, que es importante, son 4 partidos para los 2 últimos partidos, recordamos, en Praga ante la República Checa y en el Metropolitano ante Inglaterra.
1: Sí, una última jornada que igual, bueno, yo creo que no nos vamos a jugar ya nada porque estaremos clasificados, insistimos, se clasifican los 2 primeros para cuartos de final.
11: Pero dejando el camino muy allanado, el equipo de Luis de la Fuente, que sigue ganando, sigue venciendo, sigue convenciendo, sigue ilusionando, sigue emocionando
1: y sigue haciendo
11: a todos los seguidores. Espera, ahí está Víctor Muñoz, se da la vuelta, le persigue Guardiol.
0: ¡Alta, hombre!
11: ¡Viene por detrás Miquel Merino! Entraba el jugador navarro. Tenía falta, pero ha pitado la ventaja,
7: sí.
11: ¿No, Pino?
7: Sí, correcto.
11: Sí, correcto, ¿verdad? Correcto.
7: Estas son las jugadas que muchas veces comentamos, que cuando el partido está mal, paras, no aplicas ventaja, sí. y se tranquiliza, se duerme
4: pero,
7: el partido.
4: Pero esa, ¿por qué darle de la ventaja?
7: Bueno, él entiende que con estos jugadores, pues en el centro campo puede aplicar ventaja, ¿no? Mejor que parar.
4: Bueno, pues, porque estamos 3-1,
11: Sí. Mira el cambio de sentido de juego de Rodri a la derecha para Víctor. Víctor va al centro, al interior del área, va a sacar la pelota a la defensa croata, tocando Guardiol, sacando el balón Guardiol para Ivanovic, que acaba de ingresar al terreno de juego, mete el cuerpo Pedri, orienta la pelota para Miquel Merino, no puede controlar Miquel Merino, la va a sacar Guardiol tocando por dentro para Misic, ahí está recibiendo Susic, Peter Susic, el balón rechazado, va hacia Marc Pubill tocando para Pedri, otro aplauso para el equipo de Luis de la Fuente, Pedri. Potter, manejando el balón, jugando con Hausen. Hausen la pide Rodri para organizar el centro del campo. Nico de primera tocando para Rodri, viene por adentro buscando el desmarque Mikel Oyarzabal, de espaldas recibiendo apertura a la banda derecha. Hausen para Pubil, Pubil para Víctor Muñoz, arrecia las palmas en el Sánchez Pizjuán. Está tocando Víctor Muñoz el balón para Mikel Merino, se da la vuelta a Mikel Merino, mira, te la pide Víctor de nuevo, finalmente va a tocar atrás para Rodri, Rodri para Nico, Nico Willis dentro del área, Nico, ahí está Cucurella, Cucurella dentro del área, Cucurella tiene que tocar atrás para jugar con Nico, va el chute, Nico, arriba. Bueno, qué jugada, qué bien.
1: De derecha a izquierda, finalizando por Nico, y a todos esos elogios, Antonio, que decías a la selección, los números, si gana España, 41 partidos consecutivos oficiales sin perder, esos son tres años y medio.
4: Escucha,
1: no cuenta aquella derrota por penaltis con Portugal, es un récord muy importante. Tres años y medio sin perder un partido oficial.
4: Eso, ¿tenemos constancia de qué selección ha marcado un récord parecido?
1: No, España récord absoluto e Italia llegó a 33 partidos. No, perdón, 37.
11: ¡Ojo! ¡Fuera! Ha tenido Croacia y Ivanovic.
1: Entre esas Eurocopas de hace cuatro años, Italia llegó a poner el listón en 37.
6: Contra todo Colombia, lo que está haciendo, ¿no? España, última derrota, Luis, ¿puede ser?
1: Eso es. Es récord ya lo que hace España. Cada partido está aumentando ese récord. Que vuelvo a repetir, va a ser complicado que se supere.
0: Mira, hemos visto una imagen para que la compartiesen todos los aficionados que llenan ahora mismo el estadio, de Lamine Yamal carcajada viva en el banquillo. O sea, perfectamente.
12: Todos de pie, que va a entrar Modric, ¿eh?
11: Se viene momento de emoción.
0: Vamos de nuevo.
1: Ha llamado Bilic a Modric. Sí. Va a tener unos minutos ese homenaje que todo el mundo pedíamos. El 10 eterno de la camiseta a cuadros rojos y blancos, está ya preparado, y cuando el balón se pare, se producirá el último cambio en las filas de Croacia.
11: El jugadorazo, Luka Modric, un hombre que dignifica el fútbol por su forma de concebirlo y por su comportamiento también, o por la parte humana, por todo. Un jugador que va a recibir un homenaje extraordinario de la afición española, desplazada aquí, estando aquí en Sevilla, seguramente le va a emocionar muchísimo. La juega Rodri, apertura a la banda izquierda, tocando para Nico Williams, el control perfecto de Nico. Nico, sigue Nico, ingresando dentro del área, sigue Nico, tiene que salir de la misma para jugar con Marco Cucurella. Cucurella que va a devolver al propio Nico Williams, la está pidiendo Hausen, sigue Hausen, recibiendo Pedri con el balón, Pedri deja pasar con inteligencia Rodri, para que le llegue a Marco Pubil con Rodri, preparado Luka Modric para ingresar al terreno de juego. Será una de las imágenes y de los sonidos de la noche, la ovación que se va a llevar el jugador croata con 41 años, mientras arrancada por la izquierda Nico Williams dentro del área, tiene que tocar atrás para Pedri, ahí está Pedri para Olivakovic.
4: Buena.
11: Balón a córner.
4: Estará buena, Amanda.
0: Cantaba la afición el himno de España con el la, que también se nos da Pablete.
6: Qué bien lo buscó Pedri, qué bien la encontró la derecha de Pedri.
4: Amanda.
11: Sí, señor.
9: Que tenemos un poco de todo en esta selección, o sea, estábamos antes generando giros de lado a lado, entrando con laterales, y luego nos faltaba un poco de tiro desde fuera, pues anima a Pedri y tira desde fuera, y si no Pedri es jugar, sí, que no lo ha demostrado en muchas ocasiones.
0: Y si no otro, es así.
11: Todos los registros, es una auténtica barbaridad, ¿eh? Lo de este equipo es absolutamente extraordinario. Venimos de ganar un Mundial, una Eurocopa, una Nations League, y además tenemos esa sensación de que va a seguir el baile, que va a seguir la fiesta, y eso es lo que más nos puede ilusionar.
4: Un segundito, acaba el partido de Euroliga con dos españoles en el Roche Arena.
5: Con victoria, lo veníamos contando, Clara de Valencia Basket, que ha empezado genial, ¿eh? En la Euroliga, dos jornadas, dos triunfos, este frente a Baskonia, 111 puntos frente a los 88 de Baskonia, cinco jugadores en dobles dígitos de anotación, destacamos a Brooks con 17, y bueno, pues hubo un poco de run tras la derrota frente a Lleida en la ACB, pero bueno, pues invicto, todo lo contrario, Baskonia, dos jornadas, dos derrotas, final 111-88.
4: Gracias, Lucas.
5: Chao.
4: Hasta luego, 10:24, entramos en los últimos 10, más lo que haya que añadir en el Pizjuán, Antonio.
11: Y qué tortura para Croacia, mixta, Amanda, qué tortura, fíjate, persiguiendo la pelota, los jugadores de España haciendo un auténtico rondo. Ahora creo que se va a producir el cambio en Croacia,
1: porque tiene saque de banda a favor, y porque creo que el colegiado lo ha indicado, aunque yo todavía al cuarto árbitro no le ha mostrado el cartelón.
11: Sí, le dice que sí, la autoriza, ahí está. Luka Modric. Aplausos.
1: Pues se va a marchar con el dorsal número 17, Susic, que además se va por el otro lado. Y entra Luka Modric. Escuchamos al Pijuán. Se pone el brazalete de capitán, el que fue Balón de Oro en 2018.
13: Y la gente de pie, Madrid, el Pijuán de pie, aplaudiendo a Modric.
12: Gesto precioso,
11: coreando. A mí esto me emociona mucho, sí, de verdad, ¿eh?
13: Bueno, es que
6: no se suele ver.
13: Es que lo que no suele ver son jugadores como Modric.
11: Exacto.
13: ¿Sabes? Es que estamos hablando...
6: Sí, pero un homenaje de los rivales, del doblemente rival, la afición de Sevilla ha sido rival de Modric.
11: Eso es.
6: Y hoy rival de España, es que es doblemente rival.
13: Ya,
6: pero, no solo que le aplaudas, sino que le corees.
12: Pero con permiso de los croatas, al final Modric es patrimonio español ya, ¿eh?
13: Sí, sí.
12: Después de todo lo que ha hecho aquí, vamos, o sea...
8: Bueno, de hecho, el primer año que jugó en Milán su familia se fue allí, pero este segundo año su familia se ha vuelto a Madrid y viven en España. La hija, de hecho, juega en la cantera del Real Madrid.
13: Se juega muy bien, además, por lo visto.
6: Qué raro, me parece raro.
11: Por cierto, Noya, ¿quién lo trajo? ¿Quién lo trajo al Madrid?
8: ¿Y quién insistió en traerlo al Real Madrid durante todo el verano de 2012?
12: ¿Quién fue Mourinho?
11: Sí, sí, hay que darle el mérito a José Mourinho, exactamente. Mira, bueno, qué bien, ha dejado eso, pasar.
12: Y de la mayoría de Champions de Madrid.
8: Todas.
11: ¿No? Porque es que, claro, Méndez ya sabe
8: la
11: que...
8: La sexta, la de los Yeye, también.
12: ¿Cuántas Champions tiene influencia Mourinho, Méndez?
13: Bueno, y en el Mundial de España de 2010 también tuvo influencia Mourinho. No se lo reconocemos, pero fue una parte importante porque él provocó...
8: A Alex Pita y a mí en la Fórmula 1 nos dijo Mourinho. Oye, yo cuando...
13: el título de Antonelli.
8: Cuando cada vez que vengo, España gana el Mundial.
13: Sí.
8: Lo dijo.
13: Que sí.
0: De hecho, deberíamos de amanecer todos los días y darle las gracias.
13: Y te digo una cosa,
0: a Mourinho por existir.
13: De los 15 Roland Garros de Rafa, yo creo que...
12: Y de algunos MotoGP de Marc Márquez, creo que también.
13: Y del torneo de golf que ganaste el otro día.
12: Hombre, eso por supuesto.
13: También.
6: Y algún 8000 de Oyarzabal.
13: También.
0: Un agradecimiento de Pau Gasol también tiene que tener ahí.
13: Claro, que sí, que sí.
11: Es tremendo. Tremendo, de verdad. A ver, Luka Modric, córner, va a votar el jugador croata del Real Madrid, 37 del segundo tiempo, 3-1 gana el equipo que dirige Luis de la Fuente, 41 partidos sin conocer la derrota, números absolutamente extraordinarios. Tiene que poner paz,
7: Pino, sí, está avisando ahí ahora los dos,
11: sí. Pero bien,
7: les ha concedido la matrícula, a ver si luego
13: que están cantando les...
8: Ceuta no se vende,
11: A ver el corre, saque de esquina directamente a las manos del guardameta. Ceuta no se vende, es lo que gritan los aficionados en el Santi Pijuán, mientras la carrera de Mikel Oyarzabal, qué pena, se desmarcaba Víctor Muñoz, pero faltó aire prácticamente para soltar la pelota a la sueca. Por aquí Guardiol recibiendo en la parte central del terreno de juego, a 7 para llegar al 45 del segundo tiempo. Se queda ahí parado un jugador croata, creo que es Smosic.
13: Pero ¿habéis visto quién ha recuperado la pelota de Croacia?
9: Modric.
13: O sea, se ha pegado un sprint y ha llegado y la ha recuperado Modric.
0: Sí, espectacular.
11: Sí.
0: Bueno, por eso se le quiere también, ¿no? Y por eso el respeto de todos hacia él.
11: 41 años, ¿eh? 41 años tiene Luka Modric.
8: Tenía 27 cuando llegó a Real Madrid y se habló de que era un poco veterano para hacer un gasto importante en su fichaje.
13: Bueno, yo recuerdo que llegó también Edgar Davis a la vez en el Barça y se estableció en esta tontería que nos dan los periodistas, que a veces hacemos el canelo, pero vamos, que parece que es que nos premian por eso. Y entonces se estableció, ¿quién era mejor? ¿Si Davis o Modric?
8: No era Davis, era
12: David fue anterior, ¿no?
8: Edgar Davis. Llegó en el verano, llegó en el invierno de 2002, que de hecho el Barça pega un subidón y en esa temporada en la que gana el Valencia la Liga, la 3-4. Fue, te lo digo ahora mismo, Alex Song.
13: No.
8: Sí, fue Alex Song.
13: Sí,
8: fue Alex Song.
6: Parecido.
13: Bueno, pues me da igual que me da lo mismo.
7: No tenía rival.
13: Madre mía.
11: Nada. Lo de Modric ha sido extraordinario en el Real Madrid, ha sido fundamental en el Real Madrid campeón 6 veces de la Champions, para entender lo que supuso. Mira, Nico Williams, la sacó Guardiola, muy bien, sacando el balón, el central del Manchester City, mientras impulsa
2: La pelota hacia la banda derecha. Quedan 5 para llegar al 45 del segundo tiempo en el Sánchez Pizjuán. 3-1 gana la selección española. Segunda victoria después del triunfo en Londres el pasado sábado. 6 puntos líder del grupo. Desde luego encaminando muy bien la clasificación para los cuartos de final de esta competición. Mientras saca la pelota Marc Pubill, mete el pie Pedri. El balón va hacia Mesic. Ahí está en el centro del campo pidiendo el cuero Ivanovic. Se la deja en cortito para Smolcic. Viene a cerrar los espacios tanto Mikel Oyarzabal como Mikel Merino, buscando la posición en la parte izquierda del terreno de juego, filtrando pase para Luka Modric. Modric apertura la banda izquierda, tocando para Ivanovic. Ivanovic ahí está tratando de irse de Pubill. Se echa al suelo Pubill, tiene que tocar atrás para jugar Luka Modric. Quería devolver la pared para Guardiol, que había subido a esa posición. Finalmente la pelota va rechazada a Ivanovic. No se entendió con Guardiol. El balón que sale por la línea de fondo, sacará de portería Unai Simón.
1: Y ahora se dan ahí una, chocan las manos tanto Hausen como Cubarsí, bien asentados en esta segunda mitad. Estamos evidentemente, si no hay problemas con ninguno de los jugadores, ante la pareja de la selección española para muchos años.
2: Y el próximo sábado más cambios, ¿eh? Porque yo creo que la idea que tiene Luis de la Fuente efectivamente es ir rotando a todos los jugadores que ha traído, y teniendo en cuenta que además la clasificación está bastante encarrilada, pues también veremos.
13: Teóricamente, con perdón, el partido fácil es el sábado.
2: Sí, sí, sí. Un poquito los cálculos, ¿no?, del cuerpo técnico de la selección.
1: Quizás el que no va a poder rotar va a ser Cucurella, que ha jugado ambos partidos. Se ha retirado Grimaldo, tocado en el calentamiento.
2: Hombre,
1: y no tiene...
2: Si hay, a ver, si hay rotaciones que la va a haber, si no juega Pedri de titular ya sería un poquito extraño. Ahí sí empezaríamos a pensar, yo no sé, porque ya sé que sería día para que jugase de inicio Pedri después de 5 partidos.
13: Oye,
2: sin hacerlo.
13: Me estaba preguntando Juanma, yo entiendo que sí, que puede incorporar a un jugador si quiere de la Fuente, ¿no?
8: Como ha pasado con la lesión de Eric García.
13: Claro, por eso.
6: Llegó hace unas horas.
13: Otra cosa es que ya no quiera mover mucho el árbol, ¿sabes?
2: Claro. Sí, yo me da la sensación de que...
13: Porque
2: de que
13: improvisar ahí una solución de... ¿Con quién? Es que ni Baena ni Nico son de ese perfil.
1: Claro, no
13: ni,
1: hay...
13: Ni central zurdo tampoco.
1: No hay un carrilero zurdo con recorrido.
2: Claro.
9: Bueno, Pubill lo puedes poner ya en cualquier lado.
13: Bueno, Pubill es que está en un momento que le da un poco de igual.
2: Sí, sí, sí.
12: Pero tampoco Pubill, el autor del segundo, puede sobrecargar el partido, sino al final...
2: Pues hay variantes, hay registros para todos. Recordamos el sábado en el Carlos Tartiere, el tercer partido ante la República Checa. Silvia Verde, mira cómo está la afición disfrutando con esta selección campeona del mundo.
0: Nada, no, todos los coros posibles y todas las cantinelas posibles se le están ocurriendo una tras otra a los aficionados aquí en el Ramón Sánchez Pizjuán, ahora el que viva España. Así que nada, lo que es disfrutar cuando tu selección te hace disfrutar.
2: Ha sido un día bonito, ¿eh? También en los prolegómenos, cómo lo ha vivido Sevilla estos días. Mira Mikel Merino tocando para Nico Williams. Nico Williams dentro del área. Nico Williams, sigue Nico Williams. ¡Gol!
12: ¡Qué golazo!
2: ¡Gol! ¡Dos España, el cuarto! ¡Nico! ¡Nico, Nico, Nico! ¡Nico, Nico, Nico Williams! Para cerrar el show de la campeona. Se perfila por la izquierda y lo enchufa al fondo de las mallas. 44 del segundo tiempo en el Sánchez Pizjuán. La gente empieza a gritar otra vez: ¡campeones del mundo! ¡Campeones del mundo! Marca Nico Williams. España 4, Croacia 1.
13: Jugando al toque.
6: Castro va a estar mañana con afonía.
1: Totalmente, porque gritaron este gol, igual que el primero, el de Nico Williams, jugadón del jugador del Athletic Club de Bilbao. El sexto gol de Nico Williams con la selección, para tener a todo el mundo enchufados. La sonrisa del jugón, sonrió Nico Williams, todo el banquillo español celebrando, abrazando a Luis de la Fuente después del cuarto de la selección.
6: La mete muy bien, ¿eh?
13: No, escucha, cuando le ha tirado la bicicleta, casi vuelca a Guardiol. O sea, ha estado a punto de caer. O sea, o
12: su calo era su
13: ha
12: calo,
13: estado a punto
12: sí.
13: de caer, ¿eh?
12: No, cierto. Al final, los extremos en España, yo creo que hoy están demostrando por qué somos la campeona del mundo. Es que, cuidado, Modric.
2: La Modric, el disparo, una
11: Unai Simón.
13: Amanda, el gol de Nico. Bueno, escucha, el gol de Nico y la jugada anterior que van al toque, pam, pam, pam.
9: Eso es. A ver, es que lo bueno que tiene España luego es que tiene esa capacidad a un toque de llevarte a esas situaciones para generar eso por fuera, que es que tus extremos, que al final son los más habilidosos y los más rápidos, pues que tengan ese uno contra uno por fuera y lleguen a esas situaciones de finalización, que ya no es solo que el extremo te centre, sino que también te finaliza, como ha pasado también antes con Lamine.
8: Y a Bocajarro.
1: Dos de añadido.
8: Y a Bocajarro.
1: Llegamos hasta el 92.
8: A Bocajarro, cuando te tiran tan fuerte al hombro, que es donde es más difícil sacar el brazo, es muy complicado.
12: ¿Sabes pues... quién hacía muy bien eso? ¿Os acordáis de Mijar?
11: Mira, el turco de la Real. Mira, Víctor, Víctor, el balón atrás, entra Oyarzábal, Oyarzábal pega a Leyo, Oyarzábal, arriba, arriba, quiere el quinto, quiere el quinto la selección española, no tiene piedad el equipo de Luis de la Fuente, queda un minuto para llegar al final del partido, 4-1 gana la selección española, 6 puntos líder en la clasificación el sábado en el Carlos Tartiere, el tercer partido ante la República Checa.
1: Otra goleada a Croacia, el anterior partido 3-0 en la Eurocopa de Naciones, en ese primer partido inaugural, en la irrupción aquella de Lamine Yamal.
11: Qué sonriente se le ve a Lamine Yamal, ha aparecido una imagen en el videomarcador del Sánchez Pizjuán, la felicidad de Lamine Yamal, dos goles ha marcado el jugador del Barcelona, brillado sobre todo en la primera mitad, y se ha llevado también una de las grandes ovaciones, como se la ha llevado también Luka Modric. Detallazo enorme de la afición de Sevilla, ovacionando a un jugador rival, pero que, repito, dignifica al fútbol, al deporte, tanto en su faceta profesional como humana. Va a sacar Livakovic y va a acabar el partido en el Sánchez Pizjuán. 4-1. Gana la selección española, la selección croata. El sábado, tercer partido ante la República Checa. Saca el guardameta del FC Barcelona tocando para Luka Modric. Modric que levanta la cabeza, mira el cronómetro. El colegiado del partido aún así está presionando tanto Mikel Merino como Mikel Oyarzabal. Y aquí va a acabar el partido final en el Sánchez Pizjuán. España 4, Croacia 1, 6 puntos para la selección que dirige magistralmente Luis de la Fuente, que se dirige hacia el seleccionador nacional croata para darle la mano. Felicidad absoluta en Sevilla, vence España.
6: Castro, ¿en qué te fijas?
1: Bueno, pues como en todo el partido, en la alegría de la afición, en ese júbilo. Ha sido un acierto de la Federación Española traer este partido, el primero en casa de la Copa del Mundo, aquí a Sevilla, a una de las casas de nuestra selección. Los jugadores se saludan, se intercambian las camisetas en el centro del campo y ahora van a recibir una nueva ovación. Tranquilidad en este fin de partido, pendientes también todos de...
6: Chavalín.
1: Sí. Luka Modric, sí, bueno, y claro, y la gente que quiere saltar en busca del trofeo. Han cogido a uno de los chavales. Mira, qué bien Pedri.
6: Hoy Pedri.
1: Que le va a dar la camiseta porque lleva la camiseta de Pedri, el chaval. Pedri. Un otro de los gestos del partido. Grande Pedri. Y aplauso del Pizjuán a ese gesto. Pedri entregándole la camiseta a un chaval que llevaba también la blanca de Pedri.
6: Todo ha salido perfecto.
1: Todo ha salido perfecto.
13: Lo he visto a varios jugadores croatas. Todos le piden la camiseta a Lamine. Y Lamine le ha dicho a Ivanovic. Le ha hecho un gesto con tres, como diciendo. Oh,
6: tenía tres
13: y no me quedan. Ya he dado todas.
6: Que la repartan.
13: Bueno, vamos a tener tiempo de sobra hasta las 12 de la noche para analizar esto. Vamos a contar con más detalle la noticia de la tarde, que tiene que ver con lo de la sanción. O mejor dicho, la comisión independiente que ha procurado la Premier, que considera culpable al City de los 115 cargos. 115, ¿eh? Creo que va a hablar Lamine Yamal, o que le van a dar el título de mejor jugador. Mientras aprovecho, y si os tengo que cortar, os corto. Amanda, resumen del partido.
9: Nada, muy de lo de la primera parte. Me quedo sobre todo con que da igual quién entre. Los comportamientos son los mismos, que son muy importantes en un equipo y más en una selección. Y bueno, una vez más gusta mucho ver a España, y creo que lo más bonito de esto es que siempre que juega España se lo puedes poner a niños, niñas, porque da gusto verles tanto con como sin balón.
13: Repito, ahora pensando en lo que viene, encima ahora, entre comillas, nos quitamos un poco la presión de, bueno, arranca una nueva competición, ya, más seis, Chequia en Oviedo y luego devolvemos visita a Croacia. Es decir, es que puedes solventar esto en... Ya no llego ni a Split, es que casi solventas esto en el tercer partido.
9: Sí, lo que pasa que lo bonito de ser campeón del mundo es que ya estás obligado a ganar, vayas como vayas. Y creo que eso es muy bonito para todos.
13: ¿Lista?
12: Bueno, al final, más allá de lo que hemos hablado en la primera parte, que yo creo que solamente se le puede poner el pero a la selección del gol recibido, sobre todo por esa falta de entendimiento de los centrales, yo creo que un partido sobresaliente, básicamente porque has tenido el control y sobre todo algo que decía Amanda y que creo que tiene mucha razón, es que los cambios siguen aportando mucho al equipo. O sea, cuando entra gente de refresco es muy complicado que el equipo siga manteniendo el nivel, y la selección lo ha conseguido. Entonces yo creo que el resultado le ha dado opción a que jugadores puedan descansar de cara al partido del próximo sábado y sobre todo encarrilar una clasificación que yo creo que con estas dos victorias España se pone ya, si ya era favorita de por sí, creo que con estos dos resultados yo creo que se afianza mucho más en la primera posición.
13: Alfonso, partido facilón para el árbitro.
7: Bueno, pues
13: ha habido un ratito ahí en la primera parte que estaba un poco...
7: Eso es, ha habido unos minutos ahí que se han desmalentonado un poco los croatas. Pero bueno, España, como decíamos siempre, es una selección que no da guerra, normalmente no es conflictiva, y bueno, pues ellos en su línea. Y el árbitro pues ha cortado bien durante esos minutos, sí. Y bueno, pues para mí un arbitraje bastante acertado y bastante bueno.
13: Muy bien, pues Amanda San Pedro, Mista, Alfonso Pino Zambrano, muchas gracias a los tres.
12: Gracias, Miguel. Gracias.
13: 4-1 ha ganado la selección española a la selección de Croacia. Venimos de ganar en Wembley, en Wembley por 2-3 el pasado fin de semana, así que las cosas vienen francamente bien. Pablo, Silvia, Muelas y Luis Castro. Bueno, Luis, entiendo que se ha ido ya para abajo, entiendo.
0: Sí, ya.
13: Muelas, sí. ¿Qué? A ver, ¿qué decimos?
6: Bueno, es que, lo decíamos antes, es que todo fluye, todo va bien. Todo...
14: Esto es miel sobre omuelas.
6: Sí.
13: Tenía que llegar.
6: Sacadme este individuo de aquí.
13: Tenía que llegar. Por cierto, 0-2 ha ganado Inglaterra. Al final ha marcado también. ¿Sabes quién ha marcado?
6: ¿Quién?
13: Es que no lo adivinarías. En Inglaterra, digo.
6: Alexander Arnold.
13: Harry Kane, hombre. Anthony Gordon y Harry Kane. 0-2 ha ganado la selección inglesa. Es decir, ahora mismo, con estos resultados en nuestro grupo, España líder con 6 puntos en 2 partidos jugados. Segunda Inglaterra con 3. Lo mismo que Croacia. No.
14: Fíjate,
13: se ha estrenado
14: Miguel,
13: la República Checa.
14: Ahora mismo la imagen es los futbolistas yéndose del terreno de juego. España y Croacia. Los suplentes haciendo un pasillo a los titulares y, por supuesto, recibiendo la última ovación de la grada de Pizjuán, que es imposible que lo haya disfrutado más. Todos los jugadores recibiendo ese pasillo de palmas, ese pasillo de aplauso, ese pasillo de choque de manos.
6: Y el primero que está ahí es Luis de la Fuente.
14: Sí, señor, Luis de la Fuente.
6: Es una cosa de verdad. Él dice familia, pero es que es verdad. Si es que para ganar, aparte de tener buenos jugadores, tienes que tener esta atmósfera.
14: Y de la Fuente es el papá.
6: Hombre, papá... Vamos, Pablo López ya ha visto que me vacilan aquí todos con Luis de la Fuente. Pero bueno, efectivamente, tiene mucho mérito lo que está haciendo esta selección. Es una auténtica maravilla.
13: Bueno, pues Silvia y Luis, pedís paso con protagonistas. Pablo y Antonio, sí. ¿Os quedáis arriba? Antonio, ¿tú vas a la sala de prensa?
6: Yo voy a la sala de prensa, pero me conecto enseguida. Venga. En 3 minutos estoy.
14: Yo me quedo aquí.
13: Pues mira, aprovecho. Bajadme un segundito ahí el Pizjuán. Os hemos contado que la noticia del día, claramente, aparte, por supuesto, de la victoria de la selección española, es que esta tarde la Premier League ha confirmado que el Manchester City es culpable, según esta comisión independiente que ha encargado la investigación, de diferentes cuestiones que tienen que ver con las normas de Fair Play. Esta noticia el martes pasado, los compañeros de Athletic ya adelantaron que de los 115 cargos la comisión entendía que en 114 resultaban culpables. Paul Bayus es compañero de Athletic y además un gran conocedor de todo lo que rodea al Manchester City. Ha escrito además un libro, El City de Pep. Paul, ¿qué tal? Buenas noches.
15: ¿Qué tal? Buenas noches, ¿cómo estamos?
13: Hemos escuchado la primera reacción de Ferran Soriano diciendo que todo esto es fruto, digamos, de una ensoñación de la propia Premier, de una conspiración, una falsa acusación. Dice que el City tiene pruebas contundentes con extractos, transferencias, testigos de que todo esto es falso y además dice que se han ignorado los principios más básicos y elementales del derecho, que es que es no escuchar al, digamos, acusado y sobre todo no tener en cuenta las pruebas. más. En la Premier, un poco de todo esto, Paul, y especialmente desde que el martes pasado vosotros anunciáis que esto va a ser muy duro, ¿qué se dice, Paul?
15: No, un poco lo que se dice es que la sensación es que el City llevaba tiempo con esta nube encima, que ya, si os acordáis, en el 2020 hubo una amenaza, no una amenaza, sino una posibilidad de que a nivel de UEFA se les sancionaría por no cumplir con el fair play financiero también y que no jugaran en la Champions League. Al final esto lo revocó el TAS, pero luego la Premier League empezó esta investigación y de alguna forma... Yo te diría que en el resto de clubes, sobre todo en los grandes, que han sido los grandes, no sé si instigadores es la palabra, pero los grandes clubes que han forzado para que esto siguiera adelante, pues te diría que de satisfacción un poco o de ver cómo la Premier, la competición, ajusta lo que consideran cuentas con un Manchester City que se considera en muchos lados de Inglaterra que en los últimos años pues ha acelerado su crecimiento de una forma que no ha sido pues la correcta o la legal en este sentido, y que la Premier League básicamente lo que ha hecho pues ha sido confirmarlo hoy, con los cargos de pagos simulados, de falsificar sponsors, y un poco, bueno, es para mí es el principio del fin de toda esta investigación que ya empezamos a ver cómo se puede acabar.
13: ¿En qué va a acabar? Es decir, porque ahora evidentemente esto primero, lo que falta saber es el castigo. El castigo lo impone la propia Premier. No sé si los antecedentes que tenemos, que sería lo más reciente, aquellas sanciones de restar puntos a Everton y Nottingham Forest, sí, por cuestiones económicas, si este es un poco el camino. Claro, no es lo mismo. No es lo mismo los problemas que tuvo el Forest a esto del City.
15: No, y es muy complicado, ¿eh? Porque, por ejemplo, el Everton fue un cargo que fue menor y el Manchester City tiene más de 100 que son mayores todos. O sea, que si haces la equivalencia se te va de madre un poco los puntos. Aún es complicado. Yo mi sensación, ya te digo, es que no se resolverá pronto. Es que irá para años. Porque el City apelará y el City buscará toda instancia un poco que pueda para... no contradecir, sino poner en entredicho lo que ha valorado aquí la Premier, y mi sensación es que irá por largo, pero que la competición inglesa tiene la determinación por la contundencia del comunicado de hoy y también la justificación, porque ya tiene un informe de una comisión independiente, pues de ajustar cuentas con el Manchester City. Al mismo tiempo también pienso que es un duro golpe para la Premier, ¿eh? Porque el prestigio de la propia liga queda un poco manchado, porque las normas con las que el Manchester City pues ha llegado aquí en su día las cumplió, la Premier League les aprobó su entrada a los propietarios y ha permitido que llegaran hasta este punto. O sea, que no solo será una sanción para el City, sino un poco una refundación de las normas financieras que rigen al fútbol inglés.
13: Muy bien, Paul, pues te agradezco mucho que nos hayas explicado un poquito qué es lo que está ocurriendo y qué es lo que está pasando, repito, con la tranquilidad que merece este momento. Es decir, tenemos el diagnóstico de esa comisión, ahora la Premier. Entiendo que en los tiempos la Premier, digamos, establecerá un castigo y luego a partir de ahí empezarán ya las apelaciones y demás.
15: Sí, aquí ahora no sé justo si el castigo tiene que ir antes que todas las apelaciones, no lo sé, pero lo que sí ha confirmado hoy la Premier también es que las sanciones se determinarán con otra comisión, que se generará otro proceso para determinar cuáles son las sanciones para el City y si los clubes, el resto de clubes, puede apelar a daños y perjuicios también un poco.
13: Ah, bueno, claro, sí, luego está efectivamente las terceras partes, sí. Eso es correcto. Sí. Paul Bayús, compañero de Atleti, muchas gracias, ¿eh?
15: Un placer, chao.
13: Gracias. Ferran Soriano, que hoy se ha visto ya asaltado por un periodista, creo que era de
16: la BBC.
13: ¿Era BBC o de Sky?
16: BBC.
13: Y le ha dicho en esa reunión precisamente de los clubes, ¿han considerado pedir perdón? No, le venía a decir un poco, ¿no? ¿Tiene algo que decir? Y Ferran Soriano, que es que no lo ha visto ni venir, bueno, posteriormente el propio...
16: Te pregunto, ¿es el City un club falso?
13: Textual. Sí, bueno, claro. Es que es así. Bueno, luego el club, yo creo que habrán dicho, oye, vamos a comunicar algo, y han dicho esto.
17: La totalidad del caso con la Premier League está basado en una falsa acusación, que es lo que el dinero de nuestros dueños fue puesto en el club a través de algunos patrocinadores de Abu Dhabi. Esto no es verdad y se ha dado las suficientes pruebas a la comisión de la Premier League de que esto no pasó y que no va a pasar. Hablamos de extractos bancarios, transferencias de dinero, testigos y todo lo necesario para demostrar de forma categórica que el dinero no vino del dueño. se han ignorado las pruebas que ha dado el club y se ha llegado a una conclusión que es errónea.
13: Bueno, esos son los palabras de Ferran Soriano. Saludo a Sergio Sauca, que viene para la tertulia de tablero. Hola, Sergio, ¿qué tal?
18: Buenas noches.
13: A Gaspar Díez, compañero de Europa Press. Hola, Gaspar.
18: Buenas noches.
13: A Arsenio Cañadas, que está en los estudios de San Cugat, de Radio Televisión Española. Hola, Arsenio, ¿qué tal?
19: Hola, ¿qué tal? Buenas noches.
13: Y llegamos justo porque, mira, está con Roy Grova, Lamine Yamal, así que escuchamos al crack de la selección española.
20: Sí, bueno, al final disfrutamos mucho jugando juntos. Lo más importante es que cuando haya el parón, pues alegrarme de ver a mis compañeros, de jugar con ellos, que son todos que estamos disfrutando.
21: Cuéntanos lo de marcar goles en el minuto uno de todos los partidos. No sé si sales más enchufado que el resto, los pillas por sorpresa, ¿cómo es?
20: Bueno, hay que ser enchufado desde el principio, es muy importante, pero bueno, sí he tenido suerte, me están entrando y estoy muy contento.
21: Luego el segundo, decíamos en la retransmisión, lo ha metido por el hueco que le ha dejado Livakovic. No, lo ha metido por un hueco que no existía, que no había.
20: Ya lo conozco de los entrenos. No, he pensado en cuando le he hecho todos los entrenos, lo que hace él, y gracias a Dios me ha entrado.
21: Muy bueno eso, de conocerlo ya de casa. Por último, Lamine, un estadio entregado, había muchas ganas de ver a la campeona del mundo en su país, en España. ¿Cómo ha sido ese recibimiento?
20: Bueno, nos da mucha ilusión poder traer la Copa aquí, enseñársela a nuestra afición. Yo creo que se lo merecían, llevamos años detrás de un Mundial y poder traerlo a casa y ganar con esta victoria tan especial, pues estamos muy contentos.
21: Con exhibiciones como esta, ¿una muesca más para el Balón de Oro?
20: Otra más. Gracias.
13: Y sonríe Lamine. Hay que decir una cosa, que ya se han cerrado las votaciones, con lo cual, a lo mejor, todos los locuaces que han estado Mbappé y Lamine estos días con el Balón de Oro, lo hemos ya...

0: en Nueva York, pero desde fuera del césped.
1: Fue un poco raro, porque al final lo viví como un aficionado, pero obviamente estaba muy feliz por España y por mis compañeros, pero tenía eso ahí de que podía haber estado. Pero bueno, al final ya es pasado, he pasado página y estoy muy contento de estar aquí otra vez.
0: Y a disfrutar ahora de lo que queda por delante. Muchas gracias, Fermín.
1: Gracias.
2: Pues ahí están las palabras de Fermín. Bueno, luego volvemos a lo del City, con calma. Pero antes, lo de la selección, con Muelas, con López, con Verde, con Castro, todos en Sevilla. Pedís paso con lo que tengáis, con Arsenio, con Sauque, con Gaspar. Es que no sé muy bien qué decir.
3: Bueno, pues es que te lo pasas decir... bien. Que viendo un partido de la selección española te lo pasas bien. Te sientas aquí delante del televisor escuchándoos a vosotros y es un rato agradable, un rato en el que disfrutas del deporte, en el que te diviertes, ves goles, da igual quién juegue, podrían jugar hasta dos onces diferentes, uno en la primera parte y otro en la segunda, y España jugaría bien con los dos. Es una gozada.
4: Que se puede decir que se ha instalado la felicidad en la selección, ¿no? Incluso el otro día os preguntáis que qué podía decirse malo de esta selección, ¿no? Y los pequeños momentos de desconexión que hubo el otro día en Londres, pues, y las pocas malas noticias que hubo, pues hoy han sido positivas, porque Cucurella ha estado bien, Lamine, que estuvo un poco fallo en la primera parte,
2: hoy
4: ha marcado los goles.
2: Hoy ha marcado la diferencia.
4: Ha marcado la diferencia. Después el propio Nico, que fue señalado por ese resbalón, ha marcado también gol. Entonces, yo creo que se ha instalado la felicidad en una selección que es intensa y que golea un equipo tan competitivo como Croacia.
5: El otro día se debatía aquí sobre a ver si podíamos buscar algún defecto a la selección, ¿no? Bueno, pues yo intentando
2: buscar... Pero por ser constructivos, es decir, sí, cosas bueno, sí que debamos mejorar, pues, porque algo
5: por
2: habrá que mejorar.
5: Intentar buscar defectos en la selección viendo el partido de hoy, resulta que es que lo que he encontrado ha sido más virtudes todavía. Resulta que Lamine estaba en la banda derecha, o sea, recuperando balones.
2: El experimento te ha salido raro.
5: Te lo prometo. Lamine recuperando balones en la banda derecha. Pubil, que ha hecho un partido descomunal, metiendo goles. Cubarsí animándose a tirar desde fuera del área, que por cierto, ya le hemos visto hacerlo más veces, y estoy seguro que esta temporada va a marcar más de un gol tirando desde fuera del área. Y encima, totalmente recuperado Lamine al nivel de hace dos temporadas, y Nico, que yo creo que ya se está acercando a su nivel. Con lo cual, pues defectos, pues más virtudes. Y esto apoya un poco la teoría de Luis de la Fuente, que no lo creíamos, o nos parecía tal, que el equipo tiene capacidad de crecimiento todavía.
2: Pero os pregunto, ¿qué tenemos? ¿Equipo o jugadores que hacen ese equipo?
5: Las dos cosas.
2: O sea, ¿tenemos idea que está por encima? ¿La idea o la idea, el talento de los jugadores?
5: Yo creo que la idea está por encima.
6: ¿Y edad? ¿Ves la edad de cada uno de los jugadores y ves que hay futuro? ¿Que no es una selección relativamente caduca o que tiene un presente, pero no unos años por delante?
2: Mete el codo, Muelas, que estamos ahí.
7: La idea matizada. Y yo diría que mejorada. Es decir, la idea es la que inició en la selección española Luis Aragonés en el año 2006-2007. Es la idea de tocar, de mover, pero yo creo que Luis de la Fuente ha ido un paso más hacia adelante. También se ha aprovechado de otro tipo, otra tipología, otro perfil de jugador más rápido, y esta selección sigue manteniendo esa seña de identidad de tocar, de mover el balón, pero con más verticalidad.
5: Claro,
7: con más
5: es que esa es la clave.
7: Y eso, Sergio, le hace que sea, por ejemplo, se ha comparado mucho. Mira, estos días nos han preguntado mucho, ¿con cuáles quedáis? ¿Con la del 2010 o 2026? ¿Cuál fue mejor? ¿Cuál divertía más? Yo lo que sí te digo es la que me divierte más es esta. Igual la de 2010 era mejor por la calidad de jugadores, era una generación bestial, pero esta selección...
6: Esta más equipo, Antonio. Claro, yo creo que en 2010 diferencias... había más cracks, pero yo creo que en 2026 sí. Hice más equipo. Mira, hemos visto hoy en el Sánchez Pizjuán una cosa más, creo que va a entrar en la memoria del espectador, en la memoria del oyente de Radio Nacional, que es dos cracks futbolistas que han hecho y van a hacer época. Uno es Lamine. Dos goles, una asistencia en un partido en el que no ha estado especialmente brillante. Por supuesto, mañana todas las portadas de todos los periódicos van a ser de Lamine Yamal. Y otra, lo de Modric. Ha sido espectacular el recibimiento y la despedida del público del Sánchez Pizjuán a una leyenda, un emblema del fútbol, como es Luka Modric. De hecho, cuando ha terminado el partido, han estado los futbolistas croatas rodeando a su capitán, a su 10, y yo creo que él tenía una mezcla entre la sorpresa del Modric.

0: Modric, que se ha coreado en la grada del Pizjuán, y por supuesto el fastidio y la resignación de la inferioridad hoy de Croacia ante España. Pero lo que ha vivido hoy Luka Modric y lo que hemos vivido en el Sánchez Pizjuán con Luka Modric y con Lamine Yamal, ostras, ha sido muy fuerte, ¿eh?
1: Sí, Arsenio,
2: que yo quería poner encima de la mesa una característica de los jugadores. Decíamos antes que un perfil diferente, ¿no? Que un paso más han dado con Luis de la Fuente. Esa movilidad, esa versatilidad. Hoy me quedo con Fermín, que Fermín no estuvo en el Mundial. Fermín no estuvo en el Mundial y si no hoy ha sido el mejor, está entre los tres mejores del partido. Y otro que hoy ha estado a un nivel espectacular, que sí ya lo estuvo en el Mundial, Baena. Entonces tú tienes a Lamine, superestrella. Tienes a Oyarzabal, qué decir de Oyarzabal. Luego tienes a Baena, tienes a Fermín. Esa movilidad, yo creo que las defensas...
0: Arsenio, Simeone tiene que besar por donde pise de la Fuente con Baena.
2: Pues a ver.
0: Porque ha descubierto otro futbolista.
2: A ver.
0: Es otro futbolista.
3: Visto desde la distancia, parece que la de 2010 tiene como más pozo, pero... Si analizamos jugador a jugador, probablemente prácticamente casi, puesto por puesto, casi todos los jugadores de la España actual son de los mejores del mundo. O sea, es que tenemos a Cucurella, es que tenemos a Pedri, tenemos a Lamín, tenemos a grandes jugadores que son los números uno del mundo.
4: Claro, hoy con la unidad B y le das un meneo y un baño a Croacia. Con la unidad B, es decir, sin Rodri, con Martí Zubimendi. Aún así, cambias también parte de la defensa. Has metido a Hausen, no se ha notado. Optas
2: bueno,
4: por Baena,
2: cinco cambios, ¿no? Son 10 en el campo, cambios. Pues 5.
4: Claro, pero fíjate, y para el sábado, Arsenio, habrá otros 5 o 6 cambios.
0: Pedri jugará el sábado, ¿no?
4: Sí. Pedri jugará, digo yo, porque lleva 5 partidos sin jugar de titular.
2: Y Merino a lo mejor es titular.
4: Claro.
0: Y Zubimendi lo ha hecho bastante bien. Y un futbolista que no juega la selección y lo ha hecho muy bien. Es un futbolista
4: otro
0: extraordinario.
4: Claro. Y eso es una gran ventaja, es una gran virtud. Y eso, para eso tienes que tener también un entrenador con mucha sabiduría, para gestionar
0: y
4: Pubil, todo.
0: Y Hausen no haya jugado muy bien. Es que la verdad es que es difícil sacar hoy una mancha al equipo. Es que es muy difícil.
1: A ver, dejadme que está. Mira, está Silvia Verde, se ha ido ahí justo donde está saliendo la gente guapa del estadio de ver bueno. A la selección española.
5: No te puedo imaginar qué guapos vienen los dos.
1: Hombre, vamos a ver.
5: Leyendas de la selección española. Salva Ballesta e Ito. Muy buenas noches.
6: Buenas noches.
5: ¿Qué tal el espectáculo, Salva?
6: Siempre que vemos a ver a la selección un espectáculo, porque es que no hay manera de atacarle y de hacerle daño. Y cuando se relajan un poquito, que yo creo que lo hacen a propósito, sí. Dicen, pues venga, ahora nos toca apretar. Y es que no le da ningún respiro a ningún rival. Es increíble.
5: Claro, preguntar eso es fácil, pero... ¿Qué selección de la historia de España a vosotros os parece que es la mejor?
7: Bueno, al final los números son los números. Esta selección está haciendo historia.
5: Hay que rendirse.
7: Y hay que rendirse a esta nueva oleada de grandísimos jugadores. Y bueno, y también la tranquilidad de un seleccionador que está haciendo una cosa que no ha hecho nadie, ¿no?
5: Y mira, para que disfrutéis de ellos, y no solo yo, que yo los quiero mucho, pero los disfruto habitualmente en esta tierra nuestra, os pongo para que escuchéis y charléis con ellos, repito, Ito y Salva Ballesta. Dame un segundo que le paso
1: a ver, un auricular a cada
5: casquito.
1: Uno. A ver. Un auricular a cada uno y tengo la misma pregunta.
5: Y como yo no oigo, Ito, portaros bien.
1: Sí.
5: Y con el que manda, que es Miguel Ángel Méndez. Ahí lo llevas.
1: Salva, Ito. Hola, ¿qué tal? ¿Cómo estáis?
8: ¿Qué tal? Buenas noches.
1: Oye, nosotros estamos aquí, fíjate, llámame que estoy echando agua al vino, Salva. Yo estoy preguntando qué defecto le sacamos a la selección. Digo, algo tendrá.
9: Pues efectivamente, es que es imposible, porque es que además la lectura de los partidos, los jugadores, la familia que tiene, lo que ha creado Luis de la Fuente desde categorías inferiores. Yo lo comentaba antes con Ito ahí en el palco que estábamos, que yo decía, bueno, si somos los el rival es que se mira la cara y diciendo, ¿y qué hacemos? Es que es increíble el ritmo, la velocidad de balón, la calidad en el pase, el control pase. O sea, es una selección que cuando se pone a tocar es increíble. Luego, que todos los jugadores tienen una capacidad de definición y salen unos y entran otros y la mejora. O sea, que es que esto es una bomba.
1: No, es tremendo. Ito, dime algo de Fabián. Hoy, le he visto muy emocionado hoy en el inicio del partido con el himno. Estaba, yo creo que él miraba ahí y decía, madre mía, ¿no?
7: Bueno, yo creo que se merece el Balón de Oro. Todo el mundo está diciendo que Yamil, tal, tal, que también se lo merece, pero creo que por números y por las dos temporadas que lleva haciendo en el Paris Saint-Germain más la selección española, creo que tiene que ser el candidato número uno para el Balón de Oro.
1: Muy bien, Normando, un abrazo. Salvaito, muchas gracias, ¿eh?
7: Gracias, igualmente.
1: Gracias, hasta luego. Por cierto, que luego tenemos que escuchar, esta mañana, Silvia, ha estado Luis Delgado con las leyendas de la selección española y tenemos ahí una encuesta sobre el Balón de Oro. Sí, sí, que no se me olvide, que luego se me va a mí la pinza. No sé a quién he cortado. Ah, bueno, espérate, López, ¿quién está ahí en la cabina?
0: Pues el narrador de Televisión Española del partido, el señor Rivero. Que ya te escucha, vamos. E imagino que le habrá dado muchos palos Rivero a...
10: Sí, a la selección, ¿no? No, mira, yo una de las... hola, ¿qué tal a todos? Mira, yo una de las cosas que destaco es qué equipo es que no necesita... Porque hoy no ha... A ver, no ha sido un partido excelso. O sea, no lo necesita con cambiando todo el mediocampo, cambiando los dos de fuera, a margen de los cinco cambios iniciales y tal. No necesita eso para haber ganado a Croacia con claridad, para meterle cuatro goles. Ha habido un momento ahí con el 2-1, que bueno, había más inquietud, pero por el marcador que por lo que estábamos viendo en el partido. Y ha habido también un momento que me ha dado la sensación de que algunos croatas, como que, oye, mira, que esto no, que aquí no hay nada que hacer, o sea, la bandera blanca y nos vamos a casa, pero vamos con el 2-1 y con el 3-1 ya ni te cuento, ¿no? Es decir, que es un equipo, es una selección que, vamos, es la mejor del mundo con diferencia.
1: Esto, quien lo ha explicado de maravilla el otro día fue Anthony Gordon, el futbolista del Barça y de Inglaterra, que dijo el otro día, es que juegan a otra velocidad, a otro ritmo, juegan a otra cosa. Y dice, ahora que entreno con ellos,
11: me doy cuenta.
1: Claro, yo creo que Gordon, Juan Carlos, debía pensar, bueno, nosotros jugamos bien, somos intensos, somos ingleses. Y ha llegado Barça, aquí y ha dicho, que va, déjate.
11: De hecho, dijo, nosotros también queremos jugar a esto. Y no lo hacemos mal. Pero claro, comparado con ellos, es otra cosa.
12: Él ha hablado de la toma de decisiones. Sí. Que la toma de decisiones.
10: Es lo que le pasa a muchos equipos cuando juegan con España, que lo dicen sus entrenadores, ¿no? Que dicen, bueno, es que mis futbolistas no están acostumbrados, sobre todo si no son de grandes ligas, incluso así, no están acostumbrados a la circulación de balón que tiene esta gente, o sea, la velocidad que va la pelota, pues no llegan. O sea, es que aunque no llegan ni a hacer la falta. Es una grandísima selección y es una suerte lo que tenemos aquí, porque esto va para largo, ¿eh?
0: Juan Carlos, ¿te ha sorprendido lo de Modric? La reacción del público con Modric. Por una cosa es aplaudir, otra es corear. Sí. Es que es tremendo, ¿eh?
10: ¿Sabes qué pasa? Que es un tío que tiene 20 y tantos títulos con el Madrid, más los que consiguió con Croacia, que
0: sí,
10: ha sido...
0: pero con el Sevilla ni con el Betis.
10: Finalista en un
1: Mundial.
10: Pero
1: es que es patrimonio del fútbol.
10: Todo eso que él ha logrado y ser tan, tan, tan grandísimo jugador... Cosas como la que han pasado hoy, esta ovación que le ha dedicado el público de Sevilla, jugando contra tu país, es decir, siendo futbolista de Croacia, jugando contra España, le da a todo eso todavía una dimensión mayor de lo que ha sido y lo que es este tío dentro y fuera del campo.
0: Se habrá ido emocionado, seguro.
10: Eso es algo que lo tienes o no lo tienes. Tú puedes tener 50 títulos y ser un jugador odiado. Modric tiene muchos títulos, tiene 6 Champions, pero además es un futbolista con un carisma que es querido en todas partes. Y eso está al alcance de los elegidos.
1: Muy bien, Juan Carlos, pues nada, te mandamos un abrazo,
10: muchas gracias. Y vale. Seguís, ¿no?
1: Sí,
10: ¿os hace Silvia a trabajar mucho o qué?
1: Hasta las 12, tiramos. Vamos hasta las 12.
10: Pero luego paga, ¿no? Paga bien.
5: Sí. Pero es un gusto, Juan Carlos. Es un gusto.
10: Bueno.
1: Vamos hasta las 12, Que luego, tenemos que contar lo del City. ¿Tienes opinión sobre eso? Sobre 115 cargos, consideran culpable en 115. ¿Tú crees que se escapan?
10: La opinión es
0: saber algún vericueto legal.
10: ¿Cuál va a ser la sanción?
1: Claro.
10: Porque, claro, todo depende de cuál va a ser la sanción. Bueno, en otro país, a lo mejor, que tenemos aquí bien cerquita, pues mirarían para otro lado.
0: No entiendo a
1: quién.
0: ¿Que
1: tenemos bien cerquita o que estamos encima, que estamos pisando?
10: Porque estamos casi encima, sí.
1: Vale, no te meto en jardines. Adiós, Rivero.
10: Venga, chao, hasta luego.
1: Hasta luego. A ver, con el tema de la selección. Luego está la entrada de futbolistas. Y yo el otro día decía, joder, yo soy ahora mismo un buen futbolista de un buen equipo de la Liga Española o de la Premier y demás, que aspiro a que me llame la selección. Y en el fondo pienso que no hay manera. que no hay hueco, que no ve dónde colarme.
3: Bueno, yo creo que el gran mérito de Luis de la Fuente, lo sabrá mejor Muelas y Luis, que conviven más con él, es primero haber formado esa familia de la que se habla tanto, haber integrado tanto los jugadores que cuando hay rotación no se nota, y sobre todo se acusaba a los anteriores seleccionadores de ese juego demasiado horizontal, poco vertical, pues haber creado esos espacios para que jugadores como Baena, Mikel Merino y Olmo hayan sido fundamentales en romper esas defensas que tanto le costaba antes con la forma de jugar que tenía España.
1: Es que hay un asunto, Arsenio, que reivindica mucho Muelas, que como sabéis es un gran crítico de Luis de la Fuente.
10: Sí.
1: Que, muy crítico. Yo le digo, sí, a veces se te va la mano.
10: Sí, de no, como se me va un poquito.
11: Como el de la BBC hoy persiguiendo a Soria, no, pues igual Muelas.
1: A veces hay que pararle a Muelas. No, pero tiene razón. Una de las cosas que dice Muelas que tiene razón es, Arsenio, es que Luis de la Fuente ha conseguido sacar, o saca, el mejor nivel, joder, al 100% de los futbolistas que van.
2: Sí, lo tenemos con Oyarzabal, por ejemplo, ¿no? Oyarzabal es titularísimo, marca goles, es un espectáculo como... Yo no sé si denominarlo o se considera un delantero centro al uso, pero en España no lo puedes sacar de ahí, ¿no? Y jugadores como eso, como Baena, ¿no? Decíais antes, Simeone le tiene que estar agradecido eternamente a Luis de la Fuente. Pero es que estabas diciendo, yo soy ahora un jugador de la Premier, no sé cómo entrar en la selección. Yo estoy pensando, es que ni de portero, ¿eh? O sea, ni siendo uno de los... España debe tener tres, entre los 5, 6, 7 porteros mejores del mundo.
11: Y de la Fuente tiene una cosa... Porque yo me acuerdo, por ejemplo, que Del Bosque, en la selección de 2010-2012, decía, quizás fui injusto con algún jugador como Silva, como Pedri, que debieron tener más opciones. Es que De la Fuente, si ve a Pedri, que él considera que a lo mejor Fabián está mejor, o que Fermín, no tiene ningún problema en sentar. Y además, la gestión del vestuario, porque todos siguen igual de implicados. No ves una mala cara por el hecho de Zubimendi prácticamente no jugó en el Mundial. Creo que de hecho no llegó a tener ningún minuto y no pasó absolutamente nada. Entonces, esa gestión del vestuario y esa personalidad para tomar decisiones complicadas algunas es algo que yo no había visto nunca en la selección.
2: Y el otro día, por ejemplo, estoy viendo ahora en Teledeporte en imágenes de Nico Williams. Joder, es que esta generación, es que por un lado tienes a Lamine Yamal y por el otro lado tienes a Nico Williams.
12: Mira, Arsenio, esa para mí es la diferencia capital entre la selección del 2010 y la de ahora.
2: Eso es.
12: Es verdad que lo que ha dicho antes Antonio, que lo hemos hablado él y yo muchas veces, la combinación de posesión y verticalidad, prácticamente ninguna selección la ha tenido en la historia o muy pocas, pero la gran diferencia para mí del 10 con ahora son las bandas. No teníamos juego de banda, que bueno, que tampoco hacía falta porque ganábamos todo. Pero claro, es que ahora, además de todo lo que ya teníamos, es que tenemos dos cohetes, y espérate, que Jeremy Pino y Víctor Muñoz, espérate.
3: Y a lo que se parece mucho Vicente del Bosque y Luis de la Fuente es que son muy intervencionistas y suelen acertar bastante bien en los cambios, ¿no? El otro día, por ejemplo, en Inglaterra lo vimos después de una alineación que probablemente desde fuera no parecía la más idónea, pues cuando hizo los cambios, fueron los cambios que voltearon el partido.
4: Es que hemos ganado un mundial con Lamine Yamal al 40% y Nico Williams al 20%.
12: Sí, sí,
4: y con Rodri, que sí, fue ganando.
2: Que volvía.
4: La competición.
2: Que
4: volvía. Y volvía, exactamente, volvía de una lesión y que le costó, recordad, los primeros partidos. O sea, por lo tanto, fue como un bache decir, físicamente no llegan los jugadores y aún así, bueno, pues lo revirtió el seleccionador nacional con inteligencia, sabiendo gestionar muy bien, con los cambios, cuando metía a Mikel Merino en los momentos decisivos, que por cierto, también salía de una lesión importante.
12: Sí,
4: a quien
12: que
4: esperó.
12: le esperó,
4: claro,
12: no, pero
4: claro, claro. Exactamente, fue a Londres, viajó y le esperó y le explicó, no jugarás de inicio prácticamente durante el Mundial, pero serás decisivo. Entonces, todo eso te lleva a ganar un Mundial. Y después ya los jugadores empiezan a estar bien, Lamine Yamal ya estamos viendo que empieza con su mejor versión.
0: Antoni, con el viento a favor también. Con el viento a favor también. Eso también influye, porque ¿qué se va a quejar Pedri ahora? Cuando va todo bien. Por ejemplo, es un
4: claro.
0: Ejemplo, ¿eh? Pero es que Pedri no se va a quejar. Aunque tenga ganas de jugar, aunque él piense que merece jugar, pero ahora con toda la ola a nuestro favor, sería absurdo. sería del género tonto que un jugador se quejase y que piase.
4: Solo se quejan en la derrota muchas veces,
0: claro,
4: los jugadores, cuando
0: tienen
4: su protagonismo.
0: Claro. Cuando va mal, pero cuando va bien, es que, pues chico, es que sin ti estamos ganando igual. O sea, probablemente contigo también hubiésemos ganado.
1: Estaba haciendo aquí un ejercicio de intentar comparar un poco el equipo tipo de ahora con el equipo tipo de 2010.
12: Yo lo hice el otro día. Pero uno por uno,
1: no, lo que
12: el 10 tenía más nombre.
1: ¿Sabe lo que pasa? Que tenía más entidad.
11: Era otro.
12: A mí me
1: no es lo mismo la personalidad arrolladora de Piqué y de Sergio Ramos que la de, con todo el cariño, respeto, vamos, y admiración, Cubarsí, Laporte. Es decir, yo creo que aquellos, joder, es que no quiero utilizar un...
0: Cubarsí va a ser mejor que Piqué.
1: Sí, pero
0: para mí.
1: Pero
0: sí,
1: entonces...
0: Pero mejor que Piqué.
1: Pero ellos eran, joder, eran unos cromos increíbles.
11: Pero mira, incluso estamos hablando de Oyarzábal, que es impresionante. Claro, es que David Villa es posiblemente el mejor delantero de la historia de España.
12: Y por la derecha jugaba Pedro y ahora está Lamín.
0: Y que no era titular indiscutible David Silva, que es que David Silva ha sido un estrellón.
11: Ni Silva.
0: O sea, un estrellón.
11: Ni Cesc. Claro. Es que ni Jesús Navas.
0: Ni Cazorla.
4: Y en el centro del campo Iniesta, Xavi, Xavi Alonso, Busquets. Es que, bueno,
0: o sea, eran más estrellas mundiales en 2010, pero más equipo. Más equipo para hacer una época muy larga, yo creo que está.
1: ¿Quién jugaba mejor? Esta,
0: porque es que...
1: Venga, mira,
4: por no ir
1: a la comparación de...
4: La del 2026.
12: Jugar es un concepto en un debate como este. Que vamos,
1: jugar es ganar.
11: La mejor
0: alternativa para jugar
1: tiene... Lo que ha dicho Arsenio ahora, ¿quién divierte más?
11: Para mí la de 2008. Para esa es la mejor selección que yo he visto, la de 2008.
1: Es que, claro, sí, es que la de 2008
11: la de 2008 es la que mejor ha jugado. Ahora bien,
12: esa fue, era inferior para mí.
4: Esa fue una grandísima selección, ¿eh? El partido de Rusia, por ejemplo.
11: La segunda parte, para mí, el zenit de la selección española que yo he visto es la segunda parte de la semifinal contra Rusia.
4: Semifinal
11: contra
4: Rusia.
11: Es impresionante.
1: Pero si luego estiras.
0: La final del 12,
1: claro. Luego estiras a la final de la Eurocopa de Kiev contra Italia.
0: Es que fue un espectáculo. O sea, un partido que fue impresionante.
1: Espera, os voy preguntando a uno. Intentad hacer un ejercicio, ser responsables con lo que os voy a pedir.
0: No pides nada.
1: En la suma, ¿quién divierte, quién entretiene, quién te pega a la tele y a la radio, quién dice, joder, qué gusto me da esto, me había preparado la cena y es que estoy viendo el partido, Arsenio? Se me ha quedado frío
2: esto. Ha sido mi primera intervención, Méndez. La primera ha sido, qué divertido es sentarse un martes a las 9:45 delante de la tele y escucharos a vosotros que ver un partido de esta selección. Divertido, esta selección. El otro día, el sábado pasado, os lo pasasteis bien, ¿no?
1: Sí.
2: Yo también. Sí. ¿Hoy os lo habéis pasado bien? Sí, ¿verdad? Es que no hay un espectáculo igual. Mira, el viernes estuve en Shakira y bueno, ahí estaría.
1: Por ahí andaba Coto Paz, ¿no? Más o menos.
12: ¿Quién?
1: Chauca, venga, tírate.
12: Me toca. A ver, yo creo que las dos. Las dos, en cuanto a diversión, las dos. Porque ver jugar a la del 10 era espectacular. Pero yo sí veo una diferencia en que cuando veo un partido de la selección ahora, no veo rival que le pueda ganar. O sea, en la Liga, yo comentaba lo del Barça, ¿no? Digo, pues de 10 partidos va a ganar 7, va a empatar 2 y va a perder 1. Yo ahora mismo no veo a la selección perdiendo ningún partido. Puede empatar 1 o 2, pero no veo rival que le pueda ganar a España.
2: ¿Cuántos llevas sin perder?
1: 41. 41 partidos.
12: Pero Arsenio, es que yo te digo una cosa. Los próximos 10 o 12 partidos va a ser dificilísimo que pierda España. Muy difícil. Puede ser, hombre, no sé, puede haber un accidente, pero es que es muy difícil. Y la prueba fue que el otro día...
1: Recuerda, tenemos el sábado en Oviedo a Chequia, el martes vamos a Split para jugar contra Croacia y en el parón de noviembre recibimos a Inglaterra y viajamos a Praga.
12: Pues esos son los próximos 4 o 5. Pues es que yo no veo. Además, tienen control, el control del partido es tan grande que dices, ¿cómo le vas a meter mano? ¿Por un despiste? Pues sí, hoy ha habido un despiste, una tal, pero es que luego reacciona el equipo. O sea, y para mí en eso, aunque las dos son iguales de divertidas, veo más implacable, más inabordable a esta que a la del 10.
2: Y encima dos estrellas, ¿eh? Que eso también cuenta en el rival, ¿eh? Dos estrellas en el pecho.
1: Y ahora, espera, Gaspar, y ahora añado una cosa más.
3: Lo decía antes, ¿no? Yo creo que la de 2010, 2008, como decía antes, ¿no? Ya... Pues tiene más pozo, tenía más empaque, a lo mejor lo que decías tú también, lo de los cromos, los jugadores a lo mejor más hechos, pero me divierte muchísimo más esta, porque los jugadores son más jóvenes, son más irreverentes, presionan todo el rato. Es un juego que probablemente a veces puede llegar a ser caótico y en algún momento se puede perder ese control, como pasó el otro día contra Inglaterra. Pero lo que comentáis, creo que durante la retransmisión, que ha vuelto a enganchar la selección y la gente le gusta ver a esta selección.
1: Ahora os lanzo otra pregunta.
0: Es que yo no creo que un equipo que no pierde durante 40 y tantos partidos pierda el control. No lo creo.
1: No.
0: O sea, que es verdad, hombre, es evidente que, os dejo, que hemos jugado os dejo contra la pregunta, 9 campeonas del mundo.
1: Y escuchamos a Nico Williams, que está ahí en zona mixta con Luis Castro, pero os la dejo votando. ¿Y cuánto influyen los rivales? Porque claro, yo, por ejemplo, sí creo que aquella selección de 2010... los rivales había más y más potentes.
11: O sea, es eso.
1: Pero espera, Nico Williams, espera, piénsatelo, sí, López. Vale. Que vale. Si no te vas a equivocar.
0: Sí, yo lo tengo, déjeme
1: ya, por eso. Espera, agárrate. Nico Williams con Luis Castro.
13: Vamos a escuchar a Nico Williams, las palabras del delantero del Athletic Club.
14: Marcar gol en esta victoria tan rotunda y tan clara del equipo, ¿verdad?
15: Sí, obviamente, al final meter gol es lo mejor. Creo que si metes gol estás un poquito más cerca de meter el siguiente. Esto me viene muy bien para coger confianza, cogiendo posiciones, y muy contento y hablar del equipo, la verdad.
16: Nico, hay mucha variedad, está la España de los extremos, con Lamine contigo, Baena metido ahí la cabeza, está Fermín, vaya variedad que tenemos, ¿no?
15: Sí, obviamente, tenemos un equipazo, creo que estamos haciendo las cosas muy bien, da igual quien juegue. Hoy, por ejemplo, ha jugado Rodri los últimos minutos, ha entrado Zubi y el nivel ha sido espectacular, así que creo que tenemos una selección muy potente, queremos seguir así, y entre quien entre y juegue quien juegue, pues vamos a hacer bien.
13: ¿Tenéis la sensación de que, salvo accidentes, salvo un día aciago, que sois una selección prácticamente invencible?
15: No, a mí sinceramente no me gusta escupir para arriba, la verdad, pero nos vemos bien, nos vemos tranquilos, nos vemos fuertes y bueno, partido a partido.
17: Nico, quería preguntarte por el ambiente del estadio, lo que se ha vivido antes del partido, durante y luego al final cuando habéis hecho esa celebración. Cuéntanos un poco porque ha sido espectacular.
15: Sí, la verdad es que no me lo esperaba así. Creo que nos han recibido con los brazos abiertos. Un estadio tan, tan icónico como es Sánchez Pizjuán, y la verdad es que estamos muy contentos. Espero que les haya gustado mucho pues el recital que hemos dado. Seguir así, seguir trabajando y bueno, ojalá sigan los mejores victorias.
13: A nivel personal, ¿ves que tienes buenas sensaciones en este arranque de temporada, que empiezas a tener buenas sensaciones?
15: Bueno, soy un jugador explosivo y rápido, al final no se coge del día a la noche, así que bueno, seguir trabajando y que seguro que se van las cosas. Ya lo he dicho antes, a la
18: min. Que si hay debate en el vestuario con quién va a ganar el Balón de Oro, porque tú y Fermín, por ejemplo, habéis dicho la misma mano.
15: Bueno, yo no voy a hablar cosas de vestuario, la verdad. Y me quieren meter en problemas. Yo no voy a hablar de eso.
19: ¿Cómo has visto desde el banquillo la mención del partido con ese gol en el minuto otra vez, después de haber hecho con Inglaterra?
15: ¿Qué quieres? Al final, Lamine Yamal es lo que tiene. Es un jugador especial, la primera que toca para la cazuela. Y otro día igual, creo que estamos ante un jugador increíble, lo estáis presentando a todo el mundo, creo que siga así, trabajando con la humildad que él tiene y bueno, seguro que le vienen muchos trofeos y muchas victorias.
19: ¿Tiene techo la Lamine Yamal?
15: Sí, tiene techo. No, la verdad es que no.
18: Nico, ¿qué le pides tú al futuro, tanto con la selección como con tu club?
15: Ser feliz y sonriendo, que es lo que me gusta.
19: Gracias, chicos.
13: Las palabras de Nico Williams, sonriente, terminando esta entrevista.
1: Muy bien, pues las palabras de Nico. Está bien ver a Nico así, ¿eh?
3: Sí, no, y además está diciendo, la primera la cazuela, ¿no? Se nota que son chavales jóvenes, que disfrutan, que no piensan en nada, que no le han preguntado por el vestuario y ha salido esa pregunta, creo que bastante inteligentemente, bueno. Lo que decía antes, ¿no? Si había alguna mala noticia del otro día, pues a lo mejor ese resbalón y ha marcado gol, con lo cual todo buena noticia, rotaciones de Luis de la Fuente y el próximo día más rotaciones, con lo cual lo que decía antes, la felicidad se ha instalado en la selección.
2: El próximo día Muelas tiene que cantar el gol a la cazuela, ¿eh? En vez de gol, sí, a la cazuela. Sí. No, es eso, ver a Nico con esa, ¿no? Con esa alegría, lo que decíamos antes de que te divierten, es que son así. Tú oyes a Lamine Yamal, oyes a Nico y te despiertan o te contagian la alegría que transmiten en el campo.
4: Juegan sonriendo, ¿no?
2: Sí,
4: juegan
2: siempre, están contentos.
4: Es verdad, ¿eh? Sí.
1: Mira, un segundito, mira, llega Dinhausen con Luis Castro. Luis.
20: Me alegro por quien sea y creo que tengo muchos compañeros que están en la lista, me parece. Y es un placer jugar con jugadores tan buenos Lamin, Kylian, por ejemplo, pero están más Rodri. Me parece que está Jude, Vini, Cucu y el resto que está Fabián, por ejemplo. Y bueno, es un placer jugar con jugadores tan buenos y aprendo de ellos cada día.
13: Creo que es la primera vez que reconoces que fue un palo duro, ¿no? Lo del Mundial, así tan abierto. ¿Cómo lo superaste? No sé si tuviste que trabajar a nivel mental. ¿Cómo pasaste página?
20: Pues creo que todavía es una gran decepción para mí. Pero el fútbol no te espera, así que hay que seguir trabajando. Y bueno, lo primero que hice fue irme lejos de vacaciones y me fui a Bali con mis amigos y a pasármelo bien con mis amigos.
13: Sí, pero la pareja es tu...
6: ¿A Luka Modric, si has podido hablar con él y si es así, cómo ha sido ese encuentro?
20: Sí, hemos hablado un poco cómo estaba y es una leyenda del fútbol. Lo ves hoy que todo el mundo le aplaude y bueno, he jugado poco tiempo con él, pero lo que digo, fue un placer jugar con un jugador tan grande.
13: Y también. Déjame la última, el futuro es tuyo, decías de esa decisión, el futuro es tuyo y de Cubarsí, los dos centrales. ¿Cómo te suena esta pareja, Cubarsí-Hausen, para la Eurocopa, para el Mundial de España?
20: Pues bien, ¿no? Creo que vosotros veis el nivel que tiene Pau y creo que nos compaginamos bien juntos y... Ojalá sea así y ojalá, aparte de ser un buen jugador, es un buen chico y ojalá podamos compartir vestuario mucho tiempo.
13: Binhausen, que ha sido muy sincero con el tema de perderse el Mundial. Además, se le veía un pelín triste al recordar esas palabras.
1: Bueno, pues bueno, claro, que se quedó fuera de un Mundial en el que eres campeón. Además, por una decisión que viene motivada por un bajón. Porque en el caso de Fermín es una contrariedad, una lesión, un problema que no te esperas. Y
0: Méndez, ¿qué imagen estamos viendo ahora mismo en otros banquillos del Sánchez Pizjuán? Es una imagen icónica. Es Luka Modric hablando con Ferran Torres y Modric haciendo una foto a su hija con Ferran.
1: O Ferran, claro.
0: O Ferran, la hija de Modric, fan de Ferran, y le ha pedido Modric a Ferran hacerse una foto con su hija. Evidentemente Ferran no ha sido tan bien a decirle que no, y ha hecho una foto, Modric fotógrafo, a su hija con Ferran. Pues eso, hasta que una leyendaza que corría el Sánchez Pizjuán en su nombre como Luka Modric, pues eso, que Ferran Torres también hoy no ha jugado, hoy no ha tenido participación. Pues que la selección levanta
1: pasiones futbolísticas allá donde va. Tenemos más o menos claro que va a ser titular en Oviedo. O sea, es así, bueno, porque al final va a ir rotando y sin más.
0: Cuidado con Roberto, Cuidado con Roberto, que lleva dos partidos bueno, siendo el descarte.
1: Yo creo que hay jerarquías.
21: Sí, bueno, tanto como titular, ¿no?
1: Sí.
0: Bueno,
1: sí.
0: ¿Por qué no?
1: Otra cosa es que tenga unos minutos.
21: No, eso es.
1: Otra cosa es que tenga minutos. Pero titular, Pablo...
4: Titular, no lo veo.
1: Bueno. Oye, Luis de la Fuente, no llega, Antonio, tú guíame,
4: No, sí, estamos aquí esperándole. Y nada, nos dice
1: vale.
4: No
1: sé, entonces por eso avanzo. Lo de los rivales. ¿Teníamos más rivales en el ciclo 8-12 que en este ciclo? ¿Había más y mejores rivales?
4: Sí. ¿Por qué?
1: Sí. Hombre, pues porque yo recuerdo que había
11: Alemania
1: tremenda, o sea, Argentina, no, claro, como siempre.
0: No, Alemania ahora es una castaña de equipo.
11: No, hombre, ha caído de los tablos contra Paraguay.
1: Ha palmado con Grecia, ha hecho una lista de 44
11: y con Paraguay el modelo.
1: Y para Caló.
12: Espera, Miguel Ángel, en el tiempo que nos has dado para pensar, que no lo ha utilizado Pablo.
1: Sí, no, sí.
0: No, porque no me ha dejado.
12: No te ha dejado.
1: Es que Pablo necesita un rato para empezar a pensar.
12: Estoy tratando de comparar los rivales y mira. Alemania ahora es mucho peor que entonces, Italia ahora es mucho peor que entonces, y Holanda es mucho. Pero Francia es mucho mejor que entonces, Inglaterra es mucho mejor que entonces, pero infinitamente mejor.
0: Mira, voy a ser igual de demagogo que vosotros. ¿Os acordáis? ¿Os acordáis los dos partidos que vinieron después de la primera estrella? ¿Lo recordáis?
11: Sí.
0: Dos amistosos. Contra Argentina y contra Portugal.
11: Que caímos estrepitosamente.
0: Dos cornadas.
11: Sí.
0: 8 goles encajados.
1: Ya, pero ¿eso qué tiene que ver?
0: No, pues demagogia. Vale, no.
11: Pero es que la pregunta. Pero mira,
12: yo creo que hay rivales.
1: Yo no he hecho una pregunta demagógica.
11: Es que para
1: Pablo,
11: mí la pregunta
1: yo he preguntado.
11: Sí, claro que sí.
1: No, yo he preguntado, ¿dónde o cuándo había mejores rivales.
0: ¿Quieres quitar mérito a esta selección?
1: Que no.
0: Hablando de los rivales.
1: Que no le quiero quitar mérito.
0: Pero estamos todos, que se nos caía la baba. Con Olís y con Mbappé.
11: Pablo, pero es que para mí la pregunta es clara. ¿Quién ganaría? Para mí ganaría de 2010.
0: No, señor.
2: No lo sabe.
0: Pero es que 2010, Juanma, era un equipo apabullante, pero previsible. Esta selección puede correr vertiginosamente con los extremos. Puede dormir la pelota con Fabián, con Pedri, con Rodri. Puede defender arriba, puede defender, puede presionar alto. Es que tiene todos los recursos.
3: Ahora tiene mucho más recursos.
0: El abanico es inmenso. Mucho, mucho más que en 2010, que era un super equipo, pero más previsible.
12: De todas maneras, también hay una cosa.
2: Estamos hablando tanto del Balón de Oro. Esta selección tiene un Balón de Oro actual. O sea, que ya lo tiene. Y tiene otro que, si no lo es este año, va a ser el año que viene. Aquella.
0: Bueno, en 2010,
1: es verdad, que aquella
3: se la quitaron.
1: Y justamente no le dieron el Balón de Oro a Xavi, a Iniesta, a quien tú quieras.
0: Pues esta vez que nos pase lo mismo. O sea, llevamos 16 años diciendo que nos robaron un Balón de Oro y este año seguimos igual. No, que si Kane, no que si Mbappé. ¿Pero qué leche, Kane y Mbappé? ¿Pero quién ha ganado el Mundial? ¿Qué vamos a dar otros 16 años
11: diciendo
0: que nos han robado el Balón de Oro cuando hoy nos estamos? Pero ¿cómo que no es igual?
11: No es igual y lo sabes. No es igual y lo sabes. Pero bueno, pero creo que tenéis razón.
0: No,
11: en que
0: claro,
11: la selección
0: la Mina es mucho peor que Xavi o que Iniesta. No,
11: no es eso.
0: Es que
11: Xavi, porque yo creo que el Balón de Oro era para Xavi, porque Iniesta estuvo lesionado gran parte del año. Creo que la superioridad de Xavi y la influencia en un Barça que era impresionante y en una España que era impresionante.
0: Por supuesto.
11: Creo que Xavi se merece el Balón de Oro y que Messi, siendo el mejor de historia ese año, no fue su año, y que este año Harry Kane ha estado por encima. Yo no creo que Mbappé, creo que Harry Kane sí que ha estado mejor, pero bueno.
0: Si Dembélé si hubiese ganado Champions y Mundial, no habría
1: Espera, relájate, López, que viene de la Fuente. Que
0: Me ponéis muy nervioso.
1: Te enseña el bíceps, piensa en el bíceps de la Fuente.
0: Y me callo, pues ya estás, claro. Y hablando se entiende la gente.
1: Pues Luis de la Fuente, en rueda de prensa.
8: Ayer decías que había que tomar buena nota porque tú querías el Balón de Oro. No sé lo que hay que tomar con...
9: Great player, he's a great person, he's a great captain, he's a great leader.
1: Espera, que se nos mezclan cosas.
9: Ya sabéis que me gusta un poco destacar las individualidades, pues a veces es imposible hacerlo. Y destacaría el trabajo de Lamine en lo colectivo y en lo individual, pero que siempre es un futbolista muy generoso, que pone todo ese talento individual, toda esa brillantez, todo ese fútbol espectacular que tiene al servicio del grupo, del colectivo. Yo creo que es lo más destacado. Y es una suerte, que digo una y otra vez, que estén con nosotros, porque además es una persona que en la intimidad del grupo es muy querido y se hace querer mucho, y nos estamos felices con él.
22: Hola Luis. Antonio Muela, Radio Nacional de España, en directo, Tablero Deportivo. Mira, estamos en el programa haciendo una especie de encuesta de opinión a ver si encontramos algún defecto a tu selección, y no lo encontramos. ¿Tú encuentras algo más que defecto? ¿Ves casi la perfección ya o hay cosas que mejorar?
9: Yo es que diría casi de formación profesional, no, por exigencia personal, soy muy perfeccionista y me gusta, creo, y que soy un convencido de que siempre se puede mejorar. Lo malo no es eso, es que este grupo de jugadores están exactamente igual de convencidos y siempre se puede hacer mejor, siempre. Entonces, el margen de mejora, ya lo he comentado en alguna otra ocasión, creo que es muy grande, porque es que no han tocado techo, es una selección muy joven, que se va incorporando con jóvenes talentos, además, que tienen que aportar todavía mucho, mucho trabajo y mucho, talento al servicio del equipo, pero todavía moriríamos de éxito, y no queremos hacerlo, sí que pensábamos que ya esto es perfecto, que va. Llegará un día que alguien nos dará un tantarantán, nos ganará, y entonces empezaremos a hablar de lo contrario. Tampoco es eso, pero creo que se puede mejorar todavía.
23: Sara, aquí.
24: Hola Luis, buenas noches. Miguel Ángel, de Marca. Te quería preguntar por Grimaldo. Se ha retirado antes en el calentamiento, se ha ido al vestuario. ¿Cómo está y qué sabéis? Gracias.
9: Bueno, pues mañana le vamos a hacer unas pruebas. Ha notado en un gesto futbolístico, nada, una pequeña aceleración que ha hecho cuando estaba en el rondo. Fijaros lo que es el fútbol, que decimos siempre que solo cuando se sale del campo ya se corre unos riesgos, pues es así. Y en una acción totalmente natural y que no pasa nunca, casi nunca nada, pues he notado una molestia en un cuádriceps. Veremos mañana lo que es en realidad. Desde luego no será mucho, pero puede ser lo suficiente para que se pida estos partidos.
5: Edu. Hola, Luis. Buenas noches. Edu Castelao, del Mundo. Te quería preguntar por tu conversación con Zubimendi cuando le has quitado, que le hemos visto a él reírse mucho. Hacía mucho que no era titular, ha completado un partido bastante bueno, que me gustaría saber si puedes, qué le has dicho más o menos y por qué esa reacción de él.
9: Riéndose. No, era solamente eso. Yo había un momento que me había asustado porque pensé, como se ha hecho un gesto, se ha echado la mano atrás y pensé que había notado alguna molestia, pero ya me ha dicho que con la cabeza que no, y luego ya cuando ha salido pues me ha dicho efectivamente lo que tú te has dado cuenta también, que son muchos partidos sin tener muchos minutos y notaba un poco los gemelos contracturados y bueno, ha sido lo mejor. Que no ha sido más que eso, no tiene, gracias a Dios no tiene lesión.
7: Hola Luis, buenas noches, Fran Ronquillo para la cadena SER, para El Larguero, enhorabuena. Usted ha comprobado y ha dicho muchas veces que Sevilla tiene un color especial. ¿Ha sentido algo distinto cuando ha escuchado a la centuria romana Macarena tocar el himno nacional ahí abajo?
9: Vengo, tenía que haberlo dicho aquí esta noche, nada más entrar aquí y sentarme en esta silla, pero es que vengo de una entrevista también con unos compañeros y ya lo he dicho, pero pensaba ya que lo había dicho aquí. Pues no, lo he dicho, si me permites. Gracias Sevilla, de verdad el recibimiento de ayer fue sensacional. El día de hoy ha sido maravilloso y el día del partido es que es increíble. Lo de la banda de música ha sido, bueno, de poder estar ahora escuchando una y otra marcha y más y marchas. Lo del himno ha sido muy emocionante, de verdad, muchas gracias Sevilla, porque no se puede ser más cariñosa con una selección, sentirse tan orgulloso de representar a un país como es estando aquí en Sevilla. Muchas gracias.
5: Gracias. Ahí, Luis, a la derecha.
10: Hola Luis, buenas noches, José Carlos Carabias de ABC. ¿Cómo se gestiona el hecho de que ahora más que nunca probablemente todos los jugadores de España y los que convocas en cada citación quieran jugar de titulares o por lo menos tener minutos en la selección? Esa competencia que termina resultando sana porque no se ve ni una carita, ni un mal gesto, nada.
9: Pues se gestiona fácilmente, se gestiona porque gestionamos primero personas y después deportistas. Saben que si vienen aquí es para hacer grupo, vienen para convivir con total naturalidad, vienen para compartir estos minutos, entendiendo que son tan buenos que podríamos, lo decía ayer, podríamos hacer dos selecciones de un nivel similar con estos 26 jugadores y tienen que entender que esto es muy fácil, son las matemáticas, juegan 11 y otros 15 se quedan fuera. Pero desde esa naturalidad, esa normalidad que da el convivir con buenas personas, con buenos compañeros, gente generosa, y que anteponen, insisto, el bien colectivo, lo dijo ayer Miquel Merino, y ojalá eso se pueda ver en muchos colegios, en muchas escuelas de fútbol, en muchos clubes de fútbol, lo que dijo a Miquel Merino hablando del equipo, de la importancia del equipo y del trabajo hacia del equipo. Pues esto es ni más ni menos lo que sienten estos jugadores. Entonces no hay egos, los egos que hay son siempre en positivo, no tienen tono peyorativo. Aquí el ego está siempre al servicio del colectivo.
1: Esa frase. No hay egos, aquí el ego está siempre al servicio del colectivo.
14: Pero Fabián, titular hoy de nuevo aquí en Sevilla, sigue con la racha, se habla muchísimo del Balón de Oro. ¿Hay que darle mayor reconocimiento a lo que está logrando este futbolista y lo que ha hecho hoy de nuevo?
9: Sí, pero yo creo que habría que dar mucho más reconocimiento a todos los futbolistas españoles. También comenté ayer que creo que la historia del Balón de Oro debe más balones de oro al fútbol español. No hemos sido capaces de poner en valor nuestro producto, nuestro género. Pues sería ya el momento de hacerlo, porque verdaderamente son los mejores futbolistas del mundo. Léase Fabiano, léase Lamino, léase Rodrigo y Cucurella, que también está ahí, Ferran y otros futbolistas y los porteros que están nominados también para el Balón de Oro. Ya es hora de que reconozcamos y pongamos en valor a nuestros futbolistas, porque la verdad tienen todo para tener la capacidad y el talento para ser nominados y ser elegidos balones de oro.
5: Domingo, grande.
23: Hola Luis, Domingo García de La Razón. Por poner un pero, no sé si lo que más te preocupa igual es la contundencia defensiva de no encajar un gol en el Mundial, a encajar tres en dos partidos.
9: ¿Que si me preocupa? No.
23: Por decir algo.
9: No, que va. Si es que,
1: estamos todos buscando un lugar.
9: Sabes que los rivales tienen. Es que jugamos con grandes selecciones y son selecciones que siempre generan alguna situación de gol. La verdad es que, al margen del gol que hemos encajado hoy, o que dos que encajamos en Londres, El equipo sigue demostrando una contundencia y una pegada fantástica y capaz de superar esa adversidad, de encajar un gol y que te pongan de empate. No me inquieta nada. Es verdad que todos en otros momentos de seguramente en otras etapas de mi vida hubiera estado pensando tanto en esto que llamamos el equilibrio defensivo y yo con meter más goles que el rival estoy feliz. Y gracias a Dios pues somos capaces de meter goles al rival, pero también ser fuertes en la faceta defensiva. Luego estoy muy contento con el rendimiento en los 12 aspectos futbolísticos del equipo.
15: Vamos aquí adelante.
9: Gracias.
1: Creo que es la última.
16: ¿Qué tal? Fran Fuentes, del Desmarque. Yo quería preguntarle por Marco Curella. Creo que hoy ha hecho un gran partido y venía criticado en su club. No sé usted cómo valora su actuación de hoy.
9: Es sensacional, sí, estoy totalmente de acuerdo contigo. Con nosotros tiene... Pero es que pasa con muchos futbolistas, que cuando vienen a la selección se transforman, tienen un rendimiento, pues a veces mucho, muy superior a sus clubes. Pues bueno, será porque se sienten muy cómodos, porque el estilo les va muy bien, porque les conocemos y les pedimos lo que pueden dar de sí y se sienten cómodos. Y un futbolista con confianza y seguridad multiplica por un número muy alto su rendimiento. Y Mar es un futbolista muy seguro que con nosotros siempre no se cumple, es muy brillante y hoy ha demostrado pues, el nivel de futbolista que es excepcional. Pues otra gran alegría para nosotros, pero nosotros la verdad es que nos centramos en lo que nos dan y nos dan mucho.
1: Pues creo que se acaba aquí la rueda de prensa de Luis de la Fuente, 4-1 ha ganado la selección española. Antonio, ahora los planes de la selección, ¿cuáles son?
4: A Madrid, va a entrenar en los próximos días en Las Rozas y ya el viernes viaje a Oviedo, el sábado partido en el Carlos Tartiere ante la República Checa y seguido el domingo volverá a Madrid para el lunes viajar a Split, fíjate tú, que concatenación de partidos, 4 partidos seguidos y muy pendientes de Grimaldo, lo que ha dicho Luis de la Fuente al comienzo de la comparecencia, tiene alguna molestia, yo creo que va a abandonar la concentración de la selección el jugador del Atlético.
1: Muy bien, ha hablado Silvia Verde con Mate Bilic, le ha preguntado por lo que representa para ellos la figura de Luka Modric.
17: What can we say about Luka Modric? He's a legend in Spain. I don't know if.
18: Legend in the world, yeah.
1: Es una leyenda del mundo.
18: He's Luka Modric. He's a complete package, as they say in England. He's a great player. He's a great person. He's a great captain. He's a great leader.
1: Es un gran jugador. Es un gran capitán. Es un gran líder. Lo tiene absolutamente todo. Tiene todo el pack. Las palabras de Bilic. Pues es que claro, repito, con una ovación de leyenda que se ha llevado hoy. Bueno, nos vamos a quedar con lo del City. Salvo mejor consideración vuestra, lo mismo vamos cerrando ya con el Pizjuán. Muela, Silvia, López y Castro. Bueno.
0: ¿Oyes?
1: Sí. Eso es la salida de...
0: Claro, los futbolistas que están saliendo.
6: Madre todo, pero en este caso es que sale Nico Williams y Lenormand, ¿eh?
1: Nah, es que es una locura.
6: Estos son los gritos.
0: Oye.
1: Sí, dime, Castro. Castro, ¿qué te pasa? Luis.
19: Hola, sí.
1: Sí, que te estamos escuchando. ¿Qué te pasa? A ver, ¿qué te pasa? ¿Cuántas veces, Luis, te tengo que decir esto? A ver. Te escuchamos, dime.
19: Es difícil trabajar aquí en estas condiciones. Nada, simplemente quería aportar que estabais hablando de Luka Modric. La Silvia Verde le gustan un poco las adivinanzas, a que no sabéis quién se ha llevado el trofeo, ¿eh? La camiseta de Luka Modric la ha entregado, pero no a un jugador de la selección española. A Aitor Caranca, con el que coincidió,
1: claro,
19: en el Real Madrid.
1: Correcto.
19: Era el segundo entrenador de José Mourinho. Se han dado un abrazo, han estado charlando. De hecho, también estaban aquí sus hijas. Y eso, se ha llevado la camiseta de un Luka Modric que todavía no ha abandonado este estadio del Sánchez Pizjuán.
1: Muy bien. Bueno, pues creo que vamos a cerrar, salvo mejor consideración, aunque contéis un protagonista que sea muy bueno, porque nos vamos a centrar un poquito ahora en lo del Manchester City. Antes, ha estado esta mañana nuestro compañero Luis Delgado con las leyendas de la selección, Juanma.
11: Con más de 20 leyendas de la selección española que han tenido un encuentro en la Plaza de Cuba, muy cerca del puente de San Telmo. Leyendas de España, decimos, varios exfutbolistas de la selección española que van a recorrer varias ciudades de nuestro país, han empezado hoy en Sevilla, y Luis Delgado, lo comentabas, nuestro compañero, les ha preguntado mira, a Salva Ballesta, a Milla, Luis Milla padre, a Gordillo, a Cardeñosa, a Aldana y a Nolito, ¿quién debe ganar el Balón de Oro?
2: Balón de Oro, ¿quién se lo merece?
12: Para mí lo primero que sea un español.
13: Y un jugador que haya jugado y que haya sido campeón del mundo.
20: Pero bueno, yo solo daría a Rodri o a Lamine Yamal.
12: Si es Fabián andaluz, extraordinario.
2: ¿Y entonces para qué me voy a meter en lío? A que se lo lleve, se lo llevó.
21: Una persona que no ha pedido nada y sin embargo es el que más ha ganado. Por tanto,
2: las estrellas y el que tiene más renombre parece como que tiene.
25: Y hay porteros buenos, hay defensas buenos, hay medios buenos y hay delanteros buenos.
26: Fabián ha hecho un temporadón ganando la Champions.
2: 4 balones de oro.
21: Hay que tener mucho marketing y mucho cuento y mucho rollo.
26: Yo no creo que deban ganarlo Mbappé o alguno de... Creo que no.
21: Yo creo que la gente debe hacerse pensar bien el voto.
1: Vamos a ver lo que ocurre. Que se piense, bueno, el voto ya está pensado y depositado, ¿sí? Porque ya ayer acabó el plazo. Ayer se votó. Me recuerda a Germán García con acierto que De la Fuente ha tirado de una inspiración de Flick. El año pasado, en el inicio de la temporada, Rayo Barça, ¿recordáis? Dijo Flick: el ego mata al grupo. El ego tiene que estar al servicio del colectivo. Y por ahí ha tirado hoy Luis de la Fuente. Muy bien, pues nada. Muelas, Castro, Silvia López, ¿algo más desde el Pizjuán?
0: Pues bueno, que poco más, que la gente sigue entusiasmada con España, que ya se están retirando los futbolistas y que hemos disfrutado de una fiesta antes, durante y después del partido que ha sido fantástica, extraordinario partido de España.
1: Verde.
27: Pues mira, yo estoy en la zona mixta, estaba ahora hablando Hugo Sotelo, Sotelo, el jugador de Croacia, pero... así que no puedo producir. Sí, sigo esperando.
1: Sí, es que me he quedado, ha dicho Hugo Sotelo. Será Josip Sutalo, pero.
27: Nosotros, si tenemos esa suerte. ¿Perdón?
1: No, nada. Mis cosas, Verde, mis cosas.
27: ¿Me has hecho una broma o qué?
1: No, es que has dicho. Hugo Sotelo.
27: Sí, es cierto, jugador del Levante, sí.
1: Hugo Sotelo.
27: Se me ha ido a mí. Pero bueno, sabéis que ha sido un error.
1: Bueno, escucha, si hacemos una cosa, montamos guardia y si hablara Modric, nos pides paso.
27: Bueno, ya digo que Guardiol, mientras yo decía barbaridades, ya ha salido, así que estamos esperando a Luca, que se va a parar ahora. Vamos a escuchar a Luca.
28: Lo veremos. Ok.
27: Chao. No, emocionado con la ovación
28: sí,
27: del...
28: Sí, claro, y agradecido a muchos aficionados de España.
27: ¿Tienes alguna definición para la selección española? ¿Tienes alguna definición para la selección española?
28: Sí, increíble, sí.
1: Ay, que se me va la cobertura en ese momento.
29: Que lo había cambiado con él.
27: Bueno, ya os lo imagináis.
1: Bueno, pero escucha, pero hemos escuchado lo más importante, que estaba emocionado con el cariño y la ovación que le ha rendido hoy la afición de la selección española. Pues nada, entiendo que eso es una especie de capea lo que hay montado ahí abajo ahora mismo, o sea que os mandamos un abrazo a todos. O a cenar. Adiós.
27: Chao, adiós.
1: A López, adiós a Muelas, adiós a Castro y adiós a Silvia Verde y a todo el equipo de enviados especiales de Radio Nacional de España. Nos queda el tiempo para hablar de lo del City. Una reacción más. Javier Tebas ha hablado para la BBC. Vais a escuchar a Javier Tebas de fondo hablando en castellano, pero traducido, porque repito, es un corte de una declaración que ha hecho el presidente de la Liga a los compañeros de la BBC. Ha dicho esto a propósito de lo del City.
30: Would be a suitable sanction.
31: Pues la más severa que prevean los.
32: The most severe one that is allowed by the Premier League's rules.
1: Dice la más severa que contemplen las reglas de la Premier League. Sobre todo lo que tiene que ver con la falta de colaboración con las autoridades.
31: Para mí la más severa que yo me
32: espero.
1: Y pues eso, que él espera la sanción más severa. Lo que pasa es que nadie, Arsenio, Sergio y Gaspar, nadie se moja con qué es lo más severo. Porque nos falta, digamos, entre comillas, jurisprudencia. Tenemos un dato, que es que al Everton y al Forest, por una cuestión económica, les quitaron puntos. Pero claro, estábamos hablando de una leve en los dos casos. Creo que cuando le quitaron 4 puntos y al otro no sé si le quitaron 6.
0: Y luego lo rebajaron.
1: Claro, y luego la rebajaron.
0: Era el 10 y luego seis,
1: algo así. Claro, ahora nos contaba Paul Bayús. Es que de las 115, creo que hay 101 o 102 que son consideradas graves.
33: Bueno, lo más severo yo creo que podría ser bajarles de categoría. Y yo creo que no puedo llegar a más, porque No hay en la historia del deporte sanciones retroactivas de quitar títulos. Y yo creo que es que eso es muy complicado, meterse en ese berenjenal. Porque además luego ya sabemos que está el TAS. Está el TAS después. Y el TAS ya ha salvado al City de una y ya salvó al PSG de otra, ¿no? Entonces yo creo que lo más duro sería descenderle de categoría, pues probablemente hasta fuera del fútbol profesional.
3: La sanción del City yo creo que es la constatación de una realidad ya sospechada, ¿no? Porque se viene diciendo, habláis antes de Javier Tebas, acabamos de escuchar sus declaraciones de Javier Tebas denunciando esa falta de juego limpio financiero que estaba, en la que estaba incurriendo desde hace mucho tiempo, ¿no? Y se estaba viendo con unos fichajes desorbitados, con una forma de trabajar un poquito extraña, y bueno, y al final pasará con el City, pasará probablemente con el PSG y a lo mejor con algún otro club que probablemente pues que puedan descender. Pero lo que comentaba antes también el compañero de Alec, la pregunta también es ¿cuándo va a ser esa sanción, que probablemente sea dentro de mucho tiempo?
11: Por lo que sancionaron al Everton fue porque se superó el límite de 105 millones de libras de fair play. El fair play que tenían asignado era no podían gastar más de 105 millones de libras en tres años.
1: Sí, o sea, lo que no puede haber es un desfase, es decir, digamos que hay un control en la Premier que es un control trianual, son trienios. En ese trienio tú no puedes acumular más de 105 millones de libras, claro, de pérdidas. Y si lo haces, lo que te obligan es, pongo un ejemplo, el Aston Villa ha vendido a Morgan Rogers para, digamos, equilibrar la caja, y a partir de ahí ha empezado a invertir. Ha invertido, claro, una cantidad bastante potente.
11: Pero
1: eso le ha pasado, por ejemplo, también al Chelsea.
11: Pero digo, si el Everton no hizo nada ilegal en el sentido de que falsease, claro, sus cuentas o similares, simplemente se pasó del gasto que tenía permitido para un trienio, para tres años. Se pasó. Entonces, el City, que se ha pasado más de 10 años...
1: No, que ha falsificado, sus cuentas,
11: claro,
1: durante
11: para que
1: 9
11: no le
1: temporadas.
11: Se ha pasado durante 10 años, y 9 temporadas,
1: y ha
11: falsificado las cuentas para que no le pillen, y además, cuando le han pedido colaboración,
1: no
11: lo ha ocultado.
1: A 100 millones de libras anuales, ¿eh?
11: Pues entonces...
1: A 100 anuales.
11: Es imposible.
1: Arsenio, ¿tienes opinión sobre esto?
11: Que no le sancionen con muchos puntos.
1: O sea, sobre lo que merecería realmente, porque no sabemos bien en qué se va a basar la Premier para castigarles. ¿Qué merecería el City? Espera, Arsenio en San Cugat. Espera, ir tirando a vosotros, Gaspar.
33: Me gustaría decir una cosa solo. Creo que esto va a ser la punta del iceberg. El fútbol inglés vive en una alegalidad permanente. Y esto, independientemente de que al City le sancionen dentro de 4 o 5 años, va a ser un punto de inflexión y se va a terminar esta vorágine absurda en la que el fútbol inglés vive y que está arrastrando al resto del fútbol europeo a intentar ir también por el arcén. Y eso no puede ser.
3: Y afortunadamente es una buena noticia, yo creo, para el fútbol europeo y para el fútbol español, porque si hay alguna liga, si hay algunos clubes que están generando desde hace mucho tiempo ese efecto inflacionista, es el fútbol inglés, la Premier, porque lo vemos todos los años, que fichan jugadores, pues como hemos hablado de Isaac o de Rogers, que parece que por menos de 100 millones es un jugador mediocre, y eso no puede ser.
33: También me gustaría decir una cosa, Miguel Ángel. Esto lo que demuestra es que los sistemas de control de la Premier League no valen para nada, para nada. O sea, esto hace muchísimo daño a la Premier porque demuestra que se han podido saltar 115 artículos.
1: Bueno, claro, durante 9 temporadas.
33: Claro,
1: durante mucho tiempo.
33: Pero entonces, ¿qué tipo de control?
1: Información que luego la Premier le traslada a la UEFA para el tema del fair play
33: económico. ¿Qué tipo de control ha hecho en estos 10 años la Premier? ¿Qué tipo de control ha hecho?
1: Pues eso, claro, es lo que estábamos ahí valorando, Arsenio. Claro. ¿Qué ha pasado aquí? Han fallado todos los controles.
33: Es una lectura muy importante.
4: Han fallado los controles y es verdad que estamos viendo que hay reglas diferentes, depende del país donde estás, ¿no? Compitiendo, o un poco diferentes, ¿no? Y eso también es un poco injusto de cara a cuando juegas luego en competiciones europeas. Decías, ¿cuál es el castigo de los títulos? Bueno, podemos ver que en deportes, cuando te pillan con dopaje, te quitan, no sé, el Tour de Francia, te lo quitan, ¿no? Aquí, más que quitar un título, el castigo mayor sería ese, el bajar a tercera, cuarta, quinta división y como mínimo tardar 3, 4, 5 años en volver a estar en la élite del fútbol. Ese sería el castigo más severo que podría tener el City. También te digo una cosa, no sé si será, o sea, es el primero, pero no sé si será el último, ¿eh? De seguro clubes, me no. refiero, ¿eh?
33: Seguro ver, que no.
11: Es que si te quitan los títulos, te quitan las primas. Porque tú has ganado mucho dinero por ganar un título y por acceder a la Champions gracias a quedar en una determinada posición.
1: En ese periodo, por explicarlo, en ese periodo de 9 años hay 3 Premier que se ganan. 2 Copas y 3 Carabao, me parece. No hay ningún título continental. Pero es verdad que es el periodo en el que se sientan las bases del City que luego conocemos y que además desarrolla Guardiola y que juega de
11: maravilla. Y que se ficha a Kompany, se ficha a Kevin De Bruyne, se ficha a Agüero. Se ficha a muchos de los grandes jugadores que luego permanecen 8 o 9 años después del periodo investigado. Entonces sí, pero se forman esa plantilla.
4: Que vamos a esto de... no os sorprende, somos todos periodistas, no os sorprende las cantidades que se pagan en Inglaterra pues por claro, según qué jugadores.
11: Y entre ingleses, que también dice... Bueno, demuestra que se están ayudando una parte entre ellos cierta a ingeniería financiera. Cuadrar balances.
33: Claro, claro. Si es que ahí está la madre del cordero. En algún momento la burbuja del fútbol inglés tiene que explotar. Y yo creo que va a explotar justo a partir de ahora. Y que el Manchester City va a ser el inicio de un cambio radical. Hay que recordar otra cosa, ¿eh? Esta temporada los clubes ingleses han perdido 5.000 millones de euros. Y son deficitarios el 98% de ellos. Es que tiene que explotar.
11: ¿Y el PSG?
4: Otro,
3: el siguiente que caerá.
33: Bueno, el PSG ya fue sancionado también.
11: Con el presidente del PSG siendo el presidente de los clubes europeos de la mano de Al-Khelaifi.

0: Primero apela el City contra la resolución, las 115 resoluciones de la comisión independiente que ha encargado la investigación, la Premier League, o es que claro, desconocemos un poco, como son gente seria allí.
1: Bueno,
0: parece,
1: es que lo están haciendo impecable, es que han nombrado una comisión y ahora va a haber otra comisión que van a formar para sancionar.
0: Para sancionar.
1: Diferente, para que nadie pueda acusar.
0: Eso es.
1: Que precisamente quienes han instruido,
0: sí,
1: la...
0: que no estén contaminados.
1: O sea, es impresionante. Es.
0: Muy
1: impresionante.
0: Bien. Pues...
2: El año que viene Haaland juega en España.
1: Bueno, no, bueno, cuando sanciona el City.
0: Claro.
1: Cuando sanciona el City.
0: Estaría bien, estaría bien. Cuanto más y mejores hay aquí, pues mucho mejor. Arsenio Cañada, te mandamos un abrazo, ¿eh? Muchas gracias.
2: Nos vemos el martes que viene.
0: Gracias, chao. Sergio. Gracias, Gaspar.
3: Buenas noches.
0: Nos vamos, pero antes tenemos que contaros cosas. La última hora del Barça, que tiene muchos vértices, tiene lo de Rafinha, tiene los precios dinámicos, ojito con eso, precios dinámicos para el clásico, es decir, que lo que hoy vale una pasta, mañana va a costar más y pasado todavía mucho más, es decir, es una especie de, bueno, ya lo hemos visto en el Mundial. Germán García, ¿qué tal? Buenas noches.
4: Buenas noches, Miguel Ángel. Bueno, pues de momento el barcelonismo aguanta la respiración con Rafinha a la espera de que pase esas pruebas médicas en las próximas horas y ver si se trata solo de molestias o si realmente se ha vuelto a lesionar en el muslo derecho. El caso es que hoy estrenaba capitanía con la canariña, por primera vez con Ancelotti ha sido el 9 de la selección e incluso ha transformado un penalti en las postrimerías del primer tiempo, pero ya no ha salido en la segunda mitad. Lo cierto es que nadie habla de lesión, sino de molestias y que no ha seguido en el campo por precaución, según dicen. Hay que recordar que ya tuvo dos lesiones musculares en la misma pierna derecha el pasado marzo, en un amistoso contra Francia, y en el pasado mundial ante Haití, que significó su adiós a la cita mundialista. Habrá que ver, pues, si se queda con la concentración de Brasil. Recuerdo que deberá jugar un último amistoso este sábado en Calcuta ante la India, o bien regresa a Barcelona, como hizo en su momento Eric García, para seguir con su recuperación. En otro orden de cosas, hoy el Barça ha dado a conocer el precio de las entradas para el clásico del día 25, una venta de entradas que en estas primeras 24 horas solo son para socios y con precios realmente astronómicos, aunque ellos le llaman dinámicos, es decir, en función de la demanda, unos precios que oscilan 649 euros, por ejemplo, para un córner superior, casi 1000 para la tribuna y 1149 para la tribuna central inferior. Y acabo recordando que Joan Laporta, en declaraciones a Catalunya Radio, ha dicho hoy que el Barça va a seguir con todo para llegar hasta el final con la demanda presentada contra Florentino Pérez por calumnias y graves acusaciones de compra de árbitros. Ayer conocíamos que el acto de conciliación quedaba fijado para el miércoles día 25 de noviembre en la sala de vistas de los juzgados 1 y 2 de Madrid, y el Barça lo que intenta con esta demanda es que el presidente del Real Madrid se retracte de sus manifestaciones y que si no lo hace interpondrá una querella criminal.
0: Eso con el Barça y con el Atlético de Madrid. Hoy la buena noticia, ha entrenado poquitos, pero ha entrado Pablo Barrios. Clara Rodríguez, hola.
5: Hola, ¿qué tal? Muy buenas noches. Efectivamente, Pablo Barrios está de vuelta y esa ha sido la gran novedad en el regreso al trabajo del Atlético de Madrid después de 3 días de descanso. La noticia más positiva para un Simeone cuya intención era aprovechar el parón para recuperar a sus dos lesionados, Barrios y Sorloth. Al canterano ya le vimos la semana pasada trabajar en solitario sobre el césped junto a un recuperador, tocando balón, y hoy, cuando se cumplían 20 días desde que se lesionó en el partido de Champions en Anfield el pasado 9 de septiembre, volvió a entrenar junto al resto de sus compañeros. Aunque eso sí, solo ha completado la primera parte de la sesión, unos 40 minutos, como parte de esa reincorporación progresiva. El objetivo, que esté disponible para el primer partido después del parón, el sábado 10 de octubre en Mendizorroza. Recordemos que Barrios sufrió una lesión miofascial de bajo grado en la pierna derecha durante el encuentro contra el Liverpool y desde entonces se ha perdido las citas contra la Real Sociedad, Osasuna y Real Madrid. En cuanto a Sorloth, pues ausente con una contractura muscular desde el 12 de agosto, el noruego sigue con su recuperación al margen del grupo, aunque se espera que la semana que viene empiece también a entrenar con sus compañeros.
0: Y además la Euroliga. Hoy ha habido 3 españoles que han caído. Bueno, uno ha ganado Valencia, pero es que le ha ganado Baskonia. Lucas García, hola.
6: ¿Qué tal? Muy buenas noches. Empezando por lo que ha dado de sí este día en la segunda jornada de la Euroliga con un solo triunfo español, el de Valencia Basket, en su pista en el Roig Arena frente a Baskonia, 111-88, 111 puntos han anotado los de Xavi Albert. dos triunfos en dos partidos para el conjunto taronja, 5 jugadores en dobles dígitos de anotación, 17 de ellos los

0: Los puntos fueron para Brooks, Baskonia, que todavía no sabe lo que es ganar en competición europea, y las dos derrotas a domicilio llegaron. Primero, la del Barça en Dubái, vengó de alguna manera Xavi Pascual, 94-87, el Barça, que pagó caro el segundo cuarto, 29-12, los culés, y al final pues fue demasiado complicado remontar, y un resultado casi calcado el del Real Madrid en su visita al Anadolu Efes, también calcado por la situación en el banquillo, porque le ganó la partida Pablo Lasso a Pedro Martínez. Cero puntos. Desde luego llama la atención, ¿no?, lo del Uabu Cabarrot, bien en su debut Nick Smith Jr. Y en semana de doble Euroliga ya sabemos cómo va esto. El jueves, Apoel Tel Aviv, Real Madrid en Sofía. Vaya tute de kilometrada se van a pegar los equipos españoles desde, Turquía a Sofía. Luego tendrán que regresar a nuestro país. Y ya para el viernes, Besiktas Barça, el Barça que cambiará Dubái por el equipo que se está estrenando en la Euroliga en esta competición, que recibe una invitación, recordamos. Y Valencia Basket también el viernes visitará Francia al Asvel. Al Asvel, recuerdo, de Tony Parker, entrenando ahora la leyenda francesa. Y por último, Baskonia, que jugará en casa recibiendo al Milán.
1: Algo que nos hayamos dejado, Nacho, seguro.
2: Sí, hay varias cosas. En tenis, Alejandro Davidovic, campeón en Chengdu, ha ganado a Hubert Hurkacz en la final. Mañana arranca el torneo de Tokio. Carlos Alcaraz es el campeón y debuta ante el estadounidense Alex Michelsen. En balonmano, mañana arranca la Liga Europea, tres equipos españoles: el Granollers, que visita Flensburg, el Bidasoa, que recibe al Hafun Hordur, y el Logroño La Rioja, que juega en Macedonia del Norte ante el Pielisterista.
1: Has arriesgado mucho con los nombres, ¿eh?
2: Uf, es que el Hafun Hordur...
1: A lo mejor no hacía falta arriesgar tanto,
2: claro,
1: te lo
2: sí,
1: digo.
2: Hay que respetar al rival siempre.
1: Sí, vale, está bien.
2: Y básicamente eso, sobre todo contentos por esa victoria de Davidovic.
1: Muy bien, nos vamos. Volverá el deporte mañana en la programación de Radio Nacional de España, en la edición del vestuario, en los servicios informativos y en Radio Gaceta de los Deportes con Rubén Ortega a las 9 de la noche. Y Tablero vuelve el sábado con la segunda y el tercer partido de esta ventana de la selección. Adiós, Noya.
3: Chao, chao.
1: Que nos vamos, que descanséis. Os dejamos en la mejor compañía con la mejor maquinista posible, que es Isabel Gemio, en el último tren. Adiós.

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1: Llevamos todo este mes ofreciendo muchas novedades para esta nueva temporada, pero también algunas propuestas que se mantienen por su utilidad e interés. Es el caso de la colaboración con Volvemos, iniciativa privada para favorecer el retorno de migrantes a España.
2: Con ellos solemos repasar proyectos que desarrollan para los españoles que han estado tiempo fuera y que quieren volver al país. Así que en esta ocasión vamos a poner sobre la mesa algunas dudas que les plantean cuando piensan, por ejemplo, en cambiar de trabajo. Precisamente en este mes de septiembre, que es un momento con más movimiento laboral tras las vacaciones.
1: En unos momentos repasaremos todo con Cristina Navas. También nos acompañan Nuria Álvaro en la producción, Javier Tenés en la redacción y Pepo Serman en el control técnico. ¡Comenzamos!
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1: Antes de empezar, si queremos hablar de esta nueva acampada en la Puerta del Sol de Madrid para reclamar el derecho a la vivienda justa tras el desahucio de Mari Carmen, anciana enferma que tuvo que abandonar su casa después de 70 años pagando su alquiler por un fondo buitre.
3: De personas enfrente del Palacio de Congreso.
4: El amor de congelar las subidas y las actualizaciones del IPC de los alquileres, contratos indefinidos para que los fondos buitres no puedan meter mano.
2: Bueno, pues unas 1.000 personas han amanecido este martes en esta plaza, en esta Puerta del Sol. Bueno, en realidad llevaban ya acampadas varias noches en protesta por la situación de la vivienda. Por un lado, han amanecido con la alegría por el acuerdo alcanzado ayer para que Mari Carmen vuelva a su casa tras una negociación, y también han amanecido con la expectación por el Real Decreto con el que el Consejo de Ministros va a aprobar hoy y que, bueno, nos va a resumir a continuación Carmen Jiménez.
5: Un hito histórico, así define la abogada de Mari Carmen el acuerdo alcanzado para que la mujer pueda volver a su casa cuando salga del hospital. Considera Beatriz Duro que se demuestra que la movilización sirve.
6: Esta es la primera vez que nos hemos podido reunir personalmente o hablar personalmente directamente con la propiedad. Ha habido buena voluntad por ambas partes y el resultado es el esperado y el que queríamos. En ese sentido estamos muy contentas.
5: Solo falta que Mari Carmen dé su visto bueno. El contrato será en principio de 8 años y la renta será similar a la que pagaba hasta ahora, aunque todavía no se ha calculado la cantidad exacta, que no podrá superar el 30% de sus ingresos.
1: Un acuerdo que se sigue negociando con todas las fuerzas políticas, como explican el presidente del Gobierno, Pedro Sánchez, y la ministra de Sanidad, Mónica García.
7: Hemos hecho un gran esfuerzo para materializarlo, con diálogo, con capacidad de negociación, incorporando propuestas e iniciativas de todas las fuerzas políticas que han tenido a bien el sumarse a este esfuerzo.
8: Lo que ahora necesitamos son medidas valientes y medidas que sean ambiciosas, que pongan coto a la especulación.
2: En todo caso, 15 años después de aquel 15M, que fue una fecha icónica en nuestra historia porque los ciudadanos tomaron por primera vez la Puerta del Sol, bueno, pues este 15 años después, los madrileños han vuelto a hacerlo, han vuelto a acampar para reclamar este ansiado decreto Mari Carmen. El objetivo, que mejoren realmente las condiciones insostenibles de la vivienda en España y especialmente asfixiantes en Madrid.
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1: Y ahora sí, saludamos ya a Cristina Navas de Volvemos. ¿Qué tal? Bienvenida a una temporada más después del verano.
9: Hola, muchas gracias por recibirme.
1: Bueno, y vamos a dedicar el programa a algo muy útil, como estábamos comentando, y práctico para todos los oyentes y compatriotas también que nos estén escuchando desde fuera. Vamos a hablar de la empleabilidad de los emigrantes y dar recomendaciones sobre cuestiones concretas que os llegan a diario a vuestro servicio de orientación laboral, especialmente en este mes de septiembre, cuando tras las vacaciones veraniegas pues suele haber más movimiento, ¿no? No sé si después de ese abril, mayo, ese pico que tenéis para las declaraciones de Hacienda, podría decirse que este mes también es de más movimiento y de dudas. Por eso que hablábamos, ¿no?, que tras el verano la gente recupera un poco rutinas y a lo mejor se plantea ese movimiento laboral.
9: Sí, la verdad que primavera es un momento bastante alto de actividad. Justo ahora, después de verano y también navidades, son también momentos interesantes, y en este caso efectivamente pues está relacionado sobre todo con el empleo, porque bueno, hay muchas personas que se plantean ya quizá de cara al año siguiente, ¿no? Ya estamos llegando al final del año y dicen, bueno, voy a empezar ahora a plantearme el retorno a España. ¿Por dónde voy a empezar? Pues una de las primeras cosas obviamente es voy a buscar trabajo, ¿no? Y nos llegan muchas consultas ahora en estas semanas, en estos primeros meses, muy relacionadas con ello. La primera pregunta es, ¿por dónde empiezo?
1: Normal que sea para poder ubicar primero a los oyentes, ¿no?
2: Por ejemplo, yo creo que una de las dudas que tiene la gente es que si esa experiencia internacional que acaban de conseguir o que llevan varios años trabajando fuera, pues les puede beneficiar o no, al contrario, les puede perjudicar, ¿no? Porque también hay muchos prejuicios, igual hay empresas que piensan, bueno, es que a lo mejor pues este trabajo que viene no se va a poder adaptar a lo que nosotros le podemos ofrecer aquí, o al contrario, si dicen, bueno, es que viene de pasar un año sabático, pues a lo mejor le va a costar también trabajo incorporarse a la rutina que tenemos aquí. No sé, imagino que esto os surgen cuestiones en torno a este tipo de ideas y qué consejos dais.
9: Sí, hay muchas dudas y muchos miedos en relación a esto. Hay que decir que en general, pues todos estamos cargados de prejuicios, ¿no? Tanto nosotros mismos como las empresas. En el caso de los emigrantes, pues hay ese miedo a si se le va a reconocer o no su experiencia en el extranjero, si eso le va a beneficiar o le va a perjudicar, como decimos, si las empresas van a ser capaces de ver ese perfil, que es un poquito diferente a quizá a lo mejor al que están acostumbrados a ver en España, pero ellos mismos también tienen sus propios prejuicios. Por ejemplo, muchas veces pasa que las personas piensan, vienen con un mensaje un poco derrotista, pensando que es que aquí no van a encontrar un trabajo que les satisfaga o que tenga unas buenas condiciones. Hay mucha idea también de la España que yo dejé, sobre todo aquellos que llevan muchos años fuera, pues piensan que las cosas siguen igual que hace 10 años cuando se fueron, y hemos visto en estos años que el mercado laboral ha ido cambiando y que no estamos en esa situación. Entonces, una cosa que tenemos que hacer es ir combatiendo un poco todos esos prejuicios, alertarles también de los prejuicios que pueden tener las propias empresas y ayudarles a poner en valor esa experiencia internacional, que desde luego es reconocida por las empresas y valorada. Lo que pasa que tiene que saber también explicarse, ¿no?
1: Venderse,
9: pues,
1: ¿no?
9: Claro, ponerlo en valor y venderse en su candidatura.
1: Bueno, todas las grandes cuestiones será, imaginamos, en qué momento empezar a trabajo en España, porque no sé si ya se va buscando desde tu estancia en el extranjero o ya cuando vuelvan a nuestro país, porque claro, el hecho de tomar la decisión en sí de volver a casa después de muchos años, como estábamos comentando, ya de por sí es algo complejo, pero me imagino yo si lo hiciera desde fuera que querría venir con ciertas redes de seguridad, ¿no? Con ya trabajo buscado aquí, ¿cómo es ese momento de inflexión también?
9: Sí, hay circunstancias como personas, quiero decir, cada uno luego su caso particular, pero sí que vemos en general que es recomendable desde luego empezar a buscar trabajo desde el extranjero, porque buscar trabajo no es una cosa de un día para otro, hay gente que sí que tiene esa suerte, pero normalmente es un proceso que nos va a llevar meses. Es mucho más fácil para nuestro nivel de ansiedad hacerlo estando todavía fuera, con la estabilidad que tenemos en ese momento, que venir sin trabajo y empezar a buscar desde aquí. Digo a nivel emocional, es desde luego mucho más fácil también a nivel logístico si estoy aquí, ¿no? Entonces tengo que ir ponderando las diferentes opciones según mis circunstancias personales, según el perfil profesional que tengo, si vengo o no con hijos, por ejemplo. Entonces tengo que meterlo todo eso en una coctelera y valorar. Yo, por defecto, mi recomendación siempre sería empezar a buscar trabajo desde fuera. También porque hay muchas cosas que yo puedo ir haciendo, como por ejemplo, pues preparar mi currículum, detectar empresas que me interesen, hablar con personas del sector que estén en España. Todas esas cosas las puedo ir avanzando desde el extranjero y puedo ir teniendo ya una idea de más o menos cómo funciona el mercado laboral para mi perfil en la ciudad a la que yo quiero volver, si hay opciones de teletrabajar o no, si los plazos de incorporación son muy ajustados. No puedo ir detectando todas estas cosas y bueno, ir preparándome para ese momento.
2: Bueno, eso sería igual, eso es lo positivo que tiene empezar a buscar trabajo estando fuera, pero igual tiene también algún aspecto negativo. ¿Hay algún perjuicio por claro, estar fuera del país al que quieres tú volver a trabajar, en este caso España, ¿no?
9: Claro, efectivamente, o sea, la distancia física, como decimos, es un impedimento, porque hay muchos casos de personas que o bien ni siquiera han llegado a trabajar en España, terminaron sus estudios y se fueron al extranjero y no tienen siquiera experiencia profesional. Hay gente que trabajó muy poquito y enseguida se fue fuera. Entonces hay mucho desconocimiento del mercado laboral per se, ¿no? No sabemos cómo hacer un currículum, dónde tengo que buscar, preguntas que surgen, ¿no? Pues cómo empiezo, ¿no? ¿Por dónde empiezo, ¿no? Que decía antes. Entonces Todo eso sí que lo podemos ir preparando con un poquito de tiempo desde el extranjero, ¿no? Pero efectivamente es un impedimento. Hay muchísimos impedimentos, como digo, por ejemplo, si tengo hijos, pues también estoy condicionado al calendario, a cuándo empieza el curso escolar. Si tengo pareja, mi pareja también tiene que buscar trabajo en España. Hay muchas casuísticas que hay que tener en cuenta y que obviamente son un freno.
1: Y una cosa más que me ha despertado una curiosidad, Cristina, hablabas también de que depende de cada caso, cada circunstancia personal y también un poco de los perfiles. Puede que haya perfiles profesionales que sea más fácil, muy entre comillas, encontrar trabajo y otros menos o bueno, la formación entiendo que siempre es algo que suma, ¿no? Pero no sé si a lo mejor hay perfiles también que puedan ser más fáciles de encontrar empleo y colocarse mejor o...
9: Sí, a ver, en general los perfiles de tecnología, digo tecnología como un gran melón que engloba muchas cosas, pues esos suelen tener una demanda alta en empresas en España. Pero bueno, luego nunca sabes, también imagina que porque nos ha pasado, ¿no? De repente van a poner una empresa, una industria de lo que sea en un territorio y esa empresa necesita contratar muchísimos trabajadores para esa fábrica en concreto o esa industria, ¿no? Entonces de repente hay una necesidad muy grande de un perfil o varios perfiles que quizá no se contemplaban de inicio, ¿no? Pero bueno, normalmente suelen ser eso, como digo, perfiles de tecnología relacionados con tecnología. Los que más demanda tienen. No quiere decir eso que cualquier otra persona no pueda venir, ¿eh?
1: Ya. Pero eso que me ha despertado curiosidad. Desde luego también hay que hablar un poco de, en ese momento que dices tú, de esa transición de buscar desde allí y tal, también hay que tener en cuenta el plazo de preaviso que se suele dar de cortesía entre las empresas. Aquí en España estamos acostumbrados a esos 15 días de preaviso de cortesía, digamos, pero no sé cómo es fuera de nuestras fronteras, ¿cómo es esto?
9: Pues eso es un impedimento también, como preguntaba antes Manuel, porque aquí en España normalmente todos conocemos, ¿no?, estos 15 días de preaviso, en algunos casos son un mes y así viene mi contrato, pero suelen ser estos plazos cortos, ¿no? En el extranjero depende mucho del país o del puesto que desarrolles, pero podemos estar hablando de hasta 3 meses. Eso es una barbaridad.
1: Es mucho.
9: Si yo estoy en un proceso de selección y me preguntan cuándo puedes empezar y yo le tengo que decir que de aquí a 3 meses, eso desde luego es una cosa que me puede descartar claramente en un proceso de selección, ¿no? Entonces, nosotros aquí siempre les recomendamos primero negociar con la empresa en la que está trabajando, con su empleador, para intentar reducir ese plazo lo máximo que pueda, y luego también, bueno, pues dar de alguna manera facilidades a la empresa que me quiere contratar de, bueno, si puedo venir físicamente antes a España, si puedo teletrabajar, si puedo de alguna manera entrar en la empresa a medio gas, por así decirlo, ¿vale? Diferentes opciones, pues para que ellos intenten encontrar pues aquella que les cuadre, pero desde luego es un problema, sí.
2: Claro, otra situación, imagino que mucha gente cuando está trabajando fuera también aprovecha para seguir formándose en su ámbito o en otros ámbitos e ir desarrollando un poco esa formación. Luego te quieres venir a España y ahora cómo justificas, ¿no?, cómo esa titulación igual puede tener a lo mejor algún lapsus entre que tú puedes homologarla y la empresa está diciendo, bueno, dígame usted qué es lo que ha hecho y tú no lo puedes justificar. Eso también puede ser otra traba, ¿no?
9: Aquel que tenga que homologar título, no todo el mundo necesita homologarlo, es para aquellas profesiones regladas. Vamos a pensar, por ejemplo, pues en un abogado, ¿no? O personal sanitario. Si yo he obtenido una titulación en el extranjero, tengo que homologarla en estos casos que decimos. Y eso es un proceso que yo sí recomiendo que si alguien tiene que hacerlo, lo haga ya. Que empiece hoy, porque es un proceso que puede durar años. Al final tiene que pasar por la administración pública y nos hemos encontrado expedientes que personas que llevan 2 años esperando. No quiero decir que siempre vaya a ser así, pero bueno, sí que pongo un poco en alerta. Y aquel que tenga que hacerlo, porque si no puede ejercer esa profesión en España hasta que no esté homologado su título, si alguien tiene que hacerlo, pues que empiece ya a hacerlo.
1: O sea que pueden ser muy lentas algunas homologaciones por lo que vemos. También tenemos que abrir otro melón, Cristina, ya lo estabas anunciando un poquito antes en función de, igual, de cada caso, ¿no? Pero el teletrabajo, así como titular, algo que ya cuesta gestionar incluso aquí dentro del territorio nacional, pero no sabemos cómo será fuera, si también a veces hay opción de trabajar en filiales de empresas europeas, por ejemplo, que tengan sede aquí en España, o cómo es eso también del teletrabajo, según me imagino cómo regule cada país, pero por tener una idea.
9: Sí, aquí yo separaría en 2 cuestiones. Por un lado tenemos personas que cuando cuando buscan trabajo en España se plantean, oye, yo podría teletrabajar para esta empresa en España, porque yo vivo en Reino Unido y yo teletrabajo todos los días, ¿no? Y entonces me planteo si podría tener algo parecido aquí en empresas españolas. Esto depende luego de cada empresa, ¿no? Pero sí que, por ejemplo, nosotros estamos viendo que, aunque sí que se pueda ofertar el teletrabajo, lo que suelen ofertar son modelos híbridos. A lo mejor, pues, teletrabajo 3 días y tengo que ir 2 físicamente a la oficina, ¿no? Entonces, tengo que tener esto en cuenta para, si me voy a ir a vivir a un sitio, pues en la distancia con el centro de trabajo, ¿no? Eso sería una cuestión. Y luego, por otro lado, está esto que tú planteabas, que es la posibilidad de, que pasa mucho también, yo estoy trabajando para una empresa, vuelvo al mismo caso, en Reino Unido, y le he planteado a mi empresa, oye, yo me quiero ir a España porque ya se ha acabado mi etapa aquí y me voy a, tengo que dejar la empresa, me marcho, y a lo mejor la misma empresa le dice, oye, ¿y qué te parece si sigues teletrabajando para nosotros? Porque nosotros podemos hacerlo de esta manera, ¿no? Y ahí se abre
1: otro melón
9: enorme de cómo hacerlo legal, ¿vale? Claro. Entonces, este es un tema que vamos, que podemos hablar en concreto en un programa entero porque es complejo, ¿no?
1: Sí, pero a través de filiales.
9: Se puede hacer a través de una filial que tenga la empresa en España. O sea, aquí la cuestión es que el trabajador tiene que estar de manera legal en España, acorde a la legislación española, ¿no? Tanto a nivel de impuestos, que es lo primero que le viene a la cabeza a la gente, pero sobre todo a nivel de seguridad social, porque está realizando un trabajo en España y tiene que estar asegurado en España, ¿no? Entonces, o bien es a través de una filial que le haga un contrato de trabajo español, o bien hay figuras de trabajador desplazado, o bien mucha gente, por ejemplo, opta también por darse de alta como autónomo en España y facturar por sus servicios a empresas que da igual donde estén, pueden estar en cualquier parte del mundo, o bien utilizar empresas intermediarias que tienen una sede en España, le pueden hacer un contrato conforme a la legislación española y ellos luego trabajan en su día a día pues con la empresa que está en el otro país. Cada una de estas variables tiene sus pros y sus contras y hay que valorarlo luego en cada caso, ¿no? Pero la gente lo está haciendo de esta manera porque no hay un mecanismo que permita hoy que esto se pueda hacer de una manera sencilla.
1: Pensé que sería algo fácil, al ser una empresa, digamos, raíz y teniendo filiales, tal. Pues mira, se me ocurrió en plan así, pero lo dejamos para otro programa entonces.
2: Sí. No, es muy complicado. Bueno, y también para eso estáis vosotros, para ver todas esas posibilidades, los pros, los contras, claro, y no ayudar a la gente a que tome sus decisiones.
9: Sí.
2: Bueno, vamos con un detalle sin importancia, el salario, por ejemplo. Claro, cuando uno viene, normalmente, no sé, imagino, quizá el trabajador tipo está a lo mejor en países como Suiza, en Noruega, en Dinamarca, no sé qué, o Alemania, donde los sueldos son, Francia, más altos que aquí, y tiene que venir aquí a negociar su próximo salario. Entonces, no sé cómo se aborda eso. Tienes que mirar un poco, bueno, si lo pones en función del precio de la vivienda, tienes que pagar, tendrías que pedir mucho. Pero bueno, eso también es un punto, ¿no? Porque tú tienes que hablar del sueldo que tú deseas tener, ¿no? Claro. En tu nuevo trabajo.
9: Muchas veces les choca el hecho de que ni siquiera esté en la oferta anunciada la horquilla, ¿no? Porque en otros países sí que se hace. Entonces, ellos, en general, las personas tienen mucho miedo a esa pregunta de, oye, ¿y tú cuál es tu rango salarial? ¿No? No saben ni qué decir, porque no saben muchas veces cuál es en España ese rango salarial, ¿no? Solo tienen la referencia de este país en el que viven. Entonces, aquí también pues les recomendamos diferentes opciones. Lo primero de todo que yo haría sería hacer una búsqueda un poco de qué es, cómo se mueve el sector, ¿no? Pues a través de informes, publicaciones que hay de diferentes empresas, pues ver más o menos qué se está moviendo, ¿no? Hablar con gente también del sector que está en España a través de conocidos, gente con la que yo he estudiado, bueno, lo que sea. Y luego ver también cuál va a ser más o menos el coste de la vida para mí en este nuevo lugar, cuánto me va a costar una casa, etcétera, ¿no? Yo siempre les recomiendo establecer un mínimo por el que por debajo de eso no aceptarían, como una barrera psicológica, y luego a partir de ahí, pues tratar de poner esta horquilla salarial un poco teniendo en cuenta estas cosas y ser también un poco honesto con el entrevistador y decirle, oye, pues mira, pues yo no tengo referencias porque yo no he trabajado en España o lo que sea, ¿no? Pero más o menos creo que podría estar en torno a esto, pues porque A través de conocidos me han dicho que está en este rango, por lo que yo estoy haciendo en el extranjero, más o menos plantearlo de esta manera. Pero desde luego dar una respuesta, porque si no, otra vez, pues claro, sería algo que me podría descartar claramente.
1: Es complicado. Hay que llevarse una Cristina Navas en el bolsillo, por favor, cada vez que haya una entrevista. También en esta línea se me ocurrió otra cosa, porque claro, damos por hecho que todas estas personas van a volver con el trabajo, pero se me ocurre, yo qué sé, hay un visado, terminas, tienes que volver a España y todavía no has encontrado ese trabajo. Uh-huh. Se me ocurrió de repente qué pasa con las prestaciones del paro, aunque a lo mejor es también para otro programa, sí, pero no sé si serán las del extranjero, las de aquí, o qué pasa, porque me imagino que también habrá casos así, que sí, no le ha dado tiempo a encontrar trabajo. ¿Qué pasa?
9: Depende de cómo, de dónde esté la persona residiendo, de si está, por ejemplo, dentro de Europa o fuera. Bueno, así tendrá, sí, unos derechos u otros. Si, ajá, está dentro de Europa, puede tenerlo más fácil, porque podría quizá exportar la prestación que tiene en el extranjero y traerla a España. O si viniera a España, pues veríamos, da para otro programa, efectivamente, veríamos también cómo podría optar a la prestación en España. Si está fuera de este espacio europeo, hay muchas personas que a lo mejor vienen sin trabajo y pueden optar a una cosa que se llama el subsidio de migrante retornado, ¿vale? Hablamos de un subsidio, no es una prestación por desempleo, pero bueno, podrían optar a esta ayuda si han estado trabajando en el extranjero y vuelven sin trabajo. Sería cuestión de ver cada caso, pero vamos, hay opciones.
2: Vale, otro de los requisitos que son, yo creo que inapelables cuando estás buscando trabajo, es la entrevista, ¿no? Y Recursos Humanos siempre quiere entrevistarte, y no sé si en este proceso suelen ser más entrevistas online o te exigen que vengas presencialmente para conocerte y tener otra percepción. ¿Cómo suele ser?
9: Normalmente solemos ver que suelen al menos iniciarse los procesos de manera telemática. Las personas pueden hacer fácilmente una entrevista estando fuera, eso normalmente suele ser así. También es verdad que los procesos que vemos pues suelen ser largos, pues a lo mejor constan de 3-4 entrevistas, entonces a lo mejor si llegamos hasta el final nos piden hacerla presencialmente, pero bueno, no sería necesario estar todo el tiempo en España. Entonces nosotros aquí pues recomendamos, oye, tampoco vamos a mentir, si yo vivo fuera pues tengo que decirlo en algún momento, ¿no? Pero bueno, siempre trasladar al entrevistador la idea de que pues yo vivo en el extranjero por lo que sea, pero que yo estoy preparando mi retorno a España, que mi etapa en el extranjero se ha terminado y que yo estoy dando los pasos pues para establecerme ya, pues por ejemplo, que darle la posibilidad de, oye, si queréis que nos conozcamos en persona, pues podría venir, organizándolo con tiempo no habría problema. También pues estoy buscando, o ya tengo una vivienda, ¿vale? Como siempre tratar, yo creo que la máxima es tratar de dar facilidades, porque obviamente si no, pues todas estas trabas nos pueden descartar.
1: Y por ir terminando, Cristina, en estos últimos minutitos, así haciendo un poquito acopio de todo lo que hemos ido revelando, o si se te ocurre algo más que se nos haya podido escapar, pero ¿qué recomiendas en general a estas personas que se estén planteando volver y trabajar en España? ¿Les ayudáis, como estamos viendo, en esa búsqueda inicial? ¿Les dais unas directrices por las que empezar ya desde el país destino? Estamos viendo que cada persona es un mundo y una circunstancia, pero no sé si tenéis una especie de decálogo que pueda servir como un mínimo de ayuda para todos para terminar.
9: Sí, pues te diría, nosotros les ayudamos en todo el proceso, pues independientemente del momento en el que estén, porque hay dudas, hay muchas, ¿no? Pero si yo tuviera que recomendarles algo, desde luego sería esto que acabo de decir, tratar siempre de dar facilidades en el proceso, ¿vale? Uh-huh. Y otra recomendación que haría es planificar. Lo hablábamos al inicio, es muy importante la planificación, porque estamos hablando no solo de encontrar un trabajo, sino de al final desmontar una vida en un lugar y empezar otra en otro sitio, y eso requiere mucho tiempo. Hablar mucho también con mi pareja, mi familia, de todo el proceso, porque también verbalizarlo nos ayuda. Entonces yo me lo plantearía como realmente un trabajo en sí mismo. Esto es una frase muy manida, pero realmente es que es así, ¿no? Yo tengo que dedicarle un tiempo, comprometerme conmigo mismo, porque a lo mejor pasa muchas veces que yo estoy fuera y estoy bien realmente, no tengo como una urgencia por volverme, pero hay algo dentro de mí que me lleva a hacerlo. Si yo estoy bien, en mi trabajo soy valorado y no tengo esa necesidad, pues puede ser que lo vaya posponiendo de una manera natural, ¿no? Bueno, pues tengo que ir forzándome con ese compromiso que digo.
1: Pues hemos intentado ofrecer un poco de luz a todas estas dudas administrativas, económicas. Muchas gracias, Cristina Nava, por acompañarnos desde Volvemos, y enhorabuena por tu labor. Hasta
9: gracias
1: que
9: a
1: viene.
9: Vosotros.
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Pues llegamos al final del programa con Sergio Dalma, porque con su gira Ritorno a Vía Dalma traza este recorrido por grandes temas italianos que han acompañado su carrera y que sirven para presentar también su 23º trabajo discográfico bajo el mismo nombre. Así nos despedimos. Hacemos Marca España. Hasta mañana.

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1: ¿Qué tal? ¿Cómo están? Bienvenidos a Enclave Turismo en Radio Exterior de España. Les invitamos, como siempre, a conocer con nosotros toda la oferta turística española en este espacio viajero y gastronómico. Ya nos acompaña nuestro colaborador y experto en turismo, Paco Huertas, con su sección Pura Tradición. Entre payozas de paja, hórreos, leyendas y senderos olvidados, pervive la memoria de quienes aprendieron a vivir al ritmo de las estaciones y a encontrar refugio en la naturaleza. Cada valle esconde una historia, cada pueblo conserva una huella y cada cima abre la puerta a un paisaje que invita a detenerse y a mirar. Nos vamos a los Ancares, reserva de la biosfera de la UNESCO. Empezamos en Clave Turismo. Vamos a hablar de lugares donde hubo explotaciones auríferas romanas, de la Fuente de los Enamorados, del Acampado Barreiro o del Ponte de Gatín con su leyenda y muchas cosas más. No se lo pierdan. Reciban un saludo de José Barrero.
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1: ¿Cómo nos gusta la sintonía de Pura Tradición? Sintonía que nos recuerda que Paco Huerta, nuestro colaborador y experto en turismo, ya está con nosotros. Paco, ¿qué tal estás? Muy buenas.
2: ¿Qué, cómo estoy? Pues si tuviera la posibilidad de poder trasladar a todos nuestros oyentes la sensación de estar aquí todos los martes hablando de lo que, Paco, nos gusta, con este magnífico micrófono rojo enfrente de nosotros.
1: Esto es maravilloso.
2: Pues indescriptible. Me encanta la radio, me encanta estar aquí con todos vosotros, con este gran equipo. Y yo creo que hacemos algo bonito, ¿no? Que es hablar de sitios totalmente, para muchos, desconocidos. Y para los que lo conocen, le sacamos hasta matices especiales.
1: Por supuesto que tienen que apuntar bien para luego sus visitas, por supuesto que sí. Además, vamos a hablar de un sitio maravilloso en el que se está francamente bien. ¿De dónde vamos a hablar hoy? ¿En dónde estamos, Paco?
2: Pues fíjate, la verdad es que hay muchos lugares muy especiales, pero la comarca de los Ancares, entre León y Galicia, en la zona, en el noroeste de la península ibérica, entre las provincias de León y de Lugo, en las áreas limítrofes también de Asturias, porque de hecho hay una zona en la que estamos muy cerquita de la zona de Tineo. El Valle de los Ancares está siempre vinculado a esos municipios como Candín, que están actualmente en el Bierzo, a caballo entre las montañas gallegas, asturianas, leonesas, el Bierzo. No sé, un sitio absolutamente mágico, un sitio que tiene una doble vertiente, una vertiente leonesa, castellano-leonesa, o leonesa, propiamente dicha, y una vertiente lucense, gallega, en el que hablan un idioma conjunto, en el que es muy difícil, hay una línea muy difusa, que es la frontera que se establece en el límite de provincia, pero evidentemente la frontera son las montañas, el relieve, las laderas rocosas, las huellas de los antiguos glaciares, el Sil y el Navia, que son los ríos que cobijan esta zona, ¿no? Las cumbres como el Mirabal, Valles, el Mustallar, con un clima de montaña, inviernos fríos y nevados, veranos suaves y temperaturas que, bueno, pues van en función a la latitud y la altitud, ¿no? Ese sería el límite real, ¿no? Bueno. Entre el cielo y la tierra, por decirlo de alguna manera, más cerca del cielo.
1: Me encanta, Paco.
2: Más cerca del cielo que de la tierra. Así que es un lugar en el que además el aislamiento histórico favoreció la conservación de las costumbres, la arquitectura, el habla, como te comentaba. comentaba, reserva de la biosfera, etc, etc, etc. Y un sitio emblemático también para la recuperación del oso, porque va viniendo desde la zona de Tineo. Así que fíjate qué paraíso.
1: Es que estamos francamente bien aquí donde estamos esta mañana, en este enclave turismo. Estamos hablando además de un territorio, lo acabas de decir, que es reserva de la biosfera de la UNESCO, pero hay muchas cosas más, Paco.
2: Fíjate, la reserva de biosfera además es un título, es un reconocimiento a los paisanos, ¿no? A ese saber hacer durante siglos, bueno, haber sido conscientes de conservar y de explotar de manera totalmente sostenible. Eso es sostenibilidad en estado puro desde hace 1000 años, 1500 años. Eso es la realidad de este territorio, ¿no? Es ese gran premio. Además, la provincia de León tiene 7 reservas de la biosfera, que ya hicimos algún programa aquí hablando de ellas, pues es ese mejor premio que puede tener, ¿no? Pero también estamos dentro de la red Natura 2000. Es zona CEC y zona LIC, zona de especial conservación y zona LIC, lugar de interés comunitario, un ecosistema protegido en este caso por la Unión Europea y que lógicamente forma parte de ese gran activo patrimonial, bueno, que tenemos dentro de nuestro territorio, y de ese gran activo que también pertenece al conjunto del mundo, ¿no? Porque la Unión Europea también trata de conservar todos aquellos biotopos que son singulares, los declara LIC, que son lugares de interés comunitario, para que haya una figura de protección supranacional, y aunque nosotros tenemos la potestad de la gestión, la propiedad al final es de todo el universo, ¿no? O sea que es,
1: por supuesto,
2: algo realmente importante. Es una zona de especial protección de las aves, también siempre hablamos de ello, también es una figura supranacional realmente específica para la protección de las aves, ¿no? Que transitan de un lado para otro, y así no hay duda, es una zona en la que tenemos que proteger,
1: por supuesto,
2: a esas aves. Es una reserva de caza, y aunque la gente diga reserva de caza, ¿cómo puede ser? Pues fíjate, a veces la reserva de caza han podido salvar especies tan emblemáticas como el lobo ibérico. Es decir, la caza tiene una parte lógicamente pues controvertida, una parte complicada, compleja, y otra parte que es la gestión pura y dura de lo que es el monte y sus recursos naturales, entendiendo que además la naturaleza en el recurso cinegético no se puede autogestionar, pero no hay depredadores suficientes, ¿no? Entonces, entendiéndolo como esto, la parte, digamos, más negativa, con la que probablemente el 99% de la población no estamos de acuerdo, y lo digo aquí claramente, pero hay otra parte en que ese 1% todos tenemos que entender que la gestión es esta, y de alguna manera también nos tendremos que poner de acuerdo con esa figura de protección, ¿no? Una zona especial protección también para el oso pardo, que está pasando desde la zona de la Ciana, desde la zona de Tineo, la reserva de Cangas del Narcea e Ibias, está pasando para allá, con lo cual también es un lugar muy especial. Y es una figura, y tiene una figura también muy concreta, que yo creo que también nos va a hacer entender el lugar donde estamos. Está dentro de la red de espacios naturales de Castilla y León y paisajes protegidos como la Sierra de Ancares, pero también haciendo especial hincapié en la geología y en los árboles que están allí, además de la arquitectura tradicional y todo esto, ¿no? Es decir, que al final, pues yo creo que estamos en un enclave absolutamente genuino,
1: impresionante,
2: y en el que, bueno, yo creo que si cerramos los ojos podemos incluso averiguar cómo suena.

0: nos encanta, por supuesto, cómo suena. Cuéntanos, ¿cómo pues suenan los Ancares? ¿Cómo suenan?
1: Aparte del rumor, ¿no?, de los arroyos, el viento y demás, los Ancares han sabido mantener esa idiosincrasia, ese aislamiento tradicional, esas construcciones de las que hablaremos ahora, que son únicas, genuinas, que están protegidas y que todos tenemos la obligación moral de seguirlas protegiendo, aportando ese granito de arena que supone el turismo y el ingreso por el concepto de entrada, ¿no? Me parece absolutamente esencial. Pero ellos también han sabido mantener esos toques pasados, ¿no? Esa mezcla del gallego, en este caso oriental, junto con la zona de Asturias occidental, ¿no? Esa mezcla, esa fusión, pues hace que tengamos un folclore muy auténtico, ¿no? Hay un estudio que se hizo hace ya relativamente, bueno, la verdad es que bastantes años, ¿no? Cuando hablamos de los 80 ya hablamos de casi del Pleistoceno, ¿no? Pero ya eran muy conscientes de que tenían unos sonidos propios, ¿no? Incluso hay un concurso de panderos y de pandereteras que es absolutamente espectacular, la música de las pandereteras. Algún día, si queréis, hacemos un específico.
0: Hombre, claro.
1: De pandereteras y pandereteros, porque la música, o sea, es la esencia de la sonoridad. Prácticamente cantando a capela con un pandero cuadrado y con apenas nada, ¿no? Y ellos hacen un concurso todos los años en Piornedo hablando precisamente de esa tradición folclórica que en muchos territorios pues prácticamente se ha perdido, ¿no? Entonces, esa es la esencia de los Ancares. Música, etnografía, territorio, paisaje, paisanaje, lo tiene todo.
0: Lo tiene todo y también tiene senderismo porque estamos hablando de que es un paraíso, ¿eh? Es un auténtico paraíso del senderismo, claro. Es que como lo tiene todo, ¿cómo no vas a salir a andar por allí?
1: Sí, la verdad.
0: A donde vayas, sea donde vayas.
1: Pues un montón de espacios, ¿no? Que además, pues nos permiten descubrir, pues en los Ancares leoneses, el Puerto Ancares, el Pico de la Cuña, el Puerto Ancares, el Puerto de Miravalle, es un sitio muy especial. Burbia, las lagunas y luego en la parte lucense, la zona de Piornedo, el Pico Mustallar, que es un clásico ya también de lo que son las rutas senderistas, ¿no? La ruta de los tres obispos, la ruta de los tres bispos, ¿no? Que también es otro de los clásicos, ¿no? Y luego el Camino de Santiago, que entra por Ocebreiro y que en algunas...
0: en Galicia,
1: y por ahí,
0: ¿no?,
1: pasa, ¿no? Y pasa muy cerquita. No es que pase por aquí, pero sí que hay un rasgo, digamos, de unión o un rasgo de comunión entre ambos territorios, que es esas payozas, esas construcciones de las que hablaremos ahora después.
0: Por supuesto, ¿no?, que sí, porque yo creo que nos tienes que ir adentrando en estos rincones, en estos pueblos y en estas aldeas de los Ancares. ¿Por dónde empezamos a conocer, pues, esos atractivos de la comarca, esas payozas, esas casas de piedra y pizarra, pues esos hórreos? Cuéntanos, Paco.
1: Empezaremos, digamos que la zona de los Ancares, aparte de estar entre las dos provincias de Lugo y de León, tiene como ciertas zonas, ¿no? Digamos que sí, el Valle de Balboa, Balboa, que es la cabecera del valle, ¿no?, donde hay construcciones de paja, las payozas famosas. Cuando vamos a Somiedo y vemos aquellas construcciones, son los famosos teitos, y luego vamos aquí a esta zona de León y Galicia y vemos las payozas, a veces nos podemos confundir y pensar que es lo mismo. No, es la misma tipología constructiva, pero la funcionalidad es completamente distinta. Y los materiales son también muy distintos, y incluso la estructura arquitectónica es completamente distinta. A mí me ha pasado muchas veces que la gente, pues sí, está en Somiedo y he visto las payozas. No, tú has visto los teitos, ¿no?, son las cabañas de los vaqueros de alzada de altura. Son cabañas de temporada, son cabañas en las que antiguamente pues convivía el ganado y las personas, pero tiene una funcionalidad muy concreta. Además, son cuadrangulares y la cubierta es de techo de lo que es paja, de escoba, ¿no?
0: Sí.
1: Entonces, las payozas es una vivienda unifamiliar, muy al estilo de lo que eran los antiguos castros, ¿no? Tiene una parte que es el paramento inferior, que es de piedra, y luego a partir de ahí tiene una estructura de madera que es autoportante, que podrías prácticamente moverla, y donde reposa, pues, todo lo que es esa cantidad de paja, de centeno, de altura. No vale cualquier centeno, que tiene que estar colocado de una manera muy específica. De hecho, había un oficio antiguamente que eran los propios teitadores, que eran los techadores, ¿no?
0: Que se sujete bien, ¿verdad?
1: Claro, y luego después está todo atado con racimos, o digamos con una cuerda, una pequeña soga que hacen, también con la propia paja de centeno. Es decir, no hay ni cuerdas normales, ni hay clavos, ni nada. ¿Por qué? Porque al final todo eso puede hacer que la paja se pudra.
0: Claro.
1: Es una vivienda unifamiliar, vivían varias generaciones dentro de lo que era la propia vivienda. Los niños niños, los padres y los abuelos, ¿no? Incluso tenían una zona apartada para los abuelos, porque en estos territorios muy duros, climatológicamente, era la única vía, ¿no? Y es una casa en la que tiene dos partes, ¿no? Una donde vivían la gente, junto con los animales domésticos pequeños, ¿no? Y otra parte donde tenían los animales mayores, que ya eran las vacas para la leche y para trabajar en el campo, y todos los aperos, ¿no? Entonces, son casas muy grandes por dentro, ¿no? Las payozas. Pero hay que tener claro que la cubierta es de paja de centeno y la otra es de escoba. Y en Balboa, además, hay dos, tres payozas, y desde aquí mandamos un abrazo a Chis, que es uno de los propietarios de una de ellas, porque hacen todos los años el magosto celta, ¿no? Entonces, todos los años hacen ahí un encuentro folclórico que es un referente a nivel nacional y utilizan esas payozas dándoles el estilo constructivo primitivo, pero con una función completamente distinta.
0: El día que quieras hacemos un programa allí en la payoza.
1: Bueno, vámonos, llevamos a Pepo, que está aquí en el control técnico, y a Nuria, que está por ahí atrás de producción, y vamos encantado lo que va a hacer. Eso, vamos, hecho cuando quieras. Y la verdad es que es un sitio muy especial, ¿no? En el Valle de Balboa hay pueblos como Canteixeira, Cantejeira, que sigue conservando una de las payozas más antiguas, ¿no? Aunque estas, que te digo, ya han sido construidas, ¿no? Pues para eventos distintos, ¿no? Como restaurante, como lugar de encuentro. Esta sí. No, esta, la de Cantejeira, sigue conservando una payoza considerada una de las más antiguas de las mejor conservadas. Además,
0: qué bueno.
1: Con un fervor cultural impresionante. Hay un montón de encuentros poéticos, de encuentros musicales.
0: Qué maravilla.
1: De recopilación de dichos, leyendas, lendas, ¿no? Como dicen por allí, y demás, para poder efectivamente darle esa funcionalidad.
0: De programa de radio.
1: Tendríamos que hacer tres. Uno en Cantejeira, otro en Balboa y otro en Piornedo, en Casa Do Sesto, ¿no? Sería espectacular, ¿no? La verdad es que sí que podríamos hacer incluso cuatro o cinco una semana entera por allí.
0: Lo que haga falta.
1: Y luego, pues, lugares como Castañeira, un pequeño núcleo muy, muy pequeñito, ¿no? Entre las, digamos que está entre las localidades de Balboa, fíjate, Castañeira y Castañoso, que eso que te indica, lugar de castaños, lugar de celtas, lugar de magostos tradicionales, ¿no? Lugar de los santos, la noche de los santos, el 1 de noviembre, ¿no? Es decir, un sitio tan especial como esto, ¿no?
0: Bueno.
1: Luego Chandevilar, Fuente Oliva, no vamos a decir todos los nombres porque al final no tiene ningún sentido, pero son todo aldeas tan pequeñas que apenas tienen a lo mejor 2, 3, 4, 6, 10 habitantes, ¿no? Entonces todos forman lo que es el Valle de
0: bueno.
1: Balboa, que es uno de los entornos pues más accesibles y un poco más peculiares también, ¿no? Luego está la zona de Villafranca del Bierzo, con Aira da Pedra y Campo de Agua.
0: Muy bien.
1: Campo de Agua era un antiguo territorio donde antiguamente todos los ganaderos pues tenían aquellas payozas y vivían con el ganado pastoreando, ¿no? Cuando se deshabitó hubo un desgraciado accidente que se incendiaron todas las payozas. El fuego es el enemigo y el aliado natural de las payozas.
0: Uh-huh.
1: Es el enemigo porque arde, pero es el aliado porque tienen que tener siempre el fuego encendido dentro de la payoza para que el humo se filtre entre la paja y seque la paja para que no germine y para que no se pudra. Fíjate qué curioso, ¿no? Entonces,
0: qué bueno.
1: Tanto es el mismo aliado como el mismo enemigo, ¿no?
0: Qué bueno.
1: En la zona de Villafranca del Bierzo, pues Aira da Pedra, un sitio muy interesante, encajado entre montañas, con una arquitectura en caresa, también de piedra tradicional, vinculada al secado de los productos agrícolas, y la verdad es que Campo de Agua es un lugar de esos que mágicos. Una vez que estás allí, no se te olvida nunca jamás, ¿no? Hay que llegar por una pista, dependiendo de las condiciones y dependiendo de la época del año, transitable o no, transitable siempre con todo terreno,
0: claro. Pero
1: hay que llegar a través de una pista. Luego está el Corral de Lobos, que son restos de antigua estructura para capturar los lobos, ¿no? El Cortello dos Lobos, ¿no? Como en la zona de Lubián, o el Corro, que podemos encontrar en la zona de Asturias, un lugar también muy específico. Y luego estamos ya en la zona de Candín, ¿no? Ya más en la zona
0: lucense. Este es el centro, ¿no? Digamos, lo que se entiende de Candín, el pueblo un poco, que
1: claro.
0: Es el núcleo, ¿no? Principal.
1: Exacto.
0: Del valle, ¿no?
1: Sí, ya estamos en el límite casi con la provincia de Lugo, todo está al límite de la provincia de Lugo, ¿no?
0: Aquí es cuando quiero que me hables de las explotaciones estas auríferas romanas, ¿eh?
1: Aquí.
0: Esto...
1: Claro.
0: Ahí buscando oro.
1: Sí, la verdad es que toda esa zona, en toda la zona del Bierzo y en toda la zona de los Ancares, en toda la zona del norte de León, hay más de 1000 y pico explotaciones auríferas, es decir, había prácticamente por todas partes, ¿no? Balouta es el lugar, bueno, es la capital de la tradición, ¿no? Siguen conservando bastantes payozas, está al lado del Pico Miravalles, un sitio absolutamente impresionante, ¿no? La zona de Candín también conservan alguna de las payozas, ¿no? En Espinareda también, en Lumeras, Pereda, Ancares, en Sobeira, con diferentes construcciones, en Su Árbol, un pueblo que fue reconstruido completamente tras el año 1957, donde se quemaron todas las techumbres, sí, en este caso de paja, y se reconstruyeron ya utilizando pizarra, ¿no? Uh-huh. Pero todavía queda el recuerdo, incluso hay alguna fotografía antigua de las que, bueno, pues se podían ver, pues algunas de aquellas construcciones.
0: Háblame de Suertes, claro que sí.
1: Un antiguo pueblo de payozas y arrieros vinculado al comercio, la acera, el pimentón, donde también igual ardió en el año 54, el otro en el 57, y conserva un molino de agua, ¿no? Tejedo de Ancares, Villarbón, Sésamo, una localidad que se conoce como las pinturas rupestres de la Peña, los tonos rojizos y, bueno, pues el conjunto destaca todo lo que es el patrimonio prehistórico del propio territorio, ¿no?
0: Y el siguiente paso a Piornedo y los Ancares lucenses, Paco.
1: Piornedo y los Ancares lucenses. Piornedo es una aldea que conserva todavía 14 payozas. Es el sitio donde más payozas encontramos, ¿no? Un sitio absolutamente espectacular en el que podemos, digamos, ver la esencia de lo que eran todos lo que son ese tipo de construcciones que, permitían que hubiera estas poblaciones tan curiosas, ¿no? Uh-huh. En todos los lugares de todo el territorio, ¿no? Desaparecieron prácticamente de todas, sin embargo aquí en Piornedo se siguen conservando. Hay una que yo destacaría especialmente, que es la Payoza Do Sesto, donde se convirtió ya en un museo etnográfico hace muchísimos años, uh-huh, y donde actualmente se siguen haciendo pues encuentros de carácter cultural, ¿no? Y un poco haciendo un recorrido con ese patrimonio etnográfico y arquitectónico, lo que comentabas, muy cerquita de allí, en Candín, hay los restos de lo que me preguntabas antes, de uh-huh, las explotaciones auríferas a las que hacía referencia. Es decir, es un lugar en el que combinaban todo lo que era la tradición ganadera, la tradición minera así muy básica, sí, y todo lo que era la tradición de los arrieros, ¿no?
0: Claro. Hablamos aquí que antes han mencionado las payozas. Las payozas tienen distintos lugares, no sé si ya han, sí, mencionado.
1: No, más o menos, pues un poco los muros, luego la distribución interior, estaba la cuadra, el establo y la zona de, bueno, lo que se llama la ladeira o el hogar, ¿no? El almacén, la estabariza, que era una construcción auxiliar para ayudar y apoyar, en este caso, pues metiendo al ganado o elementos que no estuvieran en la casa principal. Luego estaban los hórreos, que también siempre en esta zona las hacían también con cubierta de paja de centeno, es decir, que al, sí, final te encuentras conjuntos de payoza-hórreo,
0: claro,
1: únicos en toda
0: Europa. Al final
1: Europa
0: era el lugar de almacenaje, ¿no? Un poco de la payoza es la vivienda y el hórreo es donde almacenas, ¿no? El, sí, pues el los alimentos, por supuesto.
1: Claro, además todo un ingenio arquitectónico.
0: Qué impresionante ese.
1: Para evitar que les entraran los ratones.
0: Claro, ¿no?
1: Entonces, lo tenían todo perfectamente diseñado.
0: Es que está todo bien pensado.
1: Para que,
0: Paco,
1: se secara todo y no entraran los ratones.
0: Qué maravilla, bueno. Casas tradicionales, no sé, Paco, es que, bueno.
1: Las casas, pues igual. Las casas tradicionales, dentro de lo que son las casas, siempre en la zona de las payozas había una zona de losa, un corredor, ¿no? Y todo ese tipo de losa, pues permitía, ¿no?, el que la gente transitara por allí.
0: Qué
1: y
0: bueno.
1: Luego el resto de la casa estaba sin asfaltar, ¿no? Como si dijéramos,
0: bueno,
1: utilizando también el calor natural de los animales en invierno.
0: Estamos hablando, Paco, de un sitio donde también hay leyendas, ¿eh? Que esto nos gusta mucho también, cuando nos situamos en estas payozas, ¿eh? En estos lugares, en estos rinconcitos, pues ver que ahí se hablaba, claro, la gente se tiene que entretener, supongo, también.
1: Claro. No, además, ¿sabes qué pasa? Que la leyenda también es una forma de proteger el territorio y de poner en valor ciertos
0: muy bien,
1: recursos.
0: Muy bien.
1: Y entonces hay una leyenda, como es la mujer cierva, que cuenta que la leyenda que una princesa desapareció del castillo donde vivía y tras buscarla durante mucho tiempo, su familia la dio por muerta. Años después, durante una cacería, su hermano abatió una cierva blanca y al cortar una de sus patas como trofeo, encontró una mano humana con un anillo que había pertenecido a su hermana. Al regresar al lugar, pues descubrió que el animal había desaparecido y que allí yacía el cuerpo de la princesa, ¿no? Al que le faltaba precisamente la mano que le había amputado él como trofeo de caza, ¿no? El relato mezcla el misterio, la transformación, la tragedia familiar. Y si te das cuenta, es una manera también de proteger la caza.
0: Pues mira, si todo tiene su sentido, ¿no?

0: Y vamos a terminar con el Ponter de Gatín, si quieres, si te parece, Paco.
1: Pues mira, dicen en Pontes de Gatín que un joven vivía a un lado del río, que se enamoró de una muchacha de la otra orilla, pero no podía llegar hasta ella. Hizo entonces un pacto con el diablo, que se presentó disfrazado de gatito. De ahí el nombre de Gatín. Y prometió construir un puente durante la noche a cambio del primer ser vivo que naciera en esa casa del joven después de la boda. Así que ya te imaginas lo que puede pasar, ¿no?
0: A ver.
1: Cuando la esposa quedó embarazada, la pareja temió por el niño, obviamente, ¿no? Finalmente nació en una camada de gatos en el pajar y el marido entregó al diablo el primer gatito, burlándose de un poco de aquel pacto, ¿no? Diciendo que como había nacido aquella camada y era el primer ser vivo nacido en la casa, pues entregaba ese gatito como ese primer ser vivo o ese tributo.
0: Bueno, no sé si a lo mejor algún consejo ya para terminar, que nos queda poco.
1: Pues mira, el transporte hay que ir en, aunque es complicado, hay que ir en coche, es la mejor manera, ¿no? La época del año, la primavera, el verano, el otoño, todas espectaculares. El invierno complicado por la climatología y la nieve, ¿no? Y luego, pues las visitas, pueblos tradicionales, payozas, bosques, miradores, senderos, en fin, no nos tenemos que dejar ningún detalle.
0: Hay que ir a hacer programa allí, Paco.
1: Y sobre todo respetar el entorno.
0: Y sobre todo respetar el entorno siempre, claro que sí. Muchas gracias, Paco, por ilustrarnos en este maravilloso mundo del turismo.
1: Muchas gracias, Paco. A vosotros por abrir vuestro micrófono siempre.
0: Pues hasta aquí en Clave Turismo. 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Hasta el próximo programa.

0: Bienvenidas, bienvenidos. México lleva décadas atrapado en una espiral de violencia, homicidios, desapariciones, violencia sexual, agresiones contra las mujeres, una realidad que se ha ido perpetuando en el país y que va acompañada de un dato también muy preocupante, la impunidad, porque, atención, el 98% de los delitos quedan impunes en el país. Impunidad que se convierte en un muro que protege esta situación y se instala el mensaje de que puede volver a ocurrir, de que no hay consecuencias, que matar puede quedar sin castigo. Mientras tanto, otra tragedia, la de las más de 130.000 personas desaparecidas sobre las que sus familias siguen buscando respuestas. Son las madres buscadoras, se han convertido en el rostro de la lucha. Mujeres que salen a rastrear, a buscar en fosas, reclaman justicia. ¿Pero qué está fallando? ¿Por qué el Estado no consigue poner coto a esta situación? Enseguida se lo vamos a preguntar a Adriana Sánchez, es subdirectora de Amnistía Internacional en México. ¿Hay más contenidos? ¿Qué más tenemos preparado para hoy, Francisco?
1: En nuestro repaso a la actualidad nos detenemos en Argentina, que prepara un arbitraje internacional para intentar frenar el proyecto en las Malvinas. Conoceremos también las nuevas restricciones de visado de Estados Unidos para ciudadanos latinoamericanos y analizaremos las consecuencias de un ataque armado en Guatemala. Además, nos acercamos a la historia de La Misión, la película que cumple 40 años desde su estreno en Madrid y que llevó al cine la historia de las misiones jesuitas a los guaraníes en plena selva argentina. Eso será en el primer tramo. En la segunda parte del programa charlamos con el periodista español y excorresponsal en México, Jacobo García. Viajamos hasta una de las ruinas mayas más emblemáticas de El Salvador y terminamos con música venezolana.
0: Este programa es posible gracias a un gran equipo: Francisco Carrión, que me acompaña en la edición, Alberto Ortiz, Ángela Núñez en la redacción, Nuria Álvaro en la producción y Diego Franco en la realización técnica.

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1: Repasamos ahora la actualidad del continente con Francisco Carrión y con Alberto Ortiz.
2: Argentina abrirá un arbitraje internacional para bloquear el proyecto británico Sea Lions que busca extraer petróleo en las Malvinas.
3: El presidente argentino Javier Milei se lo ha ordenado este lunes a su ministro de Exteriores, un arbitraje internacional contra el Reino Unido por el proyecto Sea Lion con el que el gobierno británico busca explotar el petróleo que rodea las costas de las Islas Malvinas. Argentina apela a un procedimiento que contempla la Convención de las Naciones Unidas sobre el Derecho del Mar para impedir lo que considera una explotación ilegítima de los recursos del archipiélago. El ejecutivo de Milei insta al Reino Unido a que en el plazo de 2 semanas adopte